0: de hoy vamos a tener un programa súper especial dirigido para todos ustedes y la importancia del cuidado de la salud, sin duda hoy día nos va a remover un poquito, a tomar un poquito más de conciencia, porque si bien es cierto hemos venido viviendo en el transcurso de los años muchas pandemias, ¿no? Y de los siglos muchas pandemias, hay una enfermedad silenciosa que es considerada ya una pandemia mundial. No solamente ataca a las personas adultas, a las personas obesas, a los niños, ¿no? También está pues presente en todas las edades. Por eso hemos invitado a la doctora Romero Beltrán Andrea, médico internista de la Clínica San Marcos de San Juan de Lurigancho, y con ella vamos a hablar acerca de la diabetes mellitus. Doctora, ¿cómo está? Bienvenida.
1: ¿Qué tal? Buenas noches. Muchísimas gracias por la oportunidad.
0: Doctora, a ver, hablemos un poquito acerca de la diabetes. ¿Qué cosa es la diabetes en sí? ¿Qué hace en nuestro organismo la diabetes? ¿Cómo nos perjudica la salud?
1: Ya, bueno, en líneas generales, para que sea un lenguaje un poco más entendible, ¿no? Tenemos lo que es la definición como tal de la diabetes mellitus. Entonces, la diabetes mellitus es una enfermedad metabólica, básicamente, que está causada o se ocasiona por... hay varios motivos por el cual se puede ocasionar. Uno de ellos es el daño en la célula que no... La dificultad es el problema con la insulina, básicamente, ¿no? O sea, tenemos problemas para que la insulina actúe de forma normal. Hay varios mecanismos para que esto se pueda producir. Sin embargo, tenemos como que lo más importante es que no producimos insulina, que tenemos o que producimos mucha insulina y que la insulina no funciona adecuadamente, o pueden funcionar ambas. Entonces, esto genera algunos compromisos en la salud de las personas, ¿no? Y esto da como consecuencia daños que pueden ser irreparables en el tema del desarrollo de la enfermedad como tal. Con respecto a los tipos de diabetes, es importante mencionar que tenemos varios tipos, ¿no? Pero los más importantes, o creo que los más llamativos de mencionar en este momento, es la diabetes tipo 1, la diabetes tipo 2 y la diabetes gestacional. Teniendo como claridad o como que algunos puntos cardinales en el desarrollo de algunas especificaciones del tipo de diabetes, con respecto a la diabetes tipo 1, generalmente se diagnostica en pacientes más jóvenes, en niños, en adultos, en pacientes adultos jóvenes, y que requieren un tratamiento con insulina. Sí o sí requieren tratamiento con insulina, ¿no? Adicionalmente tenemos la diabetes tipo 2, que es una diabetes donde puede requerir insulina, pero también puede requerir tratamiento vía oral o que sea ambos tratamientos, y la diabetes gestacional. En la diabetes gestacional es importante hacer énfasis en que el desarrollo de esta enfermedad puede ser autolimitado, es decir, se puede desarrollar durante el embarazo. Sin embargo, también puede presentarse, si es que no se hace el seguimiento adecuado de estas pacientes que han desarrollado durante su gestación del tipo de diabetes gestacional, posteriormente pueden hacer diabetes mellitus tipo 2. Por eso es necesario hacer seguimiento posterior al diagnóstico de diabetes gestacional. Salgo de mi gestación y posteriormente puedo hacer el tema del seguimiento de la diabetes, ¿no? Porque no se termina la gestación, se mejora la diabetes gestacional, ¿quiere decir que yo ya no voy a tener diabetes? No, tengo el riesgo y es bien alto para poder hacer este tipo de diagnósticos, ¿no? Con respecto al tratamiento o al manejo en general de forma grande de la diabetes mellitus, voy a tener pacientes que van a requerir tratamiento, puede ser vía oral, puede ser tratamiento con insulina, ¿no? Que es inyectable. O pueden ser ambos. Asimismo, también tengo casos en los que los pacientes pueden solamente requerir tratamiento, manejo de la alimentación, mejorar la actividad física, evitar el sedentarismo, y esto también hace remisión de esta condición, ¿no? Ahora, hay una condición previa al desarrollo de la diabetes mellitus, que es la resistencia a la insulina, ¿no? O la prediabetes, que es en donde el paciente todavía no tengo una diabetes mellitus claramente instaurada, pero es un estadio previo, y que si yo no controlo bien este tipo de, o esta condición, puedo evolucionar a una diabetes tipo 2. Esta condición de prediabetes amerita que yo reciba tratamiento farmacológico, no necesariamente debe ser individualizado cada caso, ¿no? Entonces va a depender de cada uno del caso, yo voy a definir según mi paciente qué cosas puedo manejar con mi paciente y qué cosas no. Entonces, ¿qué características yo debo tomar en cuenta para poder definir, bueno, este paciente puede llevar tratamiento farmacológico o simplemente puede ser manejo de la alimentación, de la actividad física. Número uno, hay varias cosas que tomar en cuenta. Como en primer lugar tenemos el peso, pacientes que tengan de obesidad. Número dos, y muy importante, el factor genético, ¿no? Si yo tengo familiares que tengan diabetes mellitus, yo debo hacerme muchísimo más énfasis el tema de la evaluación y el seguimiento si es que estoy desarrollando diabetes o prediabetes. Los pacientes que tengan, que sean sedentarios o que tengan poca actividad física, pacientes con síndrome de ovarios poliquísticos, esos son los grupos como que más grandes, pacientes también que tengan hipertensión arterial, son los grupos más grandes o más llamativos. Hay otras causas, por supuesto, pero los más llamativos son estos pacientes que deben hacerse seguimiento regular. Ahora, ¿cada cuánto tiempo yo debo hacerme el seguimiento? No necesariamente debe ser cada 3 meses, pero sí por lo menos lo ideal es que sea cada 6 meses, y de que no se pueda, por lo menos una vez al año. Ahora, ¿qué síntomas yo debo tomar en cuenta o evaluar o que sea una alarma para decir, bueno, tengo algún síntoma que no es normal y que quisiera que alguien lo mire como un médico internista? Entonces, hay 3 síntomas cardinales que debemos estar pendientes. El primero es comer demasiado, tener mucha hambre. Eso es un síntoma importante a tomar en cuenta en la diabetes mellitus. 2, ir mucho al baño, orinar mucho, sobre todo en horas de la noche, ¿no? En cualquier hora del día, pero prioritariamente en horas de la noche. Y lo otro es tener mucha sed. Entonces, estos 3 síntomas son importantes para el tema de pensar o sospechar en una diabetes mellitus. Ahora, ¿los síntomas por sí solos diagnostican diabetes mellitus? No. Hay que estudiarlo, hay que ir al médico para poder definir el diagnóstico, porque son criterios sintomáticos y criterios laboratoriales en conjunto. ¿Qué diagnóstico o qué valor yo debo tomar en cuenta de forma grande para yo decir, bueno, estoy en algún problema de cerca de desarrollar, sea diabetes mellitus o prediabetes? Yo tengo que tomar en cuenta que por encima de 126 miligramos en decilitro en una glicemia en ayunas, yo ya debo estar pendiente para ver si es que realmente estoy desarrollando una diabetes mellitus. Lo normal o lo que yo debería manejar como glicemia en pacientes en ayunas que no tengan ningún problema es menos de 99. Entonces, hay algunos de estos casos en los que los pacientes le diagnostican o tienen glicemias elevadas y no se hacen el control adecuado en el momento, y la intervención llega pues muy tarde, y cuando ya la intervención está instalada, ya la diabetes mellitus también. Entonces, por eso es que es importante hacer un diagnóstico precoz y oportuno para que pueda tener el paciente como un chance de poderse manejar con otras cosas que no necesariamente requieran tratamiento farmacológico ni insulina, sino que también se puede manejar con la dieta y con el ejercicio. Ahora, hay algunos mitos que es importante mencionar acá, como por ejemplo, si yo tomo tratamiento, ¿ya no debo hacer dieta o no debo ajustar ninguna parte de mi alimentación? No. A pesar de que si yo tomo tratamiento, utilizo, por ejemplo, no sé, insulina, utilizo algún tratamiento farmacológico vía oral para la diabetes, y yo no hago la alimentación ajustada que me indica el médico que lo esté evaluando, entonces igual voy a tener la glicemia elevada, igual van a ser las complicaciones que voy a tener, ¿no? Entonces es importante por eso ir de la mano junto con la dieta. No se trata solamente de decir, bueno, voy a eliminar todo o voy a suspender todo, sino que de tratar de hacer una alimentación que sea un poco más sostenible, ¿no? Mantener hábitos saludables, mantener alimentaciones que yo pueda controlar y que pueda ser sostenible en el tiempo. O sea, no es una cosa de un mes, 2 meses, sino que yo lo pueda sostener en el tiempo, y para eso necesito que no sean ajustes tan drásticos, sino que podamos ir de a pocos, igual para evitar este tipo de situaciones, ¿no? Ahora, ¿qué complicaciones son las más notorias en el tema de la diabetes? En realidad, la diabetes es una enfermedad multifactorial y que afecta muchos órganos, los ojos, los riñones, el hígado, o sea, afecta muchas cosas, los vasos sanguíneos. Entonces los pacientes van a tener las complicaciones más frecuentes son las lesiones de piel, por ejemplo, pacientes que tienen pie diabético, que tienen dificultad para cicatrizar las heridas, ¿no? Y entonces eso se convierte en que el paciente va a tener dificultades también, posteriormente le pueden hacer amputaciones del pie, de la mano, del dedo, también pierden la vista por el tema de la glicemia, porque la glicemia elevada por mucho tiempo genera este tipo de lesiones, ¿no? Entonces, eso es básicamente como que un resumen grande de lo que implica todo el compromiso de la diabetes mellitus.
0: No, bastante información, doctora Romero, acerca de la diabetes. Yo quiero preguntarle porque, a ver, varias personas se van a hacer una evaluación, les envían los exámenes de sangre, a veces el azúcar, la glucosa sale elevada y te dicen, no, tienes prediabetes. ¿Cuál es el examen de laboratorio o los exámenes que necesita el especialista para determinar que este paciente sí realmente es un paciente diabético?
1: Ya, hay varios niveles. Lo que pasa es que va a depender del caso. El caso se debe individualizar, ¿no? Pero generalmente yo puedo utilizar varios. El primero que puedo utilizar es la glicemia en ayunas para determinar el valor de la glicemia del paciente. Lo otro que puedo utilizar es una prueba de tolerancia oral a la glicemia, ¿no? O a la glucosa, perdón. Lo otro que puedo utilizar es la hemoglobina glicosilada. Y el otro criterio es una glicemia al azar mayor de 200, siempre y cuando esté acompañada de síntomas de la diabetes. Entonces, si yo tengo un paciente que tiene una glicemia en ayunas mayor de 126, yo ya debo sospechar de que este paciente puede tener diabetes mellitus y tengo que repetir el examen según sea la individualización de cada paciente, ¿no? Ahora, si tiene entre 100 y 126, este paciente aún puede que no esté en criterios de diabetes mellitus, pero está haciendo un estadio previo. Lo ideal es manejarlo en ese estadio, o sea, atacarlo en ese momento de manera que ya no avance, sino buscar métodos farmacológicos o alguna intervención que pueda ayudar al paciente para que no siga avanzando a lo que es una diabetes mellitus propiamente dicha, ¿no?
0: Ya, y en esta fase que usted menciona, menor a 126, ¿las personas podrían curarse? O sea, ¿no?
1: Sí.
0: Ya no... No prosigue, progresa, no claro, progresa.
1: Claro, si se hace una intervención adecuada, sí, en el momento adecuado, uh-huh, en ese momento que tiene el paciente entre 100 y 126, puede remitir. Sí.
0: Eso lo puede remitir.
1: Puede remitir. Esto quiere decir que
0: cuando pasa ya
1: se va a curar, no. No quiere decir eso. Va a remitir. El paciente amerita seguimiento de eso.
0: Yeah.
1: El paciente amerita seguimiento de eso para que pueda hacer realmente un control estricto en la glicemia.
0: Y uno que pasó los 126. Igual, ¿puede remitir también?
1: Sí, puede remitir, pero ya, igual, o sea, eso no indica que el paciente se va a curar. Es decir, yo puedo tener una remisión, puedo tener de repente una glicemia, no sé, un ejemplo, en 140, uh-huh, y a los 3 meses una glicemia en 85, que ya está, uh-huh, normal. ¿Eso quiere decir que yo ya no tengo diabetes? No, eso quiere decir que mi glicemia se controló, que remití los síntomas, pero que yo tengo que hacer seguimiento igual, porque en algún momento ya presenté el aumento de la glicemia, sí, y que eso puede proseguir, ¿no?
0: Pero ya al remitirlo, ya obviamente... De alguna manera lo controlas.
1: Claro, de alguna manera lo controlas.
0: Y ya esta diabetes no va a avanzar, no va a perjudicar tus órganos, ¿no?
1: Claro, que usted en ese valor de glicemia no, claro, no hay compromiso de órgano. Eso sí es cierto.
0: Y ahora, ¿es cierto que a través de las cirugías bariátricas ayudan a remitir la...
1: Sí, es cierto y es, sí, importante mencionarlo porque en realidad el efecto de la cirugía bariátrica sobre las enfermedades metabólicas en general, no solamente sobre la diabetes, uh-huh, porque también hay efectos sobre la dislipidemia, el trastorno, o sea, hay muchas cosas en las, sí, que la cirugía bariátrica tiene un factor positivo. Mejora el tema del metabolismo, puede hacer remisión de las glicemias elevadas, ¿no? Entonces, ahora, lo que pasa es que no es para todo el mundo, no es para, uh-huh, todos los pacientes, ¿no? Entonces, el tema de la cirugía bariátrica habría que definir bien cuáles que pacientes califican para eso o no, ¿no?
0: Ahora, yo inicié la presentación del programa indicando que no solamente la diabetes mellitus ataca a las personas obesas o las personas adultas mayores, también hay personas que son delgadas, por ejemplo, y sufren de diabetes, y también ahora hay niños con diabetes.
1: Así es. No,
0: ¿Es la misma diabetes o es otro tipo de diabetes? A ver, explíqueme, por favor.
1: Ya, justo como mencioné cuando hice la clasificación del, uh-huh, tipo de diabetes, con respecto a que el paciente sea obeso, eso es una condición sine qua non para que se haga el diagnóstico de diabetes, no. Igual puedo ser yo obeso, puedo ser delgado, igual puedo tener el diagnóstico de diabetes, ¿no? Generalmente, por grupo etario, es decir, por edad, uh-huh, en niños y adultos jóvenes, lo que se diagnostica es diabetes mellitus tipo 1, ¿no? Uh-huh. Que es un tipo específico, que el desarrollo de la enfermedad, la historia natural de la enfermedad inclusive es diferente al desarrollo de la diabetes mellitus tipo 2, ¿no? Pero puede ser en niños, puede ser en pacientes delgados, inclusive hay síntomas en los que los pacientes ya adultos para ser diagnóstico de diabetes también es un mal manejo del peso o pérdida de peso involuntario, ¿no? Es decir, como me alimento igual tengo pérdida de peso, ¿no? Entonces esos son criterios igual para el diagnóstico de diabetes, sea tipo 1 o sea tipo 2, que puede ser también en niños la 1.
0: Y usted comentó que directamente está relacionado esta enfermedad de la diabetes con problemas en los riñones y también en los ojos. ¿Por qué en estos dos órganos, doctora? ¿Por qué la diabetes ataca estos dos órganos?
1: No solamente esos dos, en realidad, eso es para mencionar algunos, pero en realidad sí. La diabetes afecta o ataca todos los órganos.
0: Todos los órganos.
1: La piel, los ojos, los riñones, porque el nivel de glicemia destruye el tejido, y al destruir el tejido progresa.
0: Pero en la piel, ¿cuál es la consecuencia?
1: Por ejemplo, que no cicatriza bien. Eso es una de las causas por las cuales los pacientes con diabetes mellitus tienen dificultad para la cicatrización.
0: Para cicatrizar.
1: Pues, claro, obviamente eso también tiene un daño de fondo, sí. Una alteración de la sangre, ¿no? De la coagulación y todo esto.
0: Claro.
1: Y eso se traduce en que el paciente hace lesiones vasculares, hace lesiones en piel, tienen insuficiencia arterial y venosa periférica, progresivo, que va evolucionando, ¿no? Y que el daño igual lo va a ocasionar. El paciente igual también hace daño renal, y peor aún todavía si es que tiene algún agregado como hipertensión arterial, ¿no?
0: Claro. O sea, yo me referí a estos dos. Bueno, todos los órganos son importantes, ¿no?
1: Así es.
0: Pero cuando la diabetes ataca al riñón, ¿no? Como que es el caso más complejo, ¿no? Al igual que la vista.
1: Bueno, con respecto al que sea el daño del órgano específico, no quiere decir que la diabetes, eso no me va a decir que la diabetes es más compleja o no, ¿no? Uh-huh. Igual la diabetes puede afectar muchísimos órganos. De todas maneras, afectar el riñón no es una complicación de la diabetes, pero generalmente son complicaciones crónicas, no son complicaciones agudas. Por eso es la importancia de hacer énfasis en que la fase inicial del tratamiento es la más importante, ¿no? Por eso en esa fase primaria del diagnóstico o del manejo o de llegar antes de diabetes, estando en prediabetes, manejo del paciente, ¿no? Todo se debe a la elevación del azúcar en sangre. Todo daña, eso daña el glomérulo renal y por eso posteriormente hay estos problemas renales, ¿no?
0: Y ahora, cuando usted mencionó acerca de este tipo de diabetes tipo 1, ¿no? Para los niños, ¿ahí es más fácil contrarrestarlo?
1: No, generalmente el control de la glicemia en este tipo de pacientes con diabetes tipo 1 es más compleja que en la diabetes tipo 2. Sobre todo también, no, primero porque las glicemias son más elevadas. ¿Por qué? Porque acá hay una ausencia prácticamente total de lo que es la parte de la insulina. Entonces la glicemia es muy difícil de controlar. Por eso estos pacientes requieren manejo con insulina, ¿no? Sin embargo, también hay un adicional sobre esto, que como es más en pacientes jóvenes, en niños, hay dificultad para la adherencia al tratamiento. ¿Qué quiere decir esto? Hay mayor dificultad para que el paciente pueda cumplir el tratamiento, ¿no? Sobre todo por el tema de la edad. Son pacientes jóvenes, son pacientes niños, que son más difíciles de manejar.
0: ¿Podría aclarar un poquito más acerca de la diabetes, diabetes gestacional, por favor?
1: Sí. La diabetes gestacional es básicamente la diabetes que se desarrolla durante la gestación o durante el embarazo. Yo, por ejemplo, una mujer normal que no tengo ninguna comorbilidad, hago una gestación y durante mi gestación se comienza a elevar la glicemia, hago picos de glicemia. Entonces, eso durante el embarazo se puede desarrollar como parte, una complicación del embarazo, inclusive también puede afectar el feto durante el peso, el desarrollo de las actividades metabólicas que deberían ser normales en el feto, se pueden ver alteradas por el desarrollo de la diabetes gestacional en la madre, ¿no?
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1: Entonces, ¿esto se puede desarrollar en el embarazo? Sí. ¿Esto quiere decir que yo inmediatamente voy a tener diabetes mellitus tipo 2 cuando termine mi embarazo? No. ¿Puedo hacer remisión de esto? Sí. ¿Tengo que hacer seguimiento? También. Entonces la paciente tiene que quedar con seguimiento posterior a su gestación para ver qué posibilidad hay de que esto avance a una diabetes mellitus tipo 2, ¿no?
0: Ya, muy bien. 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Si ustedes necesitan algún descarte, no, porque sí vale no hacerse un descarte de...
1: El control, ¿no? Si es que yo no tengo ningún síntoma, sí. Igual así sea un paciente, pero yo, por ejemplo, no hago, tengo sobrepeso o tengo obesidad, tengo sedentarismo, no hago ninguna actividad física, igual, por lo menos anualmente yo debería hacerme un control de laboratorio, una evaluación generalizada por un médico internista para ver si es que estoy en riesgo, porque puedo estar en prediabetes igual y no saberlo. y dicho sea de paso, por no tener ningún síntoma e igual estar haciendo diabetes, ¿no?
0: ¿Hay antecedentes familiares?
1: Importantísimo. La influencia hereditaria de la diabetes mellitus es importantísima, prácticamente directa, o sea, es directa para la producción de diabetes. ¿Quiere decir que si mi papá es diabético, yo obligatoriamente voy a desarrollar diabetes? No, pero si me cuido, si tengo una alimentación balanceada, si hago ejercicio, pero si yo no me cuido, subo de peso, no mantengo mi alimentación y mi familiar directo, mamá, papá, tienen diabetes mellitus, de todas maneras el riesgo es altísimo, ¿no?
0: El riesgo es alto, ¿no?
1: Muy alto.
0: Y bueno, hablamos también acerca de los pacientes que no sufren, por ejemplo, sobrepeso, tienen una vida, vamos a decirlo, sana, ¿no? Y de la noche a la mañana
1: pueden desarrollar también. Sí, lo que pasa es que no hay una condición que me diga si es que yo no subo de peso o me mantengo saludable, quiere decir que yo nunca voy a desarrollar diabetes. No, tampoco, ¿no? Hay factores hereditarios, sí. Entonces hay, o por ejemplo, la persona también influye, por ejemplo, el uso de tabaco, el consumo de cigarrillos también es un factor de riesgo. El alcohol también, si el alcohol es alto en este tipo de azúcar, ¿no? O sea, este tipo.
0: ¿Y la ansiedad y el estrés?
1: La ansiedad y el estrés también, todo lo que, porque en realidad ese tipo de patologías generan, son patologías crónicas que al final el estrés, por ejemplo, puede generar indirectamente obesidad por consumo desmedido de alimentación, ¿no? Igual que la ansiedad, no controlo bien mi ansiedad y la única forma como de regularlo es con la ingesta de comida, que aunque no tenga hambre, no lo necesite, igual me como por el tema de la ansiedad, ¿no? Entonces, si el paciente está delgado, igual puede desarrollar diabetes mellitus o de repente...

0: En algunas oportunidades creemos que la alimentación que tenemos es saludable y la hacemos solitos, sin ningún apoyo, ningún profesional, y eso no es así. En oportunidades creemos que algunas uniones de comidas bien específicas, creemos que es saludable, pero resulta que no, y eso al final pasa factura, ¿no?
1: Claro. Muy bien, entonces, el chequeo preventivo debería ser obligatorio, ¿no?
0: Claro, debería ser obligatorio.
1: Debería ser obligatorio, pero más que todo es voluntario, y aquí en el Perú estamos acostumbrados a visitar al especialista, el médico, cuando nos sentimos realmente ya muy mal, ¿no? Cuando estamos graves. Nos encanta la emergencia. Al peruano le encanta la emergencia, ¿no? Porque usted sabe todo lo que se evitaría, ¿no? Si las personas harían sus controles, ¿no? Y sus tratamientos.
0: Eso es uno de los problemas, que los pacientes esperan que ya esté avanzada la enfermedad como para yo poder decidir.
1: Y si hablamos, ¿no?, de todas las enfermedades.
0: De todas las enfermedades.
1: Pues acá nos encantan las emergencias, pero nuestras emergencias paran saturadas.
0: Así es.
1: Disminuiría la cantidad de gente que va a emergencias si es que, por ejemplo, las personas que tienen cálculos en la vesícula, sabiendo que lo tienen, ya se operaría.
0: Así
1: ya
0: es.
1: No habría tantas emergencias, por ejemplo, por cálculos en la vesícula.
0: Y así,
1: ¿no?,
0: como la diabetes, si tuviésemos un manejo o una intervención antes de las complicaciones,
1: sí,
0: sería lo ideal, ¿no? Porque el paciente no tendría complicaciones tan severas como, por ejemplo, amputación de miembros y ese tipo de cosas, ¿no?
1: Son cosas muy, muy tristes. Uh-huh. Doctora, ¿y estos aparatitos, ¿no?, que te controlan el azúcar, ¿realmente son verídicos? ¿Es bueno tener uno en casa?
0: Sí.
1: ¿Te da un alcance?
0: Los glucómetros son bien útiles, la verdad. Son bien útiles, sobre todo para controlar las glicemias y ver cómo voy yo, ¿no?
1: Uh-huh.
0: Ahora, si yo, por ejemplo, tengo un glucómetro en mi casa, eso inmediatamente va a hacer que yo, como persona que no soy personal de salud, que no soy médico, me tomo y yo misma puedo hacerme un diagnóstico. No. Los criterios para definirlos son los que mencioné anteriormente y están bien especificados, ¿no? Entonces, con eso hay que tener cuidado. Sí es para control, pero no es como para tenerlo en casa de uso rutinario, de que yo me quiero tomar y con esto hago tomar la glicemia.
1: Estoy bien ya.
0: Exacto, no.
1: Claro.
0: Tiene que ser guiado por un personal de salud idealmente, ¿no?
1: Claro, perfecto. Y también, lo que yo les digo a ustedes, amigos oyentes y televidentes de Exitosa, es que el chequeo rutinario, vamos a decir, como la doctora lo aconsejó, una vez por año no hace daño. Una vez por año no hace daño. Entonces, es bueno que vayan al especialista. Siempre hay exámenes bases muy importantes. Bueno, todos son importantes, pero hay unos que son un poquito más importantes que van a ayudar al especialista a determinar un diagnóstico exacto, ¿no?, de cómo va. Entonces, a veces nos podemos ver bien por fuera, pero no sabemos cómo estamos por dentro. Por eso es importante el chequeo y el chequeo preventivo. Y como la doctora también lo ha mencionado, si usted tiene familiares con antecedentes de diabetes, lo más responsable y lo más indicado es que usted visite al especialista y haga su control periódicamente.
0: Así es.
1: Básicamente para enfrentar la enfermedad, ¿no? Porque ya, o sea, si hay un factor genético muy fuerte, es probable que usted sea o sufra de diabetes, pero se puede manejar y se puede controlar y no llegar a estos extremos, que a mí me da mucha pena. Yo trabajo con muchos cardiovasculares, ¿no? Y hay muchas personas que sufren, por ejemplo, de úlceras en las piernas, y muchos inclusive llegan a perder extremidades por la diabetes. Y esto no es un proceso de la noche a la mañana. O sea, es un proceso largo y de descuido.
0: Así es.
1: O sea, llegar a ese extremo.
0: O sea, ese tema de la amputación y de la pérdida de algún miembro son complicaciones crónicas.
1: Y cuando les preguntamos a las personas, pero señor, si usted sabía que es diabético, ¿y por qué está así? ¿Por qué no fue el especialista? No, tenía que trabajar, tengo que trabajar. Eso es lo bonito, por decirlo así, del peruano, ¿no? Es muy emprendedor, muy trabajador, deja todo por sacar adelante a su familia, y eso es bonito, ¿no? El amor que pueden tener a su familia, a sus padres, a sus hijos, y siempre se enfocan en trabajar. Muchas personas que cada vez siempre consultan, por ejemplo, algo en algún servicio médico, y están, sí, me gustaría atenderme, pero ahorita voy a pedir en el trabajo, ¿no? Siempre, ¿eh? El 80% de las personas siempre son muy dependientes del trabajo. Claro, es importante,

0: pero ahora enfermo, que no puedes moverte, que ya no tienes una pierna por descuido, ya no justifica, ¿no? Entonces, sí, de eso se trata este programa Médicos en Acción, de ayudarles a ustedes a entender que la mejor manera de prevenir algún tipo de enfermedad es a través de estos chequeos médicos, ¿no? Y también de manera responsable, yendo al especialista. El cuerpo también te va avisando, te va diciendo, ¿no? Te va diciendo cómo vas, cómo te sientes, ¿no? Doctora, muchas gracias.
1: Muchísimas por acompañarnos el día de hoy.
0: 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Muchas gracias siempre por enviar a sus especialistas. Nos vemos hasta en breves instantes, que hay un corte, y regresamos por radio aquí por Exitosa Médicos en Acción.

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0: Ya estamos de regreso en los 95.5 del FM. Ponme un poquito de música, pues, por favor, Domingo. Que se sienta. Ay, ay, ay.
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0: Bueno, interesante el tema con la doctora Romero Beltrán. Interesante porque hemos aprendido mucho acerca de la diabetes. Bastante, diría yo. Y eso es bueno porque nos va a ayudar a entender mejor la enfermedad, qué debemos de hacer, qué no debemos de hacer. Y nos deja una gran lección de vida. A veces las personas no miden las consecuencias de sus actos y eso es lamentable, eso es triste, porque luego se ven los resultados de no medir las consecuencias y sus actos. Y lamentablemente la enfermedad no le tocó a... No sé, pues al que te contrató para trabajar y dedicaste tantos años de tu vida trabajando para él, te tocó a ti y no tuviste el tiempo de poder tratarte, el tiempo de cuidar o velar por ti mismo y sí por los intereses de terceros. Entonces es muy importante que ustedes entiendan que la salud solamente te pertenece a ti y la vida también. Nadie es dueño de tu salud y de tu vida. Y como nadie es dueño, nadie se hace responsable. Ni el Estado, por último, ni el Estado se hace responsable por la salud. Teniendo la obligación, ¿no? El Estado, no, peor todavía, ¿no? Pero es importante que ustedes entiendan que la vida y la salud es solamente tuya y que tienes que cuidarla y que tienes que darte tiempo para hacer tus chequeos médicos y que tienes que darte tiempo para salir a caminar. Tienes que darte tu tiempo para velar por ti mismo, ¿ok? Tu salud física y tu salud mental. Ahora sí, voy a presentar a mi siguiente invitado. Estamos con el doctor Genaro Luján. Él es gastroenterólogo. Doctor Genaro, ¿cómo está? Buenas noches.
2: ¿Cómo está, Daniel? Muy buenas noches. Gracias por la invitación.
0: Doctor Genaro, siempre usted nos trae temas muy interesantes para la población. Y la especialidad que usted tiene, que es la gastroenterología, es una especialidad realmente muy rica de información, ¿no? Porque ¿quién no come para empezar? Comemos como más de 3 veces al día y muchos problemas parten desde ahí, ¿no? Entonces, y es, no sé, el órgano de repente uno de los órganos que más chambea, ¿no? Todo el aparato digestivo. ¿De qué vamos a hablar el día de hoy, doctor Luján?
2: Bueno, el día de hoy vamos a hablar de un tema muy común, pero que está muy subdiagnosticado, ¿no? Y generalmente la gente tiene tendencia a la automedicación antes de acudir a un especialista. Primero va a la automedicación, después va a los consejos de los amigos, de los vecinos, después acude a las hierbas, y cuando ya ve que no tiene solución, recién acude a un médico especialista. Y muchas veces cuando ya este tema ya está un poco más avanzado, ¿no? Y es un poco más severo. El tema que vamos a tocar hoy día es de gastritis crónica.
0: Muy bien. Es un tema común. No solamente lo padecen los adultos, también hay jóvenes. Por no decir niños, no sé, niños todavía no he visto casos o no me he enterado, doctor, pero sí de personas muy, muy jóvenes que sufren de gastritis crónica, ¿no?
2: Sí, ahora con este tema, antes pues la gastritis crónica era enfermedades de gente adulta mayor y muy raras veces en niños, ¿no? Pero ahorita tú sabes que el mundo está muy competitivo. Ya desde muy pequeños estamos con el afán de que los niños lleguen a tener un nivel bueno cuando lleguen a la juventud o a la adultez. Muchas veces lo tratamos de saturar, ¿no? Con múltiples cursos, se aprende idiomas, se aprende computación, entonces eso va generando en los niños una situación de estrés. Y ese estrés se traduce en se traduce en irritación del estómago por exceso de acidez, ¿no? Entonces, vamos empezando porque el estrés es una de las principales causas en el Perú de la aparición de gastritis. Una de las tantas, pero es una de las principales, ¿no? Ya estamos preocupados por la alimentación, ya estamos preocupados porque no nos alcanza el dinero, ya estamos preocupados por un tema laboral, ya estamos preocupados por un tema familiar, ¿no? Y mucha gente, sobre todo la gente que reniega mucho, la gente sufre de gastritis y te pueden terminar en úlceras, ¿no?
0: ¿Cuál es la diferencia entre una gastritis y una úlcera?
2: No, la gastritis es lo previo, o sea, la gastritis es la inflamación. Y si esa inflamación no se trata a tiempo, no se cura adecuadamente, de inflamado pasa a herida. La úlcera viene sería la herida, ¿no? En una herida en el estómago. Imagínate una herida en la piel, imagínate una herida en la pierna, imagínate una herida así, pero dentro del estómago. A eso le llamamos úlcera, ¿no? Entonces, si tú no tienes un adecuado diagnóstico, si crees que es normal que te arde el estómago, porque mucha gente me dice, doctor, a mí me arde, pero lo normal, ¿no? No le digo, no es normal que te arde el estómago, ¿no? Entonces, y como te digo, ¿no? Lo primero que recurrimos es a la automedicación, vamos a la farmacia, tomamos lo que nos puedan ofrecer, o empezamos a tomar hierbas, y lo dejamos pasar, como al inicio, los síntomas no son muy fuertes, pero ya cuando son más fuertes y el paciente se asusta, ¿no? Y acude a la consulta, y ya está en una etapa de gastritis crónica, ¿no? Que es de larga data, y muchos de estos son asientos de úlceras u otras lesiones que pueden aparecer en el estómago.
0: Ya. Doctor, ¿qué alimentos nos perjudican la salud o nos pueden originar gastritis?
2: Bueno, en la actualidad la dieta no es una dieta muy adecuada, ¿no? Porque estamos con muchos alimentos procesados, ¿no? Con muchos alimentos que contienen azúcares refinados, que contienen mucha grasa, que contienen productos ahumados, ¿no? Con alta carga nitrogenada, pueden producir irritación en el estómago, ¿no? El exceso de picantes, el exceso de condimentos, el licor, los cítricos fuertes, ¿no? Y si tú lo sumas todo eso a una persona que reniega bastante, exceso de acidez, ¿no?
0: ¿Por qué?
2: Las damas, por ejemplo.
0: A ver, explíqueme esto de la renegada, a ver, doctor, para entenderlo un poquito más, ¿qué tiene que ver la renegada con el estómago?
2: Lo que pasa es que nosotros tenemos un eje que se llama el eje intestino-cerebro, ¿no? Entonces, todo lo que nosotros hacemos, todo lo que repercute en la parte psíquica, por decirlo de alguna manera, el estrés, la preocupación, la ansiedad, la depresión, ¿no? Entonces, todo eso va a tener una repercusión sobre el estómago, sobre el intestino. Eso es uno de los orígenes del famoso síndrome de intestino irritable o colon irritable. Pero cuando estamos frente a una situación de estrés, te pongo un ejemplo, ¿no? Estás ante un asalto inminente, estás frente a una alerta inminente, tu estómago empieza a producir ácido, ¿no? Y mucha gente me dice, doctor, yo reniego, termino de renegar y me empieza a arder el estómago. Yo tengo muchos ejemplos acá en mi delante, tengo personas que reniegan mucho, ¿no? Y después están con que le arde el estómago, que le duele, ¿no? Entonces,
0: la bilis,
2: el asiento para que se forme futuramente una gastritis crónica y una úlcera. Así es.
0: Ya. Ahora, una vez detectado la gastritis, doctor Luján, a ver, ¿qué debemos de hacer o qué remedios caseros nos ayudan a contrarrestarla?
2: Mira, dentro de los remedios caseros, lo primero que hay que hacer es mejorar la dieta, ¿no? Entonces, ¿qué pasa? Que, por ejemplo, en esta época, la gente todos los días está comiendo alimentos procesados, comida chatarra. El lunes comen pizza, el martes comen hamburguesa, el miércoles comen broster, el jueves comen pollo, ¿no? O sea, ya, todos los días están comiendo alimentos procesados grasos, que esos van dañando. Entonces, ¿cuál es el punto en este tema de la gastritis crónica? Que el daño no es que yo como hoy día y ya me hizo daño, no. El daño es progresivo. O sea, si yo mantengo esa dieta por uno, por dos, por tres años, ese daño pequeño pero diario empieza a lastimar el estómago. O sea, no estamos frente a un evento agudo, o sea, no estamos frente a un evento que yo como algo hoy día y en una hora me va a lastimar el estómago, ¿no? Estamos frente a pequeños traumas, pequeñas agresiones diarias que con el tiempo, 1, 2, 3, 4, 5 años, van a empezar a producir lesiones y cambios celulares a nivel del estómago, ¿no? Entonces, eso hay que tener cuidado. Entonces, lo primero que hay que hacer, cambiar hábitos alimenticios. Lo primero que hay que hacer es dejar el alcohol, que eso se toma, no fumar, dejar de comer comidas chatarras, ají, bajo en condimentos. Y si la persona es sensible a algún alimento, porque no, eso no nos va a hacer mal a todos. Por ejemplo, hay gente que me viene y me dice, doctor, a mí me hace mal la naranja, ¿no? Yo como una naranja y me empieza a arder el estómago, ¿no? Hay gente que me dice, doctor, a mí me hace mal la leche, ¿no? Yo tomo leche, se me hincha la barriga, me empieza a arder, tengo eructos, tengo vinagrera. Entonces, cada persona es un mundo distinto. Entonces, cada persona tiene que identificar qué alimentos le está produciendo daño y retirar ese alimento de la dieta. Eso es lo primero. Ahora, a mis pacientes, ¿qué les recomiendo de forma natural? Por ejemplo, la linaza, la chía, la sábila, que son productos sanos y que pueden proteger el estómago. Al menos va a disminuir la sintomatología, pero por más que tenga un buen medicamento, si usted no hace una buena dieta, si usted no tiene una buena salud mental, difícil va a ser que se mejore. Yo tengo muchos pacientes que vienen y me dan todas sus quejas, que le duele el estómago, todo. Y cuando yo les empiezo a interrogar, se ponen a llorar o tienen una pena, han perdido un familiar, tienen un problema en casa. O sea, esa carga psicológica que tienen no les deja curar adecuadamente. Entonces, en verdad, la gastritis no es una sola cosa, no es que es la comida, no es que es el estrés, no, es un conjunto de factores, dentro de los cuales también puede entrar la presencia de una bacteria que se llama Helicobacter pylori. Entonces, mire, ya te sumamos un factor más al grupo de factores que me van a producir gastritis.
0: Así increíble, es. Muy bien, vamos a abrir las líneas telefónicas de Exitosa. Vamos a abrir nuestras líneas, a ver si me brindan los teléfonos, por favor. Para que el público pueda conversar con nuestro amigo, el doctor Genaro Luján, gastroenterólogo, quien nos está explicando acerca de la gastritis y cómo evitar, pues, que esta gastritis se convierta en una gastritis crónica, y también cómo evitar a que se vaya o se traspase a una úlcera, ¿no? Entonces, ahí estamos tratando este tema con el doctor. Queremos escucharlos también ustedes, amigos oyentes y televidentes de Exitosa. Los teléfonos son los siguientes: el 940-800-800. Repito una vez más, 940-800-800. Ese es el WhatsApp. Si no le ingresa la llamada, envíe su consulta, que ahí producción me lo pasan de inmediato y le trasladamos la pregunta al doctor Genaro Luján, a nuestro gastroenterólogo. Repito una vez más el teléfono, el 940-800-800. 940-800-800. Y el 741-0955. Repito, bueno, tendríamos que anteponer el 01-741-0955. 01-741-0955. O el WhatsApp, perdón, 940-800-800. 940-800-800. ¿Me avisan cómo van las llamadas, por favor? Ahí va la primera. A ver si se me ayudan a levantar un poquito el volumen o me pasan un... Aló. Aló, buenas noches.
1: ¿Me escucha? Buenas noches.
0: Ahora sí le escuchamos fuerte y claro. ¿Cuál es su nombre, caballero?
1: Alex, de Arequipa.
0: Alex, estamos en línea con el doctor Genaro Luján, gastroenterólogo aquí en Médicos en Acción. A ver, Alex, ¿cuál es su consulta? Adelante.
1: Sí, tengo en primer lugar, quería hacer una consulta al doctor. He comenzado en primer lugar con diabetes. Me han diagnosticado diabetes tipo 2 y he ido al hospital y por dolores abdominales que luego han bajado para la parte del intestino, la parte de abajo, ya llegando al suelo pélvico. y se me agravó la próstata porque empecé a orinar, ya no podía orinar bien. Fui donde un proctólogo porque también me empezó a doler la parte de atrás. Y me salió como un, y el proctólogo me dijo, es como un absceso, pero no lo descubrió. Me dijo, no me ve el urólogo. Y estaba ya, cuando voy al dos días, ya estaba botando una secreción blanca por la orina. Botaba una secreción blanca como pus y luego volvió a orinar tranquilo. Pero atrás se me salió un absceso con una bola y se reventó también. Y hasta ahorita, bueno, me dicen, cuando iba al hospital, todo eso, me dicen que tienen que drenar, pero tiene que haber que un gastro, un cirujano, así. O sea, no hay una atención, solamente él tuvo ese tipo de problema. Ahorita, con las inyecciones, con todo lo que me han recetado, se ha bajado, pero sigue el dolor. Siento como si fuera a llenarse ese absceso de nuevo y está perjudicando a mi próstata, porque ahora cuando voy al baño a hacer necesidades son bien duras y hago y no puedo hacerlas bien. Me duele esa parte del colon, como se puede decir. Cuando boto, cuando hago esas necesidades y orino, sale ese tipo pus. Y de ahí, ese ciclo sigo hasta que ya he sacado cita para que me vean en el hospital, todo eso. Y quería preguntarles a lo que, porque todo eso comenzó con, como le digo, con el olor a promina que se bajó y al final terminó en ello. Esa sería mi consulta.
0: Perfecto.
2: Buenas noches, muchas gracias por la consulta. Bueno, ahí acá hay varias cosas, ¿no? Pero creo que el asiento de todo es un paciente diabético de larga data, y la enfermedad de la diabetes produce una disminución en la defensa del organismo. Entonces, si él está haciendo sangre, de orina con pus y tiene un absceso rectal, lo más probable es que ese absceso haya fistulizado hacia vejiga y requiera pues una intervención quirúrgica, ¿no? Ya me imagino que debe estar con antibióticos para que corte la infección. Y lo que se tendría que hacer acá es una resonancia de pelvis con contraste para ver si el absceso glúteo o el absceso de recto que ha presentado se ha fistulizado hacia la vejiga, o si solamente ha presentado una fístula hacia piel. Pero eso, por una o por otro lado, va a tener que terminar en cirugía. Ahora, tenemos que tener en cuenta que una cirugía en un paciente diabético que probablemente no esté compensado o está mal controlado suma un factor de riesgo a la operación, ¿no?
0: Ok, perfecto. Seguimos con más llamadas.
3: Hola, doctor, buenas noches.
0: Buenas noches, gracias por llamar.
3: Estoy en una consulta. Mi mamita tiene 67 años. Ella ha tenido una operación de hernia inguinal 2 veces, ingresó a la sala. Entonces, a medida de eso ha presentado colon irritable. Me dijeron que ella, su dieta es muy estricta, pero cada vez que ella pueda defecar, hacer sus posiciones, le duele demasiado. O sea, ella siente un dolor desde la punta al pie hasta la cabeza. Igual cuando no puede orinar o cuando puede hacer micciones, igualito es, o deja de, o sea, por si orina y viene el dolor. Entonces, no sé de qué manera yo podría controlarle esos dolores que tiene, ya me dice, el colon. Entonces, si no come algo de fibra o algo ligero, se estriñe hasta un día, 2 días, pero ahorita normalmente hace un día. No es normal la defecación que ya tiene y el dolor, lo que es en el colon, no en el abdomen.
2: Buenas noches, muchas gracias por la pregunta. Si es que la paciente ya se hizo una colonoscopía y en la colonoscopía sale que no hay nada malo en el colon, lo que tiene que hacer es tratamiento para colon irritable. Ahora, es raro colon irritable, pues que presente dolor en el pie, como creo que le he escuchado, desde el pie hasta la cabeza, no es algo usual, ¿no? Pero la distensión abdominal puede producir reflejo vagal y eso producir, por ejemplo, mareos, dolor de cabeza, sensación de desvanecimiento, ¿no? Mareos. Entonces, puede ser que por ahí vaya el tema, pero lo que primero que habría que saber es que en colon no hay nada malo. Con una colonoscopía completa se hace el descarte y si no se encuentra nada malo, tratamiento para colon irritable. Esa sería la solución.
0: Perfecto, exitosa. Muy bien. Voy a dar una vez más los teléfonos. Estamos en el 940-800-800, 940-800-800 y en el 01-74-10-955, 01-74-10-955 y el 940-800-800. Nos acompaña el doctor Genaro Luján, gastroenterólogo, hablando acerca de la gastritis. Aló, buenas noches.
4: Aló, buenas noches, doctor. Muy buenas noches. De antemano, gracias por la respuesta. Mire, tengo una esposa que es diabética, de tipo 2. A la hora de evacuar tiene unos dolores bien, bien intensos y solamente las heces es una bolita bien pequeña, no sale más, ¿ya? Y el dolor es bien intenso y en algunos casos se obstruye en la parte de la vejiga, del orine, y hace sus orines con sangre, ¿no? Tal punto que ha hecho un prolapso de la fuerza que hace para pujar para que pueda salir esa orina, ¿no? Y ya tiene exámenes tiene una colonoscopía que ha salido limpia, el diagnóstico de diabetes es que tiene una trigonitis con ella ya confirmada y es como una neuropatía ahí. Y el tema es que su diabetes, su azúcar está controlada, pero el dolor es intenso cada vez que quiere evacuar. Y es un problema porque se dobla en dos y el dolor ahí, media hora, un cuarto hora, una hora, para que salga una bolita y recién se le calma un poquito el dolor, doctor. A ver si me ayuda con esa respuesta.
5: Buenas noches, muchas gracias por la pregunta. Bueno, acá estamos frente a un paciente diabético probablemente de larga data que está haciendo una complicación, ¿no?, que se llama neuropatía diabética. Entonces, la neuropatía del azúcar daña las raíces, los nervios terminales, que puede ser a nivel de miembros inferiores y también a nivel de recto, ¿no? Y puede pasar dos cosas, ¿no? Pero lo más frecuente es que el paciente cursa con incontinencia, o sea, que no sienta la sensación de evacuar y se le escapen las evacuaciones, ¿no? Pero también puede pasar lo otro, ¿no? Que haya dificultad para la defecación al perder la sensibilidad del reflejo defecatorio. Y eso puede cursar también con dolor, porque hay al afectarse puede haber alteración a nivel de recto, de plexo rectal, produciéndole dolor. Pero acá el tema es no solo el tratamiento para colon irritable, porque obviamente que tiene su colon irritable, sino a la par un tratamiento para neuropatía diabética, ¿no? Entonces, pero también hay que ver cuál es el grado de lesión del nervio que ha habido, ¿no? Acá tiene que ser no solo el tratamiento del gastroenterólogo, sino también del neurólogo. Tiene que ser un tratamiento conjunto, ¿no? Del médico internista, del endocrinólogo, el neurólogo y el gastro, para tratar el problema de las neuronas, que no es un problema común, pero que en algunos pacientes puede presentarse. La neuropatía diabética asociada a colon irritable puede traer este tipo de dolencias en el paciente, y con un tratamiento por lo menos pueda mejorar esta dificultad para poder hacer una vida normal, ¿no?
0: Perfecto, muy bien. Doctor Genaro, a ver, coménteme dónde lo ubicamos.
5: Bueno, para todos mis pacientes, a mis pacientes de Lima, a mis pacientes de provincia, con todo cariño para atenderlos, estoy frente a la puerta número 4 del Hospital San José, en Endocentro, Avenida Elmer Fosset 424, en San Juan de Lurigancho también, frente al Hospital El Díaz de Canto Grande. Estoy en el Policlínico Parroquial San Benito, que está a la altura de la cuadra 8 de las Flores. Para mis pacientes de Huachipa, de Campoy, de Zárate, en Campoy en la Asociación Bellas Artes, Manzana de Ñu 1A, Lote 10. Para mis pacientes del centro, estoy en la clínica Mesón de Santé, que está a la espalda del Palacio de Justicia. Me pueden ubicar también a los teléfonos al 988-48-2177, les repito, 988-48-2177, en mis redes sociales, en Facebook, en TikTok. Y quiero aprovechar ahora las líneas que me estás ofreciendo para enviar un saludo a todas las enfermeras del Perú por su día, a todas las enfermeras del Perú que cumplen una labor muy importante, en especial a mi esposa Mariana Gálvez, que está que me mira acá, está renegando, va a sufrir de gastritis, ¿no? Para todas las FM Pro, un sincero abrazo, un sincero saludo. Que pasen un bonito día.
0: Perfecto. ¿Por qué reniegue? Que no reniegue. Un saludo fuerte para su...
5: No, ya le he dicho que no reniegue porque va a terminar en úlcera, pues no me hace caso.
0: Claro. Antes de renegar, más bien vayan a pasearse. Hay una comidita, hay una cena romántica.
5: Todos los que tengan algún síntoma, háganse una endoscopía digestiva alta. La endoscopía digestiva alta ya no es como hace varios años, que era doloroso, era traumático. En la actualidad los equipos han mejorado mucho, son mucho más finos. La sedación ha mejorado, prácticamente el paciente no siente ninguna molestia a la hora de la endoscopía. No tengan miedo, mucha gente no va, Daniel, porque tienen miedo o porque alguien les ha contado que es feo, que es doloroso, y en la actualidad la ciencia ha mejorado tanto que las molestias son mínimas y se van con un buen diagnóstico, un buen tratamiento.
0: Perfecto, muy bien. Muchas gracias, mi estimado doctor Genaro Luján, siempre.
5: Ay, por cierto,
0: no sé si mi hermana le escribió, pero el tratamiento de mi sobrina va perfecto, va muy bien.
5: Sí, justo me comentó y bueno, le he dado las indicaciones para que vaya continuando con el tratamiento, ¿no?
0: Que continúe entonces, pero qué excelente. Ah, mira, si lo hubiéramos sabido antes, doctor. A veces nos pasa por... a veces falta de conocimiento, ¿no? Por no ir al especialista.
5: Muchas veces por falta de conocimiento, en algunas pacientes damas por vergüenza y en algunos pacientes por temor a que sean procedimientos dolorosos, que sean procedimientos invasivos. En la actualidad, como te digo, la ciencia ha avanzado tanto que los equipos han mejorado mucho, los diagnósticos son más finos y más precoces, ¿no? Podemos detectar cáncer gástrico en los inicios, hay técnicas que han venido, hay coloraciones electrónicas que ya están incorporadas en los equipos que ayudan a detectar cáncer en etapas iniciales con un pronóstico de vida del 100%.
0: Perfecto, muy bien, doctor. Entonces, doctor Luján, muchas gracias. Una vez más su teléfono, por favor.
5: Al 988-48-2177, les repito, 988-48-2177, y en mis redes sociales como doctor Genaro Luján.
0: Perfecto, muy bien, doctor Genaro Luján, muchas gracias una vez más.
5: Gracias, Daniel, gracias por la deferencia.
0: Son exactamente las 7:58, ustedes dirán, pausa y volvemos aquí en Médicos en Acción, ¿eh? Ya volvemos.

La hora en exitosa, 7:58 p.m. No cambies de dial. 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

0: baje ese volumen, pues, la música, un poquito más de música. Nuevo, ahora yo tengo nuevo. Porque también la música es salud. ¿Ah? La música también es salud, es vida, nos pone felices, ejercitamos, nos movemos. Por eso la música es importante en nuestra vida. Nos da salud. ¿Sí o no, señor productor? Está concentrado. Muy bien. Pero de mucha salud, de salud en salud, mucha gente se enferma en los riñones, ¿ah? Esa también es la verdad. De tanta salud, pero la otra salud, ¿ah? La salud mala, no la buena, la salud mala. La gente se enferma en los riñones. Y a veces estos dolores reflejados en la espalda, por ejemplo, ¿no? O altura de las cinturas, podría ser un indicativo de que algo está sucediendo con los riñones, ¿no? Por ejemplo, cuando yo recuerdo la primera vez que... Bueno, no les voy a contar qué enfermedad... No, sí, ya muchos saben ya, pero les voy a contar la historia brevemente antes de presentar a nuestro invitado, el doctor Percy Huamaní Quispe, médico nefrólogo. Yo estaba en una misión justamente en Piura, en el rico Piura. Estaba en una misión médica apoyando. Y en eso se me ocurre la brillante idea de meterle pues un cable a un amigo, estudiante de medicina. Él se cae y él luego más tarde se venga, pues no se venga y me da una, no sé cómo terminé de espaldas, ¿no? Terminé de espaldas ahí en el asfalto, golpeado, lesionado. Bueno, hasta ahí todo normal, todo muy divertido. Y en eso nos fuimos en la noche con unas amigas dentistas. Lo fuimos al karaoke y en eso justamente estaba cantando una canción muy bonita, muy romántica. Y de la nada, bueno, sí tenía como un pequeño fastidio en la espalda, pensaba que era de la caída. Y en eso de pronto siento como que una avispa, una aguja, me da un pinchazo. Y ahí yo decía, ¿qué pasó? ¿Qué? Con un dolor y dolor de verdad. Y entonces nos fuimos pues al baño para que me revise, ¿no? Pero no tienes nada, yo no sé. Y ya, yo no aguantaba. Tuve que ir de emergencia al hospital, donde me dijeron, yo les comenté lo que había sucedido y me dijeron, bueno, quizás tómate esto, ¿no? Un relajante me pasó por un instante, pero luego continuó y más fuerte, y más fuerte, y más fuerte. Cuando ya comencé a vomitar, del dolor, yo lo cuento ahorita porque es gracioso, ¿no? Pero en ese momento, no, yo estaba preocupadísimo, no estaba en Lima, era casi año nuevo, y nunca había tenido esa sensación. Al día siguiente me llevaron de emergencia, los seguridades de una amiga, porque luego ya me quedé en la casa de una amiga, que no voy a decir su nombre, pero su papá fue un expresidente que no la reconoció y estaba en su casa de ella. Y el seguridad del Estado me llevó de emergencia a una clínica local, Belén, me acuerdo. Y me llevaron ahí y ahí pues me hicieron mis exámenes y me preguntó el doctor si es que yo tenía alguna herencia, había recibido alguna herencia, pero ¿qué tiene que ver eso con mi salud? No, doctor, ninguno. Tus padres no te han heredado carro, no te han heredado una casa. No, no, doctor. Bueno, sí te han heredado los cálculos en los riñones. Bueno, la verdad es que yo hasta ahí no sabía qué tan grave era, ¿no? Pero el dolor era insoportable, terrible. Luego aprendí a convivir con ese dolor, ¿no? Terrible, ¿eh? Y ahora cada cierto tiempo me hago mis limpiecitas, ¿no? Ya luego les voy a comentar sobre eso. Pero el doctor Percy Huamaní Quispe, médico nefrólogo, nos va a compartir algo acerca del dolor de cintura relacionado al tema del dolor en los riñones. ¿Podría ser un indicativo o no? Es difícil no saberlo si es que no tienes la certeza o una evaluación previa de un especialista como corresponde. Esa es la verdad. Doctor Huamaní, ¿cómo está? Buenas noches.
1: ¿Qué tal? ¿Cómo estás? Buenas noches. Escuchando tu relato, realmente es la historia de muchas personas, ¿no?, que tienen este problema de los cálculos renales. Sin embargo, una persona que tiene dolor de cintura, ¿no?, en la parte baja de la espalda, lo primero que piensa cuando tiene dolor a ese nivel es que debe ser una enfermedad en los riñones. Bueno, no siempre es así. Hay varias posibilidades, por eso es que es importante la evaluación de un especialista. no, lo primero que podría decir, lo más común, lo más frecuente, es que el dolor de cintura se deba a problemas de la columna, ¿no? Tengan artrosis, tengan desviación de la columna hacia uno de los lados, ¿no? Esa escoliosis. Puede ser que el paciente o la persona ha hecho movimientos bruscos, ¿no? Ha levantado peso de manera abrupta, ¿no? Y le origina una contractura muscular, y por lo tanto también va a presentar dolor a ese nivel, como, y puede pensar que son los riñones, cuando en realidad eso es un tema de contractura muscular. A la par, nosotros encontramos en esta zona los nervios, ¿no? Y dentro de esos nervios tenemos también, nosotros queremos recordar que está dentro de la columna, se encuentran los discos intervertebrales. Muchas veces estos discos intervertebrales pueden salir de su sitio, lo que se llama una hernia del disco, una hernia discal, y al salirse de ese lugar, comprimir a los nervios y originar lo que llamamos las lumbalgias, ¿no? Dolores intensos que empiezan a nivel de la cintura y luego va a extenderse el dolor a otras zonas. El riñón, hablando del riñón netamente, el riñón en sí no duele el riñón, ¿no? Pero hay estructuras cercanas al riñón y en relación también a la función renal donde sí se puede generar dolor. Ya lo has mencionado, uno de ellos, que viene a ser el cálculo renal. Los cálculos renales, cuando son muy grandes, ¿no?, logran raspar, hacer doler la vía urinaria, y esto da el dolor pues a nivel de cintura. También puede doler si tenemos una fuerte infección urinaria, ¿no?, cuando ya la infección ha llegado al nivel del riñón, lo que se llama como una glomerulonefritis. Otra causa de dolor que tenga que ver con el riñón tiene que ver también con quistes renales muy grandes, gigantes, quistes mayores de 10 centímetros, que pueden originar compresión y dolor, o también la presencia de tumores, ¿no? Tumores a nivel del riñón, y que estos tumores incluso se han infectado o ya está formando un absceso, y que esto también origina pues no solo dolor, sino también otras manifestaciones. Cuando se trata del riñón, el dolor típico de un cálculo renal es un dolor que empieza en la parte baja de la cintura, en la parte posterior de la espalda, y luego avanza, ¿no? Conforme avanzando el cálculo, ese dolor avanza hacia adelante, hacia la parte genital, ¿no? En el caso de los varones, incluso pueden sentir cómo el cálculo sale, ¿no? Porque va doliendo a nivel de, mientras va avanzando, va doliendo, de tal manera que puede incluso en el pene, ¿no?, tener dolor hasta que se da cuenta que el cálculo es eliminado. Este dolor también va acompañado con cambios en la micción, cambios en el color de la orina, se puede poner el color café, color oscuro, incluso hasta ser sangre roja, ¿no?, rutilante. Esa es la característica de un dolor por cálculo renal. Ahora, la lumbalgia, que es el otro gran grupo de pacientes que vienen con dolor de la cintura, son un dolor que generalmente aparece asociado a los movimientos. Es decir, o cuando está en reposo aumenta, o cuando está en actividad y hace movimientos de columna, sobre todo, por ejemplo, barrer, trapear, cargar objetos, empujar, ¿no?, hacer fuerza, puede originar la aparición del dolor, ¿no? Y este dolor muchas veces no va hacia adelante, ¿no?, sino más bien al contrario, ese dolor puede descender, bajar al glúteo, ¿no?, a las nalgas, y en algunos casos ir hasta la punta del pie, porque los nervios que están a ese nivel llegan hasta la punta del pie, ¿no?, lo que llamamos la lumbalgia. Esos dolores pueden ir con calambres, con adormecimiento de las piernas, con ardor en la planta de los pies. Entonces, muchas veces las personas tienen ardor en la planta de los pies y lo primero que dicen es, tengo una infección urinaria. Bueno, eso lo que se ha creado ese término, pero la verdad que una infección urinaria no origina un ardor de la planta de los pies. Lo que la infección urinaria se origina es ardor al orinar, orinar a cada rato, ¿no? Y los casos más severos de infección urinaria pueden ir ya con fiebre, con náuseas, con vómitos y el dolor de la cintura que estamos hablando, ¿no? Lo cual hablaría ya de un cuadro más aparatoso de una infección urinaria. Creo que vale la pena llamar la atención de que en los últimos años ha habido aumento de peso en muchas personas. El aumento de peso, ¿no?, el sedentarismo, el estar sentado mucho tiempo frente a una computadora, en un escritorio, ¿no?, el no utilizar sillas ergonómicas, sillas que tengan respaldo para los brazos y respaldo para la espalda, ¿no?, que hacen que la persona prácticamente doble, ¿no?, doble la columna y entonces deforme la columna, malas posturas, ¿no? El uso de la computadora, las laptops, lo que no lo ponen la pantalla a la altura del hombro, ¿no? Sí, sino más bien está debajo. Entonces origina que la persona que trabaja encorve su cuerpo, y entonces la posición anómala durante mucho tiempo ya va a generar más adelante deformidades de columna, que son los que van a finalmente dar esos dolores, ¿no? Entonces bajar de peso es una de las primeras estrategias en las personas que tienen dolor de cintura, ¿no? Y mejorar la postura, ¿no? El uso de sillas ergonómicas también ayuda bastante. En el caso de que sean cálculos renales, sí, el manejo ya es diferente, ¿no? Ahí tiene que hacer dieta para evitar la formación de los cálculos. Lo primero es que consuma bastante líquido, ¿no? Líquido, agua, entre 2 a 3 litros, eso va a hacer que orine cada rato. Entonces no tiene que contener la orina, ni bien la llamada orinal, tiene que ir a miccionar, porque si no, el contener la orina le va a favorecer más bien a que desarrolle una infección urinaria, ¿no? Entonces debe tomar bastante líquido, de preferencia vitamina C, entre ellos está el jugo de naranja, la limonada, el consumo de la mandarina, ¿no? Los cítricos en general, que le van a ayudar a disminuir el tamaño de los cálculos y que sean expulsados. Son los cálculos muy grandes, muy muy grandes, por encima de 2 centímetros, estamos hablando ya cálculos grandes, gran tamaño, pueden quedar obstruidos en la vía urinaria y no ser eliminados. Estos cálculos pueden necesitar manejo quirúrgico, ¿no? Mira, sea más pequeño, puede avanzar por la vía urinaria y esos son los que más duelen, porque hasta que salga, ¿no? Va a doler, pero finalmente sale sin necesidad de hacer ningún procedimiento quirúrgico. Los cálculos más grandes y que quedan detenidos y no avanzan, ¿no? Producen obstrucción en la vía urinaria, no solamente son muy dolorosos, sino que se pueden infectar y pueden causar obstrucción, es decir, la orina no sale y por dentro se va acumulando orina y el niño va creciendo como un globo y deja de funcionar. Yo he visto muchas personas que han perdido sus riñones por no acudir a tiempo, por aguantar el dolor y por automedicarse, ¿no? Se van colocando analgésicos, calmantes, pero el dolor lo calma y siguen así y dejan pasar mucho tiempo y cuando ya acuden a la evaluación médica, ya esos riñones de ese lado donde está el cálculo ya no funcionan. Entonces es importante la prevención, ¿no? Es importante la prevención.
0: Claro, claro, y sobre todo, doctor, es importante que las personas entiendan que el consumo de líquido es esencial, ¿no? Ahora, hay mucha gente que no sabe cuántos litros de agua, por ejemplo, debería de consumir, ¿no? Diariamente. ¿Eso se calcula según la edad, doctor, según el peso? A ver, explíquenos un poquito acerca de esto y también lo bueno que es el consumo de líquido, pero no pues las gaseosas, no los rones, la cerveza, ¿no? Sino el agua que es importantísimo para nuestro organismo.
1: Así es, con respecto al consumo de líquidos, de agua, el buen es agua pura, ¿no? Agua hervida, y eso nada más es suficiente.
0: Muy bien.
1: Acá en el Perú tenemos.
0: A ver, doctor, un momentito, por favor, vamos un ratito, tenemos una información de último minuto. Está hablando la presidencia del Consejo de Ministros. El doctor Luis Galarreta está hablando. A ver, vamos a escucharlo brevemente. Adelante.
2: Relación. ¿Quiénes son los que se? Y también el día de mañana también vamos a ver quiénes son los que se han identificado como cabecillas de esta lamentable situación que hemos tenido en La Libertad. Lo que quiero dejar claro es justamente la necesidad y la urgencia de la delegación de facultades en materia de seguridad ciudadana. Que nuestro servicio de inteligencia pueda tener operaciones que no tiene hoy día es sumamente importante para detectar a tiempo estas bandas criminales. Más allá si son arreglos de cuenta o no son arreglos de cuenta, porque finalmente hay violencia en la ciudad, que es lo que queremos nosotros frenar. Lo segundo también es de poder identificar y denominar grupos hostiles a que estas bandas también criminales como grupos terroristas, para que justamente nuestras Fuerzas Armadas puedan también tomar acción al respecto. Creo que la delegación de facultades tiene varios aspectos, además de los otros que son importantes, sobre todo el de seguridad ciudadana, que nos puede dar las herramientas para tomar posesión en perímetros, para tomar también de perímetro de penales, que es algo que ya el ministro de Defensa viene estudiando y avanzando, pero también para que nuestra policía tenga información clasificada de nuestros servicios de inteligencia. Yo espero que esta situación lamentable que estamos enfrentando y vamos a seguir enfrentando, y ese es un mensaje a estos delincuentes, nosotros como Estado no vamos a parar de enfrentar. Simplemente estamos esperando una delegación de facultades y en el camino ya hemos ido estudiando varias acciones que seguro vamos a poner en marcha pronto. Sí, quería solamente comunicarles eso. Los señores ministros además ya tienen que uno salir a la libertad y el otro ministro también creo que tiene entrevistas hoy día. Muchísimas gracias.
3: Bien, comisario.
4: Han sido las palabras entonces, compañeros, del presidente del Consejo de Ministros, Luis Galarreta, luego de esta reunión que se anunció previamente mediante la cuenta de X de la presidencia del Perú, en donde se afirmaba que luego de lo ocurrido lamentablemente esta madrugada, 3 de la mañana, en la ciudad de Trujillo, 4 personas resultaron fallecidas, asesinadas cruelmente por una operación que, según lo que han narrado los testigos, fue llevada a cabo por delincuentes que tendrían una experiencia profesional de cómo hacer este tipo de ataques, y ellos no habrían actuado solos, sino también estarían incluidas personas. El jefe de la DIRINCRI, Víctor Reboredo, señaló que los que podrían estar detrás de este ataque sería la banda criminal conocida como Los Pulpos, que lleva varias décadas azotando esta zona de nuestro país. En este momento nos encontramos en los exteriores de la zona de el Palacio, en la zona de Desamparados, a la espera de la salida de alguno de los altos funcionarios luego de esta reunión mantenida con la presidenta de la República, Keiko Fujimori. Vamos a llevar todos los detalles, vamos a intentar conversar, por supuesto, con alguno de estos altos funcionarios para poder tener más información sobre qué es lo que se ha tratado durante esta reunión. Y con esta información nosotros volvemos a estudios.
0: Muy bien. Bueno, también quiero acotar algo, ¿no? Sobre el mensaje, ¿no? Mensaje directo. Y la verdad es que es un pedido de todos los peruanos. Lo que se está viviendo hoy en día, este grado de violencia y inseguridad, es terrible, ¿no? Es terrible. Pero también vemos el accionar de estos delincuentes que con facilidad, pues, tienen el acceso a tener armas, equipos policiales. Y están entrando. El otro día vi una noticia que, por exitosa obviamente, que entraron a un comedor popular y asesinaron a la presidenta del comedor popular, la encargada, delante de sus niños. O sea, ese dolor tan penoso, tan triste que deben estar sufriendo familiares de personas asesinadas. A veces, nada justifica un asesinato, ¿no? La violencia. Pero la verdad es que es hasta absurdo cuando escucho estas malas noticias sobre lo que está ocurriendo, ¿no? Y el dolor, sin duda, de la familia, de todas las familias que sufren este grado de violencia, es insostenible, ¿no? Y muy triste realmente. Y esperemos que nuestras autoridades sí se pongan ya las pilas, ¿no? O sea, hagan realmente un trabajo de investigación severo, drástico, contra todos estos malos elementos que tanto daño hacen a la sociedad y que tanto sufrimiento también traen a nuestras familias peruanas. Bueno, vamos a regresar a nuestro tema, siendo exactamente las 8:19 de la noche y teniendo en vía telefónica al doctor Percy Guamaní Quispe, un reconocido y excelente nefrólogo, quien nos está hablando justamente acerca de que no todos los dolores de la cintura están relacionados al tema de los riñones. Doctor, continuamos, por favor.
1: Sí, muchas gracias. Respecto a la pregunta que quedó en el aire, ¿no? En relación al consumo de líquidos. Vamos a dividir 3 grupos de personas. La primera, personas que tienen los riñones sanos. Ellos pueden consumir entre 1.5 a 2 litros de líquido sin ningún problema. Las personas que tienen riñones ya dañados, es decir, tienen una enfermedad renal crónica, ellos, mientras más líquido consumen y su riñón no logra eliminar, van a empezar a retener líquido y van a empezar a hincharse los pies, sobre todo, ¿no? Y eso puede seguir avanzando. En los pacientes que ya tienen retención de líquido, no solamente por la enfermedad renal, también puede ser por la enfermedad cardíaca, por la enfermedad hepática, por tiroides, por insuficiencia venosa. Lo que vemos en estas personas es aumento de los pies, hay hinchazón de los pies, ¿no? Si es así, ellos deben consumir menos cantidad, ¿no? 1 litro o incluso hasta menos de 1 litro de líquido al día, porque van a retener y van a hacer más edemas. ya las personas, y el tercer grupo ya son los pacientes que tienen cálculo renal. Todo paciente con cálculo renal debe consumir mayor cantidad de líquidos, es decir, de 2 litros a 3 litros diarios. ¡Exitosa! De líquidos, para que así no formen cálculos y estos sean eliminados a presión, porque al tomar más líquido va a orinar más seguido, va a presionar más y va a empujar a los cálculos, y estos van a salir antes que sean grandes.
0: Claro, claro. Lo que dice el doctor, sin duda, tiene mucha lógica también, ¿no? Y si no solamente estamos hablando de cálculos en renal, doctor, ¿qué otro tipo de enfermedades van a presentar este tipo de dolores?
1: Como le comentaba, las infecciones urinarias altas, ¿no? También. Ya. Las personas que, por ejemplo, las gestantes, que hacen un embarazo normal, si no tienen chequeos, no controles prenatales, pueden hacer una infección llamada bacteria sintomática, es decir, hay bacterias en la orina, pero no dan síntomas. Pero ya a medida que va avanzando el embarazo, los gérmenes que están al nivel de la vejiga pueden ascender y llegar a la parte alta, llegar al mismo riñón y originar las pielonefritis. Pielonefritis agudas que ponen en riesgo el embarazo, a tal punto que muchas veces se interrumpe el embarazo porque puede llevar a poner en peligro la vida de la paciente y del bebé, y originan partos prematuros, ¿no? Bajo crecimiento del feto, ¿no? Hacen retardo intrauterino y una serie de complicaciones, ¿no? Entonces también ahí tenemos dolor, sobre todo en este tipo de personas, ¿no? Las gestantes, hay mucho

0: cintura, ¿no? Y si estos se asocian a fiebre, ¿no? A náuseas y vómitos, con mayor razón, ¿no? Porque ya estaríamos hablando de una pielonefritis aguda. Ahora, hay también pacientes que, como le comentaba, pueden tener quistes renales. Los quistes renales en sí no duelen, pero cuando son muy grandes, ¿no? Ya un tamaño mayor a 10 centímetros, estos quistes sí pueden empezar a comprimir los órganos que están cerca y al mismo riñón y alterar su funcionamiento y también causar dolor, ¿no? Entonces, estos casos o se hace una punción y se aspira para disminuir el tamaño del quiste o se hace una extracción de todo el quiste. Los pacientes que tengan tumores renales también pueden hacer complicaciones y causar dolor a nivel de la cintura. Y en esos casos, ¿no? Lo primero sería detectar el caso, hacerle una tomografía y determinar qué tan grande es el tumor, y este puede condicionar una cirugía para extraer una parte del riñón o todo el riñón si es que está muy extendido, ¿no? Entonces, eso también origina dolor, puede causar también infección, puede formarse abscesos a nivel del riñón, y esto origina casi lo que sería una pielonefritis aguda, es decir, puede también originar fiebre, náuseas, vómitos, ¿no? Y entonces ahí, más el dolor, cuando uno hace la evaluación, encuentra pues que tenía una masa que ha ido creciendo y no daba síntomas hasta que ya empieza a dar complicaciones.
1: Claro, claro. Bueno, todo lo que usted refiere, doctor, es sin duda cierto. Y bueno, vamos a ir cerrando, doctor, vamos a ir cerrando. Y para decirle a mis amigos de Exitosa que nos escuchan en los 95.5 del FM, la importancia del líquido en tu organismo es irreemplazable, irrenunciable. Pero no estamos hablando acerca de gaseosas, ni tragos, ni alcohol. Estamos hablando del agua. El agua, H2O, agua. Y si es agua mineral, mejor. ¿Ah? El agua mineral es mejor que el agua filtrada. Es importante que usted ingiera su agüita todos los días. ¿Para qué? Para que el organismo siga viviendo. Y en el caso de los riñones, así como lo hemos escuchado al especialista, el doctor Percy Guamaní Quispe, nefrólogo, es importante para evitar muchas enfermedades, sobre todo el tema de los cálculos renales, que es normal que se vayan formando porque el organismo produce estos cálculos renales, ya sea por un exceso de calcio. Todo también está relacionado con un tema hereditario, alimentación, pero muchos de estos cálculos se forman porque la gente no toma agua, no toma agua, no toma conciencia de la importancia que es hidratarse, ¿ok? Es importantísimo para evitar estos malos ratos, malos momentos, porque es muy difícil. Yo soy un paciente que sufre de cálculos renales y yo sé que, por ejemplo, cada cierto tiempo tengo que tomarme mi colita de caballo. ¿Pero qué cosa es una plantita? No, nuestros indígenas, nuestra historia es riquísima en muchos productos, ¿no? Productos naturales. Pero mi cola de caballo, mis aguas de piña, de cáscara de piña, de papa, y tomando bastante líquido, ayudo a que estos cálculos renales, estas arenillas, se expulsen, sean expulsadas del organismo. Así que, señores, ya saben, el doctor Percy Guamaní Quispe, especialista, nefrólogo, nos explicó cómo podemos evitar este tipo de enfermedades. Doctor, muchas gracias por acompañarnos el día de hoy en Médicos en Acción.
0: Muchas gracias. Sí, ahí vamos, adelante. Solamente decirle, ya que hablaste de las bebidas alcohólicas, si bien es cierto, las personas cuando toman van al baño porque es un diurético, acelera la diuresis. El tema es que si no repone el líquido, se va a deshidratar.
1: Claro, claro que sí. Muy bien, doctor, muchas gracias. ¿Algún teléfono, doctor, información?
0: Sí, claro que sí. 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
1: ¿Otra vez?
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1: Listo. Muchas gracias, doctor.
0: Muchas gracias y al servicio de todos ustedes.
1: Dale, nos vemos. Muy bien. Señor productor, usted me dirá. Vamos a una pausa y regresamos aquí, Médicos en Acción, por los 95.5 FM en Exitosa. Ya volvemos.

0: La hora en Exitosa, 8 de la noche y 27 minutos. 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

0: En el Perú son las 8 de la noche, 30 minutos. A esa hora tenemos información con Luciano Tomati desde el Cercado de Lima. Adelante, Luciano, te escuchamos.
1: Así es, Roy, información en vivo desde el Cercado de Lima, información desde Palacio de Gobierno. Ha culminado una reunión en la que han participado el ministro de Defensa, Rafael Belaúnde, el ministro del Interior, César Astudillo, el premier, Luis Galarreta, y la presidenta de la República, Keiko Fujimori, debido a lo ocurrido, lamentablemente, la madrugada de hoy en la ciudad de Trujillo, que ha dejado un saldo de 4 muertos y la sensación de que continúa la violencia en nuestro país. Luego de esta reunión, el premier ha dado un breve mensaje a la nación señalando en primer momento el pedido de agilización de las facultades legislativas que se presentaron este jueves ante el Congreso de la República y que, según lo que mencionan, van a ayudar a poder tratar diferentes operativos, diferentes dispositivos además para luchar contra la delincuencia. Escuchemos.
2: Y eso no quiere, ya no queremos escuchar más muertos, porque también
3: lo segundo también es de poder identificar y denominar grupos hostiles a que estas bandas también criminales como grupos terroristas, para que justamente nuestras Fuerzas Armadas puedan también tomar acción al respecto. Creo que la delegación de facultades tiene varios aspectos, además de los otros que son importantes, sobre todo el de seguridad ciudadana, que nos puede dar las herramientas para tomar posesión en perímetros, para tomar también de perímetro de penales, que es algo que ya el ministro de Defensa viene estudiando y avanzando, pero también para que nuestra policía tenga información clasificada de nuestros servicios de inteligencia. Yo espero que esta situación lamentable que estamos enfrentando y vamos a seguir enfrentando, y ese es un mensaje a estos delincuentes, nosotros como Estado no vamos a parar de enfrentarlos, simplemente estamos esperando una delegación de facultades.
1: Así es, compañeros, hay que recordar que entre los tres puntos más importantes de este pedido de facultades legislativas se encuentran diferentes puntualizaciones como la de fiscalización de celulares, de todo tipo de móviles dentro de los penales, la presunción de inocencia que ayudaría a que las personas que se defienden ante un delincuente puedan tener como principal argumento la defensa y la presunción de inocencia hasta que se demuestre lo contrario y, por supuesto, el apoyo de las Fuerzas Armadas a la Policía Nacional del Perú. En otro momento, el primer ministro, el ministro Galarreta, señaló que el ministro de Defensa va a viajar a Trujillo como parte de medidas de respuesta a esto que ha ocurrido esta madrugada. Escuchemos.
4: Así es, en estos momentos tenemos el pronunciamiento por parte del Poder Ejecutivo de Ministras Luis Galarreta, pero también los ministros de Estado. Escuchemos.
3: César Astudillo. Y solamente para comentarles, frente a esta situación, obviamente inaceptable y que rechazamos esta violencia y lo hemos dicho públicamente, tanto nuestra Policía Nacional se ha movilizado, incluso desde Lima un grupo allá a La Libertad están ahorita en diferentes operativos. El ministro de Defensa se va a trasladar a la región La Libertad, él ya allá en La Libertad contará las acciones que van a realizar junto a las Fuerzas Armadas. Vamos a esperar los reportes que se tengan más tarde en la noche y mañana en la mañana en relación a tanto la policía como el ministro de Defensa.
1: Esas han sido las declaraciones que ha dejado este mensaje señalado por el premier Luis Galarreta esta noche desde Palacio de Gobierno. Vamos a seguir con mayor información para los 95.5 de la FM en Lima, exitosa la voz de los que no tienen voz.
0: En otras informaciones, vecinos reportan un incendio cerca del Mercado Universal en el distrito de Santa Anita. En el lugar, 5 unidades del Cuerpo General de Bomberos trabajan para controlar la emergencia. Las primeras informaciones sostienen que un cortocircuito sería la causa del siniestro reportado en la avenida César Vallejo. Más información, siendo las 8 de la noche, 34 minutos, en comunicación con exitosa la señora Fortunata Palomino, vicepresidenta de la Red de Ollas Comunes de Lima Metropolitana, pidió la máxima sanción contra el responsable que asesinó a su compañera. Asimismo, descartó que la olla común que la víctima dirigía haya estado siendo extorsionada.
2: Que le caiga todo el peso de la ley a este ser que ha hecho tanto daño. No sabemos de su vida privada de la compañera porque hace 3 meses ha asumido el cargo de la presidencia. Y eso es lo que nos indigna, eso es lo que estamos viviendo ahora. No ha habido, como le dije, no ha habido ninguna extorsión o amenaza hacia, bueno, de repente ella ha recibido, pero nunca ha sabido comunicar, a denunciar. Ojalá que se sepa la verdad.
0: Además, la dirigente lamentó la ola de criminalidad que atraviesa el país y pidió a la presidenta Keiko Fujimori revertir esta crítica situación para que las personas puedan salir sin miedo a las calles.
2: Y eso ya no queremos escuchar más muertos, porque también en las ollas comunes tenemos beneficiarias que son cobradoras, que han sido víctimas de los transportistas que han sido asesinados. Ya no queremos ver más muertos ni más víctimas, no queremos contar una vez más. Queremos que usted como presidenta nos garantice la seguridad de los seres humanos, la seguridad de las personas, que podemos transitar libremente en las calles.
0: 8:36, continúe con nuestra programación.
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0: estamos de regreso aquí, Médicos en Acción. Está bonita la música, está bonita la música.
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0: Está suavecita. A la otra ponme una así de despecho, así para... A los peruanos nos gusta sufrir, nos gusta sufrir. Ay, ay, ay. Señores, este bloque, o este programa el día de hoy lo vamos a cerrar con broche de oro, porque ya en línea está nuestro amigo el doctor Mardonio Euskatie, cirujano cardiovascular y de tórax. Doctor Mardonio, bienvenido a Médicos en Acción una vez más.
2: ¿Cómo estás, Daniel? Un gran saludo para ti y todos nuestros amigos de Médicos en Acción de Exitosa Perú. ¿Cómo estás, Daniel? ¿Qué tal?
0: Feliz de la vida de tener un amigo como usted, que cada vez que yo levanto el teléfono, usted siempre está dispuesto en apoyarme, doctor. Eso lo voy a llevar siempre presente en mi corazón. Ahora, que Dios le siga bendiciendo con mucho trabajo, con mucha salud también, para que me siga apoyando. Ay, ay, ay.
2: Gracias, Daniel.
0: Muy bien, doctor. Y también a todos los amigos de Exitosa, ¿no? Tantos casos que el doctor Mardonio ha evaluado, ha visto, ha apoyado. Así que no le puede ir mal en la vida. Ya está bendecido ahora con una nueva bendición, que es su niña. No podía tener un hijo ya que está grande. Ya debe estar más grande que usted, ¿no, doctor Mardonio?
2: Sí, ya me pasó.
0: Ya le pasó a usted, sí, ya quedé chiquito ya. Y ahora con una princesita. Doctor Mardonio, ¿de qué vamos a hablar el día de hoy?
2: Daniel, hoy vamos a hablar acerca de un problema que afecta a mucha población joven, que es la hiperhidrosis o sudoración excesiva de manos y cara. Hay muchos pacientes que, lamentablemente, producto de este problema que es hereditario, generan mucha sudoración excesiva a nivel de las palmas de las manos, también a nivel de la cara, y es algo que sobre todo se exacerba debido a la ansiedad, preocupación constante, el nerviosismo que les causa tener este problema, ¿no? Hay que recordar que la sudoración excesiva es un problema hereditario y que se empieza a manifestar cuando nace el ser humano. Sobre todo cuando es bebé, las manos se ponen húmedas, se ponen mojaditas, los pies también, y esto cuando avanza en el transcurso de los años, llega la etapa preescolar, la etapa en la cual el niño va al jardín o va a iniciar, empieza a mojar los objetos, las hojas de los cuadernos, y constantemente tiene este problema, y a veces las mamás, por temor, llevan al psicólogo, al niño, pensando que de repente hay un trauma de fondo, ¿no? Pero cuando llevan al psicólogo, a pesar del tratamiento terapéutico psicológico que realizan, no mejora el problema, ¿no? Llega la etapa de la adolescencia y muchos de esos pacientes que sufren de esta sudoración excesiva son presa de bullying por parte de sus compañeros, porque cuando sienten sus manos mojadas no le quieren dar la mano, o a veces mojan los cuadernos, se resbalan los objetos de la mano y se burlan, ¿no? Entonces ellos no tienen esa tranquilidad, constantemente tienen que estar secándose las manos con papel toalla o con un pañito, y esto les genera a veces aislarse de los grupos sociales, prefieren evitar con el saludo tradicional del apretón de manos por temor al rechazo de las personas nuevas, desconocidas. Llega la etapa de la juventud, en la cual pues ya empieza a haber un entorno más social, y por ejemplo, recuerdo mucho el caso de una paciente que me decía que salía a veces con sus amigas a la discoteca, pero cuando ponían una música que tenía que bailar agarradita de la mano, y inmediatamente se iba corriendo al baño para que no la saquen a bailar. ¿Y por qué? Porque tenía mucho temor que la persona del sexo opuesto sintiera sus manos mojadas, sus manos húmedas, justamente porque al estar nerviosa se ponían todavía más húmedas, incluso llegando al extremo de gotear los dedos de las manos. Entonces, este es un problema que afecta tanto a varones como a mujeres. También un señor, recuerdo mucho que me decía: doctor, yo cuando voy a reuniones sociales no quiero sacar a nadie a bailar porque tengo mucho temor que cuando baile una salsa, un merengue, sientan mis manos mojadas. Entonces fíjate el extremo al cual lamentablemente deben llegar esas personas por temor al rechazo del sexo opuesto, ¿no? Ahora, los pacientes que sufren también la sudoración excesiva de la cara, es un problema, porque muchas de estas personas tienen que salir a exponer en la universidad o tienen que salir a exponer en el mismo colegio, o a veces trabajan incluso personas en los medios de comunicación y a veces tienen que salir frente al público. Lamentablemente ese entorno, pues, y esa sensación de tener que estar sudando y el temor a que el sudor les agobie, es un círculo vicioso, porque mientras más nerviosismo, más ansiedad por el sudor, más todavía suda la persona, y esto es un problema que va a generar un impacto en el entorno social. Las personas tienden a aislarse de los grupos sociales, son personas a veces muy nerviosas, muy ansiosas, tienen mucho temor al rechazo, a veces incluso la autoestima baja, ¿no?, por la falta de seguridad que tienen cuando interactúan con personas nuevas que no saben cómo vayan a reaccionar al sentir sus manos mojadas o al ver que la cara la tienen completamente empapada de sudor, ¿no? Pero gracias a Dios este problema tiene solución, y nosotros en la especialidad de cirugía de tórax realizamos una cirugía para eliminar de forma permanente, definitiva, el sudor excesivo de las manos y también de la cara. Esta cirugía se llama la simpatectomía torácica, ya que vamos a abordar al nervio simpático, que es el culpable de esta sudoración excesiva de manos y cara, y lo vamos a anular a diferentes niveles para que el sudor de las manos, el sudor de la cara de estos pacientes quede completamente anulado de forma permanente y definitiva, ¿no? Con esta cirugía, que es una operación que dura menos de una hora, es una cirugía ambulatoria que se hace a través de cortes muy pequeñitos, vamos a anular inmediatamente el sudor excesivo de las palmas de las manos y de la cara, y con ello las personas que sufren de este problema van a recuperar su autoestima, van a sentirse mucho más seguras de sí mismas en el entorno, en la interacción con otras personas, con personas del sexo opuesto, en su entorno social, en su entorno laboral, también van a poder trabajar con mayor comodidad con documentos, papeles, objetos electrónicos, sin el temor a malograrlos, ¿no?, por la sudoración excesiva. Entonces cambia realmente la vida de la persona, es un impacto positivo y es un tratamiento, digamos, mucho más efectivo que cualquier otro, ya que perdura en el tiempo, no es temporal, es prácticamente un cambio para toda la vida.
0: Perfecto, doctor. Y bueno, la importancia, sin duda, doctor, del cuidado también tiene que ver con la alimentación.
2: Sí, bueno, en sí hay alimentos que pueden generar una sudoración excesiva que se llama también hiperhidrosis gustativa, ¿no? Por ejemplo, ¿no?, cuando una persona come ají o alimentos con ají, empieza a sudar tremendamente el rostro, ¿no? Entonces hay que evitar, por ejemplo, este tipo de alimentos, el ají, cuando el paciente sufre de hiperhidrosis, ¿no?, ya que le genera todavía mucho más sudoración, sobre todo a nivel de la cara.
0: Ah, mire, claro. ¿Y las cosas calientes también, doctor,
1: exitosa,
0: o no?
1: ¡Exitosa!
2: Las cosas calientes también, porque al aumentar la temperatura corporal y al tener ya de por sí estas áreas muy sensibles a la sudoración, van a sudar mucho más que las personas que no tienen este problema, ¿no? O sea, la reacción al aumentar la temperatura corporal, sobre todo en estas zonas de sudoración excesiva, la cara, las manos, va a aumentar mucho más con la ingesta de bebidas calientes, un café caliente, chocolate caliente, ¿no? Va a aumentar mucho más.
0: Claro, y claro, sin duda. Doctor, ¿y a partir de qué edad uno puede operarse, o existe un tratamiento previo también antes de la cirugía?
2: La cirugía puede ser realizada a partir de los 12 años en adelante, no tiene realmente un límite de edad, siempre y cuando sea una sudoración excesiva que ha empezado desde la infancia. A partir de los 12 años en adelante la persona se puede operar. Y existen tratamientos temporales que, por ejemplo, son con la toxina botulínica, que a veces son tratamientos un poco dolorosos para el paciente y que duran un promedio de 3 a 4 meses, ¿no? Por eso es que en la literatura, pues, el tratamiento más efectivo para este problema que perdura en el tiempo y que los resultados son prácticamente 100% efectivos es la cirugía del sudor, ¿no? Que es la simpatectomía toracoscópica, donde nosotros abordamos en la región torácica este nervio culpable de este problema y lo vamos a anular para que el paciente deje de sudar de forma permanente y definitiva, y el efecto prácticamente es inmediato, ¿no? Termina la operación, el paciente está ya con las manos completamente secas, la cara completamente seca, ¡exitosa! Listo para tener una nueva vida.
0: Perdón. Claro, doctor. Entonces, esta cirugía es recomendado. Ahora, se habla también, doctor, que cuando, por ejemplo, te dejan de sudar después de la cirugía, te deja de sudar el rostro, te deja de sudar las manos, ese sudor se va a otra parte del cuerpo.
2: Sí, eso se llama el sudor compensatorio, ¿no? Como el organismo de estas personas ha estado acostumbrado toda la vida a sudar por la zona de las palmas de las manos o la zona del rostro, el mecanismo de compensación del organismo a este cambio brusco, inmediato, es a veces desfogar el sudor por otras zonas del cuerpo, ¿no? Puede ser a veces el pecho, la espalda, generalmente ocurre en esas zonas, el pecho, la espalda. Entonces es algo que cada persona de forma muy individual tiene que evaluar para tomar la decisión de operarse, ¿no? Hay personas que es imprescindible para ellos tener, por ejemplo, las manos secas porque interactúan con otras personas en el trabajo con las manos, o de repente manipulan artículos electrónicos, objetos electrónicos y documentos, y es imprescindible que tengan, las manos secas, o trabajen en el banco, por ejemplo. Entonces hay muchas circunstancias, profesiones, en el tema social, que influye mucho, ¿no? Para que la persona tome la decisión final de operarse o no, y en la mayoría de los casos pues optan por la cirugía porque para ellos es muy importante y pesa mucho más tener las manos secas, o también en el caso de las personas que constantemente exponen frente al público, tener la cara completamente seca, ¿no? Entonces, en base, digamos, a esas circunstancias, es que poniendo una balanza optan la mayoría de las personas por la cirugía del sudor.
0: Perfecto. Perfecto, perfecto, doctor Mardonio. Comente, a ver, ¿dónde lo podemos ubicar, doctor Mardonio? Si hay una campaña, a ver.
2: 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Los esperamos.
0: ¿En Zárate dónde, doctor?
2: En la Clínica de la Luz de Zárate, en la primera cuadra de Chimí. ¡Exitosa!
0: Perfecto, doctor Mardonio. Muchas gracias por acompañarnos el día de hoy. Ya saben, amigos, en el 9 14 ¿Cómo es? 9-10-14-14-10. 9-10-14-14-10. El teléfono de nuestro amigo el doctor Mardonio Euskátegui. El doctor Mardonio Euskátegui, cirujano de tórax y cardiovascular, ha estado con nosotros el día de hoy, Médicos en Acción. Gracias, doctor Mardonio.
2: Gracias a ti, Daniel. Un fuerte abrazo.
0: Muy bien. 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Esta campaña trata de la cirugía de pterigio, carnosidad, que hoy en día, gracias a Dios, no necesita ser tan dolorosa la cirugía, porque con la técnica del autoinjerto y la técnica del pegamento tisular ya no se requiere de puntos. Es una maravilla el pegamento tisular. Si bien es cierto, eleva un poquito el costo, vale la pena pagarlo, porque la recuperación va a ser mejor, la inflamación va a ser menor, la cicatrización va a ser rapidísima, espectacular, y sobre todo, señores, no duele. Entonces eso es importante también. Eso es para mis amigos que sufren de carnosidad. Yo también quiero decirles a mis amigos que sufren de carnosidad que no esperen que esta carnosidad crezca, porque cuando crece mucho se mete más dentro de la córnea, se impregna más, ¿me entiende? Y luego cuando crece tanto agarra el campo visual y a la hora que te van a retirar la carnosidad posiblemente te van a quedar unas manchitas que lo vas a ver toda tu vida, porque eso es normal, porque se hace un raspado. Es la única manera de eliminar la carnosidad, a través de un raspado. No existe el láser, por si acaso, si los dicen que es láser, les están engañando, a través de este raspado, ¿ok? Entonces no dejen que crezca la carnosidad. Cuando crece demasiado y son muchas carnosidades, inclusive la cirugía va a aumentar el costo, porque ya no se va a poder realizarse la técnica del autoinjerto. Por eso es importante que ustedes
1: ¡exitosa!
0: Se evalúen y se operen lo más pronto posible. Aparte que no está bonito, pues, tener el ojo rojo, ¿no? Lagrimeándote con esta picazón y este ardor, que te puede, sin duda, te hace sentir mal, pues, ¿no? Te fastidia, ¿no? Hasta vergüenza, algunas personas sienten vergüenza porque el ojo aparece todo rojo, ¿no? Pero tiene una solución la cirugía de la carnosidad, al igual que la cirugía de cataratas. Los abuelitos que están perdiendo la visión, no por ser abuelitos están condenados a quedarse ciegos. Hay una cirugía que se llama la cirugía de cataratas, que es espectacular, que es, esta sí es con láser, y eso nos da la, ¿cómo les digo? O sea, la certeza y la satisfacción de que las personas que se operan, que están perdiendo la visión, vuelven a ver, y eso es lindo, darles esa nueva oportunidad a los adultos mayores de poder volver a ver, ¿no? Con esos ojitos de jóvenes. Por eso es importante. Bueno, eso sería todo referente al tema de las cirugías. Yo les agradezco de corazón su apoyo. Les agradezco muchísimo. Son 10 años ya en Médicos en Acción. ¿Cómo pasó el tiempo rápido? Que sean 10 más, bueno, unos 20, si Dios lo permite. Señores, nos vemos la próxima semana. Chau, chau.

0: La hora en exitosa. 8:58. 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

0: Señores, ¿cómo están? Muy buenas noches, bienvenidos. Esto es Exitosa Deportes, edición dominical. Aquí estamos luego de un domingo futbolero. Ha terminado en el Cusco, ha ganado Cusco FC 2-1. Sí, final. Victoria sobre Cienciano el Papá, que tiene Copa Sudamericana en casi 9-10 días. Pero ha perdido otra vez el equipo de Melgarejo, segunda exitosa derrota consecutiva. Fue ante Boys por 5-1 y ahora en el Garcilaso ante el conjunto dorado. Pero la tabla de posiciones tiene a un cusqueño, al otro cusqueño como protagonista, Deportivo Garcilaso, que ayer dio el golpe y le ganó en Matute 1-0 a Alianza con gol de Beto da Silva, en una victoria y una derrota para Alianza, victoria para los cusqueños, que vamos a analizar, a desmenuzar aquí, porque cuando cae un grande de esta forma, se habla y mucho. Y por el lado de Universitario, dos caras completamente diferentes, una en el primer tiempo mala, el complemento fue absolutamente mejor con los cambios que funcionaron y que le dieron a la U mayor potencial en ataque para darle vuelta. Tras ir 2-0, viene el gol de Concha y en el segundo tiempo la U logra la remontada 4-2. Y en el partido más esperado, hermoso marco en el estadio Miguel Grau del Callao, fiesta completa. Si algo le faltaba a este Boys, querido Jan, era una victoria así, ante un equipo grande como Cristal, con cuatro tribunas llenas, con Cueva de titular y encima golazo de Da Campo. O sea, ¿qué más puede pedir el hincha, que hoy debe estar feliz y, como dices tú, ya seguramente con varias botellas, varios litros de alcohol en el cuerpo y muy merecido? ¿Qué tal, Jan? ¿Cómo estás? Bienvenido.
1: ¿Qué tal? ¿Cómo te va, Oscar? También saludos para toda la producción. Bueno, Da Campo, Da Cross, diría yo, ¿no? Ha sido un golazo espectacular, arranque, técnica pura, ¿no? Cuando dicen que solamente valen los goles fierrazos fuera del área, acá fue a colocar al ángulo alto, imposible, pero el arquero Enrique, que hizo una bola espectacular a mano cambiada, pero la colocó en un ángulo. Si este gol es en la Premier con un estadio espectacular, si este gol es en la cancha del Chelsea, gol del año, ¿no? Pero tremenda calidad, tremenda técnica de Da Campo,
0: ya
1: ¿no?
0: Se fue a Stamford Bridge.
1: Sí, lo de Cristal, corto nomás. Cristal, en 7 fechas se despide de clausura, ¿no? En 7 fechas, récord para Cristal, en 7 fechas se despide del torneo clausura, muy rápido. Hasta ahora no da en la tecla el técnico Roberto Mosquera con sus jugadores. Jugó 4-2-4, después jugó 4-3-3 o 4-5-1 y ahora también pone una formación. Entiendo, ¿no? De repente es más joven, por ahí Hoyos que Hernán Barcos, pero si no presiona y no tiene juego fuera del área, prefiero poner a Hernán Barcos, que tiene más juego, que no presiona, pero juega. El otro no presiona, no tiene gol y no juega. Creo que es claro que se equivoca, que vaya al banco Barcos. Y lo otro es, yo he sido crítico de muchas veces de Maldoren Castro, ha ido mejorando, se le ve también a los que vamos al estadio a ver los partidos de Cristal o Alianza o la U, se nota que hay una mejora física, no es el mismo que del año pasado, pero no puede ser suplente, ¿no? O sea, en Cristal, creo que con lo visto ya de Hoyos, no puede ser titular Hoyos.
0: Le costó mucho el primer tiempo,
1: no puede
0: perdiendo pelotas fáciles.
1: Sí,
0: además,
1: y no puede ser tampoco suplente Maldoren Castro, que es un jugador al menos que invita al balón al espacio, por la velocidad, el uno contra uno. Cristal no tuvo juego, no tuvo asociación, no fue fiel a su historia. Un pésimo primer tiempo y un mal segundo tiempo, solo un remate al arco. La gente está frustrada, la gente está muy molesta. Creo que no solamente la hinchada, también los jugadores y el técnico también debe estar frustrado, porque no se vio nada. Y Araujo dice que bueno, no lo superaron. Con todo respeto, no te golearon, puede decir no lo golearon, pero que lo superaron, lo superaron. No fue un baile, pues fue superado el conjunto de Sporting Cristal con un Boys que hizo un gran planteamiento. A un 11 contra 11, yo lo veía mejor al cuadro de Decio.
0: Quiero tomarme una atribución, con todo el respeto al señor productor de esta noche, don Octavio Romero. Don, no tanto, ¿no? Pero yo titularía, para ser mucho más equilibrado, fiesta en el Callao, Boys gana, pelea el clausura y deja a Cristal prácticamente sin chances de título. Porque
1: yo pondría Chimpún Da Campo.
0: Chimpún Da Campo. También. Titular de Libero mañana. Chimpún Da Campo.
1: Claro.
0: Buena. Y la foto, la toma detrás del arco. Claro.
2: Porque
0: claro, pero hincha de Boys puede leer el titular y dice, oye, ustedes dicen Cristal en picada, ¿y por qué no hablan que hoy Boys está luchando por el título?
1: Quiero ver quién es el afortunado, quiero ver quién es el que tuvo un poco la visión de lo que puede ser el partido, porque la mayoría de fotógrafos estaban atrás del arco de Boys, de Melián.
0: ¿Fueron al otro lado?
1: Claro.
0: No, pero sí había.
1: Creo que había uno, sí había dos máximo, o sea, porque todos estaban detrás del arco de Boys, y no sé cuántos fotógrafos habían detrás del arco de Enrique, porque obviamente siempre, ¿no? El favorito va a ser Cristal, 19 años que no le ganaba el conjunto de Boys, y creo que le ganó justificadamente aún. No se puede, sí. No pueden hablar de que no, que cambió el partido con la expulsión, ¿no? De Catriel Cabellos,
0: exitosa.
1: Que bueno, habló de eso también Araujo, ¿no? Un poco.
0: Ahora,
1: ¿no?,
0: lo escuchamos a Araujo, que molesto, que fue,
1: bueno, Araujo lo puede decir, si lo dice
0: picante,
1: si lo dice alguien de la edad,
0: mira,
1: de Catriel, lo puedo entender, pero cuando lo dice alguien de como Araujo, mundialista, con la edad que tiene, selección nacional, yo creo que lo puede decir, y lo discuto con cualquiera. No es cualquiera Araujo, ¿ah? No es cualquier Araujo al lado de Catriel, ¿ah? Si alguien de su edad, de Catriel, lo dice, ahí sí ya se pudre todo. Lo dice un tipo experimentado, ya está.
0: Cristal está, a ver, vamos a hacer rápido la matemática. El primero en el acumulado es Alianza con 52 y Cristal tiene 29. Está a 23 puntos del primer lugar. Claro, ya no es objetivo esa zona de la tabla de posiciones, pero sí el acumulado para alcanzar por lo menos Copa Sudamericana. Hoy Cristal es décimo del acumulado con 29.
1: Boys se mete
0: y octavo. Está a 5 de Sullana, que tiene 34.
1: ¿En qué puesto está Boys?
0: Boys está noveno con 30,
1: noveno,
0: a 4 del octavo, que es Sullana, o sea, el último clasificado a una Copa Internacional. Por ahora, tremendo triunfo del equipo de Urcioli jugando de visita.
1: Yo creo que Mosquera
0: 4-1.
1: No ha dado en la tecla, no está convencido, ¿no? O sea, el tema también del técnico es convencer a los jugadores. Yo creo que no veo a los jugadores convencidos en el campo. Yo los vi mal con Sullana. Los veo mal también con Boys. Creo que ha sido el peor partido que le he visto a Cristal en años en el Llano. En el Llano, o sea,
0: superado.
1: No recuerdo un partido en Lima, en el Llano, de Cristal tan malo. En el primer tiempo parecía, no sé, ADT. Con todo respeto a esto, cuando ADT viene al Llano. Y en el segundo tiempo mejoró un poquito, pero ¿mejoró qué? ¿Para qué? Para patinar ese arco. O sea,
0: pero no, antes de ir al segundo tiempo.
1: Ni siquiera mejoró, corrió un poco más. Entraron con más criterio los suplentes. Pero después igual no puede hacer Cristal un partido como el que hizo el día de hoy. Ahora, es cierto,
0: le hago una pregunta
1: de Boys, todo lo
0: le
1: que
0: ganó en la pizarra de
1: sí,
0: a Roberto Mosquera.
1: Mira, sí, sobre todo en el
0: música de polémica, sobre todo señor operador.
1: Sobre todo
0: ya voy a explicar por qué.
1: En los titulares, porque Malore no puede ser suplente en este equipo.
0: Pero ¿te parece que el problema de Cristal estuvo en el ataque o un medio campo que nunca referenció a los del medio de Boys que te digo, Jan, hasta el minuto 33-34, porque tuvo que llegar la salida de Lütiger para que el partido se enfríe un poco y Cristal un poquito tome un respiro, porque después Boys le ganaba la dividida, sin agresividad, jugaba en campo rival.
1: Y si estaban de Quesor, guarda que no la pasaban bien.
0: Cueva intentaba los olímpicos desde los tiros de esquina.
1: Faltaba un 9. Con un Quesor en el campo de juego, yo creo que le va a pasar muy mal Cristal, porque también Boys es cierto, no por virtud de Cristal. Creo que por fallas de Boys, entre corte cancha. Y como que se le apagaba un poco la tele a Boys. Después, la saga central anduvo muy bien. Otra vez Mora en un gran nivel. Igual también Da Campo, ¿no? El equipo se comportó muy bien. De mitad de cancha hacia atrás, espectacular. Y cuando el equipo ya tenía la pelota entre cuarto de cancha y estaba mano a mano, ahí decidían mal, salvo en la jugada del gol, que es una buena jugada combinada para el gol de Da Campo. Pero de verdad, esperé, mira, yo entiendo que Boy jugó bien, planteó bien, entiendo de que otra vez la dupla, ¿no? Yotun, Tábara, y no funciona, ni marcando, ni jugando.
0: ¿Y dónde está el refuerzo?
1: Claro, y entra en el segundo
0: tiempo, 10
1: minutos, Álvarez Wallace.
0: A ver.
1: Y encima, bueno, también colabora con la expulsión Catriel Cabellos, pero tampoco por la banda. ¿Cuándo subió Sosa? ¿Cuándo subió también Da Silva? Cristiano está jugando muy mal. O sea, desde que inició el clausura, muy mal. O no marca y tampoco desborda. O sea, más de lo que discute con los laterales rivales, exitosa, de lo que uno ve marcando o de repente subiendo. En la apertura, al menos, ya no marcaba nadie, pero subía, desbordaba, era una referencia, metía miedo con Maslorín Castro por la izquierda. La verdad que anda muy bajo. A ver, no está potenciando a ver, lo ya que tiene Mosquera.
0: Vamos a ordenarnos con respecto a por qué a Cristal está yendo mal. Cuando se jugaron los partidos internacionales hace 2 meses casi ya, ¿no? Cuando enfrentó a Red Bull Bragantino y cuando había dejado una mala imagen contra Melgar en Arequipa, aquí fuimos muy contundentes con respecto a lo que tenía que hacer Cristal desde el mercado de pases para poder corregir un problema que hasta ahora no tiene solución, y es la vulnerabilidad en la mitad de la cancha. Que tiene buen pie, que son jugadores que en el torneo local, entre comillas, les puede alcanzar, pero ya no les está alcanzando. Pero se dijo aquí, necesita un volante del corte de Pavés, si quieres hablar en la U en su momento Jesús Castillo, para ordenar al equipo.
1: Un Arias, por ejemplo, de Cienciano.
0: Sí, para darle dinámica, pierna fuerte, independientemente del estilo de Mosquera o del paladar que tenga. Cristal era un equipo, y es hasta hoy, un cuadro muy débil por el medio, que defiende mal en la frontal. Boys hoy tuvo 10 remates, 8 dentro del área. Le entran con facilidad por esa zona, y los primeros 25 minutos fue un repaso, porque ni Yotun, Tábara ni Catiel sabían a quién marcar, habían perdido todas las referencias, y Oshimar estaba desesperado buscando hablar con Mosquera para que ordene el equipo, porque le estaban haciendo daño por toda esa zona. Entonces, Cristal no corrigió ese problema, y en su momento nos dijeron, no, que estás equivocado, que este equipo le va a alcanzar con el estilo Roberto Mosquera y el convencimiento. Ya no, es un tema de cabeza, no es un tema de estilo, no, es un tema de falta de piezas. Y trajeron un jugador que hoy no tiene minutos. Hoy, ¿a cuánto jugó? 10 minutos nada más.
1: Claro, que decían que no estaba a punto, que tenía que entrar Wallace. Y Wallace demostró que igual también. Yo lo vi marcando posicional, ¿eh? No es que iba a los costados, nada. Y cuando la tenía para adelante, ¿eh? Yo creo que yo lo veo más. Bueno, cada uno interpreta como quiere el fútbol. Yo lo veo más que un volante mixto, ¿eh? Yo lo veo como más un volante ganametros, que juega la primera línea, pero que marca posicional. No es que va a los costados, a la derecha, a la izquierda, por eso, no es que se barre, que se tira atrás. No. Es un volante posicional y que bueno, y que sabe adelantar línea, pero no es que, no me digan que es un volante perro, ¿no? No me digan que es Casonati, ¿eh?
0: No, o sea, y además otra cosa, ¿no? Siempre seremos cargosos con este tema. Y ya hablaremos de las virtudes de Boys y el equipo de Decio, que anda en un gran momento. Sin seguridad defensiva, no pretendas pelear el título, no pretendas, no te ilusiones, no, ni saques la calculadora. Del puesto 1 al puesto 10 en el acumulado, Cristal es el equipo que más goles ha recibido. Le han hecho hasta el momento 38 goles. 38. Entonces, con esos números que reflejan la realidad, no hay estilo que sostenga, ni manual, ni terno, ni experiencia. Sí, Cristal no ha logrado corregir un problema que tiene desde el inicio de año. Es un equipo débil desde la mitad de la cancha, desde los delanteros que tampoco aportan.
1: Pero también es un equipo débil arriba, no solamente atrás. También no tiene a... Cristal siempre tuvo, ¿no? Al goleador del campeonato.
0: Bueno,
1: al
0: tercero, tiene los mismos goles que la UA. Claro. Tiene los mismos goles que la U en el acumulado. Pero sí da esa sensación.
1: Pero la U hizo un mal también apertura, ¿no?
0: Claro, da esa sensación de que Cristal...
1: Pero la U también tenía Gazama arriba, ¿no?
0: No es ni chicha ni
1: ninguna. Y había un Valera apagado, ¿no?
0: Ahora la realidad cambió. Claro, entonces, cuando se habló de este tema de la vulnerabilidad Cristal en el medio, después del partido ante Red Bull Bragantino en Brasil, nos dijeron locos, que estábamos equivocados, que este equipo iba a mejorar con el manual de Roberto Mosquera, y los números son contundentes.
1: Sí, la dupla de selección, sobre todo Abraham Araujo, uno pensaba que se podía acomodar, pero Abraham no llegó bien, está jugando Lutiger, pero prácticamente cuando un equipo enfrenta a Cristal y tiene la pelota en mitad de cancha, sabemos que le va a pasar, ¿no? Sabemos cuando un equipo sale, ¿no? Sale de su área. Sabemos que no va a haber mucho tránsito, no va a haber un embotellamiento en mitad de la cancha donde Cristal va a marcar bien, porque Yotun está para jugar y tampoco es productivo. Tábara también lo tapas un poquito y no es un jugador con movilidad para también atacar y llegar bien. Y por las bandas, ¿quién te ayuda? A veces Sosa, Nunca te ayuda Cristiano por la banda izquierda. Yo creo que ya es hora de jugársela por Juan Cruz González por la banda derecha. Al menos el tipo piensa en atacar, es muy ofensivo. De repente quiere el equilibrio de Sosa. ¿De qué te sirve el equilibrio de Sosa si no ataca? Cristal es un equipo que ante todo es ofensivo. Y creo que poco a poco se está viendo que
2: Jan,
1: está
2: jugando fiel a la historia. En los primeros 25 minutos Boy lo hizo ver muy mala.
1: Sí, claro, ¿no? Y, o
2: sea,
1: y
2: Cristal hizo no salía sentir nunca. La localía.
1: No, yo lo vi, yo también contaba los pases que Cristal hacía en campo de Boys y no llegaba a tres pases seguidos, ¿ah? ¿Eh? Siempre dividía. Y encima la dividía la ganada Boys, ¿ah? ¿Eh?
2: Sí, muy de autor este Sport Boys del Callao, de Carlos Decio, que, a ver, es todo lo opuesto a Cristal, ¿no? Cristal es un equipo con jugadores sin confianza, bloqueados también desde la cabeza, que encajan un gol y parece que les cuesta la recuperación.
1: Pero al menos presiona, o sea, yo entiendo que está jugando mal.
2: Y le faltó corazón.
1: Claro, eres Cristal, solamente vas a entrenar, a jugar, no hay problema de deuda, te pagan al día, te pagan bien. Yo lo que no entendía, puede estar jugando mal, el técnico no da en la tecla, no les convence lo que el técnico quiere, de repente se ve en el campo, yo lo veo en el campo, por más que después le puedan ganar a Chancas, ¿no? El local, seguramente, el domingo, de repente le pueden ganar a Moquegua en Moquegua, ¿no? Después llega a Grau, en Lima también pueden ganar, ¿no? Quiero ver si le ganan UTC también, pero no puede tener un mal comienzo como ahora. A ver, ya, si te están superando, si el equipo no aparece en el juego, si no tiene confianza de subir, y cuando sube mal, Da Silva, si sabes que no está jugando ahí en Lobo Sosa por derecha, al menos presiona alto.
2: Bueno,
1: no,
2: yo quiero hablar de Boys.
1: Tírate al piso.
2: Vamos a hablar del que ganó. Y luego pasamos a Universitario y también Alianza Lima. Primero, otro exitosa. Muy buen partido de Dacampo, más allá del gol que ya lo pone en la portada. Un futbolista del cual se habló siempre en este programa, ¿no? Dacampo, el mejorador de jugadas, el que desde su capacidad para siempre ir para adelante y buscar el pase fuerte a un compañero en campo rival, le daba a Boys un sabor distinto en el medio, ¿no? Es de esos volantes que no solo trajina, porque ha mejorado, hace unas temporadas no tenía esa agresividad para trabajar sin la pelota, era un buen pasador, pero ahora le ha sumado eso que se necesita en una zona del campo tan sensible donde para mí se ganan o se pierden los partidos, y estamos ante un gran momento. Y después, por la televisión, fue elegido Mora como el jugador más importante.
1: No, claro,
2: el compromiso.
1: Son dos
2: y se está comiendo la mitad de la cancha.
1: Son dos jugadores que no son picapiedra, no tiene con quién jugar Mora, tiene también con quién jugar, obviamente, Dacampo. También Urrutia sabe jugar, Cueva ni que hablar, obviamente. También tiene criterio Urrutia, o sea, es una volante y un ataque con criterio. Es cierto, le falta un poquito más arriba para resolver, pero después la administra bien, la tiene paciencia. De repente un poco más de eficacia a la hora del último pase, ¿no? Como que le cuesta, ¿no? Hemos visto un poquito mejorado a Cueva físicamente, pero es un equipo que se nota que hace lo que el técnico quiere, ¿no? Es un equipo muy comprometido y cuando no tiene la pelota, la persigue.
2: Es increíble que a pesar de perder su 9, continúe arriba peleando el campeonato.
1: Y las divididas también a muerte, ¿no? Las divididas. O sea, yo entiendo que te va a ganar, no sé, de 10 te van a ganar 6, 5, no, 6, 7, pero casi todas ganaba las divididas. Eso habla un poco de la incomodidad en el campo que tuvo Cristal. No presionas alto, no ganas divididas. ¿A qué fuiste al estadio, no? Entiendo que no te salgan los partidos, entiendo que no juegues bien, entiendo que no se vea la idea.
2: Es que, Jan, es un tema, lo podemos resumir en una frase, ¿no? Decio le agarró la mano al plantel y Mosquera todavía no.
1: No
2: en la tecla. Se nota la diferencia.
1: Se nota en la falta de presión.
2: Hasta en los cambios.
1: Se nota también en la falta de velocidad de juego. Yo entiendo, el fútbol es confianza, estar convencido del técnico, de jugar, asociar. No, mira, el técnico tiene una idea, el equipo no le encuentra su otra idea, pero lo que no puede dejar de hacer un equipo que no entienda al técnico de repente es correr, es ganar divididas, es rebelarse. Yo en ningún momento vi eso.
2: Y para redondear ideas, el mal momento de Cristal no es casualidad. No es casualidad porque dime qué partido lo ganó con contundencia, qué partido lo ganó que a Huancayo. El 4-1. Porque le ganó dos veces 4-1. Le ganó 4-1 en la liga y le ganó 4-1 en la Copa de la Liga. Es más, contra la U. Se le vio mejor a Universitario en la noche del cambio de sistema. Entonces, no es casualidad que Cristal, cuando se enfrenta a este tipo de equipos que tienen funcionamiento, que desde la agresividad te comen todo, así de simple.
1: No es un equipo
2: y termina bloqueado.
1: No es un equipo dinámico, ¿no? O sea, yo no veo dinámica a la hora de jugar sin balón, ¿no? Yo creo que Cristal tiene que tener dinámica sin balón y con balón. Y yo creo que de repente puede decir, ¿no? Alguien que ha jugado al fútbol, que ha dirigido mucho tiempo, puede decir, bueno, dinámica con el balón sí hay. Sí, pero dinámica sin balón no hay. No veo eso. No veo la recuperación tras pérdida, no veo intensidad, no veo duelos en las jugadas divididas, no veo presión alta.
2: No. Por eso, son conceptos que van más allá del estilo. Así de simple. Sea el libro de Mosquera, sea el libro de Cooper o de Paulo Guede. Por ejemplo, Alianza en esa faceta, ya vamos a hablar de Alianza también, es un equipo que mantiene la regularidad en la recuperación tras pérdida, en la presión, sí. Después viene la otra parte, que es atacar y finalizar bien. Pero vamos a escuchar a Miguel Araujo de una declaración picante, ¿ah? Picante. Araujo habló al final del partido y dejó este mensaje. Dale play.
3: Puede rescatar mucho, simplemente el esfuerzo nada más de los 10 compañeros. Que dejarte con uno menos es muy difícil. Si con 11 es difícil, con 10 imagínate, ¿no? Pero molestísimo porque igual no nos sentimos que nos superaron a pesar de que teníamos un hombre menos, pero una irresponsabilidad hace que los puntos se queden acá. El técnico será responsable de eso, no, nosotros no. Uno se puede equivocar y ya está. Simplemente eso ya queda en él y estamos al límite, no tenemos margen de error y seguimos cometiendo errores.
2: ¿Qué te dejó este mensaje, Jan?
1: No, claro, ¿no? Lo primero es para Catriel, yo creo que no está mal, es un tipo con galones, puede decir eso. Pero yo repito, si más Loren lo dice, es un escándalo, pero lo dice un tipo que tiene galones, ¿no? No lo va a decir. Fue de manera vehemente esa pelota y listo, ¿no?
2: Bueno.
1: Nadie va a hacer una falta para romper, nadie lo hace, tampoco lo hizo hoy Catriel, pero fue de manera vehemente y se gana una roja.
2: Fue una irresponsabilidad. Yo creo
1: que merecido y responsable.
2: Fue una irresponsabilidad.
1: Ahora, no entendí lo que habló sobre Mosquera, el técnico tiene que ser responsable de qué. ¿Sobre qué? No entiendo. Quiero saber el contexto, ¿no? ¿Sobre qué tiene que hacerse responsable Mosquera?

0: a equivocar y ya está, dice.
1: Claro.
0: Y ya está.
2: Exitosa.
0: Pero yo siento que Araujo los partidos hace gestos como.
1: No,
0: que
1: claro,
0: porque siempre queda expuesta su.
1: Claro, porque siempre.
0: No hay protección, no hay barrera.
1: No hay
0: escudo.
1: Porque la volante no ayuda. O sea, la volante se dedica a jugar, no a marcar. Por lo que te decía. Hay un balón a la espalda de Yotun y Tábara o de Catriel. Y sabes que es mano a mano, sabes que no van a volver, no van a retroceder con intensidad y no van a retroceder para agruparse, ¿no? Y aglomerarse atrás para defender un poco y estorbar el ataque rival. Siempre juegan mano a mano Luti y Araujo. Ya, y son varios partidos, ¿ah? Hasta con equipos chiquitos, equipos grandes, equipos medianos, siempre tienen harto trabajo. O sea, creo que es algo que se viene repitiendo y Araujo sigue haciendo gestos, ¿no? Porque siempre juegan mano a mano Luti y Geriel.
0: La frase final fue: seguimos cometiendo errores. Señores, Cristal se ha despedido del campeonato, se acabó.
1: Sí, claro,
0: se
1: no, acabó. Para mí se despidió con
0: ya,
1: su.
0: Guarden
1: para
0: la
1: mí se despidió con su llana, te digo.
0: Guarden la calculadora, es verdad, está a 6 puntos, todavía quedan
1: pero
0: muchos.
1: Pero futbolísticamente, disputa, ¿tú crees que está a la altura de la U?
0: Vamos.
1: ¿Futbolísticamente?
0: No.
1: O sea, sí, bueno, y la gente, oye, no. Ya, le va a ganar a Chancas. Yo no sé si le va a ganar a Moquegua. Moquegua es local, ¿no? No sí. sé si le va a ganar a Moquegua. Ya, Cristal Grau. Como está Grau, yo creo que Cristal gana. UTC Cristal.
0: Vende cara la derrota a UTC, no es fácil.
1: ¿Tú crees que le va a ganar a UTC en Cajamarca? Cristal Comerciantes Unidos, ya. Pucha, ya.
0: Es que ya gana. No es confiable con ningún
1: Cusco
0: equipo.
1: Cristal.
0: ¿Qué
1: Cristal Alianza? Cristal Cajamarca, ADT Cristal. Dios mío, no, o sea.
0: ¿Qué cálculo vas a hacer, Jan, si es un equipo que no defiende bien? Suyana, ¿cuánto le metió?
1: 3-1.
0: Suyana, ¿no? ¿Cuánto le metió? Entonces, yo creo que sería una falta de respeto sacar la calculadora y decirle al hincha de Cristal: oye, tu equipo todavía tiene chance, no te preocupes, esto es una lucha hasta el final. No, futbolísticamente no ha dado la talla, no da en la tecla Roberto Mosquera, su equipo continúa con los mismos problemas tal y como comenzó, y hoy está pagando cara a las consecuencias.
1: No es un equipo.
0: Y encima traes un refuerzo que mira que ni siquiera se asoma como titular.
1: Sí, porque en otros tiempos, de repente, en otros años, Cristal, obviamente que a Boys le gana, obviamente que a Suyana le gana. Son puntos que ha dejado 6 puntos. Ha dejado 6 puntos. Tendría que tener 16 en otro tiempo por la grandeza de Cristal. Debería haber sumado de 6, pero el momento hizo que Boys aproveche, y bien por Boys también, acá se destaca el trabajo de Decio. Sí. Están convencidos, los jugadores tiran de cara por Decio, están convencidos de la idea. El equipo corre, juega, se fue en Nequesor igual. El equipo intenta, deja la vida en el campo.
0: Se está recuperando, juega, no, hoy lo vimos claro, mejor físicamente también.
1: Sí, le falta el último pase, vemos el partido completo, sí, le falta el último pase. Era para que Boys, 11 contra 10, de repente haga un par de goles más, pero le cuesta el último pase. No es que tuvo un súper atajadón de repente el arquero Enríquez, ¿no? Le cuesta el último pase y encima no tira Nequesor, que se fue a Libertad. No le sobra tampoco nada al conjunto de Boys, pero es un equipo que defiende bien y que tiene tenencia larga por momentos también en la mitad de la cancha. Falta el último pase, falta el gol también, pero es un equipo que al menos en el campo yo veo que presiona, veo que gana divididas, veo que se revela ante las complicaciones que a veces Boys también se genera producto de que no tiene el último pase y la definición más clara, ¿no? Pero bueno, es un equipo comprometido, creo yo.
0: Sí, totalmente. Y hay un factor clave que es la confianza. El fútbol es muy sensorial y hoy Boys con la hinchada van de la mano llenando el estadio con un pueblo ilusionado, y además porque son jugadores con sed de revancha. Lo que le pasó a Zambrano a inicio de año, sin dar detalles, el momento de Cueva, ¿no? Y una caída de nivel que lo mantuvo como un actor de reparto cuando aún, creo yo, todavía exitosa tiene para darle al fútbol si es que se pone las pilas y mejora físicamente. Miguel Trauco. Y después un lote de jugadores que pasaban desapercibidos por los equipos donde jugaban en los últimos años. Me refiero a John Top, Saba, que tuvo algunos chispazos, ¿no? Hace 2 temporadas, pero luego le costó mantener, sostener, pero volvemos a ver el buen nivel de Urruti también, por ejemplo, que hace ya varias temporadas dejó Universitario de Deportes después de ser campeón. Y arriba tiene, con lo justo, tiene lo necesario, no le sobra nada, pero desde lo colectivo es un equipo muy bien trabajado, fácil de descifrar, por lo que quiere Decio, y el equipo responde y está comprometido, y eso genera ilusión, y en el fútbol eso es un valor fundamental. Nos vamos a la pausa comercial, venimos para hablar de Universitario Deportes y

0: Alianza. La U sonrió después de un susto en el primer tiempo y Alianza ayer tuvo situaciones de gol, pero no le embocó y se quedó con la mano vacía. Volvemos.
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0: La temperatura en Lima, 21 grados, Cusco 12, Puno 8, la hora en el Perú, 9 de la noche, 31 minutos. Esta noche el premier Luis Galarreta solicitó acelerar las facultades legislativas para enfrentar a la delincuencia. Para mayores detalles nos conectamos a esta hora con Luciano Tomatis desde Palacio de Gobierno. Adelante Luciano, te escuchamos.
1: Así es, compañeros, información en vivo desde los exteriores de Palacio de Gobierno, zona de desamparados, porque se ha llevado a cabo una reunión de emergencia de parte de dos ministerios, defensa, encabezado por supuesto por el ministro Rafael Belaúnde y el ministro César Astudillo del Interior, debido a lo ocurrido en Trujillo esta madrugada, en el que ha dejado a cuatro personas fallecidas, una persona aparentemente secuestrada y por supuesto una táctica de ofensiva de parte de los delincuentes que deja bastantes preguntas para la población y sobre todo zozobra. Ha hablado el premier de la República, Luis Galarreta, luego de esta reunión para todo el país. Él ha señalado que impulsa al Congreso de la República a acelerar el proceso de las facultades legislativas que se han presentado esta misma semana, en donde existe también un punto de materia de seguridad, en donde se habla de diferentes puntos, como por ejemplo la presunción de inocencia, el manejo de la fiscalización mayor a celulares o cualquier tipo de instrumento móvil dentro de los penales y otros puntos que son relevantes para la lucha contra la delincuencia. Vamos a escuchar qué fue lo que ha mencionado.
2: Lo que quiero dejar claro es justamente la necesidad y la urgencia de la delegación de facultades en materia de seguridad ciudadana. Que nuestro servicio de inteligencia pueda tener operaciones que no tiene hoy día es sumamente importante para detectar a tiempo estas bandas criminales. Más allá si son arreglos de cuenta o no son arreglos de cuenta, porque finalmente hay violencia en la ciudad, que es lo que queremos nosotros frenar. Lo segundo también es de poder identificar y denominar grupos hostiles a que estas bandas también criminales como grupos terroristas, para que justamente nuestras Fuerzas Armadas puedan también tomar acción al respecto. Creo que la delegación de facultades tiene varios aspectos, además de los otros que son importantes, sobre todo el de seguridad ciudadana.
1: En ese mismo sentido, el premier señaló que el ministro de Defensa, Rafael Belaúnde, va a partir a la región Libertad esta noche para poder continuar con estas operaciones en contra de esta bastante avesada banda criminal. Escuchemos.
2: El ministro de Defensa se va a trasladar a la región La Libertad y él ya allá en La Libertad contará las acciones que van a realizar junto con las Fuerzas Armadas. Vamos a esperar los reportes que se tengan más tarde en la noche y mañana en la mañana en relación a tanto la policía como el ministro de Defensa. Y también el día de mañana también vamos a ver quiénes son los que se han identificado como cabecillas de esta lamentable situación que hemos tenido en La Libertad.
1: Estas han sido las declaraciones de los ministros luego de esta reunión sostenida también con la presidenta. Hay que recordar además que hace tan solo minutos han salido los dos ministros, cada uno se fue en su vehículo, no han dado declaraciones para la prensa, señor raudamente, y tal como lo mencionaba, uno se fue para La Libertad y otro, aparentemente, según lo que mencionó el señor Galarreta, tendría entrevistas esta misma noche. Vamos a seguir con esa información para los 95.5 de la FM Lima, exitosa, la voz de los que no tienen voz.
0: En otras informaciones, esta tarde miles de personas visitaron el Pozo de los Deseos en el Santuario de Santa Rosa en el centro de Lima, con motivo del Día Central de la Patrona de América y las Islas Filipinas. Nuestro compañero Luciano Tomatis conversó con ellos mientras esperaban su turno para dejar su carta.
3: Buenas. Acá la Santa Limeña le voy a pedir por mi familia, ¿no? Por mi salud también, porque como usted ve, estoy un poco nostálgica porque no estoy atravesando un buen momento del tema de salud. También le pido por mi sobrino, por todos los demás, ¿no? Siempre por el Perú también, para que pueda de alguna manera. Buenas. Acá la Santa Limeña le voy a pedir por mi familia, por el Perú también, para que pueda de alguna manera
4: parar la inseguridad.
3: Parar la inseguridad y que vivamos mejor. ¿No? Vivamos mejor, por eso.
5: Ay, he pedido que me dé bendiciones, mi salud para mis hijos, para mis nietos y también que nos, ¿cómo se llama? Nos protege, nos ayude de la seguridad, que tantos están muriendo, pobrecito la gente.
4: Por los choferes, ¿no?
5: Los choferes, porque le deja dejan a sus hijos sin padre, le dejan sin madre. ¿Qué culpa tenemos nosotros de querer trabajar y nos esté haciendo, nos esté secuestrando? Ya no podemos tener ningún negocio.
1: Porque siempre sancionan, eso es lo que le ha pedido a la Santa.
5: Le he pedido a la Santa, Rosita, a ver si...
1: Si le cumple, ojalá.
5: Cumple, sí.
1: Listo, muchas gracias. Muchas gracias.
0: En otras informaciones, el Ministerio de Desarrollo e Inclusión Social informó que garantiza la continuidad del beneficio que otorga a través del programa Juntos a los hijos menores de Betsy Malma Sarmiento, la integrante de una olla común que el pasado viernes fue asesinada en San Juan de Miraflores. Regional, pobladores del distrito de Guariaca, región Pasco, reportan la muerte masiva de truchas en el río Guayaga. Aseguran que el problema se debería a la contaminación del agua, por lo que esperan la intervención de las autoridades sanitarias para determinar las causas de la emergencia. 9:37 más información. Durante una actividad en Chiclayo, el general de la región policial de Lambayeque, Roberto Carlos Mercado, destacó el retorno del Papa León XIV a su tierra, donde anteriormente se desempeñó como obispo de esa ciudad.
4: Los turistas nacionales y los extranjeros que vengan aquí deben de corroborar que vivimos en una tierra aparte de maravillosa, en paz, con convivencia pacífica, que es la responsabilidad de todos los lambayecanos. Todos debemos de sumar, debemos de sentirnos orgullosos de que su santidad va a estar nuevamente recorriendo sus pasos aquí en nuestra tierra. ¿Cuántos países quisieran tener esa dicha? Pero nosotros tenemos ese privilegio y estoy completamente seguro que va a ser una bendición para toda nuestra región.
0: Desde los estudios de Exitosa Huancayo, la señora Erlinda Vázquez recordó los difíciles momentos que le tocó vivir al momento en que un incendio consumió su casa. Dijo que sus ahorros también fueron alcanzados por las llamas.
6: Me dijo, mamá, ¿qué hiciste? Me dice, ¿por qué? Le digo, la casa se está incendiando. Me dijo, no sabía qué hacer. Ese momento, nomás le digo, corre, vaya. Le digo, ¿qué has hecho? Me dice, ¿cómo no te puedo creer? ¿Cómo se está incendiando la casa? Me dice, y di otra, ya de emergencia, agarré un taxi, y a mi casa y ya estaba ya, el fuego ya estaba con su... De allá no puse nada, no, ya no podía hacer nada, joven, mis
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6: ahorros.
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6: Tiene tanto tiempo ahorrado.
0: La damnificada pidió el apoyo a la Municipalidad Distrital del Tambo, ya que lo perdió todo por esta emergencia. Agregó que está alojada en la casa de su hija, pero no cuenta con ropa ni ella ni sus otros dos hijos.

0: mis hijos, que yo vivía con dos hijos, yo. Así ahorita yo estoy alojada en su casa de mi hija. También mi hija tiene su familia, a veces son chiquitos los cuatro.
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0: Cajamarca, luego de un susto en el primer tiempo, 2-0 abajo, la U no hacía un buen primer tiempo. UTC salió a jugar la final del mundo con un grado de agresividad que sorprendió al equipo de Cooper. Y cuando llega el segundo gol, Jan, yo creo que pocos hinchas de la U, por la forma como jugaba su equipo, imaginaban una volteada. Por ahí el empate, luchando, sí, peleando. Pero claro,
1: hasta sí.
0: Tocó las teclas correctas Cooper también, hay que decir.
1: Yo vi el partido en un restaurante y
0: ahí está.
1: Y de verdad que la gente.
0: Me encantan los restaurantes.
1: Escuché más mentadas de madre por todos lados. O sea, estamos comiendo ahí, ceviche, todo. Y la gente veía el partido en su celular, ¿no?
0: Ya.
1: O sea,
0: que más. Que no había televisor en el restaurante. No, yo lo vi. ¿A qué cevichería va usted, maestro? Que no tiene televisor.
1: Una cevichería.
0: ¿Cómo va a ir usted a una cevichería que no tiene televisor?
1: Un cumpleaños bien bueno.
0: ¿Un cumpleaños en una cevichería que no tiene televisor a la hora de jugar la U?
1: Claro, sí, increíble. Pero tuve que ver en el celular, vi cuarto completo.
0: O es una cevichería de alto nivel que no pone televisor.
1: Lamentablemente.
0: Saludos para la mar.
1: Lamentablemente tuve que ir porque, bueno, era el cumpleaños de un gran amigo, así que. Carísimo también y no estaba.
0: ¿No le gustaba el fútbol a tu amigo?
1: Sí, sí, claro, pero es que no había pantalla. Bueno, la cosa es que yo le decía, ¿no?, a mis amigos que estaban ahí también, éramos una mancha, que algunos de la U, yo creo que no puede jugar tan mal el segundo tiempo. O sea, ha jugado mal el primer tiempo, Cuando llega el gol, el descuento de Jairo Concha, dije, gol psicológico.
0: El típico gol, ¿no?
1: La U viene encaballado, la U tiene a Valera, tiene la Padula, tiene gol. No, ya
0: tiene banco.
1: Sacó a Quiró, metió a Quispe. Este equipo también no es que le sobra mucho, no es que tiene un montón, tiene abundancia el rival de la U. Guarda que en el segundo tiempo, si la U mejora, mueve un poco el equipo y un café cargado el profe Cooper, yo creo que lo podría empatar, ganar. Guarda. Y la U con fútbol y garra lo sacó adelante, ¿no? Porque es fútbol y garra, ¿no? No solamente la garra, no, es fútbol y garra. Cómo elaboraron, construyeron, cómo tuvieron un poquito más la pelota y se hicieron más fuertes también arriba, y creo que intimidaron un poco también al conjunto local. Me parece que la U saca adelante el partido como le gusta al hincha de la U, ¿no? Con garra, pero también con fútbol. Lo superó en el segundo tiempo. Así como UTC superó en el primer tiempo a la U también lo recuerda, superó en el segundo tiempo con fútbol y garra.
0: Sí, no, fueron dos tiempos muy para marcados uno, claro. Para cada equipo, es cierto. Pero también hay que darle mérito a la lectura del entrenador. Cuando hablamos de la dirección de campo y de que el técnico tiene que contribuir, primero saca a Quiroz y pone a Piero Quispe y buscando más agresividad, un jugador además que desde su conducción genera que los rivales tomen precauciones. Y el gol de Concha es clave y fundamental. Es el típico partido donde estás 2-0 abajo, pero además no juegas bien y la pelota parada te salva, ¿no? Le hacen la falta a Quiroz y Concha mete un gol que significa combustible de avión para todos al final del primer tiempo.
1: Ahora, Barrios también como que el gol de Concha...
0: Esperaba el centro.
1: Pero no, es
0: esperable.
1: Y lo sacan, ¿no? En el segundo tiempo.
0: Sí.
1: Lo ponen a Betocchi.
0: No explica Paolucci.
1: Exitosa. Sí, no, pero es que también Betocchi sabía.
0: Perdón, Paoleya en la conferencia
1: de Betocchi recibió el gol, ¿te acuerdas? Contra Alianza también, como tuvo un poco muy salido, ¿no?
0: Paolucci,
1: pero no fue apelirado.
0: Paolucci me tiene loco, carajo.
1: Sí, ¿no? Paolucci que se parece
0: a Elmer Gruñón.
1: Es que no, es igualito a Fabián Bartesa, es igualito.
0: ¿Escuchaste su conferencia o no? Habló de Boys, ¿no? Ya se fue por.
1: No, ya, bueno.
0: Perdió la bruja.
1: Le gusta hablar y también le gusta renegar. Pero bueno, sacó a Barrios. Y cómo habrá estado Barrios, ¿no? Cómo habrá estado esa cabeza de Barrios cuando lo sacas, ¿no? Y pones después a Betocchi, pero
0: pero Betocchi tiene dos buenas tapadas.
1: Pero el primer gol es todo, para mí es de Barrios, ¿no? No. El gol es de Barrios, ¿o no?
0: Yo le doy responsabilidad, o sea,
1: sí,
0: porque
1: responsabilidad.
0: Está entre la línea de gol y el área chica. Está a la mitad de camino.
1: Sí, no, es...
0: No es una posición adecuada.
1: Es su responsabilidad para mí, netamente. Y ese gol le da vida, pues. Ese gol le levanta la moral a la U. Que seguramente en el segundo tiempo, hasta con el 2-0, te digo que la U iba a mejorar.
0: No y sé saca si lo, Fara no y pone si a Santa María.
1: Sí.
0: Se mantiene Riveros en el equipo con Di Benedetto. Y para mí después está el cambio clave, ¿no? El ingreso de, hace dos cambios en combo. Sale Requena, entra Murrugarra. Y Alzugaray por la Padula. y al Sugaray desde su primera intervención tiene un remate al palo izquierdo que ataja a Betoki y viene el gol después de esa jugada.
1: Claro, o sea, encima mete al Sugaray que entró bien, o sea, porque tiene calidad, ¿no? Tiene calidad, solamente con Bronca, vino acá para ser titular, hoy le toca hacer alternativa con Héctor Cooper, y el tipo entra y marca la diferencia, ¿no? La gente destacaba mucho el juego también de Sugaray, que entró muy bien al partido, ¿no? Fue, creo que, el que mejor ingresó, se puede decir, el que mejor ingresó, también recordemos también, ¿no?
0: Mejoró Inga también.
1: Sí, los galones también de Cooper para sacar a Quiroz, jugador de él, y meter a Quispe, ¿no? Y mantener a Jairo Concha.
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1: También, porque uno decía, oye, Jairo Concha o Quiroz, viene jugando mejor varios partidos Quiroz que Jairo Concha, algo vio el técnico y lo sacó a un jugador que él ha mantenido como Quiroz, mete a Piero Quispe y después, faltando un minuto, hace el gol de tiro libre con complicidad del arquero, Jairo Concha, ¿no? Porque para mí, cuando yo vi a Quispe, dije, allá, saca a Quiroz.
0: Yo pensé lo mismo.
1: Pero saca Jairo Concha, perdón. Saca no. Jairo Concha, dije yo.
0: Y sacó yo a pensé, Quiroz. Yo pensé que no sacaba a Quiroz.
1: Yo claro.
0: Porque hasta en los últimos partidos el que había salido era Concha.
1: Y estaba jugando.
0: Y apostaba por Adrián.
1: Y ha venido jugando bien otros partidos. Quiroz, bueno, no se le vio bien ayer a Quiroz, pero venía jugando mejor para mí que Jairo Concha. Y lo mantuvo. Lo mantuvo a Jairo Concha y así le pagó con el gol de tiro libre, ¿no?
0: Sí, y después está la experiencia en la altura y esa capacidad para jugar en la frontal de Alzugaray, ¿no? Que encuentra un espacio y busca remate, lo que no tenía la U. La U jugaba largo para las dos puntas, es verdad. Por ahí tuvieron un par de acciones La Padula y Valera, pero no jugaba bien la U por las bandas porque UTC le había duplicado las marcas por los costados. Y era muy difícil porque además, si no tiene la profundidad de Inga y de Polo, el equipo cae en un juego predecible, que es buscamos a Valera para que se junte con La Padula y desde allí a ver qué sale.
1: Porque imagino también la cara de los hinchas de la U seguramente cuando saca a La Padula el 66 y recordemos que todavía el partido seguía 2-1, ¿no? Cuando saca a La Padula uno dice, oye,
0: sí.
1: Claro, porque oye, mantén el gol, ¿no? La Padula viene en racha con Valera.
0: Cooper explica en la conferencia que estaba agotado,
1: claro,
0: La
1: Padula, saca,
0: que estaba cansado.
1: Claro, saca a La Padula y mete al Sugaray y el equipo mejora también, o sea, porque es un cambio de él, ¿eh? Hasta le salió bien también los cambios. Porque no es fácil, por más que esté cansado, sacar a tu 9 goleador y meter un futbolista
0: con el 9. A ver, ahora que estamos hablando de la plantilla ordenada y que la U por fin tiene un rumbo y un camino trazado, ¿en qué posición entra a jugar al Sugaray? En la que destaco siempre. Cerca al área, cerca al delantero.
1: Él
0: no de interior,
1: no,
0: que no, él, al costado del contención para que cumpla tres funciones. No, en la zona donde
1: claro, porque él
0: mejor
1: estuvo,
0: rinde y explota sus virtudes.
1: En el inicio del clausura estuvo jugando con Cooper de volante de mixto por la derecha. O sea, él es cerca al área, tiene un buen control de los balones largos, tiene pase, tiene pegada. Dentro del área.
0: En el gol de Polo, él es el hombre clave.
1: Claro, porque es un jugador que es distinto a la hora de.
0: Ese pase cortito, ¿no? Chiquito, ¡pac! Ahí entre los defensores.
1: La cercanía al área. Cuando él tiene el arco de frente y está en el inicio del área grande, sabe jugar, sabe mover, tiene la gambeta, tiene el gol y tiene el remate, tiene la gambeta y el pase. Cuando tiene el arco de frente, en el inicio del área grande, ahí sirve él, pero lo quiso poner de mixto por derecha, jugó bien contra DT allá, igual ganaron, pero creo que su posición para mí sigue siendo media punta, aunque la dupla, La Padula Valera es la titular, ¿no?
0: Es verdad, los números de Alzugaray tuvo 3 remates, el primero de los 77, el que contábamos, luego tiene los 72, otro disparo y los 89 también, y todas desde la frontal o entrando al área. Después, en cuanto a pases, en total 7 precisos de 8, en campo rival 6 de 7 acertados en terreno ajeno, ¿de acuerdo? Y 3 servicios largos, los 3 acertados. A ver, quería ver también aquí los pases largos y claro, está el pase clave, que es el más valioso de todos, que le da a Polo para la definición y para que llegue el cuarto gol. Es decir, Cooper encuentra respuestas en el banco, pero lee muy bien, pone a Murrugarra. Murrugarra es un, a ver,
2: exitoso.
0: Murrugarra recupera mucho más desde la agresividad en campo rival que Requena. Eso me quedó claro. O sea, muerde más arriba. y Requena más posicional, le quedó amplio el campo porque ni Concha ni Quirós.
1: No, también la experiencia, ¿no? De jugar en la
0: altura. Jugaron enchufados el primer tiempo.
1: De Murrugarra, ¿no? En la altura creo que se le va a ver mejor a Murrugarra que a Requena, ¿no?
0: Claro, y la U mete 3 goles en 7 minutos. Entonces, ahí está también la capacidad y el colmillo de un equipo que vio la debilidad de su rival y rápidamente le volteó el partido, porque el tercer gol es una acción donde la acción nace desde el saque del medio. Saque del medio, la tiene UTC, balón largo, gana la dividida la U y ahí se gesta el gol, ¿no? Que termina en asistencia de Inga y el cabezazo de Valera.
1: El tema es ahora quién detiene a la U, ¿no? Porque no lo veo bien Alianza. Yo creo que Alianza, es cierto, siempre lo dije, ha sido mi candidato para ganar en la apertura, la tercera fecha contra Melgar. También era mi candidato para ganar en clausura, pero jugando así, perdiendo los dos puntos, perdió con Comerciantes allá, cosa que en la apertura ganaba, y ahora también pierde de local, ¿no? Cosa que no era desde el año pasado. La última derrota de Alianza de local fue con Garcilaso el año pasado, en septiembre. Y ahora, y guarda con Garcilaso, que entiendo que siempre decimos, no, que se cayó, como se cayó también Huancayo, también se cayó también Chancas, pero el fixture de Garcilaso es un fixture, a ver, por lo pronto tiene que jugar con Grau, de local con Grau, ¿no?
0: Va a ganar.
1: Se va a mantener en la punta con la UA, va a ganar. Para mí el partido clave no es con la U en Cusco, que lo puede ganar también Garcilaso, ¿eh? Para mí, saca chapa de candidato para mí si es que le gana a Boys en el Callao, que es un partido durísimo para mí. Es más difícil para mí, como está Boys, el partido para Garcilaso es más complicado con Boys en el Callao que con la U en el Cusco. Para mí saca chapa de candidato si le gana Boys. Y yo creo que eso no se va a dar. Para mí, Boys ahí, y después juega con la U. Y a la U creo que le puede ganar, ¿eh? En la altura, Cusco, un equipo que anda bien, ¿no? Después tiene, mira, después de Garcilaso, Huancayo. Melgar con sus problemas, Melgar, ¿no? Con su tema que no se sabe
0: si.
1: Claro, bueno. Melgar.
0: Mañana juega Melgar. Claro,
1: Melgar, Garcilaso. Después tiene Garcilaso, Chancas. ¿Ah? Y bueno, después también un partido complicado porque es Suyana Garcilaso, UTC Garcilaso y Garcilaso.
0: El tema es que, claro, la U, ¿no? A ver, después de enfrentar, o sea, el panorama es así. Mientras en Universitario, el plantel ha recuperado la confianza. Cooper cambió para mejorar y dejó de lado su libro para entregarse al 3-5-2. Con sus matices, obviamente, y vemos un equipo que comienza a creer en sí mismo. Y por el lado de Alianza es llenarse de dudas, una fecha más, un fin de semana más donde no sale lo que quiere el entrenador y ahora lo combinas con derrota, porque claro, de repente tuviste una mala noche contra UTC, no generaste lo mismo de siempre.
1: Ya son varios partidos donde...
0: Pero ganaste.
1: Pero son varios partidos
0: ganaste.
1: Que Alianza deja una mala sensación. Y obviamente vas a compararte con el otro candidato que es la U.
0: Pero ganaste.
1: Y la U le sale las cosas.
0: De repente Alianza jugaba igual que contra UTC, pero le ganaba a Garcilaso. Claro. Y no estaríamos hablando de eso.
1: Y hasta podría haber generado más. Saca un poco en cara el técnico Guede de que generó un montón. Y, bueno, está bien, pero pudo generar mucho más. Pudo decidir mejor el tres cuartos de cancha. Cuando estaban atacando, cuando había superioridad numérica de Alianza contra el conjunto Garcilaso, no había armonía en la generación. No, sí, tiene una tapada espectacular, ¿no? El arquero Zuc-Zuc, después también un abajo también de Castillo, y después hubo también un frentazo de Cantero, en el segundo tiempo también la que se pierde, está en posición, está habilitado Girotti, ¿no? La tapada abajo también de Girotti, bueno, la de Susua Girotti, o sea, generó, pero exitosa. Pudo generar más y Alianza y no tenía asociación y armonía para generar mucho más de lo que generó, porque lo que generó fue la prepo, no es que tú veas un equipo atildado. O sea, parecía que nunca iba a llegar el gol.
0: Claro, pero aún así, Jan, en estos partidos donde a veces no te sale nada, tienes que ganar. Tienes que salir del estadio con los 3 puntos en el maletín. Es así. porque insisto, ya estamos en un tramo donde la cabeza juega mucho. Y hoy en la U los jugadores están anímicamente arriba, desde lo personal, la recuperación de Inga, los goles de la Padula, Valera, a pesar cuando se hablaba de Valero, la Padula, uno de los dos, no, los dos y los dos están marcando. El equipo se ha recuperado, Alzugaray, que pasó a ser actor de reparto, entró y fue clave, determinante.
1: ¿Puede llegar a ser Alzugaray con este partido, bueno, ojalá, para el bien de él también, ¿no? Puede ser el Rivera de la U.
0: El Rivera no está, ¿no?
1: Ha desaparecido. Claro, el Rivera del 2024, 2023, ¿no? Ese, el 2025, ese jugador distinto, diferente, que te buscaba los espacios, que decidía bien cuando entraba, ¿no?
0: Claro, y la U ya ha marcado 15 goles en 7 fechas. O sea, hay una mejora desde la contundencia, hay una mejora desde el estado anímico. En el funcionamiento tiene muchas cosas por corregir todavía, pero en este tramo es fundamental los 3 puntos, porque claro, mientras más cerca al final estás, más dramáticas son las derrotas, y por todo lo contrario, las victorias terminan transformándose, repito, en combustible de avión para un plantel. Ahora, que supo tocar la lona los primeros meses del año y hoy está viendo la luz.
1: Lo que es una locura es lo de Garcilaso, ¿no? Es cierto, la U ha marcado 15 goles, ellos han marcado 10, Garcilaso, pero solamente recibió 3 goles, Garcilaso.
0: Sí, es impresionante, son unos numerazos.
1: Y puede de repente aguantar mucho más en la punta que otros equipos de provincia, ¿no?
0: Ese partido con la U está espectacular.
1: Por el momento y los jugadores que tiene, ¿no? Y por el triunfazo que sacó también contra Alianza Lima, ¿no? O sea, ya dio su golpe en Lima. De repente falta el otro golpe, que es con Sport Boys del Callao, que anda mejor que Alianza, teniendo menos calidad de repente individual. Pero si le gana Boys, digo, para mí sería cosa muy seria lo de Garcilaso.
0: Bueno, nos vamos, mañana tenemos mucho para hablar. Esta fecha ha sido muy rica de todo punto de vista. Nos ha dejado golazo también a Sanguinetti. ¡Qué rico gol! Sí. Premio Puskás. El gol de Huancayo, una maravilla. Y fueron dos, ¿no? Fueron dos goles de Huancayo, el otro en Liga 3. Bueno, mañana vamos a repasar más y a reflexionar lo que ha sido esta fecha 7 del campeonato. Falta un partido, falta Melgar mañana, así que nos los esperamos a las 2 de la tarde. Muchas gracias. Buenas noches. Chau, Ian.
1: Chau, chau.

0: 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La hora en Exitosa, 9:57 p.m. No cambies de dial. 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

0: Señores, estamos en vivo esta noche a través de Exitosa. Yo dije, no llego, el tráfico. Bueno, pues estamos en Chorrillos, aquí cerca del Mercado Santa Rosa. La gente ¡Exitosa! Celebrando esta festividad aquí en el Mercado de Santa Rosa, pues y todos contentos, felices esta noche, pues se fue. Ya prácticamente no queda nada. Se va este mes de agosto, el último domingo de agosto. Se viene septiembre, la gente quiere éxito, quiere prosperidad. Y aquí estamos en Exitosa esta noche con todos ustedes, dándole gracias a Dios que nos permiten ingresar a sus hogares. De antemano, gracias a todo el público. Continuamos nosotros acá esta noche, como siempre, hasta la una de la mañana. Realmente me he agitado, pensé que no llegábamos. Señores, soy Jaime y estoy esta noche en Exitosa, la voz que integra el Perú. Y como siempre, en cualquier momento damos paso a la información y vamos obviamente con las videollamadas. Francisco Javier Choy, un gusto, gracias por estar aquí. ¿Cómo te va?
1: Muy bien, muchas gracias. Aquí también con la justa que se ha llegado porque había un poquito de tráfico por Guayas.
0: Sí, ya me imagino, ya me imagino.
1: Y estamos aquí. Gracias por la invitación y qué bueno pues verte.
0: La gente quiere prosperidad, la gente quiere saber cómo le va a ir y probablemente según el tema del Feng Shui, muchas veces tenemos objetos en nuestra casa, en nuestra habitación que probablemente está estancando un poco la energía.
1: Sí, es muy probable que a veces cuando la energía se estanca vamos a sufrir de algunos pequeños inconvenientes de la prosperidad, ¿no? De la salud, falta de encontrar alguna labor, surgir en la profesión. Entonces, ya como estamos ya a octavo mes del año, nos vamos al noveno, es importante ponerle mucha atención al lugar donde estamos viviendo, ¿no? Ver la cocina, cómo está la cocina, está limpia, están funcionando todas las hornillas. Es importante que todas las hornillas se mantengan en perfecto estado porque ahí se cuecen, ¿no? Se van cocinando ¡Exitosa! Las energías, que es muy importante para las personas que lo habitan. Y si hay buena comidita, si la cocinera está con ganas, está con buena vibra, definitivamente las personas se van a alimentar de una manera muy nutritiva, con bastante amor, ¿no?
0: O sea que es muy importante ver cómo está la cocina.
1: La cocina, de hecho, ¿no? La cocina limpia, tranquila, que todas las hornillas funcionen. Si hay una que está malograda, hay que arreglarla, porque por ahí puede estar fallando también la economía.
0: Puede estar fallando también.
1: Sí, y evitar pues que la cocina esté frente al refrigerador, ¿no? Porque pueden haber dos choques, es el agua con el fuego que lo puede apagar. Si es así, hay que de preferencia cambiar pues alguno de los artefactos para que no causen ese impacto.
0: O sea que grave error, sí, porque ahora lamentablemente los departamentos de estreno son pequeñitos.
1: Son pequeñitos, pues, ¿no?
0: Algunos no llegan pero ni a los 60 metros cuadrados reducidos. Entonces, muchas veces, el otro día una amiga se estaba mudando, ahí me acompaña, me ayuda, me feliz, porque había llegado su mamá de Piura, fuimos y el departamento es chiquito, tuvo que vender su cama de grande para comprarse con ajustas una de dos plazas para que pueda entrar. Y cuando nos dimos cuenta, estaba frente al baño. Y la cabecera, como ella la había acomodado, daba la espalda a un baño de visita.
1: A un baño de visita.
0: Entonces ahí me acordé lo que dijo usted. Entonces, estos departamentos pequeños, que lamentablemente, pues, a lo mejor tienen, ¿qué te puedo decir? La cocina reducida y justo a la frente a la cocina, a la hornilla, está el frigidero. Error.
1: Error, ¿no? Es un problemita que hay que cuidarlo. Si hay un... La posibilidad de cambiarlo de lugar sería maravilloso, excelente, ¿no? En el caso de que no lo hubiera,
0: sí,
1: hay también algunas pequeñas herramientas como las esferas faceteadas que se puede
0: ¡Exitosa!
1: Colgar entre los dos artefactos o un pequeño carrillón. Hay carrillones que son de metales, son esas varillas que suenan, pero en este caso sería conveniente colocar un carrillón, pero de bambú, de madera, ¿no? Para evitar ese choque entre las dos energías que son muy poderosas, el fuego y el agua.
0: ¿Qué te parece? Se me ocurrió una idea. Vayan enviándonos su foto, puede ser de su habitación, señores, la foto a lo mejor de su oficina, de su, bueno, comedor.
1: Claro,
0: para ver
1: comedor,
0: cómo está la energía.
1: De la habitación, cómo está la
0: Estamos noche de Feng Shui con Javier, Francisco Javier Choy, que está de moda y es muy bueno porque a veces uno se emociona, compra sin darnos cuenta que estamos estancándola.
1: Sí, sí, hay que estar con mucho cuidado, con mucha atención, sobre todo ahora que hay tanta gente que adquiere un departamento departamento, ¿no? Y ahora, como son tan pequeños, los baños de los departamentos los están haciendo en el centro de la casa. Y es un gran problema, ¿no? Los arquitectos no están utilizando las técnicas milenarias del Feng Shui y ponen justamente el baño, ya sea de visita o el baño de la habitación principal, en el centro de la casa. Y con el tiempo se van a dar cuenta que las cosas no van a ir bien, porque por ahí cae todo lo que no sirve, ¿no? Entonces puede enfermar, puede uno de las personas que vivan ahí puede ser el más afectado, ¿no? Uno de los que puedan ser más sensitivos. Entonces, no es
0: por ejemplo, Raiza Bonilla, un abrazo, Raiza, que Dios te bendiga. Ya vamos a ir en cualquier momento a Chimbote. ¿Es bueno dormir con las mascotas en la habitación o no?
1: Si ya está acostumbrada, no hay ningún problema, ¿no? Puede dormir con las mascotas en la habitación. También es aconsejable, pues, que la habitación esté ventilada, ¿no? Que se mantenga limpia, ordenada, ¿no? Sobre todo con bastante orden y ventilada. No hay problema si ya está con la costumbre de dormir con las mascotas. No hay ningún problema.
0: 940-800-800. Mira, aquí tenemos la primera imagen. Ya estamos con todos ustedes, señores, en Exitosa. Tenemos una habitación, cama de madera.
1: Cama de madera, sí, está bien la cama. Hay una cabecera de madera. Sería bueno, pues, que en las esquinas, como terminan en punta, ponerle ahí algunos instrumentos. En el barrio chino hay unas calabazas, ¿no? Son unas calabazas originales que se pone una en cada lugar, porque esas puntas también son como flechazos envenenados y pueden perturbar un poquito, ¿no?, el sueño. Bueno, el colchón está un poco pequeño, parece que la parte de abajo de la cama es un poco más grande. Hay dos lamparitas, muy bien para mantener el buen ritmo sentimental y amoroso. Y detrás de la puerta sería conveniente evitar que estorbe algo, que la puerta se abra completamente.
0: No debe estar ahí ese perchero.
1: Parece que hay como un perchero, ¿no? Que la puerta esté hasta el fondo, es lo mejor. Pero después el cuarto, bueno, está de costado a la puerta, no hay tanto inconveniente en ese sentido, ¿no? No pueden perturbarlo si entra alguien, ¿no?, a la habitación. Está en buenas condiciones, un fondo amarillo que puede traer buenos sueños. No sé, parece que hay la imagen de la Virgen María, que también está bien, está ahí, no es muy grande. Está importante también en ese tamaño, ¿no? Que no sea muy grande una imagen religiosa.
0: Perfecto, señores, vayan enviando sus imágenes al 940-800-800, 940-800-800. Es bueno tener un espejo frente, gracias Miguel Choro, un abrazo para ti. Un espejo frente a la puerta principal, o sea, uno abre, bueno, para que si las personas vienen con malas intenciones se refleja en el
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0: Espejo. ¿Es bueno, Javier,
1: Es posible, ¿no? Si abrimos la puerta de nuestra casa, la puerta principal, abrimos la puerta y nos vamos a encontrar, pues, con un bonito paisaje, no hay ningún problema, ¿no? Que el espejo esté frente, abres la puerta, hay un bonito parque, ¿no? Un bosque, algo especial, un lago, el mar, maravilloso. Pero si vas a abrir la puerta y te das con mucho tráfico, antenas, al frente hay un edificio o hay, pues, un muladar, es totalmente negativo, ¿no? Porque el espejo va a duplicar ese tipo de energía, y si hay algo tóxico no es beneficioso. Pero si hay una imagen maravillosa, ¿no?, de la naturaleza, excelente, ¿no? Va a duplicar las oportunidades y también la abundancia. Ese es en el caso de la puerta principal.
0: Perfecto. Y bueno, claro, tienes tú ahorita la razón. La gente dice, ¿cómo hago con mi frigidez? Lamentablemente está frente a mi cocina. ¿Qué dice? ¿Cómo debemos equilibrar?
1: Hay que conseguir en el barrio chino una esfera faceteada, ¿no? Es una esfera de cristal que vienen con varios cortecitos y que cuando le da la luz del sol comienza a destellar colores del arco iris. Es una de las herramientas. La otra posibilidad es conseguirse un carrillón. Los carrillones son esos, ¿no?, de tubos de metal que suenan, pero en este caso consígalo de bambú. también existe en el barrio chino, ahí en las primeras tiendas de la galería, donde hay artículos hindúes, ahí puede conseguir, ¿no?, un carrillón de bambú. Eso va a mitigar el choque de las dos energías, el fuego y el agua.
0: Carrillón de bambú. Ah, perfecto. Seguimos, 10 con 12, esta noche en Exitosa. Envíenos sus imágenes, por favor, vayan enviando. Claro que sí, cómo llegan las imágenes, señores, al 940-800-800. Repito, 940-800-800. Con todos ustedes, gracias. Walter Vázquez, saludos, Hechura. Un abrazo para todo mi público que me acompaña anoche de Santa Rosa de Lima a través de Exitosa. ¿Y qué ocurre con esas personas que son... Bueno, lamentablemente acumulan ropa, inclusive zapatos, juguetes y todo va a la azotea y a la azotea,
1: ¿no?
0: Claro, inclusive bicicletas, sí, que ya no usan, todo a la azotea.
1: La azotea, sino a la cochera, o si no a un cuartito, una habitación. También es peligroso, ¿no? Es peligroso porque va a obstaculizar las nuevas oportunidades, ¿no? En la azotea prácticamente es el techo, es como la cabeza, ¿no? Entonces vamos a tener de repente malos pensamientos, va a doler de la cabeza, van a haber algunas migrañas. Y es peligroso porque uno se olvida de la azotea a veces, ¿no? Y ahí colocan todas las cosas que ya no sirven, están viejas y definitivamente bloquean las oportunidades, no llegan, ¿no? Y para eso mejor pues es ya liquidarlas. Hay que regalarlas, ¿no? Regalarlas o venderlas. Sería lo mejor porque están de más. Uno se olvida de la azotea, quedan ahí las cosas por años, años, años, y al último todo se malogra, ¿no? Y va en contra de nosotros porque no hay prosperidad. La prosperidad también está en el arte de decorar, en el arte de colocar las cosas en sus lugares respectivos, ¿no? Los zapatos viejos que ya no usa hace 10 años también trae malestar, ¿no? Trae cansancio. Ropas viejas que ya la tienes ahí también hace mucho tiempo, evita que te compres cosas nuevas. Entonces todo eso funciona muy bien cuando lo dejamos partir. Así como los pensamientos del pasado que ya no sirven, igualito, dejamos partir los viejos pensamientos y van a llegar mejores oportunidades de fortuna a nuestra vida.
0: ¿Y qué pasa, por ejemplo? Bueno, claro, la gente tiene razón. Sí, pues, Kajimi, lamentablemente, por mejoría mi casa dejaría. Nos mudamos sin imaginar que lamentablemente los departamentos son pequeños. Y si el baño está frente al mar, ¿qué hacemos ahí?
1: ¿Frente a dónde?
0: A la cama. O sea, el baño, lamentablemente, en la habitación frente está frente. ¿Qué hacemos ahí?
1: A la habitación. ¿No? Ahí también es un poco peligroso si los pies dan frente a la puerta del baño, ¿no? En el Feng Shui no recomendamos que los pies den hacia una puerta y menos a la puerta de entrada, ¿no? Por donde uno ingresa. Pueden haber algunas repercusiones en el sueño, algunas pesadillas, algunas molestias, porque los pies están en esa dirección donde cuando se jala la palanca es como un remolino y hay pequeños inconvenientes. También sería bueno pues colocar ahí alguna figura importante, ¿no? Al menos una figura, podríamos decir, de una pequeña montaña, ¿no? De una pequeña montaña, de un bosque, para también apaciguar la puerta del baño.
0: Apaciguar la puerta.
1: Sí, apaciguarla.
0: ¿Y qué ocurre, por ejemplo, uno va, supongamos, va a visitar a alguien y te invitan a almorzar, una cena, qué sé yo, les prestas el baño y te das cuenta que el grifo tiene fuga? El lavador de manos, el agua tiene fuga. ¿Eso llama fugas de dinero también?
1: También
0: ¿Qué hay de cierto,
1: sí,
0: digamos?
1: Sí, sí, definitivamente, ¿no? Cuando se va el agua, se va la platita. No está goteando toda la noche la ducha, por decir, por ahí ya se está yendo la plata, ¿no? También igual que en el water, cuando no el agua se sale, hay desperdicio. Estamos botando, como decíamos antes, el agua, la plata por el agua, ¿no?
0: Perfecto. Tenemos imágenes, señores, 10 con 17. Saludos. A ver, esta imagen viene de dónde. A ver, permíteme, por favor. Hola, buenas noches, bendiciones. Jorge Gutiérrez, Sullana, dice. Nacimiento de Sullana, y nos envía esa imagen desde el Callao.
1: Bueno, es una imagen tranquila, ¿no? Parece de una persona sola, ¿no? No hay muchas cosas,
0: ¡exitosa!
1: Es minimalista. No hay cuadros, seguramente que tampoco hay televisión ni computadoras. Es lo mejor, tampoco hay libros, hay un asiento. La habitación está en buenas condiciones, ¿no? Hay una cortina que aparentemente es de plástico. Sería bueno poner una cortina de tela, ¿no? Más gruesa, ¿no? Para que le dé seguridad a la persona que está durmiendo ahí, para que evite resfríos, ¿no? Evite enfermarse, porque siempre por ahí se filtra un poco de aire detrás de una ventana.
0: ¿Y qué hay de cierto que no debe ir la cabecera pegado a la ventana, por ejemplo?
1: Es por eso que se le recomendaría que ponga unas cortinas más gruesas, ¿no? Que sean de una tela más fuertes, para que de esta manera pues no se filtre por ahí los vientos. Pueden haber vientos muy fríos, que en las noches también pueden ir cargados, ¿no? Las noches son muy misteriosas, que a veces vienen acompañados también con ciertas energías o espíritus. Y por ahí pueden filtrarse, ¿no? Siempre hay un huequito por ahí donde entra el viento y entran las cosas invisibles. Es por eso que sería conveniente que pongas ahí unas cortinas un poco más gruesas, unas cortinas que vayan también con el color que te den la paz y la tranquilidad. Parece que le gusta bastante el blanco, puede ser el crema, también es un buen acompañante para ti.
0: Perfecto, siguiente imagen, adelante, 10 y 19, exitosa, estamos en vivo. Noche de Feng Shui, que el público pedía para todos ustedes.
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0: Dice, bueno, hola, buenas noches, Gloria, señora Gloria. Mar.
1: Está bien también ubicada la cama de la señora Gloria. Parece que la puerta puede estar en la parte derecha, quizás, ¿no? Entonces, desde esa posición está viendo a todos los que puedan ingresar. Parece la cama de una pareja, por lo que hay dos almohadas, ¿no? La cama no es muy grande, es una cama, parece, de dos plazas o de plaza y media. Pero si fuera de pareja, sería aconsejable, pues, un poquito más grandecito para que los estén más cómodos. Hay una cortina media azulina, sí, tranquiliza para los sueños. Los colores también de la colcha o de la frazada dan alegría y novedades. El piso es de madera, excelente. También sería recomendable que cuando entren a la habitación lo hagan sin zapatos, ¿no? Dejen los zapatos afuera para que esas energías que han traído de la calle se queden afuerita nomás. Se ve con buenas vibraciones.
0: O sea que es importante los zapatos, ¿no? En la habitación.
1: Los zapatos, en la habitación sobre todo, ¿no? Y si es en la casa, cuando se entra ya directamente a la casa, sacarse los zapatos, poner una zapatera al costado, ¿no? Y si vienen invitados, pues tener esas zapatillitas, ¿no? Para prestárselos al menos.
0: Esas pantuflas que a veces nos dan a nosotros.
1: Sí, que se saquen los zapatos y se le prestan las pantuflas.
0: Ah, es muy importante.
1: Muy
0: entonces
1: importante, sí. Eso es lo que acostumbran en el Oriente, ¿no? En China, en Japón, incluso también hasta en países de Europa, ya nada de zapatos, ¿no? Los zapatos afuera.
0: Los zapatos afuera, o sea que hay que tener hacerse una zapatera preferible
1: en la
0: entrada.
1: Exactamente, sí. Y algunos pues que no se acostumbran a andar sin zapatos, ¿no? Por eso hay que tener esas pantuflas para que la persona se acomode de alguna manera.
0: Interesante, señores. Ahora sí, 10:21. Siguiente imagen, este es un esquinero, dice, señores, buenas noches, bendiciones. Este es un esquinero en mi dormitorio donde tengo las cenizas de mi hijo. ¿Qué opina tu invitado, Hajimi?
1: Bueno, es una persona definitivamente con bastante energía religiosa. Está la Virgen de Guadalupe, está también el otro pomito donde viene su agüita bendita.
0: El Papa, y efectivamente está el cuadro, si no me equivoco, está el cuadro de su hijo abajo.
1: Del actual Papa. Me parece que ese altarcito está un poquito saturado, ¿no? Está también hay fotos, ¿no? Recuerdos, parece una foto un poco antigua la que está al costado de la pared. Y si está también las cenizas de su querido hijo, puede perturbar un poco también su tranquilidad, ¿no? Podríamos colocar de repente las cenizas de su querido hijo en otro lugarcito y dejar también menos objetos en el lugar del altar. Un poquito cargadito, lo siento, ¿no? Pero de todas maneras, si la persona se siente bien, siempre hágale sus ritualitos a ese lugar, encienda una velita blanca para ir purificando, porque donde hay lugares sagrados y están un poco así con bastantes cositas, también hay visitas de seres invisibles. Entonces ponga un pequeño incienso, prenda una velita blanquita y mantenga ese lugar pues bien cuidadito, ¿no? Déjele todo su cariño, todo su amor, en el caso de que no quiera cambiar ningún la posición de esa esquinita.
0: Perfecto, Jaime, buenas noches, saludos para ti, bendiciones para Exitosa. Quisiera saber si está bien ubicado, gracias. Soy Leili del signo de Géminis, San Borja, gracias. Qué elegante, qué bonita, sí, su cama, cama de hotel.
1: Muy bien. Es de una persona, pues, sincera, fuerte, que se sabe organizar
0: exitosa.
1: Maravillosamente bien, gusta de ciertos lujos, se nota que es una pareja inteligente, creativos, ¿no? Es un color plomo que da fortaleza, sensación de una energía empresarial, ¿no? Con buenas ambiciones. También está en buenas condiciones la cabecera, es muy importante, es como una cabecera media cuadrada, cuadrangular, no es recta, tiene ahí como unos cojines que también sirven pues para apaciguar algunas pesadillas. Bonito color también del cubrecama. Está en buenas condiciones, sí, no hay inconveniente. Las mesitas de noches están adornaditas también con algunas florcitas, son pequeñas. Es importante que en la habitación pueden poner flores así pequeñas, nomás tranquilas, no gigantes, porque en la noche también van sacando su energía las plantas y eso puede ser un poco contaminante.

0: plantas vivas o plantas artificiales?
1: Plantas vivas.
0: Ah,
1: plantas
0: tiene que vivas. Ser vivas, señores, vivas, tiene
1: sí.
0: que ser vivas.
1: De preferencia, ¿no? De preferencia plantas vivas. Sí, está en buenas condiciones, hay prosperidad en ese en esa habitación.
0: Sobre todo el tema de las dos lámparas, el color.
1: Sí, dos lámparas son importantísimos, sobre todo cuando hay pareja, ¿no? Hay dos mesitas de noche, dos lámparas, un silloncito tranquilo ahí para leer. De preferencia hay que leer sentaditos, de preferencia, ¿no? Nos gusta dormir ya cuando estamos echados, que también es bueno, pero mejor si lo hacemos sentado, ¿no? Por eso que está ese silloncito para leer un poco y antes de dormir, de echarnos a la cama, unos 5 minutos de meditación.
0: Cinco minutos
1: de meditación, sí, para liberarnos de todo lo que hemos pasado, de todo lo que ha transcurrido las 24 horas, ¿no? Haciéndose ahí como un pequeño examen y una pequeña limpieza energética. Es importante un silloncito.
0: Perfecto, señores, estamos en vivo la hora, 10:24. Estamos en vivo a través de Exitosa. Otra imagen.
1: Hay almanaques, ¿no? El tiempo. Hay también una cómoda, encima está el televisor, las cortinas.
0: Y ahí dice Linda, ¿dónde está? Se me fue.
1: Al frente.
0: Marilis. ¿No? Marilis de Piscis.
1: Al costado también hay mochilas, hay una caja con seguramente donde guarda la ropita, hay como un pequeño ropero. Y hay ventilador. Bueno, ahí necesita un reacomodo, ¿no? Reacomodar las cosas, evitar un poco más de cajas, de bolsas. Un reacomodo en la casita. Está bien, seguramente ya están acostumbrados a tener el televisor. Se les recomienda que lo apaguen antes de dormir, ¿no? Que no estén ahí durmiendo con el televisor mientras que están soñando. De preferencia lo apagan. Y si por ahí se dan el tiempo, apagan el televisor y pónganle una telita blanca, azulita, para que las energías electromagnéticas no sucumban en el sueño. La esquinita, un poquito más de orden para que la energía fluya. Recuerden que la energía entra por la puerta principal y por las ventanas. Y si ve orden, la energía, que es el chi, va limpiando, va por las paredes, va por los rincones, se da la vuelta y va saliendo por el mismo lugar. Pero cuando hay un poco de desorden, el chi puede caerse, ¿no? La casita, la habitación, se encuentra en buenas condiciones. Con muchas cosas, ¿no? Un poquito de exceso. Hay que liberarlas u ordenarlas.
0: Sobre todo cosas que no utilizamos. Señores, estamos esta noche en Exitosa. Tengo noticias en radio, pausa en televisión. Somos Exitosa, la radio que se ve. ¡Volvemos!

0: ahora en Exitosa. 10 de la noche y 27 minutos.
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de la noche con 29 minutos, el presidente del Consejo de Ministros, Luis Galarreta, ratificó la necesidad y la urgencia de que se apruebe la delegación de facultades en materia de seguridad ciudadana tras rechazar la situación de violencia registrada en las últimas horas en la ciudad de Trujillo, en la región La Libertad. El ministro de Defensa, Rafael Belaúnde Llosa, anunció un férreo control en el acceso a los establecimientos penitenciarios de todo el país por parte de las Fuerzas Armadas y precisó que este control externo se iniciará próximamente en 5 penales de máxima seguridad. La empresa municipal de apoyo a proyectos estratégicos, EMAPE, iniciará la construcción del nuevo puente La Capitana en Huachipa, distrito del Lurigancho Chosica. Los trabajos comenzarán con un plan de desvío vehicular desde el lunes 31 de agosto, informó la institución. En noticias regionales, la presidenta de la República, Keiko Fujimori, visitó hoy la región Puno y anunció la construcción de una planta procesadora de fibra de alpaca, vicuña y llama, así como acciones para impulsar la carretera Macusani, Ñuñoa y la Universidad de Carabaya. En el ámbito internacional, el presidente de Colombia, Abelardo de la Espriella, aseguró este domingo que tomó la decisión de dar por terminadas las conversaciones con tres grupos armados ilegales iniciadas por su antecesor, Gustavo Petro, porque esas organizaciones no tienen voluntad de paz. En deportes, con un triplete de la colombiana Estefanía González, Alianza Lima se impuso 3-2 a Universitario en el Clásico del Fútbol Femenino, disputado este domingo en el Estadio Monumental de Ate, donde ambas escuadras se enfrentaron por la séptima fecha del torneo Clausura. 10 de la noche con 31 minutos, tú estás en Exitosa, en Lima, 95.5 de la FM. Seguimos en una noche esotérica con Hajimi.

0: esta noche con todos ustedes, contento. Mañana estoy en Huancabamba, nos vamos a Piura, muy contento, feliz regreso a la Guaringa. No sé si probablemente sea la última vez que vaya, ya que se viene el fenómeno del Niño, pero mañana estamos en Huancabamba. A las 6 de la tarde voy a estar en la Plaza de Armas con todo mi público. Repito, mañana, porque luego me voy donde mi primo el Gato Herrera. 6 en punto voy a bajar a la Plaza de Armas con mis amigos chesqueros, con los Guarnizo, todos mis amigos nos vamos a juntar ahí en la Plaza de Armas. Vamos a estar grabando contenido, vamos a estar con todo mi público de Huancabamba. Nos vamos a la tierra bendecida. Bueno, el Perú, todo el Perú es bendecido por Papa Dios. Seguimos entonces con este tema tan interesante. Te repito, mucha gente dice, Hajimi, me mudé, ve la casa cargada, ¿qué hago? Bueno, tantas personas que nos envían y el tema está bien interesante porque finalmente uno se emociona, compra y no se da cuenta que probablemente estamos sacando la energía.
1: Así es, hay que poner mucha atención ahora a las compras que realicemos. Preguntemos dónde está el baño de visita, si se encuentra en el centro de la mera casa. Bueno, evitar, ¿no? Mejor hacer otra compra, porque ya hemos realizado varias consultas de personas que han estado viviendo por muchos años, por ejemplo, en el distrito de San Isidro, y eran departamentos grandes los que se hacían en esa época, y había una persona que sufrió de enfermedades, ¿no? No se ha curado, ya era grande, ya cuando la he conocido ella tenía más de 40 años, y viendo los planos, el baño estaba en el centro de la casa, ¿no? Entonces ya la sugerencia fue que se cambiaran de departamento. Y bueno, tenían recursos económicos y así lo hicieron. Se cambiaron de departamentos, consiguieron otro donde el baño no estaba en el centro y la persona se curó como por arte de magia.
0: ¿Y qué ocurre? Por ejemplo, alguien que nos escucha, de repente en Tumbes, a lo mejor en Tarapoto, o aquí mismo en Lima, y justo coincide con lo que tú indicas, el baño está en el centro de la casa. ¿Qué hace ahí? ¿Qué aconsejas que debería hacer?
1: Bueno, ahí yo les recomiendo que pongan un espejo a toda la puerta del baño, ¿no? Para simular y se vea como si fuera, pues, otro tipo de elemento, un elemento tierra, ¿no?
0: Un espejo. O sea, que toda la puerta.
1: Toda la puerta, con espejo, sí, con espejo. Y dentro, bueno, hay que tenga plantas vivas, ¿no? Plantas vivas y que predomine, bueno, el color rojo.
0: El color rojo, el perfecto. Color rojo. Siguiente imagen, uh-huh. Estamos en vivo. Juan Carlos Silva Cruz dice, a ver, siguiente imagen. Él es Víctor Hugo, 22 de octubre del 76. Es un altillo que él tiene. Arriba tiene su cama con sus gorras. Es una zapatera, si no me equivoco. Al costado, claro, es un...
1: Bueno, el techo está con las columnas largas. Ahí no habría tanto problema con el techo, pero si las columnas estuvieran cruzadas, ahí sí, ¿no? Podría afectarle un poco. No sé si es un camarote o parece que la cama está arriba, ¿no?
0: Sí, es un altillo.
1: Es un altillo. Bueno, está ahí. Si él vive solo, está proporcionado. Puede vivir también acompañado, pues, de una pareja, pero creo que ya para más personas no da mucho. Atrás tiene la fotografía del Señor Jesucristo. Si no corta su cuerpo, las columnas que están en el techo, no hay problema. No, depende cómo esté durmiendo, pero si cortan su cuerpo ahí podrían haber algunos inconvenientes. También de ese techo pueden salir ciertas flechas, entonces sería bueno de que ponga así como flautas en las puntas, no, esas flautas redonditas, para evitar que esas esquinas, esas flechas puedan incursionar a través de los sueños. Hay una pequeña ventana, parece, al fondo. Sí se puede acomodar. En la parte de abajo parece que es como una salita, ¿no? Manténgala también bien despejada. No es una habitación muy grande, hay unas pequeñas repisas. Sí, ahí sería bueno solamente arreglar el techo.
0: Perfecto. Stephanie Zafra, un abrazo para ti. Qué interesante lo que dice Stephanie. Mira, Jaime, me parece curioso lo que dice tu invitado sobre el tema de los zapatos. Efectivamente, soy arquitecta. Los edificios modernos ya están considerando en la entrada, la gente solicita la zapatera, efectivamente. Llega sus zapatos ahí y así no contamina lo que...
1: Claro.
0: Lo que trae, digamos, desde la calle, ¿no?
1: Desde la calle, ahí venimos arrastrando por tantos lugares, ¿no? Y a pesar de que nos encontramos en la entrada y...
0: Se congeló la imagen, ¿no? Se congeló la imagen, Lisbeth. Perfecto. Entonces trae ahí, ¿no?
1: Sí, estamos trayendo tantas cosas, ¿no? Y qué mejor que quitarnos los zapatos y por el respeto también a nuestro hogar, ¿no?
0: Y aparte que uno no se da cuenta, por ejemplo, yo hoy día domingo me fui al cementerio y uno regresa a su casa.
1: Imagínate,
0: y ¿no?
1: también,
0: o hay personas que vienen del hospital, personas que vienen del trabajo y tienen
1: también.
0: Problemas.
1: Son...
0: Error.
1: Es muy cierto, ¿no? Uno viene del hospital, viene con un cansancio, ¿no? Los zapatos también hablan, también tienen vida, ¿no? Bueno, si quieres entrar con zapatos, bueno, límpialos también con un poquito de alcohol como hacíamos antes en la época de la pandemia, ¿no?
0: Ya sabe, entonces, ¿qué hago? Va, perfecto, hay que... Vamos a preparar entonces un lugar donde colocar todos los zapatos.
1: ¿Sí?
0: Y si llega, visita las pantuflas.
1: Claro, si le presta las pantuflas, ¿no? Ahí para, porque hay gente que no le gusta estar descalzo, ya está acostumbrado pues a estar con los zapatos, con las zapatillas, con medias, se sienten así un poco inseguras. Pero si van a entrar a la casita que es nuestra, le explicamos de una manera bonita y suave, ¿no?
0: Y aparte que... la costumbre, pues,
1: claro.
0: Obviamente, ¿no? Vamos con la siguiente imagen, 10:39.
1: Es un cuartito ahí.
0: Y es Wendy, bien. La foto de su
1: Wendy,
0: cuarto, dice.
1: ¿No? Está el color azul, ya. Está bien, el yin y el yang, no es un mandala grande, gigante.
0: Pero si te das cuenta, sí. Está cubriendo una ventana, porque arriba se ve como que estuviera una ventana en la parte de
1: arriba. Pareciera que sí, ¿no?
0: ¿No?
1: Claro. Ahí lo que le falta a la cama es su pequeña cabecera, de todas maneras. Una pequeña cabecera, ¿qué importa, no? Mándate a hacer una... que dé pues hasta donde comience el cuadro. Es un cuadro grande. Es grande, ¿no? Que las personas que no estén acostumbradas a una imagen de ese tamaño... Puede ser también un poco complicado, pero parece que eres una persona con cierto misticismo, que te gusta tu magia, ¿no? Que tienes ahí tus poderes especiales y, bueno, te puedes acomodar. Yo no recomiendo de que estén los calendarios, ¿no? Porque ahí el tiempo también puede perturbar el sueño. La imagen de la felicidad sí está bonita del calendario chino, pero sería bueno que el calendario lo cambies de lugar porque también llena de angustia, desesperación el tiempo que está pasando y todo eso.
0: O sea, ¿no es recomendable tener un calendario?
1: No es recomendable.
0: Ya, perfecto. ¿Y qué opinas de la cubrecama color oscuro? Creo que es marrón, negra, azul.
1: Es marrón, ¿no? Es una dama, ¿no?
0: Es
1: una dama,
0: Wendy.
1: Una señorita. De repente también esos colores están evitando que se abra mejores posibilidades, sobre todo en su vida romántica y amorosa. Claro que hay una lamparita rosadita que de alguna forma le puede dar ciertas energías sentimentales.
0: Perfecto. ¿Ah? Ahora otra imagen, saludos.
1: Y que no pongan cosas encima de la cama.
0: Perfecto, saludos, ¿no? Aromía, claro. Está de aniversario. Este es la imagen de Elena. Saludos, Elena.
1: Elena, bueno, tiene su televisor y por ahí tiene su mantelito que usted lo puede tapar cuando se vaya a descansar, ¿no? De preferencia, también colóquele un mantelito a esa mesita porque hay puntas que llegan también a través de los sueños. Hay bastantes fotos, pueden ser de sus familiares, papel higiénico también hay atrás, hay una T, de repente es la letra de tu nombre, no sé, el color rojo también es intenso, ¿no? Está el niñito Jesús de Praga, a ese color rojo, y que podríamos bajarlo, ¿no? Poniéndole algo azulito, algo amarillo. Si las fotos son de finaditos o de personas que hayan partido, mejor la cambiamos de lugar, ¿no? Para que...
0: ¿Y qué ocurre cuando el edredón es rojo? ¿No es bueno?
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1: Hay mucha energía, ¿no? Dependiendo del elemento que tenga la persona. Si la persona tiene elemento madera y tiene mucho rojo, la van a quemar, ¿no? La van a quemar y...
0: Perfecto.
1: Bueno, justamente... mi estimado Hajimi, acá en este librito que recién hemos sacado, no hace mucho, Bueno, justamente te lo he traído para ti. Ahí te lo dedico con mucho cariño. No, están las experiencias.
0: La gran astrología china, cómo descubrir tu signo, personalidad, compatible precio.
1: Hay compatibilidades.
0: Qué bueno, muchas gracias.
1: Hay características. Recordemos que la gran astrología china forma parte de la psicología oriental, que nos ayuda a conocer nuestras fortalezas, nuestras debilidades, y también hay sugerencias, consejos para dejar los sueños fallidos que son.
0: ¿Y dónde lo pueden ubicar?
1: El librito, vengan al barrio chino, lo tenemos en la calle Capón.
0: ¿En la calle Capón?
1: Sí, en la calle Capón, estamos ahí en el barrio chino, hay un módulo que dice Francisco Choi, el horóscopo chino, o si no, en la tienda Good Luck Esoteric, que está en la galería Barrio Chino, en la tienda número 1078, usted se va a llevar su librito y le vamos a regalar también una moneda con el signo que le pertenece. 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Es un librito muy bonito, van a conocer a sus familiares, sabrán con quiénes podrán tener buenos negocios, con qué signos son favorables en el amor.
0: Está el caballo, la cabra, el cabrita,
1: las compatibilidades y también la doble astrología, una parte de la doble astrología, si eres rata acuario, si eres rata piscis, si eres rata escorpión, ¿no? ¿Cómo te vas ahí acomodando a tu personalidad?
0: Sugerencias para una vida mejor.
1: Hay unas pequeñas sugerencias como para avanzar en estos pequeños meses que iban quedando de este año del caballo.
0: El chancho en Aries, en Tauro, el chancho en Virgo. Interesante. Aquí lo tengo, voy a leer.
1: Los personajes famosos, está muy bonito, es una un compilado de los casi 27, 28 años que me estoy dedicando a este gran arte oriental, gracias a mi padre que vino de la China. Él nació en Cantón, vino acá a Perú, se encontró con mi madre y nos dejó prácticamente toda su sabiduría ancestral. Y de ahí fui donde yo he estado adoptando pues esta magia creativa y también sanadora, porque sabiendo con el horóscopo chino, uno puede curarse de muchos malestares. Es para que pueda obtener también la fortuna que necesita.
0: El elemento madera, la personalidad, el tigre.
1: Que es el yin y el yang. ¿Cuál es el elemento al que ustedes pertenecen? Recordemos que hay 5 elementos de la naturaleza y cada uno nacemos con uno de ellos.
0: Tigre de tierra, 1978.
1: Hay tigre de madera, tigre de metal.
0: Tigre. Yo soy de madera, aquí está.
1: Tú eres un tigre de madera, ¿no? Un tigre muy codiciado, muy, muy generoso, muy servicial y definitivamente con todos los poderes chamánicos y esotéricos. Un excelente medio.
0: Acá está la dedicatoria. Muchas gracias para mi gran amigo. Todos los mejores éxitos en tu camino, Francisco Choi.
1: Todo lo mejor para ti, Jaime, porque realmente has hecho un buen recorrido en este destino tuyo que has elegido y que la vida también te lo ha estado ahí permitiendo, ¿no? Yo creo que has dejado semilla por donde te has encontrado.
0: Perfecto. Siguiente imagen. Estamos en Exitosa, 10:46. Buenas noches desde la habitación. Mi nombre es Jaime Ruiz, de Villa El Salvador.
1: Bueno, hay una buena cabecera, ¿no? Parece una cama de una persona independiente. Tiene también sus energías ahí. Psíquicas, un personaje que le atrae cierto rojo, puede tener fuego también en sus elementos. Hay muchas cositas en la mesita de noche, hay que despejarla un poquito. Vamos a ver qué se encuentra dentro también de la mesita. Si hay muchas cosas, hay que ir dejándolo un poquito más libre. El corazón de Jesús está atrás. No hay ningún inconveniente con el corazón de Jesús, porque no es un cuadro demasiado grande. Arriba hay unas repisitas. Sí, se acomoda, ¿no? Se acomoda que tus pies solamente no den hacia la puerta de ingreso. Si no dan hacia la puerta de ingreso, maravilloso. Si es así, la cama hay que cambiarla para el otro lado, de preferencia, ¿no? Pero después se nota cómodo, tranquilo, una persona que quiere sobresalir, emprendedora, sacrificada, luchadora, empeñosa, ¿no? Quiere lo mejor para su existencia.
0: Perfecto, Katy. Juan Carlos nos envía esta siguiente imagen, 10:47 en Exitosa. Ellos están en Los Olivos, tienen su pequeño local de comida, y quisiera saber qué ves tú, cómo está distribuido. Ah, tiene su guitarra por ahí de Chirchis.
1: Su guitarrita que le da pues la alegría, ¿no? El toque del sabor, está adornadita con algunas plantitas. Sería conveniente que le pongas manteles a las mesitas para que se vean un poco más seguras y más formales, porque son mesas de plástico. La puedes acomodar con manteles rojos, manteles dorados. Los manteles verdes también te pueden dar prosperidad, y acompañarlo también con alguna pequeña plantita, ¿no? Es un piso de loseta. Dale, ponle a la entrada un
0: ¿qué hueco. Color de manteles sería recomendable para que la gente llegue con hambre y se acabe todo?
1: Con hambre, ¿no? Que le pongan ahí un rojito, ¿no? Como tiene bastante blanco, que le pongan un rojito, o sino también un verde. El verde también da ganas de la alimentación.
0: Ya, mañana mismo compras manteles rojos o verdes. Último de los dos, el bando rojo y el bando verde de Cabo Blanco. Claro, perfecto. Sí. Tal cual. Como son 3-4 mesas, dos del bando rojo y dos del bando
1: verde. Lo puedes combinar, ¿no?
0: Y al fondo pones una foto de Cabo Blanco allá atrás.
1: Claro, pones los manteles y ahí haces tu pequeño ritualito, ¿no? Imaginando que le estás poniendo todo tu cariño, todo tu amor para la persona que va a alimentarse.
0: Perfecto. Y los focos blancos en locales, ¿es bueno o preferible luz cálida ahí?
1: Si hay buena iluminación con el foco blanco, como es, si es una digamos una cevichería, el foco blanco está bien, ¿no? Parece que sí, está bien el foco blanco. Uh-huh. Si fuera un poquito más amplio, de repente se le puede combinar con los amarillos. En mi caso, a mí me gusta mucho el amarillo, pero el blanco también da bastante, amplía el local, lo vuelve un poquito más grande. Y si pone un espejo, también sería excelente, un espejo.
0: Y en una, supongamos, en una casa, en una habitación, ¿foco blanco o amarillo?
1: Amarillo.
0: Amarillo.
1: Amarillo.
0: Solamente la cocina y el baño blanco.
1: Sí, cocina y baño blanco, ¿no? En una habitación, una amarillita, ¿no? Es más calientita, más íntima, más personal.
0: Perfecto, verde y rojo cerrado, dice, mañana mismo, ahorita.
1: Y su ritual, ¿no? Poniendo ahí sus buenas intenciones cuando coloque el mantel.
0: Intención, es muy importante.
1: Las intenciones son muy poderosas, ¿no? La intención es lo que vale, por eso dicen, ¿no?
0: La intención es lo que vale. Llegó Sugey, ahorita Sugey está de moda para que nos hable del eclipse. 10:50, hola. Vamos con la siguiente imagen. Soy Katherine Morris. En Surco,
1: ¿no? Bueno, Katherine se le ve ahí pues muy creativa, tiene bastante imaginación. Es una habitación que está altamente decorada, tiene bastantes peluches por diferentes lugares. Lo bueno que está ordenada la habitación, ¿no? Si no estuviera así, de repente se podría sentir demasiado cargada o pesada.
0: Ah, tiene sus mascotitas.
1: Sí, tiene sus mascotitas, tiene atrás también, creo, como un pequeño cuadro. Hay como dos cuadros.
0: Por ejemplo, esta habitación, qué importante, ¿qué hay de cierto el televisor frente a la cama? ¿Qué opinas?
1: No es recomendable tener el televisor frente a la cama, porque cuando siempre va a irradiar ciertas ondas electromagnéticas que perturban el sueño, o sea, no es recomendable. Por eso, si hay un televisor frente a la cama, antes de dormir, apáguenlo y cúbranlo con una franelita, con una telita, ¿no?
0: Porque claro, incomoda. Por ejemplo, antes los abuelitos todo era en la sala, tenían el televisor.
1: En la sala, claro, incluso.
0: Y ya se iban a acostar,
1: sí,
0: y se quedaban
1: secos.
0: Sí, ni
1: libros, ni, ¿no? Con las justas tenían un pequeño radio transitor. Ahora en el Japón están utilizando también unas colchas electromagnéticas, porque ellos acostumbran algunos a estar con el televisor prendido, ¿no? Y para evitar esas ondas han creado unas colchas para que no ingresen dentro del cuerpo.
0: Entonces en febrero que me voy a Japón me compro esas
1: bueno,
0: colchas,
1: claro que
0: nos
1: sí.
0: Vamos a Tokio. Siguiente imagen, tengo tiempo, claro, 10:51. Ella es María, 4 de julio del año 66, ha mandado la mitad de la cama, nomás, bueno.
1: La cabecera está excelente, es una cabecera bordeada, ¿no? No hay flechas envenenadas.
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1: Un poquito cargadita su mesita de noche.
0: Tiene medicina, tiene la foto de su abuelita, parece.
1: Sí, ¿no? Sería bueno que lo acomodes para que termines bien tu año, ya que tú naces bajo el signo del caballo, eres fuego y necesitas también mucha tranquilidad mental y espiritual. Si arreglas esa mesita, la arreglas, le sacas algo de cositas, te vas a sentir mucho mejor. Es lo más recomendable para que termines tu año, porque seguramente has estado con mucho ajetreo, con mucha atención, con muchas responsabilidades. Arregla ese pedacito y tu vida va a ir cambiando poco a poco.
0: Ah, perfecto.
1: Algo que se cambie en el Feng Shui va funcionando. El Feng Shui hay que elaborarlo como si estuvieras tomando cafecito en sorbitos, en cucharitas, poco a poco.
0: Poco a poco.
1: Poco a poco, porque si lo hacemos así, todo lo queremos de la noche a la mañana, eso también puede perturbar nuestra cabeza.
0: Perfecto. Siguiente imagen. Hola, el cuarto mío y de mi esposo Doris y José, 66 y 69 años.
1: 66 y 69 años.
0: Me imagino que de ella será la cama más grande.
1: La más grande,
0: señor,
1: ¿no?
0: La arrinconó al señor y
1: claro.
0: Lo cerca a la ventana.
1: Detrás de la ventana, bueno, es una cortina un poco delgada, está bien la mesita de noche para, pero un poquito más arregladita sería conveniente. Coloquen al menos una velita rosada para que la energía del amor no se acabe, ¿no? Parece que por ahí el amor está un poquito apagado, ¿no? Arreglen esa zona, cambien de colchas, pongan una colcha, pues, verde o crema, ¿no? Para que tengan una mejor unión conyugal. Ha habido un poquito de separación, ¿no? Pueden unirse de vez en cuando, duerman los dos en la misma cama porque no es muy chica.
0: Pero de repente el señor, porque ronca mucho, lo ha separado la señora.
1: También puede ser, ¿no? A veces los ronquidos también incomodan, ¿no? No dejan dormir. Hay personas que no aguantan un ronquido.
2: 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Claro,
0: sí. Siguiente imagen. Hola, buenas noches. Mi nombre es Claudia. Un abrazo y bendiciones para ustedes. Por favor, ¿qué dice tu invitado sobre mi habitación? Bueno, primero me emociona que viva nuestra madre, la Virgen de Guadalupe. Pero no veo la cabecera.
1: La cabecera es necesaria. Necesitas la cabecera, no invéntatela, ¿no? Construirla con de madera o necesitas, ¿no? Porque hay que cuidar la cabeza, ¿no? Es la cabeza, el techo, igual que la azotea, como estábamos hablando, ¿no?
0: Y aparte que la cabecera te da prestigio, ¿no?
1: Te da prestigio y seguridad, sobre todo, ¿no? Porque también por ahí te puedes golpear con la pared que es de cemento. Es importantísimo para tener sueños seguros y también para que seas prestigiosa y sobre todo tener más confianza en ti misma, ¿no? El azul es intenso. Bueno, eres una persona que quieres mucha prosperidad, seguramente. Hay bastante azul, bastante celeste, tienes mucha fe, están las palmas, el Señor de los Milagros, hay globitos, regalitos. Estaba en la casita, se acomodan tus posibilidades, pero si te consigues la cabecera, maravilloso. De ahí vas a despegar.
0: Es muy importante la cabecera. Hola, buenas noches. La última, tengo tiempo para una más. Hay muchas, pero ¿qué hacemos? Oye, Eliana, qué interesante, mira, ahora moderna. Las lámparas empotradas y tenemos la ventana.
1: La ventana, derecho, ¿no? ¿No? Con estores, ahora se están utilizando bastante los estores.
0: ¿Qué opinas?
1: ¿Cómo sí, ves? A veces el problema de los estores es que cuando dejan la ventana abierta entra el viento y comienza a sonar. Taca, taca, taca. No, porque abajo tiene como un metal.
0: Sí,
1: ¿no?
0: Sí,
1: entonces
0: sí.
1: A veces los estores no son tan convenientes, pero también están de moda. Sería bueno mejor cambiarlos por cortinas. Entra bastante iluminación. De repente a la persona le gusta la luz. Es excelente. Está bien ubicada la ventana. No está a su derecha. Está ubicada a la parte del corazón. Tiene dos mesitas de noche. Tiene ahí también como un sofá donde seguramente se abre y ahí se guardan cosas.
0: ¿Y la cabecera en color plomo? ¿Qué opinas?
1: Le da también firmeza. Solamente no me gustan en los surcos cuadrado que tiene, ¿no? Los surcos que tiene. Sería más conveniente que sean planitos. Una cabecera plana es mucho mejor. ¿no? Es un
0: como la de madera, por ejemplo.
1: Como la de madera, claro, claro, ¿no? Ahí se puede arreglar también la parte de arriba, ¿no? También se le pueden colocar algunas cositas que no se vean así tan serias.
0: Cuéntanos.
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0: Perfecto, señores, estamos en Exitosa. Viene su hey, tras la pausa vamos a conversar con ella. Miren esta eclipse que acaba de ocurrir. Se ha viralizado un video en las redes sociales donde ella anuncia pues cambios en el gabinete de la señora Fujimori. ¿Qué nos trae la astrología? Estamos en Exitosa, la radio que se ve. Volvemos.

La hora en Exitosa. 10:59 PM. 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

0: Adelante, señores, estamos esta noche con todos ustedes a través de Exitosa. Sugey, ¿cómo te va? Bienvenida.
1: Hola, Jai Jimmy, ¿cómo
0: elegante,
1: estás?
0: Por Dios santo.
1: Gracias, gracias. Tú también, me gusta ese color de saco que llevas
0: Exitosa.
1: Puesto hoy día.
0: Muchas
1: está
0: gracias
1: muy
0: a la producción. Pues la producción me dice, Jai Jimmy, estamos estrenando saco nuevo. La
1: muy
0: producción
1: bien,
0: de Exitosa,
1: bien.
0: Gracias.
1: Excelente el color.
0: Justo a la medida, me parece mentira que ahora soy talla M.
1: Excelente, sí, porque estás flaquito.
0: Ya, y
1: te ves regio, ese con tus lentitos.
0: Coordinamos todo toda la semana, el día jueves me manda un mensaje, Jaime, seguro que eres M, sí, soy M. Y efectivamente, aquí estoy.
1: Talla yo pensaba M, incluso soy. Que eras hasta S, ¿ah?
0: ¿Eh? Algunos, por lo sí.
1: Sí,
0: ahora que estuve, ahora que estuve en Madrid comprando, me dio tiempo para irme y soy talla S en algunos polos, así que ahí estamos, ahí estamos. La gente me pregunta, ¿cómo? Escríbanme, 100% recomendado. Y fíjate que acabé en abril y no tiene efecto rebote, sigo manteniéndome los 77 kilos, luego de haber estado en 112, señor cautivo de Abaca, comía hartísimo. Pero
1: sí,
0: bueno.
1: Pero ahora ya no, y Jaime está regio. Saludable y se le ve perfecto.
0: Claro que sí. Sugey, el tema de la astrología. Fíjate que el otro día conversaba con mi amigo Kevin Paico, la gente de Corrales y todo eso, donde anunciaste pues que efectivamente la astrología, estos cambios, iba a temblar. Ayer estábamos al aire. Temblor, dije yo, y no era caer en Tacna.
1: Sí,
0: y una serie de acontecimientos que se han ido presentando. Este eclipse, ¿cómo ves tú? ¿Qué
1: el eclipse
0: nos trae?
1: Que pasó el día 27, que fue 27 acá en el Perú, que fue la luna roja, y se dio 28 en el mundo, según el calendario de Greenwich. Bueno, pues en realidad es el último eclipse, Jai Jimmy, que se hizo en la constelación de Piscis.
0: Uh-huh.
1: Y los eclipses usualmente por signo se hacen 24 meses en un signo, o sea,
0: 24
1: dos años.
0: Meses.
1: Ajá. Y este de Piscis fue el último, el que cerró la saga pisciana. Y nos falta cerrar el próximo año uno
0: ¡Exitosa!
1: De la saga Virgo. Con eso ya cerramos y empezamos Acuario y Leo, la era
0: yo creo que tengo Acuario. Unas imágenes, a ver, voy a buscar las imágenes. ¿Y qué hay con estos eclipses, por ejemplo?
1: Bueno, esos eclipses...
0: ¿Puedo iniciar un proyecto todavía? No, me quiero mudar, no puedo, ¿qué me aconseja?
1: Ahora mismo, ahora imagínate que precisamente la gente está bien preocupada, sobre todo si quieres iniciar un proyecto, abrir un pequeño negocio, una tiendita, un restaurante, peluquería, qué sé yo, ¿no? Y muchos han estado esperando a que pase el eclipse. Y precisamente, sí puedes iniciar un proyecto en este mes de septiembre, pero este mes de septiembre, Jai Jimmy, es altamente retador. ¿Por qué? Porque estamos empezando el mes de septiembre con la energía de tensión de Saturno, de ese Aries con Marte, que está en Cáncer, que no se siente a gusto, pero Marte también le hace un buen punto a Júpiter, que está en Leo. Entonces, ¿qué te dice si tú quieres iniciar un nuevo proyecto, estas energías? Te dicen que, ok, que la energía es de tensión, que si tú quieres lanzar ese nuevo proyecto, lo puedes hacer, pero que evidentemente los nuevos comienzos van a ser complicados y que para que tú veas resultados vas a tener que perseverar, ¿no? Porque en el tiempo sí, ese nuevo proyecto va a crecer, va a avanzar por la energía de Júpiter en Leo, pero que primero necesita paciencia, tesón, porque estructura, porque es lo que te pide Saturno, para poder ver, digamos, el crecimiento, los frutos que tú estás deseando. No es malo, yo diría que es bueno, porque en realidad la idea es de que el proyecto sea duradero en el tiempo, ¿no?
0: Duradero en el tiempo.
1: Claro, pero los comienzos son complejos, porque Saturno está retro ahora mismo, hasta diciembre, en Aries. No, y entonces allí nos
0: ¡Exitosa!
1: Trae una energía de que, y como está haciendo tensión a Marte, allí está el problema, ¿no? Porque es la tensión ahí. Ahora, las mudanzas en las casas, ¿no? Marte está en Cáncer, que representa lo que es la casa, el hogar. Entonces también te dice de que, ok, te quieres mudar, perfecto, pero tienes que analizar bien los temas de documentos y sobre todo los temas de los vecinos.
0: ¿Con los vecinos?
1: Claro, sobre todo los temas de los vecinos.
0: Algunos problemas, inconvenientes.
1: O puede ser que hay gente un poquito especial, ¿no? O gente un poquito de pronto.
0: O sea que si alguien tiene que se va a mudar, tiene que tener cuidado con los vecinos.
1: Sí, hay que chequear quiénes son tus vecinos. Ajá, porque a veces cometemos ese error y nos mudamos y no chequeamos, y a lo mejor hay vecinos que son bien especiales. Sí. El otro día, por ejemplo, una clienta me decía...
0: hasta el momento yo he tenido suerte con mis vecinos. Ya. Hasta el momento.
1: Eso está muy bien. El otro día una clienta me decía, me he mudado a esta casa, pero el vecino del costado es un laberintoso, hace lío, que no sé qué, que grita todo. Ah, por eso hay que chequear tu entorno.
0: Ah, perfecto. Interesante. César Vázquez, Cajamarca, amigo, sí, mañana estoy en Huancabamba, no te preocupes, hacemos la video.
1: ¿Te vas a Huancabamba hoy día?
0: Mañana, sí, ahorita terminando el programa nos vamos al aeropuerto. El Morro López dice
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0: ¿Y los niños que nacen en esta temporada?
1: Bueno, los niños que nacen en la temporada de septiembre van a ser pequeños, que también van a ser bastante estructurados, pues posiblemente podrían tener algunos con carácter fuerte, un poquito dominante, porque está Marte ahí en Cáncer, a lo mejor dándole un poquito de guerra a la mamá, pero realmente niños bastante inteligentes, con bastante, digamos, tesón por avanzar, por crecer, ¿ah?
0: Ya. Todo eso.
1: Sí, pero realmente este eclipse, Hi Jimmy, lo que ha traído es el cierre de ciclos, de temas existenciales, de temas en los que has estado procrastinando, de temas familiares, de temas ancestrales, a lo mejor repitiendo karmas del pasado, o situaciones familiares que tú has estado sobrellevando y que no eran pues viables para ti, ¿no? Entonces, este eclipse lo que te dice es hay que cerrar, porque el eclipse se hizo eje Piscis, eje Virgo, donde estaba allí el sol está en Virgo. Entonces, eso es lo que te dice. Y algunos, que yo dejé ahí el horóscopo, cómo le iba a caer a cada signo el eclipse, les hablaba inclusive de cambios de trabajo. Porque el eje Virgo tiene que ver con el día a día, con las rutinas de salud, con las rutinas diarias, con las alimentaciones, ¿no? Tiene que ver con el trabajo. Entonces, algunos iban a tener unos cambios por ahí importantes, ¿no? Y justo ahora también que estaba armando el horóscopo, para que va a salir mañana tempranito, con los tránsitos que hay, ya estaba también por ahí viendo de que pues algunos van a tener la oportunidad de poder pedir de pronto un aumento salarial y cosas así por el estilo.
0: ¿Un aumento? Sí, ahora es el momento propicio.
1: Ay, sí, para algunos signos, y yo ya. No se lo voy a dejar ahora.
0: Me pregunta la gente, hay dos cosas muy importantes. Primero, es el último eclipse del año, y si ya no tenemos Mercurio retrógrado.
1: Sí, tenemos Mercurio retrógrado, por Dios, claro que sí.
0: ¿Cuándo?
1: Vamos a tener ahorita para la temporada Escorpio. Para la temporada de Escorpio vamos a tener Mercurio retro.
0: ¿De cuándo a cuándo? Cuéntanos.
1: Ahorita, ay, caramba, ahorita te digo exactamente de cuándo a cuándo. Y este va a ser uno de los, ¿cómo se llama? Retrogradaciones de Mercurio más fuertes, porque ahí también va a retrogradar Venus.
0: Más fuertes, sí, señores.
1: Ahí también va a retrogradar Venus. Este ha sido un año donde, si nos damos cuenta, las retrogradaciones de Mercurio se han hecho todas en signo de agua. Piscis, Cáncer, la última, ahora vamos a Escorpio. Entonces, allí, ¿cómo se llama? Esta es una de las retrogradaciones muy, pero una de las más fuertes. Acá te voy a decir exactamente.
0: A ver, ¿cuándo dijo? A ver, vamos a ver, es muy importante este tema.
1: Sí, vamos a ver exactamente, dame un segundo para darte exactamente la retrogradación de Mercurio retrógrado. Acá está. Y ahí también retrograda Venus. Esto va a estar súper fuerte. Súper fuerte, súper fuerte.
0: Súper fuerte.
1: Sí, sí, porque Escorpio es un signo complejo, sin duda alguna. Entonces, Mercurio va a retrogradar el 24 de octubre en el grado 20 de Escorpio hasta el 13 de noviembre. Esa es la retrogradación. Pero en ese mismo momento, Venus también retrograda. El 3 de octubre hasta el 14 de noviembre. Entonces allí van a estar dos planetas sumamente importantes retrógrados. Venus también va a retrogradar, empieza a retrogradar en Escorpio y termina de retrogradar en Libra. Entonces la energía va a estar súper fuerte con las emociones, con el tema de dinero compartido, tu psicología profunda, cómo te vinculas con los demás, cómo te aceptas a ti como persona.
2: ¡Exitosa!
1: Después también los temas que tienen que ver con tu sexualidad, con temas herencias, con la intensidad emocional, porque como también ahí va a retrogradar Venus, entonces te va a hablar de cómo estás manejando tus relaciones, si a lo mejor estas están siendo tóxicas o no, cuál es la conexión que estás manteniendo, es por amor, es por interés, es simplemente por capricho, por obsesión. Entonces esta va a ser una retrogradación bien interesante.
0: Diana Chumacero en Piura, mi paisana, la Magachería, un gusto, que Dios te bendiga. Mira, interesante lo que me dice Diana Chumacero. ¿Y este eclipse en qué va a beneficiar o perjudicar al Perú?
1: Bueno, pues este eclipse, ¿en qué va a beneficiar? Nosotros somos ascendente en Escorpio, ¿ya? Entonces, a ver, vamos a ver. Este eclipse iba a perjudicar y a ver todos los temas que tienen que ver con los temas de amigos, de sociedades. Yo incluso considero que acá a nivel Perú va a haber muchos. Yo creo que sí van a haber cambios en el gabinete, por ejemplo. Uh-huh. A pesar de que la presidenta hace poco haya salido a decir que no, ya. Y como este es un eclipse que tiene 6 meses de durabilidad. Yo sí creo que, como ha agarrado este eclipse el eje Piscis, Virgo, yo creo que sí va a haber cambios dentro de estructuras del poder, no solamente dentro del gabinete, sino también en instituciones fuertes, en temas de gerentes, de cabezas, de instituciones que son del Estado y que de pronto pues no han estado trabajando bien, entonces se va a mover personal. Yo creo que sí. Gente que de pronto sentía que ya estaba ahí entornillado y que no lo sacaba nadie. ¿Ya?
0: Un paso al costado.
1: Exacto, se van, definitivamente. Los van a sacar porque hay como una especie de poda, de limpieza dentro del tema que tiene que ver con el trabajo, ¿no?
0: Con el trabajo.
1: Exacto. No estás funcionando, perfecto, te vas.
0: César Mori, te corté y dice: cuando anunciaste que algunos signos se iban a ver beneficiados.
1: Algunos signos sí se van a ver beneficiados.
0: A ver, cuéntanos.
1: Con el inicio de septiembre se van a ver beneficiados en diferentes aspectos. Por ejemplo, Tauro va a verse beneficiado.
0: Signo de tierra.
1: Exacto, signo de tierra se va a ver beneficiado con el tema de poder pedir un aumento económico.
0: Ah, ya, ¿no? Saben los taurinos.
1: Exacto, ¿no? Entonces, por ahí, ahora estoy terminando de preparar el horóscopo.
0: Pero porque... ahorita no, señor, mañana no vayan de arranca al jefe decirle
1: mañana no. De hecho, yo estoy, sí, haciendo el horóscopo ahí, les estoy diciendo que el día 10 de octubre, de septiembre, Venus cambia de signo, de deja Libra para irse Escorpio, y los beneficios que les va a dar a cada uno por signo, ¿no? ¿En qué casa los va a mover? ¿Qué les va a beneficiar? Y ese tipo de cosas, ¿no? Entonces, ya he dejado creo que 3 signos. Lo estoy grabando y he venido para acá. Pero ya, luego.
0: Tauro, otro más.
1: Bueno, para.
0: No
1: la
0: nos
1: gente...
0: dejes otro más, Sugey.
1: Para la gente del signo de Tauro, lo que. Por ejemplo, para la gente del signo de Aries.
0: Los arianos.
1: Ya. Para la gente del signo de Aries, ellos empiezan el mes con tensión por la energía de Saturno, Marte, ¿no? Ya. Entonces, y tienen que ver temas familiares.
0: Con temas familiares.
1: Temas
0: familiares,
1: temas de herencias, en el tema amoroso, pues si están en pareja, la relación se pone más intensa, si están solos, le da la oportunidad de conocer a alguien nuevo, con el que va a haber una atracción súper fuerte, y también es un mes interesante para la sanación emocional, porque ahí se veía afectada su casa 8, y eso va a hacer de que ellos tengan que sanar emociones del pasado que no los dejaban avanzar, y esto es lo que el eclipse les ha activado.
0: 6 meses tiene esta energía del eclipse, ¿no?
1: Exacto, pero este mes de septiembre era como que así, súper fuerte para Aries en ese aspecto. Sol, luna o ascendente en Aries, ¿no? ¡Exitosa! Y ahora les voy a dejar también un video porque hay gente que me dice, Sugey, pero si yo no me puedo leer siempre la carta astral, pero yo quiero saber cómo me va a afectar a mí, ¿no? Entonces todo el mundo sabe dónde está su sol y dónde está su ascendente, ¿no es cierto? Entonces lo ideal es que tú veas el horóscopo de tu sol, o sea, yo soy signo Leo, pero soy ascendente en Géminis.
0: ¿Y cuál es lo que vale, el signo o el ascendente?
1: Valen los dos.
0: Los dos.
1: Valen los dos. Si tú quieres saber cómo te va a ir en esa semana, tú ves tu signo solar y también tu signo ascendente, porque tu signo ascendente es el que maneja tu personalidad, ¿no? Y entonces, si a lo mejor tú dices, pero yo quiero ver cómo me va a ir económicamente, no me dijo nada mi sol, no me dijo nada mi signo solar ni mi signo ascendente, pero me preocupa mi economía. Entonces tú ya sabes que eres Leo de ascendente, entonces Virgo maneja tu economía. Tienes que ver Virgo, entonces así hay que mirar más. Ya les voy a enseñar, les voy a dejar un video ilustrativo.
0: Perfecto, nos envían imágenes, la gente ve el programa 11 con 15 minutos, estamos en Exitosa con todos ustedes. ¿Ingreso de mascota por el momento no?
1: Puedes ingresar mascotas, sí. También. Sí se puede ingresar, claro. Ingresar mascotas se puede porque puede aplacar un poco lo que es la energía del hogar, de la familia, ¿no? Sí, eso sí se puede ingresar.
0: Perfecto. Úrsula Tapo Gym en Iquitos, el 8 de septiembre soy en Iquitos, señores, confirmado. El 8, el 7 y 8 soy en Iquitos. Úrsula, se me fue 940, 800, 800, ¿dónde? Aquí está.
1: Hay una cosa que se me escapó decir, discúlpame, sí. Que cuando Venus retrograda, porque a veces las personas no saben, allí, ¿ya? Y esto me ha tocado ver en algunos consultantes, no debe la gente de casarse.
0: ¿No debe de casarse?
1: No. Porque cuando uno se casa con Venus retrógrado, las relaciones de pareja enfrentan grandes desafíos que tienen que ver con la economía, grandes karmas difíciles.
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1: Y he visto este caso ya en varias personas que se repite, ¿no? Porque a mí me gusta ver la teoría y lo que realmente se da en el día a día, ¿no? Soy una estudiosa, me gusta eso. Entonces, esto es así. De preferencia, Venus retrógrado, no te cases, ni te embarques, porque no es positivo.
0: Perfecto.
1: Esta retrogradación va a empezar en Escorpio y va a terminar en Libra. Entonces, allí podría afectarle tu vida íntima con tu pareja, el tema económico que debes de compartir con tu pareja, el tema de la sociedad que vas a tener, y lo más probable, como va a terminar en Libra, que es el matrimonio y los papeles, es que termines divorciándote.
0: O sea que ese matrimonio dura poquito.
1: Sí, o va a ser muy crítico, muy con una energía a la obsesión, porque un Venus en Escorpio está en caída. Entonces allí Venus no se siente a gusto. Entonces sí, hay una atracción como que fuerte así, pero que al mismo tiempo cae en muchas turbulencias emocionales.
0: En muchas turbulencias. Te preguntaba por Úrsula Tapo Gym, quiere ella cuestionar en las redes sociales. Pensaba en este mes de septiembre. Sin embargo, tu invitada anuncia que para proyecto va a ser un poco lento. ¿Qué me aconseja? No me indica su fecha de nacimiento.
1: Bueno, yo le aconsejo, tú sabes, sí, Hajime, que todo proyecto necesita un tiempo para sostenerse. Entonces, si vas a iniciar, ve el horóscopo ahora. Ya. Segunda cosa, hazlo, pero con la convicción de que, ok, los principios van a ser lentos, marca la estructura que necesitas llevar en esa incursión en las redes sociales, ponle énfasis, empuje, porque de todas maneras Marte en Aries te da como que a la mente, ¿no? Vamos, vamos, yo puedo, ¿ya? Pero tienes que entender que si hay trabas, ok, es parte del proceso, es el aprendizaje, que poco a poco sí vas a crecer, sí vas a lograr avanzar, pero que no es de la noche a la mañana.
0: Claro. Importantísimo. Y en la política en el Perú, ¿habrá algún candidato, si hablamos de la alcaldía de Lima, favorecido en este eclipse? Algo que de repente a lo mejor, bueno, pues estamos ahorita escasos 30 y tantos días para ir a elegir al alcalde de Lima, al alcalde de los distritos. ¿Será que algún candidato sale fuera de carrera? No sé por qué yo digo eso, pero
1: ¿tú crees que alguno salga?
0: Bueno, es un decir.
1: A ver, vamos a preguntar.
0: Es un decir, pero todo puede ocurrir en el Perú.
1: Todo puede
0: ocurrir. Hay algunos alcaldes que están sacando a la vuelta, que van como teniente de alcalde en algunos distritos. Otros que quieren regresar a su distrito, subieron en la provincia, les quedó grande la provincia y ahora que, bueno, ven como un negocio, la política.
1: Es un negocio, qué pena.
0: Claro, es un negocio.
1: Mira, es un negocio terrible, terrible. Ya no se ve en la ayuda hacia la ciudad. Mira, en realidad esta va a ser una campaña política con bastantes controversias. Va a ser una campaña política en donde va a salir a relucir muchísimo el tema de gente que, caramba, que está queriendo eso, verlo como un tema económico. Ya muchas trafas van a salir allí en el camino, sobre todo de gente que se quiere reelegir, tal vez en otros distritos, hasta antes en un distrito, ahora en otro distrito. Ya. Por ahí sí hay posibilidad de que algunos alcaldes, bueno, algunos postulantes a ser alcaldes dejen la carrera de alcaldía, ¿no? Sí, yo creo que sí. He visto que hay un montón para la alcaldía de ¿cómo se llama? De Lima.
0: Sí, varios candidatos. Está Susel Paredes, está, bueno,
1: he visto este, bueno, está...
0: Mira, me preguntan en Tumbes, ¿quién va a ganar en Tumbes? Tacna también.
1: ¿Quién
0: bueno,
1: la va gente a ganar?
0: Me pregunta, la gente, porque es que en realidad todo el Perú está conectado con Exitosa.
1: Todos están conectados con Exitosa, es verdad. Porque he estado en el viaje ahora que estuve en Arequipa, de ahí volví a salir de viaje a otra provincia. Así que toda la semana, casi de la semana pasada, estaba viajando y estaban súper conectados. Me reconocían.
0: Sí. Claro, ni bien uno aterriza a los señores taxistas. Sí. Ninguno, y eso es.
1: Es muy bueno, sí.
0: Pero vamos a ver caras nuevas en la política, caras nuevas. En las políticas. Mi amiga Elisa en Tumbes. Mi amiga Elisa en Tumbes. Yo creo que para la otra semana, una semana antes, a ver que la gente nos envíe sus imágenes. No tengo tal candidato, a ver quién gana, con sobre ya, gana tu padrino, por ejemplo, ¿no? Aunque usted nos está asesorando, que me parece muy bien, porque es muy importante la carta natal, ¿no?
1: Es muy importante la carta natal y ver los tránsitos que tienes y si tú estás postulando para un puesto, sea este de alcaldía, sea este para un puesto de, qué sé yo, de regidor o a lo mejor para un puesto de trabajo X, ¿no? Cualquiera, porque la carta astral puede ver. Entonces, que veas en la fecha y el día qué oportunidades tienes según los
0: astros. No voy a mencionar el distrito, obviamente, la provincia, perdón, de este alcalde que asesoraste, y efectivamente él tenía que perdonar a su papá y era una situación un poco difícil. Ganó con lo que tú le anunciaste todo, pero él le limitaba un poco el no haber liberado la atención con su papá, ¿no?
1: Claro, ¿por qué? Porque los padres son los que te dan el respaldo, el éxito, el triunfo.
0: Y el señor lloraba como un niñito al entender. El papá, efectivamente, el papá lo perdonaba, pero era una situación difícil para él y él se acordaba, entonces no sabía manejar sus emociones.
1: No sabía manejar las emociones. Por eso, mantener una buena relación con los padres, o sea, es importante por ti.
0: Y todavía hay tiempo, Sugey, en los escasos, ya estamos 31, ya ni contar, 34 días, todavía hay tiempo para que los candidatos, por ejemplo, se asesoren en su carta natal.
1: Sí, claro, todavía hay tiempo para que ellos se asesoren en su carta
0: natal. Ya saben, señores, ya saben, no esperen a última hora.
1: Sí, no esperen a última hora, por supuesto que hay tiempo, y que veas también cuáles son allí tus potencias que tienes según tu carta astral para el día, y puede ser que a lo mejor hay algún tránsito que te puede favorecer, pero que tú no sabes, y puedes hacer algo, apuntalarlo para poder mejorar, ¿no? Tu imagen, tu visión.
0: Mi amiga Mirta en Talara, un abrazo, me escribe Mirta Jaime en Talara, bueno, sorpresa, sobre mi tierra, yo quisiera que realmente Talara salga adelante. Tú vas a Órganos, tienes tu casa ahí en Órganos, y la gente dice, los turista, señor Jaime, usted tanto que habla de Cabo Blanco, que habla de Talara, miran por las ventanas, se va el avión, la basura al lado de la...
1: Yo creo que te querían a ti como alcalde, Jaime,
0: asesorando estoy mejor. Entonces, es una situación un poco difícil, un poco complicada, que Dios dé sabiduría, no se dejen llegar por las emociones, señor, hay que saber a quién vamos, no es justo, una tierra petrolera debería estar mejor.
1: Exacto.
0: Debería estar excelente.
1: Es que el problema es que a veces la gente...
0: Decía el señor Nicolás Lúcar, ¿qué pasó con Talara?

0: Debería estar súper bien.
1: Claro.
0: Lastimosamente no ha habido una buena gestión. Entonces, ese es el detalle. Hay que por eso fijarse ahora cuando uno va a votar qué te está ofreciendo ese candidato, la seriedad de esta persona y también cómo ha estado haciendo su trabajo anteriormente en los otros lugares donde ha estado trabajando. ¿No? Ahora he visto que acá, incluso para diferentes ciudades, he visto que hay también artistas que se están presentando para alcaldes. Sí, he visto también para Lima que se está presentando un abogado también. ¿No? Entonces, bueno, pues vamos a ver qué cosa pasa, ¿no?
1: ¿Qué puede ocurrir? ¿Y a quién ves? Porque la gente se pregunta. Lima metropolitana, mira, se comenta el trenes que trajeron, los trenes están abandonados y los proyectos y todo, pero finalmente pues ganará Techito, ganará el otro señor, ganará Aliaga, claro, ganará Susel Paredes o de repente Urresti.
0: Urresti está también, sí, varios.
1: Pero ¿no será que algún candidato, digo yo, no sé por qué, igual nos vamos a enterar obviamente en Exitosa, ¿no será que algún candidato en los próximos días, o por no decir en una semana, queda fuera de carrera? Hablo de Lima.
0: A ver, vamos a ver.
1: Tras la pausa, Sujei, permíteme, por favor, me hace señas. Sí. Mar, señores, estamos en Exitosa. Tengo noticias en radio. Pausa en televisión. Estamos en Exitosa, la radio que se ve. Volvemos.

0: La hora en exitosa. 11 de la noche y 26 minutos. 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

11 de la noche con 28 minutos, el ministro de Defensa Rafael Belaúnde planteó que las organizaciones criminales que operan en el país sean declaradas grupos hostiles para permitir una intervención directa de las Fuerzas Armadas. La bancada de Juntos por el Perú presentó un proyecto de ley que permitiría a la presidenta Keiko Fujimori disponer el cese anticipado del comandante general de la Policía Nacional, Óscar Arriola. El Poder Judicial autorizó el levantamiento del secreto de las comunicaciones de la ex premier Betsy Chávez con el fin de revisar 4 líneas telefónicas utilizadas entre el 1 de octubre de 2021 y el 18 de noviembre de 2022. En noticias regionales, con la participación de autoridades educativas, gobierno regional, municipalidades, Policía Nacional, padres de familia y estudiantes, el Ministerio de Educación puso en marcha una intervención multisectorial en Huancayo, región Junín, a fin de fortalecer la prevención y atención de la violencia escolar. En el ámbito internacional,

0: senador estadounidense Ted Cruz insistió este domingo sobre la necesidad de celebrar elecciones libres y justas en Venezuela, al tiempo que defendió que este proceso avance de forma paralela al acuerdo petrolero alcanzado con Estados Unidos, que contempla una producción superior a 1,5 millones de barriles diarios. En deportes, un triunfo histórico logró el Nacional en el Estadio Campeón del Siglo frente a su clásico rival Peñarol, ya que significó el primer triunfo por Liga del Bolso en dicho recinto. Desde el 2016, el carbonero venía jugando como local en el Campeón del Siglo con un saldo favorable ante Nacional, que solo había ganado una vez en el 2021, pero por Copa Sudamericana. 11 de la noche con 30 minutos, tú estás en Exitosa, en Lima, 95.5 de la FM. Seguimos en una noche esotérica con Hajimi.
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0: Hey, esta noche, la astróloga que está de moda, pues ella, bueno, pues la gente me pregunta, me dice la productora, lee el WhatsApp 940-800-800. Por ejemplo, Sugey, me preguntan las personas, ¿este eclipse ha activado el tema de los movimientos sísmicos?
1: Sí, ha activado el tema de los movimientos sísmicos, pero más que nada, ya yo diría de que este eclipse activa más temas que tienen que ver con desbordes de ríos, ¿no? Como lo que pasó en Nepal, ¿no? Una cosa así, una pena terrible realmente. Bueno, nosotros vamos a seguir temblando, de todas maneras. ¿Por qué? Porque realmente en el año 2020, según la astrología y la astronomía, hubo un cambio en la eclíptica a nivel universal. Y ese cambio en la eclíptica ya nos estaba hablando de que iban a haber cambios climáticos muy fuertes porque se estaban moviendo las placas tectónicas y que bueno, se iban a empezar ya a sentir con mayor fuerza en el 2026. Pero Jaitimi, tenemos 20 años de intensidad en la Tierra.
0: A eso iba. La señora Soledad Pacora me escribe, dice que te pregunta, que no le quedó muy claro en relación a ti lo que hablaste en el programa de Rondón. ¿Qué has anunciado del clima?
1: Claro, lo que pasa es que esta situación del cambio de la eclíptica, en que se da en el 2020, nos hablaba de que va a empezar a haber un desdibujamiento dentro de los del clima. Ya no vamos a tener estaciones. Son 20 años en el que se va a ir perdiendo las estaciones definidas. Nosotros siempre tenemos estaciones verano, invierno, todo muy definido.
0: Porque ahorita, por ejemplo, Lima debería estar gris, oscuro.
1: Exacto,
0: con
1: haciendo
0: llovizna.
1: Un frío, exacto, terrible. Porque incluso yo siempre escuchaba a mi abuela que decía que en agosto habían los vientos de San Andrés, ¿no?
0: Claro.
1: Y que un frío terrible, ahora no hace frío, hace calor, Dios mío, uno ya no sabe ni cómo vestirse. Entonces, las estaciones están cambiando. ¿Esto es una casualidad? No es una casualidad. Esto es realmente lo que se viene trabajando en el movimiento de la eclíptica y los cambios, ¿no? Y pronto, dentro de los próximos 20 años, vamos a ver, porque vamos también a una nueva era, la era de Acuario. El próximo año empiezan los eclipses en Acuario. Entonces allí ya como que no vamos a tener los climas definidos, vamos a estar como ahora, y el detalle es de que nos vayamos a veces a climas extremos, ¿no? O demasiado frío o demasiado calor, ¿no? Y bueno, eso va a pasar durante los próximos 20 años y hay que ver qué tan preparados estamos como ciudad para enfrentar ese tipo de climas, porque a lo mejor llueve abundantemente como en la selva y de pronto sale el calor a los 10 minutos, ¿no?
0: Pero según tu, bueno, este eclipse, según la astrología, ¿qué crees que pueda ocurrir con el fenómeno del Niño? Exactamente en Lima, exactamente en el Perú.
1: Lo que pasa, Hajimi, es que también Quirón, es un asteroide, está transitando Tauro, y Tauro tiene que ver con la Tierra, la Madre Tierra, la Madre Naturaleza. Y nosotros tenemos a Tauro en la casa 7 de la carta natal. Ya en la casa 7. Entonces eso quiere decir que sí nos vamos a ver afectados como país. Yo sigo considerando que va a haber desbordes de lodo y ese tipo de cosas que va a afectar a nuestro país. ¿Pero por qué? Porque en su momento no se hizo la gestión de poner medidas que se debía. ¿Por qué? Porque Tauro nos cae en la casa 7 a nosotros como país, ¿no? Y golpea la casa de Escorpio, que es el ascendente. Entonces creo que sí, que la falta de gestión que no se hizo en su momento para poder prevenir este tipo de accidentes, ¿no? Pues tal vez porque como...
0: A ver si me confirman, me comentan que en Tacna se está presentando un movimiento sísmico.
1: ¿Ahora
0: bueno,
1: mismo?
0: Ahorita mismo, pequeños temblores, debe ser en Chile, me imagino, para que se sienta en Tacna.
1: Justo hablando
0: de este tema.
1: Sí.
0: Estamos en una zona sísmica, señores, hay que mantener la calma, saber por dónde vamos a evacuar, es muy importante, y vamos a mantener informados. Pero Lima, ¿no? ¿Tú consideras que no va a existir? Yo creo que el otro año sí se va a presentar un movimiento sísmico en el Perú, y fuerte. Lo que me preocupa ahorita son las carreteras, el tema que la gente va a querer ir a un lugar y no va a poder porque lamentablemente el Niño
1: afecta. Es como la vez pasada, por ejemplo, que yo hice una predicción, me dijeron, Sujei, va a haber terremoto en el Perú, y yo miré, dije, va a haber un terremoto en 3 días, y hubo, el de 7.2 en Ayacucho, ¿no? En Coracora.
0: Ayacucho, sí.
1: Justo el tercer día hubo el terremoto en 7.2, pero honestamente yo creo que Lima no, Dios quiera que sea así, yo no he visto que Lima no, pero que sí vamos a tener inundaciones en la Sierra de Lima, cercana y todo lo demás, y en otras provincias, eso sí, bueno, esperemos de que realmente, bueno, pero considero que sí, que el próximo año sí estamos en un riesgo de que sí haya pues un evento, un sismo muy fuerte en Lima, ¿no?
0: Rubén Ayala en Ayacucho, saludos, efectivamente anunció tu invitada. ¿Cómo te sigue la gente en las redes sociales?
1: Sí, sí, sí, ahí me siguen y ¿cómo se llama? Y después me dicen, la he visto, sí, la seguí. Cuando voy también al mercado a hacer mis compras, hoy ya estoy en el mercado, me voy a comprar mi fruta.
0: Entonces, claro, claro que sí.
1: Yo la he visto ahí, de Jaime, hoy yo voy a estar, le digo.
0: La gente te sigue, la gente nos acompaña. Sí. Esta noche, señores, 11:36 con todos ustedes. Leo sus mensajes, el tema del clima que ya hemos hablado, pero finalmente cuando hablas de oportunidades laboral de aumento, por ejemplo, que hablaste para los amigos de Tauro.
1: Así es.
0: ¿Ya? Ana Ruiz, saludos, Trujillo, vamos a ir a la Noria en Trujillo. Mira lo que dice ella, yo soy de Tauro, 22 de abril, es buena época para ahora iniciar un proyecto para tener economía, o sea, hacer un negocio, o solamente para los que trabajan piden aumento.
1: No, también es una buena época para que ella pueda iniciar un tema de un negocio, claro que sí. El detalle es que cómo se llama, que ese inicio, ella es el Sol Tauro, no sabemos cuál es su ascendente. Sí es buena época, pero tiene que saber sostenerlo para que sea duradero en el tiempo. Pero sí es un buen momento para iniciar. No es sencillo, eso sí. La energía de Saturno en tensión a Marte no te hace sencilla las cosas. Te da el énfasis, el empuje a nivel mental para que lo logres, ¿no? Y el problema es de que allí puede ser de que tú quieras que todo se haga ya. Para ayer fue tarde y yo quiero ver resultados ya, y no va a ser así. Por eso ese que te habla de que es como una especie de reto
0: y de mucha responsabilidad, sobre todo.
1: Exacto.
0: No. Perfecto, cuando habrá tu invitada, no va a haber movimiento sísmico, sí, pero de repente terremoto en la política.
1: Bueno, eso es otra cosa. Eso de terremoto en la política, claro. Sí, sí que puede haber bastantes conflictos ahí a nivel de lo que es la parte de la política. Sí va a estar bastante movida, pero sobre todo en estas nuevas elecciones que tienen que ver con la próxima alcaldía.
0: ¿Por qué? Porque la gente no va a estar de acuerdo probablemente con los resultados. Digamos, en algún distrito, Santa Rosa, por ejemplo, allá en por Rodríguez de Mendoza, por allá. De repente no va a estar de acuerdo. No, fraude, no debió ganar esa persona.
1: En algunos lugares sí puede haber un tema de fraude, pero también considero, por lo que he estado viendo, de que van a salir a relucir situaciones de gente que quiere ser alcalde, qué sé yo, y que está como que metida en cosas que no son, ya, y ahí pues van a pedir que o dé un paso al costado, ¿cómo se llama? O que no puede continuar, o va a manchar su camino hacia la
0: pueden
1: hacia
0: decir,
1: la
0: por ejemplo, supongamos, en Tumbes nació, ganó el candidato, pero es muy joven, no va a saber gobernar, digamos, no va a saber. Pero bueno, pero la gente votó por él, ya lo eligió.
1: Ya lo eligieron, ¿qué se puede hacer?
0: Claro.
1: No se puede hacer nada. Ya ahí ya está fastidiado el tema, porque así se piense que es muy joven.
0: Pero yo creo que hay varios que ya han estado en política, pero que ahora la gente no va
1: a votar.
0: Mira lo que ocurrió en Trujillo con el señor Acuña.
1: Exacto.
0: Entonces la gente no votó, pero ni su familia creo que votó por ellos.
1: En verdad que
0: claro, la gente ya estaba aburrida, cansada de lo mismo.
1: Y va a pasar, ¿ah?
0: Y qué pena, ahora veníamos a la radio y escuchábamos, mira lo que ocurrió ahora en la madrugada, un asesinato, 4 personas han matado en Trujillo, sigue la inseguridad.
1: Es una pena que Trujillo esté pasando por una situación de tantísima inseguridad. La vez pasada que fui a Trujillo también allá a hacer mi trabajo, estaba yo en un hotel cercano a la Plaza de Armas a la espalda, muy bonito, y yo salí a cenar y regreso, eran las 8:30 y habían cerrado la puerta.
0: Ah, bien cerrado.
1: Y yo tuve que tocar el timbre, porque han cerrado, bonito, lo tengo con el ascensor todo. Me dice, no, ahora cerramos temprano. Pero tenías que tocar el timbre para que te dejen entrar.
0: Bueno, preocupante.
1: Por seguridad.
0: Ojalá Dios quiera, este gobierno de turno, señores, gobierno de turno, que finalmente Bueno, esta lucha que es muy importante contra la delincuencia. Y digo gobierno de turno porque hay varios alcaldes que piensan que ese alcalde se va a quedar toda la vida de alcaldes.
1: Pero eso no sé qué les pasa.
0: Y no se dan cuenta que ahorita varios señores, señoras y señores, que termina ahorita su mandato y lamentablemente quedan en nada. Y lo más triste con temas legales.
1: Eso es lo peor. Y cuando ahora Mercurio haga su retrogradación en Escorpio, que tiene que ver con la política,
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1: Porque Escorpio ahí saca todo con ese Plutón que está ahí en Acuario, y ese Mercurio va a estar desenterrando todo eso que tú creías oculto, va a empezar. Y como también va a retrogradar ahí Venus, va a tener que ver con acuerdos, con pactos que han tenido que ver con temas de dinero, de economía, o también de pronto situaciones en los que se ha mezclado la política con temas de romance para beneficiarse.
0: Con temas de romance para beneficiarse. Ah, perfecto. 11:41 llegó la tigresa del oriente, Madame Reina, que diga ahorita en breve vamos a conversar con Madame, se ríe la productora. Claro, estamos en vivo, aquí nada es grabado, estamos en vivo, 11:42 minutos.
1: Sí, estamos de 11:42, estamos acá en vivo, amigas y amigos.
0: Lo más importante es que la programación de Exitosa es en vivo, y a mí me emociona los domingos la programación descentralizada, la gente escucha desde Tacna, Piura y todo el Perú. Eso es bueno, porque estamos conectados finalmente con todo el Perú. Saludos a los muchachos de La Tremenda, la radio que está rayando. Felicidades a Radio La Tremenda. Y también, por cierto, hoy día en la tarde escuché un homenaje que le hicieron a los hermanos de Agua Marina. Así que felicidades, 50 años está cumpliendo Agua Marina. Éxito 50 para todos.
1: Años.
0: Imagínate, 50 años. Yo cuando era churre llegaban a Cabo Blanco a tocar, me sentaba ahí y hasta ahora siguen tocando.
1: Sí, pues, imagínate.
0: César, muchas gracias. César Ayala, mira lo que me escribe César Ayala en Paita. ¿Cómo ve el tema del mar? Ahora con este eclipse, las mareas, el tema del mar anuncia sobre el calentamiento finalmente. Ya que hablaste del clima en el programa. ¿Dónde fue? En el programa de Rondón, ¿no?
1: Sí, en el programa de Rondón. Lo que pasa es que Piscis rige el mar.
2: Ya.
1: Y ahí se hizo el eclipse en el mar. Pero fue un eclipse de luna. Entonces, por eso tiene que ver con las emociones, ¿no? Entonces, fue un eclipse de luna llena. Entonces, las emociones se desbordaron. Por eso hablamos de sanación.
0: Ya.
1: ¿No? Entonces, con respecto a que tiene que ver con el mar, sí. Entonces, puede ser que vamos a ver en estos meses que las aguas se elevan un poco más, ¿no? Porque fue en una luna llena, entonces las aguas tienen a elevarse un poco más, fue una luna roja.
0: Pero no es que exista peligro en el mar, acuérdate que el miércoles me voy a Cabo Blanco a ver las ballenas.
1: Podría haber peligro, no necesariamente ya mismo, recuerda que tenemos seis meses, Jaime.
0: No me asustes, sujeto.
1: Entonces sí, puede haber peligros en el mar, o también podría surgir de que a lo mejor empezamos a encontrar con este fenómeno del niño, la fauna del mar que está muerta.
0: Mira lo que me dice Helber Palomino. Saludos, cómo nos escribe la gente en Casma. Que Dios me lo bendiga. Qué bonito cuando leo un mensaje y dice Jaime que Dios te bendiga a ti y a la radio. Helber Palomino, ¿qué hay de cierto que este eclipse de luna tiene a la gente lunática? Mis compañeros de trabajo están de mal humor. Pregúntale a tu invitada hasta cuándo va a durar esa energía. ¿Es cierto o no?
1: Sí. ¿Por qué? Porque volvemos a lo mismo. Se eclipsó la luna, las emociones. Entonces, y fue en el agua. Mis emociones se rebalsaron. Ya no doy más. Necesito cerrar este ciclo, esta situación. Exploto, ¿no? Todo lo que había estado conteniendo ya ¡fum! Se desborda. Y sí, puede ser que la gente esté irritable. ¿Y qué pasa? ¿Cuándo se va a acabar eso? Después de un eclipse, los próximos 15 días son los más fuertes.
0: Los próximos 15 días.
1: Exacto, ¿no? Esos son los más fuertes, en los que puede sentirse a nivel físico, a nivel personal, a nivel de salud, a nivel de emociones.
0: O sea, como la gente va a estar un poco vulnerable, a la defensiva.
1: Totalmente. De hecho, estamos empezando la semana, ¿ya? Y este mes es septiembre, pero empezamos básicamente la semana en tensión. Mañana, por ejemplo, es el último día ya de agosto, porque mañana es 31, día de Santa Rosita, ¿no?
0: Claro, ahorita estamos en Santa Rosa de Lima.
1: Exacto.
0: Día de las enfermeras también, por cierto, en la sanidad de la policía, sé que me escuchan. Un abrazo para todos ustedes en los diferentes hospitales, las enfermeras que tienen esta noble misión, ¿no?
1: Así es, las enfermeras que están siempre ahí. Y por ejemplo, mañana, volviendo al tema astrológico, la luna está en Aries, pero está opuesta a Venus en Libra. Entonces se está marcando una luna en Aries, es rápida, directa, ya para mañana. Y si está oponiéndose a Venus en Libra, o sea, yo no estoy como que muy dada a negociar. No estoy muy dada a negociar, estoy más dada a que yo quiero que las cosas se hagan ya desde mi propio punto de vista. No tengo gran situación de conciliación y si no se da rápido, entonces entro en tensión y eso, por eso puede decir, la gente está como que intensa. ¿Qué pasa? ¿Tú quieres ir a hacer una negociación? Como que mañana no es un muy buen día.
0: Error, mañana sí, si quieres no. Ir a llegar a un mutuo acuerdo,
1: claro,
0: no
1: si
0: conviene.
1: Quieres imponer tu voluntad. Pero ¿cómo se llama? Depende con quién te vas a encontrar al frente. A lo mejor te encuentras con alguien que también defiende su posición y como que la cosa no está básicamente para llegar a conciliaciones, ¿no?
0: Ah, perfecto.
1: Ese es el tema.
0: César Ávila está en Chimbote. Qué interesante lo que anuncia tu invitada, el tema del matrimonio. Yo pienso pedir la mano de mi novia, de mi señorita novia, en el mes de noviembre, justo para su cumpleaños. Ella es del 14 de noviembre. ¿Conviene o mejor lo aplazo para febrero, que es mi cumpleaños? 8 de febrero.
1: Ya, él quiere pedir la mano el 14 de noviembre.
0: Que es el cumpleaños, no, no me dice el nombre de la señorita.
1: Ya.
0: Pero cuando hablas de la pregunta es... Que él anuncia que no deben casarse ahora, sí. No debe haber un compromiso formal, fuerte.
1: Sí, el 14 de noviembre Venus se pone directa en Libra, pero realmente iba a estar directo hasta el 1 de enero. Yo le sugeriría que, yo entiendo que como es el cumpleaños de su enamorada, él quiere aprovechar la fecha, ¿no? Ese mismo día, 14 de noviembre.
0: Como un compromiso.
1: Exacto. Pero yo le sugeriría, como recién ese mismo día Venus va a ponerse directa y todavía el planeta está allí en una posición en que está como que frenado, yo le sugeriría que mejor en ese día no proponga el matrimonio. Que espere, porque Venus va a estar directa hasta el 1 de enero. Hasta el 1 de enero y que espere y lo haga más adelante, lo haga de pronto a lo mejor 15 días después, lo haga en el mes de diciembre, ya, y si quiere hacerlo en el mismo noviembre, pues que lo haga a finales de noviembre, primeros días de diciembre, pero no el mismo día, porque ahí Venus va a estar estacionaria. Entonces, como que ella puede haber estado reflexionando mucho acerca de la relación, se va a estar preguntando si realmente se quiere casar o no, qué la motiva, qué está pasando con ella, cuáles son sus intereses personales. Entonces, como que ese no es un muy buen día, ¿sabes?
0: Ahora, definitivamente no.
1: No, ahora mismo todavía Venus está directa, ¿no? Entonces ahorita Venus está directa y recién va a empezar a retrogradar el 3 de octubre. Entonces sí que podría pedirle ahora en septiembre la mano si quiere.
0: ¿En septiembre?
1: Sí, en septiembre sí podría ubicar un día bueno para poder pedirle la mano.
0: Ya, y en esa era de Virgo, las personas que cumplen años en estos días luego del eclipse, ¿qué hay? ¿Qué viene para ellos?
1: Bueno, las personas, primero que nada, el mes ya para la gente de Virgo está un poquito complejo, ¿no? Tienen ahí al Sol, tienen ahí a Mercurio, entonces ¡exitosa! Ese es un momento, ellos han recibido la energía del eclipse, Hi Jimmy, porque el eclipse se hizo nodo Piscis, nodo Virgo, entonces han recibido la energía de que se les ha eclipsado la luna. Hay que revisar emociones, hay que revisar temas de rutinas diarias, temas de salud, temas de alimentación sana, temas de empezar de pronto a comunicar, a hablar aquello que quieres. Virgo es un signo que se rige mucho porque es, quiere todo como que muy a pie juntillas, es muy perfeccionista. Entonces, esta energía del eclipse les dice allí de que de pronto a lo mejor te estás desgastando demasiado a nivel emocional por querer que las cosas salgan al dedillo como tú piensas y estás dejando de ver todo el contexto de la situación. Entonces, esta energía te dice de que lo mejor es de que veas todo el contexto de la situación, de que tu forma de liderar, de empoderar tu imagen ahora es diferente porque el sol está ahí, ¿no? Está ahí con Mercurio. Lo mejor que puedes hacer es aprender a comunicarte. Tú quieres liderar. No, yo quiero que eso salga perfecto porque así tiene que ser, según mi, es mi imagen la que va por delante. Sí, pero no todo tiene que ser perfecto. La perfección no siempre es lo ideal, sino también dejar de ser tan autocrítico contigo mismo y con el trabajo de los demás.
0: Y si quieren retomar proyectos del pasado, inclusive estudios, ¿es bueno o no luego de este eclipse?
1: Sí. Retomar proyectos del pasado luego de este eclipse sí es positivo, realmente sí, porque mucha gente ha estado esperando, ¿no? O sea, Mercurio salió de retrogradación, se vinieron los dos eclipses, agosto lo hemos tenido súper movido, ¿no? No hago nada, porque ¿qué voy a hacer? Si primero se eclipsa el sol, Dios mío, nace muerto mi proyecto. Después se eclipsa la luna, me da la chiripiolca emocional y también voto todo un costado, ¿no? No puedo hacer nada con estos dos eclipses.
0: ¡Exitosa!
1: Pero ahora ya puedes, ¿no? Aunque va ahí todavía una energía de cierta tensión. Sí, pero sí se puede.
0: Ah, perfecto. Marlon Gómez, un abrazo para ti. Felicidades, que Dios te bendiga. Tu mamita, la señora Diana, felicidades. Allá en Bruces, Nuevo Chimbote. Mañana tiene que conciliar con la mamá de sus hijos. ¿Qué hace?
1: Complicado.
0: Que no vaya.
1: La luna, ¿dónde está? En Aries. Opuesta a Venus en Libra. Libra es la conciliación.
0: Entonces, error, que entonces, no vaya.
1: Puede ser que vaya, como él es varón, entonces la luna está en Aries, Aries lo rige a él, ¿no? Y encima Marte está en Cáncer y él, no, yo quiero, yo digo que no sé qué, porque esto ya se está demorando mucho y no va a haber una negociación muy buena ahí, ¿no?
0: O sea que ahí lamentablemente le va a traer...
1: Claro, porque mira, lo más probable es de que allí vaya a haber un conflicto por temas que tienen que ver con el tema monetario.
0: O sea, no se van a, por más que él vaya con buenas intenciones, no se va a poner de acuerdo.
1: No se van a poner de acuerdo porque es el tema monetario. Porque lo que pasa es que la luna está en Aries, pero está opuesta a Venus, que está transitando Libra. Y Venus ya no es amor ahí. Van a haber un vínculo, pero es un vínculo, es la plata. O sea, ¿cuánto vas a manejar de plata allí por los hijos? Porque una Venus en Libra es diferente a una Venus en Tauro. Entonces la Venus en Libra es más pensante, es más matemática. Entonces ahí el tema es cuánto va a ser la pensión. Y es posible de que no vayan a lograr tener una buena conciliación, ¿no?
0: Ah, perfecto. 11:52 minutos. ¿Y qué signos deben tener cuidado con este eclipse ahorita?
1: Los signos que han sido más impactados, mira, más que cuidado, te voy a decir, Hi Jimmy, que ese es un eclipse que realmente es transformador y sanador. Y a veces les tenemos miedo a estos cambios, y son transformaciones que realmente el universo, la energía que es tan sabia,
0: ¡exitosa!,
1: nos pone para que podamos avanzar, crecer, ¿no? Y lo importante es tener la información, porque va a sacar, estos eclipses han visibilizado situaciones que de pronto teníamos dormidas y que no nos estaban dejando avanzar. Emociones, ¿cómo se llama?
0: Y que de alguna manera estaban estancando probablemente el éxito.
1: Exacto, amigo. Y de que de pronto, por miedo o las tenemos en el inconsciente, ¿no? Y este eclipse es lo que ha hecho, ¿no? Ve esto, este es el camino, acá está la herida, esto es lo que hay que sanar o es lo que hay que soltar, es lo que hay que dejar ir para poder avanzar, o es lo que tienes que potenciar en ti. Entonces el eclipse, según mi punto de vista, yo no lo veo malo. Por ejemplo, la gente más impactada, sin duda alguna, es la gente del signo de Piscis, donde allí está, pues, ¿cómo se llama?, se ha hecho el eclipse. La gente del signo de Cáncer, porque es la luna. Claro, la luna fue la que se eclipsó, ¿no? Pero, por ejemplo, es una cosa muy interesante porque realmente les va a dar un reset total a la gente de Cáncer, ¿no? Muchas veces dicen de que la gente del signo de Cáncer es muy sensible, ¿no? Y realmente la luna es el planeta que más rápido se mueve en una carta natal, dura 48 horas en cada casa astrológica, y hay mucha inestabilidad en las emociones, ¿no? Estás pasando de acá para allá, pero eso hace que tengas que aprender a tener mucha resiliencia para poder avanzar, ¿no? Porque si no, no avanzas, ¿no? Porque es una cosa así, tienes que tener mucha resiliencia y mucha fortaleza mental para poder avanzar. Entonces, la gente de Cáncer, la gente de Piscis, la gente de Virgo, a Virgo sí, yo le diría, temas de trabajo, atención, la autocrítica, la crítica hacia los demás y temas que tienen que ver con la salud y con tus rutinas diarias y temas de trabajo. Por ejemplo, para los Aries, yo vi que la gente de Aries iba algunos a cambiar de trabajo, otros a lo mejor le caía en la casa 12 la gente de Aries.
0: La casa 12, la gente de Aries. Sí,
1: exacto. Entonces le decía, caramba, ya no más, aquí se fue, ya. Para la gente del signo de Tauro tenían que chequear temas que tengan que ver con los amigos, vínculos con las amistades, habían amistades que ya se iban a tener que ir, que ya no pasaba nada, ¿no?
0: Renovar. Amistades que no sumaban, mejor a un ladito.
1: Exacto, ¿no? Entonces, para la gente del signo de Géminis, recuerdo que iban a tener que trabajar sus filosofías profundas, su vida, temas que tengan que ver con comunicaciones, con estudios, ¿no? Ajá. Entonces, cada uno iba a tener que trabajar algo importante para poder empoderarse en esta nueva etapa y también sanar su forma de comunicar, sus emociones y crecer.
0: Durante estos 6 meses, es muy
1: importante. Durante estos 6 meses, porque nosotros somos seres emocionales y ¿cómo se llama? Y todo lo decidimos a través de las emociones, ¿no? La luna maneja las emociones y los eclipses de luna son los más fuertes, los que nos tocan más a nosotros, la humanidad, al país en el que vivimos, a nuestra cabeza y a la tierra.
0: Y a la tierra también. Perfecto. ¿Dónde te ubicamos? Gracias de antemano por acompañarme.
1: Claro que sí, me ubican en, les dejo acá mi número para consultas, el 992-848247, repito, 992-848247, y pueden seguirme en mis redes sociales de Facebook, TikTok, Instagram, como sugeipérez.astróloga. Ahí les voy a dejar el horóscopo astrológico, y he decidido, te cuento que a partir de esta semana, 2 veces por semana, voy a salir a dar ahí una clasecita de astrología para que la gente pueda guiarse un poquito.
0: ¿Dónde?
1: En mi canal de TikTok, ya sabe. Sí, voy a abrir el canal ahí para
0: aprovechar que la gente de alguna manera sepa un poco más.
1: Para que sepa un poco más cómo poder definir qué está pasando.
0: Repite el número.
1: 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Y eso lo hago, ¿sabes por qué? Porque hay gente que me dice, hey, yo nací con ascendente en Virgo. Toda la vida voy a ser ascendente siempre en Virgo, ¿no? Claro, pero cada vez que tú cumples años, el ascendente te cambia. ¿Pero por qué? ¿Por qué me cambia? No entiendo.
0: Ah, interesante, el ascendente cambia. ¿Y ahora qué ascendente seré? Por un año. Claro. Perfecto. Volvemos, señores. Gracias, Sugey. Que Dios te bendiga. Estamos en vivo. Volvemos en Exitosa, la radio que se ve.

La hora en exitosa. 11:58. 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

0: con un minuto. Estamos iniciando una nueva semana dando gracias a Dios con su divino poder que nos permite ingresar a cada uno de sus hogares. Buenos días, Madrid, Japón. La gente como nos escucha en el extranjero, y lo cual les agradezco de todo corazón. Éxitos está conectado a las 24 horas del día, señores. En este nuevo programa, agradecerle a cada uno de ustedes que son parte de esta programación, parte de este programa. Bueno, se los va este mes de agosto. Hay gente que ha hecho su agosto, hay gente que no, que todavía está un poco limitada, preocupada. Hay gente que ha esperado este cambio de gobierno para ver finalmente qué va a ocurrir, si invierte, no invierte, si se muda, no muda, o a lo mejor quiere iniciar un nuevo proyecto. Pero yo siempre he dicho, señores, todo es poner las cosas en las manos de Dios. Vamos a continuar con el programa. Llegó Madame Reina y obviamente mi amiga Sujei nos va a acompañar para realizar. Me había olvidado tanto de hablar del eclipse. Me dice mi productora que ustedes están preguntando qué pasó con el horóscopo. Reina, ¿cómo te va?
1: Jimmy, ¿cómo está? Bueno, buenos días ya. ¿Cómo
0: claro,
1: está?
0: Claro,
1: hey, saludando a todos los amigos del millón que nos están escuchando y viendo también en todas las partes, bueno, en todos lados en realidad que nos están por ahí acompañando, también las personas que están en los hospitales, hay amigos también taxistas, panaderos también que nos escuchan bastante, Jimmy, se acompañan con nosotros. Un saludo para todos ustedes y bueno, continuando con el tema del eclipse, pues también, ¿no? Nos trae ciertos malestares físicos, ¿no? Porque lo que nosotros no trabajamos en el lado emocional llega a afectar a nuestro cuerpo físico, ¿no? Eso es algo que muchas personas no lo consideran y dicen, ay, pero si es algo que solamente es emocional, no lo voy a considerar, lo voy a dejar ahí porque es algo tonto, ¿no? Pero no, en realidad...
0: Que no lo toman en cuenta, lo dejan pasar.
1: Lo dejan pasar y en realidad, empezando por las emociones, es que se generan las enfermedades físicas, ¿no? Donde después estamos, ay, no sé por qué, pero no, me duele horrible la cadera. Uh-huh. Ay, no entiendo por qué, pero tengo una tensión que no puedo voltear el cuello. Pero me duele la cabeza y no sabes por qué, ¿no? No sabes por qué te duele la cabeza, pero ¿qué hay detrás de todo esto, ¿no? Entonces, ¿qué pasa con esta sensación post-eclipse? ¿Qué pasa con todas estas emociones que no han sido revisadas y trabajadas? Entonces, en este eclipse se vienen a mostrar, se vienen a manifestar. Por ejemplo, hay, como te digo, ¿no? Hay muchas personas que presentan ese dolor de cabeza muy intenso. ¿Esto en qué se traduce? Son personas que, bueno, han estado sobrepensando muchas cosas. Tantas cosas que dan vueltas en la cabeza. Entonces ya la cabeza no da más y el eclipse te muestra. Ya, eso en el aspecto físico, migrañas, temas que ya a veces hasta te duele hasta abrir los ojos. Y eso que a veces hay personas que descansan, ¿no? Y de pronto pasan estas cosas. Entonces, ¿qué se recomienda? Prestar atención mucho, más allá pues de tomar acción en temas médicos, es importante también revisar qué cosa estoy yo sobrepensando, en qué me estoy cargando tanto. Háganse esas preguntas siempre. ¿Por qué es que mi cuerpo me está mostrando este malestar en la cabeza, por ejemplo, ¿no? Luego también tenemos aquellas personas que presentan cansancio, ¿no?
0: Cansancio.
1: Cansancio, gente que descansa, que duerme sus 8 horas, que están tranquilos, pero de pronto se levantan.
0: Hace que inclusive se toman sus pastillas para poder dormir tranquilo.
2: Y
0: claro,
2: ni dormir sí, a veces, claro, con la pastilla. No sí. ¿No?
1: Y por ahí despiertan, o puede ser que descansaron de lo mejor, pero te despiertas como que sientes como si no hubieras
0: exitosa
1: dormido nada. Te duele todo el cuerpo, te sientes pesado, agotado. Entonces aquí el cuerpo te está mostrando que necesitas revisar dentro de tu interior esos cambios profundos, ¿no? Porque el cuerpo mismo te dice, haz una pausa y revisa qué hay detrás de
0: perfecto
1: todo esto.
0: Perfecto. 0:06. Tenemos un cuadrito que luego lo vamos a compartir, pero okay, ¿cuál es el mensaje de la semana?
1: Ay, vamos a ver el mensaje
0: de angelical. Los ángeles. Que escoja su hey.
2: Ya. A ver, vamos a ver qué sale.
0: Con tal que no salga como el desaparecido Chelín. A ver,
2: ay, Dios
0: por
2: mío
0: favor.
1: A ver, ¿cuál es el mensaje
2: de la semana?
1: Para todos los amigos
2: exitosos del millón. Ahí está.
1: Ay, qué lindo. Ay, qué lindo. Mira.
0: A ver.
1: La abundancia.
0: Uy, qué bonito, me lo quedo. La carta de la abundancia.
1: La abundancia. Esta semana va a estar cargada de abundancia. Así que, pues hay que liberarnos de todas las tensiones, todo lo que estamos conversando ahora, para nosotros abrirnos a esa abundancia, para recibir esa abundancia.
0: Ah, perfecto. Y el mensaje del mes, inteligente, estamos próximos a iniciar 9, sí, mes ya de septiembre, Virgo, estamos en la temporada de Virgo.
2: En la temporada Virgo.
0: A ver, ¿qué signo es usted, Madame Reina?
1: Escorpio.
0: Escorpio. ¿Usted es su gay?
2: Sagitario.
0: Ah, estamos ahí. Escorpio, Sagitario, sí. Capricornio.
1: A ver. Seguiditos, ¿no? ¿Verdad? Escalerita.
2: Mira,
1: el mensaje del mes, compromiso. El compromiso con nosotros mismos, avanzar, mirar qué es lo que por ahí yo tengo que arreglar en mi vida y no vivir echándole la culpa a los demás. Acá nadie es culpable de nada. Somos nosotros mismos que tenemos que prestar atención y ya dejarnos de cosas y avanzar y tener ese compromiso con nosotros mismos y avancemos, porque ya estamos prácticamente a nada de terminar el año. Ya luego se vienen las fiestas, se viene Navidad. Ahorita ya se viene Navidad, así que perdonemos, avancemos y tengamos ese compromiso personal.
2: O también ese compromiso que te acuerdas que lo hablábamos hace un rato, que si voy a iniciar un proyecto, tengo que comprometerme con ello. Porque no me va a salir de un día para otro, porque la energía es tensión, pero yo me tengo que comprometer si quiero ver crecer este nuevo paso, este nuevo proyecto, este nuevo hijito de proyecto que quiero que funcione para mí.
1: Incluso también para parejas.
2: También.
1: Funciona también, claro, para compromiso, pedida de manos, o sea, realmente tener un compromiso serio con alguien y decir, oye, ¿hacia dónde estamos yendo,
2: ¿Hacia dónde? Claro, porque hoy día la gente no sabe hacia dónde va. Así va hacia cualquier sitio. No sabemos, ese día hablábamos el otro día con Reina. Sí. La gente ya no se quiere comprometer, va hacia cualquier lugar.
1: Y encima eligen las peores fechas, ¿no? El eclipse, vimos también esa fecha, cómo pedían la mano en pleno eclipse.
0: ¿Error?
1: Ese es el error.
2: Entonces,
1: para las personas que han elegido.
0: Entonces eso no va a durar mucho.
2: Nace muerto.
1: Claro, entonces tienen que volver a.
0: ¿Qué es cierto que el eclipse quema todo?
2: Es que es verdad, quema todo.
1: Sí.
2: Ajá, el eclipse quema todo, ya sea que sea de sol que quema tu brillo, quema tu alegría, puede quemar tu salud, depende de en qué casa te haya caído, ya quema todo. Y si es de luna, te sobrepasas emocionalmente y es un cierre de ciclos.
0: Uh-huh. Pero ese día tampoco se puede iniciar nada, no sé, algo que se iniciaba ese día no funcionaba.
2: No, está cerrando un ciclo, está cerrando un ciclo, una etapa. Puede ser que alguna gente diga, no, pero que nosotros estábamos saliendo y no sabíamos en qué íbamos y ya el día del eclipse sí lo definimos que sí queríamos estar en una relación de pareja, ya no estábamos en la penumbra, ¿no? Bueno, pero mejor esperas unos días más, ¿no?
1: Exacto.
2: A que no esté la intensidad, porque después del eclipse venía la luna menguante, entonces no hay fuerza,
0: exitosa.
2: No hay energía.
0: Ah, perfecto.
2: Esperas mejor un poquito. Exacto. Para
0: dice...
2: poder
0: hacerlo. Perfecto, el mensaje de los ángeles. ¿Tienen un mensaje de los ángeles? El otro, ese.
2: Los celestitos.
1: Ay, sí, a ver ya. ¿Para quién? Claro. ¿Para quiénes? ¿Para el mes?
0: Bueno, para el mes de septiembre. 0:09 en exitosa.
1: A ver,
0: ¿qué
1: ya
0: dice?
1: Tú.
0: Pues iba a escoger yo, ya pero ya usted escogió.
1: Ya los dos, entonces. Uno, el que yo elegí y el que tú vas
0: a ver, yo escojo este. Dice el arcángel Gabriel.
1: Mira, qué lindo. Mira, a mí me salió. Se avecina un feliz traslado a otra casa o un nuevo empleo. Este movimiento te aportará energía positiva. Entonces, habrán personas que por ahí, justo lo que conversamos, ¿no? El tema de movimientos, este mes es bueno para poder hacer algún cambio. Entonces, a ver, ¿y qué más nos dicen? El arcángel Gabriel, ¿qué nos dice? Tienes un importante propósito en la vida relacionado con la comunicación y las artes. Por favor, no permitas que tus inseguridades te frenen, porque yo te ayudaré.
2: Qué lindo
0: porque
2: mensaje.
0: Yo te ayudaré lo máximo.
1: Lindo.
0: Ahora el horóscopo, Walter, vamos con el horóscopo. Señores, atención, anoten, porque es el horóscopo del mes de septiembre. Empiezo yo, el mensaje, luego Sugey, y así vamos avanzando hasta terminar, pero tienen que poner mucha atención. Madame Reina, vamos con Aries. Atención, vamos. Aries, un mes bastante bueno, interesante para ti, porque tienes economía, y eso te ayuda a definir si tienes en mente este plan de mudanza. Sin embargo, inicia la semana un poco tenso, un poco fastidiado, con algunos inconvenientes que tienen que ver con tu familia. ¿Hacia dónde vas? No te dejes llevar por comentarios ni por terceras personas. Cabe decir que es muy importante la comunicación. Deja de lado el orgullo, el resentimiento. Tus padres, tus hermanos, Aries, necesitan de ti. Hay sorpresas en lo que respecta al tema del amor. Si estás solo, Cupido te va a estar buscando, porque viene una persona a tu vida con intención. Este mes se acaba la soledad. Aries, y si estás con pareja, deja de lado esos celos tontos, esos celos enfermizos. Estás preocupado por un tema de herencia que no te deja avanzar, que no te deja, de alguna manera, estar de acuerdo probablemente con tus hermanos. Este mes tienes que definir realmente hacia dónde va. Número 3, y el color verde te favorece.
1: Aries, tu mensaje angelical. Para tomar una decisión, pregúntate, ¿de qué forma me acerco más a mi divino propósito? ¿Y qué me aleja más de él? Eres un maestro espiritual y tienes la habilidad de aconsejar a otras personas y ayudarles a activar sus dones espirituales y su divina misión en la vida.
0: Tauro.
2: Tauro, este es un mes excelente para todos esos proyectos que habías estado madurando en tu cabecita. Sí, es bueno que los inicies en este mes, que hables y te comuniques acerca de ellos. Se presentan oportunidades muy positivas para ti y personas dispuestas a apoyarte en tus ideas, en esos proyectos con firmeza. Es un mes para el cambio. Viene un dinero para ti, Tauro, en este mes. Y también, si tenías unos ahorros que querías invertir, este es el momento. Siempre claro, observando, midiendo analíticamente hacia dónde vas. Pero la carta del mundo dice de que va a ser positivo. En el amor hay muchos interesados, si es que estás solito. Y si estás en pareja, se da una relación de mayor unión. Muy probablemente también de que con la pareja puedas ver algún tipo de proyecto para poder crecer a futuro cercano. Y tu número de la suerte es el número 20 y el 2.
1: Tauro, tu mensaje angelical. Nuevas experiencias psíquicas y espirituales cambian tu forma de ver el mundo y a ti mismo.
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1: Haz que tus dones espirituales discurran por el estudio, la plegaria y la meditación. Pide ayuda a los ángeles para alcanzar un análisis más positivo.
0: Interesante, señores. Estamos en vivo 0:03 en Exitosa. Ahora es el turno del signo de Géminis, que viene para Géminis. Un mes interesante para ti, logras tu objetivo, ese ascenso, esa oportunidad laboral que tanto anhelas. Sin embargo, cuidado con la economía, cuidado con estos gastos innecesarios, Géminis. Este mes de septiembre hay que saber decir sí y saber decir no, lo que respecta el tema de la economía, fugas de dinero. Así no vas a lograr absolutamente nada. En el amor, basta de pensar que esa persona va a cambiar. No puedes aguantar, tolerar tanto, grave error. Una relación es de a dos, y aquí en este mes te vas a dar cuenta que hay personas malintencionadas que van a tratar de criticar, que van a atracar, lamentablemente, de que no seas feliz. Así que abre los ojos y tienes que definir realmente si es amor o es costumbre, Géminis, con tu pareja. Luego del 20 se presenta la oportunidad de un negocio, lo cual te va a dar cierta estabilidad económica. Géminis número 5, color rojo, te favorece.
1: Géminis, tu mensaje angelical. Te hallas en el final de un ciclo de tu vida. Invoca a tus ángeles para que te consuelen y guíen hacia el próximo paso que debes dar. Te espera la felicidad. Surgirán soluciones milagrosas.
0: Perfecto. Ahora vamos con Cáncer, Sugey.
2: Cáncer, esta es una semana interesante para ti en el que vas a estar lleno de vitalidad, de energía. Tus temas que tienen que ver con economía, trabajo, marcan un ritmo de bastante estabilidad. Hay un proyecto que en esta semana cambia o concluye, pero hay nuevos comienzos que se dan para ti, Cáncer, en esta semana. Recuerda mantener la armonía. En los temas de la pareja o familiares, es necesario que pongas atención a los hijos, si es que los tienes, o a temas familiares que están requiriendo de tu atención. Y si estás solo, Cáncer, este es un momento en que analices tus emociones, no sobrepienses las cosas y cierres heridas emocionales que te han estado afectando y haciendo que te autoprotejas de una manera que no te está permitiendo avanzar. Tu número de la suerte es el 8.
1: Cáncer, tu mensaje angelical. Vivirás un nuevo romance de forma inminente, ya sea con alguien que acabas de conocer o a través de la pasión recuperada con tu pareja actual. Ábrete a dar y recibir amor. Ahora que has pedido ayuda a los ángeles, prepárate a recibir el consejo y el favor del cielo.
0: El consejo y el favor del cielo. Señores, continuamos con todos ustedes, señores del volante. Bienvenidos a toda la gente que trabaja de noche, la gente que, bueno, capaz va en un taxi y se dirige a alguna parte de la ciudad y se encuentra con Exitosa. Estamos todos los fines de semana aquí en la radio. Ahora vamos con Leo. ¿Qué ocurre este mes? de septiembre, para mis amigos de Leo. Acaba de pasar tu cumpleaños y estás con una energía bastante buena, con una energía bastante positiva. Tú no te complicas la vida. Gracias a Dios, septiembre tiene cierta estabilidad económica, pero cuidado con gente negativa. Te vas a dar cuenta, Leo, quiénes son tus verdaderos amigos y quiénes no, gente malintencionada. Ahora es el momento propicio para desechar a esas personas que no valen la pena. Quieren retomar proyectos, estudios, algo lo cual te favorece, pero es un mes donde tienes que pensar en ti, un cambio de luz, una nueva persona, algo que tú quieres tratar de definir. Aunque en el amor estás solo, aunque en el amor quieres darte un tiempo, un espacio para ti, es el momento propicio de salir y conocer gente. Si estás pensando en algunas vacaciones, viajar, tomar contacto con la naturaleza te ayuda. Sin embargo, luego del 15 vas a tener que solucionar un tema legal que no te deja estar tranquilo. Número 2, y el color blanco y azul te favorece.
1: Leo, tu mensaje angelical. Te mereces lo mejor. Intenta llegar a las estrellas con tus sueños y deseos, y no cedas en tu empeño. Al honrar y seguir el consejo de tu corazón, encontrarás la prosperidad en poco tiempo.
0: Ahorita encontrarás la prosperidad.
1: Sí,
0: ahorita. Ah, interesante.
2: Excelente. Virgo. Virgo, esta es una semana de inestabilidad para ti. Asuntos familiares son importantes para ti, Virgo. En el tema del trabajo, no intentes mantener el control sobre los demás, porque se va a generar una energía de estrés y tú vas a sentir que no fluyes. Esto podría generar una riña en tu trabajo. Deja el control, Virgo, y más bien fluye, porque así vas a tener una semana más exitosa. A nivel familiar y del amor, vas a estar muy protector de tu hogar, de tu casa, de tu pareja y de los recursos económicos. Y si estás solo, esta es una semana para que salgas, para que te relaciones, para que conozcas gente nueva, porque por ahí va a aparecer personajes importantes para ti. Tu número de la suerte es el 4.
1: Virgo, tu mensaje angelical. Tu deseo está a punto de hacerse realidad. Sigue trabajando igual de bien que hasta ahora. En estos momentos, el yoga y el ejercicio son fundamentales para tu bienestar, paz mental y crecimiento espiritual.
0: Interesante para Virgo. La gente me pregunta sobre dolores de cabeza. ¿También tiene que ver el dolor de estómago por este eclipse?
1: Exacto.
0: ¿Cómo? Creo que también tenemos un cuadro.
1: Tenemos un cuadrito ahí.
0: Perfecto, vamos con el cuadrito. Luego continuamos con el horóscopo. Sujei, todavía no te vayas, Sujei.
1: Ok, acá estoy. A ir para revisarlo. Entonces, mira, Jaime, ya habíamos comentado el tema del dolor de cabeza, que viene a ser por un tema de sobrecarga mental. El cansancio o somnolencia es el tema de que nosotros, pues, no estamos considerando esos cambios profundos, ¿no? Tenemos que revisar esos cambios profundos que se vienen a mostrar después de este eclipse. También tenemos la presión y el dolor, o el dolor en el pecho. ¿Qué sucede aquí? Hay emociones guardadas que salen a la luz, ¿no? Hay que revisar ahí la sanación de heridas emocionales, ¿no? Esos temas, que el dolor en el pecho o por ahí temas de en los bronquios, ahí son muchos temas también de emociones guardadas, ¿no? Se viene a mostrar ahora estos temas en algunas personas que están con tos, están enfermándose mucho. También el tema que comentas, Jaime, el malestar estomacal o esa sensación de nudos en el abdomen, pues es un tema de ansiedad o miedos, inseguridades que necesitan ser liberadas, conflictos internos que piden resolverse. Entonces, cuando hay temas en el estómago es porque nosotros no estamos gestionando bien ese temor, esa angustia. Estamos ahí reteniendo cosas y pues nos viene a mostrar este eclipse. Ay, a ver, ¿qué está pasando? ¿No? ¿Qué está pasando? Tengo que soltar y liberar todo lo que puedo tener yo ahí amarrado, atado. Las tensiones que hablábamos, ¿no? El tema de las tensiones en el cuello, los hombros, la espalda, incluso todo lo que es el tema muscular, nos viene a hablar de cargas emocionales que no son nuestras. Estamos cargando a veces muchos temas de otras personas, ¿no? Entonces nos creemos también responsables de los demás y estamos cargando muchas cosas y pues ahí tenemos esas tensiones, ¿no? Y es momento pues de decir, bueno, mi responsabilidad es hasta aquí. ¿no? Y hacerme cargo yo de lo mío y los demás también. No podemos permitirnos también que otras personas nos carguen con sus tensiones, ¿no? Porque se va a mostrar y lo estamos sintiendo. Ahorita es muy tangible, no es muy real lo que está sucediendo. Entonces revisemos qué hay por ahí, qué es lo que yo estoy cargando de otras personas, ¿no? El hormigueo y los escalofríos, esa sensación de cambio de temperatura. Ahorita hay muchas personas que me han comentado esto, que están sintiendo muchos escalofríos, como que sienten que les va a dar fiebre. ¿Qué está pasando aquí, no? Que estas personas están sintiendo esto porque las energías se están acomodando. Hay tanto movimiento energético en estos momentos que todo está reacomodándose. Así como ahorita el clima está súper variado y va a seguir así, entonces no sabe ni siquiera cómo mostrarse a veces, si sale sol o llueve o hace frío, hace calor, no sé. Igual, de esa manera es como se muestra en nuestro cuerpo. Entonces, es así como algunas personas también lo están experimentando. También hay el tema de los sueños, ¿no? Los sueños pueden ser o muy intensos o muy ligeros, ¿no? Entonces sería bueno también que anoten qué es lo que están soñando. No con el tema, no con el afán de pronto de decir, ay, qué miedo lo que he soñado, qué susto, no, sino por un tema de revisar un poco más allá qué es lo que me trae este sueño, ¿no? ¿A qué se debe, ¿no? Pues no necesariamente porque sueño algo catastrófico es porque va a pasar algo terrible, sino que es un movimiento interno que yo debo de revisar, ¿no? Entonces son los mensajes del inconsciente y procesos de limpieza y revelaciones importantes son necesarios ahí para poder atender este tema de sueños, ¿no? Y el tema de la inquietud, la irritabilidad o esa necesidad de estar solos también. Entonces, ¿qué nos viene a mostrar esta etapa de transformación interna, necesidad de introspección? Hay muchas personas, no sé si a ustedes les ha pasado también que los contactan y dicen, bueno, yo ya no quiero saber nada con mi pareja, ya no quiero saber nada con esta persona, ya están totalmente irritables, ¿no? Ya, es precisamente porque necesitan ese espacio, no es por dejar la relación, sino porque necesitan ese espacio para poder reinventarse, para poder llegar a esta nueva versión de ellos mismos, ¿no? Entonces sí es bueno que también ustedes comiencen a pensar y comiencen a considerar de que todas estas emociones que no están siendo bien atendidas se van a mostrar en el cuerpo o ya se están mostrando de esta manera, ¿no? Sí está pasando.
0: Pero mucho, solamente, ¿no?, en el amor o suele pasar, porque a mí me han visitado esta semana personas que me dicen, ya no quiero nada con mi socio.
1: Sí,
0: que exacto. Mejor le voy a vender mis acciones o que me devuelva. Sí. Entonces, o solamente en el amor.
1: Es en relación con todo lo que viene a ser la otra parte, ¿no? El socio, la pareja, digamos, también vínculos de familia, ¿no? Hay peleas, muchas familias. No quiero saber nada con mi mamá, ahorita no quiero ni verla, ¿no? Eso también está pasando mucho, ¿no?
0: Entonces. O también que, por ejemplo, dice, tras la partida de mi mamá, no están respetando su voluntad y no nos ponemos de acuerdo con el tema de la propiedad, qué va a pasar, qué va a ocurrir, ¿no?
1: Exacto. Entonces, todos estos movimientos hay que revisarlos. ¿Por qué me estoy comportando de esta manera? ¿Qué me viene a mostrar esta actitud, ¿no? ¿Por qué estoy sintiendo estos fastidios, estas cosas en el cuerpo? ¿Qué me está pasando que no es normal, ¿no? Que no es normal, de repente ese dolor en la rodilla, ese dolor en las piernas, ¿qué está pasando? Yo de repente, pues no estoy perdonando, no estoy dejando ir.
0: Sugey, tengo una pregunta. César Poblete, un abrazo para ti en Lince. Dice que mañana le he aumentado el sueldo y mañana empieza en ese cargo.
1: Uy, qué maravilla.
0: Le conviene, ¿no? Él es cáncer.
2: Ajá, mira que los cánceres están bien afectados con nuevos temas.
0: Porque su preocupación es que tú dijiste que mañana cuidado con el tema del aumento, pero no tiene nada que ver. Porque
2: no, porque a él le han aumentado, él es cáncer, claro. Además.
0: O sea, si pide mañana un aumento, no, error.
2: No.

0: en su trabajo.
1: Claro, él empieza mañana. Lo que pasa es de que como él mañana empieza el trabajo, mira, él es Cáncer y la luna se eclipsó. Entonces eso significa que él empezaba un nuevo proceso. No sabemos exactamente dónde está su ascendente para saber dónde lo eclipsó la luna, pero de hecho debe haberle caído en la casa del trabajo o de los recursos económicos para que él pueda ahora tener una mejor económica.
0: O sea, que mañana vaya a tener que
1: con él vaya fuerza, a trabajar, con actitud ya, positiva. Que vaya a trabajar con actitud positiva, que maneje un poquito el tema de la impulsividad.
0: Ah, cuidado, señor Poblete, no te me rayes, tranquilo, tranquilo. Claro, porque de repente le han dado un cargo y a lo mejor va
1: a humillar. Tengo que ir a brillar, acá a ordenar,
0: por aquí reponer, pero también cómo encontrará todo.
2: Y el tema emocional también, ¿no? Porque Cáncer a veces también se desborda, ¿no?
1: Porque nivel emocional. Tiene el tránsito ahí de Marte en Cáncer. Entonces, si está haciendo los aspectos de tensión a Saturno, entonces él puede estar un poco nervioso. ¿Qué hago? Claro. Voy con más a poner autoridad, a hacer acá un orden y todo lo demás, porque las cosas no han estado avanzando. ¿O qué hago? Porque él puede estar un poco acelerado, entusiasmado, ilusionado por la nueva posición que tiene, lo cual es muy bueno, ya, pero lo que ahí yo le recomendaría es que en principio observe, analice el nuevo puesto en el que está, las personas que tiene a cargo, antes de tomar decisiones.
0: En otras palabras, utilizar una buena estrategia.
1: Exacto.
0: El día de
2: tomarlo
0: mañana,
2: con calma, Poblete, ¿no?
0: Con calma. Me hace señas mi productora. Ah, las noticias, yo me encaramelo conversando. Ya viene la segunda parte del horóscopo, señores. Mi amiga Sugey, la tigresa del oriente.
1: Tigresa de mi fregada.
0: Pausa y volvemos en Exitosa, la radio que se ve.
1: Te ha dicho tigresa.
0: Sí, perfecto, vamos, vamos, claro que sí, vamos que sí. Vamos con todos ustedes esta noche a través de Exitosa, señores. Y me quedo como siempre hasta la 1 de la mañana. Hasta

0: La hora en exitosa, 12 de la noche y 27 minutos.
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0: del proyecto de delegación de facultades legislativas en materias como la seguridad ciudadana y la atención frente al fenómeno El Niño. El ministro de Justicia y Derechos Humanos, Ernesto Álvarez, informó que su sector canceló los contratos con la empresa GZ Perú debido a las irregularidades en la documentación presentada. Según informó en Cuarto Poder, dicha empresa que prestaba los servicios de seguridad al mencionado sector presentó facturas que serían falsas al no tener validez legal ante la SUNAT. Más de 10.000 emergencias por accidentes de tránsito fueron atendidas por el Servicio de Atención Móvil de Urgencia SAMU en lo que va del 2026. De esta cifra, 3.631 casos requirieron del despacho de una ambulancia para brindar atención médica o trasladar a los pacientes a un establecimiento de salud, informó el Ministerio de Salud. En noticias regionales, el Poder Judicial, encabezado por la presidenta de la Corte Suprema, Janet Tello, recibirá el próximo 4 de septiembre a una delegación del mecanismo de seguimiento de la Convención de Belén de la Organización de los Estados Americanos, OEA, que llegará al Perú para evaluar la situación de niñas y adolescentes indígenas víctimas de violencia sexual en Amazonas. En el ámbito internacional, el senador Flavio Bolsonaro, principal candidato de la oposición en las elecciones presidenciales de octubre en Brasil, afirmó que abrirá cupos para 500.000 de reclusos en los presidios brasileños, entre otras medidas inspiradas en la política de seguridad del presidente de El Salvador, Nayib Bukele. En deportes, en el choque más atractivo de la sexta jornada del torneo Clausura de Venezuela, Deportivo Táchira no pudo vencer en casa al Caracas, sin embargo, se convirtió en el líder del certamen. 12:32 minutos, tú estás en Exitosa, en Lima, 95.5 de la FM. Seguimos en una noche esotérica con Hajimi.
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0: 0 horas con 32 minutos. Se nos va agosto, señores. Último día de este mes de agosto. Empezando esta semana, mente positiva. Ahí he subido al TikTok un ritual que la gente me dice: Jaime, pero tú hablas de soplar la canela. Sí, pero lo que estaba haciendo mal. No, nunca se sopla de adentro para afuera, no, sino de afuera para adentro. Para activar la prosperidad, que venga la abundancia. Claro. También hablé sobre el tema de botar la basura, que se ha hecho polémico. Sí, pero la municipalidad nos multa. ¿Cómo lo vamos a botar de noche, Jaime? Según el Feng Shui, señores. Sugei, parece que has dictado mal tu número, me indican.
1: Ah, mi número es el 992-848-247. Repito, 992-848-247.
0: Perfecto. Madame Reina, seguimos.
2: A ver, seguimos.
0: Aparte que se vienen las venitas de miel, pues, ¿no?
2: Sí, también el día 11, los días 11 y 22, recordarles que yo enciendo las velitas de miel intencionadas, así que me pueden escribir y me pueden contactar para poder ustedes también elevar una intención en mi altar, o ya sea que ustedes también lo puedan pedir para ponerlo en el altar que ustedes puedan tener en casa, ¿no? 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
0: Reina Astral, me hace el horóscopo, perfecto, estamos en exitosa, 0 horas con 35.
1: Justo el día 10, entre el 10 y 11, hay una luna nueva en Virgo, que ella está hablando de sus velitas de miel.
0: Ya.
1: Ya, y ese día, 10 acá, 11 en otros países, se hace la luna nueva en Virgo, que viene la luna nueva a lavar, a limpiar todo lo del eclipse. Sí. Por eso estos 10 días son intensos, así. Y el día 10 y el 11, cuando se da la luna nueva, es como que todo se apertura.
0: O sea que ese día es bueno para mudarse también, ¿no?
1: También, claro, sí, el 11, el 12 es bueno para mudarse, porque la energía está como para renovar, para empezar.
0: O ingresar también una mascota.
1: O ingresar una mascota. Esa es la luna nueva en Virgo, y a finales tenemos la luna llena en Aries.
2: Esa luna llena también va a estar interesante. Esa luna llena va a estar interesante.
1: En Aries sí que va a estar interesante.
2: ¿Qué nos traerá? Sí. ¿Qué nos traerá?
0: Perfecto, pero sí. No podemos aprovechar esa energía para irnos y bañar en el mar. ¿O es en luna llena?
1: ¿Para la luna nueva?
0: Sí, ¿o no?
1: Puedes bañarte ahorita en el mar.
0: ¿Ahorita? ¿En la laguna no?
1: Sí, también, es agua dulce. Sí podrías bañarte en la laguna. ¿Por qué te puedes bañar ahorita en el mar? Porque mira, la luna todavía está decreciendo. Y la luna viene de haber estado llena en Piscis. Entonces ha activado las aguas, sean estas aguas saladas o aguas dulces. Entonces, sí te puedes ir a bañar. El tema es que el agua salada te sirve para limpiar, para abrir caminos. Y el agua dulce también te limpia, pero te endulza, te atrae el amor. Y en temas, por ejemplo, en la magia cubana, el agua dulce está regida por Ochum, y Ochum tiene que ver con el amor, y el agua salada del mar es Yemayá, y ella te abre los caminos, ¿no? Entonces sí te puedes hacer, sí, porque te puedes endulzar para traer las cosas buenas también.
2: Claro.
0: Claro, no va a ser como esa vez que fuimos de tempranito, 5 de la mañana, aparte que ya había gente corriendo, pues llegó serenado y todo, pero
1: correteando
0: los ríos, claro, pues toda la energía, el agua helada, pero igualito.
1: ¿Qué está haciendo por acá, por favor? Nada de tirarse al mar.
0: Igualito nos zambullimos en el mar. Señores, Libra, 0 horas con 37. Un mes bastante bueno, bastante interesante para ti. Hay un tema legal que te preocupa. Finalmente la justicia, Libra, sale favorable para ti. Es el tiempo de poner en orden hacia dónde vas. Temas legales, temas complicados que de alguna manera no te han dejado avanzar por tratar de solucionar los problemas de los demás. Libra, eres justo, eres correcto, eres transparente. En el amor, no te puedes quejar. Hoy es un mes de grandes oportunidades. Para empezar, todo ese esfuerzo, no hay nada oculto. Te muestras tal como eres con tu pareja y eso avanza de una manera favorable. Sin embargo, es un mes de grandes acuerdos para ti. Eres visionario, quieres plata. Y eso es bueno, favorable, porque se presenta la oportunidad el 11, justo con esta luna, de iniciar un negocio a corto plazo que te corresponde. Número 6, el color rojo y amarillo te favorece en este mes de septiembre.
2: Libra, tu mensaje angelical. Has estado muy atareado, ocupándote de las necesidades de los demás, pero ha llegado el momento de descansar y cuidar de ti. Soy el ángel de las familias y un cambio beneficioso o una incorporación se producirá en tu círculo familiar.
0: Ahora vamos con Escorpio.
1: Escorpio, esta semana es bastante interesante para ti, pues vienen proyectos positivos en temas de estabilidad, de economía. Si querías empezar nuevos proyectos, pues también esta es una semana interesante. A nivel familiar se te ve que hay apoyo para ti. En el amor, me dice acá el tarot, de que tienes que observar si te has estado brindando ante tu pareja o si has estado siendo demasiado tacaño en el ofrecimiento de afecto, tal vez por inseguridad, tal vez por desconfianza, o porque no te sientes a gusto en brindarte. La energía te dice de que esta es una semana para que conectes con tu ser querido y seas generoso. Si estás solo, pues sí, exitosa, vienen nuevas personas para ti, pero mucho cuidado con meterte en conflictos con personas que a lo mejor ya están con alguien más en su vida, o de pronto por ahí no te metas en cosas que te metan en problemas, Escorpio. Tu número de la suerte es el número 3.
2: Escorpio, tu mensaje angelical. Tienes un don para trabajar con jóvenes y tu propósito divino tiene que ver con ayudar, enseñar o cuidar de los niños. Pide a los ángeles que te ayuden y guíen y consuelen.
0: Perfecto, estamos en Exitosa con todos ustedes, aprovechando que tengo estas invitadas estrellas. Créeme que las he extrañado, escuchaba ya el programa la otra vez allá en Europa.
2: Ay, en Europa, sí, el día sábado también, sí, de verdad, sí, fue, sí, fue muy un programa,
1: fue un programa muy bonito,
2: muy lindo.
0: Me voy a ir a México ahora en noviembre.
1: Ajá.
0: Prestadito. No vaya a hacer cosas que me ocurren lo que me pasó al frente. Prestadito.
1: No, por favor. Ay, no, eso nada, no te va a ocurrir, por favor.
2: Y bueno, y el domingo ya no pudimos salir, pues porque eso ocurrió este tema
1: del agua
2: que se salió, y nosotras estábamos aquí esperando.
0: Pero ya Sujei lo había dicho, venían problemas con el agua, los huaicos, sí,
2: y vinimos también con ese temor, porque
1: Reina decía no paraba que no, de llover, que vamos a salir en una barca.
2: Bueno, ¿cómo vamos a salir de acá? Le decía, porque el agua seguía avanzando y nosotros no teníamos cómo.
0: Ahora vamos con el signo de Sagitario, 0.40. Viene plata, viene prosperidad. Septiembre te empodera. Septiembre se te abren las puertas, Sagitario. ¿Qué te has hecho? Estás con toda la bendición de Dios. Pero también cuidado, mucho cuidado. Abre los ojos porque vienen amores del pasado, donde vas a tener que definir, Sagitario, si le das o no le das la oportunidad a esta persona. ¿Quieres invertir en ti? Vas a estar con dinero. Vas a pensar de repente en una mudanza, probablemente en replantear algo, una nueva estructura, una nueva imagen se presenta en ti. Sin embargo, debes tener cuidado con el tema tuyo o probablemente un familiar relacionado con el tema de la salud. Luego del 20, planificas unas pequeñas vacaciones, te das un gustito. No te puedes quejar, Sagitario, porque ahora, en este mes, viene dinero, viene prosperidad. Número 9, tenemos el color verde y el color blanco que te auspicia en todo momento.
2: Excelente. Sagitario, tu mensaje angelical. La precaución está justificada. Mira en lo profundo de cada situación antes de continuar avanzando. La educación y el estudio te ayudan en el propósito de tu vida en este momento. Además, favorecen tu crecimiento personal. Los ángeles te guiarán y asistirán durante todo el proceso.
1: ¡Ay, qué lindo! Lindo. Uh-huh. Capricornio, semana de grandes cambios y transformaciones para ti, Capricornio. Tienes que evaluar algunas situaciones también, Capricornio, en esta semana que estás dejando atrás, y de pronto retomar ciertos proyectos que habías tenido allí como que estancados. Esta es la semana para que puedas retomarlos con éxito para ti. Es una semana también de gran sociabilización. Si estás en pareja, pues veo acá de que vas a estar pensando en esa persona, tal vez está lejos de ti, y esa persona también lo veo pensando en ti, Capricornio. Por otro lado, si estás solo, pues esta es una semana en la que tienes que analizar por qué estás solo. Hay situaciones del pasado que tienes que soltar, que tienes que dejar, porque se presentan nuevas personas para ti en este mes, que va a ser importante. Tu número de la suerte es el número 9.
2: Capricornio, tu mensaje angelical. Estás confundido e indeciso porque no cuentas con suficiente información. Investiga o busca consejo de algún experto antes de tomar una decisión. En esta situación has entrado en contacto con tu verdad y debes confiar en tu intuición y hacerte valer con amor.
0: Ah, perfecto. Se pone contenta mi productora, se pone feliz Capricornio. ¿Qué signo es usted?
2: Yo soy Escorpio.
0: Escorpio, ¿y usted?
1: Sagitario.
0: Sagitario.
1: Estaba bonito.
0: La ¿qué lectura dijo? ¿Qué salió Sagitario? Ya me olvidé.
1: La lectura de Sagitario salió que voy a salir de vacaciones.
0: Más vacaciones, provecho.
1: Y que va a haber money, dice.
0: Ah, felicidades.
1: Que va a ser bueno, dice. Y Los Ángeles también tenían un mensaje bonito.
0: Sí. Es que septiembre trae abundancia, septiembre trae prosperidad, sí. Septiembre definitivamente abre caminos, pero uno tiene que decretar en el nombre de Dios, me tiene que ir bien, me tiene que ir espectacular, sí o sí, las cosas mejoran en septiembre.
1: Hay que bendecir todos los días su nombre de uno, ¿sabes? Todas las mañanas.
0: A ver, cuéntame eso. Ajá,
2: cuéntanos el ritual, ¿cómo es?
1: A ver, les cuento para que se lo hagan.
2: Y hay que tener mucha fe, por
1: hay
2: supuesto.
1: Hay que tener mucha fe, exacto, porque a veces nosotros ya somos un poco negativos, entonces tenemos que cambiar ese chip, resetearnos. Todas las mañanas cuando nos levantamos y nos vamos pues para asearnos, ¿no? Bendice tu nombre frente al espejo, ¿no? Y también date mimos, y qué guapa me veo hoy día, qué bien está mi piel, estoy bien, ya porque va. Eso te levanta.
2: Soy exitosa, soy abundante.
1: Exacto, soy exitosa, soy abundante.
0: O sea que ya mañana me levanto temprano, hola campeón.
1: Exacto. Claro. Ajá, exacto. Y tienes que decir, hola, bendigo campeón. Mi nombre es bendito, y repites tu nombre.
0: Bendigo
1: tres veces.
0: Jaime.
1: Sí, tu nombre completo. Yo me bendigo, yo fulanito de tal, soy bendito, Dios me bendice, para mí todo es prosperidad, donde yo voy se abre la prosperidad, se abre el éxito para mí, la vida me sonríe, estoy bien en salud y agradecer.
0: ¿Pero tu nombre o como te dicen? No, porque no vas a decir bendice de Reina, sino no. Eusebia, que es tu nombre.
1: Tu nombre, claro, tu Eusebia. Nombre. Hay que bendecir tu nombre.
0: Exitosa.
1: Todas las mañanas tres veces bendecir su nombre, importante, agradecer. Porque hay que saber agradecer a Dios por lo que tienes, porque mucha gente a veces se levanta y está viendo de lo que adolece, de lo que le falta, y no le agradece a Dios lo que tiene.
0: Exacto. O también hay gente que se levanta y lo primero que agarra el celular, ¿quién me llamó? A ver.
2: Sí. Estás pendiente del teléfono.
1: Pero tú agradece a Dios.
0: Pero algo muy importante, no sé, falta Acuario, mi productor, ahorita. Algo muy importante que tú anuncias, lamentablemente no sabemos orar, lamentablemente solamente pedimos, pero no agradecemos.
2: Así hay que agradecer.
0: Y tú rezas, sí rezo, le pido por mi mamá, por mi trabajo, por mi fe, pero nunca agradecemos, gracias a Dios por este día más de vida, gracias porque tengo trabajo, gracias porque tengo salud, gracias porque tengo donde dormir, solamente pedimos, pero no agradecemos.
1: Y no puede ser, hay que agradecer a la divinidad, gracias por la salud, por la casa que me cobija, por el trabajo que tengo, porque ese agradecimiento te va a seguir abriendo puertas.
2: Se multiplica.
1: Exacto, se multiplica. En cambio, si tú de manera dices, ay, ese trabajo ya me tiene aburrida, que la gente allá, que no sé cuánto, que no sé qué, no te va a venir las cosas buenas. ¿No? Entonces tienes que saber agradecer. Y
2: nuestra
1: allí es cuando el universo
2: muestra, ¿no?
1: Exacto,
2: se muestra todo
1: te va
2: lo
1: abriendo.
2: Que tú pides. Entonces, si tú estás decretando en negativo, entonces lo que va a venir, ya sabes qué es. Entonces hay que cambiar el chip, como dice Suhey.
1: Hay que cambiar el chip, entonces no es mala suerte, son malas palabras, son malas decisiones, o mala programación emocional.
0: O mala programación. A ver, repítelo nuevamente, por favor, Suhey, me ha gustado mucho, porque me pregunta si puede ser en pareja, claro, porque hay esposos que amanecen juntos, ¿no?
1: Claro,
0: entonces,
1: claro.
0: Por ejemplo, bendecimos el matrimonio López Gómez.
1: Sí.
0: ¿No?
1: Sí,
0: ¿O cómo? A ver, repítelo, por favor, Suhey.
1: Que todas las mañanas hay que bendecir tu nombre, ¿no? Yo, fulanita de tal, me bendigo, yo soy próspera, mi nombre trae salud.
0: Exitosa.
1: Éxito, prosperidad, siempre para mí. Agradezco también a la divinidad por el trabajo, por la salud, por la vida, por la casa. Hay que agradecer siempre, porque si tú no agradeces, entonces no te va a dar más la divinidad. Hay que cambiar el chip y dejar atrás esa idea de que me levanto y estoy quejándome. No te quejes, porque atraes conforme estás resonando. Entonces, no quiere decir que no haya cosas malas, sí, pero tú tienes que agradecer lo que hay. Eso es bien importante. No, así
0: perfecto,
1: es.
0: Perfecto, interesantísimo. Interesante. Señores, 0:48. Estamos en vivo, mi productora Mengríe.
1: Pero yo te decía algo, ¿no? También, ¿no?
0: Claro.
1: Que no hay mala suerte. Si no hay mala programación. Así y a veces es. Nosotros sin darnos cuenta.
2: Estamos cayendo en eso.
1: Nos estamos echando todo todo lo negativo. Ay, que no sé qué, que este trabajo, que me invita, que es mala, que qué es esto, Dios mío. Entonces, ¿cómo quieres que te venga lo bueno?
2: Y es propio del ser humano, porque somos duales, somos seres duales, no somos pues angelitos, ¿no?
1: Claro.
2: Somos seres terrenales que también traemos esta energía negativa. Pero nosotros también podemos hacer ese cambio. O sea, es un trabajo interno, es como ir al gimnasio, ¿no? Te va a costar, pero lo vas a conseguir. Entonces, el trabajo espiritual también va de la mano.
0: Exacto. Claro que sí, muy importante. Señores, ahora vamos con Acuario, me quedé Acuario. Perfecto. Vamos,
2: los amigos
0: me
2: tocaba de Acuario están esperando. Sí.
0: Acuario, ¿a quién le tocaba? ¿A mí o a nuestra amiga, amigo? Dice, amigo, ya puedes hacer. Ah, ya, perfecto.
2: Sí.
0: Acuario, muy bien. Un mes de que te vas a empoderar, definitivamente se te abren las puertas. Te cuesta un poco, aunque en el amor extrañas a esta persona que tontamente alejaste de tu vida, Acuario. Es mejor por esta temporada silencio. No estés a la defensiva con ciertos acontecimientos. Hay gente que va a querer molestar. Cuidado, porque gente va a querer que pises el tablero y vas a estar a la defensiva. Te acordarás, según mi tarot, cuidado porque vienen chismes, enredos, problemas. Aunque tú eres inteligente y tienes un plan B para todo. Se presenta este mes esta mudanza que tanto estás buscando. Tienes una visa, tienes un préstamo, lo cual en septiembre vale la pena tratar de concretar. Número 2, el color verde, azul.
2: Acuario, tu mensaje angelical. Soy el ángel del matrimonio y en estos momentos te estoy ayudando. Mantienes un vínculo especial con los animales. Tus mascotas en la tierra y en el cielo cuentan con la protección de los ángeles.
1: Qué bonito. Piscis, esta es una semana de tensión. Vienes del eclipse de luna allá en tu signo. Y el tarot te indica de que es una semana para que pongas en orden situaciones que no habías querido ver, que estaban en tu inconsciente, tanto a nivel personal, a nivel también de temas emocionales y sobre todo situaciones de tu propia validación personal. Los primeros 7 días, o sea, la semana es un poquito compleja, ya de ahí vas a avanzar y caminas hacia adelante. En el tema del amor, Piscis, si habían tristezas emocionales, este es el momento en que analices a profundidad qué es lo que tú estás buscando para ti en la parte sentimental y reconocer que eres un ser valioso. Si estás solo, este es un momento para que llenes tu vaso emocional contigo de emociones sanas, porque aparece alguien nuevo para ti en los próximos 3 meses, te voy a decir. No es tan rápido, pero vamos bien.
0: O sea que por lo menos termina el año Piscis contento, con nuevos amores.
1: Sí, de verdad que sí.
0: ¿Y cuál es el mensaje?
2: Uy, Piscis, escuchen, ¿no? Piscis, el mensaje angelical. Ahora mismo vuelas alto y eso puede causar que otras personas se sientan amenazadas. Pero no desciendas, porque tu ejemplo pronto los inspirará. Tus hijos de la tierra y el cielo son felices y disfrutan de los cuidados de Dios y los ángeles.
1: Qué bonito.
0: De Dios y los ángeles.
1: Sí. Qué bonito, claro.
0: Interesante, qué bonito mensaje que anuncia Madame Reina esta noche. Señores, 0:51. No te pregunté, y los niños que vienen este mes, gracias, César Ruiz, creo que sí te pregunté, ¿no?
1: Sí, sí.
0: Los niños hacen el eclipse, de repente su carácter, algo así anunciaste, ¿no?
1: Sí, lo que pasa es de que, mira, en Virgo tenemos a Mercurio y tenemos al Sol. Entonces van a ser criaturas que vienen ya a nivel mental. Primero que nada, como vienen de un eclipse, ellos ya vienen a cerrar ciclos de sanación emocional con la familia.
2: Claro.
1: Pueden ser ellos como los líderes de un cierre de karmas afectivos emocionales.
0: Ya.
1: Vienen a cortar. Por otro lado, van a ser chicos que se pueden dedicar a temas que tengan que ver con la salud, ¿ya? A temas que tengan que ver con las comunicaciones, porque Mercurio está ahí, ¿ya? ¿Cómo se llama? Personas muy comunicativas, con grandes dotes de oradores, de liderazgo, líderes, ¿no? Solamente ahí van a tener que cuidar el hecho de que sean demasiado exigentes o autocríticos consigo mismos, ¿no? Pero vienen con un chic distinto.
2: Igual comentabas el tema
0: las nuevas generaciones, ¿no? Con sí. Un chic distinto.
2: ¿Cómo soplar la canela también?
0: Claro, o sea, son rituales.
2: Hay personas que preguntan funciona. Eso.
1: ¿Cómo se sopla la canela?
2: Es de la puerta hacia adentro. O sea,
0: claro, porque muchos se emocionan,
2: hacia
0: afuera, ¿no?
2: Piensan que es hacia la calle.
0: Y no. Estás botando a la prosperidad.
1: Estás botando la prosperidad.
0: No, y también un buen perfume echarlo en la puerta de tu local para que venga la abundancia, venga la prosperidad. Pero tienes que invertir en un buen perfume.
1: Claro.
0: Obviamente, un buen perfume.
1: Y que sea medio dulce.
0: Medio dulzón también.
1: Ajá, claro.
0: 052, pregunta a Sujei. Yo me, creo que te pregunté antes de irnos al corte, Jaime, no le pregunté a Sujei. ¿Y quién gana en Lima? Según la astrología, obviamente.
1: Ya, yo estuve mirando y yo lo vi con grandes posibilidades al señor Aliaga.
0: ¿Consideras que él?
1: Sí, yo lo vi bastante fuerte. Mire que iba a haber ahí como un tema entre Aliaga, de Bruce y la señora Susel, pero realmente sí, los vi así, pero con más oportunidades lo vi al señor Aliaga.
0: Con bastantes posibilidades al señor Aliaga.
1: Sí, con bastantes posibilidades
0: lo vi. ¿Y cómo le iría?
1: Vamos a preguntar.
0: A ver, vamos a ver. Supongamos.
1: Esa es una buena pregunta.
0: Supongamos que Nicolás Lúcar diga, flag de exitosa. Ya Lima tiene alcalde.
1: El problema es de que el detalle ya es de que aquí le iría más o menos, sinceramente.
0: ¿Más
1: ya?
0: O menos.
1: Sí, le iría más o menos al señor Aliaga. Bueno, lo que pasa es que él a veces es un poquito acelerado, ¿no? Ya, entonces ese es un problema. Ya, para él tiene que cuidar su salud también. Puede empezar a tener problemas con temas de huesos, con temas de dolores de cabeza y ver resquebrajada un poco lo que es el tema de su salud. Hay mucho estrés contenido también. Y yo diría de que básicamente situaciones de pronto de su gestión anterior que han tenido que ver con inversiones, ya, también va a ser un problema, ¿no? Que va a tener que aprender a resolver, a manejar, y que la cosa está como ahí un poquito complicada. Entonces, a nivel proyectos, como que la cosa va a estar un poquito compleja.
0: Perfecto. ¿Qué puede ocurrir en la política? Me preguntan quién va a ganar en San Miguel. En San Miguel yo creo que gana una mujer. Tú ves a alguien nuevo. Alguien nuevo. Ninguno de los que ha sido político. Yo creo que ves a alguien nuevo. En Trujillo, Dios, Huanchaco, dice Jaime. Creo que vamos a ver todos los distritos que la gente nos mande
2: para revisar.
0: Jaime, ¿quién va a ganar en Tacna? Alguien que es alcalde ahorita en un distrito, gana en Tacna. Confirmado, confirmado. Yo digo lo que veo, señores. Tumbes, bueno, ya dijimos Tumbes, todo el Perú conectado con Exitosa. Lo bueno que nos ve harta gente, nos escucha,
1: nos ve harta gente.
0: Exitosa. Sí, sorprendido. Y tiene razón, Sujei, en provincia, tú te subes al taxi, señor, Exitosa. Sí. Y eso es bueno, el llegar al público de todo nivel, que es muy importante, la ama de casa. Por ejemplo, Patricia Herrera en Iquitos. Mi amiga Sumilda, un abrazo para ustedes. Se vacilan escuchando el programa y se acompañan, sobre todo. Sí. El otro día conversaba con el señor César, me dijo, Jaime, yo estoy acostumbrado a ver una serie, pero para no dormirme, porque después me continúa de la serie, me quedé dormido, me quedé con Exitosa enganchado, hablando de lo que hablaba Madame Reina, Sujei, y es importante porque a la gente finalmente le gusta, señores, que estemos en vivo, aquí no hay ningún programa grabado. Lamentablemente nos vamos, nos ganó el tiempo, aquí está mi número, si ustedes quieren una cita con este humilde servidor, mañana me voy a Huancabamba, 6 de la tarde voy a estar en la Plaza de Armas de Huancabamba. Repito, 6 de la tarde voy a estar en la Plaza de Armas de Huancabamba. Luego nos vamos con mi primo, el Gato Herrera. Esta vez nos vamos a la Laguna Millonaria, a la Laguna del Rey. Voy a estar con todo mi público. Aquí está, 980-200-100. Voy a llevar, en cualquier momento vamos con Sujei y Madame Reina.
1: Sí, vamos, yo quiero ir.
0: Para que mi primo, el Gato Herrera, les dé su cachadita.
1: Sí.
0: Claro, ese, ya ustedes saben que es. Sí. No se vayan a reír, señores, en su casa. Ese es un traguito que ustedes toman, pues. Si Keiko su Fujimori también le dieron su cachadita allá en Huancabamba. Que Dios me los bendiga. Su número, rapidito.
1: 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Y los invito a que me sigan en mis redes sociales, de Facebook, Instagram, TikTok y YouTube como Sujei Pérez, astróloga.
0: Madame Reina, por favor.
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0: Que Dios me lo bendiga, que este mes venga con mucho éxito, con mucha prosperidad. Nos vemos en el mes de septiembre, un mes próspero, un mes donde definitivamente cambia tu vida. No se muevan, llegó el doctor Mario Camacho Perla, venido de amarillo. Esta noche con todos ustedes. Permiso.

0: La hora en exitosa, 12:57. 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

0: buenos días, hermanos oyentes, hermanos televidentes de todo el Perú. Vamos a dar inicio al programa de hoy, lunes 31 de agosto del año 2023, cuando son exactamente la 1 en punto de la mañana. ¿Cómo se califican los delitos de lesiones según el Código Penal? Los delitos de lesiones en el Código Penal, en la parte especial, la salud individual se encuentra protegida con la criminalización de los delitos de lesiones o daños que te vulneran en cualquiera de sus tres dimensiones. Esto es, puede materializarse como un daño físico, fisiológico o psíquico. La evolución de esta clase de delitos también se ha conectado con situaciones especiales como el de las alteraciones o transformaciones anatómicas u hormonales, voluntarias o consentidas, con fines estéticos o dirigidos a aparentar una condición sexual diferente a la que corresponde a la persona, operaciones transexuales, pero también la vinculada con las extracciones quirúrgicas de órganos principales para fines de trasplante. Al respecto, el Código Civil peruano ya consideraba límites racionales para este tipo de lesiones en el artículo 6. Los actos de disposición del propio cuerpo están prohibidos cuando ocasionen una disminución permanente de la integridad física, pero son válidos si su exigencia corresponde a un estado de necesidad de orden médico, quirúrgico, o si están inspirados por motivos humanitarios. Por lo demás, las normas sanitarias y étnicas vigentes en el país también se refieren de modo expreso a la necesidad de protocolos de actuación sobre la materia que orienten y controlen positivamente la realización de actos médicos de tales características. También ha motivado debate de producción de lesiones deportivas o daños que ocurren con frecuencia en la práctica habitual de determinados deportes violentos como el boxeo, el fútbol. La tendencia legislativa de la doctrina y de la jurisprudencia han sido fijar como regla general la exclusión de estas lesiones de todo tipo de consecuencias penales y reconocer la competencia para el control y sanción de estos actos de la normatividad específica reglamentaria y las autoridades pertinentes de cada deporte. Cabe señalar que coexisten en la parte especial del Código Penal otros delitos que comprometen la salud. Es el caso de delitos contra la salud pública, donde el titular del bien jurídico no es una persona determinada, sino la sociedad como estructura colectiva y funcional de individuos innominados que requieren de condiciones sanitarias que aseguren el desarrollo normal de sus actividades de interacción. Se trata de delitos de peligro como la producción o expendio de productos o alimentos adulterados o nocivos o la propagación de enfermedades contagiosas. Técnica legislativa. El legislador nacional tradicionalmente ha desarrollado una técnica dual para identificar los delitos de lesiones. En efecto, ha procurado identificarlos y diferenciarlos a partir de dos clases de indicadores. Uno de carácter cualitativo, que está referido a la naturaleza o la magnitud propia de la lesión inferida, así como la relevancia jurídica, y otro de índole cuantitativa, el cual se basa en los requerimientos de asistencia médica que demanda la lesión y en la incapacidad laboral que genera el daño producido en la salud de la víctima. En ambos casos se requiere de un examen médico que certifique ambos efectos y lo registre a través de un número determinado de días. Recientemente la promulgación de la ley 30.374 ha incorporado un nuevo criterio que está destinado a la distinción también cuantitativa del daño psíquico que puede padecer quien es sometido a formas de violencia familiar de igual naturaleza. Al respecto, el artículo 124b utiliza una escala de medición determinados determinación sumamente dudosa e imprecisa. Así se alude a un daño psíquico de nivel leve, moderado, grave o muy grave, en el cual solo puede ser diagnosticado y valorado por los peritos a partir de la que la misma norma califica como instrumento técnico oficial especializado. Es pertinente demandar que la intensidad de esta clase de daño se exprese también por los peritos en un número determinado de días de tratamiento especializado requerido y de descanso prescrito. Cabe señalar que la utilización histórica de estos indicadores cualitativos y cuantitativos cumple además una doble función sistemática. Por un lado, permite distinguir las lesiones entre leves y graves, y por otro, posibilita también la diferencia entre lesiones y falta y lesiones delito. En efecto, sobre todo en su dimensión cuantitativa, son los umbrales legales establecidos los que determinan con medida de protección la naturaleza jurídica y la trascendencia punitiva del daño ocasionado a la salud de la víctima de una lesión. Sistema de delitos. El Código Penal de 1991 conservó en lo esencial la misma sistemática y las características generales que el delito de lesiones tenía en su anterior de 1924. Efectivamente, se mantuvo la morfología legal de estos delitos sin diferencias cualitativas y cuantitativas. Las únicas innovaciones normativas se fueron incorporando con posterioridad y corresponde a la tipificación específica del delito de lesiones al feto o a la diferenciación de una mayor o menor relevancia penal de las lesiones que implican un daño psicológico. También es importante destacar la introducción sucesiva de modalidades agravadas específicas que han tomado en cuenta la calidad funcional de la víctima o el contexto de violencia familiar y de abuso del género del cual se cometió el delito. El sistema actual de delito de lesiones en la parte especial es el siguiente: lesiones dolosas graves, artículo 121. Lesiones dolosas graves agravadas por la condición de vulnerabilidad de la víctima, artículo 121b. Las lesiones dolosas leves, artículo 122. Lesiones dolosas leves por agresiones contra la mujer e integrante del grupo familiar, artículo 122b.
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0: Lesiones con resultado fortuito, artículo 123. Lesiones culposas, artículo 124. Lesiones al feto, artículo 124a. Determinación y evaluación de lesiones psicológicas, artículo 124b. A este sistema normativo sobre las lesiones punibles se integra también el artículo 441, que sanciona las lesiones, faltas dolosas y culposas. Entre las características generales del delito de lesiones, cabe señalar que todo ello ha sido construido como delito de resultado. Además que la gente debe actuar siempre con el ánimo de hacer dañar la salud de otra persona, ánimo vulnerandi. Por consiguiente, en el caso de las lesiones dolosas, si la conducta de la gente no logra dañar la salud de la víctima, se configura una tentativa, la cual será sancionado según lo establecido en el artículo 16. Cabe resaltar también que en los delitos de lesiones dolosas graves y leves, si sobreviene el resultado más grave, como la muerte previsible del lesionado, se aplicará una penalidad más severa. Se trata de supuestos en los que tradicionalmente se ha identificado como forma de homicidio preterintencional. En estos casos se imputa el resultado letal como una consecuencia culposa de la conducta del agresor. Cabe señalar que la regulación contenida en el artículo 123, al que suele denominarse lesiones con resultado fortuito, no constituye la criminalización de un delito especial autónomo. Solo se trata de una disposición legal que tiene por función recordar al órgano jurisdiccional la prevalencia del principio de culpabilidad. No hay pena sin culpabilidad para la tipicidad y punibilidad de las lesiones, es decir, las lesiones tienen que ser ocasionadas dolosa o culposamente para tener relevancia penal. Todo resultado grave que no corresponde a esa necesaria tipicidad subjetiva no debe ser tomado en cuenta para efecto de la penalidad aplicable al autor de un hecho punible. Al respecto, la fórmula legal empleada es muy clara y consistente al disponer: cuando el agente produzca un resultado grave que no quiso causar ni pudo prever, la pena será disminuida prudencialmente hasta que la que corresponda a la lesión que quiso inferir.
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0: Ahí lo dejamos. Para mañana continuar con lesiones dolosas graves. Y como todos los lunes, 1:08, vamos a hacer un análisis de las primeras páginas de los diarios principales del país y algunos comentarios de algunas noticias de interés público. Comenzando con Gilles Benzutrece, de este valiente y honesto periodista. Respuestas a un estafador. Damián Valenzuela Mayer, el amigo íntimo de la poderosa presidente, ha pedido una querella que les ha planteado $1,000,000 de reparación civil. Con eso piensa sacarlo de circulación y quizás pagar algo de dinero que maliciosamente sigue debiéndoles a quienes confiaron en él. Acá está la primera página de Hildebrand en sus 13. Las estafas del hombre del spa. Y tiene César en su semanario las columnas más leídas a nivel nacional. Yo se lo recomiendo, hermanos oyentes. Y continúa César, así, combativo, luchador, como siempre. Hay que morir en su ley. Ya estamos viejos para claudicar o tirar la toalla, hablando en términos boxísticos. El comercio. Ignacio Buse, orgullo del tenis peruano. El tenista nacional conquistó la ATP 250 de Winston Salem, aseguró el puesto 31, y el martes jugará en el Open.
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0: Lima tiene 119 puntos críticos ante Guayco e inundaciones. Preocupante panorama ante la temporada de lluvia. Alerta, unos 2.2 millones de peruanos viven en 18 distritos clasificados con riesgo muy alto ante las lluvias intensas asociadas al Niño. Reporte, en un recorrido se detectaron daños en puentes de Characayo y de San Juan de Urigancho, reducción del cauce del río y material acumulado. cambios de altos funcionarios de CEPAL se cuadriplicaron desde el año 2021. Y continuamos. Según la jefa del Servicio Nacional de Tecnología e Hidrología, SENAMI, Grinia Ávalos Roldán, nunca antes hemos tenido un calentamiento de tal magnitud. El comercio del día de ayer. Continuamos con La República. Otro jurado electoral especial rechaza la reelección encubierta. Un desafío para el Jurado Nacional de Elecciones. El órgano electoral desestimó la postulación de Eduardo Blés al municipio de San Miguel como vulnera el artículo de la Constitución que prohíbe la reelección inmediata. Al renunciar a la candidata sanmiguelina Karina García, la reemplazó Blés, quien se inscribió como aspirante a primer regidor, la misma figura de Rafael López Aliaga. Continuamos con La República. El día de ayer, construcción crece 11%, pero la inversión pública se relega. Gobierno pide facultades para cambiar reglas laborales. El Ejecutivo pidió al Congreso 120 días, plantea modificaciones a vacaciones, gratificación, CTS, horas extra. Propuesta debe ser evaluada por el Parlamento. Esta es La República.
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0: Proseguimos con Perú 21. Bajo la gestión de López Aliaga, la Municipalidad de Lima se endeudó por más de 4 mil millones de soles para 58 obras. 33 de ellas tienen cero de ejecución. Pendiente, Avenida Prolongación Javier Prado. Pendiente, Bypass Venezuela Elmer Force. Pendiente, Bypass Bertolotto. Pendiente, protección de taludes en el Cerro Candela. Pendiente, vía rápida Guaylas, aquí en Chorrillo. Pendiente, vía Cieneguilla. Pendiente, separador industrial en Vía El Salvador. Solo nos queda rezar. Algunas de las obras que aún no se ejecutan tienen como propósito ayudar a reducir los riesgos y de los daños del niño. Funcionarios cobran ambulantes para campaña del partido de Mendoza en el Cusco, actual alcalde Sergio Surca, que postula convenceremos junto a la excongresista, dice que rendirán cuentas ante la OMPI y niega solicitud de cupos. Esto lo dice Perú 21, no estoy inventando. Hermanos oyentes, hermanos televidentes de todo el Perú, 1:12. Ahora es el turno de Correo. Fuerzas Armadas tomarán el control perimétrico de los penales. Rafael Belaúnde, ministro de Defensa, titular, señaló que con facultades legislativas buscarán que militares controlen todos los ingresos a las cárceles. Extranjeros indocumentados e involucrados en delitos serán llevados a un centro de retención hasta ser deportados. Limeños rindieron homenaje ayer a Santa Rosa de Lima. Jurado Electoral Especial considera que busca reelección inmediata. Blés, alcalde de San Miguel, es excluido por el Jurado Electoral Especial. Hubo cierres y desvío en el cercado de Lima a raíz de las visitas al pozo que está en la iglesia de Santa Rosa. Cabecilla del tren de Aragua cae en Lima. Cabecilla del tren de Aragua, Chile, cae en Lima. Deuda de mujer asesinada en olla común, reciben acompañamiento. Víctima era dirigente local de ayuda comunitaria de la olla común Virgen de Guadalupe, que fue asesinada frente a sus hijos en dicho local, recibió la defensa legal y acompañamiento psicológico. Este es Correo. El turno de El Trome. Beto Ortiz le advierte a Fujimori que Galarreta tiene mucho poder. Keiko, cuídate de los traidores. Afirma que Perú es autodestructivo por elegir una bancada senderista. La Razón. Y esto sí es preocupante, hermanos. La Razón. Funcionario de SUNAT denunciado tiene 13 propiedades. Yanier Leopoldo Carbonell Mendoza tiene los bienes registrados a su nombre. Fiscalía lo denunció por presunto delito de omisión de actos funcionales y abuso de autoridad. Fue investigado por presunto enriquecimiento ilícito. Según SUNAR, posee 9 propiedades en Chiclayo, 2 en Lima y 2 en Bagua. Funcionario nacional denunciado por Fiscalía posee 13 propiedades a su nombre. Ministerio Público pone en la mira a Yaniel Leopoldo Carbonell Mendoza. Y por último, extra, donde sale, mamita muere acribillado cubriendo a su bebé, una verdadera madre. Sicarios la atacaron sin importarle el menor. Presidía en un avión común de San Juan de Miraflores, sería víctima de extorsionadores. Acá está. En extra. Y en primera plana también, la Bella Luz pasó mal en Chincha, mi querida Chincha. Le tiraron agua. El grupo tuvo que terminar abruptamente el concierto antes de ser bañado con agua. 1:15 del día de hoy, lunes 31 de agosto del 2026. Ya los teléfonos de la radio, el 741-0955, el 940-800-800, están a su disposición para su participación, hermanos oyentes, hermanos televidentes de todo el Perú. 741-0955, 940-800-800, son los teléfonos de la radio que están a su disposición para que puedan ustedes participar. Hermanos oyentes, ha caído un sospechoso que participó en la muerte de esta presidenta de esta olla común, San Juan de Miraflores, denominada Virgen de Guadalupe. 741-0955, 940-800-800. Tú que buscas justicia con nosotros la vas a encontrar a partir de las 9 de la mañana. 01-433-1738 y mi celular 999-04-7044. Repito, 01-433-1738 y mi celular 999-04-7044. Aló, buenos días.
2: Buenos días, doctor. Un gusto hablar con usted. Quería hacerle una consulta.
0: Adelante, señor, lo escuchamos.
2: ¿Qué es lo que primero que se debe hacer cuando... O sea, había un terreno... Es un terreno que era de... bueno, de una pareja que ya murieron, ¿verdad? Ahora, prácticamente el documento de registros públicos dice que pertenecía 50% a cada uno, ¿verdad? Y cada uno tiene sus hijos por separado, ¿no? Ahora, entonces, cada grupo de hijos estoy en el 50%, pero ¿qué pasa? Cuando se ha estado preparando la sucesión intestada de una de las partes, entonces la otra parte de hijos del otro lado ya construyeron sobre el terreno de lo cual son propietarios los dos grupos de hermanos por separado, ¿no? ¿Qué es lo que primero deberían? Porque ellos no deberían haber construido, porque eran cada grupo de hijos dueños del 50% del terreno. ¿Qué es lo que tendría que hacer en este caso el grupo que no ha construido, que no ha estado ahí?
0: Bueno, lo importante es que concluya la sucesión intestada y se establezca quiénes son los verdaderos herederos forzosos obligatorios y luego hacer una división y partición de esos bienes. Eso es lo que responde a los hijos, un porcentaje igual que otro. Ya no era como antiguamente el hijo fuera del matrimonio, no heredaba con el porcentaje que debería un hijo matrimonial. Ahora ya se derogó, ahora los hijos heredan en la parte agrícola que le corresponda a cada uno de ellos.
2: Ok, ya, doctor, muchísimas gracias. 741-0955
0: 940-800-800 son los teléfonos de Radio Exitosa. Y luego, si no se ponen de acuerdo, división y partición, es el otro paso. Pero una propiedad de 100.000 soles, si no se ponen de acuerdo, al final la rematan en 20.000 y los herederos reciben 3.000 o 4.000 soles cada uno. No caigan en eso. Pónganse de acuerdo. Si uno le puede comprar sus acciones y derechos al otro, en buena hora. 741-0955 940-800-800 son los teléfonos de la radio que están a su disposición, hermanos oyentes, hermanos televidentes de todo el Perú. Aló, buenos días.
3: Buenos días, doctor Camacho, ¿cómo está?
0: Adelante, Miguel Ángel, de San Juan de Miraflores.
3: Así es, doctor Camacho, muy amable. Molesto con esta noticia, pues, de los dos titulares continuos que ha puesto César Hildebrand denunciando a este personaje, Damián Valenzuela, pero molesto porque lo querella a Hildebrand, ¿no? Y a Eloy Marchán, ¿no? Por el presunto delito de difamación agravada, ¿no? por decir la verdad, ¿no? Para mí es la verdad, ¿no? Cuenta como verdad. Dice pues que lo está presentando como un empresario sentenciado por estafas millonarias y como una persona con varias sentencias por estafas, ¿no? Bueno, se probará en el Poder Judicial, ¿no? Pero como usted dice, también doctor Mario Camacho Perla, como César Gillibrand, ya están, ¿cómo dijo? Para no tirar la toalla.
0: Ya estamos viejos para tirar la toalla, no podemos. César Gillibrand, a quien conozco de mi época universitaria, él estudió también en Villarreal, pero no concluyó. Pero es un cráneo, no es un hombre, un buen periodista, es lector asiduo, es un hombre preparado, honesto. Yo doy fe de su integridad moral, ética, de César Gil. A mí me ha conocido joven, cuando todavía estudiaba Derecho, era muy amigo de mi hermano Rafael, que ya falleció hace ya más de 15 años. Y ahí lo traté, ahí lo conocí, y ahí percibí que era un hombre inteligente, talentoso, educado y bien leído, ¿no?
3: Sí. Es un testimonio y prueba de integridad, y que de repente siempre hay acusadores y denostadores que le encuentran alguna razón o sin razón de que no existe tal integridad, pero yo entiendo que al final prevalece lo que es mayoritariamente bueno de las personas, ¿no? Tanto de César Gidebra como de usted también, doctor Mario Camacho Perla. Y yo quiero...
0: Que la historia no juzgue, Miguel Ángel. La historia juzgará a cada ciudadano y ciudadana por su comportamiento, por su conducta ética, moral, por su integridad, sobre todo, ¿no? De no verse comprometido con delitos, verse comprometido con sicarios, con coimas, con empalmes. Ese tipo de conductas antisociales que deben ser destruidas, dinamitadas de nuestra sociedad. Dejémonos, Miguel Ángel, un país donde prime la paz social, donde prime verdad, una justicia social, donde los ciudadanos extranjeros inviertan aquí en el Perú para que creen fuente de trabajo y nosotros podamos dejarle una sociedad distinta a nuestros hijos y a nuestros nietos, Miguel Ángel.
3: Sí, muy de acuerdo con usted, doctor Camacho. Sí, salvaguardando la situación de que siempre hay esa crítica rastrera, lumpenesca, que de repente alguna puede tener cierta razón, pero que no va a prevalecer sobre la integridad de los personajes periodistas que estamos hablando, incluido usted, que están haciendo una labor ardua y tesonera de largo tiempo en busca de la verdad y la justicia. Y yo quiero señalar, ¿qué dijo Paz Social, no? Y lo ha dicho bien, bien claramente, pero hay una paz social que se usa como eufemismo, o quizás, vamos a decirle, ya se está dando a entender esto como para blanquear la extorsión, ¿no? Se está institucionalizando la extorsión, que hasta dan factura en el norte del Perú, ¿no? Y esta paz social, entre comillas, no la buena que usted dice, sino la paz social como eufemismo para blanquear la extorsión, para darla que está dando legalmente, están dando factura por extorsionar, lo está permitiendo la Policía Nacional, ¿no? Y aquí quiero enlazar, y acá termino con el tema de la señora del comedor que han asesinado acá en San Juan de Miraflores, ¿no? Hay una
0: dama valiente, una dama que trabajaba a favor de su comunidad y cobardemente ha sido asesinada, pues, con sus hijos, y ella protegió. No es una heroína, cubrió con su cuerpo a su bebé para que prefirió que le caigan las balas a ella, pero no a su bebé.
3: Sí. Lo que ahí quiero indicar y señalar de que la policía quizás sí cumple efectivamente su labor, en el cual está empeñado muy bien, y lo apoyo al coronel Reboredo.
0: General, esa hora ya fue ascendido a general ya, Miguel Ángel.
3: General ya, ¿no?
0: Sí.
3: Ya, él se caracteriza por su palabra, los irrecuperables, ¿no?
0: Ajá.
3: Muy bueno. Y yo lo felicito y lo señalo bien a este coronel, pero yo sé que él cumple dentro de su ámbito su función y está bien, pero hay un tema que trasciende más allá del coronel, y hablando en general, que la policía está dedicándose solamente a capturar a los chivos expiatorios, como yo le digo, a los peones, a los operadores que dejan la bomba, que ponen la carta, que disparan, pero no a la estructura, no golpean a la estructura criminal, ¿no? Y yo entiendo quizás esto porque ya es casi seguro que altos mandos de la policía forman parte de la organización criminal desde hace tiempo, ¿eh? Y entonces Y aparte que el poder político, como que yo me vaticino de que está permitiendo que eso siga avanzando para llegar a un momento de que digan, ah, esto se perdió el control, y ahí vienen a poner las acciones dictatoriales, o quizás se instale una dictadura civil, ¿no? O sea, se está permitiendo a propósito por el poder político que se llegue a una situación extrema para ellos aplicar la dictadura civil. Porque ese cuento chino de las facultades extraordinarias, eso, razonándolo bien, eso no se lo cree nadie, porque el Estado peruano puede actuar ya por la propia Constitución frente a un tema ya de defensa nacional, no de seguridad ciudadana, sino de defensa nacional, porque hay una organización criminal extranjera que está ya dentro del país cometiendo delitos. No necesita que haya una fuerza exterior fuera de la frontera que invada el país, no. Ya hay un tema de defensa nacional, por más que sea un tema interno, ¿no? Y no es seguridad ciudadana, ¿no? Entonces no se está aplicando eso, se está dejando pasar. Es una cosa bastante macabra y tenebrosa esto.

0: Men, que en Trujillo, en Miguel Ángel, dice, han matado 4 personas y han raptado a un empresario, un grupo de delincuentes con los uniformes policiales, ¿no? Y con silenciadores. Sí. No han hecho mucho ruido, sí, cuando han matado a las 4 personas y se han llevado al empresario. Según rumores periodísticos, estarían pidiendo $1,000,000 por su libertad.
1: Pero mire, si acá termina otro tema. Justamente hablando de ese tema, el que capturaron hace meses, el monstruo, él reveló que ya había una penetración. El monstruo reveló que ya había una penetración con los altos mandos de la policía. Entonces, acá espero que impere el bien, ¿no? Pero que sea pronto, ¿no? Para que pare toda esta ola criminal. Muy amable, doctor Camacho.
0: Gracias, Miguel Ángel. Vamos, Cesarín, a unos interesantes mensajes comerciales y regresamos con la segunda media hora de Usted Tiene Derecho, aquí en Exitosa 95.5 en la FM, 15 años defendiendo los derechos de todos los peruanos.

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la mañana con 29 minutos, el presidente del Consejo de Ministros, Luis Galarreta, ratificó la necesidad y la urgencia de que se apruebe la delegación de facultades en materia de seguridad ciudadana tras rechazar la situación de violencia registrada en la ciudad de Trujillo, en la región La Libertad. El ministro de Defensa, Rafael Belaúnde Llosa, anunció un férreo control en el acceso a los establecimientos penitenciarios de todo el país por parte de las Fuerzas Armadas y precisó que este control externo se iniciará próximamente en 5 penales de máxima seguridad.

0: Municipal de Apoyo a Proyectos Estratégicos EMAPE iniciará la construcción del nuevo puente La Capitana en Huachipa, distrito del Lurigancho, Chosica. Los trabajos comenzarán con un plan de desvío vehicular desde este lunes 31 de agosto, informó la institución. En noticias regionales, la presidenta de la República, Keiko Fujimori, visitó la región Puno y anunció la construcción de una planta procesadora de fibra de alpaca, vicuña y llama, así como acciones para impulsar la carretera Macusani-Nuñoa y la Universidad de Carabaya. En el ámbito internacional, el presidente de Colombia, Abelardo de la Esprela, aseguró que tomó la decisión de dar por terminadas las conversaciones con tres grupos armados ilegales iniciadas por su antecesor, Gustavo Petro, porque esas organizaciones no tienen voluntad de paz. En deportes, con un triplete de la colombiana Estefanía González, Alianza Lima se impuso 3-2 a Universitario en el clásico del fútbol femenino disputado en el Estadio Monumental de Ate, donde ambas escuadras se enfrentaron por la séptima fecha del torneo clausura. 1:32 PM, tú estás en Exitosa, en Lima, 95.5 de la FM. Seguimos en Usted Tiene Derecho con el doctor Mario Camacho Perla.
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2: Ya estamos nuevamente, hermanos oyentes, hermanos televidentes de todo el Perú. Estamos en Usted Tiene Derecho, aquí en Exitosa, 95.5 la FM, 1:33 PM, 28 segundos, según el cronómetro especial que tiene mi buen amigo Marcial de la Cruz. Ya los teléfonos de la radio están a su disposición, 741-0955, 940-800-800. Son los teléfonos de la radio que están a su disposición para su participación. Mientras tanto, les recuerdo los teléfonos de mi estudio a partir de las 9 de la mañana, 01-433-1738 y mi celular 999-04-7044. Repito, 01-433-1738 y mi celular 999-04-7044. Y este miércoles, como todos los miércoles, el programa dedicado a las personas con discapacidad. Cada día tenemos más oyentes, más televidentes, todos los miércoles dedicados exclusivamente a las personas con discapacidad. Ya los teléfonos de la radio, el 741-0955-940, para su participación, hermanos oyentes, hermanos televidentes de todo el Perú. 741-0955-940-800-800. Son los teléfonos de la radio que están a su disposición, hermanos oyentes, hermanos televidentes de todo el Perú. Un saludo afectuoso a nuestros compatriotas que están en el extranjero, que sé que por razones laborales, razones de trabajo, han tenido que emigrar del Perú, pero allá envían dinero a sus familiares que están aquí en el Perú. 741-0955-940-800-800 y sobre todo, siempre pendiente de lo que pasa aquí en el país, escuchando Radio Exitosa. 741-0955-940-800-800 son los teléfonos de la radio que están a su disposición, hermanos oyentes, hermanos televidentes de todo el Perú. Y conforme hablábamos con Miguel Ángel de San Juan de Miraflores, este crimen que ha paralizado Trujillo y que ha conmocionado a toda la opinión pública, cuatro ciudadanas, hombres, jóvenes y damas jóvenes, han sido asesinados mediante pistolas con silenciador, es decir, no hacen bulla.

0: no hacen el ruido clásico de una bala, y han secuestrado a un empresario minero. Esa es la noticia que debe estar en las primeras planas de todos los diarios más tarde, ¿no? Trujillo, comenzamos con Pataz, han asesinado mineros. Hay organizaciones criminales que tienen un manto de impunidad. Y es hora ya, verdaderamente, que los militares tengan el cerco perimétrico de todos los penales y también los aparatos para poder identificar y que no puedan ingresar droga, ni alcohol, ni celular, ningún tipo que puedan estar extorsionando a la ciudadanía desde el interior de los penales. 741-0955-940-800-800. Y en el penal de Lurigancho, donde estuvo el ministro de Defensa, Rafael Belaúnde, pudo llamar desde su celular a su casa. Significa que no hay posibilidades de que puedan. Siguen llamando, siguen amenazando, siguen extorsionando. ¡Aló, buenos días!
1: Sí, ¿sabe lo que ha pasado? El día viernes yo me fui a la iglesia, escúcheme, me fui a la iglesia de acá de... Y tomé la Santa Catalina ahí por el Congreso, me fui a la iglesia de... Y cuando subimos al micro, varias señoras que habíamos salido de la iglesia de...
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1: Avanzó el carro y comenzaron a baldear el ómnibus. De Santa Catalina, el día viernes a las 10 de la noche.
0: ¿Qué empresa es? ¿Qué línea es, dama?
1: Es Santa Catalina.
0: La empresa de transporte, ¿cómo se llama?
1: Transporte, pues, Santa Catalina, 36.
0: Ya.
1: De Santa Catalina se llama la agencia.
0: Ya, pero no hubo, gracias a Dios, no hubo ningún herido, ningún lesionado.
1: Subimos varias señoras que íbamos, estaba en la iglesia, sí. Subimos, doctor, pero todos nos tiramos al suelo ahí en el micro. El chofer, pobrecito, desesperado. Yo pienso que debían tener todos los choferes una sirena en su carro para que llamen auxilio.
0: No es mala idea, señora, no es mala idea, como para un botón para que puedan inmediatamente la policía rodear y aprender, capturar a estos delincuentes. Gracias a Dios que no hubo ninguna víctima mortal, según nos relata la dama que nos está informando. Esto sucedió hace pocos días, el día viernes. Estamos hoy día lunes 31 de agosto. 741-0955-940-800-800. Esta es la total inseguridad que estamos viviendo acá en Lima y en el interior del país también. 741-0955-940-800-800 son los teléfonos de Radio Exitosa que están a su disposición para su participación, hermanos oyentes, hermanos televidentes de todo el Perú. Reiterando, un abrazo, saludo a nuestros hermanos
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0: de Tumbes, Piura, Chiclayo, La Libertad, Trujillo, la tierra de mi madre, Cajamarca, Jaén, que pertenece a Cajamarca. Tuve la oportunidad hace varios años atrás de viajar a ver un caso donde se hizo justicia. 741-0955-940-800-800 son los teléfonos de Radio Exitosa. Y mi amigo, mi patrocinado, me envió el señor de Huamantanga, que está en la plaza principal, en la catedral de Jaén. Ahí está el señor de Huamantanga, también soy devoto de él. Ahí lo tengo en mi estudio. 741-0955-940-800-800 son los teléfonos de la radio que están para su disposición. 1:40 del día de hoy, lunes 31 de agosto de 2026. Hoy día termina agosto. 741-0955-940-800-800 son los teléfonos de Radio Exitosa que están a su disposición. Aló, buenos días.
3: Buenos días, Willy Torrío.
0: Adelante, Willy, estamos extrañando, adelante.
2: Doctor, voy a hacer una privación de su realidad, pero para mí es importante recordar, ¿no? ¿Usted se acuerda, doctor, que había una labor social que hizo con respecto a la señora, me refiero a la dirigente vecinal socialista, María Elena Moyano?
0: Ah, sí, sí la conocí.
2: María Elena Moyano fue vecinal por Sendero.
0: Así es.
2: Y cuando estaba en esa época, me acuerdo,
0: la dinamitaron, calle, Willy, no solamente la dinamitaron ahí.
2: Fue visitado por Papa, ¿cómo se llama? El Papa, ese entonces era, estamos en el año 1980 y tanto, era ese tiempo era el Papa Juan Pablo II.
0: Sí.
2: Y ahí Sendero lo asesina, por ser una luchadora social y dirigente izquierdista. En ese tiempo también encontramos al doctor Alfonso Morante Mingán, Javier Di Canseco, incluso también a Pedro Wilca. O sea, te muestro que he demostrado todo de que muchos confunden izquierda con Sendero. Sendero asesina un montón de izquierdistas, doctor. Y eso no es invento mío, eso todo el mundo lo sabe por historia. Aparte de eso, actualmente la congresista fujimorista, Marta Moyano, señora Marta Moyano está corriendo por arrastre de su hermana. Ella ahora es de ultraderecha, Fujimori, representa intereses foráneos de la derecha. Entonces, con esto quiero mostrar a los señores que pues, muchos hablan que quieren ser rucos, indianistas, mombanés, una serie de cosas, doctor, y eso quiero aclarar de que una cosa de la señora, porque esta señora murió a los 33 años, y es una pena que siendo una dirigente de la voz social, no, que tú no lo conoces desde aquel entonces, y muchas de las señoras ruedas, no, si eres quinto de este rojo, mobanés, indianista, y comunista, chavista, un montón de adjetivos no ponen sin fundamento nada. Entonces, con esto tenemos todos peruanos que una cosa es la izquierda y otra cosa es Sendero, no vale. No hay que confundir las cosas. Aparte de eso, doctor, otra cosa importante, de que cuando, por ejemplo, esa señora de la escuela común, esa señora es, como usted comentaba, ¿no? Que sus hijos aprovechó con su cuerpo, sus hijos no lo mate Sendero, o los extorsionadores que buscan el lucro. Entonces, esa señora, ese es el labor social. Y si hace labor social, es labor izquierdista. Ahora, muchos dicen, no, pero ya el Salvador, pero el Papa Juan Pablo II, ahí demuestra a todos los peruanos que ahí el que hace labor social sin fin de lucro, no muere con alta plata, con dinero de bolsillo, yates, como por ejemplo, la señora que tengo Sofía Jovina, la mandataria, hace un informe que tiene, el saber, tiene 1.125.000.000 de dinero, de contacto y salario, dinero contacto, y la pregunta es, ¿de dónde saca la señora más de 1.125.000.000? Eso tiene que aclarar, de dónde sale ese dinero, porque si muchos dicen que la señora nunca ha trabajado, no siempre se consigue eso. Entonces, ¿de dónde saca ese dinero? Eso es nada ética, se piensa, la cuarta cuestión debe aclarar ante el público. Y además, mira, doctor, para mí también facultades legislativas, ¿no? Para hacer lo que planea la mandataria con su. Pero para mí, ¿por qué no hacer una cosa, mi doctor? Porque todo el mundo sabe que los parlamentarios, en este caso la Cámara de Diputados, son la par de la parte que representa a la última mejora de la parte. ¿Por qué entonces sacar el Congreso lo hacemos al revés? Que el Congreso pone facultades para gobernar, o sea, al Ejecutivo. Porque ellos recogen la actitud de la población y en base a ese pedido de la población es que ellos también pueden hacer ejecutar cosas del gobierno en aras de la gobernabilidad. Pero no al revés, porque ellos ejecutan, pero el que hace tiene que tener facultades que tiene el Congreso, puede pedir a la mandataria, a los ministros, porque los ministros no van a ningún rincón. Ellos están en sus oficinas, en sus escritorios. Ni así, para hablar con asesores no tiene que pasar como 20 filtros, mucha burocracia. Los diputados están obligados en la semana de representación de venir a diferentes o hasta los rincones y recoger el pedido de la población. Y se puede tomar fotos, videos. Y creo que en base a lo que el pedido va a ser público, el Congreso puede pedir que, ¿cómo se llama? Que el gobierno, ¿cómo se llama? Tiene facultades para gobernar, para ejecutar las obras, todo lo que requiere la gente, los colegios, los hospitales. Porque un gobernista está obligado a pedir eso, doctor, y saber que la cuestión tiene eso. Esos son los padres de la patria. ¿Por qué no hacemos eso? ¿Por qué la prensa quiere? Yo lo que tengo es que acá van a si no piensas igual que te van a truquear, hasta van a meter plata, te van a meter bala, te van a truquear y te van a meter bala, te van a meter. Porque organización criminal, ¿qué es? Organización criminal es, pues, explicar la política, es lo que quiere buscar, pues, el dinero, el billete. Y lo que el político es, lo que es ayudar a la gente pobre, sin discriminación, sin racismo, de todo. Entonces, eso todo, yo pienso, me parece, porque acá mucha gente opina, pero no da al que tiene solución. La cadena de opinión debe ser reconocer realmente cómo estamos, pero desde este punto de vista donde se encuentra, ¿qué solución das como ciudadano? ¿Qué solución das? Porque recordemos que no, el que habla también, todos contribuimos a aportar a los impuestos autores, y se ve impuestos en todo el consejo.
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2: Va a pasar de nosotros, doctor. Si nosotros no aportamos, no hay nada, doctor, sin dinero no hay nada. Entonces, acá no podemos que chavistas, que rojo, que no vale, que... Y entonces esas cosas están fuera de lugar, doctor.
0: Gracias, no, Willy, gracias, Willy, por tu participación. 741-0955-940-800 son los teléfonos de la radio que están a su disposición, hermanos oyentes, hermanos televidentes de todo el Perú. 741-0955-940-800-800. Estamos en Usted Tiene Derecho, aquí en Exitosa 95.5 de la FM, de lunes a viernes de 1 a 2 de la madrugada. Usted Tiene Derecho. El día miércoles, dedicado exclusivamente de hace más de 4 años a la persona con discapacidad. Y los viernes, el Tribunal del Pueblo, donde viene el ciudadano o ciudadana a denunciar las injusticias, los vejámenes que son víctimas. Acá le damos cobertura. Y esa intervención es totalmente gratuita, por si acaso. 741-0955-940-800-800. En eso se inspiró justamente el dueño de esta radio, Higinio Capuñay. Yo no lo trato como muerto, para mí que sigue vivo. Cada vez que entro a la radio y veo su foto de él, me acuerdo de nuestra amistad sólida, de un padre ejemplar, luchador, un chiclayano. Hubiera estado contento que ahora el Papa es peruano y chiclayano también, porque comenzó su vida pastoral en Chiclayo. Un saludo afectuoso a todos nuestros hermanos chiclayanos. 741-0955-940-800-800 y también para nuestros hermanos puneños, cusqueños, arequipeños de todo el Perú. Y acuérdense esa frase ¡exitosa! Hace muchos años cuando vino el Papa Juan Pablo II. El Papa es charapa. ¿Se acuerdan? 741-0955-940-800-800. Y tuvo un gesto que pasará a la historia también. Estaba el micrófono y él golpeaba el micrófono para ver si estaba, podía hablar o no. 741-0955-940-800-800. 1:49 del día de hoy, lunes 31 de agosto del año 2026. 741-0955-940-800-800. Mientras tanto, les informo los teléfonos de mi estudio a partir de las 9 de la mañana. 01-433-1738 y mi celular 999-047044. Son los teléfonos de la radio que están a su disposición, hermanos oyentes, hermanos televidentes de todo el Perú. 741-0955-940-800-800. 1:50 del día de hoy, lunes 31 de agosto de 2026. 741-0955-940-800-800. Y pudimos ver en el horario de la periodístico de dominical, la madre de una víctima de estos secuestradores y asesinos, la madre que le pedía a la Presidenta de la República que haga todo el esfuerzo para poder que la policía identifique y capture a los asesinos de su hijo. Jóvenes, no llegaban ni a los 30 años de edad y fueron asesinados en la camioneta de un empresario minero. A él lo secuestraron.
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0: Y mataron a cuatro que quedaban en, que estaban dentro de la camioneta. 741-0955-940-800. Son los teléfonos de la radio que están a su disposición para su participación, hermanos oyentes, hermanos televidentes de todo el Perú. 741-0955-940-800 son los teléfonos de Radio Exitosa que están a su disposición para su intervención. Aló, buenos días.
3: Aló, buenos días.
0: Adelante, dama, le escuchamos.
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3: Mire, yo hago presente, buenas noches, hago presente de que a mí me hacen llamadas del penal, lo tengo grabado en el celular, tengo que bloquearlo, me hacen llamadas de diferentes penales, llamadas que a mí me aterran, pues, porque yo no tengo ningún familiar, gracias a Dios, en ningún penal.
0: ¿Y la extorsionan mediante el teléfono, dama?
3: No, nunca contesto.
0: Nunca contesto.
3: Yo no contesto, yo dejo que acabe, inclusive la llamada no la corto, la dejo que acabe, pero me quedo aterrada, pues no, porque de todas maneras me llaman a mi celular y continuamente.
0: Lastimosamente, cuando se han instalado los famosos equipos para poder interferir en las llamadas telefónicas en los penales, han cobrado, han vendido, pero no las han dejado operativos. Entonces, es impunemente se han pagado estos equipos y no hay ninguna autoridad del INPE que haya denunciado, que haya emplazado judicialmente a estas empresas, repito, que han estafado, porque ese es el término adecuado, brindando esa posible que iban a impedir que se hagan llamadas telefónicas, pero que en realidad no es cierto. El propio ministro de Defensa, ayer, que estuvo en Lurigancho, del penal, llamó a su casa y le contestaron. Significa que no hay ningún bloqueador, no hay esos aparatos que tantos millones de soles costó que iban a poner en todos los penales para bloquear justamente a los secuestradores, a los delincuentes que están allí, que siguen extorsionando.
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0: Entran por un delito y salen ya con el expertise de 4, 5 o 10 delitos más. Y a la dama que nos está llamando, que nos ha llamado, la llaman, pero ella inteligentemente no contesta. Deja que se termine la llamada, pero son llamadas del penal, como ustedes acaban de escuchar. 741-0955-940-800. Acuérdense también del monstruo, que ya los iban a capturar. Los policías en Paraguay llamaban acá a la policía peruana y en lugar de montar un operativo para ir y capturarlo, le pasaban la voz para que se escondiera el monstruo. El monstruo lo ha dicho. Me acuerdo que una frase muy, muy cierta, y ustedes también han escuchado. Mi mujer les pintó 1 millón de soles. O sea, les entregó, les dio, les pintó. En el argot de Lumpen de Lampa, significa que le mostró el 1 millón de soles. ¿Quién incautó? ¿Hay un acta de incautación del 1 millón de soles o se evaporó? No se sabe quién se lo llevó, en manos de quién fue a parar. Esa es la triste realidad. Por eso que tiene que reorganizarse totalmente el sistema penitenciario en el país, hermanos oyentes, hermanos televidentes. Yo estoy próximo el 7 de septiembre a cumplir 54 años de abogado y he visto cada hecho en cada penal. He tenido la oportunidad de viajar al Cusco, a tantos penales aquí en Madre de Dios, y siempre ha primado eso, ¿no? Esos bloqueadores para evitar que puedan hacer, nunca funcionaron. Y ayer en la mañana que el ministro de Defensa Rafael Belaúnde ha ido al penal, ha podido llamar a hacer de su celular,
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0: llamar a su casa. Él mismo lo ha dicho. Entonces, las personas que debieron denunciar a esas empresas que engañaron, que timaron, que estafaron, que se burlaron del sistema penitenciario de Perú, tienen que ser emplazadas. Aún no ha prescrito el delito. Es cuestión que el procurador del Ministerio del Interior, del Ministerio de Justicia, porque los penales pertenecen a Justicia, puedan denunciar qué empresas son las que estafaron, que mintieron, que engañaron, que sedujeron y convencieron para suscribir contratos de muchos millones de soles y que en la praxis, en la vida diaria, no operan, no funcionan. De ahí siguen extorsionando, de ahí siguen llamando. Ojalá que este ministro nuevo del Interior, el ministro de Defensa, y con los nuevos ministros se pueda pues evitar que sigan la extorsión, que sigan amenazando a los ciudadanos peruanos, a nuestros hermanos peruanos, porque no hay, repito, la estafa que ha sido víctima el INPE, el Ministerio de Justicia, por aquellas empresas que aseguraron que con esos bloqueadores no se iba a permitir que ingresen las llamadas telefónicas. Pero sin embargo, sí, siguen operando, siguen funcionando. No puede, no a la impunidad, como siempre lo digo, aquel que robó un sol, 10 soles o un millón o 50 millones, a la cárcel, no a la impunidad. Estamos llegando ya a la parte final del programa del día de hoy. Vamos con la oración del día de hoy, 31 de agosto de 2026. Oración al Espíritu Santo. Espíritu Santo, perfecciona la obra que Jesús comenzó en mí. Apura para mí el tiempo de una vida llena de tu Espíritu.
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0: En mí, en la presunción natural. Quiero ser sencillo, lleno de amor de Dios y constantemente generoso. Que ninguna fuerza humana me impida hacer honor a mi vocación cristiana. Que ningún interés, por descuido mío, vaya contra la justicia. Que ningún egoísmo reduzca en mí los espacios infinitos del amor. Todo sea grande en mí. También el culto a la verdad y la prontitud en mi deber hasta la muerte. Que la función de tu espíritu de amor venga sobre mí, sobre la iglesia y sobre todo sobre los oyentes y televidentes de todo el Perú. Le damos la bienvenida a Jack Miranda, que se va a quedar con ustedes, mi buen amigo, un padre ejemplar también, que se va a quedar con ustedes hasta las 5 de la mañana. Conmigo será, Dios mediante, hasta mañana. Higinio Capuñay, presente. Rubén Sánchez, presente. Iván Cruz, presente. Gastón Medina, presente. Pepe Mujica, presente.

0: La hora en exitosa, 1:59 a.m. Quédate en exitosa, 95.5 de la FM.
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único, 2:00 a.m, 3 minutos, 2:03 en todo el Perú. Arrancamos La Voz de los Pueblos, empezando una nueva semana de labores, semana periodística, hasta el amanecer, hasta las 5 de la mañana. Muy buenos días a todo el Perú, 2:04. Hola, Cesarín González, saludo para el señor Maranto, nuestro productor, la señorita Lisbeth Cristóbal.

0: es Johan Gabriel, que nos acompaña durante la madrugada. Aplauso para el gran Johan Gabriel Cesarín, por favor. Mira, teniendo a Johan Gabriel, a Mar Anthony, a Lisbeth Cristóbal, a Walter Viñolo, y estando yo aquí a excepción de Cesarín, uy, esto me recuerda a otra camiseta.
1: ¡No!
0: Esto me recuerda a otra camiseta. Y cuatro en todo el Perú. Qué gusto reencontrarme con mi amigo Johan Gabriel. Somos el equipo lechucero.
2: La camiseta de mis amores.
0: Y todos nosotros nos vamos a quedar junto a ustedes hasta que amanezca, hasta que canten los gallos, hasta las 5 de la mañana. ¿Ah? Aquí hay bastante visión, ¿no? Aquí hay bastante visión. 2 y 5, sí. Mucho ojo, mucha vista, mucha visión. 2 y 5. Hasta las 5 de la mañana.
3: Señor, no, señor, no.
0: ¿Y qué pasó con el señor?
4: Eso es pecado.
0: ¿Qué ha pasado con el señor? ¿Alguien me puede dar explicaciones? ¿Dónde está? Ya demasiado relajo, ¿no? ¡Uy! Ya cada vez vacaciones, bicicleta. Eso de la bicicleta ya es cuentazo, ¿ah? Eso de la bicicleta ya es cuentazo. ¿Qué? Ahora está cojo. No, si no, next. No puede ser. Es que ¿dónde ha metido la pata, machi? Que se ha torcido el pie, no puede ser. Se cayó de la bicicleta. ¿Ah? ¿O quién le ha dejado cojo a Marcial? Por favor. No puede ser, ya me preocupa. Me preocupa, no puede ser. Machi. O sea, está cojeando, ¿no? Le dejaron cojo, si no, next. Bueno, que se recupere Machi de la Cruz. Ay, ay, ay. Ya mañana seguramente se responde, ¿no? Aunque sea en silla de ruedas, pero se repone, Machi. No, mañana ya tiene que estar acá, Marcial. Saludo para Machi, si nos está viendo, si nos está escuchando. El saludo para el doctor Mario Camacho Perla y para su conductora. Muy amable, ¿eh? Un gran abrazo para el conductor de Mario Camacho Perla, que me ha salvado, ¿eh? Llegaba justo en mi taxi. ¿Y qué crees, Cesarín? El yape no funciona a esta hora. Y el taxista no tenía sencillo para los 200 soles que le quería pagar en efectivo. Entonces, ahora, ¿de dónde le pago, Diego? ¿De dónde? Y me acercó al taxista. ¿Usted puede? Por supuesto, por supuesto. Y él pagó el taxi, ¿no? Él pagó el taxi. Lo que él no sabe es que este saludo es canje, ¿no? O sea, ya cuenta saldada. No hay nada que le deba. Yo, el taxista de Mario Camacho Perla. Por eso le estoy saludando y por eso le vamos a dar aplausos, Cesarín González, por favor, para él. Cuenta saldada. Ni te debo ni me debes. No, en cuanto se solucione el yape, le estoy haciendo la devolución. Muchas gracias, a muy amable, al taxista del doctor Mario Camacho Perla. Bueno, Cesarín, así arrancamos esta semana. Machi también tenía deudas, ¿no? No, Machi ya imposible, ya. Qué imposible que pague sus deudas. Sí.
5: Correcto.
0: 2 y 7 en todo el país. Voy a conectar con la gente. Conecto con el público a través de nuestros números telefónicos 940-800-800-7410-955. Ustedes pueden comunicarse con nosotros, pero yo voy a conectar con el público a través de mi red social. Como siempre, la gente bastante activa, me saluda, me pasa la voz. Carlos Ángeles Casas, hola, él está en Los Ángeles, Estados Unidos. ¿O en qué parte de Estados Unidos o dónde estás? Ya me olvidé. Jack, buenas, Lobito. Ya sabía, cuando se te escucha primero, Machi, no estás seguro, problema de la bicicleta. Marcial de la Cruz, presente. No, ahora le han dejado cojo a Machi, si no, next. Hola, Jazz Palomino. Hola, Jack, buenos días. Desde Bélgica, ¿dónde estará el patito? Buen programa. A propósito de Bélgica, ¿no? A Marcial le gusta el país, ¿no? A él le encantan las belgas. Buenos días, ya de Madrid. Yaxito, buen Lobito, buenos días, guapísimo, como siempre. Gracias, Janet, gracias por tu compañía.
6: Gracias, señor Jack, por la canasta, es un paquetazo.
0: Muchas gracias, estoy tranquila, ya, me encantan tus bromas. Música variada, cuídate mucho siempre, bendiciones hasta las 5 de la mañana. Léelo, gracias, Janet, a Tefi Valentina. que siempre nos escribe, me manda su foto, incluso Tefi. Luis Alberto Cabrera Janampa, buenos días, Jack. Hola, Luchito Cabrera, Edgar Vega, él está en Napoli, Italia. Buenos días, Jack. Ese Marcial anda en silla de ruedas. Seguramente, ya mañana tiene que estar, no sé. Abajo hay una silla de ruedas, ¿no? Ya, con que el taxi le traiga hasta la puerta, le hacemos subir en silla de ruedas. No hay problema. Saludos para Carlos Ángel, nuevamente me vuelve a escribir Jack Lobito. Estoy en Milán. Gracias, Carlos Ángeles, en Milán, Italia. Mucha gente en Europa, mucha gente que nos acompaña desde distintas partes del país. Nos escribe Romelio Chuquimés. Hola, buenos días, Lobito, presente. Eso de Bercial ya no es novedad. Saludos, sí, ¿no? Bicicleta, cojera, silla de ruedas, todo. Y allá aparece ya el síndrome millones, eso. Buenos días a todo el público.
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0: Bueno, y Exitosa actualiza la información las 24 horas en vivo. Y por eso nos vamos a ir hasta Santa Anita con nuestra compañera Marcia Chagua. Hola, Marcia. Buenos días.
3: Buenos días, ya de información en vivo desde Santa Anita. Nos encontramos en la intersección del Jirón Las Orquídeas con Los Jazmines. Un sujeto atacó a balazos a su propia esposa y a su hijo en plena vía pública. La víctima ha sido identificada como Karina Patricia Gutiérrez Hidalgo y según el relato de los vecinos, la familia transitaba por esta zona cuando el agresor disparó primero contra su hijo, dejándolo malherido, y de inmediato atacó a la madre causándole la muerte instantánea en el pavimento y para luego regresar hacia el joven y poder rematarlo a disparos. El hijo fue auxiliado de emergencia y trasladado al hospital Bravo Chico, mientras que el atacante huyó a su vivienda a pocos metros del lugar para poder esconderse. La policía, en la comisaría Villahermosa, logró detener al sujeto tras haber realizado disparos al aire en el momento de la intervención. También se pudo identificar al agresor como Giuseppe Carlo Leonardi Barba, quien se le incautó también el arma de fuego totalmente abastecida. Y los residentes, los vecinos de esta zona aledaña, señalaron que el sujeto trabajaría en el rubro de seguridad, motivo por el cual poseía un arma de fuego. Y revelaron además que la víctima sufría de constante violencia física por parte de su esposo. Escuchemos.
4: Ya, él todavía estaba respirando.
5: ¿Qué era?
4: Y según la gente, que yo también estoy escuchando, que la gente hablaba que lo habían visto ahí en la tarde pasar a su familia, pues no, tranquilo. Y de ahí otro señor que vino y decía, él estaba acostumbrado siempre a golpearla a ella, siempre. Como ella es de la selva, es sola, acá no tiene familia. Siempre andaba morateada, como dijo morada, ¿no? Pero hasta el extremo que el marido tenga que matarla, ¿no?
5: Todos sus hijos también.
7: ¿Ha sido la primera vez que se da un hecho así entre esa familia?
4: Sí, es más tranquilo.
3: La noche, todo el Jirón Los Jazmines se encuentra completamente acordonado y cerrado al tránsito por la Policía Nacional, igualmente para poder facilitar el recojo de evidencias. Ahora, con respecto al hijo, él se encuentra en el hospital Bravo Chico con diagnóstico reservado, según la información preliminar que tenemos, y el detenido, Giuseppe Carlo Leonardi Barba, él fue detenido, llevado a la comisaría de Villahermosa y ya ha sido trasladado hacia la Diringri. Información para 25.5 de la FM.
0: Marcia, sí. Detállame algo. ¿La edad del hijo de la víctima mortal se pudo conocer?
3: ¿Me repite la pregunta, por favor?
0: Sí, la edad del hijo de la víctima.
3: Aparentemente tendría 22 años.
0: Ya, correcto. No es menor de edad entonces. Tiene 22 años. No. Ahora, el criminal. Por los apellidos, me parece, ¿es extranjero o es peruano?
3: Es peruano.
0: Peruano.
3: Los dos son peruanos.
0: Uh-huh. Correcto. Muy bien. Marcia, gracias por el reporte. Crimen acaba de ocurrir en Santa Anita. Han matado a una madre de familia. Esto ocurrió en el Jirón Orquídea con Los Jazmines, en Santa Anita. Hay una víctima mortal. El asesino, su verdugo, el criminal, su pareja, quien antes de matar a su esposa, hirió a su hijo de 22 años, quien ya está siendo atendido de emergencia en el hospital Bravo Chico. La víctima mortal de nombre Karina Patricia Gutiérrez Hidalgo. El asesino, Giuseppe Carlos Leonardo Barba, él brindaría seguridad, a eso se dedicaría un agente de seguridad, y que por esa razón portaba armas. Algún conflicto, quizás celo, eso lo tendrá que determinar la Policía Nacional, motivó para que este sujeto terminara matando a su pareja y a su hijo, disparándole, dejándole gravemente herido. Está siendo atendido en el hospital de Bravo Chico. Lamentamos esta información, ¿no? Ahora, ¿qué puede hacer? ¿Qué puede motivar a una persona que tiene licencia? Porque si se trata tal cual, la información preliminar, nos alcanza nuestra compañera Marcia Chagua, es un agente de seguridad, por lo cual tiene licencia para portar armas, pero esa licencia se pasa tras, se supone, un riguroso examen, una evaluación psicológica de tiro, y se puede burlar la locura, se puede burlar este descontrol de una persona ante un incidente mayor o menor, para que él haga uso de su arma para poder matar incluso a su propia esposa. Debe de estar fallando la forma en que se hace la evaluación para entregar armas, o este tipo algo tuvo que motivarle para que, sin que algo, nada justifique, para que pueda matar a su propia esposa. Ahora, escenas como esto nos hace suponer crimen pasional, nos hace suponer celos, ¿no? Pero aquí hay un crimen, hay un asesinato que ni la locura momentánea del hombre podrá hacer de que vaya a prisión, porque el destino del asesino tiene que ser prisión. Y tiene que estar por una buena temporada tras la reja, porque es un peligro para la sociedad. Porque si ha sido capaz de matar, por cualquier motivo, a su esposa, cualquier cosa puede hacer con otras personas. En fin, vamos a volver en cualquier otro momento con la información que nos compartía Marcia Chagua desde Santa Anita. Lamentamos esta información. Ay, si no son las bandas criminales, son aquellas personas que no pueden controlar sus emociones, ¿no? Nada justifica la muerte. No me engañó, le encontré con otro hombre. Nada justifica. Y peor, cavas tu propia tumba. Das la media vuelta y te retiras, ¿no? ¿Qué ganas con eso? Si fuera el caso, eso está por resolverse. Todavía no se conoce cuál es el móvil de este asesinato, ¿no? Pero si eso ocurriera, das la media vuelta. ¿Qué ganas con eso? La prisión, porque tarde o temprano la policía te va a atrapar. 2:17, bueno. Vamos en esta primera hora a hacer un ensayo de lo que puede ser el 4 de octubre, ¿no? Se vienen las elecciones municipales y regionales, y hay distintas encuestas que se han estado realizando. Ha hecho CPI, ha hecho Datum, Ipsos, que posicionan a uno y otro candidato dentro de los primeros lugares. Y después de que renunciara a su candidatura Luis Rubio, de Renovación Popular, aunque para mí nunca estuvo en campaña el señor, porque siempre la figura de Renovación Popular ha sido Rafael López Aliaga, ¿no? Pura pantalla fue Luis Rubio, y luego renunció. Y eso, después de ello, ya posiciona a Renovación Popular sin tener candidato a la alcaldía, pero sí a primer regidor, que es Porky, y que si ganara esa lista, Porky tendría que asumir, pues, ¿no?, la alcaldía. Posiciona a Renovación Popular con Porky como candidato a primer regidor en el primer lugar. Eso es cierto, a mí me cuesta creer, ¿no? Después de cómo Porky se burló de la gente que había votado por él, un hombre sin que pueda respetar su propia palabra y que parece no tiene claras sus decisiones. Quiso ser alcalde, se convirtió en alcalde, luego abandonó, nunca voy a dejar la gestión, se fue el hombre. Luego quiso ser presidente, no la ligó hizo pataleta, ay, que me robaron las elecciones, pero a la vez había postulado a senador. Lo eligieron como senador, ay, no, yo no quiero ser senador, no, ¿para qué? Mejor quiero volver a ser alcalde, pero no puedes. Sí, pero voy como primer regidor, busco a alguien que postule y luego le pido que renuncie y así tengo el camino abierto. Bueno, puede estar en esa preferencia, ¿no? No sé, pero vamos a hacer un ensayo. Voy a convocar a la gente para que nos llame, hagamos una encuesta, como solíamos realizar en tiempos de elecciones presidenciales. ¿Por quién vas a votar en Lima Metropolitana? ¿Ah? ¿Quién es tu candidato? ¿Qué candidato tiene la solución para la capital? ¿Ah? A ver, llámame. Ahora, ¿cuántos son los candidatos? Son 26 las listas, ¿no?, que se han presentado en Lima Metropolitana, 26 las listas, 25 candidatos a la alcaldía. No hay 26 candidatos porque renunció Lucho Rubio de Renovación Popular, pero la lista sigue en pie, sigue candidateando. Así que llámame y vamos a ir conociendo la intención de voto de la ciudadanía. 940-800-874-1955. ¿Por quién va a votar usted en Lima Metropolitana para la capital? Si mañana ya son las elecciones, ¿por quién va a votar? ¿Qué candidato tiene la solución para la capital? Es verdad, Rafael López Aliaga, de repente Alberto Tejada, quizá Daniel Urresti, Techito Bruce, Francis Allison, Susel Paredes, entre otros candidatos, ¿no? Los primeros que se me vienen a la mente, pero ahora les voy a dar la lista completa de las 26 que están registradas en el Jurado Nacional de Elecciones. Quiero su participación, 940-800-800 y 7410-955. Ahora les doy las 26 listas que candidatean para estas elecciones municipales en Lima Metropolitana. Y luego iremos apuntando a otras regiones también. Hoy queremos medir cómo está esta intención de voto en la capital. ¿Quién tiene para usted? ¿Qué candidato tiene la solución para Lima Metropolitana? En estas elecciones, ¿por quién va a votar usted? A ver, Cesarín, usted me pasa la voz para ir hablando con la gente al 940-800-874-1955. También me pueden ir escribiendo, pero voy a tomar en cuenta para el conteo, porque acá nosotros hacemos la tabulación, hacemos el escrutinio en vivo. Para ello vamos a tomar en cuenta solo las llamadas telefónicas. Igual voy a leer lo que la gente nos menciona, pero solamente voy a contabilizar las llamadas telefónicas. Aló, hola.
2: Aló, Jack Miranda, buenos días.
0: Hola, ¿con quién hablo?
2: Con Víctor de Lima Cercado.
0: Ya, Víctor, ¿por qué va a votar usted, Víctor?
2: Yo voy a votar de corazón por el señor Francis Allison.
0: Francis Allison, ya, listo. Sí, Allison.
2: Pero como usted da una buenísima opinión con referente al ex alcalde, sinceramente es una ofensa, es un insulto a la inteligencia de todos los limeños.
0: Correcto.
2: Porque como usted lo acaba de decir, y es cierto, este señor ya no es el puerco. Es peor que eso. Ajá. ¿Es un zorro o qué decir? ¿O será un cuervo? Ajá. Como dicen que el cuervo es la ave más astuta de todas las aves. Entonces, este señor no se le debería permitir el encubrimiento, ¿no? Porque hay una ley, dice que, ¿cómo se llama? Que no hay reelección.
0: Ya, listo. Gracias, amigo Víctor. Del Cercado de Lima, vota él por Francis Allison. Listo, ahí está. Ahora, para ser ágil esto, voto, llamada y voto, voto, llamada y voto. Y por ahí una opinión breve de 10 segundos. Ya. Hola, buenos días.
8: Aló. Aló, buenos días.
0: ¿Su nombre?
8: ¿Estás? Después de mucho tiempo.
0: ¿Qué tal? ¿Con quién hablo?
8: Ya te olvidaste. Aníbal.
0: Aníbal, allá, claro.
8: ¿Y qué tal? ¿Y dónde se fue el pato viejo?
0: Y está cojo.
8: Está cojo,
0: en serio. Si no, next. Sí, ya, pues, Aníbal, tu voto, Aníbal, por favor, tu voto.
8: Yo hoy día he estado viniendo y creo que también va a ser por Allison.
0: Allison.
8: Porque imagínate el chanchito lo que hizo. No vas a repetir el mismo plato, pues, hermano. ¿Ya?
0: Correcto. Listo, Aníbal. Gracias. Va a ser breve ya la intervención. Después sí hablamos más ampliamente. Ahora quiero la mayor cantidad de votos. Gracias. Siguiente llamada. Buenos días.
9: Buenos días.
0: Willy, tu voto.
9: Mi voto es por la comisión de que anunció que muchas comisiones no iban a fraude y cobraban. Y destapó también que...
0: Habla tu voto, Willy, tu candidato.
9: Willy, papel, no hay otra.
0: ¿Quién?
9: Susel Paredes.
0: Susel.
9: Pasa con quién, por favor,
0: de la pieza. Listo, ahí está, mi tía Susel. Voto para mi tía Susel. Ahí está. Para tía Sus, la tía Susi, ya está. Voto para la tía Susi. Siguiente llamada, Cesarín. Estoy con el público. Ahora, la tía Susel Paredes, o sea, Susel Paredes va con... ¿Con qué partido va Susel Paredes? Ella va con Ahora Nación, ¿no? Con Ahora Nación. Hola, buenos días. Ahora. Ahora Nación. Antes, morado. Hola, buenos días. ¿Aló?
10: Hola, mi estimado Jack.
0: Hola, no, pero tú eres Michelle. Ya, Michelle.
10: Sí, efectivamente, yes. Mi estimado Jack.
0: ¿Por quién vas a votar en Iquitos?
10: Bueno, aquí... Por la región, ¿ah?
0: Ya.
10: O sea, por el gobernador, por Fernando Belén de Ceres.
0: Ahí está.
10: Pero quiero decirte sí. Una cosa, Michelle,
0: querido, amigo Michelle. Hoy estoy apuntando a la capital, pero igual he tomado nota de tu voto por Meléndez en Iquitos. Oye, los Meléndez. Luego la gente se queja, ¿no? Bueno, ya depende de ustedes si votan por los Meléndez otra vez. Vamos con otra llamada. Aló, hola.
11: Aló, buenos días.
0: Mario.
11: Sí.
0: Mario, de Lima.
11: Cortito nomás.
0: Sí.
11: No nos gusta que nos roben, Porky Corazón.
0: Ay, ay, ay. Rafael López Aleaga. Mira, a mí me encanta la participación siempre de Mario. Él dice en 3-4 palabras las cosas y el mensaje es entendible. Gracias, Mario. Él vota por Rafael López Aleaga. Siguiente llamada. Aló, buenos días. Hola.
12: Hola, quiero participar.
0: Sí, su nombre.
12: Gabriela Guardia, San Martín de Porres.
0: Ya, Gabriela, ¿por quién vas a votar?
12: Voy a votar por Techito Bruce.
0: Techito, ya. ¿Con qué partido va Bruce?
12: Techito Bruce va por Somos Perú.
0: Ay, ay, ay.
12: Nada con Porky porque me dejó acá la pista, abandonado una obra.
0: Listo,
12: de Miguel
0: Grau. Listo, Gabriela, listo. Unita más, Cesarín, por favor. O dos más, o tres más, sácame, Cesarín González. Aló, hola. Si te digo lo contrario. Buenos días.
13: Buenos días, secretario Madrid, por el Porky para hacer un peaje.
0: Ya, ¿tu nombre cuál es?
13: Maverick.
0: Mario.
13: Maverick.
0: Ah, Maverick. Ajá. Por Rafael López Aliaga, ¿no?
13: Así es.
0: Ya, listo, Maverick, muchas gracias. Le pregunté de dónde, es de Lima. Siguiente llamada, Cesarín, unita más, dos más y nos vamos. Hola, aló. Hola.
14: ¿Aló?
0: ¿Aló, su nombre?
14: Roger Medina.
0: Medina, ¿tu voto?

0: Daniel Urresti.
1: Urresti, ahí está mi tío Urresti. Listo, gracias. Urresti dice que tiene la solución para la delincuencia. Unita más estaré, con eso sí te prometo, me voy. Hola, buenos días. Aló.
2: Buenos días, para ¿qué? Votar.
1: Sí, su nombre.
3: Mendoza.
2: Mendoza.
1: Mendoza, ¿de dónde?
2: San Martín de Porres.
1: ¿Y hay tu voto?
2: Mi voto es para Techito Bruce.
1: Techito, listo, amigo Mendoza. Voto para Techito, ¿dónde está Techito? Acá está. Ya, ahí paramos, ¿no, César? Ya, hacemos pausa, regresamos rapidito, vamos a ir haciendo la votación, ¿ya? Gracias a la gente que está participando. Ejercicios así solía hacer en otros escenarios con mi amigo el bebé, con mi amigo Johan Gabriel también, ¿no? Johan, ¿te trae recuerdos esto, no, Johan? Sí, cómo no. Hacemos pausa, ya la primera, hoy nos quedamos hasta las 5 de la mañana, hasta el amanecer, hasta que canten los gallos. Estamos presentando la voz de los pueblos por exitosa, la voz de los que no tienen voz. Ya regresamos, Maranto.

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2:30 p.m, el ex candidato presidencial de Juntos por el Perú, Roberto Sánchez, afirmó que los recursos recolectados mediante YAPE después de la segunda vuelta de las elecciones generales 2026 no correspondieron a aportes de campaña. Según reveló el dominical Panorama, el diputado de Fuerza Popular, Javier Castro Cruz, no solo registra hasta 10 sentencias por injuria, calumnia y difamación, sino que también es acusado por usar el despacho congresal para atender audiencias de procesos judiciales particulares. Según reveló Cuarto Poder, el partido Podemos Perú inscribió a 179 candidatos que consignan sentencias penales en sus hojas de vida para las elecciones regionales y municipales 2026. En noticias regionales, un total de 20 nuevos casos de cáncer de piel fueron detectados por especialistas del INS.

centro durante campañas médicas preventivas realizadas en Huancayo, Jauja, Concepción y otros sectores. En el ámbito internacional, Nepal elevó este lunes a 903 la cifra de muertos y a 4.247 la de desaparecidos tras la devastadora riada que arrasó el pasado miércoles una zona del norte y centro de Nepal, según el último informe de la Autoridad Nacional para la Reducción y Gestión del Riesgo de Desastres. En deportes, en el penúltimo duelo de la séptima fecha del torneo clausura, Cusco FC derrotó como visitante por 1-2 al Cienciano, que erró un penal en los pies de Carlos Garcés. Osvaldo Valenzuela fue expulsado a los 83 minutos. 2:32 p.m, tú estás en Exitosa, en Lima, 95.5 de la FM. Seguimos en La Voz de los Pueblos con Jack Miranda.

0: Estamos ya de regreso, de vuelta, 2:00 a.m. con 33 minutos. Estamos presentando La Voz de los Pueblos por Exitosa, La Voz de los que no tienen voz. Buenos días a los que recién están conectándose a nuestra señal por radio en Lima y el Callao, 95.5 FM. Somos Exitosa, La Voz de los que no tienen voz, también en televisión, en el 6.1 y en www.exitosanoticias.pe. Muy buenos días a todo el Perú. Soy Jack Miranda, hoy me voy a quedar junto a ustedes hasta el amanecer, hasta las 5 de la mañana, junto a este bonito equipo lechucero de Exitosa que está laborando durante la madrugada, señor Mar Anthony Cruz y su querido San Andrés, al amigo, al señor Cesarín González, a Johan Gabriel, que nos acompaña hoy en controles, Walter Viñolo y la señorita Lisbeth Cristóbal. Somos el equipo lechucero hasta que canten los gallos. Bueno, en esta primera hora del programa estamos haciendo nuestro sondeo. ¿Por quién vas a votar este 4 de abril? ¿Qué candidato tiene la solución para la capital? Llámanos y indícanos tu candidato. Solo quiero el nombre de tu candidato, breve, para tener la mayor cantidad de participación. Al 940-800-800 y 7410-955. 940-800-800 y 7410-955. Llamada y candidato. Soy Alejandro Meneses y mi voto es por Porqui. Soy Edgar Vega y mi voto es por Susel Paredes. Soy Elías de la Cruz, mi voto es por Francis Allison, algo así, ¿ya? Y a propósito de ellos tres, nos han escrito Alejandro Meneses Gala y me dice, Porqui, ya, y dibujitos, correcto. Edgar Vega, él dice, buenos días, ya que ese Marcel anda en silla de ruedas. Ojalá gane Francis Allison y para Ate el papá de Vidal, que no sé cómo se llama Manuel. Elías de la Cruz y Aranga, Urresti, ya está el voto para Urresti, Nilton Musk. Yo y toda mi familia votaremos por la mejor opción, Rafael López Aliaga, mi estimado Jack Miranda, y Ana Bautista lo pinta, buenos días, Lobito Solitario. Esos que te escriben, refiriéndose a Marcial, seguramente con experiencia propia, te escriben. Si no, next. Vamos con otra llamada. Aló, hola, buenos días.
1: Aló, buenos días.
0: ¿Qué tal su nombre?
1: Carmen.
0: Carmen, ¿de qué parte?
1: Chosica.
0: ¿Y su voto?
1: Por López Aliaga. Por
0: Rafael López Aliaga. Listo, gracias, Carmen. Siguiente llamada. Aló, buenos días. Correcto, Cesarín, no te enojes, pues, César, ¿por qué te molesta Cesarín González? Al 940-800-800 y 7410-955. Carlos Valverde me dice Rafael López Aliaga. Correcto, Carlitos Valverde, valoro Ecobos. Me pasa un video, como siempre, de la presidencia del Consejo de Ministros. Bueno, a ver. Les voy a ir indicando las listas y los candidatos. En tanto recibo esta llamada. Buenos días.
2: Buenos días.
0: ¿Qué tal? ¿Su nombre?
2: Señor.
0: ¿Su nombre?
2: Ese es el número 741095, creo. Eso no funciona. Me dicen que es un número equivocado.
0: No. Sí funciona. ¿Cuál es su nombre?
2: Exitosa, ¿cómo hay que llamar?
0: Ya, está al aire, justamente, está llamando usted a ese número, tal vez. ¿Cuál es su nombre? Está al aire.
2: No contesto su número equivocado, me dicen. Mi
0: no, pero está al aire, ya, está al aire. El Perú entero le está escuchando. ¿Cuál es su nombre?
2: Pero cada vez que exitosa. Llamo, el otro...
0: Ya, pero está al aire, pero ya está al aire. Por eso ha entrado su llamada, porque sí funciona el número. ¿Cuál es su nombre y su voto? No. Ya, correcto. Vamos con la otra línea. Gracias a la señora o señor que nos ha llamado. Sí funcionan nuestros teléfonos. Le explicaba que sí y que ya estaba su llamada al aire, ¿no? 940-800-800 7410-955. Ojo, no solamente son Allison, Susel Paredes, Rafael López Aliaga, Carlos Bruce y Daniel Urresti los candidatos, ¿eh? Son 26 las listas que se han presentado. Aló, buenos días.
3: Sí, buenos días. Sí, voto por el Techito Bruce.
0: ¿Su nombre cuál es?
3: Edmundo Flores.
0: Edmundo, ¿de qué parte?
3: De La Molina.
0: Ya, por Bruce, ¿no? Listo, gracias, Edmundo. Sí. Gracias por tu participación. Siguiente llamada. Por ejemplo, por la lampa va Alberto Tejada. Aló, hola, buenos días. ¿Su nombre?
4: Harold.
0: Harold, ¿tu voto?
4: Chico Bruce.
0: Bruce, ya, correcto, gracias. Siguiente. Siguiente participación. Ahora, con Ahora Nación va Susel Paredes. Susel Ana María Paredes Piqué. Alianza Electoral Venceremos. Lleva a Juan Carlos Alvarado Mestanza. Ya. APP lleva a Elio Riera Garro. ¿Se acuerdan de Elio Riera? El antes abogado de Alberto Fujimori. Aló, buenos días.
5: Hola, ¿cómo estás?
0: Ya. Antonio, ¿tu voto?
5: Bruce.
0: Bruce, correcto, Antonio, gracias. Antonio, siguiente participación, Cesarín me va a pasar la voz. Avanza País lleva a Francis Allison. El partido del caballito, que se llama Batalla Perú, lleva a Samir Franquispe Caballero. Ya. A ver, el partido Coalición o Coalición Transformadora Tierra Verde, a Yehude Simo, Munaro. Fue presidente del Consejo de Ministros, ¿no? FREPAP lleva a Segundo Valdés Zavala. Hola, buenos días.
6: Sí, para votar, por favor.
0: Sí, ¿su nombre?
6: Sonia Marlene Aguilar.
0: Ya, ¿y su de qué parte, Sonia?
6: Ah, de Chosica, voto por la tía Susel.
0: Susel, listo. Gracias, Sonia Marlene. ¿Dónde está Susel? Aquí está. Siguiente participación. Nos pueden llamar al 940-800-800 y 7410-955. Fuerza Ciudadana
7: exitosa
0: lleva a Rubén Daniel Bonilla Espinosa. El partido del gobierno, Fuerza Popular, lleva a Samuel Marcos Daza Taipe. Aló, buenos días.
8: Buenos días, Alison.
0: ¿Tu nombre cuál es?
8: Eduardo.
0: Eduardo, ya, gracias, Eduardo. Alison. Siguiente participación. A ver, ¿quién va ganando? Bruce. Hola, buenos días.
9: Buenos días, mi voto es para Carlos Bruce.
0: ¿Su nombre cuál es?
9: Gaby.
0: Gaby, listo, Gaby. Bruce. Se impone Bruce. Bruce quiere estar en el primer lugar. ¿Ah? Ahora, Bruce es el candidato de Mar Anthony, por ejemplo. Y del bebé también, ¿no? También. Sobre todo el bebé. 2:40, siguiente llamada. Buenos días.
10: Esther Guardia.
0: Esther.
10: De Porres, por Techito.
0: Techito. Se impone, Bruce.
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0: Los Bruce Lovers están llamando. Techito. Los Techito Lovers. Aló, buenos días.
11: Hola.
0: Ahora, si gana Bruce, hoy, en la siguiente encuesta, yo vengo con mi exitosa casco a lo Curwen, ¿no? A lo Curwen, pongo mi casco de Techito, Bruce. Me pongo el casco. No, pero no hay nada que tapar, Cesarín González. Curwen sí se pone para, ya tú sabes, tapar los cuernos, pues, Cesarín, no te hace loco. Aló, buenos días. Hola.
12: Sí.
0: ¿Su nombre?
12: Hola.
0: ¿Tu nombre?
12: Callao.
0: ¿Tu nombre?
12: Callao.
0: Del Callao.
12: Del Callao.
0: Ya. Sí. ¿Tu voto en el Callao?
12: Espadaro.
0: Espadaro, correcto, amigo, gracias. Igual lo escuchamos, pero no suma porque estamos apuntando a la capital. Hola, buenos días. ¿Su nombre?
13: López Aliaga.
0: ¿Su nombre?
13: Robert Heredia.
0: ¿De qué parte, Robert?
13: De acá, de Ate Vitarte.
0: Ya, por López Aliaga, Rafael López Aliaga. Listo, Robert, muchas gracias. Siguiente participación, gracias a la gente que sigue llamando. Igual estoy dando la relación de los candidatos. Juntos por el Perú lleva al alcalde de Chosica, ¿no? A, ¿cómo se llama el señor? Acá tengo el nombre. Osvaldo Vargas. Él lleva, Juntos por el Perú lleva a Osvaldo Vargas. El APRA lleva a mi amiga Mónica Yadira Yaya Luyo. Mónica Yaya. Hola, buenos días. ¿Su nombre?
14: Marina, Francis Allison.
0: Marina, ¿de qué parte llama usted?
14: Breña.
0: Breña, listo, Marina, voto a favor de Allison. Gracias. Siguiente participación. Mientras voy con la relación de los candidatos, obras de Belmont, lleva a Belmont, Ricardo Pablo Belmont Casinelli. No pudo ser presidente, de pronto la hace como alcalde, ¿no? Ya fue alcalde también, Ricardo Belmont. Partido del Buen Gobierno, Carlos Francisco Gallardo Neira. Aló, buenos días. Aló.
7: Bueno.
0: Hola. Buenos días. ¿Qué tal su nombre?
7: Candelaria.
0: Candelaria, ¿de qué parte?
7: En Rímac.
0: ¿Su voto?
7: Techito.
0: Techito. Listo, Candelaria. Gracias. Está Techito. No alcanzan a Techito, ya Techito se ha alejado de todos. Comiosito.
15: Sí, se ve.
0: Aló, buenos días.
16: Yo no voto por maricones.
0: Ya. ¿Por quién va a votar usted?
16: Ya. Pues de pute.
0: ¿Cuál es? ¿Por quién?
15: Ya no. Viciado, pues, ¿no? No
17: sé.
15: Exitosa. No. Viciado, pues. Viciado. No se ha dado su nombre. Sí, ¿no? Por Putin, dice, quiero que va a votar. Por Putin. Ya. Viciado. Viciado. Hay que poner también en la relación a los viciados. Siguiente llamada. Viciado 1.
0: Aló, hola. Ay, ay. ¿Qué tal su nombre?
18: Marco.
0: Marco, ¿de qué parte, Marco?
18: Día María Triunfo.
0: Ha dudado su nombre, ¿no? ¿Tu voto, Marco?
18: Techito.
0: Techito, ya. Listo, Marco, gracias.
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0: Siguiente. Sinonex. ¿Mm? Sí, pues. Ahora, en las encuestas estaba Rafael López Aliaga, me dice Cesarín. Yo te dije, pues César, ¿tú le crees a las encuestadoras? Allá, si tú le crees, pues, ¿no? Yo no le creo. No sé si usted le cree, ese señor Marantoni. Ya, pero yo no le creo. Ahora, ¿así? Ahora, yo hago mis encuestas y mi encuesta no falla. Mis sondeos no fallan. Han dado siempre al ganador. No porque yo sea un adivino, sea como Hajimi que predice las cosas, ¿no? Sino porque son ustedes los que nos hacen ver la realidad de la intención de voto. Siguiente llamada, buenos días.
19: Buenos días, Jack.
0: ¿Su nombre?
19: Luz.
0: ¿Luz de qué parte?
19: San Juan de Miraflores.
0: Y ya, Luz, dime, ¿tu voto?
19: Mi voto es para Techito.
0: Techito. Listo, gracias. No sea, Techito está arriba. Las encuestadoras dicen que Techito está después de Porky. A mí la gente me está diciendo que Techito está arriba. Hola, buenos días.
20: Buenos días.
0: ¿Su nombre?
20: Miguel de Sevilla, El Salvador.
0: ¿Tu voto, Miguel?
20: JP.
0: ¿Cómo se llama el candidato?
20: No recuerdo, pero usted el viernes nos dijo.
0: Ya. Osvaldo Vargas se llama. Osvaldo Vargas. Ya, o sea, para que recuerde, pues, porque ese día no vaya a confundirse. Osvaldo Vargas se llama el candidato. Si usted va a votar por JP, se llama Osvaldo Vargas. Gracias, amigo Miguel. Gracias. Ahora, JP, ahora Osvaldo Vargas, para que tenga suerte, para que le vaya mejor, ¡exitosa!, tiene que ponerse el sombrero, pues, si no. O sea, sin sombrero, JP no funciona. Tiene que ponerse el sombrero. Hola, buenos días.
21: Buenos días.
0: ¿Su nombre?
21: Madeley Rojas.
0: ¿De qué parte, Madeley?
21: Acevitarte.
0: ¿Y tu voto?
21: Para Oscar. No, para.
0: Uy.
21: Osvaldo Vargas.
0: Ya, listo, Osvaldo Vargas. Ahí está. Dos votos para el alcalde de Chosica. Ahí está. Al menos lo identifican, Osvaldo Vargas. Hola, buenos días. Siguiente llamada. Y les estaba dando la relación de resto de candidatos. Me quedé en el partido morado, les dije quién lleva. No, me quedé con el partido verde, creo, ¿no? Somos Perú, lleva Techito a Carlos Ricardo Bruce Montes de Oca. El partido de Popi, partido Frente de la Esperanza, 2021, lleva a Elizabeth María del Rosario León Chinchay. ¿Quién es más? El partido morado va con Victoria Betsabé de la Cruz Garcés. De pronto es la prima de Machia. Aló, buenos días. Hola. Aló. Hola.
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0: Aló. Buenos días. Aló. Aló. Hable, por favor. 2:48. Siguiente llamada. Estamos con el público en el 940-800-874-10-955. El PPP, el Partido Patriótico del Perú, también participa en estas elecciones. Lleva Sandro Caller Gutiérrez.
15: El partido El Lápiz también está participando. ¿Con quién? ¿Eh? A ver, el partido. Se me ha borrado. El partido del Lápiz, ¿con quiénes va? No tiene, creo, candidato. No tiene candidato a la alcaldía. Sí. No tiene candidato a la alcaldía el partido del Lápiz. Partido político consciente, Luis Alberto Huete Tolentino. Ya. El PPC. Exitoso. Lleva a Edgardo Renán de Pomar Vizcarra. El PPC. Podemos lleva a Daniel Urresti, Daniel Belisario Urresti Elera. Progresemos, el partido del perrito, a Luis Miguel Llanos Carrillo, el Bandam. Bandam también quiere ser alcalde. ¿Eh? Renovación Popular no tiene candidato a la alcaldía. Visión Perú. Ojo, es Visión Perú, no vayan a confundir con algún medio de comunicación. Visión Perú lleva a Santiago Rosendo Abarca León. Ahí están los 24 candidatos de 26 listas. ¿Eh? 24 candidatos de 26 listas. Yo de pronto en las siguientes elecciones voy a postular con Visión Perú. 940-800-874-1955. Business on business, Cesarín. Te voy a llevar a ti como mi primer regidor. A ver, ¿quién va ganando? Va ganando Carlos Bruce Montes de Oca. Carlos Bruce Montes de Oca se posiciona en el primer lugar. ¿Eh? Techito está arriba, es verdad. Hay un empate entre Porky y Allison en el segundo lugar. Por eso necesito para el desempate que me llame, pues. Bueno, ahí luego empata en el tercer lugar Susi con Vargas. O sea, Susel con Osvaldo Vargas. Daniel Urresti apenas ha sacado un voto. Empata con el viciado. Bueno, Carlos Obrus está arriba en el primer lugar. Pero necesito la participación del público. 2:50 de la madrugada, me llaman al 940-800-874-1955. Ahora, por aquí me escribe José Luis Villacorta, me dice: Jack, respeto los votos, pero lo no respeto es la ignorancia de los peruanos, son tan masoquistas. ¿Qué más me jode? Dice él. Yo más te voto, me decepcionan los peruanos ya. Aló, hola.
1: Hola, Jack, buen día.
15: Manuel, hola, ¿cómo estás? De Chiclayo. ¿Por quién vas a votar en Chiclayo?
1: Yo voy a votar por el fiscal Carrasco.
15: Correcto, por Carrasco. Muy bien, Manuel, gracias. Aunque en esta primera hora le estamos poniendo la mirada a la capital, ¿no? Pero igual estamos escuchando a la gente de otras regiones, otros distritos, por quién van a votar, ¿no? Lo pensó bastante. Se olvidó, Cesarín, no sea mal pensado. Se ha olvidado de su candidato, Carrasco. Valor Ecobos me dice por Porky. Betsabe Karim Vega Vargas me dice: lindo día, Jack. Hola, Betsabe. José Luis Tarazona, yo voto por Susel Paredes. Aló, buenos días.
17: Aló, buenos días,
15: exitosa. ¿Su nombre?
17: Flor Razo.
15: ¿Flor de qué parte?
17: De Surco.
15: ¿Y su voto?
17: Por Porky.
15: Porky. Rafael López Aliaga. Listo, gracias, gracias, Flor. Siguiente participación. Aquí está Porky. Se desmarca de Allison. 940-800-800-7410-955. Aló, buenos días.
22: Buenos días, mi nombre es Vanessa.
15: Vanessa.
22: De San Juan del Urigancho, voto por Rafael López Aliaga.
15: Rafael López Aliaga, correcto, gracias, Vanessa. Siguiente, Sandra García, buen día, Jack. Mi voto es para Urresti, en mi provincia. No tengo todavía mi voto. Ya empezará la repartición de cajita de fósforo. Teófilo.
23: Éxito.
15: Asenjo Rioja me dice: señor Jack Miranda, muy buenos días, bendiciones, feliz lunes. La gran mayoría de candidatos son unas verdaderas joyitas con un rosario de actos ilícitos. ¿Dónde está el Jurado Nacional de Elecciones? Ah, para separar la paja del trigo. Alex John Osorio Manrique. Buenos días, Lobo. Daniel Urresti. Ya, voto para Daniel Urresti. ¿Él era o no era? Sí era. Aló. Hola. ¿Qué tal su nombre?
2: Fernando Sarrón.
15: Fernando, ¿de qué parte?
2: De Ate Vitarte.
15: ¿Tu voto?
2: Por Daniel Urresti.
15: Urresti. Listo, Fernando. Gracias. Voto de Urresti. Ahí está. La gente de Ate llama y vota por Urresti. ¿Usted por quién va a votar, Mar Anthony? Ya tiene su candidato. ¿Me lo puede decir? Yo no voy a decir al aire. Ah, ya, correcto. Ya. Buenos días, Jack. Voto por Allison. Por Lima, me dice Hugo Lucho, Lucho Contreras. Aló, hola.
3: Buenos días.
15: ¿Su nombre?
3: De Breña, Oscar.
15: Oscar, ¿y su voto?
3: Bruce.
15: Bruce Techito. Listo, gracias. Oscar, siguiente. Yo creo que con 30 nomás vamos a cerrar, ¿eh? Así como hemos ido. Yo creo que con 30 más cerramos. Dos más y cerramos. Giovanni Vidal, que tengas bendecido lunes. Gracias, Giovanni, gracias a ti. Hola, buenos días.
4: Rafael.
15: Rafael, ¿tu voto?
4: Por López Aleda.
15: ¿Y tu nombre cuál es?
4: Carlos.
15: ¿De qué parte llamas, Carlos?
4: De San Juan del Urigancho.
15: Ya, correcto. Gracias, Carlos. Carloncho vota por aquí. Hola, buenos días.
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24: Ay, buenos días. Nosotros vamos a votar por la Bruce. Gracias.
15: Por Bruce. ¿Tu nombre cuál es, amigo? Ya va a votar por Bruce el amigo NN. Vota por Bruce. Siguiente. Hola, buenos días.
25: De San Martín de Porres, Rocío.
15: Rocío, tu voto.
25: Allison.
15: Allison. Ya, gracias, Chío. Gracias. Siguiente. Aló. Estamos avanzando. Todavía no se cierra el local de votación. No se cierra la votación. Nos quedan los últimos minutos. Corran antes que se cierre su local de votación. Luego no vamos a aceptar más llamadas para que votes. Hola.
26: Aló.
15: Su nombre. Augusto.
26: Aló, Augusto.
15: Augusto, tu voto, Augusto.
26: Por tu candidato.
15: ¿Quién?
26: El del gremio.
15: ¿Cuál?
26: El pelado.
15: ¿Cuál de los pelados?
26: El pelado, pues, el pelado.
15: ¿Cómo se llama?
27: Pelón.
26: El techito.
15: Listo, Augusto.
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15: Ya está. Siguiente. Siguiente llamada. La gente es un vacilón, ¿no? Ese Augusto, tu candidato, me leerá la mente seguramente. Hola.
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15: Aló. Bueno, buenos días.
28: Buenos días.
15: ¿Su nombre?
28: Buenos días.
15: ¿Su nombre? Le hacen cosquillas. Buenos días. Hola. Hable, no se ponga nervioso. Buenos días, hable. Aló. Se fue, ¿no? Creo que le estaban haciendo cosquilla. No sé, ¿eh? No sé qué ha pasado, pero se rió y cortó. Hola.
29: Aló.
15: Aló, ¿su nombre?
29: María.
15: ¿De dónde?
29: Por Porqui.
15: ¿Tú de qué parte? Los Olivos. Listo, Rafael López Aliaga. Gracias, María. Siguiente. Aló.
30: Aló.
15: ¿Su nombre?
30: Mi nombre es Luis.
15: ¿Y ahí tu voto?
30: Mi Salvador. Voto por Urresti.
15: Urresti. Listo, gracias. Unita más y con esto cierro, Cesarín. Porque estamos ya para irnos en la pausa. La última. Cuento cerrado, la última. Así que. Hola.
31: Aló, buenos días.
15: ¿Su nombre?
31: Richard, San Juan de Gancho.
15: ¿Tu voto, Richard?
31: Pastichito.
15: Techito. Listo, Richard. Voto a favor de Techito. Listo, se cerró, ¿no, César? Ya no hay tiempo para más. Ya, listo, se cerró el local de votación. Ahora, si no llegaron a votar a tiempo, multa, pues, ¿no? Ya, ¿para qué van tardí? Se han quedado en la puerta del local de votación 5, ¿ah? Lo siento, no se abre la puerta, no se abre. Que paguen nomás su multa.
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15: Listo, ahora vamos a hacer el conteo y regresamos con el flash ya, informativo. Pausa, volvemos en La Voz de los Pueblos.

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estamos ya de vuelta, de regreso. Muy buenos días a todo el Perú. Aquí estamos ya presentando la voz de los pueblos. Va por exitosa, la voz de los que no tienen voz. Muy buenos días a todo el público. Hoy nos quedamos hasta el amanecer, hasta las 5 de la mañana. Buenos días a toda la gentita que nos acompaña. Ay, ay, ay. Pues no he terminado de hacer mi tarea. Maranda, no puede ser. Sí, estamos sacando cuentas.

0: qué, porque no cuadraba, pues no cuadraba. Me salía más del 100%, ¿no? Que yo lo hago todo como me enseñaron en el cole, pues, mi estimado Mar Anthony. Yo no utilizo ChatGPT, esa cosa de inteligencia artificial, ¿sabes por qué? Porque yo no confío en eso. Cesarín viene y me dice, ya, pero ¿por qué no utilizas ChatGPT más rápido? Pregúntale,
1: mini,
0: saca la cuenta. No, yo no confío en ese ChatGPT. Yo confío en
1: ChatGPT.
0: ChatGPT, no confío. Confío en mi cabecita, en mis matemáticas, en mi aritmética.
1: Bueno, a ver.
0: Family. Redoble. Redoble de tambores, Cesarín.
2: ¡Ya!
0: Y luego de un sondeo exhaustivo, con llamadas interminables y con gente que todavía está tocando la puerta porque quiere votar, llegaron tarde. Después de hacer nuestro escrutinio y validar y repasar el resultado en este sondeo con un universo de 35 participantes, el ganador es, con 40%, Carlos Techito Bruce Montes de Oca. Le sigue en el segundo lugar Rafael López Aliaga con 22.8%. Aplausos se fue para Porky, Cesarín. Si no, la gente va a decir que estamos echados para Carlos Bruce. En tercer lugar,
2: hoy.
0: Con 14.3%, Francis Allison. Y luego viene en ese orden Daniel Urresti con 8.6%. Un empate con 5.7%, Susel Paredes y Osvaldo Vargas. Y hay alguien que ha viciado su voto, que significa el 2.9% de nuestro universo. Bueno, este es el resultado, Mar Anthony, infalible, ¿eh? Y no hay engaño, ustedes han sido testigos y seguramente han llevado la cuenta, su propia cuenta. Repetimos entonces en este sondeo, con una participación que yo esperaba mucho más, en las presidenciales superábamos los 150, hoy nos han llamado 35, el fin de semana prometo hacer un ejercicio similar. Claro, es verdad, también Cesarín me recuerda del ausentismo de Lima. Veremos esta vez que sí van a ir a votar, ¿no? Pero el sábado voy a hacer otro ejercicio similar, ¿ya? Ya les voy adelantando para que la gente pueda, de Lima, solamente Lima, llamar y votar. Repito entonces, en Lima Metropolitana, según nuestro sondeo, en primer lugar, con 40%, Carlos Bruce Montes de Oca. Le sigue Rafael López Aliaga con 22.8%. Luego Allison, Francis Allison, 14.3%. Enseguida Daniel Urresti con 8.6%. Susel Paredes y Osvaldo Vargas empatan con 5.7%. Y un viciado que representa el 2.9%.
3: Y votaré, yo sí votaré.
0: No, y los candidatos ya no quieren venir en la madrugada porque el pato sala a los candidatos, ¿eh? Nomás, ¿se acuerdan del general de la FAP? ¿Cómo se llamaba el general de la FAP? ¿Cómo se llama él? Vino, empezó a subir, pues, ¿no? Vino, se encontró con Machi. Sí, Wolfgang, grosso, ¿no? Y Marcial se quedó impresionado por el apellido del general, pues. Y lo saló al general.
2: Y lo vi. Eso,
0: ahí salió Samir Villaverde con sus audios. Que si no dices la verdad, yo voy a sacar otros audios. Y bueno, salió el innombrable de Samir Villaverde. Y todo por la saladera de Machi, ¿no? 3-6, luego llegó. Así, ¿no? Luego llegó Macé aquí también. Estaba subiendo. Se topó con Machi. Y empezó a descender, ¿no? O sea, ya la gente dice, no, con Machi, no. Porque le mete la saladera. 3-6 en todo el Perú. Bueno, un abrazo para mi amigo Marcial de la Cruz. A ver, por aquí comentarios. Es que Marcial le cantó, ¿no? Se puso a corear con Macé. Macé trajo su guitarra y Marcial empezó a hacer arengas, ¿no? Arengas a su candidatura. A ver, José Augusto me dice, Marcial suma con piedritas. Sí, todavía Maracel utiliza el ábaco. El ábaco para poder sumar. Con estrellitas. Maracel suma con estrellas. Ángel Abanto en Cajamarca.
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0: Por Cajamarca renace a la región. Joaquín Ramírez, ¿en serio van a votar por Joaquín Ramírez? Bueno. Y la alcaldía de Cajamarca, Osías, correcto. Y Carlos Ángeles Casas me dice, Lobito, en el extranjero no hay votación, pero me gustaría que sea Techito Bruce, así mete corriente a sus regidores. Con mi osito, no, Techito es bravo, ¿eh? Este Techito le metió corriente a su,
2: con mi osito,
0: a su asesor, ¿no? Se pasó, Techito. A ver, voy a probar mi pistola eléctrica, a ver, ¿quién es el voluntario? Ya, pues su asesor le pasó corriente y se vacilaba, Techito. Lo bravo, Techito. Bueno, en fin. Vamos a dejar de lado el tema. Vamos a abordar el siguiente que nos convoca a esta hora. Por favor.
1: Sí.
0: Amigo Randy, presenta la secuencia.
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0: En tanto, en el Congreso van a tener que evaluar
2: exitosa
0: las facultades que, legislativas que solicita el Ejecutivo, que ha demorado un mes para la elaboración del proyecto y que ahí se aguarda todavía la esperanza de que después de eso se pueda empezar a diferenciar de lo que no han hecho los anteriores y puede hacer este gobierno, que en sus 30 primeros días no está dándole batalla a la criminalidad. Tanto así que en Trujillo, en la región La Libertad, han asesinado a 4 personas la madrugada de ayer. 4 personas asesinadas para poder secuestrar a un empresario dedicado a la minería. Y todo se pudo apreciar en las imágenes de videovigilancia, cómo es que sus captores, vestidos de policías, aparentemente haciendo un operativo, una intervención. Y claro, cuando te detiene el policía, cuando hace un operativo, tú tienes que detenerte y rendirle manifestación, ¿no? El vehículo con los supuestos policías, que no eran más que criminales, detienen al vehículo que iba adelante, que llevaba al empresario minero, junto a su pareja, otra mujer y dos más, quienes serían sus guardaespaldas o seguridad. Y de pronto se ve cómo es que bajan del otro vehículo, de otra camioneta, los supuestos policías, ¿no? Porque llevaban el uniforme tal cual de los policías, con arma en mano. Van, intervienen y luego sacan al empresario, aparentemente esposado, y le suben al otro vehículo. Y dentro parece ya habían disparado a los ocupantes. Pero una vez que sacan al hombre, regresa otro de ellos, sube al vehículo, quizá para asegurarse de ultimar a todos los ocupantes, o para llevarse el vehículo, porque aparentemente tenía esa intención también de llevarse la camioneta, ¿no? Que nunca pudo, porque quizá tenía algún tipo de seguridad. Es una camioneta moderna, de alta gama. Pero sí, todo en una situación bastante extraña, que aún no se esclarece, ¿no? Y eso genera mucha duda, muchísimas dudas, de si se trataba de policías en verdad. ¿De dónde consiguieron el uniforme? Las armas que llevaban, con silenciadores. Observaba el supuesto operativo, que no era, sino era un atentado de estas bandas criminales. Pero cuando se va a secuestrar a alguien, ¡exitosa!, no se toman mucho tiempo, ¿no? Cuando ya tienen a su presa capturada, van, lo cogen, lo llevan y se escapan. ¿Por qué tomó tanto tiempo? Porque bajaron, les apuntaron, parece que conversaban, bajaron finalmente después de varios minutos al empresario y luego seguían sin huir. Regresó otro, se subió el vehículo y aparentemente para poder asegurarse de las muertes, si es que ya había ocurrido antes o en ese momento, terminan disparando a los otros ocupantes. Todo es una situación bastante extraña que genera muchas dudas, más por el uniforme que llevaban los criminales. Genera dudas porque hay policías metidos en este problema también. Yo no podría descartar de que no haya complicidad de la policía, de que no se trate de la policía. Podría tratarse el caso así, como no también. Pero más allá de nuestras dudas, lo certero es que el crimen es imparable, ¿no? Nada detiene. Y esto termina siendo una afrenta incluso al mismo gobierno, que ha solicitado, ya que le ha puesto el papel con el proyecto para que el Congreso debata las facultades legislativas. No importa nada, no te tengo miedo, dicen las bandas criminales. ¿Por qué? Porque ya están acostumbrados a esto. El Perú se ha convertido en tierra de nadie, más si hablamos de la capital o de Trujillo, La Libertad, donde las bandas criminales toman poder de la minería ilegal, del narcotráfico. Entonces no les importa nada, ya han visto que el Perú está derrotado. Hubo cambios de presidentes en el periodo anterior y quizá eso les hizo ver si iba a surgir alguna diferencia, alguna variación en la estrategia, y nada, cada uno fue peor que el anterior. Entonces creen que eso va a continuar así, de que ya el país está derrotado y que ellos son los que dominan en nuestro territorio. Criminales locales y criminales extranjeros. Entonces, el gobierno tiene que marcar esa diferencia, ser distinto. Porque ellos están matando. La respuesta tiene que ser en ese mismo nivel. En ese mismo nivel, el mensaje tiene que ser claro: te vamos a matar. Te vamos a cazar. No les vamos a permitir que sigan haciendo esto, ¿no? Porque ya no solamente termina siendo el problema o la preocupación para la población, ¿no?, sino esto escala y es una afrenta al gobierno. Le dice al gobierno: no te tengo miedo. Por más cambios que hagas, por más estrategia, que hasta ahora no hay una estrategia distinta, por más facultades que pidas, yo aquí domino el territorio. Y mira lo que puedo hacer, ¿no? Entonces, estamos en esa situación de peligro a donde quieras desplazarte, ¿no? Y eso obviamente va a seguir generando retraso en el país. Keiko tiene Fujimori. Keiko Fujimori tiene la obligación de cambiar. El Perú, si no soluciona este problema exitosa en este periodo de gobierno, que son 5 años, está rumbo a ser un país como lo fue en su momento México, como fue en su momento El Salvador, dominado por las pandillas, donde nadie podía hacer nada sino negociar. Estamos, si no nosotros, destinados a ello. En los próximos meses tiene que haber una respuesta, un mensaje a través del gobierno con la policía, de que lo que ellos hagan se les va a devolver el doble o el triple. Ellos no tienen que seguir poniendo contra la pared al país. Veremos, ojalá y que las facultades legislativas que han solicitado puedan marcar esa diferencia. Hasta ahora están ganando terreno. Vamos a conversar sobre este tema. El premier, el señor Lucho Galarreta, ha pedido al Congreso acelerar la aprobación de estos pedidos de facultades para empezar a trabajar. No sé cuánto esto va a ayudar. Pero habló en declaraciones a la prensa Luis Galarreta, pidiéndole al jefe, al Congreso, para que de una vez revisen el proyecto a fin de que las bandas criminales puedan ser declaradas como organizaciones terroristas. Escuchemos a Luis Galarreta.
4: César Astudillo. Y solamente para comentarles, frente a esta situación obviamente inaceptable y que rechazamos esta violencia, y lo hemos dicho públicamente, nuestra Policía Nacional se ha movilizado, incluso desde Lima, un grupo allá a La Libertad, están ahorita en diferentes operativos. El ministro de Defensa se va a trasladar a la región La Libertad, él ya allá en La Libertad contará las acciones que van a realizar junto a las Fuerzas Armadas. Vamos a esperar los reportes que se tengan más tarde en la noche y mañana en la mañana en relación a tanto la policía como el ministro de Defensa.
0: Es duro, ¿ah? Es un golpe directamente al gobierno. En medio de su presentación del proyecto que ha demorado 30 días, un mes es que ocurre este atentado. Durante la madrugada matan a 4 personas en Trujillo y han secuestrado al hombre, al empresario minero, ¿no? ¿Qué es de aquella persona? ¿Cuánto tiempo se demorarán en capturar a los responsables? 3 y 18. Vamos a conversar con el público en el 940-800-800 y 7410-955. Aló, buenos días.
5: Aló, buenos días. Te llamo de Arequipa, soy Alfredo Calcina.
0: ¿Qué tal? Alfredo, bienvenido.
5: Mire, con lo que está sucediendo, cae justo cuando se debía hablar de Telmeo. Mire, no es la única muerte, el señor tiene 31 años, empresario a los 31 años, es sospechoso, ¿no? Cuando ha habido un montón de muertos en Patás, Trujillo, cuando, ojo, se ha descubierto que la policía recibía dinero de estas mineras, cuando se ve, ojo, ex agentes, incluso marinos y retirados de las Fuerzas Armadas, que son parte de estas, de estos guardaespaldas y bandas criminales, y eso ustedes no han informado, no solamente ustedes, todo el Perú. Y justo sale, y es más, cuando se debía hablar que Cerimedo también llevaba droga, y es un narcoestado, lo mismo que hizo el señor Alberto Fujimori, llevar droga. Y ustedes no quieren hablar de Cerimedo, la vinculación con Keiko Fujimori. A Keiko Fujimori le interesa, así como en el pasado el terrorismo no se quiso atrapar a Ismael Guzmán, sino servía como cortina de humo, lo mismo ahora. No van a atrapar a ninguno, es toda una cortina de humo, y ustedes sirven, ojo, como pantalla.
0: Yo no te permito que digas eso, Alfredo. Ese es tu punto de vista y yo respeto tu punto de vista, que tiene bastante de subjetividad, pero que me vengas a decir que nosotros servimos de pantalla para algo que yo no tengo cómo probar que detrás de todo esto esté la señora Fujimori, no te voy a permitir, pues, Alfredo. Ahora, que tenga, sí, hasta el momento, que no haya hecho algo distinto, de acuerdo. Y desde aquí he sido muy crítico con el gobierno de la señora Fujimori, incluso en la tardía respuesta que le dan para presentar este proyecto. Pero que me vengas a decir que nosotros servimos de pantalla para algo que ni tú tienes cómo probar lo que estás mencionando, no, Alfredo Calcina. Siguiente participación, son 3:20. Ahora, uno puede pensar, puede creer, como yo exitosa les digo, del atentado. Es bastante sospechoso, ¿no? A mí me genera muchas dudas, pero tengo yo el medio probatorio de decir que en verdad detrás de esto esté la policía. ¿Cómo te pruebo? No te puedo afirmar, pero sí tengo mis dudas, teniendo en cuenta que hay policías, y como sí mencionaba Alfredo Calcina, hasta militares involucrados en bandas criminales, o que tienen que ver con la minería ilegal y el narcotráfico. Aló, buenos días.
6: Buenos días.
0: Hola, Juan Vargas, el gringo.
6: Mire, he hecho un análisis. Este vuelve del 80 y el 90. Estos son terroristas. Han asesinado a una señora presidenta del Comercio Popular. ¿Qué tiene que ver ella? O sea, están matando al azar. ¿A quién les conviene que caiga Keiko Fujimori? Y la oposición pide vacancia. En vez que nos unamos a vacancia, ¿quién está saltando de un pie? ¿Pedro Castillo? ¿Movadech? ¿Roberto Sánchez? ¿Antauro Humala? ¿La Cámara de Vilma? ¿La gente que está
0: en el... Pero ¿quién de la oposición está pidiendo vacancia, Green?
6: No sé, yo realmente preguntemos a la oposición.
0: No, pero ¿a quién has escuchado tú pedir vacancia?
6: No, bueno.
0: Eso también es tu opinión, ¿no?
6: Pero ¿quién a quién le conviene que Keiko Fujimori caiga? Ya. Porque analice usted cómo.
0: Ya, claro, eso es otra cosa. ¿A quién le convendría que esto siga para que pidan una vacancia a la presidenta, a la oposición, correcto.
6: Señoría, ¿a quién le conviene que a la señora Keiko le vaya mal en el gobierno? Escúcheme, van a pedir, ¿eh? Mira, yo lo veo como terrorismo porque... ¿Cómo es posible que asesinen a una señora presidenta del Comité Popular? ¿Qué tiene que ver ella? ¿Eh? Ahora, estas personas lo han matado así, al azar. O sea, están que ya no zozobra para que la señora Keiko caiga. Entonces, esto está ya más allá. Yo le dije, el gobierno va a ir con todo a cazar a los delincuentes, pero van a responder y van a asesinar al azar. Y están haciéndolo. Entonces, hay que tener bastante cuidado. Y la señora Keiko tiene que dar un mensaje a la nación. El estudio tiene que dar un mensaje a la nación, porque ya es terrorismo ya. No es terrorismo urbano, son terroristas, y estoy tan seguro que esos rojos están detrás de esto. ¿Por qué? Con esto crean terrorismo, miedo. Entonces este gobierno sirve, pues. Estoy viendo cómo los policías trabajan, salen a patrullar motos, están pidiendo documentos. También están pidiendo documentos. Yo veo policías en la calle. Entonces... Eso un poquito más. Yo hice de diligencia. Yo he estado en el 80, en el 90, de joven. Y así solamente los terroristas actuaban. Piensen un poquito más. Correcto. A la oposición les conviene que la señora Keiko Fujimori caiga de este gobierno. Claro. Con este grupo.
0: Correcto.
6: Estará saltando, pues, a Héctor Maravín en un pie.
0: Bien.
6: Los cinco de Momadés.
0: Bien. Bien.
6: Es que pensara.
0: Correcto. Gracias, Juan Vargas. Ahora, Juan Vargas, igual. Opinión, subjetividad, pero es su opinión. ¿Ya? Sin certeza, pero claro, si calza en la lógica, a ver, ¿a quién le convendría una situación del caos en el país? A la oposición, del gobierno. ¿Para qué? Para decirle, oye, pues no, mira cómo estás dejando el país. El Perú está mucho peor desde que usted asume la presidencia. Entonces, incapacidad, vacancia. Ahora, Keiko tiene que responder ante eso, pues, ¿no? O sea, políticamente puede darse ese escenario, ¿no? Pero Keiko, políticamente o no, ella está en la obligación de responder ante este problema, ¿no?
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0: Va a poder, no sé, aplique plan Bukele, pues, señora Fujimori. Empiece usted en verdad a debatir qué hacemos con los criminales. El sentir popular es abatirlos. Es acabar, no darles tiempo en prisión para que se resocialicen. No, la gente quiere que se ultime a esos delincuentes, ¿no? ¿De qué estoy hablando? Pena de muerte. La señora Fujimori habló de eso y no descartó, ¿no?
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0: ¿Va a debatir eso usted? ¿Va a proponer eso, señora Fujimori? ¿En verdad va a tomar esa decisión usted? ¿O ha sido simplemente palabras las que nos contó durante su campaña? Queremos ver esa firmeza y divórciese de cualquier defensor disque de derechos humanos que van a empezar a reclamar si se aplicara una situación tan fuerte en el país en defensa de criminales. ¿Cómo no? ¿Cómo no? Pero ante toda esa adversidad se fue, pues, Bukele, ¿no? Siguiente llamada. Hola, buenos días.
7: Jack, buen día nuevamente.
0: Manuel. Adelante, Manuel, buenos días.
7: Ya, cuando un político, sea dama o varón, quiere ingresar a un cargo, tiene que tener conocimiento pleno de los problemas que existen dentro del cargo que va a tener.
0: Correcto.
7: En este caso, la señora Fujimori sabía de todos los problemas, ¿no?, que tiene el Perú. Ya ha debido tener el equipo, sus ministros ya definidos, plan de gobierno y qué es lo primero que tenía que hacer. Para mí, lo primero que hay que hacer es combatir la inseguridad, porque no se puede vivir así. Yo tengo capital, quiero poner un negocio, o pensarlo 50.000 veces antes de ponerlo con el tema de la extorsión. Perú prácticamente es como en la época de Escobar en Colombia. Tanto en las Fuerzas Armadas como en las Fuerzas Policiales hay personas que se prestan para esta situación por el vil dinero. Eso está claro. Entonces, lo primero que también tenía que haberse hecho es una purga, pero radical, de toda esa mala gente que hay en esas instituciones.
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7: Y ojo que los que la integran saben quién es quién, sino que no se meten, no quieren tener riesgos, porque hoy por hoy

0: denuncia, por ahí es asesinado también.
1: Correcto.
0: La cosa es complicada. Sí. El tema es empezar con una purga, pero terrible.
1: Sí, sí, es verdad. Gracias.
0: Todas las instituciones, tanto sí. Ministerio de Justicia, los legisladores sí, que son sí. La Cámara de Diputados,
1: están.
0: La Cámara de Senadores.
1: Ese es el digamos, el inconveniente también, ¿no? Sí, está la corrupción, está en la policía y en los operadores de justicia. Gracias, Manuel de Chiclayo. Es verdad, o sea, hoy en día uno no puede ni siquiera ejecutar un negocio, ¿no? Yo he tenido que cerrar uno hace unos 3 años que estaba empezando. Y cuando empecé a sentir algo bastante sospechoso y peligroso, yo no dejé avanzar eso y tuve que cerrar uno que estaba comenzando. Y mucha, porque por mi seguridad, y mucha gente seguramente hace eso, ¿no? A mucha gente le ha pasado eso, ha querido invertir sus ahorros, pero cuando le llega algo peligroso, tienes que cerrar el kiosco. No tengo que hacer una pausa. Tengo que hacer una pausa, pero antes les voy a contar lo siguiente. 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Hacemos pausa y regresamos en La Voz de los Pueblos por Exitosa, la voz de los que no...

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3:31. La presidenta de la República, Keiko Fujimori, se reunió en la noche de ayer con el premier Luis Galarreta y los ministros del Interior, César Astudillo, y de Defensa, Rafael Belaunde, por los últimos casos de criminalidad en Trujillo. En declaraciones para la prensa, el jefe del gabinete, Luis Galarreta, pidió a la Cámara de Diputados acelerar la revisión del pedido de facultades a fin de que las bandas criminales puedan ser declaradas como organizaciones terroristas. Tras lo ocurrido en Trujillo, el jefe de la Dirección de Investigación Criminal, el general Víctor Reboredo, señaló que los pulpos estarían detrás del secuestro del empresario minero.

disparo y el asesinato de las cuatro personas. Además, indicó el despliegue de equipos policiales a diferentes regiones para contribuir con las investigaciones correspondientes al caso. En el ámbito internacional, el volcán Sinabung erupcionó este lunes tras varios días de intensa actividad y expulsó una enorme columna de ceniza que se elevó a unos 3.500 metros sobre su cima, según informó el Centro de Vulcanología y Mitigación de Desastres Geológicos de Indonesia. En deportes, la Liga de Fútbol Profesional informó que debido a inconvenientes con la aerolínea encargada de trasladar al plantel de Melgar, el duelo entre Atlético Grau y el Dominó varió de fecha. Ahora se reprogramó para el martes 1 de septiembre a las 3 de la tarde en el Estadio La Matanza. 3 de la mañana con 32 minutos. 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Seguimos en La Voz de los Pueblos con Jack Miranda.

0: vuelta de regreso a las 3 de la madrugada con 34 minutos, 3 y 34 en todo el Perú. Es lunes 31 de agosto del 2026. Hoy le ponemos punto final al octavo mes de este año. Mañana, Cesarín, estamos ingresando al mes que más te gusta. A Cesarín le gusta septiembre, y por muchas razones. Porque, no, todavía eso viene después, Cesarín González, por favor. En septiembre, ¿qué es lo que viene? Viene el día de la juventud, el día de la amistad, la primavera, sí. Cesarín. A César le encanta la primavera. El día de las flores amarillas. Y viene mi cumple, pues, Cesarín, mi cumpleaños. César, ve preparando tu regalo, ¿eh? Por favor, este año sí quiero regalo, César. Mira, han pasado 10 años y ningún regalo me has dado en estos 10 años, César. Por favor, este año ya toca regalo, ¿ya? Y a ver, ¿o me piensas regalar, César? Ya, pues, César, ya. A nada, ya se... Con cara de machi, no. Eso sí no, César. Buenos días a todo el Perú. A esta hora estamos presentando esta bonita canción que se llama... ¿Cómo se llama, Cesarín? No me pasaste el playlist. Rosita de mis amores se llama esta. ¿Quién lo canta? Silverio Urbina, el que canta a las cajamarquinas, le canta esta vez a Rosita de mis amores. Rosa, Rosa, Rosa, Rosa, Rosa, Rosa, Rosa, Rosita de mis amores. Saludos para todas las rosas a esta hora, 3 y 35 en todo el país. Y cómo no, saludando a los transportistas, a todos los camioneros, traileros. Muy buenos días a mis amigos panaderos, a los que están haciendo desayuno a esta hora. Saludos a los agricultores, también a los que se dedican a la pesca, a los vigilantes, a los bomberos, al serenazgo. También el saludo para el personal de salud que hoy está de turno. Buenos días a los que trabajan en los grifos, en limpieza pública. Se dan cuenta, hay mucha gente que durante la madrugada está despierta, no descansa, está trabajando como nosotros. Y peruanos fuera del país, ya en otros horarios también, a esta hora quizá desayunando, almorzando, otros cenando, en el horario en el que te encuentres. Buenos días, buenas tardes, buenas noches. A los costureros en Gamarra, ¿no, Cesarín? A esta hora sí, están, elaboran, ¿eh? Laboran ahí, ¿eh? En el sótano, en los sótanos de Gamarra. Ahí nos están acompañando en la voz de los pueblos. Alguna vez alguien me llamó, Cesarín, a propósito de los costureros de Gamarra, ¿no? Cuando ocurrió la tragedia en el centro comercial en la Avenida Argentina, ¿cómo se llama? Las Malvinas, ¿no? En las Malvinas, cuando murieron dos muchachos que trabajaban así encerrados. En ese tiempo alguien me llamó diciendo que en Gamarra también hacían trabajar en esas condiciones a su personal, ¿no? Los encerraban y durante la madrugada laboraban así. Les hablo de aquel año cuando ocurrió la tragedia. Y alguien me llamó para poder denunciar eso, que se hacían, sí, que les hacían trabajar así, ¿eh? Yo espero que eso, si así pasaba con la tragedia que se haya experimentado y que hoy en día no haya situación laboral en esa condición, ¿no? Los muchachos del centro comercial en las Malvinas murieron así, pues, ¿no? Ocurrió un incendio y ellos nunca pudieron escapar. Dos víctimas mortales, nunca pudieron escapar porque estaban dentro de un contenedor. Allí ellos hacían fluorescentes, ¿no? ¿Cuál era su trabajo? Limar la marca, porque incluso eran piratas, ¿no? Los dueños les hacían trabajar así a sus trabajadores, pues, ¿no? Les hacían borrar y pintar otra marca, ¿no? Pintar otra marca. Y para evitar de que los muchachos salieran con productos, con sus cosas, ¿no? Por la desconfianza del empresario, es que los encerraban, ¿no? Con candado. Ocurrió el incendio, los muchachos nunca pudieron salir, los bomberos no podían rescatar, ¿no? a los muchachos murieron calcinados. Entonces ahí fue cuando tiempo después me llamaron a denunciar, ¿no? Igual en Gamarra ya hay gente que trabaja así en los sótanos, encerrados, les ponen candado. Luego me llamó también a propósito, o me escribió un panadero contándome que así se en algún lugar, no recuerdo exactamente dónde, les hacían trabajar también, ¿no? Así con un candado para evitar que se roben insumos, hasta que llegara el dueño por la mañana y recién abrir la panadería. Bueno, en fin, yo espero que esas condiciones inhumanas, después de la tragedia, al menos los empresarios, los dueños, hayan reflexionado y ya hoy no existan esas condiciones inhumanas de trabajo. Son ya las 3 de la madrugada con 40 minutos, 3 y 40. Estamos hablando sobre la criminalidad en el país imparable. Han asesinado a 4 personas en Trujillo, en La Libertad, la madrugada de ayer, para secuestrar a un empresario minero. Mataron a su pareja, a otra dama y 2 personas que serían su seguridad. Los mataron a todos. Y lo que llamó la atención es que los criminales estaban uniformados de policía. Se habían vestido de policías. Ahora, ¿tiene relación esto con la policía o no? Materia de investigación, pero estaban uniformados tal cual, de pies a cabeza, con armas que sirvieron para matar a los ocupantes de aquel vehículo que ustedes están observando, armas que tenían silenciadores, ¿no? Para evitar la bulla de los disparos. Tanto desde el gobierno están pidiéndole al Congreso de que aceleren en la aprobación del pedido de facultades legislativas que han ellos enviado al Parlamento. Queremos su opinión al 940-800-874-10 955. Cesarín, usted me da la señal para seguir hablando con la gente. Aló, buenos días.
1: Buenos días.
0: ¿Cuál es su nombre?
1: Mi nombre es Horacio de San Juan de Lurigancho.
0: Hola, Horacio, ¿puede hablarme más fuerte, por favor?
1: Mi nombre es Horacio de San Juan de Lurigancho.
0: Ya, ¿cuál es su opinión, Horacio?
1: Mi opinión es que, mire, mientras el Congreso no le dé las facultades al gobierno, ajá, esto va a seguir así.
0: Yeah.
1: Como se dice, la pelota está en la cancha del Congreso, todo depende del Congreso.
0: Yeah.
1: Si el Congreso se está trazando las facultades al gobierno, las matanzas van a seguir así. Yo soy transportista, yo trabajo en transporte.
0: ¿Transporte de pasajeros?
1: Bueno, sí, transporte de pasajeros.
0: Ya. Yeah.
1: Nosotros salimos a trabajar todos los días, pues, con miedo.
0: Sí, claro.
1: Usted no sabe lo que pasamos en el transporte, pero ahorita todo depende del Congreso. El Congreso no está haciendo nada. ¿Cómo cuando
0: no a ver, pero claro. A ver, Horacio, a ver. El Congreso recién el fin de semana ha recibido el proyecto. El gobierno ha esperado el mes para recién presentar. Recién lo presentó cuando el viernes, ¿no? El viernes recién sí. Ha podido finalmente presentarlo, Horacio. Entonces,
1: ya,
0: ahora claro. se espera. La pelota está en cancha del Congreso, sí, pero recién, o sea, hoy. Desde hoy ya vamos a empezar a exigir al Congreso. Antes no se podía porque el Ejecutivo no tenía elaborado el proyecto.
1: Claro, pero ahora tienen que acelerar porque, mira, tú has visto ayer lo que ha pasado en Trujillo, ¿no?
0: Ajá.
1: Entonces, eso es algo que ya diariamente están las muertes y cada día es peor. Entonces, lo que estamos esperando prácticamente es la ley, las facultades del gobierno para que...
0: ¿Tú crees, Horacio, ya con esas facultades legislativas la cosa va a ser distinta?
1: Claro, porque sí. Ya ahí el ejército puede intervenir.
0: Ya.
1: El ejército puede intervenir, así como se hizo en el tiempo del terrorismo.
0: Ya.
1: No sé si de repente, yo me acuerdo que en el tiempo del terrorismo, la Fuerza Armada actual nada más. Yo sé que van a morir, ¿no? Va a haber inocentes, así como en el terrorismo, igual va a haber. Ya. Pero se tiene que acabar con esta lacra que ya a los ciudadanos nos tiene ya aterrorizados. Ajá. Y acá ahorita.
0: Correcto. Horacio, ¿no? ¿Y se puede saber a qué empresa de transporte usted pertenece?
1: ¿O? Yo trabajo acá en transporte, sí, bueno, transporte Huáscar, acá en San Juan de Lurigancho.
0: ¿Eso va de dónde a dónde?
1: Tenemos varias rutas que están destinados a...
0: Yeah. ¿A su empresa les han ya atentado? ¿Hay víctimas mortales?
1: Claro, ha habido víctimas, no mortales, pero ha habido víctimas donde ha sido herido nuestro compañero, ¿no?
0: Sí, claro.
1: Entonces, por eso nosotros estamos preocupados y tenemos que
0: sacar la ley. ¿Y tú como tus compañeros tienen que dejar cuánto a diario?
1: No, ahorita no.
0: ¿No están pagando
1: cupo? Eso no sé, no sabemos cuánto están pagando porque eso... Yeah. Realmente lo hace la empresa, no ya. Nosotros.
0: Pero ustedes no dejan un monto diario, semanal, no, para el pago de cupos. No
1: dejamos. Correcto. Nosotros, pero de todas maneras estamos esperando la voluntad de, para que bien. De una vez esto se ponga ya. Uh-huh. No, se corte todo este terrorismo que hay en las calles.
0: Bien, Horacio, gracias, ¿eh? Un amigo transportista de San Juan de Urigancho, que le pone la esperanza a las facultades legislativas. Ahora, se les va a declarar terroristas, dice Keiko, la presidenta. Pero ¿de ahí qué viene? A ver, con la sola declaratoria se va a poder acabar con el problema. Te declaro terrorista, declárale monstruo, declárale extraterrestre si quieres. Pero ¿cuál va a ser el efecto con la declaratoria declaración de terrorista a aquellos criminales? Se va a tener que legislar en esa materia. A ver, si eres terrorista, ¿cómo se va a castigar? ¿Cómo se va a sancionar? Porque si va a ser simplemente el cambio de término, va a estar de más, ¿no? Ponle la palabra que quieras. Ponle extraterrestre si quieres. ¡Exitosa! ¿Y con eso qué? O sea, se tiene que trabajar, más allá del término, en la sanción que se le va a dar, ¿no? Entendiéndose que terrorista es ser peor que un criminal cualquiera perteneciente a estas bandas, ¿no? Que van asesinando a transportistas, empresarios. Quitarles derechos, por ejemplo, ¿no? Ahora, en tiempo de Sendero Luminoso, los terroristas tenían una sanción particular, ¿no? Y que había cadena perpetua, por ejemplo. Entonces, ¿cuál va a ser esa sanción? ¿La perpetuidad en la pérdida de la libertad? ¿Qué va a haber más allá? ¿Cuál va a ser esa sanción dura tras declararle terrorista? ¿Se les va a salir a abatir? ¿Eres terrorista? Y si eres declarado terrorista, el policía tiene derecho a quitarte la vida, por ejemplo. Ahora, ese es el sentir popular, ¿eh? Ahora, esto, si fuera así, le traería consecuencias a Keiko, ¿no? Porque de pronto va a abrir un grupo que le dice dictadora. Su padre aplicó algo similar con un grupo paramilitar llamado Colina, ¿no? Porque había que darle un mensaje a las bandas criminales en tiempo de terrorismo aplicado por Sendero Luminoso. Pero Keiko, para un escenario así, necesitaría de un Montesinos, y creo que Keiko no tiene un Montesinos en la gente que le acompaña, ¿no? Pero vamos a ver qué es lo que viene después de estas facultades legislativas. Hola, buenos días.
2: Hola, Jack. ¿Qué tal, Luis?
0: ¿Qué tal, Lucho? Bienvenido.
2: Mira, al grano. Mira, yo pensaba, este gobierno de esta señora, ¿no?, iba a ser diferente, ¿no? O sea, iba a ser lo que decía ella, mentirosa.
0: ¡Exitosa!
2: Y como dijeron por ahí, ella sabe todo, ¿no?, lo que pasa en el país. Incluso dijo que tiene a Miyashiro, a los que capturaron al delincuente terrorista Aymar Guzmán, ¿no? Uh-huh. Pero me sale nombrando a un tibio, a un adefesio como Astudillo. Yo pensaba que iba a nombrar en el Ministerio del Interior, hermano. Se tiene que nombrar a un tigre, hermano, un capo, tipo Urresti, que pare con chaleco, con gorra, enseñándose los zapatos, sacando la mugre a esos policías corruptos de tanta comisaría. O sea, yo pensaba que iba a nombrar así. ¿Por qué no nombró, por ejemplo, a Quiabra, a Astudillo? ¿Qué hace el primer día de labor? No lo he visto. ¿Cómo se llama? A los policías, dándoles incentivos. Hoy incentiva a la policía cuando termines el crimen, hermano. Mira lo que ha pasado en Trujillo ya. Estamos igualito a lo que está pasando en México, en Sinaloa. Mm. O sea, acá matando a gente, ¿cómo se llama? Transportistas, todo. Y nadie dice nada. Bueno, ahora la prensa de muchos canales están con esta señora. Mira, yo la verdad, te voy a decir ya, yo no confío, para terminar, en esta señora Fujimori. El único que confía es este sujeto que no debe llamar porque sus comentarios no sirven para nada. este parásito de Juan Vargas, él es el único que confía en la China rata de la que...
0: Sí, ya, Lucho. Bueno, es que es tu opinión, pues, y la de Juan Vargas también, ¿no? O sea, hay que entender eso también, que hay un sector, que hay un sector que sí tiene esperanza todavía, aguarda la esperanza, y no está mal, no está mal tener, si quieres tú, exitosa esperanza. O como tú, que ya le has puesto la cruz al gobierno, ya le has dado su partida de muerte, porque dices, es más de lo mismo, o peor. Ya, y estás en todo tu derecho también de opinar de tal manera, porque en 30 días no hemos visto algo distinto, ¿no? Ahora, tú ves tibieza en Astudillo y yo no te puedo contradecir. Y es más, o sea, la misma tibieza veo, pensé que iba a ser más firme Keiko. Veo en ella también tibieza. Y cómo no, en el ministro Astudillo, ¿no? Porque ni Keiko ni el ministro del Interior han podido hacer cambio en la Comandancia General de la Policía Nacional. No pueden sacar a Óscar Arriola. Y se basan en una ley, pero Dina Boluarte sí pudo sacar con esa ley que hoy dice Astudillo y Keiko no podemos sacar al general Arriola. Antes, sí, Dina Boluarte se deshizo del general Alfaro, quien era jefe de la Policía Nacional. Bueno, son 3:50, una llamada más. Aló, buenos días.
3: Aló.
0: ¿Su nombre?
3: Aló.
0: Sí, su nombre.
3: Hola, Jack, te saludo a Carlos de San Borja.
0: Hola, Carlos, ¿qué tal? Qué gusto escucharlo.
3: Bueno, mira, lo paradójico de todo esto es que dicen que están esperando que el Congreso apruebe las facultades, pero hasta hace poco más de un mes, cuando todavía Keiko no entraba al gobierno, ellos eran mayoría en el Congreso, ellos con Renovación, Acuña, todo. ¿Por qué no dieron en esa época esas, o sea, esas leyes para favorecer ¿cómo se llama? El combate contra el crimen organizado?
0: Claro.
3: ¿Por qué no dieron en esa época? ¿No? Entonces, o están esperando hacerlo ellos, ¿no? O sea, es como decir, bueno, mientras yo no gobierne, que se perjudiquen todos.
0: Sí, pues.
3: Cuando yo entre, y ahí vamos a cambiar.
0: ¡Exitosa!
3: Entonces yo creo que, como sospechosamente siempre hay, había cada vez que entraba un nuevo gobierno, mataban gente en el BRAE y todo. Yo pienso que eso también puede ser una movida para que se pongan leyes del terror acá, porque imagínate, vamos a suponer que ya no hay garantías, no hay nada, el gobierno puede comenzar a capturar a sus enemigos políticos o algo, y comenzar a meterlos presos. O sea, yo no digo que se tenga que poner mano firme, por supuesto que sí, pero las leyes están ahí, sino que no se aplican. Ahora, en el comando de la policía están diciendo que no lo pueden sacar porque ahí hay una ley. Pero ¿por qué no llama Keiko al general Arriola y dice, señor Arriola, este gobierno no le tiene confianza? ¿Tú crees que por más ¿cómo se llama? Por más que no tenga vergüenza este sujeto,
0: claro, que le pida su renuncia.
3: Por favor, acá está su renuncia, porque ya este gobierno no le tiene confianza. Imagínate, si el señor no ha podido capturar a Vladimir Cerrón, que no es un prófugo de la justicia, pero no es un sicario ni nada de eso. Entonces imagínate,
0: claro,
3: un sicario con una pistolita, pues lo va a asustar.
0: Y si no quiere renunciar, al día siguiente yo salgo y digo, lo hemos solicitado, pero el señor se aferra al cargo. Hemos hecho lo que se puede.
3: Cochino ante la opinión pública. O sea,
0: correcto.
3: Este señor es un apestado y no se quiere ir.
0: Entonces, bien, Carlos. Él,
3: por amor propio, se tendrá que ir.
0: Correcto, Carlos. Gracias por tu participación, Carlos de San Borja. Eso es lo que hizo Dina Boluarte, ¿no? Vaya, hoy tenemos que estar hablando de Dina Boluarte.
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0: Pero eso se hizo. Pidieron la renuncia al general al Angulo, al Faro, dije creo hace rato, ¿no? A Jorge Angulo. Le pidieron
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0: Su renuncia.
4: Dijeron,
0: señor, la seguridad presidencial fue burlada. Le jalaron el pelo a la señora Boluarte. Renuncie, por favor. Y renunció. Con la ley, porque esa ley fue aprobada por insistencia en el Congreso en el 2022. Vamos ahora a recorrer el país. Randy, por favor. Allá. Correcto. Seguimos.
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0: Ah, ya viene el túnel, ¿no? Y yo estaba en conexión regional. I'm sorry. Vamos a viajar a través del tiempo, Randy.
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5: Jack, saltito, saltito.
6: Dharma, ¿dónde estás que no te veo, Dharma? ¿Por qué no has venido hoy? Veo sospechoso.
0: Vamos al siglo XVIII, un día como hoy. En 1797 nace en Tarapacá el mariscal Ramón Castilla y Marquesado. Ramón Castilla nació un día como hoy, en 1797. El gran mariscal y patriota peruano destacó en el ejército y política. Tras combatir a favor de la independencia, participó en batallas clave como Junín y Ayacucho. Enfrentó la venta de territorio a acreedores ingleses y promulgó la Constitución de 1860. Castilla falleció en 1867 y es reconocido como el mejor presidente del Perú. Nuestro amigo Marcial de la Cruz quiso emular a Ramón Castilla, quiso él ser un mariscal. 3:55, nos vamos al siglo XIX. 1828 fue el combate naval de Punta Malpelo. El combate naval de Punta Malpelo tuvo lugar, Cesarín, ya tú sabes, tócame la trompeta.
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0: Tuvo lugar el 31 de agosto de 1828, durante la guerra Gran Colombo peruana. La Libertad fue interceptada por los buques gran colombianos y comenzó un combate en espacio cerrado. Los peruanos persiguieron a los gran colombianos hasta que la Libertad tuvo que dirigirse a Paita para tratar a sus heridos y sepultar a los muertos. Los peruanos perdieron 15 hombres y 28 heridos, mientras que los gran colombianos tuvieron 24 muertos y 36 heridos. Continuando en el mismo siglo, en el año 1850, nació un día como hoy el tunante Abelardo Gamarra Rondó. Abelardo Manuel Gamarra Rondó, apodado el tunante, nació un día como hoy en Sarín, Huamachuco, y falleció el 9 de julio de 1924 en Lima. Bautizó el baile nacional peruano como marinera. ¡Ay, ay, ay! Y compuso la marinera La Concheperla. Inició sus estudios en Huamachuco y luego en Lima. Destacó en el periodismo y la literatura, usando seudónimos como Último Arabicú y El Tunante. Participó en la Guerra del Pacífico siendo diputado y opositor político. Y te cuento rapidito que en 1929, estamos ya en el siglo XX, nació en Lima el escritor Julio Ramón Ribeiro. Un día como hoy, destacó como uno de los mejores cuentistas de la literatura latinoamericana. Criado en Santa Beatriz y Miraflores, estudió letras y derecho en la Pontificia Universidad Católica del Perú. Comenzó su carrera literaria en 1948 con La Vida Gris y ganó becas para viajar por Europa. Sus cuentos notables incluyen Los Gallinazos sin Plumas y Alienación. Ribeiro contribuyó al realismo urbano peruano, influyendo autores como Vargas Llosa y Bryce Echenique. Hoy es el Día Internacional de la Obstetricia. 31 de agosto se celebra el Día Internacional de la Obstetricia para homenajear a la especialidad médica de la obstetricia y ginecología en su dedicada labor de procurar las mejores condiciones de salud a las mujeres embarazadas, contribuyendo a la disminución de los índices de mortalidad materna y neonatal. También es Día Internacional de Conciencia acerca de la sobredosis. Uno de los flagelos que azota a la población mundial es el consumo de drogas y las muertes producidas por sobredosis. Es por ello que el 31 de agosto ha sido proclamado como un Día Internacional de la Conciencia acerca de la sobredosis. Esta efeméride fue creada en el año 2001 en Australia y en conmemoración a las personas que murieron por una sobredosis, apoyando a familiares y amigos de personas fallecidas o con lesiones permanentes por esta causa. Hasta aquí el túnel del tiempo. Tenemos que hacer una nueva pausa y volvemos ya con la última parte, la última hora.

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0: está de regreso. Son las 4 de la madrugada con 3 minutos, 4 y 3 en todo el Perú. Y mi música, sube la pues Cesareo. No me quite toda la música, Cesareo, por favor. Estamos comenzando la semana. Está ya amaneciendo el lunes 31 de agosto del 2026. Y se acaba agosto, Cesarín. Luego viene el mes que más nos gusta, nos encanta. Es el mes, es mi mes, es septiembre. Es mi cumple,
1: Marantoni. 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
0: Por favor, Dharma, quiero tu cariño para el 27. El tuyo también, de ti, de todos, y de todos. Y la gente, hay alguien que dice, va a traer anticuchitos, va a traer mollejita, rachi, de todo para mi cumple, El 27, Cesarín. ¿Qué día? Ah, ya, cae domingo, ¿no? Lo celebramos anticipado, pues el día sábado lo celebramos en la madrugada. No, ese, eso para el cumple de Marcial.
1: Lista de pauta.
0: Pues, ¿te acuerdas de nuestro amigo que una vez en mi cumpleaños, Alexander Moisés Quispe Álvarez, me trajo, Mar Anthony, anticucho, trajo rachi, crispita, trajo la torta, trajo regal? Y la gente quedó satisfecha, pues, ¿no? Se comieron bien, se banquetearon bien ese día. Y Alexander Moisés Quispe dice que va a repetirse ese hecho con algo mejor todavía. Claro, y acá le hacemos su... Acá le hacemos su mención a Alexander Moisés Quispe Álvarez, ¿no? Un gran abrazo, ¿no? Gracias a toda la gente que siempre se ha recordado en mi cumpleaños, ¿no? Me conformo con el saludo, nada más. Pero a ti sí, Cesarín, no te perdono porque ya me debes 10 regalos de 10 cumpleaños, Cesarín. Tú sí estás obligado a darme regalo este año, Cesarín. Y también dile a la señorita que te acompaña también, que por favor, al menos una agenda que me envíe de regalo, Cesareo, ya, por favor.
2: Déjate de vaina, causa.
3: Oye, causa, no. Llega temprano.
0: 4 y 5 en todo el Perú. Buenos días a toda la gente. Hoy nos quedamos hasta las 5 de la mañana. A ver, me han escrito muchas personas. Ay, ay, ay. Alexander Moisés Quispe Álvarez, ¿qué dice Alex? Hola, Jack. Hola, doctor. Hola. Hola, Alexander Moisés. Aquí te estamos echando de menos. Aquí estamos hablando de ti, Alexander Moisés Quispe Álvarez. Aquel cumpleaños, recuerdo, fue con Bea. Estuvo... Sí. Fiorella Retis también creo que estuvo. No sé si ella. Pero estuvo Bea. Estuvo Washington.
1: Iluso.
0: Estuvo... Augusto. Y el resto de gente, ¿no? Augusto y Claudita. ¿Cómo se llama la pareja de Augusto? Me olvidé. Yubitsa. Me he olvidado, pues, Cesarín, tanto tiempo. Yubitsa. Bueno, en fin. Saludos. El Papu Will. Bueno, hay algunas opiniones que han ido compartiendo ellos respecto al tema anterior, ¿no? A ver, voy a ir leyendo los que me han quedado pendientes. Me saluda, buenos días, Jack Miranda desde Alemania. Con todo respeto, se lo digo, la disque presidente del Perú no tiene ningún plan. Eso se ve, está más claro que el agua. Para lo único que allí, que está allí, es para terminar de vender. Lo único que nos queda de soberanía. Ya, Carlos Ángeles Casas, hola. Ya, Clovito, Castilla fue el mariscal y su promo Marcoac es también mariscal. Ah, llegó a graduarse de mariscal, Marci, ¿no? Basilio Santos, hola, Jack Naranja. La fraudulenta Keiko y con pinches no sacan al Arriola porque es un tombo del pacto que hoy han salido de las sombras por un fraude. Correcto, Carlos de Coracora. Jack, buenos días. Keiko no va a hacer nada. La delincuencia se combate con inteligencia, con búsqueda de información, pero esa información cuesta para que el informante le dé los datos. No se combate con el ejército y policías a montones. Johnny Meyer, Alberto tenía Montesinos. Keiko debe contratar a Willy de Chorrillos y al gringo Juan Vargas. Las ONG defienden los derechos humanos de los criminales. ¿Y quién reclama los derechos humanos de las víctimas? Gracias, Johnny Meyer. Eric Jesús Mesa Ramírez, el Congreso tiene que darle luz verde de una vez y así ya no hay más excusa. Después yo pienso que el cambio empieza por donde los van a meter. Tienen que ser jaulas allá. Se empieza por las cárceles, ¿no? Tienen que ser jaulas de verdad, de 3 o 4, pero solitarios, sin ventana ni luz de sol, 2 comidas, pero que otros presos se las preparen. Tienen ¡exitosa! Que sentir que la cárcel es un castigo, no un patio de recreo. Y lo otro, la policía debe de intervenir con derecho a disparar, por decir matar. Correcto. Ahora, ¿se debe de castigar así a través de los penales? Yo estoy de acuerdo. Que sea un castigo la prisión, es verdad. Keiko va a construir, dijo ella, un CECOT en 7 meses, ¿ah? Ya pasó su primer mes, le queda 6 meses, señora Fujimori. Y Porky dice que iba a estar ahí haciendo la cuenta regresiva. Y en el 7º mes le va a reclamar a Keiko. Es más, le dijo, voy a hacer mucho, en un tiempo mucho menor que Nayib Bukele. Ángel Abanto, capturen a los delincuentes, no es necesario las facultades del Congreso para poder capturar. Correcto. Jorge Lamas, de Países Bajos. Me envía por aquí, esta es una reflexión de Angela Merkel que muy bien se puede aplicar a la realidad actual. Lo veo después, Jorge. José Luis Villacorta, ya qué iluso eres, 20 años intentando ingresar al gobierno tu presidente y no tiene ni una idea de terminar con sus aliados los delincuentes como ella. ¡Ja, ja! Ese gringo ha fumado de la mala, seguro Marcial le ha vendido. Carlo Bento, Jack, mientras tanto sigue en el cargo el Arriola. El país está abandonado por sus gobernantes. La japonesa es una improvisada sin plan alguno. Es más que imposible que la PNP no tenga identificado a las bandas. También están metidazos en el tema. Sálvese quien pueda. Correcto, y ahí van los comentarios, ¿no? Como el de Daniel Salazar. Hola, Jack. A Marcial le dicen Ramón Castilla porque es mariscal y le gusta liberar a los negros. Yola Gutiérrez, toque de queda de inmediato. Yo estaría de acuerdo. Si estamos en estado de emergencia, ¿no?, que se aplique la mayor drasticidad del caso. Toque de queda, si es posible. Estamos en un escenario que se presta para eso, ¿no? 4:10. Bueno, en fin, ahí los comentarios que luego seguiremos leyendo. Vamos a cambiar de tema. Randy, por favor, recuérdanos qué viene a esta hora.
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0: El servicio de atención móvil de urgencia, SAMU, ha intervenido a más de 10.000 emergencias,
2: ¿eh? ¡Exitosa!
0: Ha tenido que atender más de 10.000 emergencias en lo que va del año. Y de este total, 3.600 intervenciones requirieron el despacho de las ambulancias. El problema es que las ambulancias no pueden llegar muchas veces a tiempo porque existen malos conductores que les cierran el paso, sin tener en cuenta que aquellas ambulancias están yendo a salvar una vida o tienen a alguien dentro de la unidad para llevarlo hasta un hospital, una clínica, para salvarle la vida. Y que ante la mala conducción, la negligencia, la mala educación de conductores hacen que esas emergencias no sean atendidas a tiempo, y eso constituye una infracción. Y el gobierno a esos conductores infractores decide perdonarles las papeletas. No puede ser. Yo siempre me he opuesto a esto. La última reunión que han sostenido los transportistas con el gobierno ante el anunciado paro por el problema de la inseguridad ciudadana terminó en una negociación fuera del tema principal, que era las extorsiones a los transportistas, y se llegó a la conclusión de que se le perdonaba el 90% de las multas que ellos habían acumulado por infracciones en papeletas. Y se tiene que corregir el problema de la mala conducción y premiarles o amnistiarles una parte, una buena parte de las deudas por multas que ellos tienen, por papeletas. Con ello no se corrige, contrariamente estás avalando la mala conducción y mañana volverán a cometer otra infracción peligrosa que pone tu vida en riesgo, pasándose por ejemplo la luz roja y luego nuevamente convocarán un paro. ¿Y cómo se va a negociar? Premiándoles con esto, no se puede premiar la mala conducción, la infracción, por el hecho que no tengas la solución al problema de la inseguridad. Entonces le dicen, bueno, a ver, te archivo las multas, ¿te parece bien? Ellos van a decir que están de acuerdo, ¿no? El problema que tienen las ambulancias del SAMU es que no pueden llegar muchas veces a tiempo. Ellos, para poder llegar a atender una emergencia, tienen en promedio 14 minutos para dar respuesta, ¿ya? Y que muchas veces esto se prolonga, demora más, y 14 minutos termina siendo demasiado. Cuando hay alguien que está en emergencia, necesita respiración, necesita en ese momento subir a una ambulancia y ser trasladado a una clínica, pues no hay mucho tiempo que perder, 14 es demasiado. Pero aún así, ese es el promedio, y a veces exceden porque hay 1, 2, 3 decenas de malos conductores que no les interesa cuando la ambulancia les está solicitando el paso. Un conductor educado, con la sola bulla de la ambulancia y las luces que emite, tienes que hacerte a un lado, tú no eres primero. Es una vida por salvarse, se trata de una emergencia, entiendan eso. Y hay malos conductores, nunca se hacen de lado, ellos quieren llegar primero, ¿no? Entonces, eso es una infracción
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0: Y si nunca le diste paso a la ambulancia, toma tu papeleta y no tiene por qué ser perdonado, ¿no? Entonces, hay vidas que se pierden, ¿ah? Porque no se llega a tiempo a la atención, ¿no? ¿Por qué? Porque hubo un indolente, un negligente, un mal educado. ¿Qué no le importó? ¿Qué creen, que la ambulancia está ahí de paso compitiendo con ellos? No es así. La ambulancia tiene prioridad. Siempre que esté con la circulina encendida y te está haciendo la señal de que le cedas el paso, tú, cuando veas a una ambulancia, ya tienes que hacerte a un lado. Tienes que ir haciéndote a un lado de la vía para darle paso, ¿no? Entonces, este es el otro problema que tenemos en el país. Y no se puede premiar, no se puede amnistiar, perdonarles las infracciones por el solo hecho de que el gobierno no tiene idea de cómo acabar con el problema de la inseguridad a los transportistas. No puede ser. Conversemos sobre este tema. ¿Qué les parece? 10.000 accidentes han sido atendidos en lo que va del año, ¿eh? 3.600 intervenciones requirieron el despacho de ambulancias para poder socorrer o trasladar
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0: a los heridos. Muchas veces las ambulancias tienen problemas, casi siempre, para poder pasar. Y el tiempo de atención, advierte el Ministerio de Salud, el tiempo promedio de respuesta de las unidades es de 14 minutos, que podría ser menos, siempre que haya buenos conductores, ¿no? Que podría ser menos, pero a veces el mismo tiempo promedio de 14 minutos termina siendo mucho más cuando se topa con la congestión. Y la congestión principalmente se registra por la mala conducción. Ese es el factor principal. Malos conductores que se enredan, se trenzan. ¿Y quién va a sacarlos de aquel tráfico, ¿no? 4:17, vamos a ir conversando con el público. Quiero su participación en el 940-800-800 y 7419-55. Cesarín, habilítame los teléfonos. Aló, buenos días.
4: Buenos días.
0: ¿Qué tal? ¿Cuál es su nombre?
4: Alves de Madre de Dios.
0: Hola, Albert, bienvenido.
4: Efectivamente, todo conductor tiene que saber que la ambulancia tiene que respetar, ¿no? Como usted dice, ni bien se escucha la sirena, tiene que ponerse a un lado. Sí. Pero a veces malos conductores no lo hacen, ¿sabe por qué? Uh-huh. Porque lo mismo a veces los policías se han empoderado, creo que los han empoderado. Ni siquiera están en, no están ni en emergencia, y el semáforo se pasan tocando, haciendo bulla con el claxon, quieren preferencia ellos, ¿no? Deben respetar. También solamente emergencias pueden pedirte paso, más no, digamos, a su regalo. Están yéndose, están apurados ellos, te colocan el claxon y te dicen que te pongas a un lado. No es así. Ellos mismos también provocan.
0: Ya, seguramente. Gracias. Seguramente habrá alguien que se quiera pasar de vivo, pero
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0: Pero yo tengo que suponer, o sea, es mi conciencia frente a la del vivo, es mi conciencia frente a ese que se quiere sobrepasar, ¿no? Con la luz encendida para salir de la congestión. Pero yo tengo que quedar bien con mi educación que he recibido, educación vial, y mi conciencia de que tengo que creer que cuando hay una ambulancia está llevando a alguien que necesita atenderse o está yendo a atender una emergencia, ¿no? No por culpa de alguien que se hizo el vivo, voy a pensar que todos pretenden hacer lo mismo. Mi conciencia dice que debo de cederle el paso allá del que si se hace el vivo, ¿no? 4:19, gracias Albert, desde Madre de Dios. 940-800-874-10-955. Juanito Grandes Vargas, hola, ¿cómo estás? Escribe él, hola Jack, urgente renunciar a los derechos humanos, pena de muerte, toque de queda y batidas con la Policía Nacional y Fuerzas Armadas, cierre de fronteras y check total. Destitución de Arriola, sí o sí, urgente cambio de ministros, defensa interior y primero, premier me habrá puesto aquí seguramente. Bien, Juanito Grandes, gracias. Hablamos en esta nueva hora del programa, la mala conducción de algunos choferes que ponen en riesgo la vida de mucha gente que necesita ser atendido, que está en emergencia. El SAMU demora muchas veces en su tiempo promedio en dar respuesta porque hay malos choferes. ¿Y cómo se premia a los malos conductores? Perdonándole las papeletas. Hola, buenos días.
5: Hola, Jack.
0: ¿Qué tal? ¿Con quién habló?
5: Con Daniel.
0: Daniel, ¿qué tal? ¿De qué parte?
5: De Villa El Salvador.
0: Ajá. Daniel, te escuchamos y si puedes hablarnos un poco más fuerte, por favor.
5: Daniel, Jack, quería pedir un favor, sí. No es del tema que quería hablarle, no sé si
0: puedo. Dale, Daniel, ¿de qué tema quieres hablar?
5: Sí, es una oportunidad de trabajo, señor Jack, necesito trabajo y no sé si puedo dejar mi número.
0: Ya, estás buscando trabajo y, sí, y a ver si por
5: sí,
0: aquí.
5: Sí, lo que pasa, consigo. Sí, estoy ya más de 15 días sin trabajar.
0: Ya.
5: Y yo en realidad es una persona de 40 años. Ajá. Pero no he podido conseguir trabajo.
0: Uy, caramba.
5: Entonces he estado saliendo a la calle buscando trabajo y no lo he conseguido ya.
0: Ya,
5: y también. Yo le quería pedirte un favor, yo sé que eres una persona muy muy caritativa y quería pedirte un favor.
0: No, dale. ¿A qué te dedicas? O sea, ¿qué es lo que...?
5: Ah, yo me estaba dedicando antes, o sea, en mis tiempos, más, un poquito más, como se dice, ¿no? Más, cuando era más joven.
0: Ya.
5: Yo soy lavador de auto.
0: Ya. O sea, ¿qué servicios puedes dar? ¿Qué sabes hacer? ¿Lavar auto, dices?
5: Yo ahorita puedo trabajar de lo que sea ahorita, ya. Porque yo ahorita ya no exijo nada, en realidad, porque yo soy una persona que trabaja de todo, en realidad, de todo, cualquier trabajo, pero me gusta aprender bastante.
0: Ya, correcto.
5: Y yo ya sí necesito una oportunidad de trabajo porque yo tengo familia.
0: Te entiendo.
5: Y ya, bueno, yo estaba haciendo cachuelos, ¿no? Limpiando andamios, haciendo otras cositas, cargando peso en el mercado.
0: Puedes brindar cualquier tipo de servicio.
5: Sí,
0: aprender cualquier oficio, correcto.
5: Sí, ya, y yo aprendo. Entonces, soy una persona. Yo me considero joven todavía porque tengo 40 años.
0: Sí, claro, todavía.
5: Y yo no, o sea, no es que ya, yo soy una persona muy activa.
0: A ver, Daniel de Villa El Salvador es un hombre de 40 años que está buscando trabajo y puede desempeñarse en cualquier oficio.
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0: ¿Cuál es tu teléfono, Daniel?
5: Sí, puedo darlo.
0: Sí, claro, si gustas.
5: Muchas gracias, señor amigo Jack. Mi número es 942.
0: Ya.
5: 70.
0: Ajá.
5: 71. 43.
0: Ya. 942 70 71 43.
5: Ajá, ese es mi número. Y si una persona me. Ya, bueno, Estaba ayer también, estaba buscando trabajo, saliendo a la calle con el frío, con el sol. Igual, he estado ahí dándole, y a veces he estado consiguiendo trabajo, pero solamente por 2 o 3 días. Yo quisiera que una persona me ayude trabajar de lunes a sábado o de lunes a domingo, no importa, o sea, yo soy una persona muy trabajadora. Siempre me he dedicado a trabajar, entonces me afecta.
0: Siento que eres una buena persona, Daniel. Yo espero que después de darte un número la gente te pueda llamar, ¿no? Y sí, aprecio, digamos, la responsabilidad que tú tienes y recurres a un medio de comunicación nacional para poder solicitar a alguna persona que te pueda brindar algún empleo. Y nos das tu número, Daniel. Hay que darle ánimos a Daniel Cesarín. Aplausos para el gran Daniel, por favor. Espero que alguien te pueda llamar, Daniel. Él ha dejado su número 942-70-71-43. 942-70-71-43. ¡Exitosa! Está buscando un trabajo. ¿Algo más quieres decirnos, Daniel?
5: Agradecerte a ti por ese gesto.
0: No, tranquilo, Daniel, tranquilo. Si acá podemos colaborar en algo, lo hacemos, Daniel. Y ojalá, en verdad, alguien te pueda llamar. Te pueda llamar, Daniel, ¿ya? Daniel, sí, y yo aprecio porque él toma su tiempo, porque como cualquier otra persona desempleada, necesita, ¿no? Necesita un trabajo y veo que él tiene esa responsabilidad, al punto que llama a un medio de comunicación para poder decir si alguien me puede dar un trabajo, ¿no? Bien, Daniel. Igual a ver si nos llamas mañana para saber de ti, si es que pudieron haberse comunicado contigo. 942-70-71-43. 942-70-71-43. ¿Ya? Sí, ahora. Y miren, y Daniel llama en vez de que tenemos llamada de gente que se queja, ¿no? Él no se queja. Él no se queja de que no tiene trabajo, ¿no? Él está buscándole. Él va contra la adversidad, ¿no? Que en algún momento nos puede pasar, y nos ha pasado. Yo he estado en algún momento desempleado también. Y por supuesto, cuando tienes una carga, la preocupación, ¿no? Vives de tus ahorros y ahora, ¿qué hago? Entonces, y eso es lo que yo aprecio de Daniel, ¿no? Él no se queja, él busca más bien. Él busca, va contra toda esa adversidad y llama exitosa a ver si alguien puede darle un empleo a Daniel. Él vive en Villa El Salvador. Si no han copiado el número, me llaman y yo les repito el teléfono de Daniel. Dale sus aplausos nuevamente, Cesarín, por favor, al gran Daniel de Villa El Salvador. 942-70-71-43. De todo corazón, ojalá alguien se pueda comunicar con Daniel, ¿no? Alguien que nos escuche en un mercado, alguien que trabaja en el terminal pesquero, que tiene un carwash, alguien que necesita de un personal. Ahí está Daniel, dispuesto a trabajar y aprender, cualquier tipo de oficio. 4:25 de la madrugada, Cesarín, ¿habrá tiempo para una llamadita más? Usted dirá, o nos vamos a la pausa, o por aquí leo a la gente que me escribe. Ajá, ya, correcto. Juanito Grandes Vargas me dice, felicitaciones por el apoyo a Daniel, vale la pena atender esto. Sí, cómo no, vale la pena, en verdad yo... Mi deseo hoy es que Daniel pueda encontrar un trabajo, en verdad. Ese es mi deseo de hoy lunes. Es un mil oficios, me dice Juanito Grande. Sí, es verdad, ¿no? Janet Madrid, hola, buenos días. Yaxito Pechocho, hola, Janetcita. Manuel Sandoval Mendoza, buenos días, Jack. La delincuencia va a terminar cuando controlen a las compañías telefónicas y a todos los bancos, ya que allí está la clave para que exista toda la información de la delincuencia. Muy bien, tenemos que hacer una nueva pausa, la última ya, ¿no? 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Hacemos pausa y volvemos ya con la última parte en La Voz de los Pueblos.

0: La hora en Exitosa, 4 de la mañana y 27 minutos. 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

0: 4:30 p.m. Desde Puno, durante la ceremonia de clausura de la Feria Exposición de Camélidos Sudamericanos, Agropecuarios y Artesanales, la presidenta de la República, Keiko Fujimori, señaló que comprende la situación de dolor y abandono de la zona sur por parte de anteriores gobiernos. El próximo jueves 3 de septiembre a las 10 de la mañana se convocó a sesión del Pleno en el hemiciclo del Congreso de la República con una agenda centrada en la sustentación de los proyectos de ley correspondientes al presupuesto, endeudamiento y equilibrio financiero al sector público para el año fiscal 2027. En el ámbito internacional, el volcán Sinabung erupcionó este lunes tras varios días de intensa actividad y expulsó una enorme columna de ceniza que se elevó a unos 3.500 metros sobre su cima, según informó el Centro de Vulcanología y Mitigación de Desastres Geológicos de Indonesia. En deportes, la Liga de Fútbol Profesional informó que debido a inconvenientes con la aerolínea encargada de trasladar al plantel de Melgar, el duelo entre Atlético Grau y el Dominó varió de fecha. Ahora se reprogramó para el martes 1 de septiembre a las 3 de la tarde en el Estadio La Matanza. 4:31 p.m. Tú estás en Exitosa en Lima 95.5 de la FM. 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

0: 23 en todo el Perú. Muy buenos días a todo el público.
1: Travieso.
0: Buenos días a toda la gente que recién está despertando.
1: No, señor,
0: ya se une,
1: no, señor, no.
0: A la sintonía. Sí, señor. Sí, señor.
1: No, señor.
0: Sí, señor. Ya se une a la sintonía.
1: No.
0: Muy buenos días. Mira que le van a dejar cojo otra vez, ¿eh? Buenos días, 4:34 en todo el Perú. Así fue, su pobrecito. Y luego quedó cojeando. Ah, caramba, pobre. O sea, por eso no vino,
1: pues. Ah.
0: No, pero hoy ya tiene que estar,
1: ¿eh?
0: Así, sin silla de ruedas, no sé, pero tiene que estar, ¿no? Una pisadita el pie de la uña, no, pues tampoco te pases, macho. Muy buenos días, 4:34. Nuestro amigo Machi se ha quedado cojo, si no next. Ya seguramente para mañana se repone, ¿no? Ya se ha echado su Dencorú, su Charcot. Más son cremas que a él le acompañan constantemente. Pero ya le dije, cuida, ya no estás ya para esos trotes. 4:34 en todo el Perú. Buenos días a nuestra gente querida que a esta hora nos acompaña. A los que desde las 2, otros 3, algunos 4... se unen a nuestra sintonía. 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Buenos días a los peruanos quienes están en el exterior. 4:35. Soy Jack Miranda. Hoy me quedo hasta las 5 de la mañana, como siempre. Hoy se acaba junio o agosto. Se acaba agosto y empieza mañana el mes favorito.
1: Novito,
0: mi mes. Empieza septiembre. Hola, Hajimi, ¿cómo estás? Buenos días.
1: Los patitos.
0: Ese Hajimi. Bueno, oye, Cesarín, Chelín hace sus transmisiones en vivo, ¿ah?
1: Sí.
0: Los fines de semana se amanece, Chelín. Nos hace la competencia. Se amanece toda la madrugada. El sábado estuvo en su TikTok. En su TikTok, habrá que buscar a los otros amigos videntes que si también César se amanecen como Chelín. ¿Cesarín? ¿Así qué dijo Chelín? Dejó, dice, una
1: falsa. Miranda, una gran persona. Y aparte que hubo un movimiento.
0: Gran Chelín, ¿no? Bueno, vamos a seguir con el tema que nos convoca a esta hora. Y estamos hablando.
1: Una gran persona.
0: Gracias, Chelín. Estamos hablando de el problema del transporte o de los malos conductores que impiden el paso rápido de las ambulancias. Y les decíamos que el SAMU atendió en lo que va del año más de 10.000 accidentes, ¿eh? Y de este número, 3.600 intervenciones requirieron despacho de ambulancias para socorrer o para trasladar a los heridos. El tiempo que toma las ambulancias para dar respuesta es de 14 minutos en promedio, que debería de ser menos. Pero a veces ese 14 minutos se convierte en mucho más, media hora, 20 minutos, 30 minutos, para poder salir de la congestión. Y muchas veces, ante este trabajo que realizan las ambulancias, los conductores no les ceden el paso, están allí detrás, no se hacen a un lado, deberían, están en la obligación de hacerlo, porque cuando hay una ambulancia, ellos tienen la prioridad. ¿Saben por qué? Porque está llevando a una persona que necesita atención médica. Está en emergencia, su vida está en peligro. O está yendo por una persona que necesita de la atención. Hay indolencia, hay negligencia, hay mala educación por parte de conductores. A quienes el gobierno, por ejemplo, transporte público, ha decidido perdonarles las papeletas, las multas, en un 90%. No se puede premiar la infracción, el mal comportamiento de los conductores, ¿no? Y que en muchas ocasiones gente ha terminado muriendo por una falta de atención rápida. ¿Por qué? Por la negligencia, la desidia de otros que creyeron tenían la prioridad. 4:38, vamos a ir conversando con el público sobre este tema. Me han dejado comentarios aquí en las redes sociales. Jorge Lamas, hola, buenos días, me dice: durante mis vacaciones en Perú experimenté el caos del transporte, la falta de respeto a las normas. La verdad es preocupante. ¿Qué haría? Incautar las licencias de los infractores hasta que paguen su multa. Yo estoy de acuerdo contigo, mi estimado Jorge Lamas. Escribió Ana Bautista Lopinta. Saludos, señor Daniel. Se refiere al señor de Villa El Salvador, ¿no? Si hoy día no consigues, mañana vas a conseguir algo mejor para ti. Dios tiene guardado. Se siente que usted es una persona sincera y trabajador. Sí, sí, ojalá y hoy alguien le pueda llamar a nuestro amigo Daniel de Villa El Salvador, ¿no? A ver, alguien más me escribió, Manuel ¡exitoso! Sandoval Mendoza. Mira, Manuel Sandoval me da por aquí un aviso de trabajo, Daniel, ¿no? Si Daniel nos está escuchando todavía, él comparte un aviso de trabajo y de pronto esto te interesa, Daniel. 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Personal para reparto con licencia de conducir vigente para moto carguera, trimoto, ¿ya? Dos, personal para atención al cliente con experiencia en ventas. Ahora, de pronto tienes licencia para poder conducir moto, Daniel, entonces aquí podrías postular. Me pasa esta información, un contacto en las redes sociales. 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Esto es en Huacho. Ay, esto es en Huacho, ¿no? Domingo Torero, Huacho. Igual de pronto le interesa a Daniel, ¿no? 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Correcto. Gracias, ¿eh? Gracias a la gente que aporta al llamado de Daniel. David Rivas Ledesma, hola. Hola, Lobito. ¿Qué tal, Daniel? David, Juanito Grandes Vargas, seguimos aquí. Gracias, Juanito. Daniel Salazar Torres, o sea, Jack Marcial es chileno. ¿Por qué? Trabaja 5 días y encima es roto. No, o sea, ha tenido una molestia en el pie. Está cojeando, sino next. Y José Francisco Capillo, señor Miranda, siguen matando peruanos. El plan escudo para el otro año será Pompinchú. Ahí viene la China. Bien, Pepe Pancho. Vamos con más llamadas, Cesarín 441. Aló, buenos días. Hola, ¿con quién hablamos? Muy buenos días.
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0: Aló.
3: Hola.
0: Hola. 940-800-800. Aló.
3: ¿Cómo estás?
0: Bien, bien. ¿Tú qué haces?
3: Aquí extrañándote.
0: ¿Qué extrañas?
3: Te quiero.
0: Ah, sí, pero no lo sabía. Me acabo de enterar.
3: Que pienses en mí, que sueñes en todo lo que hacemos.
0: ¿Qué cosas?
3: Cuando te apliqué 4 dosis con mi jeringa.
0: No, ese es Amachi. Ese es Amachi.
3: Tu bebito.
0: Jazz Palomino. Bien, tío, Jazz Palomino. Jazz Palomino está en el extranjero también. Exitosa. Buenos días.
4: Hola, buenos días, Jan Miranda.
0: ¿Qué tal, Luis de Chincha?
4: Luis de Chincha, efectivamente.
0: ¿Qué tal, Lucho?
4: Aquí, pues, Jan Miranda.
0: ¿Dónde has dejado a Marcial,
2: exitosa, Luis?
4: Marcial estaba un poquito delicado, que ha venido a Chincha con un domador de gato cabeza negra.
0: Ya, o sea,
4: por acá está que probando pues carne de gato.
0: Dice que le han dejado cojo a Marcial.
5: Guardo muchas veces esos ambos.
4: Sí, por aquí está Marcial de la Cruz descansando.
0: O
4: pues,
0: sea, allá en Chincha le dejaron cojo. O sea, la cojera viene de allá.
4: De allá miau, viene arrastrando.
0: Miau, miau.
5: Ah, ya. Miau.
0: Muy bien, Luis. A ver, ¿qué nos vas a decir?
4: Sí, preocupado por la masacre que ha sucedido en Trujillo, ¿no? Claro, preocupado, pues. Yo no sé qué se está tomando, qué acciones están tomando. Anoche habló varias personas, pero la verdad que en conclusión, no esperemos resultados, es lo que dicen, hasta el otro año, o sea, quiere decir que las muertes van a seguir aumentando, no se dice prácticamente el comandante general de la policía, hay que seguirlo esperando hasta el otro año, en septiembre hasta el otro año.
0: Hasta el otro año será.
4: para el otro año será, y eso no puede ser, pues, Jack Miranda. Hay que una reestructuración total, tiene que ser desde la cabeza. Si queremos cambio, desde la cabeza tenemos que empezar una reestructuración total y cambiar las reglas de juego en la Policía Nacional del Perú, ya para terminar, porque no se puede 10, 11 meses, un año formar a una policía. Tiene que ser más en las escuelas y las exigencias tienen que ser, pues, no más, porque mira, un profesional 5 años, 10 años, 3 años, y la policía 10, 11 meses. Entonces, ¿qué tipo de autoridades tenemos en las calles? Entonces, tenemos que reformar la policía. Y para terminar, ayer ya yo me dedico al taxi, cargué a un profesor que me dio pena, de 67 años, y le digo: señor, ¿qué opina usted del gobierno actual? Mire, a mi hijo me dice: yo soy profesor jubilado, he trabajado 37 años y ahorita me he jubilado con una pensión que no alcanza y tengo que trabajar de guardián de noche para poder subsistir. O sea, es algo increíble que un profesor estudie 5 años y cuando se jubila, una pésima pensión. Y para ser policía, 10 meses. Entonces, ahí eso tienen que modificar, mi estimado Jay Miranda. Muy buenos días, bien, exitosa.
0: Que te vaya bien, Luis, de Chincha. Y regrésalo a Marcial, por favor, Lucho. Y la reestructuración en la Policía Nacional, el cambio de Arriola, ¿para cuándo? ¿Para cuándo? ¿Para cuándo, Cesarín? Dímelo.
6: Al otro año será.
0: Al otro año, ¿no? Ah, ya, correcto, al otro año. Bueno, dicen que Marcial se fue a Chincha y aprendió.
6: ¿Quién? Al otro año. Al otro año será.
0: Aprendió a maullar allá, ¿no? En Chincha. Choferes ignorantes, dice Juanito Grandes. Choferes ignorantes y abusivos que no saben de emergencias y no dan paso a ambulancias. ¿Qué policía? Que la policía les sancione. Restituyan. ¡Exitosa! Destituyan, debe ser, a Arriola. Correcto. Carlo Bento. Aquí en Europa, pobre que te pille la policía cuando no das paso a una ambulancia. Te quitan puntos, una multaza. Y para más inri, podrías ir ante un juez. Mezclaré como el doctor Willy, que echen a Arrechola. Carlo, ven. Eric Jesús Mesa Ramírez, ya tenemos una pésima cultura vial de choferes y peatones. Y ya deberían enseñar eso a los más pequeños desde ayer. Y la cosa por bloquear el paso tiene que ser multa económica. Ya, para que duela, correcto. Siguiente llamada, Cesarín. Usted pásame la voz, 940-800-800-7410-955. Aló, buenos días.
7: Robito, me despido.
0: Augusto de Ñaña.
7: Sí, es una vaina el tráfico, es una vaina los conductores. Es una vaina, es un caos. Lima es Calcuta. Lima es Bombay. Lima es Pakistán. Dhaka. Parecemos unos hindúes, pakistaníes, bengalíes. Parecemos el sureste de Asia. ¿Qué causa? Ojalá que todo mejore, pues, lo visto. ¿Qué nos queda? Esperar.
0: Ojalá.
7: Para el otro año será. Para el otro siglo será.
0: Oye, ¿sabes cuándo?
7: Sí. Te escucho.
0: ¿Sabes cuándo va a regresar Marcial?
7: No, está bien abrazadito ahí.
0: Mire, le va a preguntar a Cesarín. Cesarín, ¿cuándo va a regresar Marcial?
6: Al otro año será.
0: Al otro año.
7: Está con su Zambrano Montoya.
0: Oye, no, dice que...
6: ¡Miau,
0: dice
6: miau, que está miau! Cojo.
0: Dice que está cojo, hombre, está cojeando, Marcial. Está cojeando.
7: Ah, ¿tanto se ha sentado?
0: No sé.
7: Ya te digo, ay, no sé. Le gusta, tú sabes que le gusta la bicicleta y montar bicicleta, pero sin asiento.
0: ¡Exitosa! Ya, gusto, ya.
7: Que tengas un bonita semana, Lobito.
0: Ya, gusto, que te vaya bien. Ya. No, que se recupere nuestro amigo Machi, ¿no? Que se recupere, Machi. Si no, para el otro año será. Johnny Meyer, nadie puede contradecir al transporte. Primero prohibieron dos personas en moto, ahora perdonaron las papeletas, que se creen dueños de las pistas. Sí, gracias, Johnny. Hola, buenos días. Aló. Aló.
7: Aló.
0: Aló, ¿su nombre?
7: Buenos días.
0: Sí, ¿cuál es su nombre?
7: Ah,
8: Antonio Castillo, buenos días.
0: Amigo Castillo, ¿de qué parte?
8: De Santa Anita.
0: Ya, adelante, adelante con tu comentario.
8: De Santa Anita.
0: Habla Castillo.
9: ¡Ya!
8: Buenos días. Habla Castillo.
0: ¿Qué hacemos, César? Con Castillo nos vamos a ir hasta las 55. Siguiente, ¿no? Next, next. Cojo, sino next. ¡Aló! Siguiente llamada, ¿eh? Next, next. No, es que tenía que bajarle el volumen de su radio, amigo Castillo. Eric Jesús Mesa Ramírez, creo que Advíncula. Ha pisado al pato. Ese Sambo tiene esa fama. Juanito Grandes Vargas. Destituyen. Dije, ya, claro, pues estos puestos restituyen. Hoy Keiko debe dar mensaje a la nación. Anunciar urgente qué hacer hoy, con lo de Trujillo. Ya. Y si no, para el otro año será. Carlos Ángeles Casas, ya Clovito, así no les pongan multa o les perdonen, igual van a seguir infringiendo las reglas de tránsito. Sí, pues, ¿no? Porque no están educados. 4:50. Otra llamadita, Cesarín. Para el otro año será. César, por favor. César, la próxima te estoy llamando. Carlos Uruguayo, ya. Por su incapacidad, por la incapacidad de Keiko y por los 70 muertos, los tacneños, en la procesión de la bandera fue abucheada, ya, tirada con huevos. Todo esto ha sido tapada por la prensa de Lima. Oh, sí se ha contado esto, Carlos, de Coracora. 4:50 de la madrugada, gracias a la gente que sigue opinando. Aló, buenos días.
10: Buenos días, don Jack Miranda.
0: Pepe Pancho, José Francisco Capillo, de la Isla Bonita.
10: Conchetoro.
0: Conchetoro. Conchetoro de la Cruz.
10: Marcial.
9: América.
10: Está, acá le llaman, está coja.
0: Exitosa. No, sí, me preocupa porque mi amigo Machi está con una cojera en este momento.
10: No, esos son pasajeros.
0: ¿Tú crees?
10: Así es el primer día. Bueno,
0: te vacilas.
10: Has tocado este tema sobre el tránsito. Yo recuerdo, señor Jack Miranda, y he trabajado en Lima, en la chatarrería, hace años atrás, 3 años. Y me ha gustado ese rubro porque estaba en almacén, una base taller de un señor que era el número 2 en chatarrería. Yo estaba a cargo de cortes.
0: Ya.
10: Y verdad que Lima es una tuburización en cuestión de tránsito. No hay señalización, no hay unas normas de tránsito. Más aún, cuando es 12 del día, es una tuburización. Y usted sabe que cuando uno se sube un bus a un micro, te vas durmiendo, pues, porque el trayecto es largo, es como si estarías viajando en un avión una hora del tránsito. Y esto, pues, es una chamba dura para el municipio. Más aún acá en Quito, es igual.
0: El problema, uno de los factores es la mala conducción también, José Francisco. Y hoy hablábamos justamente de esos malos conductores, por ejemplo, cuando no le dan paso a una ambulancia.
10: Ya también tienes que ver la tuborización que hay. Yo sé que todo, ese es el que sabe, mejor dicho, ese es un privilegio. Cuando escuchas una sirena, tienes que ponerte a un costado. Y eso sabe la gran mayoría de conductores.
0: Sí, pues, saben, pero no lo aplican.
10: La tuborización, ya que es enorme, es un cuello de embudo, donde que tú le quieres dar paso, pero no, o sea, estás tuborizado. Acá lo que se quiere es parar un poco. Acá tiene que ver la chamba en los municipios. También aquí Iquitos es chico,
0: ya.
10: Pero no hay señalización. no hay una ordenanza.
0: Debería.
10: O sea, acá las autoridades y políticos.
0: Pero si, a la política, y si no hay señalización, ¿cómo es que se conduce? ¿Cómo se evita accidentes? ¿Cómo es que se dan pase en un cruce?
10: Es un conocimiento que tienes. No pone señalización porque los carriles están destrozados. No hay un trabajo de autoridad municipal acá en Iquitos.
0: Ya, correcto.
10: Tú vienes acá en Iquitos, vas a ver los carriles vehiculares.
0: Voy a ir a Iquitos y, como has prometido, me vas a recibir, me vas a hospedar allá en Iquitos.
10: Tienes mi lecho, tienes mi pecho, tienes mi casa.
0: No, mira, me conformo con tu lecho, pero no con tu pecho.
10: Felicidades, el pecho, Miranda. Buenos días,
0: cuídate. Listo, Pepe Pancho. Tiene mi pecho. Tiene mi lecho, mi pecho. Bien, tenemos que contar la buena noticia, porque no todo es feo ni malo, Mar Anthony. Hay cosas bonitas como yo. Así que, por favor, preséntalo, Randy.
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0: Ay, no ha venido suavecito, ¿no?
11: Que estás cansado de andar y de andar y camina.
0: No, sí me está preocupando. Que me han contado su coger es, le han visto un poquito mal a Machi, ¿no? Recupérate, Machi, recupérate. Lo han visto saltando como cuando el pato duerme con una sola pata. ¿Sabían que el pato duerme con una sola pata, no? No me refiero de su hembra, sino de su pata, ¿no? Así lo han visto a Marcial, de una sola pata. 4:55, viene la buena noticia. El maratonista peruano Cristian Pacheco se coronó campeón del maratón de la Ciudad de México tras registrar un tiempo de 2:10:03. El atleta nacional lanzó un ataque decisivo antes del kilómetro 30 para imponerse con más de 400 metros de ventaja sobre sus perseguidores. El podio masculino lo completaron los etíopes Ambesa Lencho Tesfaye en el segundo lugar y Baliu Yohun Desert en la tercera posición. Pacheco suma este importante logro internacional en uno de los circuitos más exigentes de Latinoamérica, consolidando su liderazgo en el atletismo de alta competencia. Aplauso para Cristian Pacheco, quien ha ganado la maratón de la Ciudad de México, coronándose campeón. Y bueno, nos tenemos que retirar, pero no me puedo ir sin antes darle la bienvenida a mi compañero, a mi amigo Carlos Manuel Rosas del Perú. Hola, Manuel, buenos
12: días.
0: Hola,
12: ¿qué es de tu vida? ¿Qué me cuentas? Lunes, iniciando semana.
0: Aquí preocupado.
12: Ah, un abrazo.
0: Aquí preocupado, Manuel.
12: ¿Qué ha pasado? ¿Qué te preocupa? Bueno, tú estás siempre preocupado, por eso andas cabezón.
0: Sí. Estoy preocupado por mi amigo Machi.
12: ¿Qué pasa con Machi?
0: Es que le han visto cojeando.
12: Le han visto cojeando. Oye, no le habrá visitado Advíncula.
0: Eso es lo que me preocupa.
12: La fe, lo más lindo de la vida. Qué malo. Oye, es que qué desgraciado.
0: En su Facebook publicó:
12: ¿ya?
0: Cojo sino next.
12: Okay. O le ha pisado clavo o algo así, ¿no?
0: No sé, pero...
12: Bueno, pero está delicadito, hay que mandarle un abrazo a Marcial, que ojalá mejore pronto.
0: Que se recupere.
12: Se recupere al toque, que esté acá, porque la verdad es que se le extraña.
0: Sí, es verdad. Así,
12: no, ya un hoy pato tiene... solo, no la hace, pues. Ni él solo, ni tú solo. Los dos patos es. Esa es la dupla.
0: Ahora... hoy tiene que
12: venir. El 22.
0: Hoy tiene que venir, así sea con silla de ruedas, pero tiene que estar.
12: De todas maneras, o en muletas o lo que fuere.
0: Sí, pero hoy tiene que estar.
12: O que le cargue a alguien, de todas formas, ¿no?
0: Martín.
12: Martín puede ser, ciertamente.
0: Muy bien, Manuel.
12: Pues estamos listos ya, que arrancamos semana. Un fuerte abrazo.
0: Listo, se quedan con Manuel Rosas del Perú, en Exitosa Perú. Nos vemos. Recupérate, Machi. Recupérate. Hoy te hemos vacilado, pero recupérate, Machi. Seguramente ya te vas a reponer. Si no, vas a seguir durmiendo con una sola pata. 4:58. Nos vemos mañana, 2:00 de la madrugada. Cuídense. Chau.

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0: buenos días. Un gran abrazo. Arranca la semana, termina el mes. Lunes, último día de agosto, 31. Lunes, primer día de esta hermosa, ojalá, semana para todo el mundo. Levanta, Cecita. Te doy un fuerte abrazo. Como siempre, mi más cordial bienvenida. Mi deseo que este sea un muy buen lunes, mejor para todos, y que este día abra las puertas a una buena semana. ¿Listos? Vamos a ver qué nos trae. ¡Ay, ay, ay! Estos son días en los que uno a veces se plantea la interrogante. ¡Oh! ¿Doy la noticia? ¿No doy la noticia? Hemos tenido un fin de semana, si hay una expresión que resume todo, sangriento. Un fin de semana con muchas muertes, asesinatos, crímenes. No solo los cuatro de Trujillo, que ha sido ya una cosa pero espeluznante el día de ayer en horas de la madrugada, sino que la noche madrugada del día de hoy, otro doble asesinato aquí en Lima, en Santa Anita, de una madre y un hijo a manos de, aparentemente, la pareja, el esposo y el padre del menor, esposo de la persona fallecida. Justamente sobre este tema estamos en comunicación en vivo a esta hora de la mañana con Marcia Chagua, que tiene más detalles de una nota a la que le estamos haciendo seguimiento hace ya buen rato. Estamos a las 5:03 y escuchen lo que ha ocurrido, porque realmente es tremendo. Marcia, ¿cómo estás? Buenos días, adelante.
1: Muy buenos días, información en vivo desde Santa Anita. Nos encontramos en la intersección del jirón Las Orquídeas con Los Jazmines, porque un sujeto atacó a balazos a su propia esposa y a su hijo en plena vía pública. La víctima ha sido identificada como Karina Patricia Gutiérrez Hidalgo, y según el relato de los vecinos, la familia transitaba por esta zona cuando el agresor disparó primero contra su hijo, dejándolo mal herido, y de inmediato atacó a la madre, causándole la muerte instantánea en el pavimento, para luego regresar hasta el joven y rematarlo a disparos. El hijo fue auxiliado de emergencia y trasladado al hospital Bravo Chico, mientras que el atacante huyó a su vivienda a pocos metros del lugar para ponerse a buen recaudo, y la policía logró detener al sujeto tras haber realizado disparos al aire. En el momento de la intervención se identifica al agresor como Giuseppe Carlo Leonardi Barba, quien se le incautó el arma de fuego totalmente abastecida. Y los residentes señalaron que el sujeto trabajaría en el rubro de seguridad, motivo por el cual poseía un arma de fuego. Y revelaron además que la víctima sufría de constantes violencia física por parte de su esposo. Escuchemos.
2: Ya, como que él todavía estaba respirando.
3: ¿Qué era?
2: Y según la gente, que también estoy escuchando, que la gente hablaba que lo habían visto ahí en la tarde pasar a su familia, pues no, tranquilo. Y de ahí otro señor que vino y decía, él estaba acostumbrado siempre a golpearla a ella, siempre. Como ella es de la selva, es sola, acá no tiene familia. Siempre andaba morateada, con viejo morado, nada. Pero hasta el extremo que el marido tenga que matarla, ¿no?
3: Todos sus hijos también.
4: ¿Ha sido la primera vez que se da un hecho así entre esa familia?
2: Sí, es más tranquilo.
1: A esta hora también se ha confirmado, bueno, según información preliminar de la policía, es que el joven, el hijo de este señor, el Leonardo Giuseppe, es que habría fallecido ya llegando al hospital de Bravo Chico, pero aún estamos todavía a la espera de una información oficial para poder confirmar ello. Igualmente, el detenido también está pasando por los exámenes de la diligencia correspondiente para que también luego de la comisaría también pueda seguir su curso. Esta es la información que tenemos desde Santa Anita por los 25.5 de la FM Lima Exitosa, la voz de los que no tienen voz.
0: Gracias, Marcia, por el reporte alcanzado. Esto ha ocurrido entre la noche y la madrugada del día de hoy, lamentable, en Santa Anita. Está detenido. La parte por lo menos positiva de la nota es que está detenido el autor de este doble asesinato en plena vía pública, en plena calle, usando arma de fuego, disparando contra su pareja y contra su hijo, su propio hijo, que según las informaciones preliminares, hasta ahora no confirmadas plenamente, señalan que también habría fallecido. Ya estamos a las 5 de la mañana con 6 minutos. Vamos a seguir haciéndole seguimiento a esta nota. Tremenda nota, realmente. Tremendo hecho criminal que ha ocurrido, insisto, en las últimas horas aquí en la capital de la República, concretamente en Lima Este, en el distrito de Santa Anita.
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0: Son las 5 de la mañana con 6 minutos. Pero si este hecho es realmente conmovedor, lo que ha ocurrido en Trujillo también revela el nivel de delincuencia, de violencia y de criminalidad que estamos viviendo en el país, que aparentemente no tiene límites. ¿Hasta dónde vamos a llegar? Las imágenes son, pero uno ve y termina devastado. El hecho ocurrió a solo un par de cuadras del local de la División de Investigación Criminal. Sujetos uniformados como la Policía Nacional, como miembros de la Policía Nacional, se inventan una intervención, intervienen en un vehículo de un empresario minero que está yendo con su pareja y está yendo con la amiga de la pareja. Estamos hablando en este caso de Andrea Monzón y Nadia Urtecho. Y estaban además dos personas de seguridad, Luis Ramos y Christopher García, en el vehículo. Fingen una intervención, bajan al empresario, enmarrocan al empresario, le llevan a una camioneta Hilux, Toyota, y de ahí van definitivamente con él hasta ahora en rumbo desconocido, porque estamos en condición de decir que se trata de un, evidentemente se trata de un secuestro, ¿no? Lo grave ocurre cuando los cuatro miembros, los cuatro integrantes, los cuatro acompañantes de este empresario terminan siendo también asesinados, disparados y quedan sin vida al interior de esta muy moderna camioneta que servía para llevar al conocido empresario en minero, en este caso en la zona de Trujillo. En Trujillo, para ser más concretamente, en la cuadra 2 de la avenida Húsares de Junín, en esta importante ciudad capital de la región La Libertad. En otro momento que la cámara ha registrado, también se ve como uno de los sujetos ingresa al vehículo donde están los cuerpos y sin vida, y luego de algunos segundos sale. La hipótesis de la policía es que el tipo intentó de alguna manera manejar el vehículo, sacarlo de escena del crimen y de alguna manera seguir desviando las pistas para llegar a saber exactamente lo que ha ocurrido. Pero algo ocurrió, algo pasó, no pudo llevar el vehículo y simplemente se bajó, y luego de unas 3 o 4 cuadras caminando, tranquilo, caminando, encuentra un vehículo que luego con el que se da lamentablemente a la fuga, ¿no? Se va por la calle Isabel de Bobadilla, según la información policial. Según la investigación, se estima que 10 personas habrían participado de este secuestro, que se habrían utilizado hasta 3 vehículos para ejecutar la operación, tanto para el traslado de los atacantes como para su posterior fuga por diferentes rutas, según lo que señalan las primeras investigaciones de la policía. Y a propósito de esto, habló el general Víctor Reboredo, jefe de la Dirección de Investigación Criminal, quien señaló que tras este cuádruple homicidio estarían los pulpos, ¿no? Y el secuestro, por supuesto, del empresario minero. Además, indicó un despliegue, o señaló que hay un despliegue de efectivos y de equipos policiales para diferentes regiones con el fin de contribuir a las investigaciones que corresponde. Vamos a ver si escuchamos a Víctor Reboredo. Adelante.
6: Terminado esto, estamos yendo al aeropuerto, pues tenemos que ir a Trujillo. Hay un equipo que está yendo a Puno, hay otro equipo que está yendo a Chiclayo para hacer las diligencias contra los irrecuperables intelectuales de este secuestro en desarrollo, los pulpos. En Puno, a Milton Cruzarse, hermano de los pulpos, de un secuestro ocurrido hace horas en Trujillo, con la muerte de 4 personas. Los pulpos. Técnicamente, ellos, por cronología, no saben otra manera de expresarse ante la sociedad.
0: ¿Vale? Lo que señala Víctor Reboredo es que este asunto ha sido perpetrado por los pulpos y que se podría, en todo caso, haber ideado esta acción criminal y operativizado esta operación criminal desde algún penal, dice. Se proponen como alternativas Trujillo, proponen Puno, proponen Tacna y Trujillo, y Chiclayo, y por eso está señalando este despliegue para ver si en el marco de las investigaciones se determinan cómo es que se ha podido articular un plan tan siniestro. que nos está dejando 4 personas sin vidas en un ataque armado y un empresario secuestrado, ¿no? Es lo que dice Reboredo, que esto se habría coordinado desde un o varios penales de nuestro país. Escuche.
5: Sabemos que los pulsarse, los pulpos, están detrás de este evento criminal. Ellos van a tener que responder. Ya se les va a visitar en los establecimientos penitenciarios, en los establecimientos penitenciarios donde se encuentran, para que sean trasladados estos irrecuperables, porque se tiene información que desde el penal de Tacna, de la Capilla, este sujeto conocido como Milton Cruz Arce, están tras estos eventos criminales. Son los cabecillas de esta banda criminal. Algunos están en establecimientos penitenciarios, como el último, el Andy, en Chiclayo, otro en Tacna, las damas en los penales de Trujillo, Casey y Katy Cruz Arce. Se sabe que hay toda una articulación criminal que ellos realizan para realizar estos secuestros.
0: El empresario identificado como James Marty Lara Tantaquía, ¿no? Por su vida están solicitando, según las primeras informaciones, hasta 3 millones de dólares. Los delincuentes criminales que no tuvieron ningún reparo, no solo en el secuestro, sino en asesinar hasta 4 personas. Según la información recabada en el marco de saber quién es exactamente este empresario, uno de los detalles que ha saltado inmediatamente es que había estado implicado en la trama de esta incautación de una enorme cantidad de oro. No sé si ustedes recordarán, 121.2 kilogramos de oro en septiembre del año 2024, una trama que terminó, por supuesto, implicando a Chibolín, de una supuesta organización criminal, Los Topos del Frío, que empezó revelándose a través de las primeras declaraciones dadas por quien fuera la esposa de el conocido jugador de fútbol Orejita Flores, Edison Flores. ¿Se acuerdan ustedes? El 6 de septiembre, la exesposa Ana Ciucho Neira denunció lo que estaba haciendo, una especie de coordinación, su primo Javier Miuley Ciucho y Andrés Hurtado, para recuperar más de 100 kilos de oro a través de una intervención de la fiscal superior Elizabeth Peralta Santur, cosa que además consiguieron. Hay mucha cosa de por medio, hay por supuesto oro ilegal de por medio, hay por supuesto minería ilegal de por medio, hay criminalidad de por medio, y hay lo más claro, lo más evidente, lo más palpable y evidentemente además lo más doloroso: hay una incapacidad del Estado de resolver temas principales, porque tras esta muerte hay un asunto concreto: minería ilegal. Y tras la minería ilegal hay otro asunto concreto: Reinfo. Y tras Reinfo hay otro asunto concreto: la hasta ahora tarea incumplida de ordenar la minería en nuestro país. La pequeña minería, la mediana minería, la minería artesanal, llámelo como quiera. Pero en este país nuestro, que es un país eminentemente minero, que produce una enorme cantidad de riqueza en función de la minería, que está produciendo, en cuestión de oro ilegal y de minería ilegal, más de 10 mil millones de dólares, hemos sido incapaces de ordenar ese sector productivo que le podría dar no solo orden, valga la redundancia, no solo generación de empleos positivos, sino una enorme cantidad de recursos al fisco peruano. Esta es la hora, estamos ya a las 5 de la mañana con 15 minutos. A propósito de este hecho, Renovación Popular, la bancada de Renovación Popular ha solicitado la inmediata renuncia del comandante general de la Policía Nacional del Perú, Óscar Arriola. Mediante un comunicado, el grupo parlamentario, además de solicitar la renuncia de Óscar Arriola, exige al gobierno acciones inmediatas para recuperar el orden en nuestro país y darle tranquilidad a la ciudadanía. De otro lado, desde el gobierno, la respuesta ha sido la siguiente. El premier Luis Galarreta habló también César Astudillo, ministro del Interior, y el ministro de Defensa, Rafael Belaunde, que ya se encuentra en Trujillo. Se reunieron todos junto a la presidenta de la República, y lo que ha dicho Luis Galarreta es: estamos necesitando urgentemente la delegación de facultades para poder actuar según lo que ha señalado. Escuche.
7: Lo que quiero dejar claro es justamente la necesidad y la urgencia de la Delegación de Facultades en materia de seguridad ciudadana. Que nuestro servicio de inteligencia pueda tener operaciones que no tiene hoy día es sumamente importante para detectar a tiempo estas bandas criminales. Más allá si son arreglos de cuenta o no son arreglos de cuenta, porque finalmente hay violencia en la ciudad, que es lo que queremos nosotros frenar. Lo segundo también es de poder identificar y denominar grupos hostiles a que estas bandas también criminales como grupos terroristas, para que justamente nuestras Fuerzas Armadas puedan también tomar acción al respecto. Creo que la Delegación de Facultades tiene varios aspectos, además de los otros que son importantes, sobre todo el de seguridad ciudadana, que nos puede dar las herramientas para tomar posesión en perímetros, para tomar también de perímetro de penales, que es algo que ya el ministro de Defensa viene estudiando y avanzando, pero también para que nuestra policía tenga información clasificada de nuestros servicios de inteligencia.
8: Yo... Bueno, no sé si ustedes están entendiendo lo mismo que yo, pero ojalá lo que yo entendí no sea cierto. Pero aparentemente Galarreta nos está diciendo que sin el pedido, sin la Delegación de Facultades, no van a poder hacer absolutamente nada. Aparentemente nos está diciendo el señor Galarreta que si la Cámara de Diputados, cosa que sí debe hacer, y ojalá pronto, no estoy diciendo que no, pronto, urgente, sí, hay que darle las facultades al gobierno. Chequeando, mirando, fiscalizando, sí, sin duda. Y yo diría una cosa, espérate, vamos a separar la cosa. Ustedes me han mandado 66 pedidos. Yo si fuera diputado. Ok, primero, todo lo que no es seguridad ciudadana, a un costadito, hermano, ya, ponle a un costadito. Todo lo que no es fenómeno del niño, a un costadito. Y yo plantearía tres niveles. Uno, medidas importantes, chévere, importante. Dos, medidas urgentes, chévere. Tres, medidas de emergencia. Medidas de emergencia, mañana, hoy día lunes, pasado mañana, la semana, en 10 días, en 7 días, en lo que fuere, en 15, toma gobierno. Para no caer y no hacer lo mismo que el obstruccionismo, la obstruccionista oposición fujimorista le hizo a Castillo. Porque es lo que le hicieron, ¿no? Y con eso no quiero decir que pobre Castillo, va a ser un desastre de gobierno, está clarísimo. Lo he dicho una y lo diré mil veces. Pero hacer eso pronto. Pero en todo lo demás, espérate un ratito. ¿Qué simplificación administrativa? Eso podemos esperar. Es importante, ciertamente, pero no es ni urgente ni tampoco es de emergencia. Ese asunto de legislar en materia de feriado, bueno, eso estás queriendo quedar bien con la COFIPA, espérate un ratito, vamos a esperar. O sea, para no mezclar las cosas, hay que hacer la diferencia. Esto es importante, chévere. Esto es urgente, chévere. Y esto es de emergencia. Eso hay que actuar. Y emergencia ahora, en FEN y Seguridad Ciudadana. Ahí concéntrense. En lo demás, espere. Esta es la hora, son las 5 de la mañana con 19 minutos. Pero sería fatal que el gobierno nos esté diciendo que no tiene armas. Porque, a ver, dime una cosa, para perseguir a esta gente a dos cuadras de la Divinca, ¿qué cosa necesitas? ¿Qué delegación de facultades? Para actuar rápidamente, ¿qué necesitaste? No creo que necesites mucha cosa, ¿verdad? En fin, pero es la explicación, que no es explicación, sino excusa de parte del presidente del Consejo de Ministros para decir que no están actuando. A las 11:30 de la noche del día de ayer, el ministro de Defensa, Rafael Belaunde, llegó a Trujillo, al Aeropuerto Internacional Capitán FAB Carlos Martínez de Pinillo, exactamente en Huanchaco, Trujillo, para coordinar con el comandante general de la Policía Nacional, Oscar Arriola, y ver acciones ante los hechos registrados. Otra vez repitió la misma monserga, que queremos militares en los perímetros de los penales como parte de la estrategia del gobierno contra la criminalidad. A ver, escuchen esto, que ya parece una especie de rezo diario, repetitivo y hasta cansón, del señor ministro de Defensa. A ver, adelante.
9: Nosotros vamos, las Fuerzas Armadas van a tomar control perimétrico de los penales y sobre todo vamos a establecer un retén militar para asegurar que nada que no debe ingresar a un penal, ingrese a un penal, ¿no? Entonces vamos a desplegar equipos de escaneo personal que detectan no solamente objetos metálicos, cualquier cosa que está acoplada al cuerpo o escondido en alguna cavidad va a poder ser detectado. Vamos a desplegar equipos de escaneo de bultos para poder escanear los paquetes. Y la idea es que nadie ingresa al penal si no ha pasado por este retén militar primero, ¿no? Y cuando digo nadie, me refiero ni visitas, ni personal del INPE, ni personal administrativo, ni proveedores que vienen a dejar alimentos. Todo el que quiera ingresar al penal, el que quiera cruzar esta puerta que está atrás mío, tiene que pasar previamente por el retén militar y tener la autorización para hacerlo.
8: Cinco, escúcheme bien, 5 veces estuve escuchando lo mismo. 5, 1, 2, 3, 4, 5, en un mes y 2 días de gestión. O un poquito más. ¿Por qué no lo hace, señor ministro? ¿Qué espera? ¿Delegación de facultades? No es cierto. Acción de militares en la lucha contra la criminalidad. Acción de militares en el control interno, en coordinación o bajo la tutela, el orden y el comando de la Policía Nacional, se da en estados de emergencia. Lima está declarada en emergencia. ¿Por qué no lo hace? La libertad está declarada en emergencia. ¿Por qué no lo hace? ¿Qué norma necesitan ahí? ¿Qué norma? Bueno, declarar en estado de emergencia el sistema penitenciario. Saque un decreto.
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8: ¿Qué delegación de facultad requiere ahí? Acción de militares en la lucha contra la criminalidad está perfectamente establecido en lo que corresponde a un estado de emergencia. ¿Por qué no lo hace? 28 de julio, estamos a 31 de julio. Perdón, 28 de julio, estamos a 31 de agosto. ¿Por qué no lo hace? ¿Por qué sigue repitiendo lo mismo y no actúa? ¿Por qué sigue anunciando y no decreta? ¿Por qué sigue prometiendo y no cumple? Yo no entiendo. Pero que alguien me diga si es que en el marco de un estado de emergencia no se justifica plenamente y no se abre además el camino legal y constitucional para la acción de los militares en lo que corresponde a la recuperación del orden interno. Y si eso significa cuidar perímetro de la cárcel, simplemente póngase de acuerdo entre comandos y definan, esta es su tarea. Si eso significa que hay que controlar el ingreso interno, bueno, esa es su tarea. No, espera. Ahí estamos sentando al sistema penitenciario y otra cosa. Ok, declaren estado de emergencia al sistema penitenciario mañana y actúe. Pero deje de anunciarnos y vendernos humo y no hay cuándo actúen en relación a este tema. Ha insistido el ministro y ha dicho que el penal Ancón 1, Piedras Gordas, será el punto de partida para esto que él llama un plan piloto. Luego hay 4 establecimientos más y si va bien, dice el ministro de Defensa, van a ampliar a otros penales. Escuchen.
9: Bueno, vamos a iniciar con Ancón 1, con Piedras Gordas. Estamos en el proceso de adquisición de los equipos, pero vamos a poder iniciar muy rápidamente en el caso de Ancón 1, porque la Presidenta de la República ha puesto a nuestra disposición 2 equipos de escáner personales que estaban en Palacio de Gobierno y la SUNAT nos está apoyando con equipos de escaneo para bultos. Entonces, y ya tenemos los equipos de detector de detectores de metales. Entonces, el primer piloto va a ser en Ancón 1 y ya, para eso ya tenemos el equipamiento requerido, felizmente, ¿no?
8: Esta es la hora, 5:23, ministros, está demorando, avance, por favor, además, para empezar, control perimétrico.
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8: Para control interno entiendo, arcos de seguridad, esos asuntos de escáner para ver tema de metal, ok, entiendo, hay que implementar, perfecto. Pero usted ha dicho 2 cosas, ha dicho control perimétrico y ha puesto que el control perimétrico es sumamente importante. Bueno, eso es despliegue militar, despliegue personal, con una estrategia, es verdad, con un plan probablemente, pero eso es personal. Y personal, entre comillas, deberíamos, por lo menos para el plan piloto, resolver. No sé si para luego las 68 cárceles que hay en todo el país. En entrevista con Latina, el ministro de Transportes y Comunicaciones, Rafael Rey, afirmó que la inseguridad ciudadana que afecta al país es producto de años de falta de autoridad y además de la llegada de delincuencia extranjera. Escuchen a Rafael Rey.
11: Sí, efectivamente, y lo que se me ocurre es decir que el gobierno ha encontrado esta situación de inseguridad. Y yo creo que es consecuencia de muchos años de falta del, digamos, que se ha perdido el principio de autoridad. En el Perú, más o menos, cada uno hace lo que quiere. Y a eso se ha añadido, por supuesto, no solo la corrupción, sino la migración de sinvergüenzas de otros países.
8: Dice Rafael Rey que se requiere urgentemente que el Congreso apruebe el pedido de facultades para combatir la criminalidad. A ver, adelante.
11: Yo respeto las atribuciones propias de cada poder, pero sí me gustaría, creo que pensando en el país, creo que sí sería conveniente y desde nuestro punto de vista necesario que nos concedan esas facultades.
8: Mientras tanto, el ministro de Trabajo y Promoción del Empleo, Juan Cheput, también hizo un llamado al Congreso de la República para que otorgue al Ejecutivo la delegación de facultades con el fin de emitir normas de manera rápida frente al impacto inminente del fenómeno de El Niño. Aquí está Juan Cheput, escuche.
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12: Cuando me otorgan las facultades, me están otorgando la confianza para que lo haga rápido. ¿Y por qué tenemos que hacerlo rápido? Porque se viene un fenómeno del Niño atroz que puede generar mucho daño en el país. Cuando un gobierno pide delegación de facultades, le está diciendo al Congreso, tú no hagas leyes, déjalas que yo las haga, porque yo las voy a hacer más rápido, porque el país lo necesita. Entonces, estamos invocando a los señores diputados, a los señores senadores, que nos permitan sacar esa ley rápidamente, porque el Perú requiere de respuestas rápidas ante este fenómeno del Niño que está ocurriendo.
8: Ok, yo estoy de acuerdo con que se otorgue rápidamente, efectivamente, este tema, lo que no significa que tengamos una prisa y seamos, no seamos diligentes en la revisión de cada norma. Pero mi opinión es clara. Miren, retira todos los pedidos, no retira, pero vamos poniéndole a un costado todos los pedidos que no tengan que ver con la emergencia. Ahorita el Congreso, la Cámara de Diputados concreta y específicamente, que es la primera Cámara que va a evaluar el tema y que va a definir si da o no da, debería decir inmediatamente, vamos concentrándonos esta semana, arranca lunes 31, 2, 1, 2, 3, 4, 5, ok, concentrémonos plenamente en este asunto, pasemos a comisión si es que tiene que pasar, de repente no pasa a comisión si la Junta de Portavoces se ponen de acuerdo y esto pasa directamente a debate, eso se tendría que evaluar, pero hablemos de dos cosas muy concretas, seguridad ciudadana y fenómeno del Niño, que están como para entrar a morgue, están en cuidados intensivos, estamos en un nivel de gravedad, no puede esperar más tiempo, hay que hacerlo. Dos, hay que hacerlo para que el gobierno no tenga excusa. Hay que hacerlo por dos razones. Uno, bueno, dando el beneficio de la duda, el gobierno necesita instrumentos para una acción urgente, rápida y eficaz en torno a los temas planteados. Para mí, seguridad ciudadana y fenómeno del Niño. Ya está. Dos, para que luego esto no sea materia de decir, no, es que como no me han dado la delegación, es que como se han demorado, es que me ha pasado. Recuerden que para empezar a debatir el pedido de facultades pedidas por el presidente de la República en su momento, Pedro Castillo, se han demorado 60 días la mayoría obstruccionista que estaba en el Congreso de la República, que como saben, estaba comandada por Fuerza Popular, pero no solo era Fuerza Popular, era APP, era Renovación Popular y eran otros grupos. Ojalá esta oposición no haga lo mismo. Ya son las 5:28, me tengo que ir a la pausa y regresar inmediatamente. 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Volvemos.

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5:30 a.m. El ministro de Defensa, Rafael Belaúnde Llosa, anunció que las Fuerzas Armadas se encargarán de hacer un control perimétrico en los accesos a los penales del país, como parte de la estrategia del gobierno contra la criminalidad, tras el secuestro del empresario minero y asesinato de 4 personas en Trujillo. El próximo jueves 3 de septiembre a las 10 de la mañana se convocó la sesión del Pleno en el hemiciclo del Congreso de la República, con una agenda centrada en la sustentación de los proyectos de ley correspondientes al presupuesto, endeudamiento y equilibrio financiero del sector público para el año fiscal 2027. En noticias regionales, el Instituto Geofísico del Perú informó que a las 3:22 a.m. de esta madrugada se registró un sismo de 3.6 y con una profundidad de 15 kilómetros. El movimiento sísmico tuvo como epicentro a 41 kilómetros al oeste de La Capilla, en General Sánchez Cerro, en la región Moquegua. En el ámbito internacional, Rusia prosiguió durante la noche de ayer su campaña de ataques a infraestructuras comerciales y logísticas ucranianas, con nuevos bombardeos a almacenes de empresas, camiones y a un terminal de la empresa de correo y paquetería, según informaron las autoridades de Ucrania. En deportes, el atleta huancaíno Cristian Pacheco se consagró como campeón de la Maratón de la Ciudad de México 2026, superando a los favoritos africanos y devolviendo a Perú al podio tras 12 años con una marca de 2:10:03. 5:32 a.m. Tú estás en Exitosa en Lima 95.5 de la FM. Seguimos en Exitosa Perú con...

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0: de la República decidió ir al sur. Primero estuvo en Tacna, donde recibió un huevazo, dicho sea de paso, en una acción que a nadie le puede alegrar. Es un hecho que yo les relato porque ha ocurrido. Es una noticia que hay que contar, aunque la mitad de los medios en este país no quieran decirlo. Alguien descontento o descontenta con el gobierno. Había muchas pifias en esta acción patriótica de recuerdo de la incorporación de Tacna, ¿no? Una especie de procesión de peruanidad y de patriotismo. Le han dicho muchas cosas, le han dicho hija del dictador, le han dicho un montón de epítetos muy fuertes, y alguien pasó de la palabra a la acción, que por supuesto tiene que ser repudiada y tiene que ser rechazada, porque ninguna acción de violencia puede ser de ninguna manera justificada. Por lo menos yo en este programa no lo haría ni lo haré, espero, jamás. Pero sí, evidentemente tengo que señalar cómo es que hay una muestra, un sector bastante renuente a aceptar a Keiko Fujimori como presidente de la República, y aprovecha cada circunstancia para expresar su descontento, principalmente en el sur del Perú. Se fue a Puno también, y ahí participó de la ceremonia de clausura de la Feria de Exposición de Camélidos Sudamericanos, Agropecuarios y Artesanales, donde dijo que ella entiende, comprende la situación de dolor y abandono de la zona sur por parte de anteriores gobiernos. A ver, escucha.
1: Queremos estar cerca de la gente. Comprendemos, además, que hay una situación de dolor y de abandono, porque en los últimos gobiernos no se les dio la prioridad a toda la zona sur. Y entonces, en ese entendido, tenemos que venir mucho más y traer más obras. Y yo creo que eso es lo que la población de Puno y la región de todo el sur de nuestro país van a ir viendo de parte de nuestro gobierno.
0: El norte acaba de temblar. Sí, reporte sísmico, Instituto Geofísico del Perú. A las 5:26 de la madrugada de hoy, magnitud 4 grados, profundidad 66 kilómetros, latitud 3.52, longitud 80.16, referencia a 13 kilómetros al este de Zarumilla, en Tumbes, al norte de nuestro país. No, todos los días tiembla el país. En el norte, en el centro, en el sur, un poco a ras del nivel del mar, un poco más arriba. Hay que estar preparados. Esto no es cuento, esto no es una cosa que sea simple formalismo. Hay que estar preparados, hay que tener un plan en el hogar, hay que tener un plan fuera del hogar, hay que saber qué zonas son seguras dentro del hogar, si vive en un departamento, en una casa, hay que saber qué zonas son seguras en el edificio, si vive en un edificio, qué zonas son seguras en el condominio, si vivo en un condominio, para poder hacer mi ruta. Y hay que tener a la mano la mochila de seguridad. Hay que saber qué hacemos cada uno de los miembros de la familia: el papá, la mamá, el tío, el hijo, la nuera, el yerno, el abuelo, la abuela, cuando ocurre un hecho de esta naturaleza. Hay que estar preparados. Estos solo son avisos que nos está dando la madre naturaleza. 5:38 en Exitosa.
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0: Seguimos en el norte con Chiclayo. Información en vivo con Juan Gallardo. Capturan a ex policía condenado a cadena perpetua por abuso sexual de menor. Buenos días, Juan. Adelante.
3: Gracias por el pase. Información en vivo desde Chiclayo. La Policía Nacional del Perú logró capturar en la localidad de Cuñumbusa, en el distrito de Juanjuy, a Iduvis Trujillano Bustamante, de 40 años, el suboficial condenado a cadena perpetua por ultrajar sexualmente, embarazar y causar el deceso de su propia hija de 12 años. Recordemos que Trujillano Bustamante escapó durante la madrugada del 28 de agosto del 2024 del Hospital Regional de Lambayeque, donde permanecía internado desde el 9 de ese mes por un cuadro de hemorragia gastrointestinal, pese a estar bajo la custodia de dos agentes del INPE. Debido a su condición de prófugo, el Ministerio del Interior lo incorporó en el programa de los más buscados, ofreciendo 100,000 soles a quien proporcionara información veraz que permitiera su ubicación y su captura. Las autoridades iniciaron las diligencias correspondientes para su reingreso al sistema penitenciario, donde continuará cumpliendo su condena impuesta por el Poder Judicial. Desde Chiclayo, para los 98.9 de la FM exitosa, la voz de los que no tienen voz.
4: Y desde el sur, en nuestra conexión regional, Arequipa en la información, Jaime Benavente en el despacho, efectivo de la Policía Nacional, pierde la vida tras un violento accidente de tránsito. Hola Jaime, adelante.
5: Información en vivo desde Arequipa. Un efectivo de la Policía Nacional perdió la vida tras protagonizar un violento accidente de tránsito en el kilómetro 5 de la variante de Uchumayo. El agente se desplazaba a bordo de su motocicleta y, según las primeras informaciones, el efectivo habría intentado sobrepasar a otro vehículo y durante esta maniobra habría invadido el carril contrario. Fue en ese momento cuando impactó de manera frontal contra un camión que circulaba en sentido opuesto. La fuerza del choque provocó que el policía quede gravemente herido y minutos después pierda la vida. Según lo que indicaron también de la Divincri, él fue identificado como José Neira Portugal y sus restos fueron trasladados a lo que es la morgue central de Arequipa para continuar con las diligencias. Desde Arequipa informó Jaime Benavente para Exitosa, la voz de los que no tienen voz.
4: Parece que está haciendo mucho frío en Arequipa, Lisbeth. ¿Cómo se llama? Está un poco de frío, ¿no? Identificado como...
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4: ¡Esta es la hora! 5:40 en Exitosa. Una madre, una mujer, integrante de una olla común, fue asesinada, ¿no? Según lo que ha señalado Víctor Reboredo, el asesinato de Betsy Malma, dirigente de la olla común en San Juan de Miraflores, no está vinculado el hecho a un asunto de extorsión a las ollas comunes, sino que sería parte de una venganza criminal por alguien de la vinculado a Betsy Malma. A ver, escuchen lo señalado por Víctor Reboredo, jefe de la Dirincre.
6: Es una venganza que tiene que ver con una mala convivencia criminal en este tipo de aspectos, ¿no? Este es el álbum genealógico de la dama con la pareja comparten, y este es la pareja que en esta convivencia ha conllevado con su perfil, lógicamente la chica, porque también tiene un perfil, lamentablemente la víctima, que ya se terminó, porque es una víctima, tiene una mala convivencia con la sociedad. Pero como perfil nomás, porque ella es una víctima. Eso la hizo que sea recurrente a la polla. Y la polla que es un criminal vinculado a la extorsión, a la construcción civil, a los vehículos, con los pulpos turquianos acá, ¿no? Se desencadena en este evento criminal.
4: Según lo que ha dicho Reboredo, que de alguna manera, en medio de la desgracia, pues una desgracia, es una mujer, es una madre de familia, es una persona, es un ser humano, es una muerte más, que la criminalidad cobra de la manera más increíble, más impune, no se detiene a nadie. Eso, por supuesto, es terrible, es tremendo, es devastador. Cada que uno escucha eso y dice, ¿hasta dónde vamos a llegar? Pero en medio de eso, por lo menos, hay un ribete pequeño, tangencial, así, de salida, que le da algo de positivo, y es que no hay extorsión, por lo menos en este caso, ollas comunes, porque cuando yo leí la nota, me enteré de la nota hace un par de días, la nota era que los criminales voltean la mirada a las ollas comunes. Y yo decía, ¿pero qué van a sacar ahí? Y decía que estaban solicitando entre 20, 25, 30 soles aparentemente por mes. O sea, no puedo creer. Claro, pues si ha llegado a mototaxistas que están pidiendo 5 soles por cada uno de ellos, no sé hasta dónde van a llegar. Pero según Reboredo, no hay extorsión de por medio. Lo que es más, señaló que el presunto autor de este hecho criminal contó con lujo de detalles cómo es que se ha dado este crimen y cuáles son las motivaciones, dejando en claro que no hay nada de extorsión, por lo menos en este caso, a ollas comunes. Escuchen.
7: Estamos en vivo para Exitosa, por favor. Respecto a la captura de este presunto gatillero, al momento de detenerlo, ¿él ha reconocido haber cometido estos actos y se ha podido brindar información tal vez para dar con la captura de los demás implicados?
6: Él narra con lujo de detalles, como una película, cómo llegó a la moto, cómo ubicó a la víctima, la hora que lo ubicó, dónde vivía la víctima, que era su amiga. Entonces, las pericias, las diligencias antropofísicas y la información, Y hay personas que están trabajando con la Policía Nacional del Perú en el caso que lo señalan. Por eso es reservado. El día de hoy, domingo, porque intensamente nos están preguntando porque a todos nos conmueve.
4: Domingo sangriento, realmente. Con todo lo que les estamos señalando. Tremendo fin de semana. Tremendo domingo el de ayer. 30 de agosto, además de feriado, además de Santa Rosa, además de la patrona de la Policía Nacional del Perú. Solo como acotamiento. 5:45, abro líneas y converso con ustedes. Me dice Lisbeth Cristóbal, nuestra productora de hoy. Ha vuelto a temblar el país. Bueno, la verdad es que nosotros temblamos cada rato. Registramos mínimamente 100 movimientos telúricos por día. Este es un reporte sísmico. Esto acaba de ocurrir a las 5:36. Estamos a las 5:45. Es el segundo. El primero que les daba cuenta era el que ha ocurrido en la zona de Zarumilla. Ahora estamos hablando de Canta, Lima, ¿no? O sea, Lima, provincia. A las 5:36, magnitud 4.0, profundidad 109 kilómetros, profundo realmente. Latitud menos 11.19, longitud menos 76.65. Intensidad 3, se ha sentido en intensidad 3 en Canta. Ha ocurrido a 31 kilómetros al norte de Canta, en Lima, Lima, provincia. Ok. Otra vez. Sé que suena aburrido, pero prepárate. Dime una cosa, en serio, vamos hablando bien. ¿Ya te has sentado algún día con tu familia a conversar y decir, qué hacemos si a las 2 de la mañana hay un temblor? ¿No? ¿Qué hacemos si a las 12 de la noche, o 3 de la mañana, o 4 de la mañana? ¿Qué hacemos? Tú estás en tu cuarto, ¿a dónde te vas? Tú estás en el otro cuarto, ¿a dónde te vas? Tú estás por la sala, ¿a dónde te vas? ¿Cuáles son en nuestros departamentos, casa, propiedades, donde sea que estemos viviendo? ¿Cuáles son los lugares seguros? ¿Qué hacemos durante el sismo? Ya sabemos qué hacer. Yo, por ejemplo, acá estoy bien, más o menos protegido, pues estoy siempre relativamente tranquilo. Yo me meto acá debajo de mi debajo de mi mesa de conducción y es lo más seguro que puedo estar. Ahora, si me cae encima el techo, bueno, pues me voy con total felicidad a verle a mi padre, a Diosito. Esa es una probabilidad. Pero buscar lugares seguros. Durante el sismo, durante el movimiento, no es para salir corriendo a ningún lado. Espera un ratito, cójase, protéjase la cabeza principalmente, si es que puede ahí en el momento ubicar un lugar seguro, sí, pero espere los 30 segundos, los 45 segundos o el minuto que puede, que es una eternidad, es cierto, protegiéndose principalmente la cabeza. Después busque lugar seguro en el departamento y empiece a, si es que vive en un edificio, empiece a hacer la evacuación correspondiente, nunca por el ascensor. Y no se olvide que en la mochila siempre debe haber un radio receptor. No, pero en mi celular, todos tenemos celulares, dice la mi hijo, mi hija, todas, ahí vamos a escuchar radio. No, esa radio se va a caer, ese sistema se va a caer. Estamos a las 5:47, vamos a abrir líneas telefónicas, conversamos con ustedes. Hola, exitosa, buenos días.
8: Manuel, te saludo, Osvaldo de Trujillo.
4: ¿Qué tal, Osvaldo? ¿Cómo estás? Buenos días, adelante.
8: Mira, al respecto del crimen, cuádruple crimen, yo diría que ahí nuevamente tenemos que pedir la cabeza del ministro del Interior. A 50 metros de la Divincri, donde paran policías afuera, o deberían parar afuera, porque es una comisaría, ha ocurrido este crimen. Y si ustedes ven, y todo el mundo se ha enterado, la paciencia que se han tomado estos delincuentes para primero pedirle que bajen las lunas, después que todo el tiempo posible. Por eso digo, mira, Manuel, acá lo raro, yo, para nosotros no es raro, acá tiene que estar metida la policía. De hecho, ¿por qué? Porque prácticamente la policía, alguien ha tenido que limpiarle la cancha. Limpiarle la cancha significa que nadie esté por ahí, ningún policía, porque ha sido de madrugada, pero desde luego que hay policías, camionetas paradas afuera y todo eso. Entonces, por eso digo, acá ha tenido que ver mucho. Ahora, mira, es una urbanización de las cuales las cámaras están enfocando en todos los lados. Y eso ya ahorita, por lo menos, se tendría que haber visto quiénes han sido las personas que han ejecutado ese crimen. que no me vaya don Reboredo irse por las ramas, que decir que hay un autor intelectual que es Los Pulpos. Ya lo conocemos a ese señor que vende humo. Me acuerdo bien cuando sucedió acá la sede de la fiscalía, cuando le detonaron más de 20 dinamitas, le pusieron y estremeció todo Trujillo. ¿Qué dijo ahí nomás de inmediato él? Que había sido uno que estaba en la cárcel de Cajamarca. Los indicó así de frente, pero sin llegar a la conclusión. Cuando llega arriba viene la Fiscalía de la Nación, nadie daba, o sea, ninguna declaración, hasta que llegó ya, bueno, dijo pues que por aquí, que por allá. Por eso digo, acá ese problema no es la delincuencia común, también tiene que ver mucho, pero están coludidos con las grandes, altos mandos, y para muestra un botón, un tal Balsa está prófugo. Tirabanti estuvo metido en la minería ilegal. Entonces, por eso te digo, y ellos tienen que saber cuánto es el monto que maneja esa persona que ahorita está secuestrada. No es cualquier persona, incluso, como te digo, ellos han tenido que haber rastreado cuánto de dinero tiene para de esa manera haber liquidado a cuatro. Mira, para terminar, Manuel, esos que han estado dando seguridad no son cualquier hijo de vecino, son una gran empresa. Y al haberlo liquidado, ha tenido que haberlo algunos de ellos reconocido a esos individuos, y por eso lo han matado, así han matado a los cuatro. No ha habido otra. Manuel, te agradezco, muchas gracias.
4: Gracias, Osvaldo. Vamos rápidamente a otra comunicación. 5:51. Hola, exitosa, buenos días. Hola, buenos días.
9: Aló, buenos días. Manuel Rosas, te saluda Luis Vargas.
4: Hola Luis, ¿qué tal? Surquillo. Hola Luis, adelante.
9: Bueno, Manuel, tengo una cosa. Yo estoy preparado con mi mochila, yo soy un hombre que ando alerta y todo. Ayer había un simulacro acá, ha venido el INDES y todo. Y hemos cumplido con todo, ¿no? Pero yo te llamaba por otra cosa.
4: ¿Cómo no?
9: Mira, yo el 26 de octubre del año pasado yo me encontraba almorzando en un restaurante en la calle San Felipe, en la cuadra 5. Y en eso yo salí de almorzar y en eso se apareció, yo tengo un Mercedes-Benz, lo tenía cuadrado ahí afuera, una banda de 10 o 12 señores así diciendo, que es el que ha chocado cuatro carros, yo no había chocado a nadie. Entonces, más allá vi un patrullero, entonces yo agarré y comenzaron a golpearme mi carro, me rompieron los faros, la maletera del motor, todo. Entonces, yo me metí a mi carro y cuando vi los patrulleros vieron que uno se baja y le dice a los maleantes esto, porque ahí nomás queda Chicago Chico. Entonces, le dijo, váyanse que nosotros vamos a arreglar con el señor. Y me dijo, ¿usted está tomado? No, le digo, yo no he tomado nada. Entonces, cuando uno está tomado, le dicen, no maneje, y el patrullero comienza a manejar y me llevan a la comisaría.
4: Claro. Cuando
9: me hicieron eso, yo manejé hasta la comisaría se había caído el techo de Surquillo, y me llevaron a Miraflores, a General Vidal.
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9: Entonces, ahí, al entrar, un guardia me dijo, señor, no conteste ni sí ni no, porque ni firme nada, porque estos son cutreros. Bueno, yo le seguía, yo soy corredor de seguros, he sido jefe de la empresa nacional de puestos de seguros, de la Quinta Cola, de la Pixi Callao, entonces tengo experiencia en estos casos.
4: Okay.
9: Y bueno, entonces en la comisaría, al final yo sabía que querían plata. Entonces, me llevaron a hacer unos. Llegó una al principio, por primera vez, la fiscalía tendría una fiscal, una abogada. Llegó, dijo, ¿dónde están los cuatro carros que ha hecho todo el señor? Ninguno está. ¿Dónde dicen que ha atropellado el señor? No, bueno, el señor no ha cometido ninguno. Bueno, me querían embarrocar, meterme a la casa. Digo, lo que querían era plata. Claro. La policía está corrupta. Lo ha dicho, que el 70% de la policía pues está corrompida. Entonces, no me seguí pues en la mente, ¿no? Le dije, acá tiene mis llaves, le dice mi carro al depósito si quiere. Entonces, no se llevaron mi carro al depósito. Me quitaron mi brevete, me hicieron pagar 1.600. Bueno, le dije, no sé cómo, yo sé, he visto choque de buques contra muelles, y que es una pequeñez para mí, ¿no? Entonces, Ocurre que me llevaron a hacer unos exámenes médicos y yo había consumido drogas, marihuana, cocaína, lo cual yo no soy adicto a eso, yo solamente estaba comiendo un ceviche. Bueno, la cuestión es que pasó toda la noche, yo su presión arterial, se me subió la presión, wow. Estuve ahí medio diarrea, estuve mal ahí parado, porque yo creía que iba a ir solo, ¿no? Yo había como 140 ladrones. Uy. Entonces después de a las 6:30 de la mañana y regresamos a la comisaría. Bueno, me dice, bueno, su carro está aquí. Si lo llevamos al depósito, usted tiene que pagar 800 soles. Si usted nos da 400, que lleva el carro. Yo le dije, no, yo no me voy a llevar mi carro porque yo no cometí ningún delito.
4: Increíble, bueno, realmente.
9: Y la verdad me lo dieron el carro.
4: Increíble los niveles de corrupción que hay en la Policía Nacional del Perú. Testimonio directo, ¿ah? Directo, en primera persona. Gracias, Luis. Tenemos por un par de llamadas más, Elizabeth. Hola, exitosa, buenos días.
10: Buenos días, desde Piura.
4: Adelante, ¿con quién hablo?
10: Con Jorge.
4: Hola, Jorge, adelante.
10: Bueno, mi participación es que se deberían cambiar las reformas penitenciarias. Por ejemplo, para mí, mi opinión es que para que no ingrese ningún celular ni un chip, ya no debe haber de ninguna visita y de ningún familiar a aquellas personas que están purgando condena. Así, drástico. Uh-huh. Ahora, al no haber ninguna visita y si ingresa algún celular, ¿quién puede estar, que puede ingresar? ¿Los del mismo INPE o la policía que puede ingresar adentro? ¿No?
4: Uh-huh. Sí.
10: Es muy bien ahora que también ya el sistema eléctrico no deben tener adentro. Porque también, ¿cómo pueden recargar los celulares? Ahora, yo hablo desde Piura, hay una fiscalía anticorrupción. ¿De qué sirve una fiscalía anticorrupción? Cuando ningún personaje, tanto de gobierno regional, distrital, provincial, y funcionarios, y supuestamente empresarios, ninguno preso. Todos brillan por su ausencia. Eso sí tiene que acabar, pero para eso tiene que tener una reforma judicial, penitenciaria, y así podemos cambiar. Esa es mi opinión.
4: Gracias. Listo. Jorge, gracias. En resumen, hay que ser más firmes con una política penitenciaria. Exitosa. Menos contemplativa, más rígida y drástica. ¿Unita o pausa, Lisbeth? ¿Unita o pausa? Pausa, me dice Lisbeth. ¿No? No, vamos a la pausa, vamos a regresar inmediatamente. Recuerden, estamos en Exitosa, Lima y Callao, 95.5 de la frecuencia modulada. 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

0: en Exitosa. 5:57.
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0: Esta es la hora.
1: 6 en punto.
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0: En todo el Perú son las 6 de la mañana. En punto.
1: Sí, sí, estamos iniciando ya la segunda hora informativa de Exitosa Perú. Corresponde a este lunes. 31 de agosto se va el mes. Octavo del año. Mañana arranca el noveno. Y vamos ya mirando de cerca el fin de este 2026. Levanta, por favor, el Cecita. Estamos en Lima y en el Callao, en los 95.5 de la frecuencia modulada. Estamos además en la plataforma televisiva a través del canal 34 de Movistar. En Facebook nos encuentras como Exitosa Noticias o Exitosa Go. En Instagram Exitosa. Como Exitosa, en X como arroba Exitosa P, ¿no? En Instagram estamos como Exitosa P y en el WhatsApp, para que nos reporten algún hecho noticioso, envíen sus fotos y videos al 940-800-800. Esa es nuestra señal, además. Este es nuestro WhatsApp, el 940-800-800 en Exitosa. Tremendo, ¿no? Fin de semana brutal. 4 muertos en un solo hecho criminal en Trujillo. 2 aquí en Lima hace solamente unas horas. Una dirigente de Ollacumún y otros casos más que nos ponen en evidencia algo que está bastante claro hace mucho tiempo. No tiene la criminalidad freno. No sienten los delincuentes temor. No tienen ningún tipo de escrúpulo, no están pensando en ninguna cosa que les haga dudar de su acción delincuencial. Sencillamente siguen desatados. Esa es la realidad. Una realidad que probablemente nos vaya a seguir complicando durante muchísimo tiempo. Nos daba cuenta Marcia Chagua de este hecho ocurrido hace unas horas, insisto, en Santa Anita, donde este hombre disparó contra su esposa y con su hijo, ¿no? Dejándolos sin vida a ambos. Una situación, vuelvo a insistir, trágica para la familia. Ha sido detenido el sujeto, a quien han identificado como Leonardo Giuseppe. Está ya en las oficinas de la Dirección de Investigación Criminal. Están haciendo todos los protocolos correspondientes para la identificación. Sin duda va a ir a la cárcel y sin duda por este doble asesinato, lo más probable es que sea calificado como feminicidio, es su pareja, y el homicidio contra su propio hijo, ¿no? Una situación muy grave, un filicidio que llama la atención, conmueve. Te replantea muchísimas preguntas para saber en qué nivel está la seguridad, pero además en qué nivel está nuestra salud mental para que ocurran cosas de este tipo. Pero no tengo duda que lo más probable es que vaya a terminar con cadena perpetua este sujeto que acabó con la vida de 2 personas hace algunas horas acá en Lima, en el distrito de Santa Anita. Ya son las 6 de la mañana con 4 minutos. Esta es la hora en todo el Perú. 6 de la mañana con 4 minutos. Y durante la madrugada de ayer domingo 30 de agosto, un empresario minero fue secuestrado por falsos policías y el hecho dejó 4 personas fallecidas en las cuadras 2 y 3 de la avenida Húsares de Junín, en Trujillo. Entre las víctimas se encontraban Andrea Monzón, quien sería la presunta pareja del empresario minero, Nadia Urtecho, amiga de la joven, Luis Ramos y Christopher García, ambos agentes de seguridad del joven empresario secuestrado, ¿no? Según información policial, la víctima se trasladaba a bordo de un vehículo blanco, iba junto a estas 4 personas, ¿no? Que fueron interceptadas por una unidad absolutamente disfrazada, la unidad de como efectivos de la Policía Nacional y como si fueran parte del grupo especial Greenco, ¿no? Contra la criminalidad organizada, hicieron una falsa intervención. bajaron al conductor, esposaron al conductor, llevaron al conductor a la camioneta, asesinaron a 4 personas, se dieron el lujo de utilizar más tiempo. Uno de ellos baja de la camioneta, va a la otra camioneta de la víctima, intenta usar la camioneta, la otra en la que iba el empresario secuestrado ya se había retirado del lugar. Se queda ahí un par de minutos, parece ser que no puede conducir el vehículo, se baja, camina tranquilamente hasta más o menos 3 o 4 cuadras, ¿no? En dirección hacia la calle Isabel de Bobadilla, según la información de nuestros compañeros, y luego a esa distancia aproximadamente de 300 a 400 metros, le cruza un vehículo con el que después termina fugando del lugar, fugando de la zona, después de haber perpetrado este hecho criminal, un cuádruple homicidio registrado en Trujillo y que está vinculado sin ninguna duda al tema de la minería informal, ilegal, o incluso podría ser la minería legal, es decir, podría tratarse gente que sabe que este minero está produciendo mucho dinero a partir de la exportación de oro, y según las informaciones preliminares estarían exigiendo hasta 3 millones de dólares por su rescate. Tenemos información en vivo con María Fernanda Santos, corresponsal de Exitosa en Trujillo. El ministro de Defensa, ¡Exitosa! Rafael Belaúnde, llegó ya a la región policial para ver si toma cartas en el asunto en relación a este lamentable suceso. María Fernanda, ¿cómo estás? Buenos días, adelante.
3: Así es, Manuel, buenos días. El ministro de Defensa, Rafael Belaúnde, llegó anoche a Trujillo aproximadamente a las 11:30 de la noche para reunirse con los principales jefes policiales y coordinar las acciones frente al secuestro del empresario minero Jans Martí Lara Tantaquilla, quien permanece desaparecido tras el violento ataque registrado durante la madrugada del domingo. El empresario fue interceptado por delincuentes que habrían utilizado uniformes similares a los de la Policía Nacional para simular una intervención. Durante el ataque, 4 de sus acompañantes fueron asesinados y posteriormente los criminales se llevaron al empresario. El hecho ocurrió en la avenida Húsares de Junín, a pocas cuadras de la Dirincri de Trujillo y en las inmediaciones del conocido OVNI. Tras conocerse el caso, equipos especializados llegaron desde Lima para reforzar las labores de búsqueda y las investigaciones, Manuel. Mientras tanto, las autoridades analizan las cámaras de seguridad para determinar la ruta que siguieron los secuestradores y establecer quiénes participaron en este violento hecho. El jefe de la región policial La Libertad, el general Ricardo Espinosa Cuestas, también se pronunció sobre el caso y reveló información relacionada con las labores de inteligencia que se habían realizado previamente. Escuchemos las declaraciones del general Ricardo Espinosa Cuestas.
4: Está estable las detonaciones y la respuesta inmediata, pero esto no es un hecho cualquiera, es un hecho planificado que ya venía alertándose desde hace varios meses. No se sabía el objetivo, tanto es así que en su momento la división de secuestro permaneció un tiempo considerable aquí en toda la jurisdicción y ha notificado a los posibles, a las posibles víctimas para que tomen sus medidas de precaución. Esto ya venía de hace 3 meses. Se sabía que un grupo de delincuentes venía planificando, este tipo de acciones, y no es la ciudad de Trujillo, de verdaderamente, no es lejana.
5: ¿Qué discoteca era? ¿Nos podría vender esta información?
4: Bueno, es una de las discotecas importantes de aquí, de la ciudad, no tengo el nombre, pero ya...
5: ¿Y entonces las víctimas tenían vínculo con esa discoteca, las víctimas, las mujeres?
4: Yo creo que lo que nosotros sabemos que una de las chicas era una persona apasionada de momento, otra chica era parece que tenía un vínculo con el objetivo, con la víctima, y eso está en investigación.
6: ¿Cuál sería lo que tiene antecedentes?
4: No tengo este momento la básica de lo que tengo es su identidad. Ya en un lugar determinado han botado las prendas policiales, ya se encuentra también la ropa de las prendas de vestir de la víctima, porque esa es una de las modalidades. Le quitan toda la ropa porque asumen estos secuestradores que tienen algunos dispositivos de seguridad y ya se encuentran en ruta.
5: General, ¿por dónde han botado estas prendas de la policía? ¿O no sabes si la han encontrado?
4: Lo que me están enviando en este momento, como es una operación policial en curso, me están enviando las fotografías de los hallazgos y todas esas cosas. Y se está trabajando. O sea, en este momento, cuando se produce un hecho delictuoso de esta magnitud, que previamente tiene una planificación, que previamente tiene economía para sostener todos estos desplazamientos, en este momento ya seguramente habrá un contacto con la familia.
5: ¿El carro que utilizaron para movilizar a las víctimas y para movilizarse a los delincuentes? ¿Tiene algún detalle estas camionetas?
4: Camionetas tipo policía, camionetas blancas, Hilux, porque estas personas lo que han simulado es una intervención policial. En cualquier parte del mundo, hasta en los Estados Unidos, en los lugares más seguros, siempre a los delincuentes se visten de policía.
5: Según los avances, ¿cuántos delincuentes habían participado?
4: Miren, lo que hemos visto en el desarrollo son 4, pero normalmente son más de 10 los que desarrollan todo este operativo. Y además, la casa de seguridad donde está la víctima también
7: hay un paquete. ¿Los flagelantes han establecido comunicación con las víctimas?
4: Miren, lo que nosotros en este momento no entramos en contacto con la familia, para eso está la unidad especializada que ya llegó a Trujillo, se encuentra la
5: dirección. ¿Un mensaje a esos delincuentes?
4: Un mensaje, lo que siempre le decimos: ningún delincuente le ha ganado al Estado. En el transcurso de las horas y lo más cercano, lo vamos a capturar y lo vamos a abatir. Así como han utilizado la fuerza, la policía igual manera utilizará la fuerza letal. Eso es lo que les voy a decir. Gracias.
3: Así es, Manuel. La búsqueda del empresario continúa y las autoridades mantienen desplegados equipos especializados para determinar su paradero y capturar a los responsables de este violento ataque. Pero este caso deja una preocupación aún mayor. El secuestro y asesinato de 4 personas ocurrió apenas a 2 cuadras de la Dirínquiri de Trujillo. Las víctimas fueron identificadas como Farhat Andrea Monzón Lingán, Nadia Edith Urtecho Rodríguez, Luis Alberto Rojas Ramos de Rosas y Christopher Eduardo García Álvarez. De acuerdo con la información preliminar, Andrea Monzón sería presuntamente la enamorada del empresario James Martí Lara Tantaquilla. En tanto, Luis Alberto y Christopher Eduardo García serían sus acompañantes y cumplirían labores de seguridad. La cuarta víctima, Nadia Edith Urtecho, sería amiga de Andrea. Los 4 fueron asesinados dentro del vehículo, mientras que el empresario fue reducido y llevado por los delincuentes, quienes habrían, Manuel, utilizado indumentaria similar a la de la policía para simular esta intervención. La policía continúa revisando las cámaras de seguridad y recogiendo información para reconstruir lo ocurrido, identificar a los responsables y establecer la ruta que utilizaron después de llevarse al empresario. A eso se suma la llegada del ministro de Defensa Trujillo, quien ya viene coordinando con los principales mandos policiales las acciones para poder reforzar la búsqueda y avanzar con las investigaciones. Ahora, mientras las familias de Andrea, Nadia, Luis Alberto y Christopher esperan justicia, la familia del empresario continúa esperando respuestas y sobre todo conocer dónde se encuentra James Martí Lara Tantaquilla, un hecho de extrema violencia que vuelve a poner en evidencia la capacidad de los delincuentes para actuar con planificación y violencia en plena ciudad. Informó para ustedes María Fernanda Santos en los 103.3 de la FM, exitosa, la voz de los que no tienen voz.
1: Gracias, María Fernanda. Efectivamente, el hecho demuestra la capacidad operativa, organizativa, eficaz de la delincuencia. Pero la otra cara de la moneda es la incapacidad de respuesta del Estado. Uno escucha al jefe de la región policial, al general Ricardo Espinosa Cuestas, y dice: uy, por eso estamos como estamos. Dice: de este hecho ya se sabía hace tiempo. ¿Cómo se sabía? Teníamos información de inteligencia que se estaba planificando desde hace 3 meses. ¿Eso puede responder en serio un jefe de la región policial? Ya sabíamos. ¿Qué sabías? ¿Que iba a haber un secuestro? ¿A quién? ¿Dónde? ¿Quiénes? ¿Cómo? ¿Dónde estaban planificando? O sea, que un general de la policía te diga: ya sabíamos que hace 3 meses se venía planificando, te está diciendo que ha oído cantar el gallo, pero no saben qué corral. Y si esa es inteligencia policial, Dios mío, me persigno. Porque si esa es la inteligencia policial que te da seguridad, mira, mejor coge tu crucifijo y agarra tu símbolo de Santa Rosa y pídele que te proteja. Pero además dice otra cosa: ya le habíamos advertido a algunos empresarios que se protejan. ¿Cómo se protege un empresario?
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1: Que se protejan, que tomen sus medidas de precaución. ¿Nosotros? Bueno, este hombre lo hizo. 2 hombres de seguridad tenía en el vehículo. Pero ¿quién iba a calcular que los delincuentes se iban a disfrazar tan clara y tan perfectamente como el grupo especial contra el crimen organizado? Con vehículo, con identificación, con clave, absolutamente todo. ¿Qué precaución vamos a tomar? ¿Cuál sería la precaución? Pero dice más el señor jefe de la Policía Nacional, el general Ricardo Espinosa Cuestas, que a mí un poco más y me da ganas de llorar, porque dice, tanto a la jauría como a los pulpos se le atribuye este hecho violento. ¿A dos organizaciones criminales? Es que no sabes cuál es. ¿La jauría y los pulpos qué son? ¿Coordinan? Las organizaciones criminales se tienen bronca a muerte entre sí. Cuando dices la jauría y los pulpos, estás diciendo cualquiera de los dos. Es decir, estás diciendo, no sabes nada. O es la jauría o es los pulpos. Ya llegó el ministro de Defensa al lugar. Hay un despliegue de gente de criminalística, hay un despliegue de gente de la unidad operativa de secuestros, también de la Policía Nacional, según lo que ha señalado el general Víctor Reboredo, que ha estado en el lugar, que estuvo como uno de los hombres más importantes de la región policial de Trujillo, que se le encargó, ¿te acuerdas, Tania? Fue el gobierno de Dina Boluarte que le encargó a Víctor Reboredo ir a Trujillo para comandar ahí un equipo especial de inteligencia para luchar contra la criminalidad y acabar con los pulpos, los no sé cuántas organizaciones más, y la verdad es que terminó y vino con un fracaso realmente ruidoso. Además de 3 o 4 amenazas de muerte en su contra. Bueno, pero dijo Reboredo que hay un despliegue además de a ¡exitosa! Trujillo, a Tacna, a Puno y a Chiclayo, porque hay hipótesis que desde esos penales, es otra cosa que me parece que es decir nada, porque no sé si Tacna, Chiclayo, Trujillo y Puno, desde 4 penales se pueden organizar una acción criminal de esta. ¿Cómo harían? Un penal coordina con otro, el otro penal con otro. Estamos hablando de un centro de operaciones que incluyen 4 penales. Lo que yo creo es que están buscando, dando palos de ciego, a ver si en algún lugar, por golpe de suerte o de azar o de la divina providencia, chapan alguno. Ya se ha desplegado gente de investigación criminal hacia esas partes, hacia esos lugares o regiones de nuestro país. Son las 6:17 a.m. y a propósito del general Víctor Reboredo, tengo esta nota informativa sobre él, ¿no? En conferencia de prensa, el jefe de la DIDINCRI, general de la Policía Nacional, Víctor Reboredo, señaló que el asesinato de Betsy Malma, dirigente de una olla común en San Juan de Miraflores, estaría vinculado, lamentablemente, esta situación, este asesinato, al mundo criminal, y sería parte de una venganza. Escuche.
8: Es una venganza que tiene que ver con una mala convivencia criminal en este tipo de aspectos, ¿no? Este es el álbum genealógico de la dama con la pareja comparten, y este es la pareja que en esta convivencia ha conllevado, con su perfil, lógicamente la chica, porque también tiene un perfil, lamentablemente la víctima, que ya se terminó, porque es una víctima, tiene una mala convivencia con la sociedad, pero como perfil nomás, porque ella es una víctima. Eso la hizo que sea recurrente a la polla. Y la polla que es un criminal vinculado a la extorsión, a la construcción civil, a los vehículos, con los pulpos trujillanos acá, ¿no? Se desencadena en este evento criminal.
1: O sea, una explicación un poco sinuosa, complicada, laberíntica, para decirnos que no se trata de un asunto de extorsión olla común, sino que aparentemente Betsy Malma, según los antecedentes que nos está diciendo el general Reboredo, habría tenido vínculos con personas que lamentablemente también tuvieron vínculos con organizaciones criminales, y que esto podría tratarse de un tema de venganza, para ajustar cuentas, no para Betsy, sino para alguien vinculado, y probablemente su pareja. Es lo que intenta decir de manera tan rebuscada y desordenada el general Víctor Reboredo. En comunicación con Exitosa, la señora Fortunata Palomino, vicepresidenta de la Red de Ollas Comunes de Lima Metropolitana, pidió la máxima sanción contra el responsable que asesinó a su compañera. Descartó que la olla común fuera víctima, que la víctima dirigía y estaba siendo extorsionada, dice la nota. Escucha.
9: Que le caiga todo el peso de la ley a este ser que ha hecho tanto daño. No sabemos de su vida privada, de la compañera, porque hace 3 meses ha asumido el cargo de la presidencia Y eso es lo que nos indigna, eso es lo que estamos viviendo ahora, No ha habido, como le dije, no ha habido ninguna extorsión o amenaza hacia, bueno, de repente ella ha recibido, pero nunca ha sabido comunicar, a denunciar. Ojalá que se sepa la verdad.
1: La dirigente lamentó la ola de criminalidad imparable que vive el país y pidió a la presidenta Keiko Fujimori revertir esta crítica situación para que las personas puedan estar, salir, vivir, convivir sin miedo en las calles.
9: Y eso ya no queremos escuchar más muertos, porque también en las ollas comunes tenemos beneficiarias que son cobradoras, que han sido víctimas de los transportistas que han sido asesinados. Ya no queremos ver más muertos ni más víctimas, no queremos contar una vez más. Queremos que usted como presidenta nos garantice la seguridad de los seres humanos, la seguridad de las personas, que podemos transitar libremente en las calles.
1: Voy con Omar Coca, que tiene información en vivo desde Santa Anita a las 6:21 para actualizarnos nota de este otro hecho criminal, un hombre que mata a su esposa y a su hijo en vía pública en el distrito de Santa Anita. Omar, buenos días, adelante.
10: Omar, buenos días, adelante.
11: Buenos días, Manuel, a nuestros oyentes. Información en vivo desde el distrito de ATE. Estamos en los exteriores del Departamento de Investigación Criminal de este sector. Hasta este lugar ha sido trasladado el hombre de 43 años, quien en primer lugar disparó contra su hijo de 23 años y al ver que su esposa estaba solicitando la ayuda correspondiente, estaba por buscar alguna persona que pueda ayudar a su hijo que había sido herido, termina disparándole este hombre de 43 años directamente a la altura de la cabeza. Su hijo fue rápidamente trasladado al Hospital Bravo Chico, pero penosamente perdió la vida. En primer lugar, se tenía la información de que este joven de 23 años estaba en estado crítico, pero ya los médicos han confirmado su fallecimiento. Nosotros hemos estado en los exteriores de la comisaría de Villahermosa y hemos realizado algunas preguntas a esta persona, quien tiene una actitud totalmente frívola. Hemos realizado varias consultas, la razón de por qué lo ha hecho, por qué hasta el momento no ha brindado su testimonio a la Policía Nacional del Perú y por qué actuó frente a, de esta manera, a los vecinos del cruce de la calle Las Orquídeas y Los Jazmines. Al momento de su llegada aquí al Depincri de Santa Anita ATE, el hombre ha mantenido esta posición, no ha respondido a los medios de comunicación y según el parte policial, este hombre también no habría brindado la información correspondiente a las autoridades. Lo que sí se ha confirmado es que este sujeto, vamos a brindar las identidades de todas las personas que están involucradas en este caso. El detenido en primer lugar es Giuseppe Carlo Leonardi Vargas, de 43 años, mientras que su hijo fallecido es Giuseppe Augusto Leonardi Gutiérrez y la mujer, la esposa fallecida, Karina Patricia Gutiérrez Hidalgo. Según la información que obtuvo nuestra compañera Marcia Chagua en horas de la madrugada, los vecinos señalaban que este hombre constantemente violentaba a su pareja con escenas de celos, violencia aparentemente física y psicológica. Todo esto está en investigación y se espera la llegada de un alto mando de la policía para que pueda detallar si esta persona cuenta o no con antecedentes. ¿Qué tipo de uso le habría dado a su arma? En primer lugar, se especula que brindaría este servicio de seguridad. Sin embargo, todo está en investigación, ya se encuentra en este lugar que pertenece a la Dirincri, así que Manuel, nosotros nos vamos a volver a conectar en cualquier momento para brindar toda la información a través de los 95.5 del FM Lima Exitosa, la voz de los que no tienen voz.
1: Gracias, Omar, realmente trágico, ¿no? Tremendo este hecho que nos está contando Omar. Ahora, No hay detalles de motivos, no hay detalles de circunstancias, no hay detalles hasta ahora de saber qué es lo que le ha empujado a este sujeto a ser un doble homicida, ¿no? Un feminicida por un lado porque mató a su pareja y un filicida porque acaba de acabar también con la vida de su propio hijo. Un joven de 23 años, Leonardo Gutiérrez, de 33 años, y a su pareja Karina Gutiérrez Hidalgo, está detenido en la División de Investigación Criminal de la Policía de Santa Anita, realizando todos los controles correspondientes y los protocolos de ley, según lo que nos acaba de señalar nuestro compañero Omar Coca. No ha querido dar declaraciones ni a la prensa ni a la Policía Nacional. Lo que ha visto Omar es que es un tipo frío. Según señalaba Marcia Chao en la madrugada del día de hoy, se dedicaría a asuntos de seguridad empresarial privada, que ese sería el rubro al que se dedica este sujeto, que hoy tendrá que pagar por este doble homicidio perpetrado en las últimas horas en Lima. Ha actuado en este caso y en muy buena hora la policía rápidamente. Según decía Marcia Chava también en la madrugada, no ha sido una intervención, digamos, tranquila. El tipo se fue a su domicilio. Al momento de llegar la Policía Nacional, él siguió usando su arma de fuego. Se presume que lo habría hecho hacia disparos al aire para asustar a la policía, pero la policía también hizo uso de su arma de fuego y ahí tuvo que utilizar como corresponde, como la ley manda, tuvo que hacer uso de la fuerza para la intervención. Este hombre, que como lo que hemos podido ver físicamente, es un tipo con bastante alto, es bastante grande y fornido, ¿no? Probablemente por eso se dedicaba a asuntos y a materias de seguridad privada empresarial. Vamos a seguir este tema, a seguir actualizando en el transcurso de los siguientes minutos. 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Pausa, regresamos.

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0: 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Seis y 29.
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temperatura en Lima 21 grados, Cusco 12, Puno 8 grados, 6 de la mañana con 30 minutos. El ministro de Defensa, Rafael Belaúnde, se encuentra en Trujillo para encabezar una reunión de emergencia con los altos mandos de la Policía Nacional, luego del secuestro de un empresario minero y el asesinato de sus cuatro acompañantes en el centro de la capital de la Libertad. Por otro lado, el ministro de Desarrollo Agrario y Riego, Marco Vinelli, formuló un llamado al Congreso de la República para que vea con celeridad el proyecto de delegación de facultades legislativas en materias como seguridad ciudadana y la atención frente al fenómeno del Niño. A través del Diario Oficial El Peruano, aprueban la ordenanza que regula la prevención y el control del dengue y Zika en el distrito de Lurigancho. Y Senam informa que las condiciones climáticas previstas para los próximos meses muestran escenarios diferenciados en territorio nacional. Para el periodo septiembre-noviembre se esperan temperaturas del aire muy por encima de lo normal en toda la costa, con una alta probabilidad de que se registren nuevos valores récord. Asimismo, la costa norte presentaría precipitaciones superiores a lo normal, con posibles episodios de lluvia de intensidad débil a moderada desde el mes de noviembre. 6:33 a.m. Tú estás en Exitosa 95.5 de la FM en Lima. Continuamos en Exitosa Perú con Manuel Rosas.

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0: Vamos con información en vivo. Vanessa Rubio está en Surco. Detienen a 4 sujetos. ¿Qué pasó? Bueno, 300 kilos de marihuana tenían en su poder. ¿300 kilos o 3 kilos? 300 kilos, no puedo creer. ¿Esa es la cifra, Tania? ¿300 kilos de marihuana? Uy, 300 kilos de marihuana, debe ser que es un almacén lleno, ¿no? A 2 cuadras de la Plaza de Armas de Surco. Bueno, a ver, que nos confirme Vanessa Rubio la nota. Adelante, Vanessa.
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2: Manuel, muy buenos días. Información de en vivo. Exactamente son más de 300 kilos de droga que almacenaba una banda criminal en una vivienda en el tercer piso, exactamente en el jirón Daniel Cornejo, a solo 2 cuadras de la Plaza de Armas de Surco. Una banda criminal integrada por ciudadanos peruanos, pero también extranjeros. Y para que nos dé mayores detalles, está aquí el coronel Edwin Méndez. Él es jefe de la Divincri Callao, porque aquí ha intervenido también personal de la Dirección de Inteligencia, pero también de la Epincri de Bellavista. ¿Cómo está, coronel? Bienvenida, exitosa. Es una cifra bastante grande. Por favor, si nos puede explicar cómo está operando esta banda criminal y de dónde provenía esta droga.
3: Buenos días. Tanto cumplimiento de los lineamientos del sector interior y el comando institucional, la Policía Nacional, a través de la Epincri Bellavista y con personal de inteligencia, se ha logrado capturar esta banda, la cual se dedicaba a copiar marihuana, cannabis sativa marihuana, que venía del Guayaga, aparentemente la información que manejamos. Hay 4 detenidos, como usted lo ha dicho, 3 peruanos y 1 extranjero. Estamos en plena diligencia, estamos esperando la presencia del representante del medio público para poder hacer los embalajes y todas las diligencias que se tienen que hacer en este caso.
2: Ahora, el interior de este tercer piso, ¿qué es lo que se ha encontrado? La droga estaba almacenada en bolsas de RAF.
3: Así están en bolsas de rafia, con aproximadamente 300 kilos, eso es lo que estamos viendo, pero todavía van a ser sometidos a los peritajes correspondientes.
2: Ahora, este era un almacén, ¿cómo funcionaba? ¿De aquí distribuían la droga? ¿A qué zonas?
3: Así es, esta es una vivienda, aparentemente una vivienda, un departamento pequeño, con 3 ambientes, donde los ambientes estaban llenos, el espacio es reducido, y los sacos están apropiados en las paredes. Esta droga, por la información que manejamos, está siendo distribuida en la zona sur y la zona del Callao. Es por eso que nosotros hemos venido a hacer un trabajo de inteligencia permanente, así como lo ha dispuesto el comando institucional, y estamos logrando esos objetivos.
2: Es decir, hasta aquí llegaba la droga desde la selva central y era copiada y distribuida.
3: ¡Exitosa! Así es, esa es la forma que están haciendo, trayendo de forma hormiga, la traen de la selva central hacia aquí, esta zona de Surco, como usted dijo, cerca de la Plaza de Armas, donde no, aparentemente no llama la atención, pero el trabajo de inteligencia ha dado sus resultados.
2: Ahora, ¿los detenidos tienen antecedentes? ¿Qué se conoce sobre
3: ellos? Diversos antecedentes, intervenciones por robo agravado, por hurto, por tráfico de drogas. Entonces estamos haciendo las diligencias y en el transcurso del día vamos a dar mayores detalles al respecto.
2: Ok, coronel, también tenemos entendido pues que se han encontrado algunas balanzas. Esta droga, ¿qué tipo de marihuana es exactamente?
3: Es marihuana, cannabis sativa marihuana, es un producto conocido como Crispy. Esta marihuana viene siendo acopiada, traen en maletines, ¿no? Cantidad de maletines, y de ahí son envasadas en esas bolsas de rafia y después distribuidas. Pues tiene sus balanzas, las máquinas, papel film para enrollarlas, para evitar el olor. Acá los vecinos, un suelto olor, pero los vecinos pues dicen que no se sentían el olor, pero imagínense la cantidad de marihuana que hay acá, y es un olor fuerte que se siente a una rural distancia, pero gracias a la inteligencia se ha logrado pues esta captura de esta banda.
2: Ahora, coronel, debido a la gran cantidad de droga que se ha encontrado, usted lo ha señalado, más de 300 kilos, ¿esto va a pasar a manos de Dirandro? ¿Quiénes se van a encargar en relación de esta banda criminal?
3: Efectivamente, estamos esperando la presencia de la Fiscalía Especializada de Tráfico de Drogas, Supranacional de Tráfico de Drogas, ya se le comunicó, y seguramente que va a disponer lo conveniente para que pase a la unidad especializada, que es la Dirandro.
2: Muchísimas gracias. Bien, Manuel, parte de la información de la Policía Nacional de este duro golpe a esta banda criminal dedicada al tráfico ilícito de drogas, ¿no? Que venía desde la selva central, según comentan, y que estaba ya embalada en estas bolsas de rafia que iban a ser trasladadas a la zona sur de nuestro país, pero también distribuidas a Lima. Esta droga conocida como Crispy. Estamos a solo 2 cuadras de la Plaza de Armas de Surco y a menos de 1 cuadra del Mercado Municipal de Santiago de Surco. Es la información que tenemos en vivo para los 95.5 de la FM en Lima. 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
0: Gracias, Vanessa. Buen exitosa. Golpe de la Policía Nacional del Perú al narcotráfico, en este caso dedicado a la venta de marihuana. En su modalidad Crispy, que es un tipo de droga, un tipo de marihuana que aparentemente es la que está más diseminada, de mayor uso aquí en Lima y en el Callao. Traían del Guayaga, de la zona de la selva central, para distribuir precisamente entre Lima Sur y el Callao. Su centro de operaciones de almacenamiento está ubicado en Surco, a 2 cuadras de la plaza, y se realizó la intervención correspondiente, de la que nos está dando cuenta nuestra compañera Vanessa Rubio, de estar tan, pero tan prensada la hoja de, o las hojas de marihuana, para tener 300 kilos de marihuana en este pequeño departamento en la zona de Surco. Ya estamos a las 6 de la mañana con 40 minutos. Hablamos con Luis Vázquez aquí en Exitosa. Él es vocero del Estudio Nacional del Fenómeno El Niño, ENFEN, y ratificó el estado de alerta en el que estamos frente a este fenómeno. El fenómeno del niño costero. El evento tendría una magnitud extraordinaria. De ahí la cosa se pone grave. Porque débil, moderado, preocupante. Fuerte, más preocupante. Pero extraordinario, ya realmente la situación es grave. Y según señala Luis Vázquez, esto podría ir ocurriendo desde septiembre, o sea, el nivel de extraordinario del niño, hasta diciembre de este año. Escucha.
4: Este 28 ya se confirma, digamos que es bastante probable la ocurrencia de una condición extraordinaria asociada al niño costero y de muy fuerte asociada al niño del Pacífico Central. Digamos, esto que implica es un mayor calentamiento durante ya desde septiembre hasta diciembre, ya en enero comenzaría a decaer un poco, manteniéndose la condición entre extraordinaria a fuerte el verano, ¿no?
0: Estamos en medio del niño, por eso tienes ahora un invierno recontra cálido. Ayer un calor al nivel, pero realmente de Talara o de Pucallpa o de Iquitos o de Tarapoto. O sea, estamos en niño. Las temperaturas están por encima de 5, 6, 7, 8 grados. La temperatura del mar en algunos lugares de la costa peruana llega hasta por encima de 9 grados. Y no es superficial. Estamos hablando de un bloque probablemente de más de 150 metros de profundidad. Ese bloque de agua caliente es lo que nos está generando este clima. Lo que nos dicen ahora desde ENFEN es que este fenómeno del niño, que ahora está en un nivel fuerte, a partir de septiembre pase a extraordinario hasta el mes de diciembre. ¿Qué es lo grave? Es que justo en Palma, a finales de año, ustedes saben, noviembre, diciembre principalmente, en Palma el asunto de la época y la temporada de lluvias. Y lo que vamos a tener es mucho más lluvias de la que normalmente tenemos, y ahí es donde, por supuesto, hay que encomendarse al Espíritu Santo, porque no sé si te puedes encomendar a tu alcalde, o a tu gobernador, o a tu ministro, o a tu presidenta, ojalá. Justo sobre este asunto de qué hacer, qué deberían hacer las autoridades, conversamos con el geógrafo Ricardo Boll, quien ha dado recomendaciones a las autoridades para actuar frente a un niño de magnitudes extraordinarias, que ya está cerca, ya nos está diciendo hola, y probablemente en septiembre se ponga más duro. Escuchen las recomendaciones.
5: Es importantísimo que los municipios identifiquen a los actores locales, que además capaciten a los actores locales en términos de rutas de evacuación, en términos de alertas tempranas, por ejemplo, en capacitación de primeros auxilios, de rescate, ¿no? Tenemos que pensar en evaluar los colegios, ¿no? Tenemos que saber en qué situación están nuestros colegios, porque los colegios muchas veces se convierten en centros logísticos para la ayuda. Tenemos que también pensar en los centros médicos y además enfermedades que se van a desatar. Entonces, no solamente estamos pensando en salvar vidas durante el huaico, sino que además estamos pensando en meses en los que vamos a tener enfermedades digestivas, enfermedades respiratorias, zoonosis, paludismo, zika. Todas estas enfermedades, y los centros médicos tienen que estar surtidos, capacitados y con espacio para poder atender a la gente. Y por último, creo que necesitamos una luz al final del túnel. Yo recomendaría al Estado sacar informes semanales diciendo en qué situación estamos y qué adquisiciones se han hecho, qué capacitaciones se han hecho.
0: Ahora, hay mucha gente en el país que por supuesto se entera del fenómeno del niño por notas, por información, por el seguimiento a los medios, o porque siente un poquito más de calorcito y dice, oye, qué raro, no estamos en invierno, pero mira el calor, a esa no se puede ni dormir. Pero hay gente que lo siente, y lo siente directamente en su vida, en su cotidianeidad,
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0: en su trabajo diario. Voy a conversar ahora y escuchen este testimonio con Daniel Enríquez. Él es representante de los productores de mango ahí en Lambayeque, en el departamento, región de Lambayeque, al norte del país. Él y muchísima gente como él, trabajador, agrario, agricultor, productor, que vive de la tierra, de hacer producir a la tierra, está hace rato sintiendo el tema del fenómeno del niño. Uno de los resultados lamentables para ellos es que el mango definitivamente ya ha sido afectado y vamos a tener, según lo que dice él, una escasez tremenda de mango. No hay floración de mango. No hay floración de mango. No vamos a tener mangos este año. Voy a conversar con él sobre este tema y otros más que, por supuesto, tiene afectación directa como parte de este fenómeno que estamos viviendo. Señor Enríquez, ¿cómo está? Buenos días, bienvenido a Exitosa. Se fue el señor Enríquez y se acaba de cortar la comunicación. No, eso no es efecto del fenómeno del niño, es un asunto probablemente de una pequeñísima dificultad técnica que normalmente tenemos cuando hacemos programa en vivo. Pero otro detalle del que también vamos a hablar. No se está trabajando el asunto de mejorar cauces, de trabajar riberas, contenciones en ríos, en quebradas. Él nos va a dar testimonio, y nos va a dar testimonio desde donde chambea, desde donde trabaja, desde la tierra, desde la chacra, desde la zona de producción, desde donde están sus cultivos. ¿Cómo está, señor Enríquez? Buenos días, bienvenido, Exitoso.
6: Muy buen día. Gracias, don Manuel. Es un gusto oír siempre la voz de Exitosa y nos da aliento porque estamos informando siempre nuestra problemática. Aún así, a través de la presión de los medios, las autoridades no se ponen las pilas. Todo lo que usted dice tiene razón. Nosotros, me refiero al gremio manguero, estamos preocupados porque actualmente no alcanzamos ni el 10% de la floración que solíamos tener en otros años en este tiempo, tomando en cuenta que la floración del mango empieza entre junio y julio cuando llega la estación del invierno, porque el mango necesita entre 16 y 20 grados para florear. Y ahora con este fenómeno del niño, porque ya estamos viviendo el fenómeno del niño, porque este comportamiento climático es propio del fenómeno del niño. Estamos hablando de una media de 30 grados centígrados. Ayer hemos tenido, entre Motupe y Olmos, entre 30 a 33 grados centígrados. Entonces, lo cual hace inviable la floración del mango. Y como hablaba ayer con una de sus reporteras, le decía que nosotros ya asimilamos a que la escasez del mango ya es un hecho. Nuestras preocupaciones son otras. Nuestras preocupaciones son aquellas que usted refería hace un momento, que las quebradas, y en este caso el río Chiñama o río Motupe, está totalmente abandonado respecto a los trabajos preventivos de los diques de contención que están en el suelo. No tenemos defensas ribereñas, están por los suelos, señor.
0: Okay. Señor Enríquez, espéreme un momento porque voy a hablar del tema de el asunto del río y de una falta clarísima de trabajo en ese lugar. Pero hábleme un poquito más de los mangos. ¿De cuánto estamos hablando en cuestión de pérdidas, en hectáreas y en dinero? ¿Qué va a significar para los mercados internos y me imagino el mercado externo, porque también somos un país exportador de mango, en cuanto a pérdidas se refiere?
6: Sí, así es. Bueno, mire, tenemos más de 5,000 productores de mango aquí en la región Lambayeque.
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6: Y con hectáreas superamos las 10,000 hectáreas de mango. Estos son datos no gubernamentales, porque los datos gubernamentales pues son mentirosos. Las pérdidas son millonarias. Yo no le puedo decir vamos a perder 10, 20, 30 millones de dólares. Sería darle datos inexactos, pero sí son millones los que se pierden. El agricultor está afrontando tiempos nefastos, difíciles, porque desde el 22, para ser exacto, tenemos problemas climáticos. El año 22, el 2022, tuvimos buena producción, pero el fenómeno Yaku no permitió sacar ese mango. Y los que estamos al otro lado del río, como siempre digo, no hemos sacado un solo mango en 2022, porque el río Chiñama, como nunca se vio antes tantos volúmenes de agua, que lo que queríamos era salvar nuestras vidas, ya no preocuparnos por salvar nuestra fruta. En 2023 se vino escasez absoluta, no tuvimos mango, y el 24 tuvimos sobreproducción, que ya la historia ustedes conocen, que estuve en Lima pidiendo apoyo a vuestro medio, y de ahí se hizo la cruzada para que los gobernantes puedan hacer algo, creando las agroferias de mango, para poder en algo paliar nuestra suerte y nuestra economía. Entonces, el panorama de los agricultores de mango es desolador.
0: O sea, en resumen, lo que vamos a tener este año 2026, casi hacia un meses más, vamos a tener escasez de mango, no vamos a encontrar mango.
6: Absoluta de mango. No se ha visto otros años tan nefastos como estos, porque incluso induciendo, la inducción supone el uso de productos químicos industriales para obligar a la planta a cargar, pero eso es cuando hay un calor menor al que vivimos ahora por el fenómeno del Niño. Incluso ni la inducción que están aplicando algunos agricultores veo que es funcional. O sea, la escasez es absoluta. Con suerte llegaremos al 15% de la producción. Dios quiera que lleguemos al 15 o al 20, ya sería una campaña exitosa. Correcto. Pero hasta ahora todo está en contra de los intereses del agricultor.
0: Ahora, ahí diríamos, terminado este tema del mango, diríamos que tras cuernos palos, ¿verdad? Porque ustedes están temerosos, porque ya se viene la época de lluvia, en fin, está anunciando un fenómeno de El Niño costero extraordinario, eso significa muchísima más lluvia, y me habla usted de un río en específico, el Chimiaya, puede ser que no se está actuando ahí para ayudar, para mejorar el tema de control de riberas.
6: Sí, mire, acá nace otro problema, nace el problema humano. No solamente estamos hablando ya del problema agrícola como fuente de sostén de nuestra economía. Acá hablamos del río Chiñama, que pasando por Motupe ya se llama el río Motupe, ¿no? Porque se une con otro río. Pero esta quebrada del río Chiñama viene de la zona alto andina. Y cuando empiezan las lluvias, en especial las del fenómeno del Niño, todos esos volúmenes de agua que bajan de la zona alto andina llenan esta quebrada que se llama río Chiñama y nos aísla totalmente. Y hay pueblos más arriba, este problema lo tenemos cinco distritos. Está el distrito de Motupe, está el distrito de Salas, está el distrito de Chochope, está el distrito de Incahuasi, que ya es zona altoandina, y la zona de Cañar, que es altoandina. Al bajar esos volúmenes de agua nos aíslan. No tenemos un puente que podamos cruzar nuestras ambulancias de Colaya, de Guayabamba, de Chiñama. Entonces, cuando se activa la quebrada llamada río Chiñama, y al no tener un puente para cruzar, nos quedamos con nuestros enfermos al otro lado del río, nos quedamos aislados, no podemos traer nuestros alimentos de los pueblos al campo, y todo se hace un tema inhumano que, en realidad, como siempre digo, me gustaría que vivan los congresistas, sobre todo los del Congreso pasado, que no han hecho nada. Me gustaría que vivan acá y que vivan en carne propia la desgracia que vive mi gente acá en mi comunidad, para que sean sensibles y puedan hacernos ese bendito puente que lo venimos pidiendo hace tantos años.
0: ¿Y ese puente, no dónde respuesta? ¿Dónde debía estar ubicado ese puente?
6: Ese puente debería estar ubicado en el río Chiñama, en el caserío Molino El Carmen. Ya. Por ahí es donde van y viene el flujo vehicular y por ende el flujo humano de la ciudad, no de Chiclayo, Lambayeque, Motupe, hacia los pueblos.
0: ¿Y de qué dimensión estamos hablando ese puente? ¿A qué costo más o menos significaría?
6: Mire, ese puente estamos hablando de unos 70 metros suficiente a 70 metros. Tenemos la información, siempre nos dicen cuando han venido congresistas para acá, señor Rosa. Acá han venido congresistas, vienen autoridades, sobre todo cuando necesitan votos, vienen y ofrecen. Estamos hablando de viabilidad. Cuando hay voluntad política, social, cuando hay sensibilidad, esa obra se hace. Estamos hablando, nos dicen que hay puentes Bailey botados en Lima que los van a traer, pero hasta ahora nosotros no vemos una sola estructura, una bolsa de cemento, ni una autoridad gubernamental. Y esto debería ser preocupación del Ejecutivo, porque usted sabe muy bien, mejor que nosotros, por ejemplo, que con los decretos de urgencia se consigue dinero. El Perú tiene dinero que se lo lleva la maldita corrupción. Si hubiera un mejor manejo gubernamental en la parte económica, el Perú tiene bastante dinero, señor Rosso.
0: Pero en los últimos años ninguna autoridad ha hecho nada, teniendo en cuenta que ya hemos tenido otros fenómenos del Niño, hemos tenido el Yaku y ustedes han atravesado situaciones realmente muy delicadas. Ni la autoridad para la reconstrucción con cambio, ni la autoridad de la infraestructura, ni la municipalidad provincial, ni el gobierno regional, ni ninguno de los gobiernos centrales que hemos tenido en los últimos años, digamos, se han interesado en este tema.
6: No, señor Rosas, acá lo que vemos es, como le repito, la maldita corrupción siempre campea. ¿Y por qué le digo? Porque tiene todos los visos y todos los pasos que son trabajos donde hay corrupción y quieren tirarse el dinero. ¿Por qué le digo? Para empezar, los trabajos preventivos siempre empiezan entre diciembre y enero. Dígame usted, ¿con qué criterio empiezan los trabajos ahí si ya tenemos a las lluvias y las aguas encima, por el amor de Dios? Los trabajos preventivos que hacen acá, que es engañamuchachos, solamente mueven la arena un poquito, ni siquiera hacen un cavado de 1.20 m para que el agua fluya directo. Acá lo que hacen es botar un poquito a la izquierda y a la derecha y ya tenemos los diques de contención con arena, que son como galletas de soda, que la bajada de agua lo destruye. Entonces, lo que hacen es, como le repito, engañar y hacer los trabajos entre diciembre y enero, cuando viene el agua y se lleva todo, ya no pueden trabajar, se retiran. Todo queda destruido. Y no tenemos a Contraloría, no tenemos comités sociales que observen qué pasó con el dinero. Se pierde el dinero. Ahora la ANA, por ejemplo, lo que está haciendo ahora es, señor Rosas, como le decía en un video ayer, la ANA lo que está haciendo es dando permiso para sacar el material. Junto al municipio de Motupe dan permisos a los empresarios que se llevan nuestro material y dejan al río en peores condiciones y sin diques de contención.
0: Increíble.
6: Yo creo, señor Rosas, que los recursos los debe manejar el gobierno regional. Me refiero a los recursos para trabajar los trabajos, los trabajos preventivos bajo la redundancia.
0: El asunto es que estamos claros en lo que hay que hacer. Eso es lo que a mí me llama la atención. Clarísimos en lo que hay que hacer. Hay que hacer un puente en este lugar, 70 metros. No se hace en los últimos años, a pesar de todas las experiencias lamentables de los últimos años. Ok, ahí está. Pueden afectarse Motupe, Salas, Chochope, Incahuasi, Cañaris. Si es que el río Chiñama, como es lógico que va a ocurrir, se carga de agua y complica muy seriamente. Aislados completamente estos 5 distritos en la zona norte de nuestro país. Ha sido muy gentil Daniel Enríquez, representante de los productores de mango en Lambayeque, por habernos comentado en la realidad, ¿no? Desde el lugar de los hechos, los efectos ya del fenómeno del Niño y lo que se puede venir. Nos vamos a la pausa, regresamos con más. Estamos en Exitosa y somos la voz de los agricultores, somos la voz de los pobladores del norte, preocupados de las posibles víctimas y damnificados del Niño costero. Volvemos.
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0: las 7:02, normas publicadas hoy en el Diario Oficial El Peruano. Seguro Integral de Salud, resolución jefatural 134, designan gerente de la Gerencia de Riesgos y Evaluación de las Prestaciones del Seguro Integral de Salud. Primero, dan por concluida la designación de Carlos Iván León Gómez en este cargo, cargo de confianza, y luego designan, a partir del 30 de agosto del 2026, al señor Carlos Iván León Gómez en el cargo de confianza de gerente de la Gerencia de Riesgos y Evaluaciones. Antes fue asesor de la Jefatura del Seguro Integral de Salud. Se le da las gracias, se da por concluida su designación en este cargo y luego se le designa en el siguiente cargo, que es gerente de la Gerencia de Riesgos y Evaluación de las Prestaciones del Seguro Integral, ¿no? ¿Qué más? Normas legales, ambiente, resolución 24, designan asesora de alta dirección para la presidencia ejecutiva del Servicio Nacional de Meteorología e Hidrología del Perú, SENAMI, a la señorita Lizeth Caterín Cristóbal Romero. Pensé que decía Lisbeth Cristóbal, decía, me están mandando a mi productora de jefa del SENAMI. No, es Lizeth Caterín Cristóbal Romero, en el puesto de asesora de alta dirección para la presidencia ejecutiva del Servicio Nacional de Meteorología e Hidrología. Transportes y Comunicaciones, resolución 455, aprueban ejecución de expropiación de área afectada de inmueble para la ejecución de la obra, rehabilitación y mejoramiento de la carretera Lima-Canta-La Viuda-Unich, tramo Lima-Canta. Y la municipalidad de Lurigancho Chosica, que debería estar trabajando mañana, tarde y noche, sí, 24 horas buscando todos los puntos. Ya no buscando, porque ahí estoy hablando yo un disparate. ¿Qué buscar? Ya sabemos. O sea, ya sabemos, por ejemplo, en Lurigancho Chosica. Y luego en toda la zona de Huarochirí, que es la provincia que está en este caso junto a Lima. Todos los puntos de gran riesgo ante posibles desbordes de ríos, de quebradas, correnteras, cárcavas y todo lo que signifique posibilidad de cauce de aguas cuando hay lluvia, deslizamiento y huaico. El alcalde debería estar, pero así, sin descanso, sin descanso. Pero ahora ha emitido la ordenanza que regula la prevención y el control del dengue, Zika y chikungunya en el distrito de Lurigancho. Esto se va a venir. Está bien que tome medidas el alcalde. Mire, en Lima, y Lurigancho Chosica está en Lima todavía, tenemos 4.000 casos registrados de dengue. 4.000. Estamos a nivel nacional con cerca de 50.000. Lima no es la principal región, pero no es que estamos fuera y no es que estamos libres de dengue. Hay 4.000 casos confirmados de dengue. Está bien que trabajen en ese tema. Es una ordenanza de 18 artículos y como anexo forma parte integrante de esta, hay un anexo adicional que forma parte integrante de la presente ordenanza. Ok. Omar Coca está en San Martín de Porres, tiene información en vivo. Viviendas, losas deportivas y estructuras al borde del río Rima que están en riesgo de colapsar. Omar, estamos en vivo contigo, adelante por favor. Ah, Kevin García, ok, Kevin García, me confundo, Omar Coca, Kevin García. Kevin, estás en vivo, dale, te escuchamos por favor.
1: 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Muy buenos días, Manuel, información en vivo desde el distrito de San Martín de Porres. Hemos llegado exactamente a la avenida Morales Suárez, cruce con la avenida Universitaria, cerca al Puente Unión, una zona crítica por el posible colapso de viviendas, estructuras y losas deportivas. Hemos hecho un recorrido por toda esta avenida y hemos podido registrar que hay viviendas muy cerca del cauce del río Rímac, que ante un deslizamiento, ante las lluvias intensas o ante un posible aumento incluso del caudal, podrían generar pérdidas materiales y también pérdidas personales. En el año 2023, importante mencionar, Manuel, en la avenida Morales Duárez colapsó una vivienda en la que una madre y un hijo que se encontraban dentro del inmueble desaparecieron tras la caída de esta estructura. Un año después, el Ministerio de Vivienda anunció medidas de reubicación para las familias asentadas justamente en esta franja, mientras que la municipalidad, por su parte, informó que 40 familias habían sido trasladadas y que varias viviendas ubicadas durante décadas en estas riberas fueron demolidas. Pero evidentemente este riesgo se mantiene vigente pese al que ha pasado los años y este antecedente, aún hay riesgo, estructuras de viviendas conformadas por madera, por material noble, que en cualquier deslizamiento eso podría colapsar. Y no solo eso, sino también este tipo de material, ante un riesgo de que aumente el caudal del río Rima, podría incluso generar más daños. Asimismo, también el puente Unión, el que se encuentra en este punto, también fue alertado como uno de los puntos críticos, porque los alrededores de este puente, la estructura sobre todo, está lleno de desperdicios, basura, material que podría incluso ante las lluvias intensas perjudicar esta situación, y hasta este puente podría eventualmente quedar hasta inhabilitado para el tránsito vehicular. Una zona bastante crítica que ya diferentes vecinos nos han alertado que debería tomar acción las autoridades, porque sin duda perjudicaría su situación. Y estaríamos también, lamentablemente, podríamos hasta hablar de pérdidas humanas más allá del daño estructural que se puede registrar en esta zona. Entonces, Manuel, nosotros vamos a seguir recogiendo algunas impresiones aquí de los vecinos, acercarnos un poco más al punto para poder conocer todos estos detalles y ver si ellos han recibido seguramente alguna ayuda por parte de las autoridades o alguna asesoría en estos momentos. Es la información que tenemos para los 95.5 de la FM, exitosa, la voz de los que no tienen.
0: Listo, Kevin García en la información y en este despliegue, que no es de hoy. Ahí miren, los otros medios están interesados hoy. Ok, nosotros estamos todo el bendito año. Todo el bendito año. Porque estamos prácticamente marzo, abril con todo el tema del fenómeno del Niño. Hemos ido tomándole pulso, hemos ido acompañando a Enfén, hemos estado todas las veces que Enfén actualiza su nota, que me parece es cada 15 días, que va diciendo, cada 30 días, que va diciendo cómo avanza, qué evaluación hace y cómo va evolucionando. Hemos pasado desde un fenómeno El Niño a principio de año débil, hemos pasado a un Niño moderado, hemos pasado a un Niño fuerte y ahora estamos pasando en septiembre a un Niño extraordinario. Hemos ido siguiendo paso a paso y hemos estado alertando, así como hacemos con Kevin, en San Martín de Porres, en un lugar concreto, en un foco exacto, aquí falta esto, aquí falta esto. Exactamente igual que hemos hecho con el señor Enríquez, aquí falta esto, en esta zona, en este río. Exactamente, o sea, no es exitosa. El fenómeno del Niño va a afectar lugares del norte, no, acá. Acá, más allá, con nombre, con dirección, con distrito, con provincia, con región, con zona, con la quebrada tal o con el río tal o con la correntera tal, así, exactamente. Y vamos a seguir, porque esa es nuestra chamba. Y exigiremos y seguiremos exigiendo que las autoridades hagan lo más pronto posible su labor. Durante todo el año no lo han hecho. Jerí y el señor Balcázar, Jerí hasta febrero, y el señor Balcázar desde febrero hasta julio, por poner solamente este año, la verdad es que no han hecho absolutamente nada. Jerí dedicado a asuntos de Chifa y del chino ese, y sus asuntos aparentemente de negocios personales, y su vinculación con contratistas del Estado, y el señor Balcázar, que la verdad, que para mí, si quieres un resumen, es que se la pasó durmiendo los últimos 4 o 5 meses en Palacio de Gobierno. Esa inacción ha llevado a que hoy estemos ya estemos con el Niño encima, y la verdad es que nuestra capacidad de reacción ha sido prácticamente nula. Voy a conversar, gracias Kevin por esta información, insisto, como con Kevin y todos nuestros compañeros reporteros y todos nuestros compañeros corresponsales, exitosa es el medio de informativo más descentralizado en el Perú. No estoy diciendo porque tengo una repetidora en Ambayeque. En Chiclayo no se escucha, claro, facilito, ¿verdad? Pones una antena, pones una consola, chapas la señal de Lima, lo pones al aire y la gente... No. Eso es bien fácil, eso es nada. Exitosa tiene equipos de comunicación, tiene equipos de periodistas, tiene equipos de prensa, tenemos programación regional, tenemos colegas, compañeros de trabajo que están haciendo esta misma labor allí, en lo que corresponde a Chiclayo, a Trujillo, a Piura, a Tumbes, a Cajamarca, a todos los lugares que probablemente vamos a ver un nivel de gran afectación. Vamos a continuar hasta donde, por supuesto, podamos hacer. Converso hasta ahora con Fred Contreras, él es ingeniero de minas. Otro tema en específico: Nevado de Huaytapallana y Laguna Las Untay en riesgo ante un fuerte sismo, un aluvión, ¿eh? O sea, un sismo que genera un aluvión. provocaría enormes daños. No mucha distancia de lo que estamos viviendo hasta ahora en Nepal, que ya está aumentando a más de 700 los fallecidos y más de 1800 los desaparecidos hasta el día de ayer. Ingeniero Contreras, ¿cómo está? Buenos días, bienvenido.
2: Buenos días, señor periodista. Buenos días a todos tus oyentes de Radio Exitosa. Un saludo, gracias por la invitación.
0: No, gracias, y por estoy a tus órdenes. Gracias por responder. Ubíquenos primero, ¿dónde está el nevado de Huaytapallana y la laguna La Suntay, por favor?
2: Bien, el nevado de Huaytapallana está ubicado exactamente a 30 kilómetros en vía recta de la ciudad de Huancayo, al oeste. Uh-huh. Al oeste de Huancayo, como quien ya se va a la selva. En ese punto se encuentra el nevado de Huaytapallana. Okay. Y al pie del Huaytapallana, que está más o menos a 5,557 metros sobre el nivel del mar, se encuentra la laguna La Suntay, una laguna de origen glacial, o sea, eso ha sido formado justamente por el nevado. Okay. Entonces, esa es mi respuesta a tu pregunta, okay, señor, okay, periodista.
0: ¿Y por qué esta combinación del nevado de Huaytapallana y la laguna La Suntay constituyen hasta el momento un riesgo muy fuerte ante una probabilidad de sismo? ¿Qué podría ocurrir?
2: Bien, señor periodista, mira, si Ancash tiene un gran problema, como dice en ese sentido, como el caso Nepal, porque está rodeado de glaciales, de nevados, el Valle del Mantaro, a pesar de que nos puede mostrar su belleza, la sierra, la zona andina, sin embargo, está marcada por fallas tectónicas. Y es una zona que está en constante dinámica tectónica, una constante, ¿no? ¿Por qué? Porque no solo tenemos nevado, tenemos lagunas al pie del nevado, sino que también tenemos tres fallas acá en el Valle del Mantaro. Una que está justamente en el nevado Huaytapallana, otra un poco más al norte, como quien se va, ya se va a Tarma, de Jauja hacia Tarma, una extensión de casi 20 kilómetros, la falla de Ricrán. También tenemos al lado este de Huancayo, del Valle del Mantaro, tenemos la falla del Alto de Mantaro. Justamente el que ha conllevado a ese gran problema, ese gran sismo que se ha tenido en Pumpungia, Choncosalto, en la parte sur de Huancayo, y que no hace mucho también hemos tenido, a golpe de Serapos hace media hora hemos tenido también un fuerte movimiento casi de 4 puntos, uh-huh, y tantos, uh-huh, fue rapidísimo, que consigue las placas, me imagino, acomodándose, pero como nos damos cuenta, señor periodista, veo que hay un sistema de sismo a nivel global. En el mundo entero estamos notando eso. Aquí en el Perú, uh-huh, hemos visto en el norte, en Piura, creo, si no me equivoco, en Tumbes, en Tacna, en Ayacucho, y bueno, así. Y allá en Nepal, en muchos sitios. Entonces, ¿cuál sería el problema acá? Que legalmente la ciudad de Huancayo se encuentra en una zona altamente vulnerable por tener fallas, por tener nevado. Okay. Y al pie del nevado, lagunas.
0: ¿Qué podría ocurrir? A ver, entiendo, según mi lógica muy simple y muy básica, entiendo que un movimiento sísmico podría generar, digamos, un desprendimiento de masa del nevado, o en todo caso, si es que la laguna anda ya muy rebosante, quizás demasiado llena en lo que corresponde a su volumen, un movimiento sísmico podría originar un desborde, de eso estamos hablando, y el desborde podría generar una especie de aluvión y de huaico que, llegado a los valles, porque hay varios valles, es decir, unas zonas un poco más planas, podría traer hasta tragedia, me imagino, ¿no?
2: Sí, ya en el año 1969, la falla del Huaytapallana ocasionado un sismo de grado 6, y luego en el año 1990, o sea, ya hay antecedentes también del mismo grado, 6.7, y ha traído como consecuencia la caída de grandes masas de hielo a estos dos vasos de la laguna La Suntay y Chuspicocha. No solo es la Suntay, sino más o menos a unos 10 kilómetros allá está la laguna Chuspicocha.
0: Okay.
2: Y esto ha traído como consecuencia un aluvión que prácticamente pues ha malogrado cuantiosos terrenos, y también llegó hasta la ciudad de Huancayo. Obviamente, uh-huh, un barrio que se llama Salcedo, que fue muy afectado, los puentes, etcétera, etcétera. No fue de tanta magnitud.
0: Okay.
2: Pero ahora lo que podría ocurrir es que a raíz de eso la laguna La Suntay y Chuspicocha fueron bajados de nivel 9 metros, y se ha construido diques artificiales, porque antes era con diques naturales morrénicos. Entonces eso quiere decir que al bajar estos niveles de agua, pero lo que puede ocurrir un aluvión es en la época de invierno, porque la laguna de la Suntay en este momento debe estar entre 2 millones de metros cúbicos de almacenamiento, pero en la época de invierno llega al doble, 4 millones. Si llega una avalancha de lleno, por decir, de 1,500, 2,000 metros, 2 millones de metros cúbicos de hielo, y cae con una velocidad, porque está más o menos elevado, está a un 70% de pendiente, esto sería trágico porque llegaría a la laguna y de golpe podría de repente arrojar, botar 2 millones de metros cúbicos de agua, y esto podría traer una avalancha en 34 kilómetros aproximadamente que está de Huancayo a Levao. Podría traer grandes problemas, especialmente a Huancayo, que ya bordeamos los 700,000 habitantes, señor,
0: o sea, periodista. ¿El aluvión podría llegar a zonas pobladas de Huancayo o solo afectar zonas de sembrío?
2: No, definitivamente a zonas pobladas, porque Huancayo en el año 1990, 90, 91, 92, era una ciudad que tenía más o menos 280,000 habitantes y no llegaba a un lugar que se llama Vilcacoto, Chamisería, que está más o menos a 24, 25 kilómetros de Levao. Entonces, ahora la población de Huancayo se ha triplicado, si se quiere llamar, ya no, ahora está más o menos en riesgo, casi se habla casi de 10,000 viviendas que estuvieran en riesgo así, pero de alta peligrosidad.
0: 10,000 viviendas, que por lo menos en promedio, según la cantidad de habitantes promedio en el Perú, estamos hablando probablemente de 40,000 personas, ¿no?
2: 50,000 personas aproximadamente, 50,000 personas, señor periodista.
0: Increíble. Ahora, ¿hay alguna forma de prevenir esto? ¿Hay alguna forma de controlar, de evitar que pase lo que usted nos está advirtiendo ante un hecho tan real? El Perú tiembla, mira, tiembla todos los días. Claro, tenemos 3.5, probablemente por eso pase desapercibido, pero 4 puntos. Ahora acabo de dar en la madrugada 2 temblores, 2 sismos por encima de 4 grados en el norte del país. ¿Hay algo que se pueda hacer para evitar esta probable tragedia, ingeniero Contreras?
2: Por supuesto que sí, por supuesto que sí. El problema es que nuestras entidades, como el INAGEM, el Instituto Nacional de Levado del Perú, ANA, SENACE, el que mide el Instituto Meteorológico, son instituciones un poco pasibles. Entonces tiene que ser ahora, a partir de ahora, unos institutos mucho más dinámicos.
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2: ¿Qué quiere decir eso? Que tienen que estar en constante investigación, obviamente porque está lejos, la altura, estamos hablando pues de un frío terrible. Hemos estado hace unos días y hemos notado pues que en el Nevado de Huaytapallana, bueno, dice que ha perdido casi 50% de masa glacial, pero yo lo veo casi igual, tal vez en altura, porque más o menos tiene en el año 1960, más o menos tenía un volumen de casi 50 kilómetros cuadrados de masa glacial, pero dice que ahora está en la mitad. Pero yo noto y veo que está por ahí igual, de repente lo que ha bajado es en altura.
0: Pero teniendo en cuenta que podríamos tener, cosa que no tenemos, pero que podríamos tener instituciones un poco más dinámicas y operativas, ¿qué labor tendría que realizarse?
2: Exacto, entonces lo que se tendría que hacer a partir de ahora, como te repito, es instituciones más dinámicas a través de un monitoreo y poniendo elementos, aparatos tecnológicos altamente sensibles que ahora ya lo tiene. Okay. Lo tiene, por ejemplo, la China, el Japón, todos los países que tienen nevado, mismo Canadá, ya lo tienen. Entonces, un monitoreo ahí, cámaras.
0: ¿Y ese equipo qué labor cumpliría?
2: Eso cumpliría una labor de vigilancia, y es como que midiera los sismos, pues. Hay un sismo, hay un sismo, por ejemplo, hoy día había un sismo a las 6:10, creo que acá. Y de inmediato, en 30 segundos ya sabíamos dónde el lugar, allá en Huasicancha, a 18 kilómetros de profundidad y todo. Igualito allá, igualito. Entonces, eso nos daría tiempo para que en 37 minutos que podía llegar la avalancha de lodo, que según se calcula, yo diría que menos tiempo, 15 minutos de repente o 20, tendríamos tiempo de evacuar, tendríamos tiempo, como dice, de salvarnos, señor periodista.
0: Ok, entiendo. Entonces es un poco para evitar la consecuencia, pero prácticamente difícil o imposible para evitar el hecho en sí, ¿no? El asunto del probable desmembramiento de una placa enorme o de un bloque del Nevado de Huaytapallana. Ingeniero Contreras, ha sido usted muy gentil. Le agradezco mucho por habernos explicado tan sencillamente este problema serio ahí en Junín. Que tenga usted buen día.
2: De igual manera, señores de Exitosa, a todos tus oyentes, y espero en cualquier momento estar a sus órdenes. Con mucho gusto para atenderlos. saludos.
0: Así usted muy gentil, gracias. Fred Contreras, señalándonos este asunto concreto también, ahí está, Nevado de Huaytapallana, Laguna La Suntay, esto está en Junín, muy cerca a Huancayo. De hecho, Huancayo sería el lugar de mayor población afectada, hasta 50,000 personas, probablemente 10,000 viviendas afectadas si ocurre, en todo caso, un aluvión a partir de un sismo en esta parte de nuestro país. Son las 7 de la mañana con 23 minutos en Exitosa. ¡Punto! Nos olvidamos del fenómeno del niño y vamos a hablar ahora del fenómeno de la delincuencia y de quien no puede controlar el fenómeno, de quien hace rato es un fracaso, pero evidente en su conducción y en el mando que tiene frente a la Policía Nacional del Perú, al general Oscar Arriola. Después de lo ocurrido en Trujillo, este cuádruple homicidio, la bancada de Renovación Popular en la Cámara de Diputados ha solicitado a través de un pronunciamiento la renuncia del general Oscar Arriola, y al gobierno le ha exigido la bancada de Rafael López Aliaga medidas y acciones urgentes e inmediatas para recuperar el orden. De otro lado, en Juntos por el Perú, la diputada Caterín Palomino le está haciendo la tarea al fujimorismo porque ha presentado un proyecto de ley para añadir más causales para poder destituir, cesar, retirar del cargo al jefe de la Policía Nacional del Perú. Y digo que le está haciendo el favor, le está haciendo el trabajo, le está haciendo la chamba. No está mal, está bien, porque esto tendría que hacer el fujimorismo. Es decir, si la gente del gobierno encuentra que quiere sacar a Arriola y no puede porque existe una ley aprobada por ellos, bueno, pues hay que buscar la manera de destrabar. ¿Cómo se destraba? Otra ley. ¿Y cómo hacemos? Tengo bancada. Ok, propongo de tu bancada. Bueno, lo está haciendo Juntos por el Perú, en este caso a través de Caterín Palomino, presentando este proyecto de ley que propone, además, otras razones para poder destituir al jefe de la Policía Nacional, como la pérdida de idoneidad necesaria para el ejercicio del cargo cuando esta comprometa de manera grave la conducción, dirección o funcionamiento de la Policía Nacional del Perú. Varios parlamentarios se han mostrado, por supuesto, a favor de la destitución o el retiro del general Oscar Arriola. Por ejemplo, Víctor Piñán, de Obras, ha dicho: renuncie, señor Arriola. El Perú se desangra por su incapacidad. Es un momento de dar un paso al costado. Harvey Colchado, de Ahora Nación: la incompetencia y el incremento del crimen tiene nombre. El comandante general Oscar Arriola. Marino Lavado, de Juntos por el Perú: exijo la renuncia del general Oscar Arriola y un cambio inmediato en la estrategia de la lucha contra el crimen. Fernando García, de Buen Gobierno, dice: la percepción que nosotros podemos tener es que consideramos que Oscar Arriola debió irse, que ya debió renunciar, ha fracasado. Diego Bazán, de Renovación Popular: ¿hasta cuándo, general Arriola, tendremos que soportar su ineficiencia? La inseguridad no da tregua y la respuesta de la policía sigue siendo insuficiente. Hasta Marta Chávez, de Fuerza Popular, ha señalado: yo también pensaría que si estuviese en esa situación, o sea, de cuestionamiento, dar un paso al costado. Ahí está. Estamos hablando de Obras, de Ahora Nación, de Buen Gobierno, de Renovación, de Juntos por el Perú, de Fuerza Popular. O sea que lo único que queda es que hagan rápidamente la norma, o en todo caso se le sugiera al comandante general de la policía su renuncia inmediata. Ya son las 7 de la mañana con 26 minutos. Esta es la hora, 7:26 en Exitosa. Pero no sé si necesitas pedirlo. O sea, alguien que tenga un poquito de, ¿qué digo? Bueno, sensibilidad. Alguien que tenga un poquito de conciencia y de conocimiento de la realidad debería decir: no puedo. Y bueno, dar un paso al costado, a ver si hay otro, algún otro general que mueva el comando, quizá un poco como que aliviando la carga, dándole un respiro, porque recuerden, ¿no?, que el señor Oscar Arriola está hace muchísimo tiempo en el comando máximo de la policía, ahora como comandante general, pero él estuvo como jefe de la Dirección de Investigación Criminal, luego estuvo como el número 2 de la Policía Nacional del Perú, y luego como número 1, es decir, en los últimos 4 años ha sido un oficial del más alto rango, en el cogollo más alto del manejo y del comando de la Policía Nacional del Perú. Estamos a las 7 de la mañana con 27 minutos. 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

0: La hora en exitosa. 7:27.
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0: La temperatura en Lima 21 grados, Cusco 12, Puno 8 grados, 7 de la mañana con 30 minutos. En comunicación con Exitosa, Daniel Enríquez, representante de los productores de mango de Lambayeque, aseguró que la escasez de este fruto ya es un hecho, producto de los efectos del fenómeno del Niño.
1: Preocupados porque actualmente no alcanzamos ni el 10% de la floración que solíamos tener en otros años en este tiempo, tomando en cuenta que la floración del mango empieza entre junio y julio cuando llega la estación del invierno, porque el mango necesita entre 16 y 20 grados para florear. Nosotros ya asimilamos a que la escasez del mango ya es un hecho.
2: No vamos a encontrar mangos.
1: Absoluta de mango, ¿no?
0: En otros temas, el Ministerio de Economía y Finanzas puso en vigencia la obligatoriedad de aplicar la metodología BIM en las inversiones del gobierno nacional y los gobiernos regionales correspondientes a 14 tipologías de proyectos priorizadas en el marco del Sistema Nacional de Programación Multianual y Gestión de Inversiones. La medida constituye un nuevo paso en la modernización de la inversión pública al permitir una gestión más integrada de la información técnica de los proyectos durante su ciclo de vida. Y en el ámbito regional tenemos información en vivo desde Arequipa con nuestro compañero Richard Calcina. Adelante, Richard, bienvenido.
3: Información en vivo, una combi de transporte público de placa Z6C787 quedó totalmente calcinada tras incendiarse en la calle 13 de octubre en el distrito de Majes en la provincia de Cayloma. El conductor de la unidad vehicular, José Arnica, dio a conocer que dejó el vehículo estacionado por unos minutos para sacar fotocopias y al retornar encontró ya quemándose la unidad vehicular. Hasta el lugar tuvieron que llegar efectivos de la Policía Nacional, como también miembros de Seguridad Ciudadana y los bomberos, quienes pudieron sofocar el incendio. Según el conductor, indicó que lo perdido es cerca de 50.000 soles, y de acuerdo a la información de los miembros de la compañía de bomberos, este sería el cuarto incendio que se produce en la zona, indicando para que tengan mayor cuidado a la hora del mantenimiento a los diversos conductores. Desde Arequipa informó Richard Calcina para Exitosa, la voz de los que no tienen voz.
0: 7:33 PM. 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

Esta es la hora Perú, son las 7 de la mañana con 34 minutos. ¡Hola! Bienvenidos. Bienvenidas a quienes se suman a partir de estos momentos a la sintonía

0: Viernes, sábado, domingo, lunes, ya casi son 4 días que el ministro de Educación, el señor José Antonio Chang, no ha respondido a una denuncia realmente grave. Otra vez, volvemos a lo mismo. ¿Hay que entrar en la vida privada de la gente? No. ¿Las autoridades tienen vida privada? Sí. ¿Las autoridades tienen intimidad? Sí. ¿Hay que respetar? Sí, por supuesto. Eso, para mí, eso es claro. Quizá alguno de ustedes tenga diferencia de pensamiento. Perfecto, chévere. Quedamos como patas. Pero, insisto que cuando esos escenarios de la vida privada, de la vida íntima, salen de esa esfera y tienen efectos en la esfera pública, sin ninguna duda, ahí hay que poner los ojos en ese hecho. Y si a partir de eso tú tienes que descubrir un affair, un romance, una cosa de este tipo, es lo de menos. Es lo que ha ocurrido aparentemente hasta el momento. No escuchamos la respuesta, estamos que esperamos del ministro José Antonio Chang, de quien se ha señalado en una información pública propagada a través de un canal de televisión, que ha tenido hasta 3 viajes coincidentes en el mismo vuelo, en el mismo avión, a la misma hora, el mismo día y hora de retorno, al mismo destino, absolutamente todo con la ex congresista Tania Ramírez, a quien se la designó como miembro del directorio de rama magisterial. Ah, ahí viene el asunto. Ya, olvídate, si ¿qué hay en esa relación? Porque han viajado juntos, que son amigos, patas, que hay punto, ¿verdad? Entren a charlar si quieren, pero a partir de ahí, ¿por qué la ha designado? ¿Es por esto? ¿Tiene vínculos con ese asunto? Miren, hasta Marta Chávez, otra vez Marta Chávez, del fujimorismo, ha señalado lo siguiente. La vida privada sigue su curso a condición de que no afecte a la moral pública. Pero en el caso concreto de que haya una designación, yo sí estoy de acuerdo con que debe dar una explicación el señor Chang. Por supuesto. Porque además, dime tú, ¿cuáles son los pergaminos de la señora Tania Ramírez para estar como miembro del directorio, que además significan 22,000 soles mensuales? Dieta. Oye, ¿puede pagar tanto la derrama magisterial a sus directores? 22,000 soles mensuales en dietas es realmente una burrada. Lo que significan 4 sesiones, ¿no? O sea, ¿les pagan cuánto? Que 5,500 por sesión. Dios santo. Ok, también el congresista Jacques Rodríguez ha coincidido con Marta Chávez en el sentido de que el señor José Antonio Chang debe dar una explicación a este asunto, porque podríamos estar hablando de que está llevando su vida privada, su vida íntima, particular, insisto, en la que nosotros no deberíamos meternos, pero a una esfera pública, de Estado, de asuntos de recursos públicos, y ahí sí, olvídate de la intimidad. Sí, sí, tienen que responder. Y que responda bien, por cierto. A propósito de la nueva frase del gobierno, porque el gobierno tiene una nueva frase, Perú responde. ¿Ok? Sí, sí, el día viernes fue Tania. Estoy con mi productora estrella Tania Ramírez, Tania Medina, a partir de las 6 de la mañana. Tania Ramírez es la protagonista de la información de la que estamos hablando. Tania Medina, mi productora, está poniendo ahora mismo en pantalla. Esa es la frase ahora. Perú responde. Bueno, pues responda, señor Chang. Ahora, el logo. Claro, vamos a hablar de gustos, ¿verdad? Y en gustos y en colores, dice la frase. No se van a poner nunca de acuerdo los autores. Pero a mí me parece feíto el logo. Realmente feíto. No sé si Tania, no sé si Jesús Verde, no sé si Turri, no sé si la señora Magariño, no sé si Álvaro coinciden conmigo, pero yo estoy viendo y le veo bien feito, ¿no? Ahí está este asunto del Perú responde. Es que esto, bueno, no sé si es alterar el símbolo de la patria, esa es una identificación de un logo, pero dice Jesús Verde una tingencia que me parece exitosa. Interesante. Hay una norma, efectivamente hay una norma, hay una ley, efectivamente hay una ley que establece claramente que no se pueden hacer varias. ¿Cómo? Perdón, ¿la ley tienes el número? Ya. 32-251. Ahorita la busco. Vamos a ver, Verde dice, revisa la ley. Es que este Verde le gulé yo. A ver, la ley 32251. ¿Qué dice? Ley del matrimonio civil, dice. No, perdón, estoy bromeando. ¿Qué dice? Unifica y armoniza la regulación de los símbolos de la patria. ¿Ok? símbolos del Estado y los emblemas nacionales del Perú. Establece la diferencia de la bandera, respeto y dignidad, dispone que los símbolos patrios deben tratarse como máximo respeto, prohibiendo su alteración, modificación o uso en condiciones de deterioro. Ah, sí, es posible que podamos cuestionar desde ahí. Aunque claro, si yo miro el logo, no veo que en este caso el símbolo esté alterado, pero el uso del símbolo con estas cosas que están ahí podría significar un uso no adecuado, ¿verdad? Sí, sí, establece claramente. Los símbolos patrios deben tratarse con máximo respeto, prohibiendo su alteración, su modificación o uso en condiciones de deterioro. Sanciona con penas de prisión de hasta 4 años. A quienes ultrajen públicamente los símbolos patrios a través de los medios de difusión, según señala la norma. Bueno, ok. ¿Qué más tengo de esta cosa? A ver, ¿dónde está? ¿Dónde estaba viendo yo la? Aquí está. El símbolo este, ¿verdad? Tengo algún símbolo más, Tania. Pero ese es el símbolo y esa es la frase. Logotipo, área de seguridad, Perú responde, presidencia de la República. Es la frase que va a acompañar al ¡exitosa! Gobierno de Keiko Fujimori. Ahí se establece cuáles son los usos correctos y los usos incorrectos. Usos correctos son los de arriba, usos incorrectos son los de abajo. Es decir, hay que mantener un poco la línea en vertical. No se puede poner en diagonal, ni se puede poner al revés de ninguna manera. Ni se puede poner en nivel de rombo, sino a nivel solo de un cuadrado. Tipo de letra o la familia, en este caso exactamente la familia tipográfica, qué tipo de letra hay que utilizar. Todo esto ha salido en una resolución y la paleta de colores también establece cuáles son los códigos de cada uno de los colores que se van a utilizar. Señala además que esto se va a utilizar en la indumentaria, por ejemplo, cómo se puede usar para un gorro, cómo se puede usar para polos, cómo se puede usar para casacas. Los funcionarios públicos pueden hacerlo. Acá hay un, por ejemplo, una sí, estas son unas poleras, ¿no? Brigadas del Perú, Presidencia de la República, y ahí está el logo, ¿no? Perú responde con su marca manual. Ahí hay otra indumentaria, hay gorritos y hay polos que también tienen su respectiva. Y también hay estos chalecos de anaranjados, ¿no? Que suele usar, por ejemplo, la gente de Indesi. Está, ahí está, mire, por ejemplo, al lado derecho está el Perú Responde y al otro lado está el logo correspondiente y en la parte de la espalda el logo, que es en realidad el escudo nacional. Y en la al perímetro están 1, 2, 3, 4 manos en la entrelazadas, es decir, como que se sostiene al Perú con las manos unidas o juntas, según lo que quiere anunciar o quiere en este caso identificar el gobierno de Keiko Fujimori. También en los materiales de oficina, ¿no? En los cuadernos, en los lapiceros, en los equipos de emergencia, ¡exitosa! En las carpas, por ejemplo, está Perú Responde, ¿no? En los maletines de seguridad, en las cajas de suministro de emergencia, donde más, en el transporte, Perú Responde, Presidencia de la República, también en las camionetas, va en la tolva el escudo correspondiente, también en la puerta del conductor, Perú Responde llega hasta la puerta de los pasajeros, Presidencia de la República. Ese es un modelo en una camioneta Hilux que sirvió para secuestrar al empresario en la libertad, en la maquinaria, en fin, en todo. Está. Ahí está especificado absolutamente todo de la forma como van a utilizar la frase Perú Responde, Presidencia de la República, y el nuevo logo de identificación de este gobierno de la señora Keiko Fujimori. Bueno, que responda a la delincuencia, ¿no? Que responda ante lo que ha ocurrido ahora, en la madrugada, con esta madre y este hijo que en plena vía pública han sido asesinados, o estas 4 personas en Trujillo. Y no nos esté diciendo, para el otro año, ahorita no me pidas. Y va a dar mucho que hablar ahora el tema del presupuesto general de la República. Por ejemplo, un dato. Para asignación de penales, y dice claramente, ¿eh? Asignación para penales, o sea, para cárceles. Y dice para refacción, ampliación y construcción. Solo han designado para el presupuesto del año 2027 menos de 600 millones de soles. Keiko Fujimori ha prometido dime Tania si estoy en lo correcto, 5 megacárceles. 5. Una creo que señalaba en relación a ser uno de máxima seguridad, pero 5 megacárceles. Y ha dicho que los va a hacer en tiempo récord, incluso antes que hacía Bukele, que lo hace en 8 meses, yo lo voy a hacer en 7 meses, ha dicho eso, y hasta en 6 meses probablemente. ¿De acuerdo? Ok. Bueno, cada megacárcel, mínimamente, exitosa, tiene una asignación de 2.500 millones de soles. No hay, solo hay 600. La pregunta es, eso ya no nos va a decir la señora Keiko para el próximo año, sino para el siguiente, para el 2028. Porque si no está asignado el presupuesto, ¿cómo es que va a construir una megacárcel que nos ha propuesto hacer en 6 o en 7 meses? Tendría que empezar en el mejor de los casos, porque como todo está pateando para el próximo año, ok, que lo patee para enero. Entonces deberíamos tener una megacárcel en julio. ¿Con qué presupuesto? Crédito suplementario, redistribución de presupuesto, sacar de acá y poner para allá, porque en el presupuesto no está establecido. Son las 7:46. Voy rápidamente con Joel Bustamante. Tiene información en vivo desde Junín. Nueva réplica sísmica. Sorprende a Huasicancha. Justo de lo que estábamos hablando con el ingeniero de minas de hace unos instantes, que nos daba cuenta el ingeniero Contreras de esta situación, ¿no? La complicación, por supuesto, y el susto en la gente se mantiene siempre pendiente. Joel, ¿cómo estás? Buenos días. Adelante.
1: Muchas gracias. Información en vivo desde Huancayo. Hace minutos se ha registrado un nuevo movimiento sísmico con magnitud 4.1, el cual se ha registrado a las 6:53 en la provincia de Huancayo, distrito de Huasicancha. Según el informe del IGP, este epicentro se habría sentido a 12 kilómetros al noreste del distrito de Huasicancha, con una profundidad de 8 kilómetros, una intensidad de 3 en el mencionado distrito. Este movimiento sísmico ha sido registrado en zonas de poca profundidad, por lo que se ha percibido con mayor intensidad en localidades cercanas al epicentro, así como también en la provincia de Huancayo. A estas horas de la mañana se espera ya también un pronunciamiento oficial por parte de la Plataforma Regional de Defensa Civil, así también como de la Plataforma de Defensa Civil Provincial, ya que Huasicancha sería uno de los distritos declarados también en situación de emergencia tras el último sismo de magnitud fuerte el pasado 18 de julio, 6 de agosto, y que hasta la fecha en la región Junín, en este sector ubicado ya mencionado, se tiene más de 35 réplicas hasta el día de hoy. Desde Huancayo informó Joel Bustamante, pero exitosa, la voz de los que no tienen voz.
0: Listo, gracias Joel. También hemos hecho un reporte de movimiento sísmico a las 5:26 de la madrugada, magnitud 4, que ocurrió en Zarumilla, en Tumbes, exactamente a las 5:26. Y otro más que ha ocurrido a las... A ver si lo vuelvo a ubicar. Espérame un ratito. ¿Dónde estás? Gitana mía, ¿dónde estás? Otro que se registró a las 5:36 también, que ha sido a 31 kilómetros al norte de Canta, magnitud 4. Temblamos todo el día. Así que otra vez, qué aburrido, Manuel, qué aburrido. Bueno, otra vez, aunque suene recontraaburrido, tu mochila. Aunque suene recontraaburrido, cansón, repetitivo, ¿no? Tu zona de seguridad, tu protocolo de emergencia, la identificación de zonas seguras en casa, la identificación de zonas seguras en edificios, la identificación de zonas seguras en el condominio, la identificación de zonas seguras en los exteriores de tu vivienda, el plan de comunicaciones con tus hijos, con tu esposo, con la familia, con la esposa, con los padres, cuando ocurre, si es que ocurre, cuando nadie está en casa, uno está en el colegio, uno está en el colegio, el otro está en el trabajo, el otro está estudiando, el otro está en la calle, ¿qué hacemos? ¿Dónde nos encontramos? ¿Cuál es el punto de encuentro? Bueno, todo eso hay que hacer, el plan.
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0: A veces, bueno, no a veces, siempre, por lo menos la mitad de muertos podemos evitar con cultura de prevención. con una mejor preparación en las familias, en los colegios. Hacemos a veces estos simulacros y no nos sirven de mucho, no nos sirven de nada. ¿Por qué? Porque no estamos dispuestos, digamos, y con buena actitud para poder prepararnos. Esta es la mochila de seguridad. Ya les he hecho ver varias veces. No se olviden que deben tener una radio, en este caso una radio receptora, para que puedan escuchar la señal de exitosa. ¿Por qué? Porque nosotros lo vamos a mantener perfectamente informados. Esta es una radio, quizá puedan conseguir una radio más pequeña que esta, porque la mochila tiene que entrar bastante más cosas, pero la idea es esta, un aparato, no la radio del celular, un aparato, un radio receptor, ¿ok? Y adentro tienen que llevar cosas como, por ejemplo, vinculadas a temas de medicina, a alimentos fríos y una serie más de cosas que se requieren de manera inmediata, agua, por ejemplo. Este es otro modelo de una radio más pequeña, que pueden también, por supuesto, tenerlo. Este tipo de radios, es tamaño, un poquito más chico, lo que fuera, este debería estar de todas maneras con las pilas correspondientes para poder activar inmediatamente y empezar a comunicarnos como corresponde, ¿ya? Esto es definitivamente importante. Son ya las 7 de la mañana con 51 minutos. Déjenme bajar rápidamente esta mochila porque este color a mí me empaña. Está bueno el color, pero está bien, ¿no? Para hacerse notar, pero bueno, para que esté en un lugar donde todo el mundo pueda notar en la casa y en el hogar. Ya son las 7 de la mañana con 52 minutos. Vamos a nuestra secuencia exitosa por el mundo.
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0: Y ya está listo Miguel Ángel Rodríguez Mackay, internacionalista, ex canciller de la República, para alcanzarnos exitosa información. Miguel Ángel, ¿cómo está? Buenos días, bienvenido.
3: Manuel, amigo de Exitosa y de toda la patria, Manuel, el presidente Abelardo de la Esprila, con espada desenvainada, como debe ser cuando se afronta a grupos terroristas marginales, ha decidido cortar con tijera, y una tijera muy filuda, por supuesto, con todos los grupos ilegales, amorfos, antijurídicos, con los que había tenido contacto inicial el presidente Gustavo Petro, que, como sabes, el expresidente había prometido al asumir su mandato que él iba a consolidar la paz conseguida en 2016 por el plebiscito y la firma del proceso de paz al que después de 54 años había llegado Colombia. Yo estuve presente ese día del plebiscito que marcó una pauta después de tantos años, con más de 240 mil muertos para Colombia. Pues bueno, ¿qué ha hecho el presidente de la Esprela? Ha cortado, repito, toda vinculación básicamente con las FARC, las disidencias de ella, con la Coordinadora Nacional Ejército Bolivariano, otra como ella en ese mismo afán conspirador contra el Estado, y las autodefensas conquistadoras de la Sierra Nevada. Es que eso es lo que debe hacer un jefe de Estado. Eso es lo que debe hacerse en las entrañas colombianas cuando en los últimos 4 años, Manuel, comenzó otra vez a aumentar el número de estos adictos amorfos marginales al derecho, al Estado. Los Estados exitosa nunca, jamás, Manuel, deben tener relaciones con grupos que son amorfos y no convencionales. ¿Qué es eso? Que no están de acuerdo con las reglas del derecho, ni están reconocidos por nada ni por nadie, como los hemos dicho en el caso peruano, en el internamente con Sendero Luminoso y el Movimiento Revolucionario Túpac Amaru, que siempre han sido grupos terroristas. Por eso el Estado peruano jamás se atrevió a negociar ni nada y tratarlos siempre como grupos delincuenciales terroristas o exógenos desde afuera, como la autoproclamada República Árabe Saharaui Democrática, que no existe en el derecho internacional, que no está reconocido por la ONU y que tiene vinculaciones con grupos amorfos de la sociedad internacional, que solamente lo único que consiguen es crear pánico y terror en la comunidad internacional. Este acto del presidente de la Espriella marca el carácter de un jefe de Estado al comienzo de su mandato en una Colombia, Manuel, que tiene derecho a la paz, a una paz permanente, como es norma de jus cogens. ¿Qué es eso? Sí o sí la paz, no hay ninguna otra alternativa para que sea algo distinto. Esa es Colombia, esa es de la Espriella, ya mandó todo tipo de anotaciones para que quienes se acerquen a estos grupos disidentes que he referido, pues tendrán que vérselas con la justicia. Como corresponde, el Estado siempre empoderado por su jus imperium, poder imperial, sobre el que nada ni nadie puede atravesar la majestad para la tranquilidad nacional de Colombia.
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3: Gracias, buena mañana con todos ustedes.
0: Un abrazo, gracias Miguel Ángel. Y a propósito de información internacional, supuestas fotografías de Nicolás Maduro fueron publicadas ayer domingo en redes sociales, ¿no? Las redes del depuesto presidente de Venezuela. Dice, pequeño regalo de amor y de esperanza después de que los gobiernos de Venezuela y Estados Unidos anunciaran un acuerdo que da a Washington el control de más del 20% de las reservas de crudo venezolano. Lo que quería Estados Unidos, no quería ninguna democracia en Venezuela, quería el 20% de sus reservas, ya está. Envío estas fotos como un pequeño regalo a todos mis nietos y nietas, a los niños y niñas y a toda la gente noble que nos ama, dice el mensaje que acompaña las imágenes de Nicolás Maduro que se ha publicado y que además su propio hijo ha confirmado que es real. Cilia y yo los abrazamos por siempre, con el alma puesta en ustedes y con la fe intacta en Dios, añade la publicación en alusión, por supuesto, a Cilia Flores, la esposa de Nicolás Maduro. Esta es la hora, estamos a las 7 de la mañana, ya con 57 minutos. 7:57. Y con Nicolás Lúcar, ahorita en Hablemos Claro, ¿qué vamos a tener? Toda la cobertura y despliegue con Exitosa Trujillo sobre el asesinato de 4 personas y el secuestro de un empresario. También estará en nuestros estudios Ricardo Belmont, candidato a la alcaldía de Lima por el partido Cívico Obras, que eres según Exitosa. Conmigo, hasta mañana, tengan un muy buen lunes.

0: 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La hora en Exitosa, 7:57. 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

0: me pregunto, ¿qué más tiene que ocurrir para que el señor comandante general de la Policía Nacional, general Óscar Arreola, entienda que lo mejor que puede hacer por el país y por sí mismo es renunciar al cargo? Y si no lo hace, lo mejor que tendría que hacer la presidenta de la República es apartarlo del mismo. Porque a estas alturas, y hay que hablar claramente, no estamos para las formas.
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0: Es cierto que la Policía Nacional ha sido objeto de una miserable manipulación política a lo largo de los últimos años, y acá mismo hemos señalado que fue una barbaridad remover a 17 generales para que un ministro del Interior ponga a su amigo de comandante general. Pero en la circunstancia, y que por lo tanto, ¿no es cierto?, había que recuperar la institucionalidad en la policía, el orden, la sucesión, el respeto a la carrera policial. Pero estamos en una situación en la que las decisiones se tienen que tomar en función de la realidad. Y la realidad es que la delincuencia nos está ganando la guerra, porque mientras nos dicen, todo está marchando, estamos avanzando, ¿no?, estamos desarticulando, los delincuentes van elevando el nivel. 4 asesinados y un empresario secuestrado. Lo que quieran, empresario de la minería informal, que algunos dicen que es ilegal, lo que quieran. Pero es un secuestro, uno que hemos podido conocer. ¿Tienen ustedes idea cuántos otros secuestros están ocurriendo en este momento que no se reportan a los medios de comunicación? Que las familias simplemente pagan lo que demandan los extorsionadores. ¿Tienen ustedes una idea? Yo estoy seguro que dentro de la policía, en el trabajo de inteligencia, hay gente que lo sabe. Que ese es un problema muy serio también hoy. Y se ha ido acumulando, porque el robo de celulares no ha parado, los asaltos no se han detenido, se ha sumado luego la generalización de la extorsión y ahora los secuestros. Y el general Arreola sentado en su silla como si estuviera haciendo algo bien. Y lo peor de todo es que insiste en darnos una versión triunfalista de su gestión. Es un fracaso.
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0: Lo que estamos viviendo es un fracaso, pero ese fracaso no es un fracaso personal. No es que las cosas no salieron como hubieran debido salir. No, señor, nos está afectando la vida a todos los peruanos. Y a mí sinceramente me sorprende, y yo creo que eso nos ha pasado a la inmensa mayoría de peruanos, que simpatizando o no con Keiko Fujimori, lo que se esperaba es que a partir del 28 de julio, luego de haber esperado 20 años para ser presidenta, lo primero que iba a hacer es tomar medidas serias y severas para enfrentar la guerra, porque estamos en guerra contra el crimen organizado. Y la presidenta está dudando de si el jefe de la policía, que es el emblema personalizado del fracaso, debe seguir o no en su puesto, porque la ley dice que debe. Por Dios, estamos en una situación de excepción. Necesitamos cambios en la policía. Cambios profundos. Hay que hacer una reingeniería urgente de personal. Hay que hacer una renovación moral de la policía, lo cual significa que va a haber que sacar no solamente a la gente que cae infragante y cometiendo delitos, sino a la gente que dentro de la propia policía se sabe que son lo que son: delincuentes, protectores de delincuentes, asociados a delincuentes, que no son la mayoría de los policías, pero que están adentro haciendo daño, desmoralizando, y por supuesto trabajar para el enemigo, porque lo que han hecho los delincuentes es lo que debimos hacer nosotros. Ellos han infiltrado las instituciones del Estado, porque pasa en la policía, pasa en el Ministerio Público, pasa en el Poder Judicial, y me temo que está pasando también en la política. Es decir, por lo menos alcaldes que tienen vínculos ya, si no esto va más arriba, con líderes de organizaciones criminales de los que reciben dineros. Entonces, en una circunstancia como esta, ¡exitosa!, no se puede esperar para este tipo de medidas. Hay que tomar el control. Es decir, nos hemos pasado años, y sobre todo los últimos, discutiendo sobre cómo enfrentar la crisis de inseguridad. Y hemos escuchado discursos encendidos sobre lo que había que hacer. Bueno, hay que hacerlo, pues. No necesita facultades extraordinarias con la ley que existe. Con la ley que existe. puedes hacer muchísimas cosas que no se están haciendo. Es decir, para poder llevar adelante una estrategia integral de guerra contra la delincuencia, no solo tiene que ser una estrategia integral, es decir, no medidas aisladas, sino que esto tiene que incluir, estamos absolutamente claros porque nos hemos aburrido de hablar de eso, no solo a la policía como el centro, al Ministerio Público, al Poder Judicial, a los municipios, a las Fuerzas Armadas, a la organización de las propias sociedad a través de rondas en los barrios, es decir, todo lo que pueda aportar a la lucha contra esa delincuencia. Pero tiene, todo esto que hay que hacer y que ya se sabe que hay que hacer tiene un requisito, y ese requisito es el liderazgo. Si tú no tienes un liderazgo que está a la altura de las circunstancias, simplemente nada de lo que hay que hacer se va a hacer, como nos está pasando, y vamos perdiendo la guerra. Yo sé que es la segunda vez que lo digo en unos pocos minutos, pero que es la realidad. Entonces, yo creo que ya no hay tiempo, presidenta. Ya no hay tiempo. Igual que para el fenómeno del Niño no podemos seguir esperando. Y lo que hay que hacer hoy, debimos hacerlo ayer. No hay tiempo, y se sabe en todas las quebradas del país, en todos los ríos, en todas las zonas vulnerables, amenazadas, afectadas, ¿qué es lo que hay que hacer? Entonces hay que hacerlo. No hay tiempo. Y la voluntad de la sociedad aprobada en Piura la semana pasada, donde se ha reunido prácticamente exitosa todo el mundo que pueda aportar algo para enfrentar las exigencias de contener de alguna manera el daño que va a provocar el fenómeno del Niño, que va a ser inmenso, pero que se puede aminorar si hacemos rápidamente lo que hay que hacer. Lo que está esperando es liderazgo, decisión, que es lo que tiene que ocurrir en este momento. Comenzando por poner, en el caso de la inseguridad, al mando de la policía a gente que esté a la altura de las circunstancias, o encargarle la guerra contra la delincuencia a algunos de los excelentes policías, detectives que hay en el Perú, que saben lo que hay que hacer y que están esperando que se les dé la oportunidad de hacerlo, porque lo que quieren es servir a su país. Escuche, presidenta Keiko Fujimori. Es decir, ya se acabó la campaña electoral, ya lo que estamos hablando es de la sobrevivencia de la sociedad peruana. Porque la cadena de hechos históricos ha sido más o menos la que estamos viviendo. Empieza en Trujillo y se extiende a Lima y luego a todo el Perú. Yo me temo que este secuestro en Trujillo no sea sino el comienzo. Si es que no es ya un capítulo más de una historia que comenzó hace rato y de la que no nos hemos enterado. La escalada de acción de los extorsionadores, de las organizaciones criminales que ya no solo extorsionan pequeños empresarios, sino que empiezan a subir para arriba, ¿no? Cada vez más alto, sino que incorporan a su estrategia el secuestro de empresarios sin hacer distinción ni de si eres formal o eres informal, o sin hacer distinción de que por qué partido votaste en la última elección. No podemos esperar más, presidenta Keiko Fujimori. Soy Nicolás Lúcar, esto es Hablemos Claro. Estamos exitosa. 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Somos Exitosa Noticias en YouTube, estamos en las redes sociales y estamos en una situación de zozobra por este hecho gravísimo. No solo 4 asesinatos, sino un secuestro de un empresario que, según la información, que en todo caso nos lo va a dar completa Luis Aguilar, Lucho Aguilar, desde Exitosa Trujillo, era un conocido empresario involucrado en el negocio de la minería. Lucho, muy buenos días.
1: Muy buenos días, Nicolás, conmovidos por todo lo que está pasando, pero mucho más tristes porque, Nicolás, últimamente hemos tenido una serie de atentados, secuestros, asesinatos, y lo que nosotros vemos es que increíblemente desde el gobierno regional no se autoconvocan a los famosos comités de seguridad ciudadana regional que lo preside, en este caso el gobernador o la gobernadora. Por ejemplo, ayer sucedió este asesinato y lo primero que tendríamos que haber hecho es la autoconvocatoria urgente del CORESEC, del Comité Regional de Seguridad Ciudadana, La gobernadora se ha limitado a emitir a través de su, bueno, área de prensa, un breve pronunciamiento y nada más. Hasta el momento no tenemos absolutamente nada más que informar que los acontecimientos, los hechos. Y hay algo que queremos acá resaltar. Las dos personas que estaban acompañando y que fallecieron, obviamente a raíz de esta balacera o de este asesinato cruel, estaban vinculadas también a la promoción de espectáculos. Una vez más queda demostrado que solamente, no solamente la minería está en función a la extracción del mineral, sino ¡exitosa! También están diversificando sus inversiones, y en este caso, por ejemplo, han ingresado desde hace mucho tiempo atrás al negocio de la producción de espectáculos, Nicolás. Acá en Trujillo, para muchos es conocido de que los más grandes locales donde se presentan conocidas orquestas pertenecen o a las organizaciones criminales como los Pulpos, como Yolín, como los Compadres, etcétera, etcétera, y también pertenecen a personas vinculadas a la minería. Pero vamos a ir directamente a lo que está pasando acá en Trujillo, y nuestro personal, nuestras reporteras, se han desplazado a cada una de las viviendas de estas personas que han sido ultimadas en las últimas horas. María Fernanda Santos ha ido directamente para ver el velatorio de Christopher García Álvarez, quien era seguridad del empresario minero secuestrado y a quien, bueno, han prometido el mismo señor Arriola y los altos mandos policiales rescatarlo en los próximos minutos, Nicolás. Por eso queremos arrancar este enlace con el reporte de María Fernanda Santos.
2: Así es, Luis, Nicolás, muy buenos días. Con profundo dolor y consternación, los familiares de Christopher García Álvarez velan sus restos desde Salaverry y exigen justicia tras su asesinato en este violento ataque registrado durante la madrugada del domingo en Trujillo. Nos encontramos nosotros con la abuelita de Christopher. En mi más sentido pésame, muy buenos días. ¿Qué es lo que usted está exigiendo por su nieto?
3: Yo pido justicia por mi nieto y al general Arriola, por favor, que ayude a encontrar a esos malos que lo han matado a mi nieto, por favor. Y también pido a la presidenta que, por favor, salga del Tratado de San José para que les dé la pena de muerte a esos hombres que viven matando a tanta gente, dejando huérfanos a tanta criatura, en especial a mis nietos.
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2: Su nieto deja en orfandad a un pequeño. ¿Qué fue lo último que él conversó con ustedes?
3: Que nos quería siempre, que nos amaba, era muy bueno.
2: Usted ha logrado conversar, digamos, con los demás familiares. ¿Cómo se encuentra también su hija?
3: Destrozada, mi hija está muy destrozada, es una mujer delicada. Ya se encuentra mi hija destrozada. Muy mal.
2: Él tenía, ¿cuánto tiempo aproximadamente en el rubro de la seguridad?
3: 15 años.
2: 15 años aproximadamente. Sí. Él vivía aquí en Salaverry, sí, con ustedes.
3: Sí, acá vivía.
2: Ustedes se enteraron, lamentablemente, de esta noticia en la madrugada del domingo.
3: A mi nieto, a mi otro nieto le avisaron y él vino a vernos. Sí, o sea que no estaba muy seguro, pensó que solamente era un accidente. Y él me llama y me dice, madre, lo mataron a mi hermano y no lo pude creer. ¿Qué me diga eso? Me han quitado mitad de mi vida, ya no voy a poder vivir. Ya no, soy una persona delicada. Tengo mucho dolor en mi corazón.
2: Así es, Luis, Nicolás, la familia de Christopher García insiste.
3: Que por favor, mueva Chile y Sierra para encontrar a esos malditos, por favor, se lo pido, general Arriola.
2: Ellos no van a descansar hasta obtener justicia, Luis, Nicolás, y que se esclarezca también completamente lo ocurrido en la madrugada. Es un caso que deja nuevamente en evidencia la preocupación por la inseguridad y la violencia criminal en nuestra región. Ha informado para ustedes María Fernanda Santos en los 103.3 de la FM. 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
1: Nicolás, y es importante informar también que en ese momento, cuando se daba esta masacre, horas después también asesinaron a otro efectivo de la Policía Nacional muy cerca al centro de Trujillo. La otra víctima que ha sido asesinado ha sido identificado como Diego Manuel Vera Rodríguez, quien luego de haber, aparentemente enfrentado a un grupo armado, fue trasladado hasta el Hospital Belén de Trujillo, donde falleció. O sea, quiere decir que durante las horas de celebración, de homenaje a Santa Rosita de Lima, no son cuatro los muertos, sino son cinco. Bueno, Natalia Chávez se ha trasladado también al velatorio de Luis Rojas Ramos, otra de las víctimas de este secuestro, de este empresario. Natalia Chávez, adelante, por favor.
5: Buenos días, Luis y Nicolás. Efectivamente, gracias por el pase. Lamentablemente, el deporte y las artes marciales también están de luto en Trujillo. Nos hemos trasladado en estos momentos a la urbanización Natalia Alta, en las inmediaciones del lugar donde se viene velando a Luis Rojas Ramos, una de las cuatro víctimas del violento ataque registrado la madrugada del domingo en la avenida Húsares de Junín. Luis Rojas Ramos, Luis y Nicolás, se dedicó parte de su vida a las artes marciales. Tenía un centro de entrenamiento donde enseñaba y practicaba disciplinas como jiu-jitsu, MMA, kickboxing y taekwondo. Hoy, las puertas de este lugar permanecen cerradas y el ambiente que antes estaba marcado por el entrenamiento y el deporte ahora guarda silencio ante su partida. Aquí llegan familiares, amigos y también alumnos que compartieron con Luis parte de este camino dentro de las artes marciales. Para ellos no solo se despide un instructor, sino también una persona que encontró en el deporte una forma de vida y que la compartió con quienes acudían a su centro de entrenamiento. Luis fue asesinado durante el ataque armado que dejó cuatro personas fallecidas. Crimen que hoy en lucha
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5: A sus amigos y también a la comunidad deportiva que lo conoció. Los familiares en este momento se encuentran bastante tristes. No han querido como tal brindar declaraciones, nos han pedido el respeto necesario, ¿no? Mientras aquí se da el último adiós, las investigaciones continúan. Y bueno, desde Natalia Alta acompañamos este momento de dolor y despedida para Luis Rojas Ramos, un hombre cuya historia también estuvo marcada por su pasión por las artes marciales.
1: Gracias, Natalia. Muchas gracias por el enlace. Nicolás, tú conoces Trujillo y la avenida Húsares de Junín está a una cuadra de la avenida Larco, que es el equivalente a la avenida Larco de Lima, porque es una zona que está cerca al centro de Trujillo. Antes era una zona residencial muy bonita, ahora se ha convertido en una zona ya comercial. Y ahí precisamente existe un local emblemático conocido como el OVNI. Ahí funcionaba una discoteca, es una de las propiedades que incautaron a una familia vinculada al narcotráfico. Ahí funcionaba una dependencia de la Policía Nacional, pero cerca, unas cuadras, hay más de una dependencia de la Policía Nacional. La Divincri está solamente a tres cuadras, ¿no? La Divincri, la Comisaría de Ayacucho, etcétera, etcétera. Y queríamos mostrar la zona para que vean que literalmente es el centro de Trujillo. Es una de las zonas hasta hace poco exclusivas de la ciudad de Trujillo, y ahí se encuentra Joaquín Vargas. Joaquín, adelante, ¿cómo está la situación a estas horas de la mañana, donde precisamente sucedió el asesinato y el secuestro de este empresario minero?
6: Buenos días, Luis y Nicolás, el saludo para todo el país. Así es, nos encontramos en la avenida Húsares de Junín. En estos momentos les comento que el tránsito está normalizado, está normal, a pesar de que sabemos que hay arreglo de pistas muy cerca, ¿no? Bueno, en estos momentos, dentro de lo que podemos mencionar, y me he percatado bastante que hay ciertos policías que están transitando por acá, desde camionetas de la PNP, de la Policía Nacional de Perú, como también en motocicletas, ¿no? Transitan por esta zona. El tránsito está normal, Luis, tú lo sabes bien también, que acá están haciendo arreglo de pistas y están en doble vía justo en la zona donde lamentablemente en este último domingo, en la madrugada, fueron asesinados los cuatro jóvenes y secuestrado el joven Gens, empresario minero, ¿no? Entonces, dentro de lo que podemos informar en estos momentos, desde la avenida Húsares de Junín, exactamente cerca al OVNI de la Policía Nacional del Perú, y la famosa Divincri, que está a solamente una cuadra y media, o prácticamente una cuadra, podemos decir que el tránsito está de manera normal, ¿no? El panorama está normal, la gente transita por acá caminando normal, ¿no? De la forma normal como se viene realizando, y dentro también lo que podemos mencionar, no hay congestión vehicular en estos momentos, ¿no? Pero la gente sí, cuando pasan por acá, Luis y Nicolás, se les ve una cara, ¿no? De tristeza, ¿no? Como que incomodidad cuando pasan por esta zona, y es evidente, ¿no? Porque la ciudad de Trujillo, lamentablemente, en estos momentos está bastante golpeada con esta noticia que ha llamado la atención a nivel nacional en todo el país. Entonces, dentro de lo que podemos decir, desde acá, la avenida Húsares de Junín, en Trujillo, donde fueron cometidos este secuestro y estos asesinatos a estas cuatro personas, todo está normal, ¿no? Pero sí hay policías. En estos momentos, al frente mío, en el OVNI, hay un personal policial, ¿no? Pero después no vemos más resguardo. Hay movilidades que pasan de la policía, camionetas que se dirigen hacia el centro, Luis y Nicolás, y después no hay nada más que pueda llamar la atención de Pocino, pero todo está todo se está llevando con normalidad desde acá a la ciudad de Trujillo, Luis y Nicolás.
1: Muchas gracias, Joaquín. En este preciso instante, Nicolás, se encuentran reunidos en la oficina del general Ricardo Espinosa Cuestas, el general Víctor Reboredo Farfán, el general Óscar Arriola Delgado, y también tenemos entendido que ha llegado Rafael Belaúnde Llosa, ministro de Defensa. Precisamente Enalí Soto Prado se encuentra en la zona esperando que alguno de estos altos oficiales pueda salir y darnos las declaraciones que necesitamos. Pero antes tenemos un byte que tiene que ver con lo que dijo ayer el general, el jefe de la Policía Nacional de la Libertad, Ricardo Espinosa Cuestas, que obviamente se dejó llevar por la indignación. Y esto parece que le ha generado algún inconveniente, porque él ha dicho que van a ir con todo. Y si es que hay necesidad de abatir a estos delincuentes, lo van a hacer. Y yo personalmente, Nicolás, coincido con el general. Porque eso es lo que tenemos que hacer. Ellos no han ido a respetar la vida. Ellos han ido y han ultimado a estas personas, muchas que son literalmente inocentes, ¿no? Ahora, el general de la Policía Nacional va a dar una conferencia de prensa en breve también, que vamos a mantenerte al tanto. Pero quisiera, Nicolás, que le pongas atención a lo que ha declarado ayer Ricardo Espinosa Cuestas, jefe de la Policía Nacional en La Libertad. Adelante, por favor.
0: Tenemos
1: las declaraciones del general.
0: Sí, por favor. La ponemos inmediatamente.
1: Sí, en todo caso, vamos con Enalí Soto Prado, que se encuentra
7: en el transcurso de las horas y lo más cercano, lo vamos a capturar y lo vamos a abatir. Así como vamos a utilizar la fuerza, la policía igual manera utilizará la fuerza letal. Eso es lo que les voy a decir.
1: Perfecto. Esa pequeña frase exitosa que ha dicho el general Nicolás, obviamente ha hecho que arda Troya, ¿no? Pero eso es lo que queremos escuchar, Nicolás, disculpa que la indignación me gane, pero estos delincuentes no tienen ningún respeto y la policía tiene que ir con todo derecho a defender la vida de todos los liberteños y obviamente su vida, porque ellos no pueden ir con las manos en alto esperando que el delincuente los dispare, y eso esperemos que suceda con la delegación de facultades. La protección legal a nuestra Policía Nacional, Nicolás.
0: Sí, pero por supuesto, eso es parte de la controversia, ¿no es cierto?, sobre qué es lo que ha limitado la capacidad de acción de la policía. Acá mismo hemos visto casos grotescos de policías que, cumpliendo su deber, han acabado con la vida de un delincuente y han terminado hasta presos, ¿no?, como si fueran simplemente criminales, ¿no?, y no gente que ha actuado cumpliendo su deber y en defensa de la sociedad. Ahora, nosotros teníamos programada, fíjate tú, Luis, una entrevista acá en los estudios Exitosa con el ministro de Defensa, y vamos a conversar con él en unos minutos, exactamente apenas termine esa reunión en la que está él concentrado en este momento. Ahora,
1: sí, ¿quiénes Nicolás, están en este detrás momento de esto? Se encuentra sí en los exteriores de la oficina del general Enalí Soto Prado, donde también se encuentra el ministro de Defensa. Por favor, si le damos pase a Ena. Ena, adelante, te escuchamos.
8: Así es, muy buenos días, Nicolás y Luis. Bueno, como ya se sabe, tras el asesinato de cuatro personas y el secuestro del empresario minero,
9: las autoridades policiales han desplegado acciones para esclarecer el violento ataque y también dar con el paradero de la víctima. Ayer justo llegó a la ciudad el coronel Víctor Reboredo, el especialista en investigación criminal, quien se reunió también con el comandante de la policía, el general Óscar Arriola, y con el jefe de la región policial, Ricardo Espinosa. Ellos estaban reunidos ayer en la macrorregión. Luego de esta reunión, bueno, como tal, desarrollaron de manera reservada. Tengamos en cuenta, hasta el momento las autoridades no han querido brindar ningún tipo de declaración pública sobre los acuerdos o también las estrategias que se vienen adoptando, ¿no? Tengamos en cuenta que el ministro de Defensa, Rafael Belaúnde, llegó anoche a Trujillo aproximadamente a las 11 de la noche. Se reunieron con él, luego de tomar un descanso, han venido y se han dirigido hasta donde nos encontramos, que es la Divincri de la región de La Libertad, ¿no? Ellos están ahorita reunidos, todas esas autoridades en la Divincri, y no van a todavía dar algún tipo de declaración hasta que termine su reunión. Esta es la información que tenemos de las autoridades policiales reunidas acá en Trujillo.
1: Muchas gracias, Ena, y las disculpas del caso, Nicolás, pero nos hemos quedado con el nombre, o bueno, con el grado, ¿no? Acá nos hemos acostumbrado a llamarle coronel a Víctor Reboredo, y te digo algo, la presencia de Víctor Reboredo sí nos da tranquilidad, y tenemos la plena seguridad que el coronel, porque para nosotros no es general, sigue siendo nuestro coronel, va a dar buenos resultados en las próximas horas, Nicolás. Esperemos que sí.
0: Lucho, para terminar, una de las versiones es que detrás de este secuestro podría estar la organización de los pulpos. Y yo no podía creer cuando venía camino acá recordando hace cuántos años, Lucho, que hablamos de los pulpos, que tú has hablado de los pulpos, que tú has contado la historia de los pulpos. Y siguen ahí, actuando.
1: Claro. Nicolás, muchos años, quizás hace 20 años atrás, lo que pasa es que estamos ya en la cuarta generación de los pulpos. O sea, murió el father, luego siguió el hijo. Ahora estamos, si no me equivoco, ya en los nietos que están manejando esta organización criminal, Nicolás. O sea, son cuatro generaciones que están gobernando desde las sombras a través de la criminalidad Trujillo, Nicolás. Y ahora se han expandido a nivel nacional e incluso a nivel internacional.
0: Por supuesto, Lucho. Muchas gracias y vamos a estar en contacto en estos momentos trágicos, creo, para todos, ¿no? Y dramáticos. Un abrazo. Luis Aguilar.
1: Muchas gracias, Nicolás, un fuerte abrazo.
0: Luis Aguilar ha estado con nosotros, exitosa Trujillo. Fíjense, él acaba de usar una expresión, ¿quién manda en La Libertad? ¿Quién manda en Trujillo? ¿El gobernador, el alcalde, la policía? No, mandan los líderes de las organizaciones criminales. Ellos son dueños de los territorios, hacen lo que les da la gana. Esa es la situación en la que lamentablemente estamos después de todo el tiempo transcurrido. Nos vamos a la pausa. Esto es Exitosa, la voz de los que no tienen voz. Regresamos.

0: La hora en Exitosa, 8 de la mañana y 27 minutos. 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
10: ¿Aló? 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

0: La temperatura en Lima 21 grados, Cusco 12, Puno 8 grados, 8 de la mañana con 31 minutos. La abuela de Christopher Eduardo García Álvarez, una de las cuatro personas asesinadas en Trujillo, rompió en llanto y exige justicia por la muerte de su familiar. Además, se dirigió pidiendo ayuda a la presidenta de la República, Keiko Fujimori.
1: Yo pido justicia por mi nieto y al general Arriola, por favor, que ayude a encontrar a esos malos que lo han matado a mi nieto, por favor. Y también pido a la presidenta que por favor salga del Tratado de San José para que le dé la pena de muerte a esos hombres que viven matando a tanta gente, dejando huérfanos a tanta criatura, en especial a mis nietos.
2: Su nieto deja en orfandad a un pequeño. Sí. ¿Qué fue lo último que él conversó con ustedes?
1: Que nos quería siempre, que nos amaba, era muy bueno.
0: Tras el violento ataque registrado en Trujillo el último 30 de agosto, el ministro de Defensa, Rafael Belaunde, afirmó que el secuestro habría sido coordinado desde prisión por la banda criminal Los Pulpos. Además, el titular del MINDEF viajó a dicho lugar para realizar las diligencias. En el ámbito regional tenemos información en vivo desde Moquegua con nuestro compañero Wilbert Martínez. Adelante, Wilbert, bienvenido.
3: Muchas gracias por el pase. Información en vivo desde la región de Moquegua. Un hecho que generó consternación entre la comunidad venezolana en Moquegua fue el hallazgo sin vida de la ciudadana extranjera al interior de una habitación ubicada en la avenida Mariano Lino Urquieta, en el cercado de la ciudad. La mujer, que fue identificada como Sandra Carolina Rodríguez, de 36 años de edad, quien según allegados deja en la orfandad a una menor de 3 años. De acuerdo con las primeras informaciones, un inquilino se habría percatado de la situación y comunicó al hecho del personal de SAMU y que lamentablemente confirmó su fallecimiento. Por disposición de las autoridades, el cuerpo fue trasladado hasta la morgue de Hilo, donde se van a realizar los procedimientos correspondientes para determinar las causas del fallecimiento. Amigos y compatriotas la recordaron como una mujer trabajadora, alegre y querida, expresando su pesar por su repentina partida. Informó desde Moquegua, Wilber Martínez, en los 99.3 de la FM. 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
0: 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Continuamos en Hablemos Claro con Nicolás Lúcar.

0: 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Soy Nicolás Lúcar, esto es Hablemos Claro. Y estamos consternados por lo que ha ocurrido ayer en Trujillo. No cuatro, cinco personas asesinadas en 24 horas y un empresario secuestrado. El ministro de Defensa ha señalado que detrás de este asesinato estarían los pulpos. Una organización que es públicamente conocida, se ha dirigido desde los penales por años. Porque como nos explicó Luis Aguilar de Exitosa Trujillo, quien está hablando de este tema hace muchísimos años y advirtiendo sobre lo que estaba pasando con las extorsiones y sobre los stickers extorsivos y sobre la extensión del fenómeno de la extorsión, han pasado más de 15 años. Y la situación no está igual, está peor porque la extorsión se extendió a todo Trujillo y no solo a los barrios más populares, sino que se extendió a todo el país. Y ya no solo es un patrimonio de los pulpos y sus herederos, sino de múltiples organizaciones que tienen agobiado al país entero. Lo que hemos visto o de lo que hemos sido testigos el día de ayer ha sido terrible. Para secuestrar a una persona, no se han detenido y han simplemente asesinado a todos los que estaban con él, sus resguardos y las personas que lo acompañaban. Estamos conectados vía Zoom con Pedro Yaranga, que es un especialista en temas de terrorismo, narcotráfico y seguridad, para que nos explique. Pedro, muy buenos días.
1: Nicolás, ¿cómo está? ¿Qué tal? Buen día.
0: ¿Qué es esto, Pedro? ¿Frente a qué estamos?
1: Lamentablemente estamos viendo un escalamiento violenta, extrema de la criminalidad organizada, sobre todo estas megabandas, porque los pulpos ya son considerados como megabandas. Y Trujillo es un lugar donde la criminalidad a cada año mucho más se ha consolidado, y es el resultado de lo que estamos viviendo actualmente.
0: Claro, ahora la interrogante que uno se hace, yo acababa de hacer referencia, ¿no es cierto? Acá mismo es exitosa la cantidad de años que hemos estado hablando de este tema. Y uno insiste en hacer la pregunta, ¿no es cierto? Que yo se le he hecho a cada jefe policial al que he podido. ¿Quiénes son los jefes? ¿Cuánta gente tienen articulada en la organización? Cluber Aliaga, el general Cluber Aliaga, dice que alguna de estas organizaciones podrían tener 300 miembros articulados, armados, o sea, como parte de la estructura activa, ¿no es cierto? De estas bandas que funcionan ya como empresas. ¿En qué territorios actúan? ¿Qué rubros son los que actúan? ¿Qué modalidades usan? ¿Cómo funciona? Es decir, Pedro, algo tenemos que saber después de todo este tiempo, ¿no?
1: Obviamente que sí, Nicolás. Lo que pasa es que incluso algunos ex generales de la policía, de las Fuerzas Armadas, con razón, siempre son mutantes estas megabandas, y están bien organizados. Por ejemplo, la modalidad con que actuaba el año pasado ya cambiaron para este año. Utilizan tecnología de punta. Y la imagen que tenemos, por ejemplo, son las organizaciones estas que actúan, por ejemplo, en el vecino país de Colombia, que incluso a la policía ya están atacando, o a las Fuerzas Armadas están atacando con drones de guerra, tal igual que lo hacen, por ejemplo, Ucrania. Entonces, parte de eso también, esa escuela ya se está aplicando en el Perú. Entonces, no es cualquier cosa el hecho de que ellos al paso hayan secuestrado a un empresario minero. O sea, primero hicieron pues trabajo de seguimiento, de inteligencia, información. Y no descarto que el informante más que haya dado los detalles sea alguna persona cercana a este empresario, porque ellos siempre suelen comprar conciencias.
0: Claro, ahora, Pedro, la pregunta es esta, ¿no? Yo recuerdo cuando Iván Paredes, que en paz descanse, jefe del INPE, en los últimos meses, que lamentablemente falleció, y además, dicho sea de paso, penosamente, prácticamente tirado en el pasillo de un hospital, él tomó una serie de iniciativas en relación a los penales, y él decía, de acá están saliendo las órdenes, entonces hay que controlar las comunicaciones, hacer pabellones de alta seguridad con visitas restringidas, sin posibilidad de que los reos se comuniquen, aislados incluso unos de otros y no solo del exterior. Y al final lo sacaron y se desmontó todo lo que se había empezado a hacer, pero además no fue de la mano con acciones afuera, ¿no es cierto? Porque tú podías tener un registro de qué personas habían visitado estos internos, con quién tenían contacto. ¿Cómo es posible que estemos tan mal, Pedro, no? Es decir, para enfrentar estas organizaciones.
1: Se ha perdido casi totalmente el control real de los penales. Los penales de alta seguridad ya no son tales los que internamente mandan con todo, así como lo hacían, por ejemplo, en los noventas, la gente que estaba relacionada, o sea, los terroristas. Actualmente las megabandas están haciendo ese tipo de control, por ejemplo, en los diferentes penales. Los trabajadores del INPE, por ejemplo, en su mayoría son prácticamente gente que ha sido ya captada por ellos. Por eso es que en algún momento he sugerido de que los trabajadores del INPE deben pasar polígrafo y el control externo en los penales debe ser riguroso. No estamos teniendo eso. Y en el camino, por ejemplo, el gobierno, la presidenta Fujimori, debe preocuparse por tema de agilizar el avance de la construcción de esos 6 o 7 penales que están paralizados desde ya hace más de 2 años, creo.
0: No, claro. Pero la propuesta que hacía Iván Paredes de hacer, ya que la construcción de penales de alta seguridad como los que debíamos tener va a tomar un tiempo, entonces habilitar pabellones de alta seguridad, ¿no? Es decir, pabellones de aislamiento, o sea, de celdas individuales, de aislamiento real, con una hora de patio, con visitas cada 6 meses, lo cual iba a provocar seguramente protestas, ¿no es cierto? Denuncias por presuntas violaciones a los derechos humanos. Pero si tú no aíslas a los cabecillas, la violencia va a continuar, ¿no? Es decir, eso tiene que ser parte clave de la estrategia que se tiene que aplicar, ¿no?
1: Lo otro es que hay que cortar del todo el tema de la comunicación. El ministro de Defensa ya ayer ha confirmado de que él ha ingresado por lo menos 1 a 2 penales y desde ahí se ha comunicado con su casa. Es decir, todo está tal cual y en realidad no se ha restringido nada. ¿Por qué? Porque los que mandan son los criminales dentro de los penales. Y algunos, en algún momento, hace años hemos visto, por ejemplo, que las celdas donde estaban, por ejemplo, los narcotraficantes ranqueados era mejor que un total de 5 estrellas. Y actualmente la criminalidad más o menos está haciendo lo mismo en los diferentes penales. Eso hay que cortar.
0: Claro, el presidente del Consejo de Ministros, Luis Galarreta, dijo: si me disparas a otro chofer, te quedarás sin comida 2 días y sin visitas 3 meses. Es decir, no, pero a mí lo que me ha preocupado de esta frase, Pedro, es como que estamos a la defensiva. O sea, tenemos que tener una estrategia para enfrentar a la delincuencia, dentro de la cual está el tema del tratamiento de los penales, ¿no es cierto? De penales realmente aislamiento, donde los líderes no puedan dirigir sus organizaciones como lo están haciendo, y no de que te castigo porque me mataron a alguien afuera, ¿no?
1: Eso es, sobreviven, pero sobre todo porque compran conciencia, o sea, compran la impunidad en los operadores de justicia, o sea, dentro de la policía, el Ministerio Público y el Poder Judicial, y eso está comprobado sobre todo en el caso de Trujillo. Todos dicen pues de que la criminalidad está centralizada en el distrito de Pataz. Este empresario también tenía alguna injerencia con Pataz, pero no con el distrito, sino con la provincia de Pataz. Él aparentemente compraría oro en la zona de Chilia. Chilia está cerca de Parcoy. En Parcoy está otra empresa aurífera que es Horizonte, pero no tenía relación pues directa con el distrito de Pataz. Entonces ahí está concentrado desde más de 2 años el Comando Especial de Operaciones Pataz, el CUPAS. Pero en costo-beneficio el resultado hasta ahora no justifica nada. Más que en el camino, lo único que se ha hecho es capturar a malos policías que también están involucrados en el tema de la extorsión, pero también a militares. Es decir, no justifica en costo-beneficio hasta ahora el tema del funcionamiento de CUPAS en el distrito de Pataz. deberían estar operando pues ese contingente en la frontera con Ecuador, donde hay mucha minería ilegal. Deberían estar en La Pampa o deberían estar en el río Piches, en Ucayán.
0: No, claro, el problema es que ahí, lamentablemente, es decir, ahí dentro, tú conoces mejor que yo este tema, Pedro, pero hay un conflicto entre los titulares de concesiones y mineros artesanales o pequeños mineros que están operando sobre territorios que han sido concesionados a terceros. Y ese es un conflicto.
1: Es un problema social.
0: Claro, que es un problema que hay que resolver, pero es como que todo se ha hecho un signo igual entre estos pequeños mineros con la ilegalidad y la delincuencia, y esa es la idea que lamentablemente se ha como inculcado en la sociedad, ¿no? A través de los llamados grandes medios de comunicación. Y nos ha dado una visión equívoca del problema, porque muchos de esos pequeños mineros, yo recuerdo cuando empezaron en El Porvenir, en Trujillo, secuestros hace años, y luego del secuestro pasaron a la extorsión. Las víctimas eran esos pequeños mineros. Las víctimas, por ahí empezó.
1: Así es. ¿No?
0: Ahora.
1: Efectivamente.
0: Claro, lo que te quería preguntar, cuando... Pedro, es ¿qué sabemos? Es decir, algo se tiene que haber hecho de trabajo de inteligencia. O sea, ¿quiénes son los líderes? ¿Cómo funcionan? ¿Cómo están estructurados? ¿Qué territorios? ¿En qué negocios están involucrados? ¿Cómo lavan su dinero? ¿No tenemos respuesta sobre esto?
1: El mejor trabajo que se debe hacer, por ejemplo, para ahogar a una organización, incluso a una banda, esos clanes que operan en Lima y que extorsionan a pequeños negociantes, es cercarlos por la parte económica. Por ese lado les duele mayor. Recuérdese que cuando se capturó al monstruo, lo mejor que ha hecho la policía es ahogar por el lado de quienes enviaban el dinero, de que guardaba el dinero, hacía las transacciones comerciales con ese dinero. Por ese lado hay que tomarlos, hay que ahogarlos por el lado empresarial, económico que tienen, porque en el camino estas megabandas también constituyen empresas de fachada o están enviando dinero a otros lugares. Ese trabajo es lo que hay que hacer.
0: No, claro, la investigación, o sea, lamentablemente ha habido una perversión del tema del lavado de activos, ¿no es cierto? Es decir, la de la extinción de dominio, toda esa controversia que es dónde va el dinero de los negocios ilegales, ¿no? Y si empiezas a indagar, hay evidencias de montones de empresas, edificios que no ocupa nadie, locales de eventos a los que no asiste nadie, ¿no es cierto? Patrimonios que no tienen cómo justificarse, ¿no? Si empiezas a jalar la pita por ahí, vas a encontrarte inevitablemente con que al otro lado están las organizaciones criminales, ¿no?
1: Ojo, en el camino también ahí podemos tener otras sorpresas con empresarios legales, ¿ah? Porque de esos hay también en diferentes lugares del país.
0: Eso es cierto.
1: Es decir, la policía tiene todavía mucho trabajo que hacer, uno y otro internamente tiene que hacer la limpieza de la casa, tanto en la policía, el Ministerio Público y el Poder Judicial.
0: Por supuesto que sí. Pedro Yaranga ha estado con nosotros. Muchas gracias, Pedro, como siempre, muy gentil, muy buenos días. Muy buenos días.
1: Abrazos.
0: Ahora, a mí me da miedo esta noticia. Luciano Tomati está en Villa María del Triunfo, donde la policía dice haber intervenido un búnker y haber detenido a 13 ¡exitosa! Personas. Adelante, por favor.
2: Así, Nicolás, información en vivo desde el distrito de Villa María del Triunfo. Nos encontramos en la zona de José Gálvez, porque aquí esta noche la Policía Nacional del Perú, mediante la DIRNIC, ha realizado una intervención a un búnker en una casa con piscina que se llama Casa Blanca, en donde se ha detenido a 13 personas. 13 personas, 12 de ellas de nacionalidad venezolana, Nicolás. Asimismo, dos de ellos menores de edad. En este momento se encuentra vertiendo declaraciones el general Manuel Lozada, jefe de la DIRNIC, justamente, que ha estado señalando que este lugar ha sido utilizado en reiteradas ocasiones por diferentes grupos criminales y que existen relaciones con otros delitos, y estas personas estarían allegadas a investigaciones por casos de extorsión. Hay que repetir, son 12 ciudadanos de nacionalidad venezolana que han sido detenidos, se encuentran todavía en este predio. Hay que detallar que el predio vista de el promedio de las viviendas que se encuentran en los alrededores. Creo que esta cuenta con una piscina, ha estado, asimismo, han encontrado una gran cantidad de estupefacientes. Hay una consola de DJ y lo que señala la policía, Nicolás, es que este lugar era utilizado por estos delincuentes no solo para divertirse, ¿no? Agasajarse luego de este tipo de actividades ilícitas, sino también para planificar sus siguientes actos criminales. Vamos a escuchar justamente lo que se encuentra mencionando en este momento el general Manuel Lozada, porque él ha estado detallando hace unos momentos todo lo que se ha encontrado en este punto, todo lo que se ha hallado. Se han encontrado además, Nicolás, dos armas de fuego con las que justamente dos de los delincuentes que cuentan con antecedentes policiales estaban en un mismo ambiente y contaban con estas armas. Asimismo, los dos menores de edad fueron encontrados en un mismo punto de este predio y algunos se encontraban en la piscina para poder ingresar a esta vivienda. Aquí nos encontramos con el general Manuel Lozada. Por favor, ¿nos podría dar más detalles sobre esta importante intervención? Hemos visto también la participación de operaciones especiales para poder ingresar a esta vivienda.
3: Sí, buenos días. Nuestra división de homicidio ha ejecutado este operativo muy, muy importante, empleando también personal de fuerza táctica ante la posibilidad de que haya una respuesta, ¿no?, con armas de fuego. Y sí ha sido positivo porque hemos incautado dos armas de fuego, ¿no? Se han detenido a 13 personas, 12 ciudadanos venezolanos, un peruano. Hay dos menores de edad, una mujer y un varón. La mujer de 16 años y ha todas las plazas donde se ejerce el meretricio, ha recorrido otros países, o sea, ya es con bastante recorrido y a su corta edad, ¿no? Pero sí, así encontramos mucha de esta gente, ¿no? Y en este búnker donde peruanos alquilan a otros peruanos, porque son los que le tienen, para que se dediquen a esta actividad que tiene dos finalidades. Una para autofelicitarse, agasajarse ellos mismos con el dinero manchado de sangre, producto de sus ilícitos, y también para planificar futuros actos criminales, ¿no? Como secuestros, extorsiones y tantos otros delitos que vienen haciendo mucho daño a nuestros ciudadanos.
2: Estos delincuentes estarían relacionados con casos de extorsión. Sabemos que en esta zona de José Gálvez no es ajena a los casos de extorsión. Existen varios patios de maniobra en donde hay empresas de transporte que han sufrido lamentablemente el embate de estos delincuentes.
3: Estamos casi seguros que eso va a ser así. Fíjese, de las dos armas que se han incautado van a ser sometidas a la pericia de la justicia forense respectiva. Estamos casi seguros de que nos van a dar, están implicadas en otros actos o eventos criminales o hechos de sangre. Y además se han incautado 12 teléfonos. La ley nos permite, nos autoriza que en flagrancia podría extraer los datos, ¿no? De todo eso. Y ahí vamos a encontrar información que no va a dar luces completas de que entre sus actividades criminales se dedican a la extorsión.
2: General, una consulta saliéndonos del tópico. Hace poco, una dirigente de una olla común en el mismo distrito fue lamentablemente asesinada frente a sus menores hijos. Según lo que se especula, esto estaría relacionado a un nuevo caso de extorsión que podrían quitarle a una presidenta de una olla común. Pero más allá de la indignación, quisiera consultarle cómo va avanzando esta investigación.
3: Sí, gracias por la pregunta. También estamos indignados, lamentamos este hecho criminal. Ya ha sido capturado el principal implicado, ¿no? Aquí se le ha encontrado un arma y ese implicado está también relacionado a un hecho de sangre contra una fémina el 17 de junio de este año. Y nuevamente contra otra fémina hace 4 días y ha sido capturado por el grupo, por Greco, el grupo especial contra el crimen organizado. El día de ayer justamente lo ha presentado el general Reboredo en una conferencia de prensa. Nosotros, de acuerdo a la investigación, a la trazabilidad de todas las informaciones de las armas, es que se trataría de la disputa o de la hegemonía de esa zona, ¿no? Donde hay pues tráfico de terrenos, microcomercialización de drogas y otros delitos más en los que estarían implicados. Esta investigación ya está en curso y está capturado el principal responsable, el sicario de estos hechos.
2: General, quisiera consultarle, son casi 10.000 policías en 3 regiones que no tienen presupuesto para comer, comisarías cuentan con 0 soles para cubrir alimento diario. Seguro, ¿qué es la situación en estas regiones, especialmente Huánuco, San Martín, Ucayali? ¿Cómo desde la DIRNIC se está manejando este tema, ¿no? Porque ¿cómo podrían enfrentar a la delincuencia si no tienen
4: ni para el alimento?
3: Miren, no soy un experto en estos manejos económicos, sin embargo siempre pues hay dificultades en el manejo del presupuesto, ¿no? Pero nunca hemos dejado de ser atendidos con nuestros alimentos, siempre, pues, no solamente para nuestro sector, no soy experto en poder hablar de esto, pero ahí se presentan algunas dificultades.
2: Yo solo avisaría,
3: sí, siempre, ¿no? Esto no es nuevo, en la policía siempre hemos tenido estas dificultades, ¿no? Como una entidad del Estado, pero nosotros también, pues aprovecho para hacer un llamado y que las autoridades correspondientes, el Ministerio de Economía y quienes tengan que hacer las gestiones, lo hagan lo más pronto para evitar, ¿no?, estas situaciones y que nuestros policías a nivel nacional estén con todo el equipamiento y sus alimentos necesarios y enfrentar contundentemente la delincuencia.
2: Muchas gracias, general. Entonces, Nicolás, en ese sentido, las palabras del general Manuel Lozada, jefe de la Dirmingo, de este operativo que ha desembocado en la captura de 13 personas, 12 de ellas de nacionalidad venezolana. Vamos a seguir con mayor información para los 95.5 de la FM en Lima, exitosa, la voz de los que no tienen voz.
0: Muchas gracias, Luciano. Varias cosas muy rápido sobre esto. El periodista Renato Silva de Infobae ha presentado un reportaje, simplemente no deja lugar a dudas. En tres regiones, Huánuco, San Martín y Ucayali, hay 9.972 agentes de la Policía Nacional que no cuentan con presupuesto que cubra la ración, lo que se conocemos nosotros normalmente el rancho, que es la ración orgánica única diaria, ¿no? Es el nombre oficial que tiene el rancho. O sea, no hay presupuesto para darle de comer a casi 10.000 policías. Esa es la realidad. ¿Por qué? Vayan ustedes a saber por qué, ¿no? O sea, porque se supone que hay presupuesto asignado para esto. Y lo otro que hay que decir, o sea, ¿qué cosa es lo que acabamos de ver? ¡Búnker! ¿No es cierto? ¡Búnker! ¿Qué búnker? Han ido de pesca, golpea, muestra algo para bajar la tensión, porque estamos quedando muy mal con lo que ha pasado en Trujillo, ¿no? 4 o 5 muertos. Entonces hay que hacer algo a la loca, ir de pesca. Porque han ido de pesca, a ver, han recogido celulares, han detenido a 2 chibolos venezolanos en una discoteca donde seguramente va gente maleada. Lo que tienes que hacer es infiltrarlos. Ir no de pesca a ver qué encuentras en los celulares, sino a golpear a alguien que tú sabes está metido en una extorsión porque tienes las evidencias, porque has hecho investigación antes. Porque te has infiltrado en esa discoteca y durante meses has seguido para saber quién manda, quién dirige, quién mueve el dinero. ¿Quiénes son los que reportan? ¿Quiénes son los que reclutan? ¿Quiénes son los que participan en las actividades delictivas? Y eso integrado a un trabajo de inteligencia, ¿de a qué organización podrían pertenecer? No salir de pesca a ver qué encuentro. Entonces le arrimas el paquete a la fiscalía y la fiscalía se encuentra con que vamos a ver qué encontramos. Es que por eso estamos como estamos. Por eso estamos como estamos, por la interferencia política, la desesperación. Por mostrar cuántos búnkers, entre comillas, se han atacado sin que los resultados tengan algún vuelto significativo. ¿Ah? O sea, cada vez que necesitan hacer show, tenemos show. Ahí tienen su show. Para bajar la tensión de la desgracia que ha ocurrido en Trujillo. Que esa es la cruda realidad. Pero en fin. Y esto que estoy diciendo no lo digo yo. Esto es lo que nos dicen los propios policías que están adentro y que están hartos de que se manejen las cosas de esta manera, los que saben lo que hay que hacer, los que han derrotado bandas de extorsionadores, de asaltantes de bancos, que han desmantelado 2 organizaciones terroristas y al final capturaron a toda la cúpula de Sendero Luminoso sin disparar un solo balazo a punta de inteligencia. En fin, yo no sé qué hace ahí el general Arreola, sinceramente. Mejor nos vamos a la pausa y volvemos con más. Vamos a hablar con el vocero de ANIN, de la Autoridad Nacional de Infraestructura, sobre alguna expresión bien dura que tuvo el defensor del pueblo, pero además sobre lo que nos interesa a todos. ¿Cómo se va a enfrentar esto que ya no puede esperar? La respuesta al fenómeno del Niño. Volvemos.
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8: ¿Aló? ¡Ay! Hoy quiero saludar a todas las reinas del recurseo que bonlean todos los días en casa, en el mercado, en la combi, en la radio, en todos lados. Y que están felices porque ya tienen su propia canción, que está recontra pegajosa y que celebra a todas esas reinas que resuelven con inteligencia. ¡Saludos a todas!

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0: Estamos en Exitosa, la voz de los que no tienen voz. 95.5 en la FM en Lima, canal 34, Movistar 6.1 en la televisión digital terrestre. Estamos, por supuesto, en todas las redes sociales. Y por si no lo saben, en YouTube tenemos un canal que se llama Exitosa Noticias, donde ustedes tienen toda la información de nuestra señal de radio y televisión, pero además tienen ustedes lo que se llama en este lenguaje shorts, información abreviada, los titulares, es decir, tienen toda la información que ustedes pueden requerir, pero además tienen la oportunidad de participar, ustedes dando su opinión, haciendo denuncias, siendo parte de la construcción de esta extraordinaria maquinaria informativa que es Exitosa, la voz de los que no tienen voz. Vamos a conversar ahora con el vocero de la Autoridad Nacional de Infraestructura. Él es asesor de la jefatura de la Autoridad Nacional de Infraestructura, es el señor Mario Ríos. Bienvenido, muy buenos días.
1: Muchas gracias, Nicolás. A través tuyo, un saludo a todos los radio y televidentes. Viajamos mucho en el país y nos da mucho interés de que siempre Exitosa está presente en cada región.
0: En todos lados, donde vayas ahí está Exitosa. Así yo es. Quisiera que empecemos, mi estimado, por lo que dijo el defensor del pueblo sobre Anín, que fue una frase, pero fue muy dura. Porque se supone que están preparando un informe. Vamos a compartir con nuestro público, con usted, lo que dijo.
2: El informe de Anín que vamos a sacar es catastrófico. Olvídate, negligencia, corrupción, X y Z. O sea, ya no hay forma. O sea, donde vayas te vas a chocar con lo mismo. Entonces, ¡Exitosa! Te genera como desgano, desmotivación o dos cosas. La voluntad de querer hacer todo, aun cuando las circunstancias no se puedan dar. Eso es el tema central, Nicolás.
0: Bueno, bien duro, ¿no?
1: Sí, ¿no? Bueno, me sorprendió porque estaba hablando de facultad legislativa y entra un tema de Anín que no tenía nada que ver y termina.
0: Yo no le pregunté nada.
1: No, por eso, maestro, estaba claro, él decía de otra cosa, pero en fin. Bueno, en resumen, lo que quería señalar es lo siguiente. Anín ha sido creado el 2023 y empieza su gestión el año 2024. Nicolás, o sea, estamos en el tercer año de gestión, ¿no es así? Y cuando ¡Exitosa! Se crea ANIN de carácter permanente, y aquí quiero dar una cosa que hay que zanjar, muchos creen que ANIN es como un cambio de camiseta o título o de formalidad de la ex RCC, de la ex
0: Autoridad Nacional para la Reconstrucción.
1: Claro, y no tiene nada que ver, porque ANIN nace como otros países, una autoridad que haga mega obras de impacto en el desarrollo del país a nivel de las regiones, pero donde haya potencialidades productivas económicas. ANIN al nacer tiene varios mandatos legales, la primera que ejecuta obras por encima de 200 millones de soles, ¿no? Por excepción, puede ejecutar entre 40 y 200 millones, pero que tenga alcance multisectorial, ¿de acuerdo? No un proyectito así, no. Y en segundo lugar, nunca asumimos obras que ya están en ejecución, etcétera, porque empezamos desde el diseño, desde el expediente hasta su ejecución y término. Y en este nacimiento de ANIN, viendo que empezamos varias obras, viene un paquete de la ex RCC. Antes ellos financiaban y firmaron un convenio de contratos bajo el gobierno británico, el apoyo de gobierno a gobierno, de 194 proyectos en 52 contratos, ya firmados con empresas asignadas. Ese grupo, ¿quién va a continuar? Entonces le pasan a ANIN que asuma la ejecución de esos proyectos. Y en ese paquete de proyectos había soluciones integrales, porque acuérdate, nace la RCC para enfrentar el fenómeno del Niño, que eran defensas ribereñas. Había colegios que hay que reconstruir, hospitales que hay que reconstruir. Entonces, de esos 194 proyectos, mira, en dos años y medio de gestión, ANIN ya concluyó 50. Ninguno de esos proyectos estaban terminados, empezados. Hemos dado toda una velocidad de gestión con capacidad técnica profesional y hemos concluido 50 proyectos, de los cuales 34 son colegios. Ojo, con una estructura antisísmica, preparados para drenaje fluvial, para otro tipo de riesgos, incendio, que colapse el sistema eléctrico. O sea, la reingeniería y la calidad de esta infraestructura, ¿no?, es sostenible para los próximos 50 años. Inclusive, te doy un dato, muchos de estos colegios que han inaugurado y están en las regiones de Piura, Ancash, La Libertad, pueden ser hasta zona de refugio cuando suceda colapse una emergencia alrededores, y han embellecido el paisaje en los lugares donde están en su territorio. Los hospitales igual, tenemos el de Suyana, acá nomás, el de Matucana, ¿no? Con tecnología de alta gama, con infraestructura nuevamente, se ha diseñado aisladores sísmicos para que edificios de la parte de arriba no se afecten, se hicimos de mucha intensidad, ¿no es así? Igual, con todos los médicos van visitando porque van viendo que eso debe ser los parámetros para los próximos hospitales. Y ya, hablando del fenómeno del Niño, nosotros tenemos defensas ribereñas que son soluciones integrales para los próximos 100 años, no son proyectitos de estar solamente limpiando, descolmatando, porque la idea era ya una vez que, porque el fenómeno en la naturaleza con el cambio climático nos sorprende cada vez con mayor envergadura y mayor impacto. Inclusive las defensas que estamos realizando no solamente han tomado en cuenta el nivel de intensidad de lluvia del umbral caudal que tienen los ríos de fenómenos anteriores, nos estamos adelantando a que esto puede empeorar a 4 o 5 veces más. Por lo tanto, el diseño y la ejecución de estas obras está previsto para poder enfrentar todo tipo de cambios que suceden adelante. De esas obras ya 9 hemos cumplido. Tenemos en Tumbes, en La Jardinera, en Corrales, tenemos en Ica, ¿no? El río Chico, Matagente, en Huancavelica, y acá en Lima, Guaycoloro, una obra de cerca de 700 millones de soles concluidas, ¿no es cierto?, que tanto Lurigancho como Chosica ya están protegidas, ¿no? Y otra obra de 900 millones que está en la Quebrada de León, en Trujillo. Todo el lado izquierdo de Huanchaco y Trujillo ya está protegido. Pero hay otra obra que tiene que ver con San Ildefonso, San Carlos, que definitivamente no hemos podido avanzar a la velocidad que quisiéramos porque nos recortaron el presupuesto, nos asignaron menos montos y eso ha complicado todo el sistema de gestión porque, ojo, son contratos firmados, son empresas que ya toda la cadena productiva está dedicada en estas obras.
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1: Y nos ha afectado. Y solamente te doy un dato para luego terminar un poco en la información que queremos que nos visibilice el Defensor del Pueblo. Mira, en el año 2024 pedimos en la demanda presupuestal con estos proyectos identificados 5.770 millones de soles. ¿Sabes cuántos nos asignaron? 3.304 millones, el 57%. El siguiente año, visto que se estaba acumulando y desfasando las obras y teníamos que elevar la ejecución, pedimos 6.620 millones y solamente nos asignaron 2.907. No, si en el año anterior nos dieron el 57% de nueva demanda, al siguiente año nos bajaron al 43%. Y lo peor ha sido este año 2026. Bueno, entendemos que ha habido muchos cambios de gobierno, muchos ministros que han entrado y salido. Pedimos 8.320 millones y aquí priorizábamos ya el fenómeno del Niño, estas obras que teníamos que avanzar y nos asignaron 2.779, el 33% de la demanda. O sea, cada año, en vez de aumentar y acelerar,
0: se disminuye el presupuesto.
1: Claro, pero Nicolás, para terminar, con el sustento técnico, con visitas de campo, con toda la información y la respuesta que decía, miren, solamente avancen lo que tienen mayor desarrollo, lo que está en mediano paralicen y lo que están en diseño para empezar, no lo empiecen. Ese era el mandato porque el déficit fiscal, no hay recursos, etcétera, y sin embargo se asignaban recursos para otras cosas que no eran tan importantes como estas. Y para cerrar este dato, por favor, el año, de los 3 años, ANIEN sigue siendo la primera entidad ejecutora del Estado. El primer año, 2024, hemos ejecutado el 99.9% de nuestro presupuesto. El segundo año, hemos ejecutado el 2025 el 99.8%. Y este año, a lo que vamos, ya estamos en el 67%. Recurso que dan ANIEN, inmediatamente aceleramos su ejecución con toda la capacidad técnica profesional y supervisión y seguimiento que hacemos a las empresas. ¿Qué hemos encontrado en términos de esta transferencia? Algunas cosas
3: ¡exitosa!
1: Catastróficas, ¿no? Y te doy un dato.
0: Claro,
1: habían radares para todo el control meteorológico abandonados en la aduana, de alta tecnología que estaban deteriorándose. Y eso no
0: se... Pero eso de responsabilidad, ¿que era la Autoridad Nacional para la Reconstrucción con Cambios?
1: De la ex RCC. Nosotros no hemos hecho ningún escándalo ni ningún nada, solamente nos comenzamos a ver cómo resolvemos. Y esa empresa que tenía el contrato, tuvimos que ver la salida, está en arbitraje y ya está en otro canal, pero tuvimos que reactivar ese proyecto. Y esos dos radares, Nicolás, ya están instalados, uno en Piura y otro en Ica. Son torres de más de 21 metros y mira lo que te voy a dar el dato. Estos radares analizan, ¿no?, las nubes en forma, te voy a decir en forma simple para que entiendan la opinión pública, como si fuera una ecografía. De las nubes, en análisis vertical, sabe si se está formando lluvias, granizadas o nieve. ¿De acuerdo? En forma continua y en tiempo real, ya lo hemos transferido a Senami, porque el Senami es la autoridad que hace el control de estos sistemas para poder alertar a la población, ¿no es así? Y no solamente eso, inclusive tiene todo un nivel de control que permite, según los vientos, a qué velocidad se van a desviar y con qué intensidad para tener un mapa de lluvias que permita, ¿no es cierto?, prevenir, precaver y alertar. Y lo otro que significa es que también ya con esto, ahora hemos lanzado un reciente rollo que vamos a hacer un tercer radar para Tumbes, que es una región importante que necesita, ya con esta experiencia ganada, y todo un complemento de tecnología para que Senami tiene previsto hacer todo un sistema de alerta, comunicación, todo, a llamadas, bocina, etcétera, pues dependiendo de los territorios, si son viviendas, si son productores, si son otro tipo de territorios, para que ya hagan un sistema. El proyecto se llama Sistema de Alerta Temprana. Esto que estaban abonando, lo hemos terminado, lo hemos entregado en este cortísimo tiempo, ¿no? Y ya con cierre de empresas, y el problema que estaba pendiente sigue su arbitraje, sigue su proceso para que no nos limiten, ¿no? La otra cosa es que realmente varios de estos proyectos que no tenían diseño, hemos tenido que cerrarlos. Ya tenemos casi el 100% de lo que son defensas ribereñas cerrado para ejecutar. Los últimos que nos faltaban era Chancay y La Leche en Lambayeque. Y los decir, otros...
0: ¿Estamos hablando que de todo el país?
1: No. Básicamente está desde Tumbes hasta Ica. Porque acuérdate que la SRCC tenía que ver con todo este territorio.
0: De acuerdo.
1: Ok, así que en esa área geográfica estamos. Y lo otro que te quiero señalar es que de ese nivel de avance tenemos obras terminadas y hemos llegado, menos mal que ya fue el presidente de la Cámara de Congreso, de senadores el día de esta semana. Ya salieron los diputados, han visto las obras que tenemos en Motupe. A ver, te doy un mapa de cómo los contratos de estándar internacional permite que una obra, por decirte, si el río Motupe, ¿no?, cerca de 35 kilómetros, lo dividimos por etapas, ¿de acuerdo? No vamos a esperar podemos empezar por esta etapa, porque la facilidad geológica, el acceso territorial permite que la obra se avance, y en el caso del río Motupe ya dos diques inmensos, casi han sido terminados al 100%, y ahora nos faltan el sector C y el sector D. Aquí demandamos urgente presupuesto, ya han ido diputados de la región y dicen la parte C, le hemos dicho, hemos pedido recursos, y podemos avanzar en estos 2-3 meses, podemos cerrar para que Morrope, una parte de Morrope está protegida, la otra no, aquí podemos cerrar, ¿no? Con los gobiernos regionales estamos coordinando, ANIN ha dado un paso adelante inclusive. Como tenemos las soluciones definitivas y ya el nuevo gobierno iba a asumir el liderazgo en términos de hacer estas medidas de emergencia, que solamente limpiar y colmatar, ANIN ha dado un paso adelante. De todo el territorio que conocemos, hemos hecho las fichas técnicas de 419 puntos críticos para que el ALA y el ANA, que van a ejecutar, puedan trabajar e intervenir rápidamente. Esa es una labor extra,
0: ¡exitosa!,
1: que no es nuestra misión, tampoco es nuestra tarea, pero sí ayudar, porque como tenemos la capacidad técnica para que tengan este sustento. Y cuando el defensor sale, la única visita última reciente que hemos recibido, la diputada Gamarra visitó un proyecto a La Cramarca, que tiene buen avance de obra, falta la parte de salida al mar, y ahí ha estado un equipo nos hemos enterado, de Defensoría del Pueblo, ¿no?, acompañando, y con la visita ya saben todo lo que ANIN está interviniendo para ayudar a limpiar, ¿no?, a poner cierto enrocado, ciertas obras, y han dicho, no, nos parece bien que estén, si bien hay un contrato principal que no tiene avance por falta de recursos y otra situación.
0: Es decir,
1: legal,
0: ustedes dicen que lo que no se ha podido avanzar no es porque la ANIN no haya querido hacerlo, sino por la herencia que han recibido de la autoridad por la reconstrucción, por cambio, y segundo, porque ha habido recortes drásticos al presupuesto que debían asignarles para hacer las obras. De eso estamos hablando.
1: Así es. En resumen, es esa la situación, pero la gestión nuestra no para, porque seguimos dando pasos adelante y seguimos pidiendo recursos de urgencia, de emergencia. Mira, hace 2 años hemos planteado alternativas al MEF y a la presidencia del Consejo de Ministros. Primero, muchas entidades públicas no ejecutan el 100% de su inversión. Le planteamos que los que no pueden, hasta hicimos un análisis, ¿no?, para que puedan reasignar a los proyectos que estamos señalando. Segundo, hay crédito, ¿no? Hay crédito internacional. El Banco Mundial y el BID están disponibles para poder financiar estas megas obras que saben que van a darle sostenibilidad a la producción.
0: Por eso, la interrogante, yo he llamado la atención, estuvimos en Piura la semana pasada, o antepasada, y es penoso, porque el año 2016, que se discutía la eventualidad de un fenómeno del Niño que ocurrió un año después, en Piura estaba claro lo que había que hacer. Y yo he estado la semana pasada, bueno, he ido varias veces, ¿no? Pero la semana pasada, cuando estamos hablando del fenómeno del Niño y lo que había que hacerse, no se había hecho. Martín Pérez, en representación de la Fundación Romero, que ha hecho un aporte
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0: para enfrentar la situación del río Piura, ha contado cómo lo que hay en el cauce del río es un bosque. Es decir, eso significa años los que no se ha hecho nada, al punto que ha crecido un bosque donde lo que debería haber es eso está completamente limpio y descolmatado para cuando venga el agua. Entonces, ¿cómo es posible que haya ocurrido eso y que en Piura, si hay una lluvia en este momento, se va a inundar la ciudad?
1: Y además, mira,
0: es decir, ni siquiera con menos de lo que llovió en 2017 se inunda la ciudad.
1: No, y no
0: con nivel de colmatación.
1: Mira, el río Piura tiene un curso de río de lo más accidentado en términos de todo, desde la parte alta de nacimiento hasta su parte de salida. Anín, encontrando esta situación, lo que había trabajado la SRDC era un plan maestro. Un plan maestro como se plan, cuando se plan, es que se, ¿no es cierto? Con cierto trabajo de estudio. Pero eso no es para viabilidad, no es para ejecutar el proyecto. Entonces nos hemos metido, raspando la olla de recursos y todo, a dedicar todo un equipo con el gobierno británico, todo, para dedicar todo un equipo a hacer ya un estudio integral geológico, atmosférico, ¿no es cierto? De todos los cursos de esta situación, la población. Y ya hemos, dentro de 2 meses más, estamos terminando ya el plan integral para hacer intervenciones, ya lo he dividido por 7 paquetes, para hacer intervenciones sobre el río Piura, ¿no es cierto? Y esto ya estaría listo para comenzar a ejecutar obras definitivas. Lo otro que hemos terminado ya hace un mes es el drenaje pluvial de la ciudad de Piura, ¿no? En 3 distritos, que está Castilla, 26 de octubre y Catacao, porque la parte central lo está realizando el gobierno regional de Piura, ¿no? Y eso también está listo para poder hacer la ejecución. O sea, en términos de Piura, porque nos hemos reunido con Defensa Civil, Sistema de Emergencia, los alcaldes, regiones, todos saben que solamente con ANIN se ha podido dar estos pasos tangibles de avance y que ya permiten la
0: ejecución. ¿Pero qué habría que hacer para enfrentar la situación? Porque cuando uno llega a una quebrada, casi cualquiera se encuentra con ANIN, con la Autoridad Nacional del Agua, en algunos casos con Provías. Si hay colegio con el organismo este, que no me acuerdo ni cómo se llama, que no es cierto,
1: Pornet.
0: Es decir, con el municipio, el gobierno regional, por Dios, ¿por qué no es posible centralizar y hacer más eficiente el uso de recursos con una sola organización que podría ser ANIN encargándose de todo? Y en todo caso, delegando las obras menores, ¿no es cierto?
1: De parte de que nació ANIN y con todas las mesas de trabajo que tenemos, todos ellos son conscientes de que ANIN es la entidad que tiene que asumir el liderazgo y la ejecución, porque tiene capacidad de gestión. Inclusive, para que sepas, el gobierno regional Piura vino en ANIN, ya nos transfirió 2 proyectos que ellos podían ejecutarlo, pero viendo que ANIN, por la velocidad, por el sistema de estándares internacionales que aplica los contratos, ya nos transfirió la carretera Chulucana Frías, es así, y el canal de riego Miguel Checa, que es emblemático para los agricultores.
0: Sí, claro.
1: Ya eso, ya lo recibimos, lanzamos la procura y ya están con Miguel Checa está con contrato y en ejecución, ¿no? E inclusive ahí ya estamos viendo los puntos críticos ante el fenómeno del niño, cómo el contratista comienza a hacerle prevalencia de atención en esos puntos. ¿De acuerdo? Entonces, mira, en tan corto tiempo, 7 gobiernos regionales ya nos han transferido megaproyectos, y uno de ellos que es emblemático es el IREN Sur en Arequipa, que es el hospital oncológico más grande que va a tener el país para abarcar a 9 regiones. Ya tenemos, mira, en este tiempo nomás, 43% de avance en el hospital de contingencia. Y hace, por el aniversario de Arequipa, ya pusimos la primera piedra con el gobernador, el cuerpo médico, todas las autoridades, y vino la gobernadora de Moquegua, de la obra principal del hospital. ¿Me entiendes? O sea, esta capacidad de gestión, ¿no? Ya, como te repito, Huánuco, Amazonas, Trujillo, nos ha pasado 5 carreteras y otro centro de salud de Galpampa. Entonces, tenemos la capacidad de gestión, tenemos toda la fuerza de acción, ¿no? Y todos los equipos descentralizados para esta intervención, porque eso sí, proyectos que lanzamos, todos los contratos que hemos aprendido con
0: la SRCC. Es decir, para concluir, ¿ustedes consideran que las expresiones que ha tenido el defensor no se corresponden con la realidad? Yo lo que entiendo es que están preparando un informe que, por lo que entiendo, está terminado y está pasando a revisión final, ¿no? Y han evaluado prácticamente obra por obra, intervención por intervención de ANIN.
1: Bueno, no sabemos en realidad qué es lo que es, porque hasta no se cuenta con la información. Nosotros tenemos una oficina de integridad, ya hemos tenido la oficina de integridad en ANIN, vamos a aplicar polígrafos, ¿no? En varias intervenciones de contratos, gerentes de proyectos, y no tenemos ninguna pedido de información, ninguna consulta, y lo que sí tenemos son N informes de la Contraloría. La Contraloría está con nosotros antes, durante y después de cada obra, ¿no? Y cada observación, cada sistema se ha superado, se ha solucionado y a veces nos ayuda muchísimo, pero en otras no hay ninguna de este tema, porque él cita corrupción, que eso ya es grave.
0: Claro.
1: Eso Primero, que ese rol no lo sabía, desconocemos que le compete a la Defensoría del Pueblo. Segundo, catastrófica situación, no sé cuánto. Catastrófica, está acá las evidencias de los avances que estamos haciendo, y catastrófico debería ser que ya paren con el tema de suspensión de presupuesto, y ahora sí que confiamos con un gobierno más estable que vamos a tener el financiamiento pleno para poder asegurar que nunca más nos afecten los fenómenos del niño en nuestras regiones. Y lo último que queremos señalar es que tenemos un sistema, y quiero que sepa, porque de los contratos internacionales NEC3 que tenía la Autoridad de Construcción, hemos encontrado muchas falencias y vacíos. Los nuevos contratos que está asumiendo ANIN, hemos puesto el nivel más alto de los NEC4, ¿no? En Tárneres, nuevamente, y cuando hacemos la convocatoria en poco tiempo, filtramos las empresas y solamente llegan empresas que sean expertas en el tipo de proyecto que estamos convocando, que no tengan ninguna denuncia, claro, nacional e internacional.
0: Claro, porque eso del gobierno a gobierno no es garantía.
1: No,
0: nos cuesta. ¿Cuánto nos cuesta? ¿Cuánto nos cuesta?
1: No, buenos millones de dólares.
0: Nos cuesta.
1: Eso puede ser al comienzo como asistencia técnica, pero ya tenemos la madurez para dirigir
0: por
1: directamente.
0: Supuesto, ¿no? Por supuesto. Y además, yo no sé qué no puede hacer el Colegio de Ingenieros o los Colegio de Ingenieros, que tenemos que buscar ayuda de los británicos para resolver nuestros problemas. ¿Qué saben los británicos de nuestro problema de infraestructura, por Dios? Muchas gracias por estar con nosotros y vamos a esperar atentamente el reporte de la Defensoría del Pueblo. Ha ocurrido algo bien serio, ¿eh? Roger García tiene información sobre lo que acaba de pasar en el Callao, ¿eh? Una granada en el Poder Judicial. Adelante, por favor, Roger, cuéntanos. Roger ha reportado, claro, Roger es nuestro equipo está en camino, pero Roger García ha reportado en su cuenta de X que han dejado una granada frente al Poder Judicial en el Callao. ¿Ah? Están mandando mensajes los delincuentes, estamos en guerra, General Larrola, estamos en guerra, a ver si se entera. Bueno, así estamos. Vanessa Rubio está el día de hoy en San Juan del Lurigancho. ¿Qué está pasando con el pollo el día de hoy? Adelante, por favor, Vanessa.
3: Nicolás, muy buenos días. Hemos llegado al mercado Ganímedes en San Juan del Lurigancho para conocer el precio del pollo para hoy, lunes 31 de agosto. 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Fin de mes. 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Vamos a conversar con la señora Mari. 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
3: 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Buenos días, ¿cuál es su nombre?
5: Celestina Chirre.
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3: 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Y con esta información, Nicolás, volvemos contigo en estudios.
0: Muchas gracias, Vanessa, y nos vamos a ir a la pausa y tras ella regresamos con Ricardo Belmont Casinelli, que entre otras cosas es candidato nuevamente, ¿no es cierto?
6: Digo.
0: Claro que sí. Con Ricardo Belmont volvemos tras la pausa. Esto es Exitosa, la voz de los que no tienen voz. Volvemos.
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0: La temperatura en Lima 21 grados, Piura 24, Trujillo 22 grados, 9 de la mañana con 29 minutos. Una presunta granada fue hallada en los exteriores del Poder Judicial del Callao, generando la intervención de las autoridades. Personal de la UDEX ya se encuentra en el lugar, realizando las diligencias correspondientes para verificar y asegurar el presunto artefacto explosivo. En declaraciones para la prensa, el teniente general PNP Manuel Osada, jefe de la DIRNIC, se pronunció tras el crimen de una madre de una olla común y señaló que ya fue capturado el principal implicado.
1: Ya ha sido capturado el principal implicado, ¿no? A quien se le ha encontrado un arma, y ese implicado está también relacionado a un hecho de sangre contra una fémina el 17 de junio de este año y nuevamente contra otra fémina.

0: invitado el general Reboredo en una conferencia de prensa. Nosotros, de acuerdo a la investigación, a la transcripción de todas las informaciones de las armas.
1: Y tras una rápida acción policial, efectivos de la Policía Nacional del Perú intervinieron y detuvieron a un joven de 18 años, quien estaría presuntamente implicado en un intento de homicidio bajo la modalidad de sicariato, registrado en el distrito de Zarumilla. 9:32 a.m. Tú estás en Exitosa 95.5 de la FM en Lima. Continuamos en Hablemos Claro con Nicolás Lúcar.

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0: 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Soy Nicolás Lúcar, esto es Hablemos Claro. Y vamos ahora a nuestra secuencia. Elige bien.
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0: Está en nuestros estudios, como ya lo anunciamos, Ricardo Belmont Casinelli, el líder del movimiento, del partido Movimiento Exitosa. Obras, y candidato ahora a la alcaldía, el Partido Cívico Obras, es como se llama tu partido, ¿no, Ricardo?
2: Así es.
0: Candidato a la alcaldía de Lima, bienvenido.
2: Gracias, querido. Muy amable.
0: Esto no es nuevo para ti, ¿no es cierto? Tú, si algo sabes, es de la Municipalidad de Lima, porque has sido alcalde.
2: Yo creo, ¿no?, que el año 89 era un año difícil. Gobernamos de 90-93, 93-96. Yo creo que eran épocas tan complicadas como esto más. O sea que vamos para adelante, con toda tranquilidad.
0: ¿Y qué piensas tú? Porque es inevitable, ¿no? Yo sé que ya estamos regresando otra vez sobre el tema, pero esto de Rafael López Aliaga, ¿no es cierto? Que no haya querido aceptar el cargo de senador para el que él mismo se había inscrito y para el que fue electo, de ahí se inscribe como regidor, pone al doctor Rubio, el doctor Rubio renuncia a la alcaldía y termina él de candidato, ¿no es cierto?, sorteando, digamos, las prohibiciones de la ley a la reelección, ¿no? ¿Qué opinas tú de esto?
2: Bueno, yo opino desde el primer día que vine acá hace 3 años a conversar contigo, antes de las elecciones presidenciales, que todo esto iba a ser un fraude, que no existen las instituciones, no existen las leyes, no existe fiscalía, un poder judicial en siempre en ascuas. De un país sin instituciones sólidas, todo puede pasar, y esto es lo que ha pasado con Rafael. Rafael ha acudido a una metodología que se le ha aprobado el Jurado Nacional de Elecciones. O sea, vamos a decir que una criollada le ha funcionado. Entonces, vivimos en un país donde la mentira, la criollada, el recurso por abajo puede pasar. No en el caso de Rafael necesariamente, ¡exitosa!, sino en todo orden de cosas. Incluso ahora en el mundo ya se habla de la granja de bots como la noticia que está controlando el mundo. Ya lo que tú digas, Nicolás, hoy, mañana te puede liquidar una granja de bots con 1 millón de vistas en un solo día. Entonces vivimos en un mundo de mentira. Y ahora lo que yo he planteado como campaña, acá no hay 22 candidatos. Acá hay la mentira versus la verdad. Punto. Nosotros no vamos a hacer campaña, no vamos a poner cartelones. Lima está inundada
0: de carteles.
2: Es horrible. Horrible, los que dicen querer a Lima la invaden de carteles, la ensucian. Lo que estaba prohibido en mi época ahora está permitido. Es un desastre esto, un desastre que hay que arreglarlo. Ya tenemos el diagnóstico.
0: Sin embargo, está claro, como tú dices, que esto es una especie de criollada, ¿no es cierto? Burlar la,

0: La ley, ¿no es cierto? Y un jurado nacional de elecciones que temeroso, pues, como que estuviera miedo, ¿no? En algunas decisiones como esta, ¿no? Pero, sin embargo, si le creemos a las encuestadoras, Rafael López Alea termina siendo el favorito, ¿no? O sea, hay un sector de la población que ve con simpatía el hecho que haga obras, ¿no es cierto? O sea, ha hecho cosas, ha traído un tren, ha hecho las vías expresas, ha hecho cosas, ¿no? Y tiene un discurso así, fogoso, encendido, agresivo, hasta agraviante contra los que él considera sus enemigos políticos, ¿no?
1: Sí, bueno, tiene su estilo, lo han marqueteado de esa manera, pero creerle a las encuestas es como creerle a una novia que te pone los cuernos todos los días y sigues creyendo en ella, es tu problema ya.
0: Sí, no es el problema de la...
1: No, es que realmente...
0: Es un problema, tú dices, del elector. Es decir, sí. o sea, por ejemplo, este tema del tren, para ir... Es obvio que uno de los problemas más serios que tiene la ciudad de Lima es el transporte, ¿no es cierto?
1: Sí.
0: Es decir, no hay transporte público, estamos atrasados, deberíamos estar en la sexta o séptima línea del tren y estamos penosa y costosamente, sobrecostosamente, haciendo la segunda... no tenemos un sistema vial como el que deberíamos tener como ciudad de más de 11 millones de habitantes, ¿no? Y Rafael trae un tren y eso impacta, ¿no es cierto? Sobre la... Uy, trajo el tren, ¿no? ¿Tú qué piensas? ¿Tú qué harías con el tren si fueras alcalde?
1: Bueno, el tren ya está acá. Algún uso hay que darle, hay que ver cuánto cuesta. Pero más que el tren en sí mismo, es cómo se manejan las cosas en el Perú. Se manejan a la criolla. Se trae un tren que dicen que es un regalo, terminan denunciando, yo no, lo denuncia Rafael Rey, que el tren no es un regalo, que ha costado. Entonces los regalos cuestan ahora, ¿cómo es la cosa? Segundo, el tren es viejo. Se puede traer un tren nuevo, hacer una licitación. Yo no entiendo por qué hemos retrocedido a la época... No sé qué época, pero yo no viví esta época. El año 89 éramos más serios, éramos un país que había naturalizado la democracia como uno de los valores que tiene el ser humano. Ahora la democracia es un juego de youtubers, influencers, tiktokers. Está bien que jueguen, está bien, todo el mundo puede jugar. Pero el que está mal es la persona que se la cree. Uno está mal. Hay que hacer acá una evaluación de quién es cada uno de aquellos que creen en todo lo que le dicen. Yo no creo en CPI. CPI a mí me puso 0.1 y pasé la valla electoral. En la elección con Inchausti, que gané con 48%, CPI me ponía 20%. Gané con 28 puntos de diferencia. Lo que sí sé es que me voy a enfrentar con 22 rivales y que tengo que ganar por nocaut. Tengo que ganar por nocaut. Nocaut quiere decir volver a ganar con 48%. La elección más grande en votación que va a tener Lima en su historia va a ser esta. Te lo digo hoy día, último día de agosto, con 81.
0: ¿Tú confías en eso? Confía que... Bueno, la verdad es que fue para mucha gente una sorpresa lo que pasó contigo, ¿no es cierto? Eres una fuerza política determinante, tienes presencia en la Cámara de Diputados, en senadores. No es solo que pasaste la valla electoral, ¿no? Sino que pudiste pasar a la segunda vuelta. Faltó poco.
1: Si no hubieran existido los bots, los troles y la mala prensa, ganábamos en primera vuelta. Yo te lo dije, Nicolás, y no es vanidad. Yo estudio las cosas. Cuando las encuestas nos daban 0.1, no figurábamos en las encuestas. Yo acá en tú, gracias a tía, dije en este canal, dije, vamos a ganar en primera vuelta. Hemos estado a 100.000 votos del ganador. ¿Qué son 100.000 votos? Dos salidas en televisión te dan 100.000 votos. Pero si tienes toda la prensa en contra... La prensa de los youtubers amarrados ya para hacer negocio, no puedes ganar.
0: Ahora,
1: jugar con la pelota cuadrada.
0: Pero vayamos, o sea, estamos hablando del tren y yo creo que el principal problema o en todo caso la principal objeción que yo puedo tener como exitosa ciudadano, digamos, frente al tema del tren, es que se ha trabajado muchos años un plan integral para Lima, ¿no es cierto?
2: Sí, claro.
0: Y ese plan incluye muchas cosas, ¿sabes? Vivienda, el problema de alimentación, de salud pública, y uno de los asuntos de seguridad, claro que también, pero incluye una propuesta para enfrentar el tema del transporte, y lo que establece es que tiene que haber prioridad para que en el desarrollo de las vías la prioridad sea el transporte masivo de pasajeros, pero además que tiene que ser un plan integral, o sea que cada decisión que tomas, cada vía que construyas, cada medida que tomes sea parte de ese plan que te resuelva finalmente de manera completa la crisis terrible de transporte que vive la ciudad de Lima, ¿no?
1: ¿Quiere que te...
0: ¿Tú qué propones?
1: Yo te voy a dar a ti, siempre te doy primicias.
0: A ver. Dispara.
1: Nicolás Lucas tira la primicia. Mira, tú sabes que hoy día cada distrito es una chacra. El decreto legislativo 776 ha creado dentro de las municipalidades un barrio. Ya no es una ciudad, ya no es la ciudad de Lima. Son barrios donde tienen alcaldes. Con todo respeto, ¿no es cierto? Porque mi barrio de Chorrillos tiene su alcalde. Pero digamos, si ahora hubiéramos querido hacer la avenida universitaria, no hubiéramos podido hacerla. Imposible. Porque en el distrito de San Martín el alcalde te hubiera dicho, no, momentito, ¿quieren? ¿Qué están haciendo ustedes acá? No estamos haciendo la avenida universitaria, no, por acá no pasa nada. Entonces, ¿qué hacíamos? Nos saltábamos a San Martín. ¿Cómo llegábamos a Caraballo? Si tampoco se podía hacer Los Olivos, porque ahí hay otro alcalde. Que tienen independencia de criterio para analizar quién, qué obra se hace y qué obra no se hace. Entonces lo que hay que hacer acá es cambiar la idea de que cada uno es dueño de su chácara para hacer una ciudad integral que se llame la ciudad de Lima. No barrio contra barrio. Esto no es el interbarrio de Vox. Esta es la ciudad que no está integrada. Y yo te digo con franqueza, si vuelve el decreto legislativo, si lo anulan, el 776, volveremos a hacer varias
0: avenidas universitarias.
1: Varias y también tréboles. Y ya estaba licitado en el último programa que hicimos en el año 95, ya estaba licitada la vía expresa que llegaría a San Juan de Miraflores en ese año. Ya habíamos expropiado las casas, pagado el justiprecio y ahora no hay nada. Han pasado 30 años, no hay nada. Señores, el diagnóstico ya está. Pero Lima está peor que nunca. Analicemos cómo el mundo progresa y nosotros no. Eso es lo que hay que analizar. ¿Por qué? ¿Por qué no hemos crecido como ciudad? Siendo igual que Santiago. Santiago nos lleva hoy día 50 años. ¿Qué tiene Santiago que no tengamos nosotros? Esas son las preguntas que yo me hago. Entonces yo vuelvo con ganas de ganar lo que yo le llamo mi tercer mundial. Este es como Messi, que va al tercer mundial. Ya viejo, pero juega bien.
0: Claro, ahora, el tema es, por ejemplo, en esto de las vías, ¿no es cierto? A mí me resulta que, por ejemplo, ¿no? La esquina, por citar una, y hay muchas, ¿no? La avenida Arequipa, la avenida Javier Prado, República de Panamá. Todos los días, de Dios, todos los días, entrar y salir es un infierno. Yo me acuerdo cuando iba a trabajar a Latina, por ejemplo, que tenía que pasar por ahí. ¡Un infierno!
3: Pero,
0: Ricardo, es un infierno que tiene 30 años. No sé, sin resolverse. ¿Cómo es posible? ¿Cómo es posible que no...? O sea, y tú vas a cualquier, como tú dices, a cualquier otra ciudad... Y tienes transporte masivo de pasajeros que esté integrado al metro, ¿no es cierto? Hay una ciudad que funciona, los semáforos están sincronizados. ¿Cuándo ha sido? El viernes, el sábado pasado por San Isidro, y sales de un semáforo rojo para ir a otro semáforo rojo y a otro semáforo rojo. Es decir, el distrito más moderno y más rico del Perú ni siquiera tiene los semáforos sincronizados. ¿Por qué? O sea, ¿por qué nosotros no podemos hacer algo tan elemental como eso, no?
1: Porque no queremos, porque está la solución. La solución la tiene Obras. pero Obras no tiene cariño por aquellos que quieren que la corrupción continúe. Yo estoy planteando aquí en tu programa que si no se elimina esa ley, el decreto legislativo 776, que destrozó la ciudad como ciudad, y hoy en día formó, es como, voy a poner el ejemplo para que la gente me entienda. Si hoy día el Banco de Crédito dijera, señores, cada sucursal del banco puede hacer préstamos a discreción. Es el IMOBI. El Banco de Crédito da las políticas en la central y se ejecutan en todas las sucursales del Perú. Pero no, vamos a decir que el DEATE se le ocurre prestarle a sus patas para hacer 7 canchas de fútbol. Y el de la Victoria dice, bueno, yo le voy a ganar, voy a hacer un coliseo. No, eso no es así. Todo se manejaba desde un centro de operaciones que se llamaba Invermet, Inversiones Metropolitanas. Los alcaldes venían a Invermet, se priorizaban los recursos, se priorizaban las necesidades y se ejecutaban las obras sin adendas, en tiempo récord, con poca plata. No robábamos, licitábamos, y los candidatos provinciales, distritales, todos competían para hacer figuras para asumir Lima. Hoy día, al contrario, no quieren que ni los conozcan. Si yo te digo en este momento, Nicolás, tú que eres periodista acucioso, y te pregunto, ¿cuántos alcaldes conoces tú, distritales? Estoy seguro que no me nombra más de 10. ¿Sabes por qué? Porque no quieren que los conozcas. ¿Cómo vas a querer que te conozcan si en tu chacra estás haciendo lo que te da la gana? Tienes adjudicación directa hasta de 1.000.000 de soles. ¿Para qué necesitas que te conozcan? Yo llamo a mis amigos, le digo, formo una empresa de fierro y yo te compro el fierro. Todos los meses te doy 1.000.000 de soles. Te di 12 millones, nos repartimos 6 millones para ti, 6 millones. No necesitamos a nadie. Antes, el trébol, ¿sabes cuánto costó el trébol? El 5% de lo que costó ser el Metropolitano. El 10% de lo que ha costado la Avenida Universitaria, que une a 7 distritos, porque no se robaba. Hoy día se chorean el 25% del presupuesto, hermano. Las adendas y todo eso hay que cambiar. Yo le pido a este Congreso, felizmente tenemos una coalición importante, y estoy seguro que el gobierno de Keiko también va a entender que eso destruyó Lima, donde ella vive.
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1: El decreto legislativo 776, si no lo ponen, va a ser muy difícil. Claro. Hacer las obras.
0: Y esto se refiere solo ahora, porque, por ejemplo, hay algo que no se entiende. Hablando, por ejemplo, del tema de seguridad. Vivimos una crisis de seguridad y legal, constitucionalmente, los alcaldes tienen una responsabilidad, ¿no es cierto?, que asumir un papel. Pero ¿cómo te manejas si cada distrito tiene su propio serenazgo que funciona por su lado? O sea, no hay una integración ni de los recursos, no tiene sentido desde el punto de vista de la eficiencia ni de la economía.
1: Por eso te digo, porque cada uno ha creado su propio serenazgo, ¿no? Entonces cuidan su fondo, digamos, su feudo. En lugar de tener una ciudad integrada, no rota en pedazos, es como el cuerpo. Yo quiero curar este dedo, pero el otro tiene gangrena. Estoy infectado totalmente. Lima es una ciudad que no tiene futuro si es que seguimos con esta ley.
0: Ahora tú,
1: la ley de seguridad ciudadana.
0: Tú dices, sí.
1: La ley de seguridad ciudadana. Nosotros tenemos la solución para la seguridad ciudadana. Nueva York nos mandó la información, yo la tengo, no la puedo revelar, porque me la copia cualquiera, porque hoy día las palabras las dice cualquiera.
0: ¿Pero te acuerdas cuando vino Bratton, este que fue el jefe, claro, de seguridad en Nueva York, que lo trajo? ¿Quién lo trajo a Bratton? Andrade, Alberto.
1: No lo dejaron hacer nada, ¿no? Entonces los que tenemos experiencia y conocemos esto, hemos entregado la ciudad, con todo respeto lo digo, a muchachos para que aprendan en las municipalidades, cuando hay que aprender en el club de barrio, hay que aprender en el club Flecha. Yo en la Victoria, por ejemplo, yo jugaba en el club Flecha. En el club Flecha estaba más organizado que en la municipalidad de Lima. Ahí hay estatutos, hay elecciones. Si las elecciones no se hacen bien, se vuelven a hacer. Cuando jugamos pelota, te hablo en los años 70. Entonces, este país ha decrecido en lo moral, en lo ético, en lo anímico. Entonces ahora veo que hablan de una granada que han puesto en un lugar.
0: Un Callao.
1: Bueno, una granada, yo también puedo decir, mañana llamo por teléfono a Canal 4 y digo, señores, he puesto una bomba en el Ministerio de Salud. Puedo decir cualquier barbaridad. Y todos somos terroristas. Nos hemos vuelto todos terroristas, hermano. Porque el terror está en las redes. En lugar de hablar que el impuesto predial, que la alcabala, que el patrimonio vehicular, que juegos, apuestas, todos son impuestos, impuestos, impuestos. Le hemos complicado la vida a la gente por el decreto legislativo 776. ¿Sabes cuánto tiene el fondo municipal? 2.5 del PBI. 2.5 para regiones, municipalidades, distritales y provinciales. Si se aumentara 4%, puedes eliminar la mitad de estos impuestos y hacerle la vida fácil a la gente. Te lo estoy diciendo yo en primicia. Mañana lo vas a escuchar que todos repiten esto. Pero al no invitarme a mí y solamente tener Exitosa, y le agradezco a Exitosa.
0: Claro, porque.
1: Entonces estoy jodido. Estoy jodido porque pareciera mentira. Hoy día la mentira prevalece sobre la verdad. Y si yo hoy día vengo a mentirte, decirte que ya tengo el tren que va a salir desde Chosica y se va a ir al Callao en media hora, lo puedo decir. La mitad me cree, la mitad no me cree. Porque la gente está acostumbrada a la mentira. Y yo defino esta elección como el día que se enfrentaron dos candidaturas. Los candidatos que defienden la mentira y el candidato de la verdad. Hay que escoger.
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1: Estoy tranquilo, yo no voy a hacer campaña, Nicolás. Porque una campaña honesta no cuesta. Yo necesito 5 entrevistas como esta, donde me permites tú explicar. Y ya está. La gente no es tonta, no es bruta. La gente es muy inteligente. Pero se dejan llevar por la tensión, el miedo, que nada tiene solución en el Perú, que todo se empeora. Yo voy todos los días a Los Olivos, a San Martín, a Caraballo. Nadie sabe que he ido, porque yo no llevo prensa. Pero en Caraballo yo no necesito prensa. Yo me voy a la plaza, me siento, y tengo 200 personas conversando conmigo. No hay una... Mira, estuve ahora en Huachipa, recibiendo mi cumpleaños en Huachipa. 1.200 personas esperándome en Huachipa. Ahí están los videos. Boxeé con los niños, nos divertimos. Lima volvió a sonreír conmigo. Y esto parece una tontería, pero si el estado anímico de un país se enferma el cuerpo. ¿Qué es primero, el estado anímico o el cuerpo? Yo creo que es el estado anímico. Hay una depresión en el país y hay que decirlo con todas sus letras. Tienes que pagar impuestos, predial, alcabala, patrimonio vehicular.
0: Para poner un letrero.
1: Pagar arbitrios. Oye, y tú ves Lima inundado hoy día por gente que gasta millones, eso debería investigarse. Los millones que se gastan en cartelones. Millones. Hay una campaña que a mí se me ha costado 20 millones hasta ahora. Nadie le pregunta de dónde sacaste la plata. Y a mí se me ocurrió hacer un día el yapetón del hermanón, un día. ¿Sabes cuánto? Con esa plata la tuvimos que obsequiar a una escuelita.
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1: Que ya está terminada en el cerro.
0: Ahora, me habla la productora, ¿qué vas a hacer tú con ATU, por ejemplo, con temas puntuales como lo del transporte?
1: Mira, yo conversé con los transportistas, hermano, de la ATU. La ATU fue creada últimamente también. Acá se crean instituciones que compiten contra las municipalidades. Las municipalidades, como son 43 en Lima, nada más en Lima, distritos, tienes que ponerte a pensar que además hay 9 regiones. Perdón. 9 provincias en Lima. Lima es una región inmensa que aglutina 12 millones a 13 millones de personas. Casi 35% del país. ¿Qué vamos a hacer? Decreto legislativo 776 eliminado este mes en el Congreso de la República. y yo les puedo firmar al pueblo que al año me sacan si no volvemos a poner un puente elevado que salga desde La Molina y que sí lo pagues como peaje, si quieres, para llegar en media hora a la avenida La Marina. Yo te doy la alternativa, te dejo la pista lenta, pero te creo una nueva.
0: No, no como pasa ahora, que pagas peaje para entrar a un atolladero, Ricardo, no, eso es una estafa.
1: Entra a la misma pista de antes. La pista que era gratis, mi época era gratis, ahora te cobran 7, 8 soles. El otro día fui a Huacho, subió 30%. ¿Cómo es posible? La gasolina, cambié, mi chofer puso gasolina y me dijo ahora, acaba de subir 45 centavos el galón. Y la semana siguiente 45 centavos más. Entonces te van sacando a puchos tu sueldo, tu ingreso. Y la gente no puede vivir feliz cuando sabe que las autoridades que gobiernan son los más grandes ladrones de este país. Basta. Tenemos que ir a las cabezas. El pescado se pudre por la cabeza, Nicolás. ¿Tú me ves tranquilo a mí o preocupado?
0: No, está sereno.
1: ¿Sabes por qué estoy sereno?
0: Tranquilo como operado, como dicen.
1: Tranquilo como operado, porque si a mí me dicen, pues, Ricardo, no fumes, que el cigarro da cáncer. No voy a fumar, ¿no? Pero si siguen fumando todos en mi casa y todos fuman, yo tengo que decir, en mi casa acá se acabó el cigarro, fumen en la calle. Nos estamos envenenando, nos estamos intoxicando con el monóxido de carbono.
0: Ricardo, tenemos que ir a la pausa. Yo no quiero... No, necesito preguntarle qué... Normalmente debíamos terminar, pero tengo una pregunta después de la pausa sobre Keiko, ¿qué piensas? Pero dímelo después de la pausa, por favor.
1: ¿Cómo no?
0: Regresamos con Ricardo Bermón Casinelli. Esto es Elige Bien, estamos en Exitosa, la voz de los que no tienen voz. Volvemos.
2: La hora en Exitosa, 9:57 a.m. No cambies de dial, estás en Exitosa 95.5 de la FM.
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0: voz era exitosa, la voz de los que no tienen voz, 95.5 en la FM Lima, canal 34, Movistar 6.1 en la televisión digital terrestre, somos Exitosa Noticias, nuestro canal de en YouTube, estamos en todas las redes sociales, soy Nicolás Lúcar, esto es Hablemos Claro. Antes de seguir adelante, un mensaje para ustedes. 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Estamos en Elige Bien, nuestra secuencia electoral. Está con nosotros Ricardo Belmo Casinelli. Ustedes han escuchado antes de la pausa lo que ha dicho, la fe que tiene en que su candidatura va a progresar y va a sorprender nuevamente, como ocurrió en la elección presidencial. Pero hay algo que es inevitable preguntar, Ricardo. Tú, aparte de candidato a alcalde, eres el líder de un movimiento que tiene representación parlamentaria en el Congreso. El gobierno ha pedido facultades extraordinarias, pero más allá de esto, ¿qué piensas tú de Keiko Fujimori? ¿Tú crees que o sea, si Keiko Fujimori te escuchara, ¿no? ¿Qué consejo le darías?
1: Mira,
0: ¿o no te provoca darle ningún consejo?
1: No, mira, yo usé una frase que puede haber sido mal interpretada, que le escuché hace 100 años, que dice: en política se conversa hasta con el diablo, ¿no? Ricardo está ofendiendo, no ofendí a nadie. Es una frase que data de 1800 y pico. Siglo XIX, creo que viene. Señoras y señores, miren. Nosotros ahora en la política tenemos que pensar en la patria primero, que es el eslogan de Obras. No lo inventaba ahora. La patria primero, el movimiento después y el hombre en tercera instancia. Cuando yo hablo del país a estas alturas de la vida, yo no hablo porque Keiko es la presidenta o porque yo no pude serlo o porque no es el candidato de mi agrado. Ya la está legítimamente nombrada presidenta. Entonces deslegitemos a la presidenta, si es que quieren sacarla. Pero si no la van a sacar, al mes no se le puede poner la guillotina. El otro día me llama mi amigo Hernán Garrido Leca, que lo conozco, que era chiquito.
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1: Y me dice: Ricardo, te invita a almorzar Pepe Klimper. Pepe Klimper, que lo conozco de que era joven, porque yo era muy amigo de su padre, Jori. Me dice: vamos a almorzar. Bueno, vamos. Pero no sale la noticia que he almorzado con Pepe Klimper. Pero sí sale la noticia que almorcé con Cerrón. Entonces, cuando tú deformas, ya te da miedo con quién hablas, porque si me abrazo con Nicolás, estoy amarró contigo. Yo creo que este gobierno, hasta ahora, en un mes, demuestra buena voluntad, pero esta posición de pedir facultades extraordinarias, todas no van a pasar. En Obras no vamos a firmar todas. Podemos discutir la de seguridad ciudadana, pero el cómo, a mí no me gusta el cómo. Yo me opongo al cómo, y lo digo ahora. Entonces yo quiero apoyarla, pero no de la forma en que se están haciendo las cosas. Se le puede apoyar si es que se refuerza la policía, pero no puedes tú sacar al ejército. A mí me parece es una locura. A ver, anda Estados Unidos y mira al ejército. ¿Has visto alguna vez el ejército paseándose en las calles de Nueva York, de Miami? Te vas corriendo del país, pues. El hecho de ver vestidos uniformados del ejército en el aeropuerto, la gente se toma un avión y se sale. porque es un país en guerra, muchachos. Cuando el ejército toma una ciudad, está declarándote a la mente de cualquier ciudadano,
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1: Este país está en guerra. ¿Tú te acuerdas del Negro Sousa?
0: Sí, claro.
1: Con esa experiencia, yo no puedo permitirlo. La hija del Negro Sousa murió de un balazo, siendo inocente, porque se le escapó a un soldadito una bala de guerra y le mataron a su hija de 18 años. Yo lo sé porque era mi hermano, el Negro Sousa, y tú lo conocías, Negrito. El Negro ya murió.
0: Mío también.
1: Tu hermano, el alma. Entonces, cuando uno ve cerca un drama de esa naturaleza, uno dice, miren, no es tan difícil arreglar esto, pero hay que hacer las cosas bien. Todo el mundo quiere combatir la inseguridad ciudadana. Pero no se trata de poner una policía para cada persona. Yo tendría que andar con uno, tú con otro. No, no me funciona el policía, llamo al soldado. El soldado viene armado, porque el soldado está preparado para matar al enemigo. El soldado no te ve a ti, te va a conversar contigo. El soldado no conversa, el soldado dispara. Yo no quiero eso para mi país. Yo he hablado con Pepe Klimper con toda libertad. Él me invitó a almorzar, somos amigos, más amigos de su padre que de él. Y me dijo, Ricardo, ¿cómo ves esto? Le dije, lo veo más o menos, pero no todo. Esto tú no puedes mandar carne con hueso. Tienes que poner las cosas claras y nosotros las vamos a debatir y vamos a votar por la patria primero, aunque esté Keiko, aunque esté Cerrón, aunque esté cualquiera, la patria primero. Pero hay que explicar las cosas. Por eso yo te agradezco que me hayas invitado, porque yo converso con cualquier persona que me invita a conversar. Me invitó Castillo y fui, y si me invitara Keiko, iría.
0: Irías.
1: Pero sí, diría exitosa. Lo que pienso a la salida de esa reunión. No escondería, no voy.
0: ¿Qué es lo que yo creo que debería ocurrir? Keiko tendría que reunirse con los líderes, los partidos representados en el Congreso. Uno por uno, y si se puede con todos juntos, mejor.
1: Pero miren, el acuerdo nacional lo ha planteado el gran Max Hernández, un hombre entregado en cuerpo y alma al acuerdo nacional con las personas más representativas. Me dijo, Ricardo, ¿tú firmas el acuerdo nacional? Lo firmo. ¿Quién no firmaría en un acuerdo nacional para sacar adelante el país? Entonces, ese es mi respeto, mi querido Nicolás, y te agradezco.
0: Tenemos que terminar por hoy, Ricardo. Tú sabes que las puertas de esta radio, de este medio de comunicación, están siempre abiertas para ti. Muchas gracias por acompañarnos hoy.
1: Okay.
0: Cerramos por hoy, señora Magariño. Elige bien. Cerramos, elige bien por el día de hoy.
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0: Si esta es una noticia de último minuto, después de esto es un mensaje que ha publicado Leo Messi hace unos minutos, ¿ah? Después de este tiempo que pasó desde la final, pensándolo mucho, quiero comunicarle a todos que me retiro de la selección. Fue una decisión que dolió y duele en el alma, pero entiendo que es el momento. Les juro que siempre dejé todo, no solo los últimos años, que se ganó todo, antes también, y siempre peleé. Y me dejé todo por esta camiseta, por darles alegrías y hacer que se sientan orgullosos de ser argentinos a través del fútbol. Queda poco y se van cerrando etapas, y esta es una que me duele mucho. Amo, amé y amaré siempre estar en la selección. Me vacié, ya no tengo más que dar. Y aparte, vienen chicos muy grandes atrás que merecen estar. Eso es lo que dice, acaba de decir. Acaba de decirle Leo Messi en sus redes sociales, fuerte, ¿no?
2: Fuerte.
0: Y después, sobre todo, el desencuentro que tuvo con los argentinos, ¿no? Que decían que era más español que argentino. Y miren ustedes las alegrías que le dio a los argentinos. Que fue capaz, además, un país tan polarizado, logró juntarlos alrededor de un sueño. Kevin García está en estos momentos en San Borja y tiene información para nosotros. Adelante, por favor.
2: Muy buenos días, información en vivo desde el distrito de San Borja. Nos encontramos al exterior del Ministerio de Cultura porque esta mañana el ministro Alberto Bengolea participó del izamiento de la bandera, una actividad donde también estuvo presente el jefe de INDECI, el general Luis Vázquez. Durante sus palabras hacia los asistentes, indicó que se va a crear una comisión para prevenir las afectaciones que puedan tener los diferentes patrimonios culturales en todo el país ante el fenómeno El Niño. Escuchemos.
4: Por esa razón, en estas primeras semanas de trabajo en el Ministerio, además de enfrentar diversas situaciones, la primera ha sido la del niño. Y hemos formado una comisión que me toca encabezar, pero que en la práctica, digamos, en el ejercicio encabeza el general Pereira aquí presente, que ha tenido a bien coordinar una serie de actividades con capacitaciones permanentes a muchos trabajadores de todo el país, a través de las herramientas que nos da la modernidad, pero también a través de la presencia física y...
2: En otro momento, el jefe de INDECI también alertó que se han identificado 536 puntos críticos que van a ser intervenidos ante el fenómeno El Niño. Escuchemos.
5: Sí, bueno, y se formó la Comisión Nacional de Gestión de Riesgos de Desastre ante el fenómeno El Niño. Ya se han mapeado los puntos críticos que básicamente se van a intervenir, que son 536, que ya el ANA lo está monitoreando, y también se está, con las diferentes normas que se está dando, se busca mejorar la atención para poder atender a la población que se resulte damnificada o afectada por este fenómeno del niño.
6: Ministro, por favor.
2: Y por último, el ministro de Cultura, Alberto Bengolea, también mencionó algunos de los patrimonios que estarían en riesgo ante el posible fenómeno del niño. Escuchemos.
7: En general todo, ¿no? Pero digamos, yo estoy muy preocupado por Chanchán, yo estoy muy preocupado por Cuela. Ya la vez pasada perdimos un pedazo de Cuela, o sea, no es chiste, esto ya nos ha pasado. Estoy preocupado por el bosque Pomac, son algunas de las preocupaciones que te puedo decir rápidamente, que no son las únicas. De manera, es muy diverso lo que tenemos, es muy diverso, muy amplio el panorama de lo que tenemos que proteger.
2: Y la información exitosa que tenemos desde el distrito de San Borja para los 95.5 de la FM, exitosa, la voz de los que no tienen voz.
0: Muchas gracias, Kevin, por la información, y está ahora en nuestros estudios para hablar precisamente del fenómeno del niño Guido Valdivia. Él es vicepresidente ejecutivo de la Cámara Peruana de la Construcción, CAPEPCO. Bienvenido, Guido, gracias por estar,
8: Nicolás,
0: con nosotros.
8: Siempre es un gusto estar aquí.
0: Guido, es decir, hemos hablado tanto sobre el tema de la infraestructura, la necesidad de enfrentar. Ahora vamos a pagar las consecuencias de lo que no se hizo, ¿no es cierto?
8: Sí, claramente el plan de reconstrucción con cambios no significó ningún cambio. Se fijaron objetivos irreales, hacer todo en 3 años. Y luego no se dio prioridad a las obras de prevención, que además, por la naturaleza, la magnitud, eran las que más iban a demorar. Hoy no tenemos ningún sistema de drenaje pluvial funcionando en el norte. Así que lo único que queda es prepararnos para la emergencia, limpiando los cauces con alguna protección ribereña. Y bueno, lo que se viene es un tema, ayer leí que no se puede calcular en realidad lo que puede venir, va a ser una cosa muy severa. Y pues la reconstrucción va a ser todo un desafío.
0: Claro, ha estado hace unos momentos con nosotros, en realidad vino para responder al defensor del pueblo, que la Defensoría del Pueblo está preparando un informe que ha hecho sobre la Autoridad Nacional de Infraestructura, ¿ya? Revisando las obras, que se supone que en alguna medida es función de la Contraloría, pero lo han hecho desde la perspectiva de las urgencias nacionales, ¿no?, de infraestructura. Y lo que él dice es que han hecho, es decir, han avanzado, decía el vocero Danín, pero tienen un problema muy serio, que les han recortado el presupuesto.
8: Desde el
0: año pasado.
8: Es decir,
0: que les han dado menos dinero del que necesitan, pese a que eran obras urgentes, ¿no?
8: Y que había un programa de inversión ya aprobado. Si algo de bueno tiene gobierno a gobierno es que se pueden predecir mejor los programas de inversión. El año pasado le dieron la mitad de lo que habían presupuestado, y este año lo mismo, ¿no? Entonces, hay un problema grave de priorización de la inversión, porque por otro lado se paralizan obras.
0: Claro. Ahora, ¿qué hacer? Es la interrogante. La semana pasada había una buena iniciativa de esta reunión, este foro que se hizo en Piura, ¿no? donde lo que está claro es que hay la voluntad, ¿no es cierto?, de la empresa privada, de los colegios profesionales, de la academia, de las cámaras de comercio, de la Junta de Usuarios de Río, todo el mundo está dispuesto a comprometerse, ¿no?
8: Sí.
0: Pero, ¿no?
8: Lo que falta es el cómo, ¿no? Y claro, estamos ya en vísperas de un fenómeno que hace ya mucho tiempo se sabía que iba a ocurrir, pero además hay un factor mucho más complejo, ¿no? El Perú es un país en emergencia permanente, hay que entenderlo, no hay que esperar a que llegue un fenómeno. Y además, si hablamos de un sismo, en 5 minutos puede haber un sismo catastrófico. Tenemos que estar preparados, tenemos que ser como los japoneses. Todo el mundo tiene que estar preparado para eso. Ahora bien, hay 3 instrumentos que creo que se pueden utilizar ahora. Obras por impuestos, está funcionando bien. Casi el 20% de la inversión ahora se hace vía obras por impuestos. Por ejemplo, puede funcionar perfectamente para viviendas. Se van a caer viviendas. Y viviendas de gente pobre. Ahí, por ejemplo, ya hay la posibilidad de dar subsidios de vivienda vía obras por impuestos, con lo cual los procesos de desembolso pueden ser mucho más rápidos. El segundo tema es justamente la supervisión.
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8: Y para eso los colegios profesionales son fundamentales, tienen que involucrarse en la tarea de supervisión para asegurar que lo que se construya funcione perfectamente. Y lo tercero es asegurarnos que se construya con los materiales adecuados. Y para eso hay que involucrar también al sector privado, proveedor de materiales, que son grandes empresas que pueden dar garantías para que esto funcione rápido. Eso, por ejemplo, se puede implementar porque ya hay las normas para eso. Lo que corresponde ahora es la parte procedimental que está al alcance del Ministerio de Vivienda, que yo entiendo que está muy comprometido en esto, ¿no? Pero la prioridad nacional no es la vivienda. No sé si sabes, el presupuesto que le han dado para vivienda este año es 1/3 menos que el año pasado, que a su vez es 15% menos
0: que el año
8: anterior, cuando es el programa que más ejecuta. Hace 6 años, 100%. Y si le dan más, ejecuta.
0: Ejecutará todo por el déficit tremendo de vivienda que hay en el Perú, ¿no?
8: Y porque hay 700 empresas que hacen eso, porque la gente escoge a una de esas 700, no necesitas licitaciones, por lo cual la corrupción es mucho menor. Nosotros necesitamos producir 200.000 viviendas nuevas por año y estamos produciendo 60.000.
0: Mira, el arquitecto Jorge Ruiz de Somocurcio, en un momento, es decir, no era un sueño, era absolutamente posible, ¿no? O sea, en los plazos él decía, si bienes nacionales, el Ministerio de Vivienda, ¿no es cierto?, los colegios profesionales se involucran y la Cámara Peruana de la Construcción, y se logra un concierto, podemos hacer 200.000 viviendas por año. Es una meta absolutamente alcanzable,
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0: que te va a sacar a la gente de las zonas vulnerables,
8: sin duda,
0: ¿no?, de la precariedad. Y la pregunta es, ¿cómo, si eso es, digamos, una prioridad nacional, cada año tiene menos presupuesto?
8: Sí, es increíble.
0: ¿No?
8: No nos olvidemos de los trabajadores de construcción, que también están muy involucrados en las soluciones, no solamente
0: en resolver. Por supuesto, la Federación de Construcción Civil.
8: Sin duda. Pero necesitamos que se le dé prioridad a la vivienda, además por una cuestión lógica. Mira, el ministro de Economía, que creo que es una persona muy centrada, dice, vamos a trabajar en 4 temas. Informalidad, ampliación de la base tributaria, optimización de la inversión y acceso al crédito. ¿Cuál es el programa que cumple esos 4 objetivos? Informalidad, es este. Si nosotros lográramos producir 200.000 viviendas cada año, 600.000 peruanos saldrían del riesgo de que se les caiga la casa encima. Y además tendríamos 140.000 nuevos ahorristas, nuevos prestatarios de un banco formalizándose, aún antes de formalizar el trabajo, que es una tarea más difícil.
0: Claro.
8: Pero eso es fundamental. El plan de gobierno de Fuerza Popular habla de esas cifras, pero algo está pasando, y no creo que esté el tema en el Ministerio de Vivienda, es un tema de prioridades. Pero creo que nosotros estamos luchando ya en una carrera contra el tiempo, Porque nos lo ha dicho el censo. Nosotros en 15 años comenzamos a envejecernos de una manera muy agresiva. Si no aprovechamos este tiempo, pues obviamente después va a ser muy difícil que podamos llegar a los niveles de producción o inversión que tenemos. Y esta condición de emergencia es, creo, podría ser una prueba ácida de cómo podríamos trabajar exitosa coordinadamente, ¿no? Porque están los instrumentos, está la buena voluntad, está, creo, maduro el sector como para poder pues actuar en este momento que ya es la etapa de la reconstrucción para nosotros. Y eso creo que es fundamental.
0: Claro. Ahora, tenemos como urgencias, ¿no es cierto? No se han hecho las obras que debieron hacerse, las grandes obras, sobre todo de almacenamiento y canalización, ¿no es cierto?
8: Esas ni siquiera se han previsto.
0: Claro, y eso es, y lo vamos a pagar, ¿no?
8: Sí.
0: Sin embargo, hay obras que sí se pueden hacer y que van a suponer un uso intensivo de equipos y de maquinaria para descolmatar todos los ríos y hacer los muros de contención y todo lo que se pueda hacer. Y yo pasaba el otro día por la Panamericana y veía la cantidad de caterpillars ahí, y decía, estos caterpillars no tendrían que estar acá, tendrían que estar en este momento descolmatando ríos, ¿no es cierto? Es que estamos como desfasados.
8: Es que tenemos que utilizar los instrumentos que nos da el siglo XXI. O sea, hoy día, alquilar una maquinaria, alquilar un auto en cualquier parte del mundo es una cosa sencilla. Si se coordinara con las grandes empresas que representan a las grandes marcas y se establece un esquema para poder tener la maquinaria disponible en los lugares que corresponde con un mecanismo de alquiler inmediato, por supuesto que no estarían ahí.
0: No, pero además tienes no solo eso, o sea, hay que nombrarlo, ¿no es cierto? Ferreiros y otras compañías que tienen muchísima maquinaria y que podrían prestar el servicio, pero además tú tienes industria de la construcción, ¿no es cierto? Tienes la minería, tienes incluso en algunos sectores en la agricultura también el uso de caterpillars. Tienes muchísimos caterpillars que podrían estar usándose en este momento. Entonces hay que crear los mecanismos para que
8: claro,
0: eso que tienes ahí se mueva ahí donde lo necesitas.
8: Y si no tuvieras lo suficiente, ellos rápidamente, más rápido que cualquier licitación, podrían traer la maquinaria que corresponde.
0: Y eso podría hacerse con el mecanismo que habló el ministro de
8: servicios por impuesto,
0: pero ya no.
8: Pero tiene que
0: eso
8: ser,
0: era ayer. Digamos.
8: Tiene que ser permanente. O sea, yo no tengo que esperar a que haya fenómeno del Niño para que descolmatar los ríos. Eso es absurdo. Ahora,
0: lo importante es esto, ¿no? Ya, hacer lo que haya que hacer, y yo creo que lo del martes ha sido muy importante en Piura, y no sé por qué no se ha valorado lo suficiente, es decir, porque ha expresado un espíritu, una voluntad distinta a la que ha habido en otros momentos,
8: ¿no? Porque cuando se dialoga no hay noticia. La noticia es cuando la gente se pelea, y ese es el gran drama
0: pero
8: de nuestro país.
0: Pero cuando hay encuentro, ¿no?
8: Bueno, es que ya la necesidad te hace
0: claro,
8: ver
0: pero,
8: eso.
0: Pero yo creo que, o sea, uno es juntar fuerzas para poner todo lo disponible para aminorar los tremendos golpes que nos va a dar el fenómeno del Niño, pero ya desde ahora ponerse a trabajar el día siguiente. Es decir, que al día siguiente que termine el fenómeno del Niño se empiece a hacer las obras que debieron hacerse hace décadas y no se han hecho. Pero ya, ¿no es cierto?
8: Ahora ahí tenemos...
0: O sea, ya dejar de hablar del proyecto del río Piura, de la calzada, de todo lo que venimos hablando y vienen hablando en la región hace 20, 30 años.
8: Y sobre todo, ¿cómo hacemos que la gente tenga alternativas para no vivir en zonas de riesgo o construir informalmente? Y eso está a nuestro alcance. El subsidio de vivienda regresa al Estado en un año y medio por impuestos. No hay inversión más rentable en términos económicos, sociales y ecológicos que la inversión en vivienda.
0: O sea, si tú te pones a construir, como tú dices, Guido, 200.000 viviendas al año, que es un objetivo absolutamente alcanzable.
8: Sin duda.
0: O sea, no solo le vas a dar vivienda digna y segura a la gente, que además puedes tener acceso a todos los servicios.
8: Claro.
0: Tiene que ser hecho con el concepto moderno. Si hace décadas se pudo hacer las unidades vecinales que tenían todo, hoy las maravillas que podemos hacer con la tecnología, ¿no es cierto?, de la construcción, de las comunicaciones, de acceso a gas, a luz, a agua, a conectividad de internet, a servicios médicos, entretenimiento. O sea, ya, le resuelves la vida a las familias que van a vivir ahí. Pero ¿qué cantidad de gente va a trabajar para hacer esas obras? O sea, ¿cómo se va a mover la economía? Son números de fantasía, ¿no es
8: cierto? La construcción mueve 20 otros sectores, pero además es un gran generador de empleo directo, mucho no calificado y descentralizado. O sea, yo la verdad,
0: vamos a hacer campaña por eso, Guido. Comprometámonos a hacerlo.
8: Pues mira, nosotros encantados porque necesitamos que la gente entienda que por ahí está el camino. Yo creo en la buena voluntad de las autoridades, hemos conversado con ellos, pero la prioridad tiene que estar por encima de cualquier contingencia de corto plazo. El largo plazo no se genera sumando pequeños plazos. Esa es la peor forma de trabajar. Pero bueno, veamos cómo podemos salir de esto. Nos va a costar mucho, va a haber mucho sufrimiento, eso es inevitable. Pero los peruanos estamos acostumbrados a salir adelante y ojalá que recurramos al diálogo, Nicolás. Nosotros en construcción somos creyentes en el diálogo y lo practicamos, ¿no? Somos fieles practicantes. Si no se dialoga, no hay soluciones.
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8: 4 o 5 problemas en los que podamos ponernos de acuerdo y comenzar a trabajar en la solución directamente.
0: Y lo han probado con la experiencia. ¿Hace cuántos años que no hay una huelga de construcción civil de esas que nos
8: 22
0: tenían?
8: 22 años y nos vamos para 23.
0: ¿Por qué? Porque han sido capaces de sentarse y ponerse de acuerdo, y la discusión a veces ha sido dura, tensa, pero al final la voluntad de entenderse es lo que ha primado, y yo creo que eso es una lección que toda la sociedad peruana tiene que aprender. Muchas gracias, Guido, por estar con nosotros.
8: Muchas gracias, Nicolás.
0: Guido Valdivia, vicepresidente de la Cámara Peruana de la Construcción, ha estado con nosotros. Vamos a la pausa, esto es Exitosa, la voz de los que no tienen voz. Regresamos.

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0: La temperatura en Lima 21 grados, Piura 24, Trujillo 22 grados, 10 de la mañana con 31 minutos. La Policía Nacional del Perú activó de inmediato sus protocolos de seguridad tras el hallazgo de un objeto con características similares a una granada tipo piña ubicado al interior de una bolsa de papel en las inmediaciones de un local del Poder Judicial en El Callao. Ante esta situación, la PNP procedió a aislar preventivamente la zona y desplegó personal especializado en desactivación de explosivos. Las investigaciones continúan para determinar la naturaleza del artefacto, esclarecer las circunstancias de su hallazgo y establecer posibles responsabilidades. En otros temas, el Perú presentó la candidatura del ex canciller Javier González Olaechea al cargo de director general de la Organización Internacional del Trabajo, OIT, para el periodo 2027-2032. Las elecciones se realizarán el 16 de noviembre próximo a través de votación secreta y el mandato del nuevo director general iniciará el 1 de octubre del 2027. Desde los estudios de Exitosa, Ricardo Belmont, candidato a la alcaldía de Lima por el Partido Cívico Obras, cuestionó las acciones de Rafael López Aliaga como una presunta reelección encubierta para llegar al sillón municipal.
1: Rafael ha acudido a una metodología que se le ha aprobado el Jurado Nacional de Elecciones. O sea, vamos a decir que una criollada le ha funcionado. Entonces vivimos en un país donde la mentira, la criollada, el recurso por abajo puede pasar. Y ahora lo que yo he planteado como campaña, acá no hay 22 candidatos. Acá hay la mentira versus la verdad.
0: En el ámbito deportivo, Lionel Messi anunció su retiro de la selección argentina. El astro del fútbol, quien ganó el Mundial del 2022 en Qatar y disputó las finales del 2014 y 2026, informó que tomó la decisión el 21 de julio pasado, luego de la derrota ante España en la final y días antes de la muerte de su padre. 10 de la mañana con 34 minutos. 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Continuamos en Hablemos Claro con Nicolás Lúcar.

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Soy Nicolás Lúcar, esto es Hablemos Claro y hoy día ha habido un incidente en la Corte de Justicia del Callao, donde fue colocada una granada de guerra. La Corte Superior de Justicia del Callao ha emitido el siguiente comunicado. El día de hoy, personas desconocidas dejaron un artefacto explosivo en el frontis de nuestra sede institucional en la avenida 2 de Mayo. Tal situación ha sido controlada y neutralizada por las unidades especializadas de la Policía Nacional del Perú, UDEX. Gracias a la oportuna activación de nuestros protocolos de emergencia y a la rápida intervención policial, no se han registrado personas heridas ni daños materiales en la infraestructura. El área ha sido inspeccionada.

0: sancionada en su totalidad y se encuentra fuera de todo peligro. Al mismo tiempo se ha dispuesto el teletrabajo para todos los magistrados y servidores de dicha sede por el día de hoy. Rechazamos de manera categórica todo acto de amedrentamiento o intimidación que pretenda perturbar el normal funcionamiento de la justicia. La institución ha puesto a disposición del Ministerio Público y la Policía todo el material probatorio necesario para identificar y sancionar a los responsables de este hecho. Informamos a nuestros usuarios que las labores presenciales y la atención al público en la sede de la Avenida 12 de Mayo se reanudarán con toda normalidad el día de mañana en su horario habitual. Vamos a tener más información en unos minutos sobre este incidente tan serio. Y Omar Coca tiene información para nosotros desde ATE. Adelante, por favor, Omar.
1: Nicolás, buenos días. Información en vivo desde los exteriores del de Pincri, ATE Santa Anita. En el interior permanece detenido el hombre que asesinó a su esposa y a su hijo. Ocurrió en horas de la noche en el cruce de las calles Los Jazmines y Las Orquídeas. Este hombre en primer momento ejecuta disparos contra su hijo. Hablamos de el gatillero, estamos hablando de Giuseppe Carlo Leonardi Vargas, de 43 años, dispara contra su hijo Giuseppe Augusto Leonardi Gutiérrez, y es en ese momento que su esposa, al presenciar este acto, rápidamente empieza a gritar ayuda, a pedir auxilio, porque su esposo estaba atentando contra la vida de su propio hijo. Al notar esta acción, este hombre de 43 años dispara contra su esposa Karina Patricia Gutiérrez Hidalgo. Estos disparos rápidamente acaban con la vida de esta mujer porque recibe las balas en la cabeza penosamente. Vamos a señalar que este hombre, al momento de ser detenido, mantuvo total silencio, con una mirada totalmente frívola. Llegó hasta el Departamento de Investigación Criminal ATE Santa Anita. Él no ha brindado su testimonio hasta el momento a la policía. Al parecer está esperando que llegue uno de sus abogados y se especula que esta persona constantemente violentaba a su familia. Es su hija de 17 años quien alerta a las autoridades, quienes llegan al interior de su vivienda ubicado en el distrito de Santa Anita y lo reducen. Él, al notar ya la presencia de las autoridades, termina rindiéndose. Vamos a poder mencionar que incluso esta menor de 17 años es trasladada al hospital porque ella habría presenciado todo este escenario triste, porque el hombre de 43 años habría perseguido a su esposa por varias cuadras ejecutando disparos para que así no solicite la ayuda tras haber ejecutado disparos contra su hijo, quien en un primer momento fue trasladado a un hospital, pero los médicos solamente certificaron su fallecimiento. Esa es la información que tenemos para los 95.5 del FM en Clima Exitosa, la voz de los que no tienen voz.
0: Muchas gracias, Omar. Y vamos a conversar ahora con Isaías Kawari, el secretario general de la Confederación Nacional de Mototaxistas del Perú, que ustedes saben ha habido en diferentes lugares del país protestas por el tema de los combustibles y el precio de los combustibles y la afectación que este ha tenido a los mototaxistas, pero esto no es sino uno de los problemas que agobian a este sector, que también es víctima del ataque de los extorsionadores. Ellos han anunciado un paro para el próximo 15 de diciembre, luego de que ocurriera un atentado contra uno de sus dirigentes. Bienvenido, Isaías, gracias por estar con nosotros.
2: Bueno, primeramente, buenos días, Nicolás Lucar. Vengo trayendo el saludo sincero, fraterno, de miles de mototaxistas que estamos tratando de buscar alternativas reales frente a este flagelo que venimos sufriendo del sicariato y la extorsión.
0: ¿Qué es lo que está pasando exactamente con ustedes?
2: Bueno, para poder tener y tengo usted un poco de contexto en esta idea, nosotros somos víctimas de extorsión y sicariato desde el año 2022. En ese año fue uno de las primeras instituciones en el tema de transportes que sufrimos un atentado de extorsión y sicariato en el distrito de San Juan del Urigancho, donde cayó el compañero Terán de la Asociación de Mototaxis Calle 12, Huáscar. Desde ahí, la Confederación Nacional de Mototaxis del Perú sistemáticamente ha salido haciendo movilizaciones tras movilizaciones en aras de dar de conocimiento a la opinión pública de todo este malestar y el tema de extorsión y sicariato que veníamos suscitando. Y así sistemáticamente hemos ido avanzando, conociendo, buscando alternativas reales. En el año 2023, 2024, hasta el día de hoy lo seguimos viendo. Pero algo que nos llama la atención es que hace poco también tuvimos un paro que quisimos hacer con la finalidad de buscar una alternativa. ¿Y por qué? Porque, mira, es algo extraño que en la DININCRE de España, que es donde está todo el sistema de inteligencia contra la extorsión y sicariato, a escasas cuadras se estaba extorsionando a una asociación de mototaxis llamado Los Pioneros de Breña, que estaban con cuatro grupos de extorsionadores.
0: Claro, o sea, nosotros reportamos, no pagaban a una banda, sino tenían que pagarle hasta cuatro.
2: Hasta cuatro bandas. Entonces, eso viene sistemáticamente. No es que en el sector de mototaxis se haya paralizado el tema de la extorsión, no. Es que hay un temor ya realmente. Mira, nosotros sistemática venimos viendo, ¿no?
0: Claro, porque dicen las autoridades, han estado diciendo, y en particular, ¿no?, el general Arreola, que han disminuido las denuncias. Claro, pues, ¿para qué vas a denunciar, no es cierto?
2: Claro, o sea, si era triste y lamentable y decirlo, ¿por qué no decirlo, no? En los casos que hemos, a los compañeros, por ejemplo, en Breña, han ido denunciando los casos de extorsión, se han venido suscitando una serie de interfaces. Imagínense, desde 2024 hasta el día no tenemos ninguna sola persona detenida por este caso de esa asociación. Esa es una asociación emblemática, pero esto ha venido sucediendo sistemáticamente en todo Lima Metropolitana, y los que han sido más golpeados son el Cono Norte, San Juan del Urigancho, Ate Vitarte, están los compañeros de Breña, y así sistemáticamente, y nosotros de una de otra manera venimos apoyando, dándoles asesoramiento gratuito a todos los compañeros mototaxistas, porque este gremio no es de ahora. Nosotros venimos batallando hace 30 años de constitución que tiene nuestro gremio. Con nosotros salió nuestra primera ley, que en entonces fue pues el ingeniero Alberto Fujimori que vino y nos entregó nuestra primera ley.
0: ¿Cuántos mototaxistas hay en el Perú en este momento?
2: Mire, en el Perú, según las estadísticas que manejamos, hay un promedio de 2 millones de mototaxistas a nivel país. Entonces nosotros manejamos toda esa data en referencia a todos los distritos de instituciones formales. O sea, nosotros, una institución es mototaxistas formales hacia el interior del país y todo Lima Metropolitana y el Callao. Claro,
0: porque hay ciudades donde largamente el principal medio de transporte es la mototaxi, ¿no? No solo la de servicio público, la que usa mucha gente para transportar,
2: claro,
0: a su familia, ¿no?
2: Efectivamente, por ejemplo, en todo el tema de la selva central, la selva en Ucayal, Ipucalpa, Loreto, Impiura, todos esos sitios es netamente mototaxi, no hay otro vehículo que pueda subir por esas zonas agrestas.
0: Ahora, ¿qué es lo que pasó? Ha habido el atentado este que ha ocurrido contra un dirigente que salió a denunciar extorsiones. ¿Qué es lo que ocurrió exactamente?
2: Mira, nosotros agradecemos exitoso y especialmente a usted, Nicolás Luca, porque a través de usted se hizo una coordinación para que la senadora Patricia Juárez pueda recibirnos, y fuimos recibidos por ella y por sus asesores, y por intermedio de eso iniciamos una reunión con el ministro del Interior y con el general Arriola, para que él tuviera conocimiento de cómo se venían dando los temas de extorsión. En consecuencia, una semana antes, un viernes, nos reunimos en el mismo ministerio, tratando de explicarle, buscar la alternativa, porque se dio que en esa reunión hubo un dirigente de la Asociación de Mototaxis Calle 12, Huáscar, en San Juan del Urgancho, que estuvo sentado con el ministro, estuvo sentado y expuso toda su problemática. A la semana atentan contra su domicilio, le pusieron una granada, y bueno, demos gracias a Dios que por lo menos él no ha salido víctima ni una de su familia. Entonces, esto viene sucediendo con personas que están allegadas quizás a un poco para buscar esa defensa. Imagínense cómo seamos hacia el interior y hacia todo Lima Metropolitana, hacia atrás.
0: Ahora, las organizaciones, es decir, se puede decir que prácticamente no hay zona donde operen mototaxistas que no esté sometida en este momento a la extorsión.
2: Mira, yo le voy a hablar con total sinceridad. Por ejemplo, en el distrito de San Juan del Urigancho, están, por ejemplo, del 100% de las instituciones autorizadas, el 90% están extorsionadas. Entonces, esto ya se ha normalizado. Muchos dirigentes, muchos por el temor, porque muchas vidas se han perdido de dirigentes, mototaxistas, compañeros, que suben a los vehículos y los asesinan. Entonces, frente a eso, ellos ya no denuncian, no quejan. Entonces, esto ya está un poco normalizado en este tema de las extorsiones.
0: Ahora, esta paralización que anuncia para el día 15, ¿va a ser en Lima, va a ser nacional?
2: Mira, efectivamente, nosotros hemos convocado este viernes, después de los tres atentados que hubo en Ate Vitarte, en Comas y en Ancón, donde en Ancón y Comas hubieron compañeros mototaxistas fallecidos, y el atentado que fue ante el domicilio del dirigente de San Juan de Lurigancho. Hemos tenido una reunión y hemos llegado a un consenso, señor Nicolás Lucas, de salir a una movilización. Por ejemplo, hemos llegado que en el Cono Sur, todo vía María de Triunfo, vía El Salvador, Lurín, Pachacamac, van a salir por el sur. En la carretera central está Ate Vitarte, Santa Anita, los compañeros de Chaclacayo, Lurigancho también van a salir. Y así sucesivamente en el Cono Norte vendrán los compañeros de Ancón, Comas, según cómo hemos estado focalizando todo el tema. Esta va a ser una gran jornada de lucha el 15 de septiembre, ¿no?
0: Ahora, ¿Qué respuesta han tenido por parte del gobierno? Porque los transportistas, digamos, de transporte masivo de pasajeros, los vehículos mayores, les han ofrecido resguardo en sus paraderos, en su, ¿no?
2: Claro, mira, ese tema que usted nos menciona, era que a los transportistas urbanos se les ha dado facilidades, se les ha dado por lo menos unos salvoconductos para que ellos puedan mantener un orden. Es que, por ejemplo, el señor Julio Rarro, al quien conozco, ¿no? Él maneja la empresa la 50, ella tiene, desde su paradero salen camionetas de policías, en los vehículos van policías. Pero a este sector de transportistas, de mototaxistas, que son miles y cientos, no se ha tenido ninguna otra alternativa. Yo le mencionaba que nosotros hemos presentado un documento formalmente pidiendo una reunión de trabajo. No venimos nosotros quizás a exigir nomás, también queremos contribuir. Hemos querido que se forme una mesa de trabajo que sea presidida por la presidenta, porque si ella ha tenido la razón de recibirlos a bodegueros, a vaso de leche, que no menospreciamos sus luchas, ¿no? Sabemos también que tienen problemas, pero ¿por qué no este sector que cientos de vidas se han ido, señor Nicolás Lucas? Esa es la gran alternativa, parece como si estuviésemos excluidos.
0: O sea, para ustedes no ha habido entonces respuesta.
2: No ha habido ninguna respuesta. Mira, ¿desde cuándo tengo yo el documento presentado a la presidenta? Y hasta la fecha no hemos sido recibidos. Entonces, esa es una de las preocupaciones. Usted también ha hecho un llamado a la presidenta que se siente a conversar con los verdaderos dirigentes que estamos poniendo el pecho buscando la alternativa
0: real. Claro, porque el problema no está mal, ¿no? Que haya reuniones y coordinaciones con el señor Raurau, que es un dirigente de un sector de transportistas que es representativo de su sector, que apoyó la campaña, explícitamente la campaña de la hoy presidenta Keiko Fujimori. Pero ya Keiko Fujimori ya es presidenta de los que votaron y de los que no votaron por ella, de los que hicieron campaña y los que no hicieron campaña, ¿no es cierto?
2: Claro.
0: Es la presidenta de todos y todos deberían recibir la atención que necesitan y las respuestas que están esperando, ¿no?
2: Claro, precisamente para comentarle en referencia, nosotros fuimos recibidos por el presidente de Jerí entonces, y se estaba habiendo un mecanismo de respuesta, estaba yendo focalizando los lugares, estaba viendo, pero como lo sacaron, perdimos todo ese contacto de poder llegar hacia el Ejecutivo.
0: Y ahí se perdió la continuidad.
2: De nuevo se perdió la continuidad, ese es el gran problema, porque salen, ingresan, entran nuevos, y ahí donde no se puede trabajar y articular de una mejor manera para el tema de la seguridad ciudadana. Pero también un tema importante que quisiera comentarle al señor Lucas, que parte de toda esta problemática también es de los municipios, porque los municipios no hacen control de fiscalización de la informalidad en los distritos. Tras de la informalidad, usted sabe que vienen actos delincuenciales. A veces salen de las instituciones por no querer estar en norma, en forma, en ley, ¿no? Como nos exigen. Entonces, por ejemplo, nosotros, en el distrito de San Juan de Lurigancho, con este alcalde Jesús Maldonado, hemos tenido que llevar a una demanda de pedirle que él, como presidente de la CODICEC, como presidente del distrito, conforme las comisiones técnicas mixtas con los transportistas organizados para buscar temas en cuanto a la seguridad ciudadana, nunca, ya ha sido 4 años y este señor nunca nos ha recibido, y hemos tenido, mire, nosotros que hacer una demanda para pedirle al municipio de San Juan de Lurigancho que entable la Federación Distrital Fetraben de San Juan de Lurigancho para que entable la comisión técnica mixta para ir a buscar las alternativas reales en cuanto a este sector. Este señor alcalde de este y de muchos distritos nunca han sido indolentes en el flagelo de extorsión. Por ejemplo, en San Juan de Lurigancho, nunca un muerto que haya habido en mototaxi nunca ha sido visitado por la municipalidad o quizás darle un apoyo a esas cientos de familias que quedan en total desapoyo. Por eso digo que esa es parte también, porque ahora en las campañas preelectorales los municipios, los alcaldes, están jugando con los temas de los formales y también los informales. Esa es una problemática también. Y también tenemos problemas, pues, en cuanto al MTC, en tratar de cambiar una ley nefasta que ha salido para la 31.917, ¿no? Y también pedimos que nos reciba el ministro para que tenga el conocimiento las problemáticas que tiene este sector, señor Lucas.
0: Le agradezco mucho por estar con nosotros, Isaías, y vamos a estar atentos. Yo espero que se produzca el diálogo y el encuentro y evitar una paralización, porque hay muchísima gente que vive del servicio de mototaxi y muchísimos peruanos y peruanas que tienen en la mototaxi por lo menos parte importante de su medio de transporte, y en las ciudades de la selva del norte del Perú es simplemente el principal medio de transporte de pasajeros, ¿no? Muchas gracias, Isaías.
2: Muy agradecido, señor Lucas, en nombre de miles de y cientos de transportistas de costa, sierra y selva y del interior del país, para que está presente siempre en lo que sucede en Lima. Ellos van a replicar hacia el interior del país y buscar una alternativa. Muchas gracias
0: por estar con nosotros. La bancada de Renovación Popular, por si acaso, ha exigido ya formalmente la salida de Oscar Arriola tras el atentado en Trujillo, y de alguna manera está planteando lo mismo que ha estado diciendo la bancada a través del congresista Zunini de Juntos por el Perú. Y en este tema, en realidad, las diferencias políticas no tendrían que ser las determinantes, ¿no es cierto? Lo importante es que hay que hacer lo que hay que hacer, y hay que poner en los lugares claves a las personas más calificadas para enfrentar situaciones tan complejas como esta de la crisis de inseguridad. Nos trasladamos de inmediato para Arequipa con Cristian García. Cristian, buenos días.
3: ¿Cómo estás, Nicolás? Gran abrazo desde Arequipa para todo el país conectado con Exitosa. Te cuento que hay un distrito en la provincia de Carabelí que se llama Chala, ubicado a la altura del kilómetro 620 de la Panamericana Sur, que en los últimos meses ha sido epicentro de violentos asesinatos, asaltos y balaceras por doquier, que se han incrementado en los últimos meses, y razón por la cual los vecinos hoy se han reunido para protestar en contra de las autoridades y exigir el cambio de los mandos policiales, principalmente del comisario. Ahí está nuestro compañero de labores, Darío Casanova, para entregarnos más información. Adelante, Darío, Exitosa.
4: Información en vivo desde el distrito de Chala, donde el día de hoy la población ha salido a las calles a reclamar la falta de trabajo en lo que respecta a seguridad ciudadana, no solamente por parte de la Municipalidad Distrital de Chala, sino también por parte de la Policía Nacional. La población viene exigiendo que se articule un buen trabajo por parte de la Policía Nacional, y asimismo exigen la remoción del comisario de la PNP Chala, el mayor José Alberto Gutiérrez del Carpio, como también la ampliación de más efectivos policiales para el distrito de Chala. Nos encontramos con uno de los pobladores y dirigentes también que se encuentra en esta marcha. Muy buenos días, amigo Yasmani. Esta marcha que vienen realizando los pobladores del distrito de Chala, ¿a qué se debe? ¿Qué solicita la población?
5: Prácticamente la población vive insegura. Hay asaltos, hay asesinatos, entonces eso puede suscitar una población que realmente nos dedicamos al trabajo. No, el Chala es tan bonito, acogedor, al que viene aquí hay trabajo, pero la delincuencia está aumentando, entonces la población ya está insegura. Uno ya no puede estar seguro de salir de su casa en la mañana y regresar en la tarde. Hay asesinatos, hay asaltos. A razón de eso, la población está saliendo. Queremos darle hincapié no solamente a la municipalidad, sino a la Policía Nacional, para que trabajen coordinadamente. Queremos seguridad para nuestros hijos, para nuestras vidas, de nosotros como pobladores también, para los negocios que están acá. Lo único que pedimos es seguridad. Que la policía, el municipio y población en general trabajen coordinadamente.
4: Desde el mes de febrero se ha podido observar que han aumentado los actos delictivos en el distrito de Chala. Es por ello que la población viene saliendo a las calles a exigir un buen trabajo por parte de la Policía Nacional y del Cuerpo de Serenazgo, es decir, la Municipalidad Distrital de Chala. Nosotros vamos a seguir acá en el lugar de esta marcha que se viene desarrollando en el distrito de Chala para seguir informando como debe ser.
3: Muchas gracias, Darío. Son por lo menos 4 personas fallecidas, Nicolás, principalmente taxistas, hasta un policía resultó fallecido consecuencia de un atropello, una intervención policial. Así las cosas en Chala, Carabelí, Arequipa, mi estimado Nicolás.
0: Muchas gracias por la información. Bueno, imagínense en qué punto estamos, ¿no? Que la gente tiene que salir a protestar por tener autoridades que correspondan a las urgencias que se tienen, ¿no? Qué barbaridad, por Dios. Qué barbaridad. Tenemos que terminar ya el programa del día de hoy, ¿no, señora Magariño? Nos ha vencido lamentablemente la hora. El día de hoy va a estar Jesús Verde en reemplazo de Catiusca Torres Aybar en Exitosa Te Escucha. Va a tratar de responder a la interrogante sobre cómo funcionan las organizaciones criminales en el norte del país. Abraham Viles y Yuri Armas, el primero criminólogo y el segundo presidente de la Asociación para el Desarrollo Agropecuario Sostenible, van a conversar con él. Va a haber una reunión, entiendo, además, con el ministro de Defensa para conversar de este tema. Y en la secuencia, el artista del día va a estar Susy Díaz, la artista peruana que será homenajeada en España por sus admiradores y planea lucir un vestido diseñado en Gamarra. Y por supuesto, a partir de las 2 de la tarde, Exitosa Deportes, que está hoy día el tema, sin ninguna duda, va a ser el anuncio del retiro de Messi oficialmente de la selección argentina. Y el día de hoy es, ¿no?, tenemos sentimientos encontrados los que trabajamos acá, porque se despide de nosotros nuestro amigo Diego Enrique Wilca Berrocal, es el nombre completo que... Pero para nosotros es el chino. El chino es parte de esto, de esta magia que hacemos todos los días. Es así, omnipresente. Está acá poniendo las cámaras, ordenando a los invitados, está lanzando la señal de televisión. Pero desde mañana va a iniciar un nuevo rumbo en su vida. Ya te he dicho, chino, el día que ganas el Oscar por tu actuación, o algo así, porque algo así es lo que mereces, tengo mi invitación garantizada. Te deseo lo mejor. Un abrazo, chino, con todo cariño de parte mía y creo que de toda la gente que trabaja acá, que ha sabido conocerte y por eso mismo apreciarte como profesional y como persona. Y seguimos buscando a Mini, la perrita de la familia de nuestra productora. Llamen por favor al 984-306-807, 984-306-807, se perdió el 29 de julio en Cieneguilla. Si alguien tiene noticias sobre ella, por favor, háganoslo saber. Yo me despido hasta mañana. Que tengan ustedes muy buenos días y disculpen la voz, pero estoy con una gripe que me mata, no sé qué hago acá sentado. Hasta mañana, que tengan ustedes muy buenos días.

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Hola, ¿qué tal? 11 de la mañana con 4 minutos. Soy Jesús Verde y esta semana los voy a acompañar porque nuestra compañera Katiuska Torres Aybar se ha tomado unas merecidas vacaciones y es tiempo de tomar algo de aire, respirar, reflexionar y volver recargada después de estos días de descanso. A mí me toca continuar con su trabajo aquí en Exitosa Te Escucha, que es un programa altamente sintonizado, y vamos a dar todo lo posible para que esto sea al margen de los problemas y los temas negativos, también tengamos algo positivo que darles durante

esperando el comunicado oficial. Nosotros admiramos mucho a Galazón Serrano y una de sus grandes voces, sin duda, es Fiela Cirilo, según se ha comentado en redes sociales. Ella ya habría anunciado su salida de este grupo tan exitoso. No me equivoco cuando digo que es el mejor de la cumbia.

0: esta vida en Tel Abrela, Cirilo ha recorrido escenarios pues importantes a nivel mundial junto con la agrupación. Estuvieron hace muy poco en Estados Unidos, ¿no? En una gira para la comunidad peruana y latina, y les ha ido muy muy bien, han regresado, y creo que este anuncio de su salida de la agrupación ha sido en Trujillo, donde se le ha expresado obviamente otros miembros de la agrupación el cariño y la admiración por su trabajo. Entiendo yo que cuando una persona tan importante en la música, que forma parte de un grupo con estas características, da un paso al costado, es porque va a emprender un camino solista, y ahí digamos Grela Cirilo ha destacado, ha estado en Son Tentación, luego en Corazón Serrano, pero también ha tenido proyectos personales. Tiene una gran voz y un gran talento para hacerlo posible. Bueno, ahí está, Corazón Serrano. Iniciamos de esta manera el programa del día de hoy. Hoy estamos 31 de agosto, se acabó el mes, empezamos mañana septiembre con, digamos, un panorama, hay que ser realistas. El crimen organizado está avanzando, no hay quien lo detenga. Hay planes iniciales, estrategias que en realidad ya han sido ampliamente conocidas y que no han sido del todo efectivas para luchar contra el crimen. Este gobierno pareciera en realidad tratar de improvisar cosas que en el tiempo posiblemente no funcionen. Ayer veía yo al ministro de Justicia presentando este cerco fuera de un penal importante de la capital, y pues no sé qué tanto los militares digamos puedan hacer un trabajo ahí efectivo para evitar que entren y salgan cosas de los penales, que todos sabemos son centros del crimen, donde se organiza y donde se coordina sin mayor reparo y con total impunidad. Bien, entonces señor ministro de Defensa está en este momento, me dicen, en Trujillo, ¿no? Él está viendo lo que ha pasado. Trujillo, y no es de ahora, pues ya se perdió. La Tijuana peruana está tomada por el crimen, ya ni siquiera por organizaciones criminales, porque el enfoque tiene que ser mucho más amplio. Estamos hablando de mafias. Mafias que tienen controlada a algunas instituciones también, que cuentan con ese apoyo, y por eso es que pueden desarrollar una serie de actividades ilícitas sin mayor problema. Bien, la policía está haciendo su trabajo. El crimen de estos días ha generado gran controversia. 4 personas asesinadas y una secuestrada, entre comillas, una empresaria. Estamos hablando de una persona dedicada a la minería ilegal, y podría ser el contexto un posible ajuste de cuentas. Esto lo está investigando la policía en las últimas horas, y pues hay gente que está en este momento trabajando, el jefe de la IRINCRI, ¿no? El señor Reboredo, también el actual y todavía comandante general de la policía, el señor Arriola. Nicolás Lucas lo decía más temprano, ¿qué estamos esperando para sacarlo? Bueno, ¿qué estamos esperando? Que el Congreso modifique una ley que fue aprobada en el Congreso pasado, que permite que el comandante general de la policía sea inamovible al menos por 2 años. Y esto, esa ley en su momento contó con la anuencia y aprobación de Fuerza Popular, hoy partido de gobierno que tiene la señora Keiko Fujimori como presidenta. Y yo hasta ahora espero, no es cierto que exista algún tipo de mea culpa al respecto, pero bueno, nos vamos a cansar esperando, así que tampoco pidamos peras al olmo. Bien, 11 de la mañana con 9 minutos, vamos ahora con las 3 noticias más importantes que se han producido hasta este momento aquí en Éxitos. Bueno, a ver, la primera noticia: en medio de lágrimas, la abuela de Christopher García Álvarez, una de las 4 víctimas asesinadas en Trujillo, exige justicia y pide además pena de muerte para los responsables de este crimen.
1: Yo pido justicia por mi nieto y al general Arriola, por favor, que ayude a encontrar a esos malos que lo han matado a mi nieto, por favor. Y también pido a la presidenta que por favor salga del Tratado de San José para que le dé la pena de muerte a esos hombres que siguen matando a tanta gente, dejando huérfanos a tanta criatura, en especial a mis nietos.
2: Su nieto deja en orfandad a un pequeño. Sí. ¿Qué fue lo último que él conversó con ustedes?
1: Que nos quería siempre, que nos amaba, era muy bueno.
0: Bueno, a ver, entiendo a la señora, entiendo su dolor, pero hay cosas que también se tienen que tomar con mucho cuidado. Ahora, entiendo que su nieto brindaba seguridad a este, entre comillas, empresario, ¿no? Han fallecido dos integrantes de su cuerpo de seguridad que han sido asesinados junto a dos mujeres, la pareja de este empresario y la amiga. Pareciera que ellos estuvieran ese fin de semana divirtiéndose. Lo cierto es que hay todo, digamos, un desarrollo de actividades ilícitas en el norte que no solamente tiene que ver con la minería ilegal, sino también con la captación de otros negocios, prostitución, divertimento, entre otras cosas más. Ya lo habíamos conversado hace algunos meses con Charlie Becerra, que es periodista norteño y que tiene, digamos, un seguimiento bastante claro de lo que está pasando en esa parte del país, donde los pulpos, por ejemplo, tienen, digamos, un sitio relevante, por ejemplo, en Trujillo, donde ellos tienen una serie de negocios ilícitos que son bastante rentables. Es una economía ilegal bastante fuerte que ellos difícilmente lo van a dejar, y que además les da la posibilidad de poder tener control en cuanto a manejo de armas, explosivos, entre otras cosas más. Por eso es que la actividad extorsiva y el sicariato es prácticamente pan de todos los días. Bien, a ver, en Exitosa, Mario Ríos Espinosa, asesor de la Jefatura de la Autoridad Nacional de Infraestructura, ANIN, y este es otro tema, la segunda noticia destacada, dijo que las obras de defensas ribereñas que se vienen ejecutando ante el impacto del fenómeno del Niño en el Perú están en desarrollo. El funcionario aseguró que estas estructuras están diseñadas para brindar protección a los pobladores durante el próximo o los próximos 100 años.
3: Hablando del fenómeno del Niño, nosotros tenemos defensas ribereñas que son soluciones integrales para los próximos 100 años. No son proyectitos de estar solamente limpiando y descolmatando, porque la idea era ya una vez que, porque el fenómeno y la naturaleza con el cambio climático nos sorprende cada vez con mayor envergadura y mayor impacto. Inclusive las defensas que están en cuenta, el nivel de intensidad de lluvia, del umbral caudal que tienen los ríos de fenómenos anteriores. Nos estamos adelantando que esto puede empeorar a 4 o 5 veces más. Por lo tanto, el diseño y la ejecución de estas obras está previsto para poder enfrentar todo tipo de cambio que sucede en adelante.
0: Bueno, a ver, Mario Ríos Espinosa también anunció recortes anuales al presupuesto destinado a la ejecución de obras públicas. No es la única institución que tiene este problema, en realidad es un problema transversal. Varias instituciones se han quedado sin presupuesto y esto está generando serios problemas para sus actividades esenciales.
3: En el año 2024 pedimos en la demanda presupuestal con estos proyectos identificados 5.770 millones de soles. ¿Sabes cuánto nos asignaron? 3.304 millones, el 57%. El siguiente año, visto que se estaba acumulando y desfasando las obras y teníamos que elevar la ejecución, pedimos 6.620 millones y solamente nos asignaron 2.907. No, si en el año anterior nos dieron el 57% de la demanda, al siguiente año nos bajaron al 43%. Y lo peor ha sido este año 2026. Bueno, entendemos que ha habido muchos cambios de gobierno, muchos ministros que han entrado y salido. Pedimos 8.320 millones y aquí priorizábamos ya el fenómeno del Niño, estas horas que teníamos que avanzar, y nos asignaron 2.779, el 33% de la demanda. O sea, cada año, en vez de aumentar y acelerar,
4: se disminuye el presupuesto. Claro.
0: Bien, la tercera noticia más importante tiene que ver con el fenómeno El Niño. En Exitosa, Daniel Enríquez, representante de los productores de mango en Lambayeque, advirtió que el fenómeno El Niño viene afectando severamente la producción de este fruto. Los agricultores alertan sobre una posible escasez de mango y pérdidas millonarias debido al impacto de las condiciones climáticas en los cultivos. Esto fue lo que dijo.
5: El panorama de los agricultores de mango es desolador.
6: O sea, en resumen, lo que vamos a tener este año 2026, casi hacia un meses más, vamos a tener escasez de mango, no vamos a encontrar mango.
5: Absoluta de mango, no se ha visto otros años tan nefastos como estos. Con suerte llegaremos al 15% de la producción. Dios quiera que lleguemos al 15 o al 20, ya sería una campaña exitosa. Correcto. Pero hasta ahora todo está en contra de los intereses del agricultor.
0: Bueno, el panorama es bastante difícil respecto a lo que significan los impactos del fenómeno El Niño para todos estos sectores de economías primarias. La agricultura es una de ellas, la pesca también, y ya se sabe que habrá un deterioro en esos sectores, así que lo que urge aquí es un apoyo del gobierno. No sabemos cómo lo va a hacer. Está en la línea telefónica, para que ustedes lo sepan, con nosotros Yuri Armas, es presidente de la Asociación para el Desarrollo Agropecuario Sostenible en Trujillo. ¿Cómo está? Buenos días. Bienvenido a Exitosa.
7: Jesús, ¿cómo está usted? Buenos días. Muchas gracias por la llamada.
0: Bueno, estábamos escuchando a los amigos productores de diferentes tipos de alimentos, ¿no? Hablar justamente de los impactos del fenómeno del Niño. Estábamos hablando de, por ejemplo, cultivos que se van a ver disminuidos. Entiendo yo que ustedes también tienen ese tipo de lectura, ¿no?
7: A ver, yo concuerdo con el señor que hizo la intervención de Anín. Los presupuestos cada vez son más bajos. Sí, es bueno hacer obras que duren 100 o más años, pero hoy no tenemos tiempo, ¿no? Creo que es importante también el descolmatar los ríos y limpiar los drenes para que el agua pueda discurrir libremente hacia el Océano Pacífico. Hay que ponernos en el lugar del pequeño agricultor, del poblador que probablemente podría quedarse interrumpida las vías de transporte y salvaguardar la vida de las personas. Eso debe ser, creo, el principal objetivo del Estado.
0: Sí, claro. Yo entiendo que se tiene que ser reactivo y que se tiene que pensar en el presente y ya no tanto en el pasado, pero el pasado es importante para poder prevenir. La gran pregunta aquí es, claro, hay una exigencia al gobierno central, pero ¿qué tanto hicieron los gobiernos regionales en el proceso de capacidad de ejecución?
7: Jesús, esa es una muy buena pregunta que debe llevar a una reflexión a este nuevo Congreso bicameral. El proceso de regionalización como

0: está no sirve. Creo que el proceso de regionalización debe ser revisado no para regresar al pasado, sino pensar en hacerle las modificaciones necesarias para que las regiones cumplan su rol y puedan pensar en hacer las cosas que no han podido hacer durante estos últimos 25 años, ¿no? No hay en las regiones ninguna obra emblemática que pueda decir que haya valido la pena 25 años de regionalización. Entonces, creo que esa es una labor pendiente tanto para el Congreso como para el Ejecutivo.
1: No, y es importante decirlo ahora, ¿no? Sobre todo porque estamos próximos a una elección que va a buscar el cambio de autoridades. Sin embargo, si no cambia el modelo, es poco o nada lo que se puede hacer en adelante o en los próximos 4 años, ¿no? Que es lo que dura el periodo.
0: Lo que tenemos hoy día, Jesús, es gobernadores regionales que son casi tramitadores de las provincias y distritos. Cogen los proyectos, las iniciativas de distritos y provincias, se van a tocar las puertas de los ministros o de los ministerios y casi le dicen, ¿sabes qué? No nos llamen, nos llamamos. O sea, y de otro lado es que se ha atomizado de gran manera el presupuesto nacional, por eso es que no se pueden hacer obras. Cuando tú tenías obras que se hacían desde el gobierno central, eran con un presupuesto determinado. Hoy ese presupuesto se ha atomizado en las 25 regiones, en los 187 provincias y los 1.800 distritos, ¿no?
1: Esta semana, o la que pasó, se presentó el presupuesto del Proyecto General de la República, y hablando justamente del tema de las obras y de la inversión que se necesita para justamente darle una respuesta a estos sectores importantes como son el agro y la ganadería. Hoy se sabe, pues, en este mismo proyecto que hay un incremento, ¿no? Con respecto al presupuesto del año anterior de casi 9.000 millones, 8.000 y algo, ¿ya? Pero es que aquí el asunto es que hay un incremento en cuanto al pago de planillas por encima de la inversión como tal. Y eso también tendría que ser corregido, ¿no?
0: Claramente, tenemos que ver que este nuevo Parlamento también revise su propio presupuesto, que cada uno de los ministerios revise sus presupuestos de gasto corriente.
1: Sí.
0: El Perú no puede tener un Estado que funcione donde el gasto corriente supere el 50 o 60% del presupuesto. En el caso del Parlamento es clamorosa el incremento que ha sufrido en estos últimos años. Tienen la oportunidad de revisar los presupuestos para destinarlos a gestión, a inversión y a resolver los problemas de la población. No se trata de resolver el problema del gobernante.
1: Le pregunto esto porque el gasto corriente, digamos, es bastante abultado en las regiones. Y se entiende de que esto ha servido malamente, ¿no es cierto?, para, generar clientelaje.
0: Jesús, al final de cuentas, el Estado es uno solo, ¿no? El Estado en un distrito, en una provincia, en una región, y el Estado nacional. Esa división entre Estado nacional y subestados es también como que nos hace pensar que algunos sí lo pueden hacer y otros no. El Estado debe verse de forma integral para poder hacer que la población, el ciudadano, vea satisfechas sus necesidades en base a los impuestos que paga.
1: Bien, entiendo yo que en las últimas horas se ha reunido usted con el actual ministro de Defensa, el señor Belaúnde. ¿Qué han podido conversar? O sea, ¿de qué se trató la reunión?
0: Sí, he salido de la reunión que se está llevando a cabo todavía. Básicamente es pedirle al ministro Rafael Belaúnde y a todo el Consejo de Ministros que el Estado cumpla su rol, ¿no? El rol que necesitamos para que estas economías ilegales que están ahogando en sangre a la gente puedan empezar a hacer su trabajo. Por ejemplo, porque en la Liga hay de control que están entre el Ande y la costa, pues pasan 1.280 volquetes diarios con concentrado minero, pero nadie lo ve. No lo ve la policía, no lo ve la Sutran, no lo ve el MTC, no lo ve la Fiscalía, no lo ve la SUNAT. La SUNAT está abocada a las tienditas, claro, a las pequeñas boticas y farmacias, pero a este tipo de actividades no las ve. Hace una escuchaba un comentario que tú hacías y decías, las economías ilegales tienen grandes negocios. Negocios que, digas el paso, ya no son ilegales ni informales, porque tienen estudios contables, empresas de seguridad, discotecas, centros de esparcimiento, etcétera, de manera formal. Pero el Estado no ha visto de dónde viene el origen de esos capitales. Claro. Ese es el rol que le reclamamos al Estado.
1: Perfecto, eso pasa por, digamos, tener una estrategia. Y yo siento que el gobierno no la tiene. No sé, en todo caso, si el señor Belaúnde sea la persona adecuada con la cual hablar, porque él tiene, digamos, otro tipo de manejo. Él ve el Ministerio de Defensa que tiene una relación directa con las Fuerzas Armadas. Las Fuerzas Armadas tienen, digamos, un manejo también distinto para que nos quede claro el asunto. En realidad, lo que tendría que conversar es con el presidente del Consejo de Ministros y pedir que él vaya, por ejemplo, a la región a dar cuenta de lo que podría pasar más adelante si es que esto se sigue permitiendo. El ministro del Interior también tendría que estar ahí. Yo no sé, el AUNES está asumiendo el rol de ministro del Interior, ministro de Justicia y presidente del Consejo de Ministros cuando no le toca eso.
0: Yo creo al final que eso es algo que es cierto, esto es algo holístico, es algo que tiene que verse en forma integral.
1: Por supuesto, ¿no?
0: Pero fundamentalmente es que es una voz en el gabinete. Sí, mira, a ver, si no hacemos algo, y lo venimos diciendo desde hace mucho tiempo, en La Libertad, Jesús, tenemos 30 declaratorias de estado de emergencia, 5 años con declaratoria de emergencia. En Trujillo, fundamentalmente, en Virú y en Patas, ¿ya? En estos 5 años, las declaratorias de emergencia son declarativas, no vienen acompañadas de presupuesto. Entonces, si no ponemos presupuesto para que haya una real inteligencia operativa, una excelente y buena inteligencia financiera, si no le cortamos la ruta del dinero a las economías ilegales, solamente sirven las reuniones para la foto. Uh-huh. Y de fotos, ya tenemos 5 años tomándonos fotos con un montón de ministros, un montón de generales, de policía y sí, otros fiscales y todo, que no nos han ayudado a la población, insisto, a que ese clamor de la abuelita, de la persona que han asesinado, pidiendo justicia y una legislatura especial. Claro. Para que tengan los responsables, no nos sirven de nada.
1: Lo que pasa con el norte, que el norte hace muchos años está tomado. No se hizo absolutamente nada para revertir la situación. Pasaron los gobiernos regionales, los gobiernos centrales, el tema prácticamente se ignoró y hoy tenemos una región capturada. Y no hablo solamente de Trujillo, hablo de Chiclayo, hablo de Piura, ¿no? De esa parte tan importante del país, generadora de riqueza, que no la estamos viendo nosotros, sino la están viendo los delincuentes. Ahora, ¿qué le dijo el ministro de Defensa a todo esto? Que, por cierto, hablando de Patás, sabrá usted que él tiene un tema, ¿no? Que se ha cuestionado y por ese motivo ha sido interpelado, el hecho de haber recibido dinero de la minera La Poderosa para financiar su campaña.
0: Mira, el tema que tiene con la minera que has mencionado es un tema que debe incluso ayudar, creo, a tener una mejor visión de la realidad, ¿no? No nos vamos a meter en eso porque fundamentalmente lo que buscamos es que no se solucione el problema de Patas, sino que es una región que tiene que tener un tratamiento integral. O sea, no hemos logrado nada declarando en emergencia Patas, Trujillo y Virú, cuando los asesinatos continúan, cuando las actividades ilegales siguen creciendo, ¿no? A mí me atinaba tu visión de que esta es una misión que debe ser puesta para el presidente, el gabinete, el ministro y para un equipo especial, multidisciplinario, con varios ministerios, entidades, insisto, SUNAT, SUNAFIL, tienen que ir mirando este tipo de cosas, ¿no?
1: Bueno, hay doble problema, ¿no es cierto?, para el sector que usted representa, que es el agropecuario. Fenómeno del Niño, por un lado, sobre el cual ya estamos en el camino, septiembre, octubre y noviembre ya es de alto impacto del fenómeno del Niño global, y el otro, el tema del crimen, de la delincuencia que opera en la zona que tiene tomada esa parte del país. Bueno, seguiremos conversando. Gracias al señor Yuri Armas.
0: Muy amable por hacer, por visibilizar estos temas a nivel nacional, porque mientras no se haga, sentimos de que nuestra voz no es escuchada, y exitosa es quien le da voz a los que no tienen voz.
1: Bien, perfecto. Además que tenemos ahí nuestra central en el norte, informando sobre todo lo que pasa minuto a minuto con estas problemáticas, porque no es una, son varias en realidad. Lo que tiene que pasar con el gobierno de la señora Keiko Fujimori es que empiece a analizar región por región y saber cuáles son sus prioridades, y así poder, digamos, llegar a cada una de ellas con promesas o propuestas que sean viables en el más corto plazo posible. Ya lo sabemos que esto no es de ahora, es ya un problema que lleva más de 30 años, ¿no? 30 años en general, como tal, y verán ustedes que esto, si no se le pone ya un coto, va a, en todo caso, a ser un problema mayúsculo para todos. Bien, vamos a la pausa del programa. 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Volvemos.

0: en Exitosa. 11 de la mañana y 28 minutos. 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
1: ¿Aló? Ay, hoy quiero saludar a todas las reinas del recurseo que bonlean todos los días en casa, en el mercado, en la combi, en la radio, en todos lados. Y que están felices porque ya tienen su propia canción, que está recontra pegajosa y que celebra a todas esas reinas que resuelven con inteligencia. ¡Saludos a todas!

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La temperatura en Lima 21 grados, Piura 24, Trujillo 22 grados, 11 de la mañana con 31 minutos. La Corte Superior de Justicia del Callao denunció que dos sujetos dejaron un presunto artefacto explosivo en el frontis de su sede, generando la alarma en la zona. La institución también rechazó cualquier acto de intimidación y reafirma que ninguna amenaza desviará a la institución de su deber constitucional de impartir justicia.

0: Además, anunció que se vienen realizando las acciones correspondientes para esclarecer lo ocurrido. Por otro lado, el ministro de Defensa, Rafael Belaunde, remarcó que el gobierno espera resultados concretos e inmediatos frente a los recientes hechos de violencia registrados en la ciudad de Trujillo. Esto durante una reunión con el comandante general PNP, Óscar Arriola, en la tercera macrorregión policial La Libertad. El titular del sector dejó clara la necesidad de que las medidas se traduzcan en resultados concretos para la población. En comunicación con Exitosa, Yuri Armas, presidente de la Asociación para el Desarrollo Agropecuario Sostenible, señaló que el principal objetivo del Estado es proteger la vida de aquellos que resultarán afectados por los efectos del fenómeno del Niño.
1: Pero hoy no tenemos tiempo, ¿no? Creo que es importante también el descolmatar los ríos y limpiar los drenes para que el agua pueda discurrir libremente hacia el Océano Pacífico. Hay que ponernos en el lugar del pequeño agricultor, del poblador que probablemente podría quedarse interrumpida las vías de transporte y salvaguardar la vida de las personas. Eso debe ser, creo, el principal objetivo del Estado.
0: Y en el ámbito regional tenemos información en vivo desde Tacna con nuestra compañera Jessica Villalba. Adelante, Jessica, bienvenida.
2: Información en vivo desde la región de Tacna. Una larga cola se registra esta mañana en las afueras de la oficina del Registro Nacional de Identificación y Estado Civil en la ciudad. Desde temprano, decenas de ciudadanos esperan para recoger su documento nacional de identidad tramitado hace aproximadamente 2 semanas a más y que ya está listo para entrega. La alta demanda será a pocas semanas de las elecciones regionales y municipales 2026 previstas para dentro de poco más de un mes. La fila supera las 60 personas y se extiende por la calle Deusto a poco de llegar a la avenida San Martín. El horario de atención de reniegue es de 8:45 de la mañana a 4:45 de la tarde, el cual no se ha alterado hasta la fecha. De acuerdo a RENIEC, a nivel nacional se implementarán horarios extendidos, aún por confirmarse en Tacna, y jornadas extraordinarias durante algunos sábados y domingos para facilitar la entrega de los DNI. Cabe indicar que no hay cola para trámites, lo que indica que se están desarrollando con la fluidez necesaria y que en estas elecciones es posible votar con DNI caduco o el DNI amarillo. 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
0: 11 de la mañana con 34 minutos. 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

tomar decisiones, a escoger sus destinos, sus rumbos, y eso es lo importante en esta vida, buscar siempre un cambio. Por eso creo yo que le va a ir muy bien a Videla Cirilo y a nuestro compañero Diego Wilca, el chino, que es el director de cámaras de Exitosa, además miembro fundador del canal de televisión, a quien luego nosotros vamos a despedir como se ve, porque lo queremos mucho y queremos que le vaya bien en todo lo que inicie más adelante, ¿no? Bien, a ver, estamos con este problema en el norte del Perú,

0: que no tiene solución, que exige un replanteamiento total y que pasa no solamente por una estrategia mínima, sino por, digamos, la refundación de las instituciones. Se tiene que recobrar el principio de autoridad. Y creo que nadie está viendo el problema, al menos en esa real dimensión, que es, digamos, mucho más complejo de atender, porque es una cuestión más introspectiva. Está en la línea telefónica Abraham Valle, que es criminólogo y experto en materia de seguridad. ¿Cómo estás? Buenos días.
1: Muy buenos días, ¿qué tal? ¿Me escucha bien?
0: Sí, te escucha perfecto. ¿Cómo estás? ¿Cómo ves el tema de lo que ha pasado este fin de semana, al margen del hecho que es bastante lamentable y que merece una investigación rápida y oportuna? Yo soy de los que piensan que esto ya se trata de un enfoque completamente distinto, tanto en lo que significa el accionar del crimen en esa zona del país, como el actuar de la autoridad, ¿no? Que pareciera estar bastante, digamos, por debajo de lo que se espera.
1: Claro, ha sido una semana bien intensa con diferentes hechos que también han sido relevantes, creo, a nivel nacional. Incluso creo que cambia la figura de hablar de un tema de seguridad ciudadana como un tema de seguridad nacional y como formato de investigación, debido a que ya es un punto de que realmente aquí la variable real, criminológica más significativa, en tanto no puede ser tanto el hecho de la violencia, sino es realmente la capacidad organizacional necesaria para seleccionar a este tipo de persona en concreto, conocer el desplazamiento y construir esa falsa intervención policial a un nivel que incluso la policía ya tenía conocimiento hace 3 meses. El tema de cómo puede movilizar recursos y ejecutar 4 homicidios y encima extraer a una persona. O sea, el nivel de hacer este aspecto es también un criterio importante, que es que cuando hablamos de organización criminal hay que tener el concepto de que una organización criminal no puede superar la fuerza del Estado, y si la supera es porque el Estado dentro de este punto está involucrado.
0: Exacto.
1: Entonces hay que mencionar qué operativos, a qué nivel esto está sucediendo a nivel interno, porque ahora, por ejemplo, el estado de emergencia, así incluso ya el Estado lo reconoce de manera indirecta, nos vamos a hacer que los policías tengan utilización de los teléfonos oficiales o dispositivos oficiales, no personales. Y es porque sobreentienden que tiene gente que filtra la información dentro de ellos. Entonces, ¿qué estamos esperando para hacer la reforma policial? O tener un equipo selectivo con perfiles que sean integrales, al menos como fue el caso exitoso que se aplicó para hacer los arrestos en el caso de Aeropostinente, donde ya se sabía que había este tema en altos mandos militares, policiales, y se creó una unidad especializada de policías con perfil apto, que no hayan tenido manchas en su historial, para poder capturarlos.
0: Ahora, bueno, esta no es una reforma solamente de la Policía Nacional, es una reforma integral de los sistemas que atacan directamente al crimen. Estamos hablando de la policía,
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0: el poder judicial y además el penitenciario.
1: Claro,
0: tenemos la mezcla ahí. Ok, yo lo que veo es que este gobierno pareciera no tener clara el tema en ese sentido, y lo cual me genera muchas dudas de lo que podría pasar más adelante en el futuro, porque esto es un tema sabido, es un tema discutido ampliamente, ¿no?
1: Y es un tema que ya hemos pasado con regularidad. No es la primera vez que pasa algo así. Por ejemplo, en Lima también ha pasado el hecho que mataron a casi 20 balazos en una vía muy concurrida a una trabajadora del Congreso. O sea, ya hemos tenido modalidades así brutales. Ahora, lo que yo también me sorprende un poco de este gobierno es que, mire, en mis cuentas personales he hecho la tarea de analizar todos los planes de seguridad de todos los partidos que postulaban para la presidencia. Y al menos, podría decir que al menos la Fuerza Popular tenía una investigación decente, ¿no? Pero ese trabajo improvisado me sorprende y me preocupa, igual que tú, comparto la preocupación, porque estamos cayendo otra vez en el estado de emergencia como si esto fuera a solucionar los problemas estructurales. Como tú mismo mencionabas, ¿no? El tema del Ministerio de Justicia, el tema del penitenciario. No sé cuál va a ser el punto y tenemos que esperar que siempre pase un hecho tan fuerte para que recién veamos presencia de las autoridades. Y deja mucho que desear algunas actitudes del Estado.
0: Abraham, no sé si tú lo estás notando, pero yo en este corto tiempo estoy viendo que el señor Belaúnde, que es ministro de Defensa, está asumiendo como una especie de zar, pero lo veo solo. No lo veo acompañado por los demás ministros. O sea, yo no sé dónde está el ministro del Interior, al menos en ese contexto, en este momento, ¿no?
1: Yo creo que quiero entender que tal vez por algún tema de evitar metidas de patas como ya han tenido, lo están tratando de usar de una forma de imagen pública, ¿no? Pero realmente este tema de ejecutar esas funciones también hace ver que es un trabajo un tanto improvisado, ¿no? Me gustaría pensar, ¿no?, en este idóneo caso de que tal vez esta unidad de inteligencia están creando este caso y no lo comunican porque tienen la solución mágica, ¿no? Pero
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1: Pero muchos de sus testimonios, muchos de su actuar deja ver que no es así, ¿no? Que no se está tomando en serio esto, que no se está tomando con la seriedad de vida y está cobrando vida de peruanos. y por mientras vemos cómo se hacen live por TikTok, ¿no?
0: Fíjate que fíjate que en el proyecto de facultades delegadas se habla justamente de darle un nuevo enfoque al servicio de inteligencia. Pero ahora habría que decirlo, ¿no? La inteligencia, en el caso de esto que ha pasado en Trujillo, como que no ha fallado. Había ya una información bastante clara de lo que iba a pasar, sin embargo, no hubo actuación por parte de la autoridad en ese sentido. Entonces, ¿qué tanto...?
1: Ese es el otro tema. Hay un rango muy diferente entre inteligencia y la operatividad táctica que puede ejecutarse. Y a veces podemos, tal vez, no sé, si realmente tener un... O sea, como a veces este tema de inteligencia les gusta usar esta denominación de que no se puede saber a público, no sé si es con la finalidad de que realmente tiene estrategias muy buenas o realmente no son eficientes y no quieren exponerlo. Pero en este punto, esas barreras van a ser muy fuertes. O sea, hablamos, por ejemplo, de la DINI, que ha sido hackeada no sé cuántas veces. La Policía Nacional también. Hay filtraciones de información interna. Se ha descubierto también mandatos generales que tienen esos aspectos de no ser limpios en su función. Y lo peor, o sea, ha salido a hablar esta autoridad de la policía frente al secuestro como si esto fuera una riña de venganza, una riña personal. O sea, también deja mucho que desear. ¿Dónde queda la parte legal, la parte ejecutoria, la parte profesional como policía para hacer una intervención? No quiero que me digas que vas a ir así al estilo de búsqueda implacable a hacer una solución mágica, sino quiero que me des la tranquilidad de que sepan qué están haciendo. Pero todo parece muy improvisado.
0: Fíjate que yo, ahora que tú lo estás comentando, siempre encuentro ese argumento respecto a este tipo de situaciones, ¿no? Cuando hablan de esto, los policías asumen de que se trata de un ajuste de cuenta y con eso tendríamos que quedarnos tranquilos, ¿no? Y eso no es así tampoco.
1: Justamente estábamos conversando con unos talleres también sobre ese aspecto comunitario del autocuidado y la preservación, ¿no? Porque ya hay que buscar vías alternas para ayudar al Estado. Lamentablemente ya, incluso en mi desarrollo personal, es sorprendente ver cómo dentro del CEN, dentro de los puntos, hay tanta revictimización, tanto daño y esta forma de pseudo tranquilidad que quieren ejecutar con el estado de emergencia no se va a dar. Y lamentablemente no quisiera ser pesimista, pero ya hemos tenido demasiados intentos de este tipo, no ha habido resultados, no se da una señalización adecuada de la planificación. Siempre hablan de inteligencia operativa, pero es como un término de moda, ¿no? Ahora también, a veces, mucha gente ahora habla de criminología y su limitación es criminología ambiental y no llegan más allá. Pues yo no sé qué hay detrás de este aspecto, cuál es el teléfono malogrado y por qué también no se reúne fuerzas con la gente operativa, tanto civiles como profesionales. Que sé que incluso ese plan lo ha hecho, pero no sé por qué no se plasma resultados. Y ahí justamente lo hablamos al principio, ¿no? No hay una fuerza del Estado que supere la organización criminal, entonces hay que sobreentender que si no se limpian esos aspectos, vamos a seguir siendo paseados mientras la gente está que se llena con intereses detrás.
0: Sí, bueno, yo insisto, este gobierno nos prometió orden. En ese sentido, yo lo que espero en realidad es ver los cuadros que tiene para garantizar que eso se dé. Hasta este momento veo, y repito, improvisación por parte de quienes están dirigiendo nuestros destinos. Bueno, gracias, Abraham. Un fuerte abrazo.
1: Muchas gracias. Hasta luego.
0: Bien, Abraham Valle, criminólogo y experto en materia de seguridad. Ahora vamos a Trujillo. Ciertamente ha hablado el jefe de la región policial de La Libertad sobre este asesinato de cuatro personas. Está en este momento Natalia Chávez con nosotros. Natalia, buenas tardes.
2: Jesús, ¿cómo estás? Buenos días, gracias por el pase. Efectivamente, información desde Trujillo. El jefe de la región policial anuncia detenidos por caso de atentado ocurrido el domingo de la madrugada en Trujillo. Te cuento que el jefe de la región policial, el general Ricardo Espinosa Cuestas, confirmó que ya hay personas detenidas en relación con este caso. Según indicó, las investigaciones vienen avanzando y en las próximas horas se conocerían mayores detalles. Señaló que el caso viene avanzando de manera favorable y confirmó que ya se han producido detenciones vinculadas a la investigación. La autoridad policial indicó también que continúan realizando las diligencias correspondientes. Escuchemos las declaraciones del general. Adelante.
3: En esta oportunidad le voy a suplicar que me permitan un par de horas. El caso está bien avanzado, las cosas se están esclareciendo. Vamos a hacer una pequeña diligencia y retorno, pero sí está previsto informar a todos los medios de comunicación, a la ciudadanía. En esta oportunidad, ustedes me conocen, les suplico que me den 2 horas para terminar.
4: ¿Hay avances?
3: Todo perfecto, ya se han hecho capturas, se han esclarecido los hechos.
4: ¿Ya lo rescataron? ¿Ya lo rescataron? ¿Ya lo rescataron? ¿Cuántos detenidos hay?
5: ya lo respetaron.
6: Abrimos paso por favor. Sacamos el espacio libre.
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0: Bien, gracias por esa información, Natalia. Hay detenidos, indican, el proceso de investigación también continúa, no han dado mayores detalles, todo va a tener que, digamos, sopesarse en el desarrollo, ¿no?, de las investigaciones, sobre todo porque se habla de la participación de una organización criminal conocida desde hace mucho tiempo en el norte, que son los Pulpos, que ya estaría en la cuarta generación, según tengo entendido. Quienes fundaron esta organización, pues han ido desapareciendo, el abuelo, el padre, y luego ya creo que los nietos están tomando control o han tomado control de las actividades ilícitas de quienes controlan una serie de negocios, no solamente el tema de la minería ilegal, sino discotecas, prostíbulos, restaurantes, donde se lavan, qué cosa, el dinero. Por eso es que el representante de la Asociación para el Desarrollo Agropecuario decía lo siguiente: están, se saben dónde operan, pero lo que no llegan son las instituciones, por ejemplo, como la SUNAT o la Unidad de Inteligencia Financiera. ¿Dónde está la UIF para hacer su trabajo en ese sentido? Que sería seguramente muy, muy rápido saber cómo es que operan las lavanderías de estos delincuentes. Vamos con nuestra secuencia, los exitosos del ahorro.
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0: 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Bien, hasta aquí nuestra secuencia, los exitosos del ahorro.
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0: Bien, a ver, son 11 de la mañana con 50 minutos. Algo que tiene que pasar en lo sucesivo es que se hagan algunos cambios. Yo creo que la señora Keiko Fujimori tiene un gran reto, un gran objetivo. Creo que hay cosas que no está haciendo bien, de inicio se va notando, y entonces debe procurar tratar de, digamos, sacudirse, ¿no es cierto?, aquello que no le está sumando, y eso pasa por empezar a mirar su gabinete ministerial y ver quiénes posiblemente no le están haciendo o no lo están haciendo bien. Hay varios, ¿ah? Yo doy al menos dos: el ministro de Justicia, Ernesto Álvarez, ¿ven?, que no está involucrado en absolutamente nada en este momento con el tema de la lucha contra el crimen, que le debe dar algún tipo de respuesta, más allá, ¿no?, de conformar comisiones para, entre comillas, analizar las llamadas leyes, pero crimen que, por cierto, él también de alguna manera permitió que se dieran en el tiempo. Y el otro es el ministro de Cultura, Alberto Bengolea, quien, por cierto, tiene a su cargo dentro del Ministerio de Cultura el Instituto de Radio y Televisión del Perú, que este fin de semana ha despedido a más de 100 trabajadores. Entiendo que se han acabado algunos contratos, pero no se han renovado, pero sé que también hay gente que estuvo mucho tiempo trabajando y que ha sido desvinculada del Instituto de Radio y Televisión del Perú. Me han estado escribiendo para dar cuenta justamente de lo que ha sucedido y no hay mayores explicaciones, pero lo que sí ha quedado es Goles en Acción, que es el programa que creara y fundara y ¿no? Llevar al canal del Estado el propio ministro, ¿no? De Cultura, Alberto Bengolea, quien dice, sí, ya yo me he desvinculado de mis empresas. Si habrás desvinculado tus empresas, pero eso finalmente es tuyo. Y a la larga, cuando dejes el cargo público, vas a volver a lo mismo. Así que tampoco nos quieran agarrar, ¿no? De idiotas en ese sentido. Hay que ser bastante claros y tener un sentido crítico, digamos, en ese aspecto, ¿no? Entonces, ahí hay un conflicto de interés que se tiene que mirar y que se tiene que zanjar. Lo mismo pasa con el ministro de Educación, el señor Chang, ¿no? Que se dice habría nombrado a su pareja sentimental en un cargo importante, la de la rama magisterial, ¿no? Donde además está cobrando una dieta de 22,000 soles. O sea, tú llegas a ser funcionario público para servir al país, no para servirte y hacer que tus amigos, familiares o amoríos se sirvan justamente de lo que nosotros, aportamos al Estado a través de nuestros impuestos. Así que creo que Keiko debería tratar de tomar un poquito más la rienda justamente de ese caballo que pareciera se está desbocando. Vamos a nuestra secuencia ahora, elige bien.
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0: A ver, Elige Bien, elecciones, las subnacionales que empiezan el 4 de octubre. Bueno, tiene múltiples candidatos a diferentes cargos de elección. Alcaldía de Lima, gobernadores regionales, provinciales, entre otros más, distritales también. Bueno, Lima es una ciudad bastante grande, tiene 11 millones de peruanos. Ahora, uno de los distritos, digamos, más seguros de la capital es San Isidro. Y hay un candidato aquí que nos visita el día de hoy, que es Charles Zapata, que es, del grupo político Podemos. ¿Cómo está? Bienvenido a Exitosa.
6: Gracias, Jesús, gracias a toda tu audiencia que nos está mirando y va a escuchar hoy día propuestas de última generación.
0: Ah, bueno, yo espero que eso sea así, porque no sé qué tanto eso pueda ayudar a resolver problemas que son bastante complejos. Hay que decirlo, San Isidro es un distrito bastante seguro. Uh-huh. Y sus problemas pasan por otros aspectos, ¿cierto?
6: Es la percepción de seguridad. Como tú sabes, ahorita hace poco asaltaron una artista importante, ha habido asaltos, ha habido robos vehiculares, es la percepción. Pero no te olvides que Roma ha sido una de las ciudades más seguras en el mundo, los imperios más seguros, pero igual si te descuidas en seguridad, pierdes. Los delincuentes se autolizan. Por eso que yo propongo un San Isidro 6.0, tecnología de última generación. Cuando hablamos de un serenazgo aéreo, ya. Lo primero que quiero decir, Jesús, es que por tierra todos los sistemas de patrullaje y persecución han colapsado. Mm. Cualquiera que diga eso está en época del siglo XX. Siglo XXI, patrullaje aéreo, aeronave no tripuladas con 10 horas de autonomía.
0: ¿Cómo se habla de drones?
6: No drones. El dron es un equipo táctico con una hora de autonomía. Una aeronave no tripulada es una nave que tiene 10 horas de autonomía, puede recorrer 200 kilómetros a la redonda y puede hacer persecución a 240 kilómetros por hora.
0: Claro, pero eso pasa por actualizar todo el sistema de seguridad del distrito. Imagino que eso amerita algún tipo de inversión importante, ¿no?
6: Por supuesto. Y para eso, obviamente, todo plan de gobierno tiene que tener un sustento económico. En el caso mío, yo la primera acción en los primeros 100 días es hacer el censo distrital. El primer censo distrital de la historia del Perú. Segundo, viene incorporado con la formalización de empresarios. Ajá. Un ejemplo, nosotros tenemos 25,000 empresarios activos y tenemos, haciendo un cruce en la SUNAC, tengo 90,000 empresarios activos, habidos y con domicilio fiscal en San Isidro.
0: Ahí está el centro empresarial, que es el más importante de todo el país.
6: El 33% de la gran industria nacional está en San Isidro. Tenemos 43 embajadas, te imaginas la responsabilidad que hay que tener. Tenemos que tener tecnología de avanzada. Entonces, si yo hago el análisis entre los 25,000 y 90,000 empresarios, voy a recaudar 22 millones más al presupuesto. Y con esos 22 millones voy a hacer que San Isidro, al 2030, según lo dice mi plan, sea una ciudad 6.0, es una ciudad predictiva. Y cuando hablamos de ciudades predictivas, obviamente hablamos, el día de ayer en el documental Sedapal está colapsando en el agua. Y una de nuestras propuestas, Jesús, es hacer una planta desalinizadora de agua. Porque si nuestros bosques y nuestros 42 parques se secan por falta de agua, sería una irresponsabilidad
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6: De un gobierno. Al desalinizar el agua y subir el agua, tendríamos agua eternamente.
0: Ahí yo tengo un amplio conocimiento de lo que pasa en San Isidro. San Isidro es el distrito que más consume agua potable en este país. ¿Y saben para qué lo utilizan? Para regar parques y luego para llenar jacuzzis, piscinas. ¿Tú cómo se acaba con eso?
6: Es correcto. Entonces, por eso es que la planta desalinizadora de agua.
0: Es desperdicio de agua.
6: Por supuesto. Y agua cara. ¿Por qué? Porque el agua de Sedapal es un agua consumo humano. Las plantas desalinizadoras modernas hacen tres tipos o tres calidades de agua: consumo animal, consumo humano y agua de riego. Nosotros haciendo el agua de riego, sacándola al kilómetro de mar que tenemos, de playa, podemos subir el agua, bombearla a nuestros reservorios y de ahí hacer el riego del más de 1.100.000 metros cuadrados de áreas verdes. Entonces eso garantiza, es predicción, ¿no? Y no es una predicción muy lejana, Jesús, porque como te digo, el día de ayer se habla de un colapso de Sedapal, ¿no? Entonces, ahora, también hablo de un colapso en la seguridad, porque y que no es una predicción, ya sabemos que tierra ha colapsado, no podemos patrullar por tierra, tenemos que ir por aire.
0: Ahora, claro, entiendo perfectamente cuál es su propuesta, cuando usted habla del patrullaje aéreo, puesto que el distrito ya no puede ser, digamos, del todo modificado para que tengamos una zona mucho más viable, además porque se entiende que hay un intenso tráfico, porque hay avenidas importantes como la de Sanjón, una de ellas, y la otra es la de la avenida Javier Prado. Ahora, yo conversaba, ya que iba a venir usted, estaba recordando que hay un proyecto importante impulsado por la Municipalidad de Lima que tiene que ver con la construcción de un viaducto. Este proyecto tuvo una oposición por parte de los vecinos de San Isidro. Entonces no sé en qué ha quedado eso y qué tanto sería conveniente volver al tema, ¿no? Permítame hacer una pausa y volvemos con su respuesta.
6: Por supuesto.
0: Estamos conversando con Charles Zapata de Podemos, candidato a la alcaldía de San Isidro, y cuáles son sus principales propuestas para darle alguna solución justamente a todo lo que está enfrentando la ciudad, que está cada vez más invivible, y San Isidro tiene un flujo vehicular bastante alto, y esto queda como respuesta pendiente. Pausa y volvemos de inmediato.

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0: Bien, 12 en punto. Esto es Exitosa en Lima 95.5 de la FM. Somos la voz de los que no tienen voz. Gracias a todos los que nos escuchan, nos ven, nos leen a través de las redes sociales de Exitosa. Muy amables por su sintonía a esta hora, mediodía, además que ya el público en general empieza a buscar dónde ir a comer. Bueno, estamos
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0: Con ya candidatos a diferentes cargos de elección en las subnacionales que son el 4 de octubre. Es una elección bastante cargada, movida por el número de candidatos. Bueno, ya verán ustedes que después de las generales esto también se ha replicado de alguna manera. Ahora estamos en estudios con el candidato de Podemos, el señor Charles Zapata, que postula la alcaldía de San Isidro, aunque ustedes no lo crean, también es un distrito que tiene múltiples problemas, pero quedó pendiente el tema de la movilidad.
2: Sí, mira, cuando
0: el proyecto de viaducto, ¿no?
2: Sí, hablamos, es que lo que pasa es que San Isidro tiene varios problemas, aparte del viaducto, que no debería ir por aire, porque obviamente va a malograr la forma de la ciudad, pero sí es importante hablar de una distribución de cargas. O sea, primero, que tiene que ver también con las viviendas de interés social. Lo primero que tenemos que hacer una especie de aforo distrital, ¿no? Medir las cargas por sectores, medir cuánto alcantarillado, energía, luz, ¿no? El número de estacionamientos, número de parques, ¿no?
0: Bueno, todo eso. Estacionamientos ya no existen.
2: No existen y son muy escasos.
0: Entonces, se están haciendo ahora subterráneos, ¿no?
2: Cuando se define el aforo por sectores, incluso manzana por manzana, nosotros ya no solamente hablamos de prohibir, sino de sustentar por qué no debería haber. Entonces, cuando alguien quiera poner un proyecto, porque incluso el Tribunal Constitucional dice, oye, todas las municipalidades pueden hacer sus zonificaciones según sus normas, pero también dice, pero por si acaso no puedes atentar contra las BIS. Pero qué, entonces nosotros para poder cubrir eso lo que tenemos que hacer es un sustento técnico del aforo urbano, sector por sector, y decirle cuando algún proyecto venga nuevo y quiera ponerlo en el sector 4, vamos a poner un ejemplo, nosotros agarramos un gemelo digital de ciudad, lo ponemos y ahí Domás me va a decir, no tenemos carga suficiente de energía, no tenemos alcantarillado, no tenemos.
0: Ya, pero,
2: por
0: pero,
2: lo tanto, se
0: desecha. Entiendo su punto, pero esta es una propuesta muy concreta que estaba impulsando el municipio de Lima, que era construir
2: un viaducto. No debería ser
0: aéreo. En un tramo de lo que es la avenida Javier Prado.
2: Definitivamente, San Isidro se opone porque es un tramo aéreo. Podemos hacerlo subterráneo. O por último, hacer bypass como lo que tiene la avenida Arequipa, ¿no? Podemos hacerlo en algunas otras zonas como Petituar, Arenales, pero no podemos hacer aéreo. En ciudades modernas, todos los viaductos aéreos se están destruyendo y pasando a ser subterráneos, ¿no? Al menos en ciudades importantes. Entonces, nosotros definitivamente tenemos que hacer estudios. Pero como yo digo, no es cuestión de oponerse, es cuestión de hacer estudios técnicos y demostrarle a la Municipalidad de Lima y demostrarle a los vecinos la viabilidad, pero obvio, con tecnología. Estos gemelos digitales, Jesús, son importantísimos antes de comenzar a construir.
0: Sí, se entiende. Bueno, hablando de construcción, una de las grandes oposiciones en el distrito es la, digamos, construcción justamente de edificios de
2: de interés social, que le llaman
0: interés social, pero no solamente eso, sino que también se oponen al tema de lo alto de los edificios.
2: Así es. Nosotros, nuestro jefe de plan de gobierno es actualmente Gastón Barúa. Él ha sido dos veces alcalde de San Isidro y se opuso. Él en su gobierno paralizaba las obras hasta tener claramente las normas que van a regir la zonificación. Es lo mismo que vamos a hacer nosotros. De forma inmediata se van a paralizar todo hasta no poder definir las cargas por sectores. Y con esas cargas por sectores vamos a dar pase a los proyectos. Porque no es cuestión de que
0: una ciudad se oponga. ¿Eso no es oponerse al desarrollo del distrito, de la ciudad? Entendiéndose que Lima ahora, digamos, crece hacia arriba como una especie de respuesta a la falta de vivienda.
2: Como te digo, Jesús, nosotros no nos oponemos. Nosotros definimos la capacidad que tiene. Es como esta zona, este local, tiene un aforo, digamos 50 personas. No podemos meterle 60 ni 70, porque tú ya calculaste y definiste técnicamente. Lo mismo hago yo en ciudades. Defino el aforo de la ciudad, de la zona, ¿no? Y de las manzanas incluso. Y con eso, obviamente, no es que me oponga, sino que simplemente no tengo capacidad para poner una construcción de 40 pisos o de 20 pisos.
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2: Ahorita hay una en Chacarilla con Paseo de la República.
0: Sí, sí.
2: 40 pisos.
0: Y eso me llamó la atención, porque es seguramente la torre más alta
2: es la torre más alta
0: de toda la vía expresa.
2: No, de Lima.
0: ¿De Lima, no?
2: Es la torre más alta de Lima.
0: ¿Y quién dio permiso para eso?
2: Se ha comenzado a construir en esta gestión de la alcaldesa de renovación y obviamente se inaugura en este mes.
0: Ah, pero entiendo que no va a ser el único proyecto de ese tipo, que hay otros.
2: Hay varios en curso. Obviamente los que están en curso, definitivamente a veces ya no se puede hacer mucho, pero los nuevos proyectos, obviamente, como te digo, hay que poner claro ya, pero entonces, las normas.
0: ¿Qué pasó cuando se construyen edificios de ese tipo?
2: Ahorita vamos a tener un problema de alcantarillado, sí, claro. Vamos a tener un problema energético, tenemos otro, incluso los edificios generan sombra y perjudican los parques. Todo esto hay que hacer, se tiene, por eso te digo, hay que hacer un análisis, un diagnóstico ciudad.
0: Ah, ya, pero eso es un tema bastante complejo, ¿eh?
2: Se puede hacer y se puede con tecnología, Jesús, hoy día, por eso yo prometo en 30 días, los primeros 100 días, hacer el primer censo distrital.
0: No prometa eso, porque verá que, estamos hablando de promesas que no se pueden cumplir en
2: Y es verdad, porque
0: Zapata rápido, ¿no?
2: Que es verdad, y te voy a decir algo que dice Zapata. Zapata no promete, Zapata garantiza. Porque bueno, yo tengo experiencia en estos temas de tecnología, y con tecnología hoy sí se puede hacer. Por eso es que todas las propuestas son disruptivas. Si tú me dices que todos van por tierra, yo no voy por tierra, yo voy por aire. Si todos me dicen que hay que cuidar las plantas y hay que regarlas con agua de Seapal, yo digo que no, hay que regarlas con agua desalinizada. Si todos me dicen que hay que poner estaciones, una estación más de bomberos, yo digo no, hay que poner 5 estaciones. Porque si somos 5 distritos, yo hablo de una distribución de ciudad que se llama sectores del cuarto de hora. Donde no solamente distribuyo la estación de bomberos, yo también distribuyo la estación policial, la estación de casa del adulto mayor, guarderías, ¿no? Distribuyo porque todos los sanisidrinos pagan lo mismo. Por lo tanto, yo voy a poner a disposición de todos los vecinos en 15 minutos todos los servicios municipales. Y ya he explicado, y no solamente ¡exitosa! De dónde vamos a sacar los fondos, sino también de otros proyectos que tenemos en mente. Porque yo soy no solo un administrador, yo soy un innovador. Yo vengo a transformar el distrito. Yo no solamente vengo a barrer, ni a pintar, ni a cambiar los focos. Yo vengo a transformar el distrito para que mis vecinos se sientan orgullosos de tener
0: justamente
2: un distrito
0: 6.0. Ahí es donde está el kit del asunto, porque los vecinos podrían que sí, como que podrían que no. Y en San Isidro, cuando los vecinos paran bien, ¿no?
2: Y los impuestos, los tributos suben año a año. Y la gran promesa que yo tengo es reducir los tributos el segundo periodo. El primero no, porque ya están dados. Y voy a hacer nuevas recaudaciones, voy a aumentar la base tributaria. No voy a subir el tributo, aumento la base tributaria, bajo el tributo y genero una ciudad altamente sostenible.
0: Bueno, suerte con eso. Gracias por la visita.
2: Gracias, Jesús. Y mis vecinos, espero que hayan entendido que estamos en tiempos tecnológicos.
0: Bien, perfecto. Hasta aquí Elige Bien.
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0: Bien, 12:08, tenemos que ir a San Juan de Lurigancho, Chosica. Está Omar Coca con nosotros. Omar.
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3: Información en vivo desde Lurigancho, Chosica. En estos momentos nos acompaña Heber Mauricio, gerente de gestión de riesgos y desastres, porque se va a alertar de una situación muy crítica en el kilómetro 29.7 de la carretera central. Gerente, bienvenido a Exitosa. ¿Qué es lo que está pasando, por favor?
4: Buenos días. Tenemos un problema, un grave riesgo de colapso de la carretera central en el kilómetro 29.7. ¿En mérito a qué? Porque existe un socavamiento que viene realizando en el mismo río Rímac. Y por lo tanto ese talud tiene una altura de 40 metros y que de incrementarse el caudal a más de 128 metros por segundo, se pone en riesgo que eso se pueda colapsar y puede interrumpirse una vía tan importante como es la carretera central, que habría una incomunicación con el centro del país. Y yo creo que pedimos a la presidencia del Consejo de Ministros, a la presidencia de la República, que a través del Ministerio de Transportes y Comunicaciones puedan actuar, y se tiene que realizar unos muros de contención antes que inicie el incremento del caudal del río Rímac.
3: Usted me está diciendo que durante todos estos años no han realizado ninguna actividad preventiva en ese lugar.
4: Sí se han realizado actividades de limpieza y descolmatación, pero lo que existe, que a raíz de los incrementos de los últimos años existe un socavamiento, y eso está y pone en riesgo grave de colapso y de interrupción de la vía.
3: ¿Cuántas personas más o menos se estaría perjudicando? ¿Se tiene un estimado como parte de la municipalidad?
4: Lo que se perjudicaría era el tránsito, porque es una carretera central. Si bien en ese sector no existen viviendas aledañas, pero no habría pase, y es la única vía, no hay otra, para comunicación para todo de vehículo, sea de carga, de transporte exitosa, interprovincial, urbano y particulares, ¿no?
3: Y otros lugares también están en situación crítica aquí en Lurigancho Chosica.
4: También tenemos donde estamos en este momento, en el kilómetro 27, que estamos aquí en el Puente de Los Ángeles, se necesita el reforzamiento, se necesitan muros de contención, se necesita poner unas bases para evitar de que cuando se incremente el río, no pueda afectar a este puente de Los Ángeles, ¿no?
3: Esa es la información que tenemos para los 95.5 del FM Glima, exitosa la voz de los que no tienen voz.
0: Bien, gracias, Omar. Estamos siguiendo el cauce de los ríos aquí en la capital, que son tres importantes y que tienen que ser limpiados para evitar los problemas más adelante, sobre todo con el incremento de los caudales y luego el desborde de los ríos que generan serios problemas. Bien, a ver, son exactamente las 12:11 minutos. Vamos con lo siguiente. 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Vamos ahora con Kevin García desde el Callao. Han dejado un artefacto explosivo frente al Palacio de Justicia del Callao, del Poder Judicial, ¿no? Pareciera que es una actividad extorsiva, según nos han comentado. Kevin, ¿cómo estás?
5: Muy buenos días, información en vivo desde la provincia constitucional del Callao. Hemos llegado exactamente a la avenida 12 de Mayo, cuadra 5, al exterior de la sede del Poder Judicial, exactamente la unidad de fragancia, porque esta mañana la Policía Nacional, aproximadamente 7:35 de la mañana, fue alertada del hallazgo de un artefacto explosivo tipo piña con una nota al interior de una bolsa blanca al exterior de esta sede del Poder Judicial. ¿Exactamente dónde? En la zona de las carceletas. Luego de las áreas verdes en la reja fue hallado este artefacto
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5: por algunos trabajadores de esta sede del Poder Judicial, generando tensión, preocupación, y en base a eso se ha dispuesto el teletrabajo. Se ha cerrado esta sede del Poder Judicial mediante un comunicado que han colocado exactamente en la puerta de acceso, que indica lo siguiente: por disposición de seguridad, el día de hoy se realizará teletrabajo, firmas biométricas, llamar a un número de teléfono indicado, para certificados de homonimia, redan antecedentes, indicaron un correo. Mañana la atención será normal. Hasta este punto llegó la Policía Nacional, personal de la Unidad de Desactivación de Explosivos, UDEX, y también el Ministerio Público para realizar las diligencias. Según refieren los vecinos, no detonó este artefacto afortunadamente, pero esta nota que se encontró estaría dirigido a un juez. Esto es información preliminar que se encuentra todavía en desarrollo, pero se estaría dirigiendo exactamente a un caso en específico. Y en base a eso también, las redes sociales del Poder Judicial ya se pronunciaron al respecto y el Poder Judicial ha publicado lo siguiente: el Poder Judicial expresa su rechazo a todo acto de intimidación y reafirma que ninguna amenaza desviará a la institución de su deber constitucional de impartir justicia. Esto ante el hallazgo de una granada y un manuscrito en la sede judicial 2 de mayo de la Corte Superior del Callao. Personal especializado, la Unidad de Desactivación de Explosivos, junto a representantes, acudieron al lugar para realizar las diligencias y cierra este comunicado con: el Poder Judicial continuará cumpliendo su función constitucional con decisión, firmeza y dentro del marco de la ley. Hasta este punto están llegando vecinos residentes que buscan hacer su documentación y se ven sorprendidos por esta situación, porque estamos en una zona bastante concurrida y estamos hablando de una sede del Poder Judicial que evidentemente pone en tensión y en riesgo a muchos vecinos de la zona. Y la información exitosa entonces que tenemos para los 95.5 de la FM, exitosa, la voz de los que no tienen voz.
0: Bien, gracias, Kevin. El tema es bastante serio. Hay que empezar a trabajar. Vamos ahora con nuestra secuencia del Buen Comer.
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0: Bueno, a ver, estamos aquí en los estudios con Lourdes Lazo, es nutricionista. El tema es uno, alimentos para fortalecer nuestro sistema inmunológico. Yo le estaba comentando
6: ¡exitosa!
0: A ella de que, bueno, hay un fenómeno del niño anunciado en desarrollo y con serios impactos, pero eso también va, digamos, en la línea de lo que nosotros vamos a sufrir. Hay enfermedades que se están presentando, el dengue, la leptospirosis, pero también están las gripes, que creo que ya están, digamos, avanzando de manera constante. Esa y otros tipos de enfermedades. En realidad, siempre hay que comer bien para, de alguna manera, tener la capacidad de poder enfrentar cualquier tipo de enfermedad. ¿Cómo estás, Lourdes? Bienvenida.
7: Bien, hola a todos. Muchas gracias por este espacio tan importante y poder educar a todos los las personas que nos visualizan por este medio, ¿no?
0: Bueno, ¿cuánto tiempo de nutricionista tienes?
7: Ya más de 10 años. Piensan que soy egresada hace 2 meses, pero ya son más de 10 años en esta profesión maravillosa.
0: Bueno, ¿se puede comer bien?
7: Sí, efectivamente, uno puede llegar, sobre todo en nuestro país. Yo siempre digo, el Perú es un país bendito, que a veces nos olvidamos de todos los recursos maravillosos que nos brinda la naturaleza, ¿sí? Y al hablar de repente nutrientes o una composición que contribuya a nuestra salud inmunitaria, hay muchos mitos alrededor de esto, ¿no es verdad? Hay mucha información mal transmitida, hay mucha información que a veces también se lucra con esto para diversos negocios, pero sí es cierto, y transmitirles que en realidad no es solamente o no existe, ¿sí?, un solo nutriente, un componente que sea mágico y que lleve pues a preservar nuestra salud. Es importante que sepan que es el equilibrio completo de nuestra alimentación.
0: En el tema de la alimentación es una cuestión de balanza, ¿no?
7: Efectivamente.
0: Ahora, la pregunta es, ¿quién te enseña a comer bien?
7: Sí, es un tema lindo en realidad hablar de esto. ¿Por qué? Porque siempre digo, en realidad deberíamos también empezar a instaurar esta educación alimentaria desde el colegio, ¿no? Hoy existe ya una normativa que estamos tratando de impulsar para que desde el colegio los más pequeñitos puedan recibir educación alimentaria.
0: Ahí hay un tema, porque no tanto por los chicos, sino por los padres, porque por una cuestión de tiempo, claro, se incrementa el consumo de alimentos procesados, por un lado, harinas y grasas. Imaginadas.
7: Efectivamente. Algo anecdótico, quizá para comentarles también, cuando llegan a consulta a los pacientes, siempre llegan, ¡exitosa!, Lu, licenciada, doctora, como quieran llamarme, y me dicen, bueno, mi hijo está subiendo de peso, no está controlando su alimentación, no está llevando una buena alimentación equilibrada, ¿no? Y ok, los escucho, ¿no?, sin ningún tipo de sorpresa, pero les pregunto o empiezo a indagar cómo se alimentan ellos, ¿no? Y empezamos a descubrir que en realidad estos patrones de alimentación vienen de quién, ¿no? El niño, vienen del papá, de los papás, de la persona cuidadora, del responsable del niño, ¿no? Pero ¿qué hacen? Culpan a los niños de que no comen bien, de que hay desequilibrios, cuando en realidad, ¿qué ejemplo les damos? ¿No es verdad? Entonces, ahí ojito con eso.
0: Hay dos problemas en el tema infantil que creo que ya es reiterativo comentarlo, ¿no? El tema de la anemia, sí, que va a generar problemas serios en el crecimiento, la desnutrición. Ahora se llama malnutrición, hay un enfoque nuevo.
7: Tenemos dos extremos, ¿no?
0: Claro, y el otro es la obesidad, ¿no?
7: Ajá, que también es un tipo de malnutrición.
0: ¿Qué es malnutrición?
7: Efectivamente, uno por exceso y el otro por defecto. Pero sí es importante comentarles, pues, que en realidad no es culpa de los pequeños, ¿no?, sino de qué les estamos dando nosotros. Ahora también el entorno, ¿no? No solamente que influye, pues, la educación fundamental, es importantísimo, pero también considerar cuál es el entorno que les damos, ¿no? ¿Qué estamos vendiendo en esos kioscos escolares? ¿Qué se ofrece en el entorno realmente? ¿Les damos las facilidades para que uno pueda adquirir alimentos saludables o no, ¿no? No solamente es un punto, sino son una serie de aristas, pues, que influyen ahora en todo este resultado.
0: Sí, en la etapa inicial, es decir, infantil, tenemos estos problemas ya los sucesivos también más complejos, ¿no?
7: Sí,
0: ser adolescente, que es la última etapa del crecimiento, y luego ser adultos. Ya adultos con una serie de vicios que se van formando, sí, en el camino, ¿no?
7: Los estudios nos muestran cómo, por ejemplo, personas que tienen algún o que atraviesan por algún evento cardíaco, enfermedades ateroescleróticas, no es que se desarrolle a los 30, 40 años, sino que eso ya viene empezando a cimentar, ¿no?, desde que uno es pequeñito. Y por eso el foco preventivo es tan importante. Yo siempre digo, con nutrición, es esta ciencia maravillosa que no solamente participamos desde el tratamiento cuando ya existe alguna patología, sino que lo maravilloso, y les digo a mis alumnos, yo soy docente también, ustedes son como mouse, porque además, ¡exitosa!, pueden prevenir. No solamente trabajamos en el tratamiento, sino que trabajamos en la prevención con los alimentos. Entonces, qué mejor que eso, que nuestro país, que tenemos estos maravillosos recursos, ¿no?
0: Claro, lo que pasa es que también hay una cuestión, uno puede tener excesos, pero en la práctica uno tiene que saber exactamente cómo ir modelando, ¿no?, la semana, las ingestas de alimentos, cuáles son positivos, negativos, no hay tampoco que negarse a cosas, ¿no?, que te gustan, pero siempre con
7: el equilibrio
0: que se necesita. Si usted tiene alguna pregunta en temas de nutrición, 940-800-800 son las líneas de Exitosa, 7410 955. Ahora, el otro problema también es la edad adulta, ¿no? Cuando eres adulto mayor, ahí la alimentación también es importante.
7: Sí, este grupo a veces me da sentimiento porque es el grupo olvidado, ¿no? A veces pensamos, y tenemos en mente, eso también converso mucho con mis pacientes, con los alumnos, que pensamos que ser adulto mayor es sinónimo de dependencia, debilidad, polifarmacia, cuando en realidad no es así, ¿no? Se han escuchado acerca de los centenarios. Yo traigo siempre este ejemplo en reuniones porque son personas que, por ejemplo, viven incluso 100 años para arriba, pero no con una calidad deteriorada de vida, sino más bien con la mejor calidad que puede parecer una persona de 50 años.
0: ¿Cómo llegas a eso?
7: Qué bien, ¿qué sucede ahí? Todos los hábitos que hemos venido pues acumulando a través de los años, y la alimentación. Ellos escriben alimentación, la actividad física, no fuman, no beben alcohol, e incluso espiritualmente describen que se sienten plenos, ¿no? Con mucha satisfacción. Entonces, estamos lejos de eso, ¿no?
0: Sí, bueno.
7: Un poquito lejos de eso.
0: Nos quitan los placeres de la vida.
7: Sin ningún extremo, ¿no? Sin ningún extremo, pero pues hemos llegado a puntos donde el entorno, no dormimos, no hacemos actividad física, estamos sentados.
0: Eso es un gran tema, porque el dormir es una afectación, un problema bastante serio.
7: Sí, sí.
0: Cuando vas, digamos, creciendo, ¿no? Con los años.
7: Efectivamente, y es fundamental. Eso no lo sabíamos, surgen los estudios. De hecho, a partir de la pandemia se da esta curva que se dispara, en la que descubrimos la importancia del sueño, ¡exitosa! ¿No? Pero ahí también entra eso, y los pacientes me dicen, Lu, pero ¿cómo duermo si tengo responsabilidades familiares? Tengo que seguir estudiando, tengo que presentar trabajos, me falta hacer tales cosas en casa. Es difícil.
0: ¿Cómo llegas a los 100 años, no?
7: Es todo el cúmulo, ¿no? De hábitos, es equilibrio, ¿no? Sin ningún extremo, es factible, lo es, pero pues es el equilibrio de la alimentación, actividad física, el sueño, manejo del estrés, ¿no? Evitar consumo de sustancias nocivas, agresivas para la salud.
0: Bueno, ya, yo te digo una cosa, o sea, el tema del cigarro sí es bien, bien complejo, es un generador además de una serie de enfermedades. Cáncer, para empezar, ¿no?
7: El cáncer es, digamos, el del primer lugar, ¿no? Pero además también el tema del alcohol. Yo traigo siempre también esto a reunión, ya, porque...
0: ¿Qué tienes con el alcohol, la verdad?
7: ¿Qué pasa con el alcohol? Hablemos del alcohol, ¿no? Porque es una sustancia que, claro, se ha normalizado. Yo sé que hay un componente cultural muy fuerte con el tema del alcohol, la algarabía y la alegría, pero sepan que el alcohol es una sustancia absolutamente nociva, porque es inflamatoria, aumenta el riesgo de cáncer gástrico, ¿sí? Afecta también la calidad del sueño. Los pacientes llegan y me dicen, pero Lu, cuando yo después tomo mis copitas, duermo mejor. Y en realidad es como una ventana que nos engaña, porque interfiere en la fase más profunda del sueño, ¿no? Y además, pues, que digamos son calorías vacías, porque no lo vemos, pero además aporta energía innecesaria, ¿no? Que se absorbe rapidísimo y que además nos inflama. Entonces, además es afecta también nuestra hidratación, nos deshidrata. Entonces, imagínense toda la cantidad de factores o agentes dañinos que genera pues la ingesta de alcohol. No. Ojo ahí.
0: Sobre todo los fines de semana, ¿no?
7: Sobre todo los fines de semana.
0: Ahora, pero claro, también hay que decirlo, ¿no? El mercado está cambiando, digamos que sí. se está buscando que exista otro tipo de consumo, y ya hay bebidas con 0% alcohol, ¿no?
7: Sí, efectivamente. Si me consultan.
0: Ahora, ¿es bueno o es malo?
7: Es mejor. Si hacemos. La nutrición es un depende. Ayer, bueno, la semana pasada nos reíamos con mis alumnos porque decíamos, felicidades a ese grupo del depende, porque en nutrición es mucho depende. Pero si me consultan, comparamos una bebida que tiene alcohol con una 0% de alcohol, definitivamente les voy a recomendar la cero alcohol, ¿no? Sin llegar a ningún extremo, ¿no? Pero definitivamente, si quieren mejorar hábitos, de preferencia deberíamos inclinarnos hacia estas bebidas que no tienen alcohol, ¿no? Ya, en la medida de lo posible.
0: Pero no te generan ningún tipo de problema, ¿no?
7: No.
0: O sea,
7: porque no tienen alcohol.
0: Con 0% alcohol, digamos, en realidad eso es nutri.
7: Porque es un alimento fermentado.
0: ¿Por qué lo dices? Por la cebada.
7: Ajá, es un alimento fermentado, ¿no? Como tal, efectivamente, y no tienen alcohol, que es el componente que genera finalmente el daño a nuestra salud. Inflamatorio, deshidrata, afecta el sueño, aumenta el riesgo de cáncer. Entonces, motivos les doy para que tratemos de regular la ingesta de alcohol, entonces, por lo menos.
0: Bueno, a ver, ya, digamos, yo quisiera hacer el menú de la semana. ¿Qué tendría que hacer lunes, martes, miércoles, jueves o viernes? Ya, porque finalmente sábado y domingo son de excesos, ¿no? De
7: no, salir, pero de comer fuera de casa. Nuestro chip no necesariamente es de exceso, o sea, uno puede salir, pero ¿por qué pensar en que es como nuestro último día de la vida? A veces las personas consumen pensando es que ya mañana no, como si no hubiera mañana, ¿no? Consumen y todo lo que más pueden, cuando en realidad va a haber más días, ¿no? Y agradeciendo siempre que hay alimentos que tenemos ahí al alcance, a nuestra disposición. Realmente es el equilibrio, ¿no? Que traten de hacer, de repente, depende mucho de la persona, ¿no? Tres comidas principales, dos meriendas, ese desayuno que incluya fuentes proteicas saludables, fuentes de grasas saludables, carbohidratos complejos, alguna fruta, verduras, si pueden en los sándwiches también es una alternativa, ¿no? El almuerzo que también esté conformado, ¿no? Por mucho color. Yo trato de incentivar que se aferren a los colores y a lo que nos da la naturaleza,
0: ¿qué,
7: ¿no?
0: ¿Qué colores, perdón?
7: Todos. Aprovechen el arco iris de la nutrición. Ya, verde, rojo, morado, blanco.
0: Carnes,
7: No, cuando me refiero a colores, netamente a las frutas y verduras. O sea, aprovechar todos, porque a veces, claro, los pacientes le dices, empieza a incluir fruta, ¿no? Y todos los días están con el plátano. Ok, es un avance, es un punto positivo, pero el siguiente paso sería empezar a que haya variedad, ¿no? De repente plátano, manzana, y aprovechen también los alimentos de estación. Hay algo que se olvida mucho y que nosotros tenemos también una responsabilidad a partir de nuestra alimentación con el impacto que tenemos a nivel medioambiental. Yo, dentro de mi práctica, trato también de estar muy alineada con el tema de sostenibilidad medioambiental. Quiere decir que aprovechemos alimentos locales, alimentos de estación, ¿sí? Para favorecer a nuestra naturaleza también, porque finalmente es la que nos brinda estos recursos.
0: Pero ahora, ¿no? Ya que tú estás tocando el tema, ¿en qué estación nos encontramos con el fenómeno del Niño? La verdad que no sabemos qué
7: es lo que... Sí. Ahí genera una pasar, disyuntiva, ¿no? Hay que estar al día un poco con eso, pero sí les pido que traten de, en la medida de lo posible, consumir alimentos que se produzcan cerca a la localidad, o sea, evitar importados, ¿no? No tengo nada en contra de eso, pero si podemos aprovechar lo que producimos acá mismo, créanme que incluso beneficio para nuestro productor local, y segundo, también el beneficio de que el alimento, como viaja menor tiempo, una menor distancia, su calidad nutricional va a estar más preservada. Entonces, punto para nosotros y punto para la naturaleza también, ¿no?
0: Mira, interesante conversar contigo. Sí. Oye, gracias por esos tips. Tenemos que irnos a la pausa ya, son 12:26. ¿Cómo te encontramos en tus redes sociales?
7: Me encuentran como Lula Nutricionista, estoy en Instagram, escríbanme, háganme llegar ahí todas sus dudas como Lula Nutricionista, que yo encantada de responderles, y síganme para estar en contacto.
0: ¿Y das recetas?
7: Y doy recetas, tips, información basada en ciencia, nutrigenómica, genética, un montón.
0: ¿Qué cosa es nutrigenómica?
7: Hoy por hoy es una disciplina, sí, es una un poquito más complejo ahí, pero en simple comentarles que mi enfoque, sí, en la ciencia que viene acompañando a la nutrición como nutrigenómica y nutrigenética es estos componentes químicos propios de los alimentos diversos interfieren tanto positivo o negativamente a nivel genético de cada persona. ¿Y eso qué lleva? A que se activen o se inactiven genes que de repente son favorables o genes que prenden para el desarrollo de diferentes patologías. Entonces, aprenden un montón, créanme. Lula Nutricionista.
0: Bien, gracias.
7: Muchas gracias.
0: Gracias entonces por estar aquí con nosotros, Lourdes Lazo, nutricionista. Tenemos que ir a la pausa. Más adelante viene la gran Susy Díaz. Me declaro ferviente admirador de Susy por su trayectoria, por su rol como mujer, como política en su momento, y por ser una
6: exitosa,
0: digamos, persona sensacional, por la felicidad que siempre irradia. Vamos a la pausa y volvemos de inmediato.

0: la hora en Exitosa. 12 del día y 28 minutos. 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

0: La temperatura en Lima 21 grados, Piura 24, Trujillo 22 grados, 12 del mediodía con 31 minutos. El jefe de la región policial La Libertad, Ricardo Espinosa Cuestas, informó que realizó capturas de sujetos que estarían vinculados al secuestro de un empresario minero y el asesinato de cuatro personas en Trujillo. Las autoridades continúan con las investigaciones para determinar el grado de participación de los intervenidos en el violento crimen.
1: El caso está bien avanzado, las cosas se están esclareciendo, vamos a hacer una pequeña diligencia y retorno, pero sí está previsto informar a todos los medios de comunicación, a la ciudadanía. En esta oportunidad, ustedes me conocen, les suplico que me den 2 horas para terminar.
2: ¿Hay avances?
1: ¿Ya? Todo perfecto, ya se han hecho capturas, se han esclarecido los hechos.
0: Por su parte, el alcalde de Trujillo, Mario Reina, pidió mantener la reserva sobre los avances de la investigación del caso. En otro momento, consideró que el ministro del Interior debería encontrarse en Trujillo para liderar la respuesta del sector frente a la criminalidad.

0: presidenta Keiko Fujimori y sostuvo que el gobierno debe enviar un mensaje contundente frente a la criminalidad organizada.
1: Hay que tener la reserva del caso, pero yo les puedo decir que hay que confiar en la Policía Nacional de Perú y están avanzando o muy avanzadas las investigaciones. Si bien es cierto, el ministro de Defensa puede ayudar con algunos equipos logísticos, pero quien tiene que estar aquí al mando y al comando es el ministro del Interior. De todos modos, está el comandante general de la policía, pero si puede venir y darse una vuelta la presidenta de la República, porque esto no es un hecho aislado y tiene que haber desde Trujillo un claro mensaje del Estado peruano.
0: Temas, la Oficina Nacional de Procesos Electorales, OMPE, recuerda que si un ciudadano se encuentra en una de las listas definitivas de miembros de mesa, pero no podrá ejercer este rol, debe solicitar una excusa ante el organismo electoral, pero solo dentro de los 5 días siguientes a la publicación de la relación correspondiente. 12:33 PM, tú estás en Exitosa, 95.5 de la FM en Lima. Continuamos en Exitosa, te escucha con Jesús Verde.

0: Es el marco para lo que va a ser una gran entrevista con la gran Susy Díaz, que está por aquí ya en los estudios de Exitosa, porque lo que va a pasar con Susy es que está en una nueva etapa de su vida, mucho más plena, porque se va a dedicar a vivir la vida, ¿no? Conocer el mundo mucho más allá de lo que ya lo conoce, porque es una gran viajera, Susy Díaz, y vamos a platicar de eso, de lo que significa entregarse a los placeres de la vida. Así que no se pierdan, solo unos minutos. Pero ahora, que son exactamente las 12 del mediodía con 35 minutos, vamos con información de Vanessa Rubio desde el Cercado de Lima. Vanessa, ¿cómo estás? Buenas tardes.
1: Jesús, ¿cómo estás? Muy buenas tardes. Información en vivo desde el Cercado de Lima. A poco de cumplirse un año del cierre de la vía expresa Grau, el alcalde de Lima, Renzo Reyardo, ha informado que la marcha blanca en esta nueva vía va a iniciar el próximo 1 de octubre. Él ha supervisado junto al presidente de la ATU y el gerente de MAPE el avance de la obra, que nos ha indicado se encuentra al 95% y que además va a conectar el servicio del Metropolitano con la línea 1 del Metro de Lima. Estamos hablando de la estación central con la estación Miguel Grau, y va a cortar el tiempo de viaje de miles de usuarios. Vamos a escuchar lo que ha indicado.
2: El 30 de septiembre termina esta marcha en vacío, que precisamente la hacemos para ajustar los últimos detalles que se requiera antes de empezar a brindar y que se familiarice básicamente el personal que va a brindar el servicio y antes de que tengamos ya la presencia de personas, ¿no? De usuarios. Esta empieza cuando termine precisamente la marcha en vacío. O sea, el primero del siguiente mes arranca la marcha blanca, ¿no? Que será un espacio para ir viendo también ya con pasajeros cómo funciona el servicio hasta noviembre, y a partir de noviembre, en diciembre ya empezamos con el servicio como habitualmente se da y se brinda. Esto, yo creo, vuelvo a decir, es sumamente útil e importante para la población, que va a movilizar a 500,000 de pasajeros diariamente.
1: Bien, Jesús, en relación a otros temas como el proyecto de los trenes Lima-Chosica, el alcalde de Lima aseguró que muy pronto se van a poner en marcha, que viene coordinando con el Ejecutivo y que existe además la posibilidad de entregar algunos vagones y locomotoras a los gobiernos regionales de Tacna y Puno para un nuevo servicio ferroviario. Escuchemos.
2: Proinversión. El gobierno central ya...

0: anunció que va a derivarle a Proinversión precisamente todo lo concerniente al contrato y todo lo pendiente respecto a la movilización del tren. El tren se va a mover. Yo se los digo porque lo he conversado con la propia Presidenta de la República, no es ser infidente en eso. Se va a mover, hay que cumplir con los procedimientos y los plazos, pero hacia eso estamos yendo y va a empezar a funcionar pronto. Pero son casi 100, son 97 o 96 coches. Entonces hay la posibilidad de que se le pueda llevar un servicio de primer nivel a la ciudad de Puno, a la ciudad de Tacna, y hay conversaciones que se han venido tratando de forma preliminar aún con los gobernadores de estas ciudades. Si esto requiere una modificación de la donación, lo tengo que decir con claridad, tendremos que hablar con la empresa Caltrain de los Estados Unidos. Seguramente haremos una coordinación previa con el embajador de Norteamérica, de los Estados Unidos en Perú, Bernie Navarro, con quien tenemos una extraordinaria relación, para ver la posibilidad de modificar a través de una adenda el contrato original, porque el contrato original contemplaba que estos vendrían para ser utilizados en Lima Metropolitana.
1: Finalmente también se ha pronunciado sobre la reducción excepcional del 90% de multas de tránsito y transporte. El alcalde de Lima ha solicitado al Ejecutivo que en las medidas complementarias que saldrán en los próximos días en relación a esta norma se contemple también una subvención a los transportistas, porque señaló que la comuna se va a ver afectada con la reducción de los cobros de las multas del Servicio de Administración Tributaria del SAT. Escuchemos.
0: Esa me parece acertado, me parece necesario, me parece darles un poco de apoyo y de aire a los transportistas, pero claro, implica el comprometer presupuesto de otras instituciones, como en este caso puntual la Municipalidad Metropolitana a través de SAT. Según la información preliminar que tenemos es que se afectaría con más de 40 millones Lima, ¿no? Y esto lo necesito para poder cubrir con los costos de mis operaciones, ¿no? Y básicamente de temas de transporte y temas de inversiones de infraestructura, como ustedes lo ven permanentemente. Entonces, sería conveniente que el gobierno también tenga en mente el subvencionar, si se quiere el término, a los transportistas y no afectar a las instituciones que podemos vernos afectadas por la aplicación de estas medidas, ¿no?
1: Bien, Jesús, hay que indicar a la población que en esta nueva conexión de la vía expresa Grau, que va a conectar la línea 1 del metro y también el servicio del metropolitano, no se va a contemplar el paso del servicio de transporte público convencional, los cuales están transitando por la parte alta de la vía expresa, de la vía Grau. Es la información que tenemos en vivo para los 95.5 del FM en Lima. 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
2: Bien, gracias Vanessa. Bueno, Renzo Reyardo es una persona buena, pero creo que a nivel político se está equivocando. Tiene que guardar un poquito más, digamos, la ecuanimidad respecto al tema de la promesa de los trenes. No se van a mover en el corto plazo. Para empezar, están en manos de Proinversión. Se va a hacer todo un análisis y lo que salga de eso, digamos, no va a ser de aquí para mañana, va a demorar. Así que tampoco nos venga a dorar la píldora respecto a una situación, a un problema que generó o ha generado el señor Rafael López Aliaga, que verán ustedes, está postulando a la alcaldía de Lima con una reelección encubierta. Así que por ahí deberíamos partir, ¿no? Que ha torcido la ley para buscar nuevamente hacerse del control de la ciudad de Lima, que por cierto la dejó más que caótica. Así que un poco más de responsabilidad con Renzo en el momento en el que él insiste con este tema, tratando de manera subrepticia de hacer campaña de alguna forma. Vamos ahora con Luciano Tomatis, que está con nosotros. Luciano.
3: Así es, Jesús, información en vivo desde Villa María del Triunfo. El Ministerio de Vivienda, Construcción y Saneamiento, mediante el ministro Mauricio Armillas, ha liderado la apertura de un caño en el proyecto de ampliación de agua potable para la zona de Paraíso Alto. Esto va a beneficiar a 480 familias, 1.300 personas que van a tener acceso luego de 15 años a este recurso hídrico. En su salida, el ministro de Vivienda ha exhortado a diputados a acelerar el proceso de las facultades legislativas. Él ha señalado que se necesitan estas facultades para destrabar el Estado, no solamente en su sector, sino también en materia de seguridad, luego de lo ocurrido, Jesús, este fin de semana en la ciudad de Trujillo. Escuchemos.
4: Nosotros tomaríamos eso como una irresponsabilidad. ¿Por qué? Porque de las facultades que hemos pedido desde el sector vivienda tienen que ver todas con el mejoramiento del servicio precisamente de agua potable y desagüe, destrabar mucha carga burocrática que tienen estos procesos. Entonces sería una irresponsabilidad que lo hagan, ¿no? Pero si lo hacen, nosotros vamos a seguir trabajando, vamos a seguir impulsando estos procesos, estas obras, ¿no? Porque en este mismo pedido de facultades se pide muchas facultades para lo que es seguridad ciudadana, ¿no? Entonces yo aprovecho más bien las cámaras para pedirle a todos los diputados que aceleren también ellos, que es una necesidad nacional. Necesitamos esas facultades para poder destrabar ¡exitosa! El Estado.
3: Es importante resaltar que esto se dio en respuesta ante una posible negativa de la Cámara Baja a estas nuevas facultades legislativas. En otro momento, Jesús, él se refirió a la reestructuración de CEDAPAL y señaló que esta iniciará el 4 de septiembre. Estas declaraciones además fueron adheridas a que, según lo que él menciona, con estas nuevas facultades legislativas, la empresa que provee de agua a Lima y Callao, pues, podría ser una de las mejores empresas del Perú. Escuchemos.
4: Bueno, debido a las deficiencias que tiene la empresa, se ha determinado que entre en reestructuración, ¿no? Esta reestructuración empezará a partir del 4 de septiembre, y ya el nuevo directorio con las nuevas normativas que también estamos pidiendo en las facultades legislativas van a hacer que esta empresa sea la mejor del Perú, porque tiene todas las cualidades y todo para ser la mejor empresa del Perú, porque hay mucho ánimo de mejorar las cosas, ¿no? Este nuevo aire que hay de gobierno, esta nueva confianza que hay a nivel nacional, también se ha trasladado al propio CEDAPAL. Todos estamos con el ánimo de mejorar las cosas. Entonces creo que es el...
3: Así es, entonces esas han sido las declaraciones del ministro Mauricio Arnías de Vivienda, Construcción y Saneamiento luego de la inauguración de este nuevo acceso a agua potable que va a beneficiar a más de 1.340 personas. Esa es la información desde Villa María del Triunfo para los 95.5 de la FM en Lima, exitosa, la voz de los que no tienen voz.
2: Bueno, vamos ahora con nuestra secuencia que creo que es importante, y aquí tuvimos los teléfonos porque vamos a hablar de Alzheimer, que es la pérdida de memoria, es una enfermedad degenerativa que se puede, digamos, advertir y luego posiblemente tratar, pero hasta este momento no hay una cura como tal. Así que vamos ahora con Primero Tu Salud.
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2: Bien, antes que nada, si quiere participar en la secuencia, tiene un familiar con problemas de Alzheimer, las líneas son 940-800-800-7410-955. Repito, 940-800-800-7410-955. Está con nosotros la doctora Marcela Alvarado, que es neuróloga. ¿Cómo está?
6: Muchas gracias por la invitación, Jesús. Muy
2: bien,
6: amable.
2: Gracias a ti. No me equivoco cuando digo que es una enfermedad degenerativa.
6: Así es una enfermedad neurodegenerativa. Eso quiere decir que es progresiva, que los síntomas sí van a poder progresar.
2: Ok, ¿cuáles son esos síntomas?
6: Primeramente aparecen como olvidos, es decir, la persona de lo que normalmente podemos olvidarnos ciertas cosas, estos olvidos se diferencian porque ya empiezan a afectar tu vida diaria, por ejemplo, tu trabajo, en tus labores cotidianas de tu hogar o de tu propia personalidad. Por ejemplo, a veces dejan la llave de la casa dentro de la puerta, o a veces olvidan las claves de las tarjetas, ¿no? O pueden olvidar cosas que tenían que hacer en el trabajo y cosas que ya empiezan a afectar su día a día. Eso ya deja de ser normal y nos lleva a hacer un descarte.
2: Claro, pero cualquiera diría, pero eso también me pasa a mí, no sé si es que esto sea...
6: Cuando esto ya viene encima, a ser... ¿no? Claro, ahí nosotros tenemos que individualizar mucho. Hay personas que de por sí pueden ser distraídas y de por sí ya uno sabe que son en cierta forma olvidadizas. Pero una persona que jamás ha sido así, que ha tenido una memoria un poco más impecable, por así decirlo, y empieza a olvidar cosas, llama la atención. Si la persona de por sí ya era olvidadiza, pero estos olvidos se vuelven más frecuentes de lo usual, o ya empiezan a alterar su día a día, su vida cotidiana, esto ahí es donde ya empieza a llamar la atención.
2: Ahora, yo le preguntaba una cosa muy puntual. Si en mi familia hay, digamos, personas que han tenido este problema, ¿qué tanto yo podría sufrir más adelante también de Alzheimer?
6: Es muy muy poco, felizmente, la cantidad, el porcentaje de olvidos, de demencias,
7: ¡exitosa!,
6: que son genéticas. Suele ser solo un 1%. Es poco, pero existe. Ya. Entonces, si uno tiene familiares, y esto es recurrente en familiares con que tienen el Alzheimer u otros tipos de demencia, lo ideal es hacerse un descarte. Sería lo ideal. ¿Qué tipo de descarte? Hacemos el examen clínico del paciente, que se puede hacer con una imagen, con una resonancia, o en algunos casos estudios neuropsicológicos, que son como predictores de ciertos tipos de demencias.
2: Hay llamadas a esta hora. ¿Le parece si escuchamos cuáles son las preguntas de nuestro público oyente? Hola, ¿cómo está? Buenas tardes.
8: Hola, buenas tardes.
2: ¿Cómo está, caballero? ¿Lo escuchamos?
8: Sí.
2: ¿Cuál es su pregunta?
8: El Perú sabe del fraude de la señora acá.
2: Ya, señor. Gracias. Utilizamos las líneas telefónicas para hacer lo correcto, que en este caso es hablar con la gente que tiene este tipo de problemas, que son degenerativos, que son bastante serios. Creo que a este oyente le falta justamente esa capacidad de razonar sobre el tema que se van discutiendo, ¿no? Ya eso no es un problema de este tipo, sino ya es un poco de estupidez.
6: Un poco más conductual.
2: 12:49. Hola, ¿cómo está? Buenas tardes, bienvenido.
9: Buenas tardes.
2: ¿Cómo está?
9: La consultita es a la doctora. Mi madre sufrió del Alzheimer y pues no sé si es hereditario el Alzheimer, porque yo ya tengo ya 63 años y me pero olvidando ya las cosas y como que también soy un poquito medio distraído. Estoy pensando, estoy haciendo en la cocina una cosa y de ahí no sé, pego al otro lado y otra cosa. Y me paso eso. Y de ahí también otra cosa, así, cosas así hago, como que una cosa, otra cosa, y así a medias, ay, esto me ha olvidado, y esto es lo que estoy haciendo, y esas cosas me pasa, y no sé, tendría que ir a neurología, a, no sé, algún exitosa. Esto que está distorsionándose en mi mente, o no sé, mi mamá cómo ha sufrido eso, y tengo, no sé, desde ahora que tengo esto, y no sé, de alguna vitamina, no sé, quisiera saber esto, la doctorita. Muchas gracias por su respuesta que me podría dar.
2: Bien, gracias a usted por escucharnos.
6: Claro, muchas gracias por la pregunta. Mira, en realidad, como te decía, no es lo usual que el Alzheimer sea hereditario. Es decir, si tu mamita lo tuvo, el que los hijos lo tengan o los nietos lo tengan, no es lo usual. Pero si ya uno empieza siendo hijo o siendo nieto de una persona con Alzheimer a tener ciertos olvidos que le llama la atención, lo primero es hacer bien el diagnóstico, porque no todo es Alzheimer. Puede ser otro tipo de causas de olvidos. Por ejemplo, pueden ser olvidos por ansiedad, por estrés, o porque de repente no estás durmiendo bien, o porque tengas una deficiencia metabólica. Eso lo tenemos que determinar cuando nosotros evaluamos al paciente, porque el tratamiento cambia.
2: Lo ideal sería que vaya a consulta.
6: Lo ideal sería evaluarla y ver exactamente cuál es la causa de su olvido. Si su olvido ya es, y nosotros lo determinamos que sí, efectivamente es por algún tipo de deterioro cognitivo, tenemos que ver el grado, porque también hay deterioros cognitivos que son leves, moderados y ya los severos. Y si determinamos que por ahí es un tipo de demencia, establecer si es el Alzheimer o es otro tipo de demencia.
2: 940-800-800 son las líneas de Exitosa, 7410-955. Hola, ¿cómo está? Muy buenas tardes, bienvenido al programa. ¿Tiene algún comentario? Uy, parece que cortaron la comunicación. ¿Ya estamos en línea para que haga su pregunta respecto al tema del Alzheimer? Sí, hola, ¿cómo está? Buenas tardes. ¿Le escuchamos? Hola. Buenas tardes.
10: Tengo 43 años. Me sucede de que yo en mi centro de trabajo, por ejemplo, me estoy haciendo algo, pues, ¿no? Y después me olvido. Y tengo que volver a regresar al sitio donde he estado haciéndolo. Y después ha habido una oportunidad donde tenía que ir a un lugar, por ejemplo al hospital, y me fui con el carro, me fui a otro sitio y después vi que no era pues el sitio, tuve que llamar a una persona para decirle a dónde tenía que ir. Y me ha sucedido esas cosas, me sucede que no no me olvido con facilidad.
6: Ahí ya ha habido desorientación incluso, ¿no? Entonces no es un olvido tan común, ¿no? Uno puede, por ahí puede olvidarse alguna cosa y de repente rememorando te puedes recordar. Pero ya desorientación llama un poco la atención. Sí sería lo ideal que pases por un examen neurológico para ver la causa de esos olvidos.
2: Y eso es más complicado, ¿no?
6: Sí, porque ya ahí se desorientó. No sabía dónde estaba, tuvo que llamar a alguien en un lugar donde supuestamente conoce. Entonces ahí ya llama la atención, ¿no?
2: Aquí me hacen una pregunta, si el polvo inmunocal sirve para controlar el Alzheimer.
6: No, el Alzheimer no es porque nos falte vitaminas. La causa del Alzheimer lamentablemente todavía es desconocida, pero ya se ha establecido que no es porque nos falte una vitamina o un suplemento. El Alzheimer todavía se considera una enfermedad degenerativa de causa desconocida. Hay algunos porcentajes, muy poquitos, como te comentaba, que son genéticos, pero el resto no se conoce la causa. Por lo tanto, prevenirlo tampoco es tan fácil porque no sabemos qué tenemos que evitar.
2: Bien, otra llamada. ¿Cómo está? Muy buenas tardes. Bienvenido a Exitosa. Las líneas son 741-0955-940-800. Hola, ¿cómo está?
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2: ¿Cómo está, caballero?
11: Buenas tardes. Una consulta. ¿Cómo se llama el periodista que se olvida que la razón de los somos oyentes? Una respuesta.
2: A ver, volvamos a lo nuestro, que creo que el señor ha perdido un poquito la razón en ese sentido. Está insistiendo, y la verdad que no viene al caso. Y mi nombre es Jesús Verde, por si no me conoce. Tengo casi ya 30 años de trayectoria en este oficio y creo tener cierto nivel de autoridad para decir que está bien y que está mal. Y si no está usted dentro del enfoque, entonces la verdad está faltándonos el respeto como medio de comunicación en un momento en el que estamos tratando de servir a la mayor cantidad de peruanos, sobre todo en temas de salud. Hola, ¿cómo está? Buenas tardes. Hola. Hola, buenas tardes. Sí, bueno, creo que tenemos problemas con la comunicación. Bueno, entonces, doctora, el tema de la edad es un factor también relevante porque las personas que están llamando son a partir de los 40, 60 en adelante.
6: En líneas generales, el Alzheimer y las demencias en general empiezan a partir de los 60 años. Existen otras demencias, como la frontotemporal, que puede empezar a partir de los 40. Pero lamentablemente esto no exime a la gente más joven. Anteriormente, cuando nosotros llamábamos Alzheimer, era de 60 para arriba, pero actualmente ya existen pacientes de 50, 40 años que están presentando síntomas. Incluso está reportado a nivel mundial pacientes que tienen Alzheimer de inicio juvenil, que uno de los más jóvenes tiene 16 años. Entonces, ese tipo de Alzheimer en jóvenes suelen ser los genéticos, justamente los poquitos casos que comentaba que existen, que si bien cierto son pocos, pero existen.
2: Ahora, ¿cuál es o cómo se llama la prueba si es que uno quiere ir? ¿Cuál es la especialidad? Para empezar, la especialidad es neurología.
6: Sí, la especialidad es
2: neurología. ¿Y qué prueba solicito si es que tengo ese tipo de problemas donde ya empiezo a sentir algo de desorientación?
6: Lo primero, los neurólogos, lo primero que hacemos siempre es lo clínico, ¿no? Conversar, hablar y establecer bien el patrón de los olvidos del paciente, la evaluación. Luego de eso decidimos, según el tipo de olvidos que tiene, qué tipo de imagen requerimos, qué tipo de estudio neuropsicológico requerimos, porque hay de diversos tipos. No es solamente decir resonancia, tomografía y un informe, ¿no? Se tiene que pedir y se tiene que dirigir según lo que sospechamos, porque existen muchos tipos de olvidos, de deterioros cognitivos. Luego de eso, podemos necesitar también algunas pruebas de laboratorio, porque existen olvidos que son por deficiencias. Y estos olvidos sí pueden ser reversibles, entonces es importante detectarlos.
2: Bien, perfecto. Una última llamada. ¿Cómo está? Buenas tardes.
12: Quisiera preguntarle a la doctora. Yo tengo 74 años, ya voy a tener 75. Mis padres murieron lúcidos, pero yo me olvido a veces, me olvido algo que está en mi boca, pero no me sale. Tengo que rememorar varias veces. Y otra pregunta es, ¿quién me va a mandar a hacerme ese examen que está diciendo, doctora?
6: Sí, en realidad, como te comentaba, ¿no? El tema de que realmente no hay, en general no es hereditario, por lo tanto, los padres pueden haber estado muy lúcidos y el hijo poder tener un deterioro cognitivo, porque solamente el 1% es heredable. Entonces, si tú ya estás empezando a sentir síntomas que antes no has tenido, olvidos que de repente sientes que están progresando, que te quedas con la palabra en la punta de la lengua y que tienes que hacer mucho esfuerzo para poder recordar lo que estabas haciendo o lo que ibas a hacer, eso ya llama la atención. Repito, no necesariamente que sea un Alzheimer, pero puede tener un olvido de alguna otra etiología que es importante descartar porque puede revertirse en algunos casos. Y este tipo de exámenes los hacemos los neurólogos. Luego ya nosotros vamos derivando según lo que cada paciente necesite.
2: Bien, perfecto. Doctora, muchas gracias por estar esta tarde con nosotros. Creo que muy es importante amable. Tener a especialistas como ustedes, sobre todo porque hay una demanda de información por parte de las personas que tienen algún tipo de dudas sobre su condición de salud mental. Gracias a la doctora Marcela Alvarado, neuróloga, y yo voy a insistir, este medio está para servir. Luego opinamos, ¿no? Pero cuando hay este tipo de situaciones hay que respetar también los momentos, los contextos en los que se dan justamente este tipo de discusiones. Gracias.
6: Gracias.
2: Vamos a la pausa y luego al volver estamos ya con la gran Susy Díaz.

0: La hora en exitosa, 12 del día y 58 minutos. 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

0: una de la tarde con un minuto. Estamos con la gran Susy Díaz aquí en Exitosa. Esta es una visita especial. Esto es Exitosa Te Escucha. Yo admiro mucho a Susy Díaz porque es una mujer tremenda con una gran historia. Bueno, prácticamente un ícono de la televisión también. Y de lo que significa ser una vedette en todo el sentido de la palabra. Una persona además a carta cabal, porque como política también dio la talla a la gran Susy Díaz. Y está esta tarde con nosotros para deleitar al público de Exitosa. Hoy Susy inicia una nueva etapa, digamos, mucho más interesante, porque va a volver a recorrer el mundo en búsqueda seguramente de más anécdotas, más historias. ¿Cómo estás, querida Susy?
1: Bien, bien. Bueno, te cuento que ya mi cumpleaños es el 28 de septiembre y el año pasado también me fui un mes. Conocí Estambul, Turquía, Alemania, me fui por Francia y varios sitios más. Entonces ahora, como ya quiero salir ya todo un mes fuera del Perú para celebrar mi cumpleaños, que es mi cábala, ¿no? Salir, entonces justo un grupo de peruanos de España me han invitado para hacerme un agasajo y quieren que vaya con un vestido así de gala, elegante, y así que una amiga me está recomendando una gran diseñadora de Gamarra, porque en Gamarra están las mejores ropas y las telas, mejores telas, ¿no? Entonces, y todo baratísimo, así que todo eso. Lo voy a extrañar un mes, voy a extrañar mi pollo a la brasa, mi comida. Oye, pero, tan rica que es, ¿no?
0: Escúchame, Susy, tú eres un ícono, eres nuestra diva, una de nuestras divas, ¿no? Yo te estaba comentando ahora, antes de entrar al aire, de que estaba viendo la serie esta de Moria Casán en Netflix, y Moria Casán y también, Susana Jiménez,
1: sí,
0: son dos grandes divas, ¿no? Del mercado argentino, pero nosotros no tenemos nada que envidiar, porque bueno, te tenemos a ti y a Monique, uh-huh, también, que han sido pues dos de las grandes, ¿no?
1: Bueno, yo gracias a Dios, mi película Starfield lo hizo un pedacito de mi vida, de Susy, una vez en el Congreso, y ahorita está saliendo en las plataformas de Hollywood, de Estados Unidos, y en inglés, ¿no? Entonces me da mucho gusto que un pedacito de mi vida haya salido con una gran empresa como Starfield.
0: Bien. Bueno, tenemos la película de Susy, eso se estrenó el año pasado, el año pasado, ¿no?
1: 2024.
0: Ah, 2024.
1: Sí,
0: sí, ajá, bueno, claro. Ajá. ¿Y qué tal, cómo le fue a la película?
1: Muy bien, estuvimos 4 meses en cartelera, pero yo te cuento que yo quería hacer mi papel de Susy, tú sabes, como fue Carlos Alcántara,
0: ajá,
1: ¿no? Que hizo a su madre uno, el mismo personificó, ¿no? Creo que ahorita hay unas líquidos que te echan y la cara se te estira como de quinceañera, ¿no? Aparte le pusieron cabello todo, pero ya buscaron una, ¿cómo se llama? Actriz que haga mi papel, y bueno, yo encantada con la película, porque bueno, fue un pedacito de mi vida nada más, de cómo llegué al Congreso.
0: Ahora, ¿tú crees que tu vida da para una serie como la de Moria Casán, por ejemplo, con toda esa vida
1: mi
0: tan
1: vida
0: controversial?
1: Creo que da para una película de tomos y tomos y tomos, porque me han pasado tantas cosas que nunca terminaría.
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1: Sería como el Señor de los Cielos, que nunca termina, como un año siguen ahí. Así, para
0: tanto así?
1: Una película larga, ¿no? Que, porque también, mira, voy a cumplir 63 años del 28 de septiembre y tengo mucho por contar.
0: Sí, claro, bueno, han sido años azarosos, ¿no? Años bastante interesantes también. Digamos que no te arrepientes de absolutamente nada.
1: No, yo estoy bendecida por Dios. Bueno, también me han pasado cosas malas, feísimas, pero así es la vida, ¿no? Si no hubiera problemas, la vida no tuviera sentido. Si fuera que uno come, duerme, cuando duerme, sería aburrida, ¿no? Entonces la vida es así, y uno después olvidar lo malo, y para que no te vuelva a pasar, y vivir, enterrar el pasado, ¿no? Para tener un buen presente y un buen futuro.
0: Tú sabes que Moria Casán en su serie decía, yo no me preocupo por el pasado, me preocupo por el presente.
1: Ajá.
0: A mí no me hables del pasado, yo no quiero saber nada del pasado. No quiero tener contacto con aquello que ya en mi vida, digamos, sumó o restó, uh-huh, y ahora de aquí para adelante, ¿no?
1: Sí, bueno, yo pienso lo mismo, ¿no? Yo creo que hay que enterrar bien el pasado para tener un buen presente y un buen futuro, ¿no? De repente, en la película uno puede contar sus cosas malas que le ha pasado para como un mensaje para que no le pase a otra persona, ¿no? Entonces, y el tiempo cicatriza las heridas y olvidar todo lo malo, y siempre estar en la realidad del día a día de lo que le pasa a uno. Cuando uno no tiene experiencia, entonces pasan cosas, pero yo sí, gracias a Dios, estoy bendecida por Dios, ¿no? Toda mi vida me ha ido bien.
0: Bueno, tú has trabajado para el futuro.
1: Bueno, yo estoy agradecida que desde que salí del colegio entré de recepcionista en un canal, y ahorita ya lo que quiero es relajo, lo que quiero es viajar. Me voy contenta en un mes fuera, Entonces estoy entusiasmada porque mi amiga me está recomendando a la mejor diseñadora para que me haga un vestido muy elegante. No sé qué color será, pero yo quisiera que sea rojo.
0: Bueno, ese es tu color, ¿no? Sí, ese ha sido tu color, siempre lo va a hacer.
1: Sí.
0: Escúchame, entiendo que te vas a Madrid.
1: Sí.
0: Que ahí hay un club de fan importante de esos.
1: Sí, me van a hacer una cena de gala. Me dijo, tienes que traer de gamarra, que es los mejores telas, los mejores vestidos, baratísimo. Qué mejor, ¿no? Que tenemos el mejor algodón a nivel mundial en gamarra. Entonces, eso es lo que quiero ver. El vestido, cómo va a ser un vestido que llame la atención, que sea así a mi estilo, con brillos, lentejuelas. Que llame mucho la atención.
0: Ahora, no sé, entiendo yo que España es un lugar muy, muy bonito, es interesante,
1: quiero
0: tiene mucha cultura.
1: Ibiza.
0: ¿No? Ah, ¿perdón?
1: Ibiza quiero conocer.
0: ¿No conoces Ibiza?
1: Conozco Madrid, conozco Torremolinos, que es Málaga, uh-huh. Porque una amiga vive ahí, el año pasado creo me invitó a su casa, me hizo mi cumpleaños ahí.
0: De Mediterráneo.
1: Sí, entonces he estado un sitio, me gustó bastante, Málaga. Me gustó, es un sitio maravilloso.
0: ¿Qué es lo que te gustó? La paz, la tranquilidad, el tiempo que pasa tan lento.
1: El clima, y tú sabes que donde está la playa, donde está Málaga, y tú ves ya Marruecos, si te vas en un barco, ferry que se llama, en una hora y media, dos horas llegas a Marruecos. Entonces ya no tuve tiempo de poder conocer, pero mi amiga me hospedó en su casa, me recogió del aeropuerto. Mi amiga Frida es una amiga que nos conocemos de adolescentes. Entonces ella está casada con un alemán y le dije, oye, qué lindo, me gustaría vivir acá en esta zona porque la iglesia está cerca. Entonces fui a misa el domingo. Y aparte, me gusta porque es el mismo idioma, no me gustaría vivir en un país que no entiendo el idioma, ¿no? Entonces,
0: yo entiendo que estás en un momento seguramente bastante reflexivo, en el que tal vez estás buscando encontrar más paz de la que normalmente tienes.
1: Sí, entonces ya, es que ya llega una edad que uno ya, por ejemplo, siempre tenía una pareja al lado, pero ahora ya no, ya quiero ser libre, antes me parecía encarcelada, no quiero que nadie me estrese, que nadie se robe mi energía, entonces estoy ya tranquila.
0: ¿Qué tanto te han quitado energía tus parejas?
1: Es que era un estrés que me llamaban a cada rato y videollamada, ¿dónde estás? Que esto, que lo otro, o de repente tenía que pedir permiso, no podía salir de viaje. Ahorita soy libre, me siento, ya no estoy encarcelada, soy libre, puedo hacer lo que me dé la gana.
0: Bueno, y también buscar nuevos galanes, pues no, obviamente con otro tipo de objetivo que no sea ese el que te estén encarcelando, ¿no? Porque nadie tendría por qué sentirse obligado, digamos.
1: Hasta una expareja me prohibía que dé entrevistas.
0: ¿Por qué? ¿Qué pasó?
1: Yo no sé, tanto así.
0: Sí.
1: Ay, Diosito, aparte con las noticias que se está viendo ahora, de tantas cosas malas que pasan, ahí digo ya no quiero tener pareja.
0: Pero entiendo que con eso acabaste así, sacaste rápido.
1: Sí, lo que pasa es que las parejas que he tenido de repente no he elegido bien, me han restado. Uno de ellos me tenía en su restaurante de mesera, de lavabazo, de niñera, de no sé qué, de cajera, de todo, sin goce de haber. Entonces, el último, el de Guarmey, me tenía en su tienda de muebles. Oye, han comprado bastante muebles y artefactos, quieren una foto contigo. Y dije, me salgo del mero loco y vengo acá lo mismo. Entonces ya dije, ya no, ahí se acabó.
0: Bueno, tampoco es para revivir muertos, como bien dices tú, ¿no?
1: Sí, pero son cosas que cuento, ¿no? Que cuento que ya me ha pasado y yo prefiero estar sola ahora, viva, pero feliz.
0: Bueno, pero no estás sin hacer nada, estás...
1: Siempre estoy en movimiento. Todos los días me muevo, todo el día, en la noche ya no me puedo mover, quiero solamente dormir.
0: ¿Y estás durmiendo bien?
1: Sí, duermo bien. Tengo un perrito que me ha regalado, un chihuahua chiquito. Ay, es un perro que no me deja dormir. Estaba durmiendo. Le gusta, no sé, le han enseñado mala costumbre de dormir en la cama. Entonces yo le he comprado su camita en el suelo, no quiere dormir en la cama. Y al que me lo regaló le dije, oye, ¿por qué no le has enseñado que duerme en su cama abajo? Porque tengo el otro chihuahua que sí duerme en la cama. Me regaló dos chihuahuas, una hembra y un macho. No, me dice, sino que bien engreído.
0: ¿Cuál es el que duerme contigo, el macho?
1: El machito.
0: ¿Cómo se llama?
1: Se llama Chocho.
0: Chocho.
1: Y la hembrita se llama Chuchi. Entonces, y el machito se engríe mucho, quiere dormir conmigo, y un día estoy durmiendo rico, me comienza a lamber la cara. ¿Y qué hora es? 3:00 a.m. Yo digo, ay, no tengo pareja, pero tengo un perro que me despierta a las 3:00 a.m.
0: Bueno, caliente duerme, digo.
1: Sí, entonces yo digo, ay, así es el mundo de loco.
0: Qué gusto escucharte, de verdad.
1: Y tengo 9 perros, ¿ah?
0: ¿Cómo que 9 perros?
1: Bueno, como
0: no, perros, animales.
1: No
0: humanos.
1: No, perros. Tengo schnauzer, raza chihuahua, doberman pinche, sino que tenía un perro eléctrico que empezó a preñar a todas las perras de la casa y me llené de perros. Pero ahorita ya el veterinario los está esterilizando porque mi nieto no quiere que regale ni un perro. Ahí son de la familia, pero ahí.
0: Y a todo esto, en lo personal, ¿cómo va con tu relación con tu hija, con Florcita?
1: Bien.
0: ¿Con tus nietos?
1: Bien, bien. ¿Para qué? Muy bien. Con Florcita, justo el fin de semana estuve ahí apoyándolo porque la señora que nos ayuda en la casa se va el sábado en la tarde y yo voy y la apoyo, ¿no? Hasta el domingo y ya, siempre trato de apoyarla en todo porque ella ahorita como que no está facturando, entonces yo la apoyo en todo eso.
0: Sí, bueno, tú has sido una madre dedicada, eso es indudable. Uh-huh. Siempre hay que destacar, obviamente, que tú en el show business, es decir, en todo lo que ha sido la televisión, el espectáculo, siempre has estado ahí, pero nunca has dejado ese rol de madre, ¿no? Cualquiera podría decir, no, Susi ha sido una desconsiderada y no ha sido tanto así. No ha sido así en realidad.
1: No. O sea, siempre he trabajado bastante, el trabajo me persigue y me alcanza. Bueno, el amor también me persigue, pero no dejo que me alcance. Pero feliz, yo estoy feliz, gracias a Dios. Estoy agradecida con Dios por todo lo bonito que me voy un mes fuera, voy a extrañar Perú, su comida, aunque siempre en sitios, en otros países hay restaurantes peruanos, pero hay que buscarlos bien, ¿no?
0: ¿Pero tanto así extrañas la comida afuera?
1: Bueno, en España hay bastantes restaurantes peruanos, ya, sí, claro. Ya no extrañas la comida. Pero hace poco he venido de Sao Paulo, de Brasil, y extrañaba la comida peruana. Entonces, ay, decía, ya quiero llegar para comer, ¿no? Mi comida criolla, que es tan rico, ¿no? Entonces,
0: bueno, pero es que Brasil solamente tiene, ¿qué cosa? Frijoles, nada más, ¿no?
1: Ay, sí.
0: Y carne, y después de eso, ¿qué más? La verdad que la gastronomía brasileña como que tampoco es de la más atractiva que digamos,
1: sí,
0: ¿no?
1: Sí, nuestra comida es la mejor del mundo y está bien considerada en todo el mundo, ¿no? Entonces, pero ya me voy un mes, lo voy a extrañar, quiero desestresarme, estar por allá y llevar ese vestido tan elegante. Ojalá que sea rojo, que me lo vaya a hacer la diseñadora de Gamarra, ¿no? Entonces, estoy en todas esas para poder salir tranquila de viaje.
0: Bueno, esa cena de gala, imagino yo que está muy bien planificada con tus fans ahí en España.
1: Sí.
0: Yo creo que va a ser un gran encuentro, te quieren mucho, o sea, a ver, digo, Susi Díaz es una marca valorada, es una marca querida. Hay mucha gente que se siente justamente cercana a ti porque tú le recuerdas de alguna manera el país, ¿no?
1: Un día estaba en Madrid, en España, hay una calle, creo que se llama una avenida principal, y como yo quería grabarme para mis redes, ¿no? Para el TikTok, el Instagram, no me puse ni sombrero ni lentes, entonces estaba ahí, me grababa, transmisión en vivo, todo, y se llenó de gente. Yo dije, ¿estoy en España, en Madrid o estoy en Lima? Todo el mundo me pedía fotos. Bastante peruanos hay allá.
0: Pero que tú has estado en varios lugares. ¿Cómo no acordarse cuando estuviste en Nueva York, en este programa, que es bastante conocido, en Central Park, ¿no?
1: Sí, estaba grabando con Melcochita. Un reality.
0: Ajá, sí. Ese Melcochita. Bueno, otro grande también que está entre nosotros todavía, que es una,
1: sí, me da mucho
0: una persona
1: gusto,
0: muy, muy querida.
1: Que
0: ¿no?
1: Para su edad está muy bien de salud, me da mucho gusto que le va muy bien.
0: Sí, grabando comerciales hasta lo último, Melcochita. Uh-huh. Y haciendo las suyas también con su vida, ¿no? Porque lo peor que puede pasar es que no renuncies a vivir, ¿no?
1: Y tiene toda la energía, ¿no? Toda la energía, parece un chivolo y hace su show excelente. Me da mucho gusto que se conserve bien de salud.
0: Bueno, entonces te vas a tomar un mes sabático,
1: un
0: mes de tranquilidad. Ajá. Vas a recorrer playas, vas a comer bien, vas a juntarte con sus fans, vas a tener, sí, esta cena de gala. Después, ¿eso qué? ¿Cómo sucedías?
1: Bueno, regreso acá y ya como que hay algunos que otros contratitos, ¿no? Pero a veces uno ya quiere relajo, nada de trabajo, ¿no? Pero gracias a Dios, estoy bendecida por Dios, ¿no? Entonces, y siempre ayudando a mi hija, a mis nietos, ¿no? A mi familia, porque tengo dos sobrinos. Mi hermano murió de COVID y esos dos sobrinos
0: se quedaron contigo.
1: Es como si fueran mis hijos. Uh-huh. Entonces estamos ahí ayudando en todo.
0: Sí, claro. Bueno, y tú eres la cabeza de una gran familia, ¿no? O sea,
1: sí. Entonces, y bueno, pues estar aquí en este esperando, ¿no? De poder ya estar en España con el vestido elegante de Gamarra y estar ahí, verme con ellos. Y lo que me llama más la atención, elegir qué ropa llevar. Tiene que ser algo que sea lindo.
0: ¿Cuántas maletas viajas por lo general?
1: Ah, yo voy a llevar... Siempre llevo una de 23 kilos y una carrión. Pero te cuento que un día me dejaron calata.
0: ¿Cómo así?
1: Llegué a mi cumpleaños a Madrid, España. Y entonces, y yo le digo, oye, ahorita tengo la conexión para Málaga, me va a dejar el avión. No, no puedes bajar porque hay una señora que se ha desmayado atrás, de repente está muerta. Y yo dije, vi la señora tirada, y entonces, y venían los paramédicos, todo. Entonces, y en eso, gracias a Dios, revivió la señora y me pudieron dejar bajar. Yo bajé, hice la conexión del vuelo a Málaga, llegué yo, mi maleta no llegó. Y yo había venido bien abrigada porque era frío que hacía acá, tuve que comprarme ropa nueva. Bueno, igualito ya solucioné todo, ¿no? Ya la maleta llegó.
0: Claro, son cosas que pasan, pues, es parte de la experiencia.
1: Así es la vida. Si no hubiera problemas, la vida no tuviera sentido. La cosa es solución.
0: Y hablando de la vida, de las experiencias, ¿ya sabes nadar, Susi, querida?
1: Claro que sé nadar, sino que... Tú sabes que ese contenido yo lo hice.
0: Tú sabes que ese contenido se hizo multiviral,
1: sí,
0: ¿no?
1: Sí, pero no era para hacer esa grabación. Me acuerdo que de Choli Show del Canal 9 me llaman para... Recién me había casado, era el año 2011. Habían traído unos tipos modelos como para hacer Baywatch, para que me echen bloqueador en la cana atrás en el cuerpo. Entonces yo le dije que recién me casó, ¿ya quieres que me divorcie? Entonces vi al chico ahí que está con su balsa azul. Le dije, ¿qué te parece si me lo presta? Mira, ahí me lo prestó.
2: A ver, todos.
1: Y me empujan ahí a la orillita nada más. Y mira todo el escándalo, que es un contenido que creé yo misma. Y hasta ahorita que todo el mundo lo ve, se mata de risa. Uf, pero... Fue sensacional, hasta varias marcas han hecho, han recreado esa secuencia.
0: Viste que se han hecho comerciales hasta ahorita, sí, de lo que pasó contigo ahí. Ajá. Cuando el mar te revuelca, ¿no?
1: Imagínate.
0: Ya no te has vuelto a revolcar en otros mares, ¿no?
1: Desde ahí tengo miedo al mar.
0: ¿Sí?
1: Sí, tengo mi respeto. Cuando hay corriente, ola, trato de no entrar rezando, ¿no?
0: Ahora, ¿y en Ibiza cómo vas a hacer? Aunque el mar en Ibiza es más tranquilo, ¿no?
1: Como Punta Cana, ¿no? Sí, que no hay corriente, no hay olas, como una piscina, ¿no?
0: ¿Estás preparada para ir a Ibiza?
1: Quiero conocer Ibiza, no conozco.
0: Es fiesta, es música.
1: ¿Ah, sí?
0: Sí, claro.
1: No, nunca he ido a Ibiza, pero quiero conocer. Quiero, o sea, ir a países donde no he ido. Me voy con unas amigas en un grupo.
0: Es la tierra del Eurodance, ¿sabes?
1: Ah, qué bien, mira.
0: ¿Te acuerdas de Lo Comí o no?
1: Sí.
0: Ya, Lo Comí salió de Ibiza.
1: Ah, qué bueno.
0: Entonces,
1: qué excelente.
0: De eso vas a escuchar, de eso y mucho más.
1: Qué bien.
0: Así que mira, nada, yo espero que te diviertas mucho, que la pases muy bien allá en Ibiza. Si no has conocido, que vas a conocer. Y que te relajes y vengas recargada, ¿no?
1: Sí, eso es lo que quiero, porque todo este año no he podido salir de viaje. A mí me encanta viajar, dame un tiempito, entonces, pero ahora sí me voy un mes para desestresarme y relajarme.
0: Bien, ¿solamente vas a quedarte en España o vas a ir por otro lado?
1: No, voy a ir, de repente de ahí me salgo a varios sitios. No sé si irme, me han hablado de un sitio en Italia. No sé qué, es un sitio donde tiene su casa George Clooney.
0: Ah, ya, eso se llama...
1: Acá me dieron el nombre.
0: Eso es Merona y se llama... Es un lago.
1: ¿Cuál?
0: Como, lago di Como.
1: Ah, el lago di Como, sí.
0: Sí, es muy bonito.
1: Mira, sí,
0: yo
1: entonces quiero ir ahí.
0: Pero ahí tienes que ir con tu vestido también, ¿ah? Porque es un lugar muy exclusivo, ¿sabes?
1: Sí, entonces me han hablado de que es un sitio maravilloso.
0: ¿Sí?
1: Entonces de repente de ahí de España me voy a Italia, al lago di Como. Y tú sabes que yo admiro mucho a George Clooney.
0: ¿Ah, sí?
1: Sí.
0: Bueno, bastante, bueno, está bien puesto, ¿no? Digo,
1: ajá,
0: es una persona, aunque está casado, ¿ah?
1: ¿Eh? Sí, pero yo la miraba antes cuando era soltero. Ahora que está casado ya ni lo miro.
0: Pero yo te recomiendo, eso va a ser un viaje espectacular. La ciudad es muy bonita, muy chiquita. Se come, sí, muy bien, tiene muy buena pasta.
1: Ah.
0: Y lleva euros para que compre seda, porque vende muy buena seda.
1: Sí, eso es lo que quiero. Me han hablado de ese sitio tan maravilloso. Entonces quiero ir, le he visto los videos, las fotos. Me gusta, o sea...
0: He visto que llegas en unas lanchas.
1: Ah, qué bien.
0: Ahora, esas lanchas son gratuitas, otras son pagadas, pero yo te voy a dar algunos tips para que tú sepas.
1: ¿Y en cuánto rato?
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1: La lancha. Yo tengo miedo al mar, que la lancha...
0: No, bueno, ya 40 minutos.
1: Ah,
0: hay
1: ya.
0: Hay un tour muy bonito por la costa esta de la laguna, donde están todas las casas de los famosos. Si quieres, bajas, si no, te quedas en el barco, ¿no?
1: Se ve que también tú has viajado bastante.
0: Sí, la vida también me ha tratado muy bien.
1: Es lindo viajar, ¿no?
0: Digamos que te da una visión completamente distinta de la vida.
1: Sí,
0: te ayuda a conocer. Yo soy de las personas, por ejemplo, que disfruta mucho de los museos.
1: Ah, no, yo sí, cuando fui a Dubái me querían llevar a un museo, no, le dije.
0: ¿Por qué?
1: No sé, que el museo había mucha tierra, de repente me quedo acá, dije yo.
0: ¿Qué te iban a poner ahí? ¿Qué cosa? ¿En un bloque de hielo?
1: No, y dije, no, en Perú hay mejores museos, porque un museo no se parecía, ay, no me iba a enterrar de tierra en Dubái. Pues, entonces,
0: Oye, pero, ¿y en Dubái cómo andabas? Porque ahí no puedes andar con ropa ligera si eres mujer, tienes que estar cubierta, ¿no? Es una obligación.
1: Bueno, no andaba con sotana, pero...
0: Bueno, digamos que en bikini no puedes estar, ¿o sí?
1: Un vestido así, más o menos, ¿no? No tan minifalda, porque si no...
0: Te salgan los jeques.
1: Sí, entonces, Y la pasé lindo, ¿no? Me gustó, me faltó tiempo, solamente tomé el tour por una semana, ¿no? Uh-huh. Quería conocer, Abu Dhabi, otras zonas así, pero solamente fui a conocer, ¿cómo se llama el edificio más alto?
0: El Burj Khalifa.
1: El Burj Khalifa y el hotel más caro del mundo.
0: Se me fue el nombre, pero sí,
1: también.
0: Sí, ¿a qué te refieres? Bueno, ajá, es otro mundo, pero, solo que los árabes son muy machistas y tienen una idiosincrasia completamente distinta para con las mujeres, ¿no?
1: Sí.
0: Mientras más tapadas, para ellos mejor, ¿no?
1: Y yo estaba justo, recibí mi cumpleaños a las 12 de la noche, salgo y voy a hacer mi ritual, veo el cielo, veo la luna llena, entonces comienzo a rezar en nombre de Dios, en nombre del universo cósmico, para que me vaya bien, y pasa una camioneta con dos árabes, me comienzan a mirar y me dio miedo, porque
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1: Hay tantas cosas que se hablan, vengo una mujer sola, ahí dije, no, mejor ya no me dejan ni hacer mi ritual, me metí al hotel.
0: Ya, ok, entonces, estás por cumplir un año más de vida, uh-huh, que va a ser sensacional, yo espero que sea, uh-huh, así, ¿y cuál es tu cábala?
1: Bueno, estoy buscando irme a un sitio de calor para el 28, el día de mi cumpleaños, meterme al mar para botar todo lo malo. Y esa cábala siempre hago en mi cumpleaños.
0: ¿Meterte al mar?
1: Sí, meterme. Yo pensaba irme, acá cerca, primero salgo para el, ¿cómo se llama? Cartagena de Indias, que está cerca.
0: Ajá.
1: Y de ahí tengo que regresar rápido porque tengo que botar, ¿no? El 4 de octubre, ¿no?
0: Ajá.
1: Entonces votar y de ahí vuelvo a salir, entonces si no me quedaría fuera viajando.
0: Eres bien responsable porque cualquiera no digo, ¿para qué te vas a venir a votar, no?
1: Yo toda la vida de repente me ha ido bien porque soy bien responsable en el trabajo, en todo, soy así.
0: Sí, a mí me consta y a todos los peruanos nos consta. Tú eres, ajá, una persona ejemplar en el ejercicio de sus derechos, de sus deberes sobre todo.
1: Ay, gracias.
0: Has cumplido, ajá, con la justicia, has cumplido con todo lo que se te ha puesto por delante.
1: Sí, ¿no? Así me gusta vivir mi vida en paz y en tranquilidad.
0: Ahora, ¿cómo ves este congreso?
1: Dios mío, de política sí no puedo hablar. No,
0: ya dejaste eso de lado, ¿no? Digamos que no te sumó mucho, ¿no? ¿O sí?
1: Mira, yo presenté 120 proyectos de ley y me aprobaron 34. Y ¿y para qué? Buenos proyectos de ley, ¿ah? Porque tú sabes, presentar proyectos de ley ahora lo veo que bien difícil, ¿no? Son 120 proyectos de ley y yo demostré que sí, se puede trabajar. Y siempre las mociones, ¿no? Buscaba, defendiendo siempre la economía, ¿no? Del público que había votado por mí.
0: Bien, Susy, querida. Gracias, uh-huh, por estar esta tarde con nosotros. Sabes que te queremos mucho.
1: Gracias.
0: Y te admiramos también.
1: Muchas gracias.
0: Y que yo sí te voy a hacer algo para el próximo año. Mucha salud.
1: Gracias a Dios, me he hecho mis chequeos.
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1: Estoy bien de salud. Me he hecho de todo, ¿no? Tengo, gracias a Dios, un amigo que es un socio de una clínica muy grande. Y una vez al año siempre me dice, ya te toca, vente. Entonces estoy más en todo, ¿no? Mis análisis y estoy saliendo bien, gracias a Dios. Porque me cuido bastante, no tomo, no fumo, llevo una vida tranquila. Y trato de cuidarme, de comer bien.
0: Perfecto, eso es lo que uno debe desearle a las personas que quiere.
1: Ajá.
0: Mucha salud.
1: Gracias, muchas gracias.
0: Para que te vaya muy bien.
1: Gracias.
0: Antes de que te vayas, déjanos tus dietas.
1: Ya. Bueno, la dieta de exitosa, con las noticias te destroza.
0: Qué gusto tenerte. Que te vaya bien en esa cena de gala de Madrid. Y que te están esperando tus fanáticos.
1: Uh-huh.
0: Y que, bueno, traigas mucha buena aura, ¿no?
1: Gracias.
0: Has visto que ahora están farmeando esto que se llama aura, ¿no?
1: Tú no sabes que mi nieto, Estefano, el de 9 años, siempre venía del colegio y me hacía así. Y yo decía, ¿por qué me hace así? Y ahora, eso me lo hace un año.
0: ¿Ya?
1: Venía del colegio y me miraba. ¿Me está mandando besos? ¿Qué me está haciendo así? Y era eso de famear aura. Eso recién ahorita se está haciendo, bueno, conocido, ¿no? Pero mi nieto me lo hace un año.
0: ¿Y tú sabes farmear aura?
1: No he tenido que hacerse así.
0: ¿Y tú cómo harías?
1: Yo siempre lo que hago es, dar besito, ¿no? Como siempre doy así, ¿no? Pamela Laura.
0: Un gusto tenerte, eso sí. Gracias por tu visita. Aquí no sea la última.
1: Gracias.
0: Gracias a la gran Susy Díaz. Una de la tarde con 27 minutos. Ella ha llegado aquí a Exitosa gracias a la tremenda 96.1 de la FM, la mejor música cumbia, ¿no?, que tenemos aquí en el Perú. Hasta aquí el artista del día.

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0: La temperatura en Lima 21 grados, Piura 24, Trujillo 22 grados, 1:30 p.m. En estos momentos tenemos información en vivo desde el Cercado de Lima con nuestra compañera Vanessa Rubio. Adelante, Vanessa, bienvenida.
1: Buenas tardes, información en vivo desde la Plaza Miguel Grau. Hace unos minutos aterrizó un helicóptero de la Policía Nacional del Perú en este punto. Se trata de un helicóptero multipropósito EC-145 de la Dirección de Aviación Policial que ha sido desplegado para reforzar la seguridad ciudadana y el patrullaje aéreo. Según lo que nos han podido indicar las autoridades, este ha sido un estacionamiento táctico y a partir de ahora estas aeronaves se ubicarán en zonas estratégicas para facilitar una rápida respuesta ante una eventual emergencia. Este tipo de helicópteros van a poder ser empleados uno para el patrullaje aéreo, pero también como apoyo de operativos contra el crimen organizado, búsqueda y rescate, atención de emergencias y desastres y evacuación aeromédica, entre otras funciones. Lo cierto es que esto ha llamado la atención de muchos de los ciudadanos que a esta hora de la tarde concurren en el centro histórico de la capital. Muchos de ellos se han tomado fotografías, han grabado diversos videos del momento del aterrizaje por el sonido y lo imponente de esta nave y el sonido también de las hélices del helicóptero. Es entonces parte de las acciones de la Policía Nacional para este nuevo patrullaje aéreo. Nos han indicado las autoridades que estos helicópteros van a patrullar tanto Lima Norte, Lima Sur y también Lima Centro. Es la información que tenemos en vivo para los 95.5 de la FM en Lima. Exitosa la voz de los que no tienen voz.
0: En otros temas, el ministro de Vivienda, Mauricio Arnillas, exhortó a los diputados a acelerar la aprobación de las facultades legislativas solicitadas por el gobierno. El titular del sector sostuvo que estas medidas son necesarias para destrabar el Estado y agilizar la gestión pública.
2: Nosotros vamos a seguir trabajando, vamos a seguir impulsando estas obras, ¿no? Porque en este mismo pedido de facultades se piden muchas facultades para lo que es seguridad ciudadana, ¿no? Entonces yo aprovecho más bien las cámaras para pedirle a todos los diputados que aceleren.

0: nacional. Necesitamos esas facultades para poder destrabar
1: exitosa.
0: El Estado.
2: Y en exitosa, Charles Zapata, candidato a la alcaldía de San Isidro por Podemos Perú, presentó su propuesta para modernizar el patrullaje y reforzar la seguridad ciudadana.
3: Por eso que yo propongo un San Isidro 6.0, tecnología de última generación. Cuando hablamos de un serenazgo aéreo. Ya, lo primero que quiero decir, Jesús, es que por tierra todos los sistemas de patrullaje y persecución han colapsado. Cualquiera que diga eso está en época del siglo XX. Siglo XXI, patrullaje aéreo, aeronave no tripuladas con 10 horas de autonomía.
4: ¿Estamos hablando de drones?
3: No, drones. El dron es un equipo táctico con una hora de autonomía. Una aeronave no tripulada es una nave que tiene 10 horas de autonomía y puede hacer persecución a 240 kilómetros por hora.
2: Una de la tarde con 33 minutos. 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

0: de la tarde, en realidad, 1:35 PM. Saludo para todos los que nos ven, nos escuchan y nos leen, a los amigos taxistas, amas de casa, todos en general. Bien, gracias a la gran Susy Díaz, tiene una historia de vida muy particular. Es una mujer que nunca se detuvo ante la adversidad, siguió avanzando, bastante querida y conocida, y todo el tiempo está buscando qué hacer. Y creo que ese es el sentido de la felicidad, ¿no? El hecho de vivir sin mayores controles, reparos, ¿no? Y conseguir lo que uno siempre se propone en la vida. Y eso finalmente ha sido la gran Susy Díaz. Bien, vamos ahora a 1:35 PM a decir lo siguiente. Tal vez la noticia más importante sea esto que ha publicado Lionel Messi en sus redes sociales, su retiro de la selección argentina, porque ya siente él que cumplió un ciclo, que lo dio absolutamente todo y que pues es tiempo de renovar justamente esta etapa de su vida. Lionel Messi renuncia a la selección mayor de su país y lo ha ganado prácticamente todo. Ganó la Copa América 2021, la finalísima 2022, la Copa Mundial del 2022 y la Copa América del año 2024. Realmente es una estrella, un dios, ¿no? Hecho humano. Seguramente habrá un mayor análisis dentro del programa que tenemos aquí especializado en deportes, Exitosa Deportes, donde se abordará la trayectoria de Lionel Messi, que deja la selección argentina luego del último mundial, donde llegó hasta la final pero no pudo y en última instancia sufrió la pérdida de su padre, esto que también se conoció. Él ya toma una decisión definitiva y se aleja así de la selección de su país, la selección total. Bien, tenemos que ir con información ahora de Kevin García desde el Callao. Kevin. Ya está con nosotros Kevin.
1: Buenos días.
0: Sí.
1: Desde la provincia constitucional del Callao. Muy buenos días, información en vivo desde la provincia constitucional del Callao. Nos encontramos en la Dirección de Hidrografía y Navegación porque la Marina de Guerra ha alertado el cierre de 19 puertos por oleajes anómalos. Pero para más detalles, estamos con Danfer Gustafsson, el exteniente. Por favor, detalles de estos oleajes que se han registrado durante esta semana.
2: Hola, ¿qué tal? Muy buenas tardes. Quiero saludarlos en nombre de la Marina de Guerra del Perú. Y efectivamente, como ya has comunicado, desde la Dirección de Hidrografía y Navegación nosotros emitimos avisos especiales. Avisos especiales de este estilo, como pueden ver en la parte derecha tenemos el aviso especial de oleaje, la parte de aquí tenemos el aviso especial de vientos, donde tiene una vigencia del 27 al 31 de agosto y hemos informado de que el oleaje ligero arribado en estas fechas

0: y el día viernes 28 arribó un oleaje de intensidad moderada. Esta información nosotros se la enviamos a las capitanías y las capitanías también toman la decisión de cerrar puertos, efectivamente. Esto aquí también se trabaja de manera conjunta con los avisos de vientos. Los avisos de vientos también, como pueden ver, ha estado con una intensidad también de brisa fresca, brisa fuerte, que indica de que las condiciones normales son de 0 a 16 nudos, pero puede haber un aumento hasta los 17, 27 nudos aproximadamente.
1: Ante estos oleajes anómalos, ¿cuál es la recomendación que se hace para los ciudadanos que viven en las zonas costeras?
0: Efectivamente, nosotros lo que hacemos es emitir estos comunicados de manera pública, también se los hacemos llegar a diferentes entidades del Estado, para que principalmente los pescadores tomen las precauciones del caso, ¿no? Si bien es cierto, las condiciones no son tan alarmantes, digamos, porque es una intensidad ligera, intensidad moderada, hay condiciones mucho más fuertes, como la intensidad fuerte, que podría afectar mucho más, pero de todas maneras hay que tomar precauciones.
1: Porque hubo oleajes anómalos en su momento que incluso sacaban residuos del mar hacia la parte de la pista y se tenían que cerrar y hacer trabajos de limpieza, ¿no?
0: Efectivamente, hay que estar precavidos para este tipo de situaciones que pueden venirse afectadas también por temas de algún sismo fuerte, ¿no? Si tenemos un aviso de oleaje y aparte tenemos un sismo fuerte, ya sea en la otra zona del Pacífico, podría intensificarse ambas, ¿no? Puede también afectar el tema de la luna, si es que estamos en condiciones de pleamar o baja mar, también va a afectar, ¿no?
1: Una última, ¿qué recurrentes son los oleajes? Porque entendemos que también van a emitir otro comunicado.
0: Efectivamente, el comunicado actual acaba el día 31 de agosto, sin embargo estamos preparando ya la información, ya que en base a los modelos que hemos estado proyectando, vamos a emitir también un nuevo comunicado de oleajes.
1: Listo, bien, la información entonces que tenemos desde la sede de la Dirección de Hidrografía y Navegación de la Marina de Guerra, para los 95.5 de la FM, Exitosa, la voz de los que no tienen voz.
2: Bien, gracias a Kevin. Solo para agregar una cosa, el clima está bastante desconfigurado, por así decirlo. No solamente se trata de los oleajes anómalos, sino que, según entiendo yo, entre septiembre y noviembre vamos a tener temperaturas que van a batir récords bastante altas. Vamos a llegar posiblemente a los 35 grados centígrados, así que la recomendación siempre será de que en esta etapa de la temporada, que en realidad ya no sé qué sea porque no hemos tenido invierno, creo que se ha mantenido el verano, verá, usted sale y está pues bastante intenso el calor, entonces la recomendación es que se cuide la piel, use sombrero, use gorras, ¿no? Bloqueador solar, y estos tres meses van a ser muy intensos en cuanto al calor con las temperaturas que ya les he mencionado. Esto no lo digo yo, lo dice el CENAMI. 1:41 p.m, vamos ahora con Omar Coca desde Lurigancho. Omar.
3: Información en vivo desde Lurigancho, Chosica. En estos momentos, el Ministerio de Transportes y Comunicaciones viene realizando trabajos en los puentes Los Ángeles y Palomar ante posibles lluvias intensas por el fenómeno del Niño. En estos momentos está con nosotros Julio Palacios, vocero de la institución del Ministerio de Transportes y Comunicaciones, y nos va a detallar la importancia de este tipo de trabajos que se vienen realizando en el río Rímac.
4: Sí, es tan similar como lo que venimos trabajando acá en el río Rímac. Todos los puentes en la red vía nacional, aproximadamente tenemos 4.000 puentes, de los cuales uno los atiende la concesionaria y otro los atendemos a través de Provía Nacional. Todos estos puentes, sin excepción, son monitoreados, son analizados de tal manera que cuando venga una temporada de lluvias, pues tenga un nivel de atención. Entonces, en particular, esos puentes sí requerían un poquito ese nivel, y así como eso también hay otros como el puente Suyana o el puente Tumbes que también están entrando en un tratamiento algo parecido y a lo mejor de mayor envergadura. Entonces, con ese programa de puentes y también a través del programa de conservación vial por niveles de servicio, también hacemos esta labor de atención preventiva en los puentes de la red vía nacional.
3: ¿Qué se está haciendo en estos momentos? Brevemente un resumen, por favor.
4: Ya, ahorita lo que está haciendo es habilitar un acceso a copio de rocas, que son las que van a ir justamente a reforzar esta estructura en lo que es la cimentación, tanto en los muros de encauzamiento como en los estribos o los apoyos del puente.
3: De no hacerse este tipo de trabajos, ¿qué es lo que podría pasar?
4: Lo que pasa es que cuando el río viene con altas cantidades de caudal, es que el río no viene limpio, viene con lodo y viene con piedra. Entonces, esa piedra viene con fuerza e impacta justamente en los costados y es posible que sí le afecte de alguna manera a la estructura, y eso es lo que evitamos que se presente.
3: ¿El ciudadano podría contribuir con este tipo de mantenimientos? ¿Qué es lo que se podría hacer o no hacer?
4: Mira, el ciudadano no solamente puede contribuir, tiene que contribuir. Los puentes, gran parte que tenemos en la red vía nacional, pasan por zonas urbanas y nuestras costumbres, usos y todo lo demás hace que a veces el río lo utilicemos de basura. Y eso es un gran problema, y si ustedes ven el río Rímac, gran parte está pues con este tipo de resultados. Entonces, la población tiene que entender que si nosotros no ayudamos para que esto pues se evite, entonces ponemos en riesgo también nuestra integridad.
3: Esa es la información que tenemos para los 95.5 del FM Grima Exitosa, la voz de los que no tienen voz.
2: Bien, gracias a nuestro compañero Marc Coca, que está recorriendo los cauces, ¿no?, del río o de los ríos de nuestra capital, y todos los trabajos que se están haciendo para evitar, problemas con el incremento de los cauces de ríos, para, en efecto, una temporada de lluvias que se viene intensa. También, 1:45, ahora estamos con Luciano Tomatis, ¿no?, que tiene información para nosotros a esta hora de la tarde desde San Juan de Miraflores. Luciano.
5: Así es, compañeros, información en vivo desde el distrito de San Juan de Miraflores. Nos encontramos en la avenida Canevaro, cerca de la intersección con la avenida Víctor Castro Iglesias, porque aquí el pan de cada día, el hartazgo de los conductores, se encuentra en el pavimento. Enormes grietas que arruinan el vehículo, deterioran la carrocería de los vehículos que atraviesan esta parte del distrito y que generan muchos gastos para los conductores, no solo privados, sino también aquellos que realizan el taxi o los vehículos de transporte público. Hemos conversado con algunos de los ciudadanos que se encuentran al volante y ellos han mostrado su molestia debido a esta situación y exhortan a las autoridades que vamos a elegir para los diferentes sillones municipales, en especial el de San Juan de Miraflores, a que tomen conciencia y trabajo sobre esta situación. Vamos a escuchar qué es lo que nos han mencionado.
6: No solo se encanevaron, todo San Juan tiene huecos de acá.
5: ¿Qué le pediría a estas siguientes autoridades que vamos a elegir el 4 de octubre?
6: Han hecho, por la zona de, han rellenado la pista con una lengua de gato que ya se está volviendo a abrir. O sea, esta es campaña. Igualito lo que están haciendo, mira. Están limpiando por la campaña, porque después todo el año está sucio.
7: Es cosa de todos los años ya, o sea, han venido alcaldes y alcaldes y al final nadie cumple, siempre estamos así. Y nuestros carros malográndose siempre, ¿no? Pagamos llantas. A veces, no sé por nada ni por mandar indirecta, pero he visto hasta increpulosos que tiran, me imagino que son mismos llanteros, no sé de dónde, que tiran a los huecos, les meten chinches, para que más o menos se pinchen, ¿no?, y vayan a su negocio. Así es el negocio, como va acá, ¿no? Y
5: ¿qué más le dirías a las siguientes autoridades que vamos a elegir este octubre?
7: Que también vean a las personas que tenemos vehículos, porque que nos cuesta suspensión, todo es caro, hermano. Usted también lo debe saber, todo es caro. Y tiene que arreglar esto, hermano.
5: Dele. Una situación ciertamente complicada para los conductores y que exhortan a las autoridades, nuevas autoridades que van a ingresar este octubre, a que tomen conciencia y acción sobre esta situación. Vamos a seguir con mayor información para los 95.5 de la FM en Lima, exitosa, la voz de los que no tienen voz.
2: Bueno, ese es un problema en toda la ciudad, casi 70% de las pistas, y ustedes que son taxistas lo saben perfectamente, que están prácticamente destruidas, no son pistas en realidad, o sea, todo el tiempo uno tiene que estar sorteando huecos y el vehículo se deteriora de esa manera. Después, ¿quién paga? La municipalidad tendría que tener algún tipo, o las municipalidades tendrían que tener una mayor responsabilidad respecto a este tipo de situaciones, porque ellos son los que tendrían que mejorar las vías de esta capital. Miren, ustedes han presentado una moción de orden del día para para citar a diversos ministros ante la Cámara de Diputados. Esto lo hace la congresista Catherine Norma Palomino Casavilca. Es una moción de orden del día que propone invitar al presidente del Consejo de Ministros y a los ministros del Interior y Defensa para que informen ante el Pleno de la Cámara de Diputados sobre las medidas adoptadas frente a la crisis de inseguridad ciudadana. Bueno, este es un... Esto es una función de la Cámara de Diputados, más no de la Cámara de Senadores. Ahora, ellos pueden interpelar y censurar, según entiendo yo. 1:48 PM, ahora sí, vamos con Chantal y la pregunta del día. Bien, Chantal, ¿cómo estás? Buenas tardes.
8: Hola Jesús, ¿cómo estás? Muy bien, muchas gracias, muy contenta de estar contigo esta tarde y por supuesto dar la bienvenida a todos los oyentes de Exitosa, a toda la población que nos sintoniza día tras día y que saben que ahora llega el momento de la pregunta exitosa que ya está publicada en todas nuestras redes sociales para que puedan comentar, para que puedan dejar su opinión y también se pueden comunicar con nosotros en estos momentos al 7410-955 y al 940-800-800. ¿Cuál es la pregunta exitosa del día, Jesús? Tras lo ocurrido en Trujillo, ¿cree que el Congreso debería otorgar facultades al gobierno para declarar a las bandas criminales como organizaciones terroristas? Sabemos que el premier, el señor Luis Galarreta, ha manifestado que a través de este dispositivo prevén cambiar la denominación de las organizaciones criminales a grupos hostiles y terroristas. Y definitivamente es una medida que la población aprueba en esta situación, Jesús.
2: Bueno, esa es la pregunta muy puntual y va a responder Chantal a todos sus comentarios, así que sean respetuosos, por favor, si van a ustedes a llamar. Si no, aquí aplicamos la guillotina, ciertamente. No, creo que es una pregunta interesante, pero aquí... Son cosas aparte, ¿no? Porque una cosa es el asesinato por el que se tienen que dar explicaciones.
8: Totalmente.
2: A nivel de investigación y determinación. Y lo otro es lo que tiene que hacer el Congreso. Yo creo que aquí no tendría por qué demorar tanto el hecho de dar las facultades que se necesitan. A ver, 1:50 PM, los teléfonos son 7410-955-940-800-800, las líneas de Exitosa a esta hora de la tarde. Y yo repito, hay una moción de orden del día para que sean invitados el presidente del Consejo de Ministros, el ministro del Interior y el de Defensa para hablar sobre la estrategia contra el crimen. Tenemos llamadas, Chantal.
8: Así es, los escuchamos. Hola, buenas tardes.
9: Buenas tardes, señorita Chantal. Buenas tardes, señor Jesús Verde. Mire, en principio aquí es el Congreso el que tiene que tomar las medidas, analizar muy bien lo que tenemos que realizar. Ellos como senadores y diputados y la capacidad que ellos tienen, porque ese es a través de ellos, es nuestra voz de la población. Ellos tienen que tomar como en pinzas toda esta situación. A la señora realmente ella entró con una medida supuestamente entre comillas de poner orden. Ese término no podemos nosotros permitir, al menos mi opinión, ¿no? Pero de todas maneras, eso se debe dar por en la capacidad a ellos para que ellos puedan ver la situación, porque no se le puede dar carta abierta a una señora que no confiamos, señor Jesús, señorita Chantal. No podemos permitir que eso se siga dando y además tomar medidas fuertes. La reorganización de la policía, ¿no le parece que sería lo primero que debería haber en los altos? Que ellos son los primeros que deberíamos nosotros mirar en qué situación se encuentran, cómo es que permanecen todavía en esos cargos. Sacar aquí a las malas personas, sacarlo así de tajo, va a ver cómo se va a solucionar. Gracias, señor Jesús Garne.
2: Bien, gracias, señora, muy amable. Creo que en realidad sí, pues por ese lado va, ¿no? Si ha prometido orden y bajo ese concepto llegó a la presidencia de la República, lo mínimo es cumplir con eso, ¿no?
8: Así es. Muy
2: otra llamada.
8: Gracias, señora, gracias por comunicarse con Exitosa. Tenemos una llamada. Hola, ¿cómo está?
10: Hola, buenas tardes.
8: Buenas tardes, señor. Adelante, lo escuchamos.
10: Ya. Buenas tardes. Yo creo que el Congreso debe darle las facultades al nuevo gobierno. En la Libertad, donde yo resido, vemos aquí la minería ilegal cómo está entrando a la agricultura, al comercio.
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10: Yo creo que es el momento de que el Congreso de una vez le dé las facultades para combatir esta lacra que está matando gente aquí en nuestra región, la Libertad. Muchas gracias.
2: A usted, caballero, muy amable. Creo que es importante su comentario también. Ya lo hemos conversado
8: totalmente
2: con un representante de ese sector y quieren ya, ¿no? De por
8: es
2: sí.
8: Una...
2: Menos reunión y más acción.
8: Sí, es una de las regiones además más afectadas con estos delitos. Muchas gracias, señor. Gracias por comunicarse.
2: El norte no se puede convertir en zona liberada. Tiene que imperar el principio de la ley.
8: Así es.
2: Para eso está. Hola, ¿cómo está? Buenas tardes. Más llamadas. 741-0955-940-800-800.
8: Los escuchamos. Así es. Hola, ¿cómo está? Buenas tardes.
10: Aló. Aló. Hola.
8: Hola, señor. ¿Cómo está? Bienvenido a Exitosa.
10: Sí, señorita. Y hacer un comentario, que ya la delincuencia está desbordada. Está desbordada y la verdad que la política son los mismos políticos de siempre, que solo se dedican a pelearse entre ellos y no hay solución. Y el pueblo se está desangrando, ¿no? Uh-huh. Yo creo que ya tienen que tomar conciencia, cambiar a ese fiscal. A ese fiscal Luna Gálvez deben de cambiarlo ya, para que la fiscalía pueda actuar de buena manera. Porque si no, hasta los mismos periodistas van a estar igual.
2: No entendí, pero esa última parte, pero sí coincido con lo que estás comentando, pero creo que para eso hay un periodo, ¿no?
8: Sí, una aclaración, el fiscal es el señor Tomás Aladino Gálvez, no el señor José Luna Gálvez, solo para hacer esa pequeña aclaración. Muchas gracias, señor, gracias por su comentario y por comunicarse con Exitosa, por supuesto. Hola.
11: Bueno.
8: ¿Aló?
11: Buenas tardes, sí, quería comunicarme, quiero salir al aire.
8: Está al aire, señor, adelante, lo escuchamos.
11: Ya, llamo de ICA.
8: De ICA, maravilloso, adelante.
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11: No creo que el Congreso debe darle facultades a la presidenta. Hay que saber qué es lo que está pidiendo, qué facultades está pidiendo. No hay que darle facultades porque voy a delegar y nada más, sino que tiene que ver cuáles son las que está pidiendo. Lógica, y el Congreso es el contrapeso político, y por eso digo yo, ya tenemos experiencia con las facultades legislativas que dan al Ejecutivo, y el Ejecutivo al final no hace nada, hace todo lo contrario. Por lo tanto, el Congreso no debe darle facultades al Ejecutivo. Muchas gracias.
2: Bien, gracias, señor. Solo para recordar, es un paquete de 66 pedidos, ¿no?
8: Así
2: o sea,
8: es.
2: Proyectos de ley que se tienen que consensuar, se tienen que pasar por la Cámara de Diputados, por las comisiones y ver qué le dan o qué no le dan.
8: Exacto, ellos van a elegir.
2: De esas 66, seguramente serán las más necesarias, ¿no? Que
8: así
2: tienen
8: es.
2: Que ver con
8: seguridad, fenómeno,
2: ¿no?
8: Del niño.
2: Que pasan por la reforma del Código Procesal Penal, el tema de las cárceles, ves que están los militares ahora metidos en el cerco perimétrico, entre otras cosas más. Una llamada más, ¿te parece?
8: Así es. Hola, ¿cómo está? ¿Bienvenido o bienvenida? 7410-955 y al 940-800-800 para que respondan a la pregunta exitosa del día. Hola, ¿cómo está?
13: Buenas tardes.
8: Buenas tardes, señor. Adelante, lo escuchamos.
13: El Congreso no debe darle facultades a esta señora, puesto que dice que quiere facultades para actuar contra el crimen organizado, pero tiene que derogar primeramente sus leyes pro crimen que esta señora ha creado con sus diputados, ¿no? Entonces yo creo que es importante que derogue primero sus leyes pro crimen que ella misma las ha creado.
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2: Bien, caballero, muchas gracias. Bueno, creo que es un punto válido. No sé si esa comisión que se ha creado en el Ministerio de Justicia realmente consiga eso. Hay una comisión consultiva para ver si se derogan o no. Lo cierto es que yo también coincido. O sea, se aprobaron leyes que restaron capacidades a las instituciones encargadas justamente de la persecución del delito, ¿no? Perdón, ¿más llamadas? Okay. Bueno, oye, Chantal, gracias por estar esta tarde
8: gracias.
2: Con nosotros, pero antes no te vayas.
8: No me voy.
2: Okay. Antes de ir con el cierre del programa, yo sí quiero despedir a nuestro amigo Diego Wilca, a quien conocemos como El Chino. Aquí lo vamos a estrenar mucho, pero entendemos que ha tomado una decisión de vida para mejor y seguramente va a regresar en algún momento más maduro, más profesional. Y yo espero que sí, porque todo el que se va termina regresando de alguna manera. Así que yo le deseo de corazón la suerte. Es uno de los fundadores del canal de televisión de Exitosa. Yo lo encontré aquí, nunca he tenido ningún tipo de queja al respecto con él. Es un tipo brillante que además es actor. Es bastante joven y nada, lo mejor, de verdad. No sé si tú quieres decir algo también.
8: Bueno, sí, definitivamente hoy día es el último día de Diego. Para nosotros, nuestro querido Chino, tal cual, me sumo a tus palabras. Un chico muy brillante, muy divertido, muy bueno, buen amigo sobre todo. Desde el día en que llegué me ayudó siempre. Así que, Chino, estoy profundamente agradecida contigo y espero que te vaya de maravilla y nos veamos pronto. pronto, de todas maneras. Muchas gracias.
2: Nuestros mejores deseos para ti, así que alas y buen viento, querido amigo. Antes de despedirnos, hoy en Exitosa Deporte llevaremos el análisis más completo de la victoria de Sport Boys contra Sporting Cristal y de Universitario ante el UTC de Cajamarca. Además, también hablaremos sobre la derrota de Alianza Lima y la despedida de Lionel Messi de la selección argentina. Y más tarde, no se pierda Contra el Tráfico con Ricardo Rondón. Hasta aquí, nos vemos, se cuida. 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

0: 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La hora en Exitosa, 1:58 p.m. En Lima, sintoniza Exitosa.
1: ¿Aló? Ay, hoy quiero saludar a todas las reinas del recurseo que bonlean todos los días en casa, en el mercado, en la combi, en la radio, en todos lados. Y que están felices porque ya tienen su propia canción, que está recontra pegajosa y que celebra todas esas reinas que resuelven con inteligencia. ¡Saludos a todas!

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0: mío. Señores, ¿cómo están? Muy buenas tardes, bienvenidos. Arrancamos la semana recargado con la pila full, batería completa, 99.9, casi 100. Aquí estamos, somos Exitosa Deportes de 2 a 4 Exitosa. De la tarde.
1: En este caso estamos, buenas tardes para todos, 95.5.
0: Y
1: nosotros le metemos
0: el 100, el que falta.
1: El que falta.
0: El porcentaje 4.5. Que falta. Pero el que está a un 25.5 es JPTA. No tiene voz, pero su profesionalismo lo trae acá. En realidad es el descuento. No,
2: está,
0: mentira.
2: Está cerca la voz de Pablo Guede,
0: ¿no? Sí, hoy no comencemos. No comencemos. Respete la pauta usted, por favor, claro. Hoy día.
1: Buenas
0: ¿no?
1: tardes para todos. Bueno. Buen inicio de semana y también ya buen inicio de mes, prácticamente.
0: Es verdad.
1: Estamos en septiembre, ¿no?
0: Y el mes de la primavera.
1: Que no va a ser para muchas primavera, pero no, te
0: hay
1: corto.
0: Hay primavera en Lima, ¿no?
1: Me disculpo por la desprolijidad de cortarte, la emoción me ganó, mencionaste JPT y sí. Automáticamente mi cuerpo emite una, ¿no? una serie de sensaciones.
0: ¿En cuántos días podría hablar JPT? ¿Tres?
1: A mí me extraña, debería ser mañana, pero
0: El sábado me envió un audio.
1: Está un poco lenta la recuperación.
3: Estoy mal, causa. No puedo ni hablar.
1: Creo que necesito una pastilla potente.
0: Y en la noche lo vieron en una discoteca.
1: Lo digo porque su físico le permite recuperarse que en dos días, tres.
0: Inyección, no, sí, ya sí. Viene mal todo el fin de semana.
2: Físico de atleta.
1: Claro,
2: es un atleta.
1: Yo me recupero incluso en un día. Yo no soy atleta, pero o sea, en dos días máximo.
0: Claro.
1: Es que depende de la pastilla, depende de lo que el medicamento que tomes. Si el medicamento por a veces lamentablemente te dan uno que no es hasta vencido o más o menos a punto
2: si
1: de
2: ya son varios días
1: y no te hace efecto.
0: Pero eso también tiene que ver con la automedicación o el mal hábito.
1: Al contrario, a veces la automedicación es buena, no sé
0: cómo
1: habrá
0: sido. ¿Para qué existen? Entonces, ¿por qué estudian 10 años? No, si nosotros sabemos más que ellos. Una llamadita, un doctor amigo.
1: Pero no vas a llamar para algo que siempre pasa cada año, que es la fiesta. Fiebre, resfriado, gripe, o sea.
2: A la mayoría siempre, le da una vez al año.
0: Saben,
2: y lo
0: pues.
2: Que recomiendan es pastillas, vas al médico, pastillas, pero si ya van tres días y no te curas, inyección y al día siguiente, al
0: tenemos un mal hábito.
1: Una pastilla más potente de repente.
0: Creemos que la farmacia resuelve todo.
1: Ahorita ya me está picando la garganta. Yo sé que pastilla tengo que tomar para que la garganta esté bien.
2: Ahí está.
1: Está bien,
2: o sea. Ia.
0: No, pero a él se le fue la voz. Es otra cosa ya.
1: ¿Qué habrá pasado?
0: Sin voz,
1: también,
0: ¿no? Dolor de espalda, dolor de cuerpo.
1: Nunca se fuerte.
0: Todos los síntomas. No, pero bueno, la inyección ayuda.
2: Es lo más rápido.
0: Y más que una claro, pastilla.
2: Al
0: ¿no?
2: día siguiente ya.
0: Ya vamos a hablar de Guede, vamos a hablar de lo que pasó en Alianza, pero.
1: Si quieres, empalmo.
0: El señor mira, JPT nos ha dado ya la pauta completa del programa.
1: Sí, la pauta está para romperla.
0: ¡No!
1: No, con todo respeto a Juan Pino. No, por él, sino porque hay temas que se imponen. Decías tú que estamos. Bueno, yo decía, ¿no? Que estamos empezando un mes, estamos terminando técnicamente. Y ya se pueden sacar conclusiones, y muchas, no solo en Alianza, sino en Sporting Cristal. Los dos clubes están en crisis, así lo pongo, en crisis. No, yo no suelo exagerar, no suelo usar las palabras así nomás, pero lo de Alianza Lima y lo de Sporting Cristal es una crisis que merece ser abordada con toda la experiencia posible, porque no es la primera vez que
0: crisis.
1: Un equipo grande. Sí, son crisis. Y no sé por dónde, ahora sí, ahí no sé si la pauta. Bueno, que la pauta dice la U. Es que en la U está todo bien. En la U es normal que el hincha de la U sonría. Es entendible porque olfatean, tienen esa sensación de lo que podría pasar a fin de año. Y se entiende genial. Sí,
0: yo sería
1: es normal.
0: Muy cuidadoso con todo.
1: Bueno, ya ahora sí. Eres cauto cuando sí.
0: Como siempre.
1: Es normal.
0: Así como te dije, así como te di el diagnóstico de Cristal y tú creías que iba a ganar todo lo que quedaba y que el problema era anímico y no.
1: Bueno, yo no sabía que Hernán Barcos iba a ser suplente.
0: Barcos no arregla todos los problemas.
1: Sí, no arregla todos los problemas.
0: Con Barcos también le ha ido mal, no. Con Barcos también ha tenido partidos flojos.
1: ¿Qué ha ido mal? Si ha sido suplente en las dos últimas derrotas, ha sido suplente.
0: Pero el problema es Cristal
1: no es de ayer. Ah, hay un problema, no sé si quieres empezar con Cristal o no, pero para que salude Jan también. Jan,
0: Lo que quería decir es que cuando ganas, sí, es verdad, parecería que está todo bien, pero yo insisto, en funcionamiento, el equipo titular de Cooper todavía está madurando.
4: todavía. Bueno, claro, lo que pasa es que la victoria nubla y la victoria puede llevar
1: Oscar, tú sabes muy bien que la U está bien. En un 99% va a ganar el clausura. Vamos a hablarle a la gente ya como le gusta a la gente. O sea, ya vamos a sacarnos la...
4: Es que la U, a ti te gusta la futurología.
1: ¿Ah? No, al contrario.
4: Esto es paso a paso y poco a poco.
1: Pero tampoco te puedes demorar tanto.
4: Yo no descartaría. Yo no le podría decir a la gente que
1: apurado
4: el plantel que tiene.
1: Futurólogo fue acá el señor de la punta izquierda como para que salude, ¿no? Para darle también.
4: Pero todavía está vivo el señor con su pronóstico de fin de año, que dice iba a ser campeón.
1: No. Dijo clausura, que gana Alianza y que
2: también no dije apertura definición. También.
4: Música de polémica. Sí, hoy en los controles. Pero cuenta, no está el oso, lo congelaron. ¿Cómo está ya?
1: Puedes hablar.
2: Cuenta también la buena y la mala, ¿no? Que claro, hay que dejarte hablar porque después está reciente molesta. te cortan, pues, por eso.
4: Increíble.
2: Claro, no voy a meter.
4: Exitosa.
1: Si bueno, hable usted, me voy al buffet que están sirviendo en este momento.
4: Anda. Trae algo, Pecharle.
2: No, que traiga algo, pero bueno.
4: ¿Qué pasa ya? No, a ver, dame una pincelada de los tres para ir al tema principal.
2: Yo creo que la U ha entrado en un modo imparable en el clausura. Yo creo que el hincha de la U y también el hincha del fútbol sabe que ganar produce ganar, ganar jugando bien el segundo tiempo y con garra.
4: No, la frase.
2: Yo creo que
4: ganar produce ganar.
2: Claro, es lo que le decía Bianchi a sus jugadores siempre, en el estilo de Boca, que es ganar, no netamente jugar espectacular. Y creo que la U el día sábado en el segundo tiempo juega bien y encima con esa garra que lo caracteriza, ¿no?
1: Me parece la U dirás.
2: Que, sí, la U.
1: La U.
2: El sábado la U jugó mal primer tiempo, un buen segundo tiempo, lo gana con fútbol y lo gana con
4: ¿y por qué no se habla del mal primer tiempo y solo el segundo tiempo?
2: No, también hizo un mal primer tiempo. Pero la U se recuperó. Al final el partido dura 90 minutos y fue un primer tiempo para
4: ¿fue casualidad que la U juegue mal el primer tiempo o tiene que ver el buen trabajo de UTC?
2: Yo creo que se ve sorprendido.
4: Y el bajo rendimiento de una mitad de la cancha que hasta ahora, a pesar de que la U está puntero, a mí no me gusta.
2: Se ve sorprendido por la forma de jugar UTC, que fue valiente, fue para adelante, no especuló, encuentra los goles. Y después como que se terminó de acomodar recién en el segundo tiempo, ¿no? Yo creo que ya con el cambio de Alzugaray y la U mejoró, pero creo que la forma y la voltea de partido en la altura...
4: Con es UTC, combustible claro, de avión, ¿no? Para el plantel. Claro, el ganar
2: jugador,
4: así...
2: Yo creo que el jugador se la termina de creer y creo que la U va a entrar en una racha que lo puede catapultar a ser ganador de clausura.
1: Voy a traer un cucharón para sacarle de a poquito a Jan. Claro. Voy a entrar a su terreno.
2: Ya está,
1: A ver, el viernes, no en vano, Jan, Oscar, hablamos. Estábamos viendo las cuotas y vimos, oye, la U paga 2.11, más de dos veces paga, o sea, paga el doble la U. Es muy buena cuota. Por algo lo dijimos, porque no somos expertos, no somos científicos, no somos futurólogos, como dice Oscar, pero sabes que la U viene bien. ¿Por qué negarlo? ¿Por qué no asumir ese overall que la U lo ha asumido varias veces y con hidalguía y con mucha responsabilidad, sin caer en la soberbia? Esa es otra cosa que de repente no sé si lo has querido decir o no.
4: Yo voy más
1: sin
4: por el lado
1: caer en la soberbia, sí. Porque la U todavía tiene que recorrer el camino,
4: y tiene partido
1: que
4: bravo
1: concretar.
4: Todavía. Después bueno, del clásico, Garcilaso y Melgar.
1: Lo bravo lo hace ver a Cecilia, lo cual no significa que no sea bravo, pero
4: todavía,
1: a ver, lo mismo dijeron cuando en septiembre ya sabía que la U iba a ser tricampeón, pero habían seis partidos más por delante y lo dijo Edison Flores después en Tarma, lo dijo el propio Fossati y les dijo, oye, no se crean lo que está diciendo la prensa. Ok, de acuerdo, sí, pero es bien difícil cortarle. Ahora, ¿por qué le decía Jan? Porque le decía lo de la esto, porque sabes que lo de la cuota, porque sabes que la U iba a ganar. Y es más, en pleno partido, y que me lo confirme él, y no creo que él sea capaz de mentir. No, a mí me puede mentir, pero a la gente no creo que le pueda mentir. ¿Cuánta gente ganó con la volteada? Porque la gente sabía, me contaron, bien, pero por algo apostaste, por algo la gente. ¿Ah?
2: Cuando iba 2-0, Carpa ganó, dicen que.
1: Acá, ¿no fue 2-1?
2: Acá, 2-0, dicen, o 2-1.
4: Cuando estaba 2-0.
2: 2-0.
1: 2-0. Entonces,
4: 2-0.
1: Oscar, te estás contradiciendo.
4: No, porque el resultado. Cayó, el resultado era mucho, predecible.
2: Cayó en el hoyo, solito.
4: No, acá se transparenta todo. Pero una cosa no tiene que ver con la otra. Es decir.
1: No, ¿cómo que no? Pero por algo completo. Yo no creo que. Tú no regalas ni un centavo.
2: Congruencia,
1: ni un sol.
4: Por capacidad, por capa, pero si termino sería genial, porque usted hoy ha venido con ganas de tirar carbón a la mesa.
1: Bueno. ¿De qué me has hablado? Las estadísticas
4: no, es contundente.
1: Tiempo efectivo de juego de Jan Rodríguez.
4: Jan es Garcilaso, una llegada a gol.
1: Claro,
4: una llegada a gol.
2: No,
4: escúchame.
2: Balón para...
4: por...
1: Ahí está.
4: Exactamente. Cuanto más tiene la pelota, menos ataca, claro, ¿no? Como decía Bengochea. Claro. Entonces, por profundidad de plantel, por calidad, porque Cooper tocó el equipo. Eso. Y además porque UTC no iba a aguantar el ritmo todo el segundo tiempo, lo iba a ganar. A lo que voy es que a mí no me gustó el primer tiempo de Cooper, pero sí su reacción. Y creo que hay un jugador que ya se ganó el puesto y no lo van a sacar, y se llama Piero Quispe. Porque Quiroz no dio la talla, no estuvo a la altura en esos más de 25 minutos y un poquito más en lo que estuvo buen en el refuerzo, campo de juego. ¿No? Pero ayer en la noche estaba viendo la repetición del partido sin narración, con ambiental, con el único objetivo de escuchar a los técnicos.
1: Es muy buena esa.
4: Me encanta, es lo mejor que ha hecho Liga 1 para los periodistas, porque escuchar a los técnicos te da mucho para entender, interpretar y además contarle a la gente.
1: ¿Escuchaste todo lo que decía Inga? No en el partido este último, sino en el anterior que jugó de local la U. A Inga lo tuvo loco.
4: Y esta vez a quien lo tuvo loco fue a Quiroz. A Quiroz le decía, Quiroz, Adrián, ¿no? Adrián, cerca de la jugada, cerca, sal, sal, sal, para que vaya al poseedor. Bueno, Quiroz, no sé si las piernas no le dieron, si estaba en una mala tarde, porque claro, la mitad
2: creo
4: de la
2: que es mala tarde, ¿no? Ha venido jugando, pero bien, creo que ha venido destacando.
4: En ese aspecto creo lugar. Que es el mal hábito de la altura, más de acompañar que de ser agresivo.
2: Se ha ganado su lugar, pero pelota. No se le vio preciso y la U requería urgentemente precisión en la mitad de la cancha, ¿no? Y es algo que
4: se estamos aplaudiendo a quien.
2: Ah, sí, claro.
4: Mil disculpas, querido Jan. ¿De quién es cumpleaños, señor JPT? ¿Puede agregar, por favor, con lenguaje de señas?
2: No, creo que es otra cosa, ¿o no?
1: Sí, es otra cosa, me parece.
4: Sí. Claro. Ah, es una despedida. Es
2: despedida al chino.
1: No, ¿de quién?
2: A su causa de JPT y Che Cristán también.
1: ¿En serio?
4: No, pero también. No quiero ser baja llanta, pero el chino ya se fue una vez y volvió. Esta vez será lo mismo.
2: ¡Hala, qué fuerte!
1: ¡Qué fuerte, qué fuerte!
4: Igual, alas y buen viento, que claro, estamos chino.
1: Estamos siendo muy desprolijos con Jan, desde sí, salud.
4: Yo le ofrezco las disculpas.
1: No, yo también. Bueno, pero más allá que yo no lo corté, ¿no? Pero bueno, sí, no tengo la costumbre que él tiene él conmigo, pero está bien, ¿no? O sea,
4: pero, o sea, yo estoy de acuerdo con ustedes que la U es candidato, que tiene un buen plantel, que Cooper desde que ordenó el equipo.
1: Tendría que ocurrió una tragedia futbolística para que la U.
2: Mira, por el momento, mira, hay que ser hidalgo y reconocer también. Por el momento, por el contexto, la U ha sacado un favoritismo. Ahora, como le decía, te decía ayer, ¿no? Guarda con Garcilaso, que Garcilaso no es chanca, no. Eso no es Huancayo, que es un equipo que tiene, ya dio un golpe ganando en Lima. Para mí el segundo golpe no es contra la U en Cusco, pero yo creo que va a ganar Garcilaso. El golpe para que Garcilaso se crea y que puede ganar el torneo clausura es en Lima contra Boys. Ahí es el golpe. Si Garcilaso gana ese partido, te digo, viendo el feature, tiene mucho partido en la altura, se puede posicionar como un gran candidato y llegar a la última fecha con chance. Por lo que ha hecho García hasta ahora.
1: ¿Cuántas veces hemos visto estos episodios?
2: Pero acá tiene más.
1: Chancas ahora, en la apertura. Tiene más, García, Cusco tiene más, el año pasado.
2: Tiene más Garcilaso.
1: Te enamoraste fácil de Garcilaso.
2: No, tiene más Garcilaso. Pero te estoy diciendo de que tiene su chance para romper todo. Es con Boys en Lima. En el Callao, es con Boys. Si gana ese partido, te digo, ¿quién lo para Garcilaso? Va a ser una lucha de Hugo Garcilaso por el clausura.
1: Esto no va a terminar, perdón, ya, esto no va a terminar acá, esto va a terminar en otro lado.
4: Totalmente.
1: Esto, o sea,
4: escúchame, es lo más parecido al amigo secreto. Nunca había visto gente tan alegre por la partida de alguien.
1: Exacto. No. Es la primera vez que veo que se celebra, y como siempre en la foto no salimos nosotros jamás, es la primera vez que veo que se alegran por la partida de alguien. Es increíble, Oscar.
4: Hasta la señora Magali. Se ha quedado.
1: Increíble.
4: Para la gente que escucha, el chino es uno de los integrantes de Switch históricos, ¿ah? Está
1: director de cámaras.
4: Desde la inauguración del edificio. Además, deberíamos entrevistarlo en algún momento.
2: Hincha de cristal.
4: No? Para que nos cuente. Sí, es verdad, hincha de
2: está molesto igual, pero yo quisiera escuchar a JPT de repente.
4: Ya van como 15 selfies, mira, ve.
1: Sí, increíble, esto no termina
4: Jesús
1: acá.
4: Hasta Jesús Verde con su pañuelo rojo.
1: Esto termina en un embotellamiento.
4: ¿Tú crees?
1: Sí, pero por favor, ¿sí o no? Claro, salud.
4: Entonces, así tiene que destapar el hincha de la U, ¿ya?
1: Hola. Te va a contagiar.
4: ¿Tú crees, Jan?
2: Yo creo que es una lucha con Garcilaso.
1: Uy, no tengo.
2: Depende de Garcilaso que si le gana.
4: Lo sacas a Boys.
2: No, claro, si le gana Garcilaso a Boys, yo creo que está.
4: Pero ya descartamos Alianza tan rápido.
1: Pero obvio, Oscar.
4: No le puede ganar Alianza a la U en Matute.
1: Y si le gana la diferencia igual. Un punto.
4: Muchacho. No puede la U de repente tropezar en Cusco. Mira, ante este buen
2: Alianza
4: Garcilaso.
2: Alianza entró en modo irregular.
4: Muy temprano.
1: Ojo, también mencionó Alianza. No quiero después que acá Alianza se molesten, que uno cambie el tema.
4: No,
1: yo ya terminé mi huelga y ya estoy hablando de la U. Y lo de la U, no, quería acotar. salió una raíz. No, porque lo de la U lo explico. Creo que hay personas muy serias en la U, Adrián Gilaver, Antonio García Pay, don señor, y varias personas más, hasta el propio Franco Velasco, la verdad, y por una persona inmadura, que es la que comanda la parte de prensa, no, yo no tengo por qué. Hay gente, muchos hinchas del programa, que me dice, oye, quiero que hables de la U. Y son hinchas inteligentes, ¿no? Así que a ellos también me da. Pero bueno, cerrando eso. Mencionaba lo de Quispe, que sí. Ya para ti es titular. Eso es lo importante de tener variantes. Acá se dijo lo de Piero Quispe. Incorporen a Piero Quispe, incorpórenlo.
4: De verdad, tú alzaste la bandera.
1: Y la U, ahí este desconozco, caso. Tú debes tener más información. ¿Quién por impulsó? Me imagino que García Pay, pero. Bien, la U, che, en contratar a Piero Quispe. Y la otra, que no lo dije porque estaba en ese momento en los 20 días de huelga, lo de Gutiérrez, y esta se la robo a Jonas Strauss. Gutiérrez, apenas debutó el sábado, Gutiérrez ya había hecho ya bastante en la U, que es hacer que Inga eleve su rendimiento, que vuelva a ser el Inga que lo llevó a la selección.
2: Claro, listo. Un Inga también en 3-5-2 también.
1: Porque claro, el otro muchacho Snyder, creo que no sé, el juvenil que estaba, que algunos partidos estuvo en banca. Claro, obviamente, Inga se va a relajar, porque sabe que Inga va a ser titular. O sea, el muchacho, con todo respeto, no le va a quitar el puesto. Pero viene el panameño, el mundialista y todos los, ¿no? Y ya se puso las pilas Inga y volvió a ser el Inga de antes. O sea, ya aportó Gutiérrez.
2: Claro, con el cambio de sistema también, ¿no?
1: Que mando un poco extranjero, puede ser. Pero entonces la U es un, diría, un reloj. Diría que es un reloj, pero lo más importante es que está ganando.
2: Hay momentos en que un equipo que lucha por el título entra en modo regular y otro en modo irregular. La U entró en modo irregular en el Apertura, teniendo también la Libertadores, y Alianza entró en modo regular con aquella victoria contra Melgar. Yo creo que la victoria de la U, por cómo se dio, por el contexto, no va a ser cuadero, pero también perdía 2-0 también, ¿ah? No, que se equivoca el arquero, el primer gol, lo que tú quieras, pero voltea el partido. Y lo voltea jugando bien y lo gana con garra y mereciendo. Yo creo que así como Alianza entró en modo regular en la Apertura y la U en modo irregular, ahora también la U entró en modo regular con tremendo triunfazo y ahora, Alianza Lima entró en modo irregular porque también
1: yo tengo memoria. No alcanza. Hace un mes, no, ya estamos en septiembre, no, 2 meses ya vendría a ser, en julio, me acuerdo clarito. ¿Cómo criticaban? Los propios hinchas de los criticaban. Y yo le decía, cuidado, que en un mes o en 2 meses vaya a ser otra la situación. Tengan cuidado con las críticas.
2: Pero el hincha de la U no tenía.
1: Yo sé que estaba fresca la memoria de lo que había sucedido primero. Pero lo que pasa es que, a ver, el resumen es, vamos a ser claritos con los conceptos. O sea, el primer semestre la U quiso hacer un proyecto. Y en un equipo grande no puedes hacer proyectos. García Pay, desde una posición más cautelosa, sin salir tanto a los medios, empezó a arreglar esto, que no es fácil arreglar, ojo, cualquiera, hoy se ve fácil, pero es difícil recomponer un plantel. Trajo a la Padula, ¿qué tan difícil
4: era? Antes Cooper, ¿no?
1: O sea, bueno, Cooper ya,
4: claro, desde Cooper empezó. Un perfil similar al de Fossati, de la experiencia, claro. O sea, pasaron de un extremo a otro. De el técnico,
1: el jovencito, el entusiasta, juvenil, aventurero en Sudamérica.
4: Con Álvaro Barco.
1: Que un guachafo, ¿eh? Celebrando ayer el triunfo sobre Sincero. Un guachafo. Javier Rabanal, un guachafo.
2: Pero le festejamos a Melgarejo, que celebra también. Entonces,
1: es distinto. ¿Por qué es distinto? Melgarejo es distinto a Rabanal. Es distinto.
2: ¿Por qué distinto?
1: Son diferentes, no lo puedes comparar.
2: Está bien que celebre, que festeje, y acá
1: no puedes
2: aplaudido
1: comparar
2: a Melgarejo, que debe festejar. No entiendo.
1: Bueno, para poner en contexto a la gente, Rabanal terminó el partido, ahí salió el video, sale gritando de la tribuna.
2: Pero eso lo hacía Fossati y tú también festejabas y celebrabas y estaba bien.
1: Porque,
2: y yo también.
1: Porque es uruguayo, está bien, y Belgarejo es argentino.
2: Que tiene que ver que sea español.
1: Por favor.
2: Es futbolero.
4: Fossati
2: también.
4: Con los brazos.
2: Claro, Fossati
4: la
2: con los brazos.
1: Claro, porque son ganadores. El otro, ha ido a una liga donde, donde el gobierno, donde obviamente que es fácil que gane.
2: Pero ganó,
1: ¿no?
2: Con Del Valle, no es el LDU.
1: Una liga ecuatoriana.
2: Que no festeje, cuando hemos acá celebrado, que festeje Fossati, también que festeje
1: mal Cusco, no van a llegar lejos con ese técnico, ¿eh?
2: Pero por favor,
1: celebrando un triunfo común, o sea, ni siquiera clásico, o sea, el clásico es Garcilaso de Cinciano.
2: El técnico español no puede festejar en Perú la celebración.
1: No, porque sea español, porque eso suena un poco mal, pero guachafo, o sea,
2: solamente pueden celebrar uruguayos y argentinos nomás.
4: En cambio, Cooper no celebra. Cooper es mucho más cauteloso.
1: Los años.
2: No, mantiene el perfil europeo también.
4: Sí, vive el partido parado en el área técnica de principio a fin.
2: Con sus jugadores.
4: Te va a contagiar la gripe, chino, y vas a perder el vuelo. Yo no sé. Ahora,
2: son dos cerveceros, se abrazan. Ahí está el abrazo del alma.
4: ¿Qué estaría diciendo el chino de JPT al chino?
2: Ahí está, jálame. Bueno, ahí está que lo abraza el chino también a JPT. Quiere llorar al JPT, le entiende la emoción.
4: Están hablando de Mosquera y de Julio César.
2: Está renegando de Mosquera.
4: Exactamente.
2: No, está renegando de Uribe también. bueno, de Michael Hoyos.
4: Chino, ¿a dónde te vas?
2: Ahí está, no renegando. Ahí
1: en este momento están sirviendo pisco, ¿ah?
4: Ya la gente empezó a tomar. Habla un rato, pues, hijo, ya. Habla un rato, ven. Un minuto, Chino. Voy a hacer un homenaje.
1: Hombre.
4: Al aire, al
1: ¿y así
4: aire.
1: Dice que eres actor?
4: ¿Ah? Al aire,
1: ven
4: al aire.
1: Acá, hombre. Ven al aire, acá, hombre. Ven acá, hombre.
4: Vamos. Al aire. Levanta el
1: su mochila.
2: Saca sus agua.
1: Ah, sí, está elegante y todo. ¿Ah? Bueno, ahí se despide Jesús.
4: Mira.
1: De él. Mira, no, es una estrella. Yo nunca vi una despedida así.
4: Se va la política.
1: Es un rockstar.
4: Buenas tardes, señor Diego Vilca, ¿cómo está?
5: Wilca.
1: Señor.
4: ¿Qué tal, señor? Hable fuerte al micro.
5: Buenas tardes, muchachos.
4: Usted es uno de los históricos trabajadores de exitosa televisión. ¿En qué año entró?
5: 2014.
4: Cuando recién estábamos naciendo y rompiendo el cascarón.
5: Así es, cuando nació recién exitosa televisión.
4: ¿En el edificio antiguo?
5: En el edificio de abajo.
1: ¿Ahí cuántos años tenía? Porque sigue siendo joven. Ahí tenía cuánto.
5: 20 años tenía.
1: 20.
4: Wow.
5: 12 años, ya 32 años ahorita.
4: Exactamente. Sí. Llegaste virgen acá en la radio.
5: Sí, llegué a agosto de 2014. terminé la universidad y me vine para acá de frente.
4: Y tú ayudaste en la mudanza.
5: Sí.
4: ¿Te acuerdas?
5: Claro,
4: todo.
5: 2016.
4: Trabajamos cargando
5: toda
4: las cosas.
5: La madrugada.
4: Sí,
5: toda
4: sí. La madrugada. Es verdad. Y ahora
1: ¿con qué momentos te quedas aquí en la radio de los tantos que has tenido? Hay muy buenos momentos, ¿no?
4: Exitosa.
5: Buen momento.
2: Los temblores de Catiusca, claro, ¿no?
5: También, pero claro. Hay un momento donde nunca me voy a olvidar que fue adrenalítico cuando Alan García falleció.
1: Oh.
5: Y pucha, acá fue todo un...
4: Claro, rompió toda la pauta.
5: Todo, y fue... Sí, fue alucinante, ¿no? Fue muy adrenalítico.
4: Es verdad.
1: Sí, es verdad.
4: ¿Y tienes alguna anécdota con JPT? ¿Alguna fiesta donde lo tuviste que ayudar a llegar a su casa?
5: JPT sabe esas anécdotas y que yo lo quiero mucho, JPT.
4: Muy bien.
5: Bastante porque lo conozco hace muchos años.
4: Una de Zafa, te juro que no sea, ¿usted cambia de empresa o cambia de país?
5: Cambio de país.
4: Ahí está. Por eso la despedía con tanto afecto de parte de los muchachos. Y otra.
5: Dime.
4: Y otra de pesado.
5: Dime.
4: Ya no vas a volver, ¿no? Porque una vez te despediste y regresaste.
5: ¿Cómo me quemas el aire?
4: Bueno, Chino, que te vaya muy bien de todo corazón.
5: Abrazo, muchas gracias.
4: A meterle ganas.
5: Gracias.
4: Y alas y buen viento. Gracias. Un fuerte abrazo.
5: Muchas gracias a ustedes. Los estimo bastante. A cada uno de ustedes, los tres. Te conozco años, Oscar.
2: Está llorando el Chino.
5: Mire, muchacho.
1: No,
5: mucho, de verdad. Así que,
1: no te vayas.
4: ¿Recuerdas que un día yo fui a tu fiesta?
5: No,
4: contra todo
5: veces,
4: pronóstico.
5: Dos veces fuiste,
4: claro que sí.
5: Claro.
4: Llegué.
5: Allá en el cerro.
4: Sin Waze.
5: Exacto.
1: No te vayas, Chino.
4: Y bailamos hasta las 5 de la mañana en una azotea espectacular con DJ. Y de frente me llevaron a la zona del bar. Y ya saben cómo terminó esa jornada. Muy buena juerga.
5: ¿Tú comiste en la parrilla?
4: Extraordinario. Ya todos estaban sazonados. No sabían cómo bajar del cuarto piso. Bueno, Chino, gracias. Un fuerte abrazo.
5: Cuídense mucho.
4: Cuídate un montón.
5: Que sigan creciendo el programa.
4: Gracias.
1: Diego.
4: Bueno. Porque exitosa es una familia, señora Magariño. Bueno.
1: No, y lo de la Padula, para cerrar nomás ese tema de las contrataciones, o sea, es un golazo, ¿no? Muchos dicen, oye, tan difícil era traer a un buen delantero. Bueno, fácil no fue la llegada, ya has contado muchas veces cómo fue la llegada de la Padula, desde cuándo se viene intentando, no es de ahora. Pero bueno, ahí está lo de Universitario, ¿no? Que bueno.
4: Hay noticias con respecto a Indecopia, una chiquita nada más.
1: A ver, antes
4: se ha manifestado Indecopia y esto es muy importante. A ver. Sírvase al juzgado, esto es un documento firmado por el señor Ernesto Salazar Campos, apoderado de Indecopi, y dice, presentándose por vía electrónica el presente escrito y no correspondiendo al contar con al demandado con la contraseña para la presentación en cada uno cautelar, solicitamos de forma excepcional que pese a que se remite electrónicamente a través del cuaderno se tenga... Ah, no, esto anda partiendo eso. A ver, acá. Que de conformidad al artículo 24, inciso G del TUO de la Ley Orgánica del Poder Judicial, modificado por la Ley 27.321, Indecopi está exonerado del pago de todo tipo de tasa judicial. Autorizamos al señor Ronald Ricardo Rendón Mendoza, identificado con DNI tatatá, para recoger oficios y realizar demás diligencias. Acá está. Ofrecemos como medios probatorios las copias del expediente administrativo. Hay un número que han sido remitidos íntegramente al juzgado ahora con la finalidad de acreditar que la inexistencia de la verosimilitud de dicho invocado, la inexistencia de peligro en demora, así como la inexistencia de razonabilidad y adecuación de la medida respecto a la pretensión del demandante en el presente caso. O sea, Indecopi se opone a la medida cautelar que fue otorgada por el juez Bautista a favor de Grenco. Entonces, lo que hace Indecopi es solicitar la nulidad o simplemente que lo dejen sin efecto. Esa es la postura de Indecopi. Es una buena noticia para muy buena noticia para Universitario de Deportes. El jueves presentaron una comunicación diciendo que se habían enterado de la situación. Bueno, hoy ya marca una postura clara Indecopi y es una oposición a la medida cautelar a favor de Grenco. Bueno, tenemos que ir a la pausa comercial, hay mucho para hablar. Hoy no va a quedar corto el programa, definitivamente, porque tenemos lo que ha sido la conferencia de Guedes, lo que pasó con Alianza y el Vamos Boys en el Callao y una victoria con golazo de Dacapo.
1: Tengo un mensaje muy importante para Alianza Lima, así que...
4: Ay.
1: Mensaje muy importante.
6: No te he visto antes, la primera vez que vienes.
4: Pausa y volvemos.
7: Dos.

0: La hora en exitosa, 2:27. 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

0: La temperatura en Lima, 23 grados. Iquitos, 33. Junín, 13 grados, 2:31 de la tarde. La diputada de Juntos por el Perú, Catherine Palomino, presentó una moción para invitar al presidente del Consejo de Ministros, Luis Galarreta, junto a los ministros de Defensa, Rafael Belaunde, y del Interior, César Astudillo, a fin de informar sobre las medidas adoptadas ante la inseguridad ciudadana. En otras informaciones, la bancada de Ahora Nación exigió la renuncia del comandante general de la Policía Nacional, Óscar Arriola, tras el brutal crimen en Trujillo que dejó a 4 fallecidos y una persona secuestrada. En otras informaciones, el Ministerio Público informó que investiga a Giuseppe Leonardi por los presuntos delitos de feminicidio y parricidio, pues habría disparado con un arma de fuego a su esposa e hijo en Santa Anita. Y en el ámbito regional, desde La Libertad, tenemos información en vivo con María Fernanda Santos. Adelante, María Fernanda, te escuchamos.
1: Información desde la ciudad de Trujillo. El alcalde provincial de Trujillo, Mario Reina, exigió una respuesta inmediata del gobierno central frente a la ola de violencia que golpea a la ciudad tras el secuestro de un empresario minero y el asesinato de 4 personas registrado durante la madrugada del domingo. El burgomaestre pidió la presencia de la presidenta de la República, Keiko Fujimori, así como del ministro del Interior, para que conozcan directamente la situación que atraviesa Trujillo y se adopten medidas concretas contra las organizaciones criminales. Escuchemos al alcalde Mario Reina.
2: Debe estar o tiene que estar presente, ¿no? Si bien es cierto, el ministro de Defensa puede ayudar con algunos equipos logísticos, pero quien tiene que estar aquí al mando y al comando es el ministro del Interior. De todos modos, está el comandante general de la policía, pero si puede venir y darse una vuelta a la presidenta de la República, porque esto no es un hecho aislado, es varias veces que nos viene golpeando la criminalidad organizada. Y tiene que haber desde Trujillo un claro mensaje del Estado peruano.
1: Reina cuestionó que pese a las acciones anunciadas para combatir la delincuencia, continúen registrándose hechos de violencia extrema. Por ello hizo un llamado directo a la

0: Y actúe frente a la inseguridad. El pedido se produce luego del ataque ocurrido en la avenida Húsares de Junín, donde 4 personas fueron asesinadas y un empresario minero permanece secuestrado. El caso ha generado preocupación y nuevos cuestionamientos sobre la capacidad de respuesta de las autoridades frente al crimen organizado. Mientras tanto, la policía continúa con las investigaciones para ubicar al empresario y capturar a los responsables. Informó para ustedes María Fernanda Santos, en los 103.3 de la FM, exitosa, la voz de los que no tienen voz.
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0: Rosa.
1: Estamos al aire. Hoy en los controles, el gran Miguel. ¿Cómo lo has bautizado, estimado Jan?
2: Usted que es experto Miguel, en los apodos.
1: Usted que es experto en parecidos, en chapas. No, no lo... Un gran chapero, Jan Rodríguez, es cierto.
2: No tiene confianza para ponerle todo
3: algún el futbolista. Creo que eso es lo principal.
2: ¿Le tienes miedo?
3: No hay confianza.
2: ¿Le tienes medio?
3: No hay confianza.
1: Pero usted necesitaba la confianza de Johnny para calificarlo como oso.
3: No, pero si ya venía con esa chapa.
1: Ah, él solo dijo, yo soy el oso.
3: Claro.
1: Y ahora es el oso Jolly. Ya cambió.
2: No. Bueno,
1: a ver.
2: Vamos, tenemos que acelerar un poco porque.
1: Sí, no va a quedar corto el programa.
2: Y sí, va a quedar cortísimo. A ver, en Cristal, tenemos que entrar ya de una vez.
1: Vamos a hablar del Boys Cristal.
3: Claro.
1: Exactamente.
2: Se equivocó en pegarle. Me cuentan por ahí que quiso dar un pase y al final le salió un tiro al arco.
3: Hernanda Cross le he puesto yo.
2: Hoy sí, en la transmisión, para que vaya entrando, hay que saludarlo, ya está ahí conectado Nicolás.
1: Nicolás. El gol fue de Nicolás.
2: Bueno, le dimos suerte, ¿no? Hablamos con él y hizo el gol. No, y Jan sacó una frase de aquella.
1: Ponlo en pantalla ahí.
2: ¿Cómo le dijo Nicolás da Cross? Le cabió. ¡Ay, qué!
3: ¡Qué tal presión! Es que le pegó.
2: Hay que saludarlo.
3: Espectacular. Digo una cosa, así le pegaba a Beckham también United.
1: Hola, Nico. Muy buenas tardes. Bienvenido a Exitosa Deportes.
4: La voz.
5: Hola, buenas tardes. ¿Cómo va? ¿Se escucha?
1: Sí, se escucha perfecto. Sí. Aquí estamos.
2: Nicolás da Cross.
1: Nicolás, una pregunta. ¿Ya contestaste todos los WhatsApp que te han enviado después del gol o todavía te faltan algunos?
3: Claro.
5: No, ayer me quedé contestando ahí un poco. No solamente las malas, las buenas también hay que contestar, así que nada, hay que ser agradecido.
3: Te habrán puesto tus paisanos, oye, ¿qué pasó? ¿Cómo te equivocaste así, no? Porque les gusta molestar de esa manera, pero qué manera de hacer el gol. Yo decía, Nicolás da Cross, o así le pegaba Beckham en el United, o sea, a colocar, como todo el mundo le mete fierrazo, empeine, con mucha fuerza, fuiste a colocar y la pegó en el ángulo alto. ¿Debe ser de los mejores goles de tu carrera o el mejor gol de tu carrera?
5: Sí, sin duda que el gol más lindo de mi carrera es, por lejos. Ayer con el viento a favor y la gente, todo, tenía ganas de que me quede alguna pelota así. Te soy sincero, no imaginé que iba a ser semejante gol, porque no le voy a quitar méritos tampoco. La verdad que como se dio la jugada, todo, fue muy lindo y... Y no solamente que me quedé hasta tarde contestando, sino también viendo el gol una y otra vez.
1: Ese video ya tiene que estar descargado y guardado en tu celular y en todos lados.
3: Fondo de pantalla.
1: Sí. Pedía Decio remate, ¿no? Lo escuchábamos en el ambiental y él decía, aprovechen el viento, péguele al arco.
5: Sí. En un momento me acerqué a hablar con él y decía, dice, avisarle a los muchachos, péguenle al arco, aprovechemos el viento a favor porque sí que soplaba fuerte, si bien capaz que no se notaba tanto, pero cuando la pelota salía disparada, entonces no tengo dudas que...

0: Que también eso influyó en el gol.
1: Se nota en la camiseta cuando vas a acelerar ahí el viento, ¿no? Te jala la camiseta, increíble. Pero una duda así, no sé si, bueno, hay que ser respetuoso con los colegas, ¿no? Pero por ahí a veces uno dice, oye, el arquero no es tan alto, ¿por qué no intentar también? Pudo haber influido alguito, por ahí pensaste, no, si le pego afuera el arquero no va a llegar porque no es tan alto, en el caso de Diego Enríquez. ¿O no pasó por tu mente?
0: No, le presté atención si es alto o no es alto. La verdad que tampoco uno anda fijándose en eso. Uno, cuando, en mi caso particular, ¿no? Voy a hablar claro. Por mí. O sea, hay chicos que sí tienen la capacidad de decir, bueno, el arquero es alto, voy a pegar abajo. Yo acá lo que quería era que la pelota vaya al arco y nada. Lo que menos imaginé que iba a ser el gol. No te voy a mentir. Por lo menos sí generar algo, un córner o lo que sea, porque ya la jugada requería que finalice, ¿no? No podíamos seguir tocándolo ahí. Y bueno, por suerte, gracias a Dios, se dio el gol.
2: ¿Notaste de repente en las divididas del campo? Yo lo veo de una manera, ustedes lo ven de otra, seguramente en el campo uno lo ve de afuera. Yo decía en la transmisión que noto, no sé, más hambre de Boys en el partido, ganaba divididas, tenía un poco más de velocidad de juego, presionaba arriba, como que Boys salió a comerse el partido de arranque, se notó como que más, no sé, más furia, más ganas en el campo de juego. ¿Lo vieron así ustedes?
0: Pero esa es una virtud que el equipo tiene siempre en cada partido. Con Cienciano pasó lo mismo y decían que, bueno, Cienciano porque viene a jugar la Sudamericana. No importa el rival. Hemos salido contra, creo que todo de Clausura y gran parte de la Apertura de la misma manera. No se trata solamente por el rival, sino más bien pasa por nosotros de ese hambre de querer ganar la pelota y empezar a jugar, ganar la posición rápida, y eso es lo que un poco también nos pide el entrenador.
1: Eso también se escuchaba un poco, se filtró ahí un video, creo que es del propio club, en la tanda de los penales contra Grau. Y mencionan mucho esa palabra, el hambre, ¿no? Que nadie nos va a detener, hay que seguir, o sea, constantemente, se interioriza el mensaje, ¿no? Como que lo tienen ahí, y claro, porque si no te preguntaría, ¿cuál es el objetivo? ¿Sudamericana? ¿Ganar el Clausura? Me imagino que me responderías, vamos partido a partido y lo que vaya saliendo, ¿no? O sea, están así, ¿no? En esa línea ascendente.
0: Sí, tal cual. Nosotros tenemos que mejorar mucho. Sabemos que vamos por el buen camino, que estamos haciendo el fútbol que el técnico pide, que es el que nosotros queremos plasmar. Acompañan los resultados, pero eso nos tiene que poner los pies sobre la tierra y saber que hace no más de 6 meses estábamos en otra posición, en otras condiciones. No teníamos este fútbol, entonces tenemos que ir pasito a pasito, seguir mejorando, y cada mejora, cada resultado que se plasme, eso te ayuda a que indudablemente estés ahí arriba, estés peleando la Copa Caliente, algo que nosotros lo tomamos con la seriedad del caso. Y bueno, esto es así, y los resultados van a mandar y los resultados van a decir para qué está Boys.
3: Ese paso a paso también es sinónimo de evolución y mejora, ¿no? Porque Oslin, por ejemplo, está jugando muy bien, cada vez conoce más la posición y ejecuta lo que el entrenador le dice. Cueva se ha recuperado, tú estás en un momento de confianza, más gol incluso. Ayer en el partido, sobre todo en la primera etapa, Nicolás, veíamos que a Cristal le costó descifrar los movimientos de la mitad de la cancha de Boys. ¿Cuál fue el plan? Porque digamos que, a grosso modo, el primer tiempo ustedes dominan, juegan en campo rival, por ahí ya con la lesión de Lüttiger se enfría un poquito el partido y ellos se paran mejor, pero mientras la pelota rodaba, ustedes mandaban y se jugaba como querían.
0: Sí, un poco el plan de partido. A ver, si bien nos fijamos mucho en nosotros, en las cosas que tenemos que hacer, en nuestros movimientos, pero había claves como no dejarlo jugar ni a Tábara ni a Yotun, jugadores, la verdad que con una zurda que para mí deben ser de las mejores del Perú, con todo el respeto que se merecen los demás colegas, para mí ellos dos son los que manejan el fútbol en Cristal. Entonces, si tapábamos esas salidas y cortábamos los circuitos de juego con ellos, íbamos a poder crecer en el campo, en el juego, y bueno, eso lo que salió durante gran parte del partido.
1: Perdón, cuando te refieres a la zurda, a la mejor zurda, ¿te refieres a Tábara o Yotun? No te entendí bien.
3: O a los dos.
0: Los dos. Si bien Tábara tiene la pegada que sí. Yo no la he visto, pero Yotun es el cerebro de ese equipo, es el cerebro de Cristal, es el que hace jugar a todos. Entonces, tapándole a la zurda Tábara y la zurda Yotun, yo creo que teníamos grandes chances de ser nosotros los protagonistas del juego, y eso era lo que queríamos, tener el control del partido.
3: Decio dijo hoy en la mañana, que hablamos con él, que el partido era para liquidarlo antes, ¿no? Para evitar pasar apuros al final. Y que si hay algunas cosas que mejorar es, por ejemplo, la finalización de acciones, que por momentos estaban un poquito pasados revoluciones, acelerados. ¿Consideras que esa era la tuerca que había que ajustar para que el segundo gol llegue y así respirar tranquilo los minutos finales del partido?
0: Sí, bueno, a ver, si bien acá la definición se le cae a los delanteros, pero nosotros los volantes somos los responsables de eso, somos quienes le tienen que hacer llegar la pelota limpia y que ellos puedan definir tranquilos. No, creo que no tuvieron situaciones claras como para definirlo antes, y bueno, eso es responsabilidad del equipo. Trabajamos para ello y nada, hay que seguir trabajando, puliendo detalles para poder lograrlo y plasmarlo en el resultado también. Pero sí, era un partido donde lamentablemente no lo pudimos definir antes y hizo que suframos hasta el final.
3: Y ahora vamos a otra parte del compromiso. Qué rico ambiente ayer, una locura, ¿no? Cuatro tribunas, todos de Boys, una fiesta que nutre, que motiva al jugador. Pero a veces, Nico, tú sientes que el jugador se contagia de la gente y de repente justamente se apresura en alguna decisión. ¡Exitosa!
0: Sí, ayer la verdad que fue un marco increíble. Desde que estoy acá la gente siempre acompaña, pero bueno, ayer se vivió un ambiente espectacular, pocas veces visto en este último tiempo. Y bueno, sí, no es fácil por ahí jugar al ritmo de uno, por ahí te dejas llevar por la gente. Pero este equipo también está teniendo esa virtud de no tratar de ir al ritmo de la gente, porque a ver, es entendible, estamos en un equipo grande, en una institución que demanda resultados, y entiendo a la gente que por ahí quiere que vayamos ganando 2-3-0 o 20 minutos y bueno, nada, por ahí no es tan fácil como parece, pero sí que esta virtud del plantel es no tratar de no ir al ritmo de la gente y sí hacer pausas en los momentos justos.
2: Otra vez volvió a ser una de las figuras del partido Oslin Mora. ¿Qué nos puedes contar de lo que no sabemos? Porque en el campo vemos el partido a partido, sigue mejorando, sigue jugando bien, sigue siendo clave para el equipo. Y yo creo que está en modo selección, seguramente en algún momento lo convocarán. Muestra un nivel extraordinario, una posición en la cual no era la suya al comienzo, ¿no? De su carrera en primera hablo, ¿no? Siempre jugaba de volante por derecha, ahora de lateral, pero juega con una soltura y una visión muy importante, Oslin Mora. ¿Qué nos puedes contar de lo que no sabemos?
0: Es un fenómeno. A ver, ¿qué puedo decir de yo de Oslin Mora? Es un chico, un perfil bajo, muy perfil bajo, que trabaja mucho para que esté viviendo este momento, para que las cosas le estén saliendo. No solamente lo que ven ustedes en la semana post entrenamiento, lo veo, por eso puedo hablar y nada, trabaja mucho para esto. Se lo merece, la verdad que jugadores como él no hay en la liga peruana, así como le decía recién que no hay jugadores con la zurda que de Cristal, no hay un 6 como Oslin Mora. Las características de Oslin Mora son muy distintas a un 6 tradicional. Entonces, nada, nosotros tenemos la ventaja de tenerlo, la ventaja de que él agarra la pelota y no importa en qué parte del campo la agarra, él se la busca para salir y limpiar la jugada, y eso a nosotros es fundamental. Gran parte de que voy esté como esté tiene que ver él.
3: Sí, totalmente, es verdad. ¿Qué pasó en Piura, Nico? ¿Qué difícil se hizo el regreso para el plantel, ¿no? El avión no salió, esas horas son de estrés, pierdes un día de entrenamiento, les había pasado en Moquegua también.
4: ¡Exitosa!
0: Sí, nos pasó en Tacna, que quedamos varados y volvimos los dos días. Y ahora, bueno, nuevamente en Piura se nos demoró el regreso, íbamos a regresar y entrenar. Bueno, se tuvo que suspender eso y solamente pudimos regresar el mismo día. Pero bueno, son dificultades un poco de lo que es el Perú, y lo hablaba con colegas de ustedes, que la Liga Peruana tiene esto, la altura, el calor, los viajes, y es parte de, y eso es también lo que lo hace atractiva a la Liga. Hay que adaptarse, acostumbrarse, pero bueno, nada, sobreponerse y nada de excusas. El equipo, yo creo que nunca nombró eso, nunca nombró el traspié en los viajes, y se caracteriza por otra cosa y le da prioridad a otra cosa.
3: ¿Te tocó venir en el primer, segundo o tercer vuelo? Porque se dividieron, ¿no? Todos querían el primero.
0: Sí, sí. No, bueno, acá también eso es un poco de ética. En el grupo lo hablamos y hay prioridades de la familia. Lo que tiene familia, hijos, era prioridad.
3: Claro.
0: Y fueron ellos los que vinieron en el primer grupo. Yo vine del medio, y bueno, vienen los profes que vinieron en el último. Eso también habla un poco de cabeza de grupo, cómo pensar y darnos la prioridad a nosotros.
3: Claro, son detalles, por ejemplo, ¿no? Que muchas veces no se conocen. Bueno, Nico, te mandamos un fuerte abrazo, gracias por la charla, felicidades por este gran momento, la gente del Callao está ilusionada y esperemos que sigan acompañando. Les toca Huancayo ahora y después reciben a Garcilaso en un partidazo, ¿eh? Así que bueno, un abrazo para ti y que sigas disfrutando de este muy buen momento.
4: Exitoso.
0: Bueno, muchísimas gracias y un saludo para todos ahí en la mesa y a todos los oyentes.
3: Abrazo para ti también. Okay, ahí bueno. Está, Nicolás Da Campo.
1: Bueno,
3: de Sport Boys, sí. Y este momento dulce de la misilera, que vaya pasado bastante tiempo, ¿no? Para que el equipo vuelva a ser competitivo y que hablamos, la gente Cristal, también acompañe.
1: Porque la gente ahora quiere saber qué pasa con su equipo también.
3: ¿Qué pasa con Cristal y este momento? Ayer, la verdad, fue un partido lamentable, Cristal.
1: Sí, el peor de todas maneras. Lamentable por lejos. Lo y cuando señalé el tema del coach, y me permito compararlo con la U. En la U puede ser que haya vuelto Eric Bravo, puede ser que se llame el coach,
3: no
1: el
3: estoy tricampeón. Seguro. Pero ahí averiguo y te digo.
1: Sí, me parece haber leído que volvió a Universitario, me parece. Sí, gracias, Juan Pablo. Sí, volvió a Eric Bravo, que es una de las piezas claves del tricampeonato. Bueno, de parte del tricampeonato, porque creo que de ahí se fue a la selección. Uh-huh. Y cuando dije que el Cristal necesitaba incorporar un coach, era por algo. Lo de Cristal es un tema mental y también futbolístico. Voy a hacer lo más resumido posible, pero he llegado a la conclusión ayer de que el ciclo, y yo no soy nadie, pero es una opinión, y creo que sustentada. Para mí, se terminó el ciclo de Yoshimar Yotun en Sporting Cristal. El equipo está hecho en torno a él, ¿sí? Lo acaba de decir el propio Nicolás Da Campo, es el cerebro, sí, ese cerebro. Ha tenido partidos buenos, como en el Monumental, pero con Yotun, los extremos no rinden. Cuesta y Santiago González no rinden. No rinde el 9 suplente, porque es suplente, ¿no? Yo salgo que
3: o
1: me
3: da. O sea, Yotun es responsable del mal rendimiento de los jugadores.
1: Sí, sí, para mí sí. Para mí sí. No rinde Tábara. Tábara tranquilamente tendría que asumir ese rol.
3: Si un buen jugador es un problema, si es no que va, otros están fallando.
2: Si Sosa no va, si Cristiano también juega a defender y siquiera defiende bien y no ataca nunca.
1: Esas son indicaciones del técnico. A mí está claro que esta etapa de Yotun, que coincide también con los años de sequía, ¿no? Porque en el 2021 jugó la final. Él llega en el 2022 llega después de algún tiempo sin equipo, no consigue equipo.
3: Injusto con Yotun.
2: No, 6 meses.
3: Muy equipo. Injusto, porque. O sea,
1: y así nomás no critico un futbolista.
3: Responsabilizarlo de un mal momento cuando fallan todos, me parece que.
2: No, Cristal anda abajo por
3: el lateral.
2: Me parece
3: que es fuera de lugar.
1: Pero curiosamente hubo cambios faltando, pues se demoraron en los cambios Roberto Mosquera, se demoró mucho en los cambios. Entra y cambió un poco la cara el equipo. Termina con otra sensación, Cristal, ¿no? Y lo saca a Tábara antes que a Yotun, cuando Tábara de un sablazo te puede conseguir un empate o un gol.
3: Yotun
1: ralentiza el equipo.
3: De repente
1: pero lo intentó Yotun, mano a mano al delantero, lo intentó Yotun, ¿no? y fue ineficaz.
3: Carlos.
1: Se quejaba, se dedicó a pelearse con Cueva y ya está. Yo sé que hay un tema histórico de Cristal con los referentes, ídolos, como quieras calificarlo Yotun, pero creo
3: pasa por otro lado.
1: Que, a ver, si yo fuera dirigente, tomaría la difícil decisión de no renovarle a fin de año y a pesar de que seguramente tienen para jugar más años, más allá que tiene 36, yo le diría hasta aquí nomás, muchas gracias Yotun.
3: ¿Y se arreglan los problemas en Cristal?
1: ¿Sabes qué pasa? Que ya tienes a un jugador para ese puesto y que lamentablemente no puede destacar más de lo que está destacando, que es Martín Tábara. porque se opacan. Y este es un comentario que viene hace rato. Creo que Mosquera pensó que los dos podían convivir y no pueden convivir, no se llevan mal, yo no estoy diciendo eso, pero futbolísticamente se tapa el uno al otro. Tábara tiene que manejar el equipo, tiene que hacer ese pie, ese pase largo. Tienes a dos,
3: no se escucha,
1: uno te ralentiza el equipo, muy lento el equipo. De por sí la propuesta de Mosquera es muy paciente, tenerla, y si pones a un jugador más lento, o sea, haces más lento el equipo. Viene Boyce y te atropella Boyce. Entonces,
3: el problema.
1: No rinde Catriel, no rinde Wisdom, no rinde Tábara, no rinden los extremos. Y todo gira en torno a Yotun. Para mí está claro, muchachos. Yo, de verdad, ya tomé suficiente tiempo y creo que en Cristal tienen que tomar decisiones fuertes. Y si Araujo, que es el líder de la defensa, hace rato está que tira pullas, porque ya no es la primera que tira pullas. Bueno, él también termina contrato a fin de año. Habrá que ver un defensa extranjero.
3: El problema radica en la mala conformación del plantel.
1: Y por eso te estoy hablando del plantel.
3: Escúchame, Carlos.
1: Pero lamentablemente aquellos referentes no le están sumando a Cristal. Yotun y Araujo, estoy siendo injusto con Araujo. Yo lo que digo de Araujo, si él está incómodo en Cristal, listo, a fin de año.
2: Pero
1: gracias.
2: ¿Cómo no va a estar incómodo si tiene, ¿no?, que soportar?
1: De repente Araujo estaría más feliz en Alianza, que porque él mismo se ha declarado que,
2: claro,
1: que, ¿no?,
2: pero
1: tiene una simpatía por Alianza.
2: Tiene derecho a quejarse, no es un jugador de selección.
1: No, ya no mejoró. Disculpa las palabras.
3: Cuando
1: cualquier cosa, tú mismo dices, las cosas se arreglan en la interna. No te puedes quejar al aire.
2: De cualquier jugador, tiene balones.
1: ¿Dónde has visto eso?
2: Ayer.
1: Rompes el grupo.
2: Si Malores se queja de Catriel, ahí es un escándalo. Lo dice alguien que tiene tiempo en el fútbol, está bien, está cansado, está harto de que ya.
1: El grupo por encima de todo. Tú eres un jugador de la U que se queje de alguien.
2: Todo te va a descubrir él.
1: Cuando la U estuvo en problemas el semestre pasado, ¿alguien se quejó? Hay algo que no puede romper como un
3: club. La U ha sido tista en 3 años seguidos.
2: Porque la U viene ganando.
1: Pero, Oscar, tranquilamente alguien pudo haberse quejado. Y la U fue un puño. Nunca. Son códigos de vestuario. Pregúntale a varios que tú trabajas con futbolistas. Pregúntale. Nunca puedes tirar en contra. Y menos del técnico.
2: Está cansado.
1: Por favor, ¿qué estás hablando?
2: El grupo tiene que estar
1: por encima.
2: No ve marca en la mitad de la cancha. Errores arriba. Sus laterales no suben nunca. Constantemente atacan a Cristal y cuando pasa a meter la cancha es un mal.
1: Bueno, para mí se terminó el ciclo de Yoshimaru Yotun.
3: Mira,
1: yo creo que la planificación para el 2027, que en mi opinión tendría que seguir con Julio César Uribe y Roberto Mosquera a la cabeza.
3: Para mí no va para más.
1: Pero a ver, si Roberto Mosquera.
3: El problema está ahí.
1: Primero lo de Roberto Mosquera, hay que ver si tiene energía para seguir. Si tiene energía, genial. Sí, pero sería normal.
3: Se equivoca. Escúchame una cosa.
1: Sería normal que no la tenga porque ya los años pasan y no en vano. Y esto es dicho con mucho respeto a Roberto Mosquera.
3: El fútbol le dio una oportunidad a los dos de sacar adelante a Sporting Cristal, e incluso con la ventana de pases abierta para traer un futbolista que ordenara la mitad de la cancha y solucionó un problema que hasta ahora Cristal no puede superar. Y acá se dijo, cuando analizamos el partido ante Red Bull Bragantino, previo al duelo ante Melgar, que se jugó justamente en esa semana, en esos días, y se dijo, Cristal necesita urgente un volante de recuperación, un volante de contención, volante.
1: Todo el mundo lo está diciendo,
3: bueno,
1: ¿no?
3: Es
1: parte, Carlos, del problema, seguramente.
3: Y trajeron a un futbolista que hoy no está, o sea, Álvarez Wallace, que ni siquiera es un especialista.
1: Bueno, ayer debutó y demostró que le va a ser muy útil.
3: No, el jugador que llegaba para esa posición tenía que ser titular inmediatamente desde que bajaba.
1: Bueno, esa es culpa de Roberto Mosquera. Mosquera lo trata de adaptar, ¿no?
3: No es casualidad. Ahora,
1: no es que Álvarez Wallace esté mal.
3: Y otra cosa, a ver, del puesto 1 al puesto 10 del acumulado, los números no mienten. El equipo que más goles ha recibido.
1: Pero el año empezó con Autori, un técnico que ustedes avalaban.
3: Es el mismo plantel.
1: Ustedes avalaban Autori, que Autori iba a convertir en un super equipo, y al final fue tiempo perdido.
3: Si no defiende
1: Autori, al frente de Cristal, fue tiempo perdido.
3: El plantel está mal.
1: Tiempo perdido. Y lo que están haciendo Uribe con Mosquera no es fácil recomponer un equipo.
3: 38 goles en
1: contra. Pero ahora, yo sí a Mosquera lo he criticado y con argumento. Si Mosquera cree que Cristal va a mejorar con Yoshimaru Yotun dentro de la cancha, creo que está entrando en un error, Roberto Mosquera.
3: Sí. O sea, es culpable de todos los años que Cristal no gana y no campeona. Eres muy injusto.
1: Hay quistes que se tienen que quitar del equipo.
3: Si un futbolista, quistes.
1: Sí.
3: Quistes.

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1: A ver, es un
2: se necesitan dar golpes en la mesa. Y acá ya entra. Y, ojo, mira, que
1: pero
2: a mí
1: tú,
2: me dicen,
1: tú no puedes culpar a YouTube dicen, del mal momento de Cristal. Eso ya parece algo personal. Osita,
2: o sea, no, no es personal.
1: Carlos, pero.
2: A YouTube,
1: pero,
2: incluso, a YouTube alguna vez lo puse en el equipo ideal de la historia de la selección peruana.
1: Bueno,
2: y me mataron porque
1: es
2: obviamente
1: otra cosa.
2: Está Cueto,
1: es
2: está Velázquez.
1: Cada uno
2: bueno,
1: habla
2: que no
1: de
2: esa
1: que
2: posición,
1: vio.
2: ¿No?
1: No, puede, no,
2: no,
1: no,
2: yo hablaba.
1: No,
2: en mi once histórico estaba Oblitas, estaba Chumpitas, obviamente, y lo puse a YouTube y me criticaron. Así que no es nada personal contra Yoshimar. Yo siento que ya su tiempo pasó. Creo que él tiene otro concepto porque se quejaba, ¿no? Decía, oye, los extremos. Hizo el gesto, lo remarcamos acá en la transmisión.
1: Pero
2: ¿no?
1: El tema
2: de los
1: el extremos. Equipo es un desastre.
2: Entonces,
1: es el líder en la mitad de la cancha.
2: Que, a ver, yo te puedo aceptar que sea desastre uno, desastre dos, ya.
1: Juegan mal,
2: ya,
1: todos
2: tres
1: en
2: si quieres,
1: medio.
2: Son desastres. Pero no pueden, no pueden ser desastres cuatro, cinco, seis
1: pero
2: compañeros,
1: es así.
2: Hombre.
1: Es así.
2: Entonces. El tema con Enríquez también. Entonces, no, es un cúmulo. Es un cúmulo. Y yo siento que si vas a hacer un equipo en torno a un jugador, estás cayendo en un error. El
1: no,
2: equipo tiene que ser un
1: Cristal
2: colectivo.
1: No se arma en base a
2: tiene
1: YouTube.
2: Que ser un colectivo.
3: No, no es que juegan para
2: eso.
1: El
2: que
1: problema
2: yo
1: es que Cristal no tiene rumbo institucional.
2: Se está endiosando. Está
3: no,
2: todo, estamos hablando de fútbol.
1: Sí, pero es una consecuencia.
2: Bueno,
1: de
2: ok, ya que estás tocando
1: armas
2: el tema.
1: Armas mal
2: voy.
1: El plantel.
2: Porque muchos dicen que no critico.
1: Camino,
2: no critico.
1: Un volante que no juega.
2: Muchos dicen que no critico. Y hay momentos para hacerlo. Yo no caigo en el facilismo de decir, ah, es la culpa de Innova. No, hay que decir que se están equivocando. Y en lo que se están equivocando es que no están tomando decisiones. Se lo han depositado todo a Julio César Uribe. Pero hay golpes que tendrían que dar ellos, que los daban los dirigentes de antes, por ejemplo. Lombardi, Cunio,
1: Noriega,
2: exacto. ¿Te acuerdas? Ya. Ese es el golpe que tendrían que dar ahora en la mesa. Y creo que ya se acabó el ciclo para varios. Varios vencen contrato a fin de año. Cancha González está lesionado. El tema del arquero, ojo, le pongo un apunte a Diego Enríquez. O sea, si Diego Enríquez no se va vendido o no tiene otra experiencia, yo traería otro arquero ya para que también le empiece a discutir el puesto. Porque, claro, Renato Solís está lesionado. Bueno, sigue en recuperación, no sé, ya siempre se dice que va a volver. Y pasa mucho tiempo y no le puede competir en el arco.
3: Pero
2: y Bautista es un chico todavía, por citarte un ejemplo, ¿no?
1: Pero cuando tú creías que Cristal iba a ganar todo, no pensabas en
2: porque
1: esta situación.
2: Porque pensé que
1: ahí
2: había
1: no
2: agarrado
1: YouTube.
2: Armonía el equipo. Eso quedó demostrado después de partido en el Monumental contra la U. Y bueno, ganó el siguiente.
1: Tú te reías de nosotros cuando te decíamos, ojo, que sí. Cristal, hay problemas.
2: Lo que yo no tenía.
1: De la cancha hizo una defensiva. Decía, no, ya van a ver a Cristal de Mosquera.
2: Lo que yo no tenía.
1: Todo hasta el final.
2: Lo que yo no tenía era de que Hernán Barcos. De la noche a la mañana se volviera suplente.
1: No.
2: Lo cual para mí es un error garrafal.
1: Pero más allá.
2: Ayer entró Barcos pocos minutos y demostró que le da otro aire, le da otra sensación. Entró Álvarez Wallace hace 10 minutos y le dio otra sensación al Cristal.
1: Yo no sé por qué es suplente ese muchacho.
3: No, y una sensación de que es un jugador para adelante. No es
2: Barcos.
3: No es un mordedor, no, es un volante que las primeras que tuvo Álvarez fue para adelante. O sea, tocó para ganar metros.
2: O sea,
3: no es que
2: Hoyos hizo dos goles,
3: no
2: pero
3: es que
2: Hoyos.
3: No sigue nada.
2: No es un 9 como tal.
3: Es que Hoyos no te da gol, no te da presión alta, no te da juego. Entonces ponga Barcos que te da juego. Y te puede dar goles.
2: Claro, pero es suplente.
3: Uno.
2: Para mí ahí está una de las principales razones por las cuales Cristal ha perdido.
3: También.
2: Que Barcos es suplente.
3: También el tema de Masloren. Tiene que arrancar Masloren. No puede.
2: Entonces, jugar, si no son capaces de jugar juntos Yotun y Barcos, que
1: no,
2: yo sé que lo han hecho algunos partidos,
1: no.
2: Pero parece que algo, o sea, no sé,
1: Carlos,
2: algo ha detectado Mosquera.
1: Contra
2: que Yotun,
1: contra la U, Barcos ni
2: Yotun,
1: la tocó.
2: Yotun.
1: Ya no está para esto. Cuando Cristal enfrenta
3: pero
1: rivales con este tipo.
3: Pero te da juego al menos.
1: Pero ustedes están hablando. Carajo, el problema. Escúchame,
3: ni
1: un equipo que recibió 38 goles en el año.
3: Hoyos ni presionó.
1: No pretendas
3: ayer,
1: ser una máquina de ataque
3: no.
1: Si atrás no eres seguro.
3: Pero
1: comienza,
3: lo mejor que
1: comienza
3: tiene.
1: A construir
2: bueno,
1: la casa de
2: si
1: abajo.
2: Vas a cuestionar a Barco, estamos viendo el fútbol
3: no
2: al
3: puede,
2: revés.
3: Mira,
2: o sea,
3: este
2: es
3: tipo,
2: el mejor 9 que tiene
1: este
2: Cristal.
1: Con este tipo de rivales aparece.
3: Este equipo no puede dejar de jugar Barco por hoy.
2: ¿Cómo sabemos si no jugó? ¿Cómo cuestionas a Barco si no jugó?
1: O sea, Barco va a recuperar, va a patear, va a llevar.
2: Lo trajiste como refuerzo. Es como que traigas a la Padula y lo pongas de suplente.
1: Pero que somos asocia. Muy extremistas.
2: Tiene que jugar.
1: O sea, por un lado, Yotun es el problema de Cristal y por el
2: sí.
1: Otro, con Barco se arregla
3: no,
1: todo. O sea, estamos yendo de un lado a otro de una manera
3: pero
1: ya
3: sí,
1: demente.
3: Ese ejercicio es muy fácil. A ver, Hoyos no es que sea un gran goleador. No presiona, no tiene juego. Barcos al menos tiene más experiencia en Liga 1 haciendo goles y tiene juego.
2: Y es el refuerzo.
3: Es la matemática y punto. Y ahora, y por la banda, con todo respeto, yo critico a Mondorín Castro, en este equipo actual de Cristal, que no tiene velocidad por banda, que no tiene atrevimiento, que no tiene balón al espacio. Tiene que jugar mejor en Castro. No puede ser suplente. Algo de vértigo le das con él al menos.
1: Ya intentaron con todos los jugadores que ustedes mencionan. Y Cristal está décimo en el acumulado, Santi, con 38 goles en contra a 23 de Alianza. No le mientan a la gente diciendo que A o B es solución y todo se arregla.
2: Podrías decir, ¿no? Creo que las dos últimas derrotas de Cristal fueron justamente ante los rivales que lo acaban de superar en el acumulado, ante Suyana, que ahora está octavo, y ante Boys, que ahora está noveno, salvo que le quiten más puntos.
1: Si
2: Cristal gana esos dos partidos, sería otro panorama, no solo en el acumulado, sino estaría peleando arriba en la clausura. Pero lamentablemente no pasó. Y más que eso, más que las derrotas, es la forma como lo ha perdido.
3: Un solo remate al arco en la historia de Cristal contra Boys, que llevaba 19 años sin ganar. Con todo el tema de segunda división de Boys también, el año que estuvo ahí. Pero un solo remate al arco es vergonzoso. Porque te digo, al menos un poco de rebeldía. Cada equipo grande, como Hugo, Alianza, Cristal, Boys, Cienciano, lo que tú quieras. Algo de rebeldía ahí cuando no salen las cosas. Uy, no me salen las cosas. Uno puede asociar, me tapa bien Boys, presiona bien Boys, se asocia bien, retrocede bien, está imparable Riojas y Zambrano, pero revélate algo más, gana más dividida, presiona alto, o sea, hasta en rebeldía en el segundo tiempo Cristal se le notó incómodo, un solo remate de arco nada más, no es posible para jugar en Lima contra Boys, que tiene mérito, que mereció ganar, que hasta mereció ganar 2-0 si quieres, solo le faltó el último pase, pero cero rebeldía, cero juego, cero asociación, un solo remate de arco.
2: Desprendí algo del tema de Yutun, este es algo histórico en Cristal, el tema de saber manejar los fines de ciclo. Con muchos jugadores ha pasado, no se han ido bien, y bueno, es todo un tema. Tienen que manejarlo con seriedad en Cristal. Confío en que Julio César Uribe lo va a hacer. El proyecto debe continuar para mí, lo de Uribe.
1: ¿Qué proyecto?
2: Uribe, que recién ha...
1: ¿Pero bueno, qué proyecto, es ese?
2: Sí, estaba Gustavo, es ya proyecto? No está Gustavo Ceballos. Ahora todo pasa por Julio César Uribe. O etapa, o era, como quieras
1: decirle.
2: El proyecto
1: es el partido del próximo domingo.
2: Sí, por supuesto. Ahora sí lo dicen, ¿no? Cuando me dice que sí tienen que haber proyectos en el fútbol. Pero bueno, Uribe tiene que seguir y tiene que tomar decisiones firmes. Está bueno llevarse bien con los jugadores, yo sé, es parte de la armonía laboral, pero si no te das cuenta de esto, creo que en Cristal la van a seguir pasando mal. Ya es hora de ponerle punto final a ciertos jugadores, sobre todo si tienes a Tábara. A Tábara tienes que darle, ya tienes que darle la cinta, tienes que darle el protagonismo. Claro, Tábara está con hambre.
1: Pero tú estás
2: con hambre,
1: pero tú estás pidiendo.
2: Si a Tábara lo limitas poniéndolo delante de los centrales,
1: carajo,
2: está desperdiciando a Tábara.
1: Toni Kroos,
2: claro, tiene la zurda, lo acaba de decir Da Campo, Carlos, tiene una zurda. Tú una sabes zurda
1: muy bien,
2: increíble.
1: Tú sabes muy bien que Tábara es de chispazos y es el sello de su carrera.
2: Toqué a uno de los jugadores de Gareca, o sea, y por acá han ardido, ¿no? Pero,
1: o sea, tú estás diciendo que saquen a YouTube y le entreguen la cinta a Tábara. Dime qué mérito se ha hecho para llevar la cinta de Cristal.
2: Pero por supuesto, Tábara.
1: Cristal.
2: Hombre, bueno,
1: Carlos, por favor.
2: Hay cosas que no se entienden.
1: O sea, le saca la cinta a YouTube y se la hace a Tábara.
2: Por supuesto.
3: Pero también falta, creo yo, un compañero para Araujo, laterales que vivan atacando, extremos que tengan uno contra uno y un 9 más completo.
2: Bueno, Cristiano porque, lo trajo Autori,
3: claro,
2: ¿no?
3: No, es mal, sí. Pero hasta ahora mal, o sea, en el clausura mal, en la apertura más o menos hizo buena copa, pero después en la apertura no marca y no ataca.
1: Trajiste
3: y cuando
1: un
3: quiere,
1: volante
3: y,
1: que no
3: juega. Y cuando
1: no
3: quiere atacar,
2: lo super fácil. En Cristal,
3: pero no solamente es eso, Carlos.
2: Y es hora que Chalaquita.
3: No tiene fuerza por las bandas.
2: Es joven Chalaquita. También tiene que dar golpes en la
3: tiene
2: mesa.
3: Tiene que romper mercado.
2: Sería un error.
3: Hacia arriba.
2: Sería un error que le renueve a Yoshimar Yotun. Sería un error fatal, fatal. Un tremendo error. La cronología rápida de Yotun. Vino después de estar sin equipo algún tiempo, jugó un amistoso con la selección sin equipo. Firmó un contrato inaudito de 3 meses y más de 3 meses para. Acá lo escucho. Para jugar el repechaje. Después iba a terminar, se iba a ir a otro club, no lo contrató nadie y extendió su contrato. Se lesionó en la semifinal con Melgar, mala suerte para él, se fue entre lágrimas. Y en el 2023 se pelea con el técnico. Acá no lo culpa YouTube, porque también Thiago Núñez es un personaje de aquellos, ¿no? Así que
0: cuando
2: no lo culpa. Pero no es normal
0: odias,
2: pelearse
0: no
2: con
0: problema.
2: El técnico. En el 24, bueno, lamentablemente en Trujillo, con esa acción con Gerson Barreto,
1: se rompe. O sea, como se peleó con Moreira y no te caes, no importa.
2: No, Thiago Núñez. Con Moreira no se peleó.
1: Con Thiago Núñez.
2: Luego en el 24 se rompió y estuvo mucho tiempo fuera de la cancha. Se decía que volvía. Esto parecía el anuncio de la despedida de Kiko de los circos acá cada año en Perú. Volvía YouTube, no volvía. Volvía, va a volver, no vuelve. Bueno, así estuvo, el año pasado volvió en gran nivel, tanto así que fue a la selección, batió el récord, el jugador con más partidos en la selección, genial por él, bien por él, se lo merece. Ha tenido buenos partidos este año, pero no es regular.
1: ¿Y quién
2: no
1: es regular en Cristal?
2: Está dando a Cristal.
1: Dime, ¿quién es regular en Cristal? Si un buen jugador como Yotun no funciona en tu equipo, el problema es del resto también. No solo de Yotun.
2: O sea, todos son el problema y no Yotun.
1: Pero escúchame.
2: Yotun tiene que ser titular perenne.
1: A mí me parece oportunista en este momento Cristal poner el foco en un jugador que si lo saca se arregla todo.
3: Totalmente.
1: Pues así.
3: Cristal no tiene fuerza por la banda.
1: Yotun. Eres un irrespetuoso, Carlos. Con un muy buen futbolista.
2: Hoy es un pequeño problema. Es un pequeño problema. Yo creo que. Pero bueno, ya creo que ya expresé lo necesario.
1: A ver, JPT quiere hablar. Está
2: ralentiza el equipo. Ralentiza mucho el equipo.
1: JPT, no trajiste un volante que juegue desde que se baje el avión. Grande.
3: Tábara es volante místico.
1: Y se dijo acá hace ya bastante tiempo.
2: A ver, pero lo dijo Dacampo. Hay una yotundependencia.
1: Pero ¿cómo así?
2: Ese es el error.
1: Pero Carlos, ¿cómo así tú creías hace una semana que Cristal iba a ganar todo? Con Yotun, con Tábara, con
2: Porque yo no me di cuenta en ese momento que había una Yotun dependencia.
1: ¿Qué?
2: Gira en torno a Yotun, todo gira en torno a Yotun.
1: Carlos, cambias, pero de una manera alucinante.
3: ¿Pero qué produce Yotun?
1: Te reías de Yang.
3: ¿Cuán productivo es Yotun?
2: ¿Perdón?
3: ¿Cuán productivo es Yotun?
2: ¿De qué ha tenido buenos partidos.
3: ¿De qué hablamos productivo?
2: ¿Pero qué ha pasado? Comete un penal insólito en Suyana, ¿no? ¿Le cayó en la mano o es otro jugador Yotun? De repente es otro, ¿no? No, le cayó en la mano.
3: Para mí
2: ahí se rompe el partido, ¿no?
3: El tema para mí es sencillo. Es
2: y luego ayer juega
3: el
2: mal.
3: Tema es 4-5-1, listo. Que Yotun juega arriba, detrás del centro delantero, listo. Y que juegue Álvarez Wallace o Widon junto a Tábara.
2: Muchachos.
3: Se acabó.
2: Muchachos,
3: y
2: tiene 36 años.
1: Por favor. A ver, vamos a darle a JPT, que anda mal de la garganta, pero juguete. Tema indignado. Se volvió loco.
3: Indignado.
1: Sí, súbele un par de puntos a su micrófono para que no se esfuerce tanto y nos dure hasta el viernes.
0: Es increíble. Decir que Yotun es un problema, yo quisiera tener mil veces ese problema, ¿no? O sea, es un jugador con clase, es el único que siente la identidad de Sporting Cristal, el único que pone el pecho ante los problemas.
2: 5 años sin campeonato con Yotun.
1: Culpa de Yotun.
0: Yotun mete todos los 23, goles, 24, Yotun 25, tiene que tapar. 26. Señor, ¿por qué no critica a Innova, no? Innova es la base de todo esto.
2: Lo acabo de criticar.
0: Innova es la base de esto.
2: Lo acabo
0: el proyecto
2: criticar.
0: Uribe Mosquera.
1: ¿Qué quiere decir usted, señor?
2: Lo acabo de criticar.
0: El proyecto Uribe Mosquera, ¿qué es esto?
2: Lo acabo de criticar Innova. Que no están tomando decisiones firmes.
0: Bueno, porque no, porque quieres que se vaya Yotun, pero ¿por qué no dice los malos refuerzos que trae? O los refuerzos que trae y que tiene que esperar 3 semanas para poder jugar.
2: ¿Te parece mal refuerzo Barcos?
0: No.
2: ¿Te pareció mal refuerzo Cauterucho?
0: Entonces. ¿Cauterucho? Pero bueno, pero se terminó yendo y siempre dicen que es un problema familiar.
2: Te la doy.
0: Siempre dicen que es un problema familiar. O sea, cuando se va a jugar, no, problema familiar. Se va el otro, problema familiar. Se le fue Casonati libre.
1: A costo cero.
0: Libre.
1: Saludos para Innova.
0: Se demoraron 3 semanas para traer a Álvarez Wallace. Y 3 semanas más Casonati, para que pueda jugar Álvarez Wallace. O sea, mes y medio para conseguir un volante.
1: Un suplente.
2: Bueno, que se fue a Millonarios.
1: No hay más volantes, ya. Se acaban los volantes
2: de Sudamérica. Por favor, Carlos. Tuvieron que correr sobre la marcha para traerlo.
1: Todos tienen que correr sobre la marcha.
0: Yoshimario tú.
1: Esos son los que se juegan, no te equivocas.
0: Yoshimario tú y Miguel Araujo
2: han sido los... Yoshimario
0: tú y Miguel Araujo han sido los mejores jugadores de Sporting Cristal en el año.
1: 8 asistencias tiene Yotun, es el que más asistencia ha dado en...
3: Y Araujo es atrás, el pilar, el que reclama todo porque prácticamente juega mano a mano con los delanteros extremos, ¿no?
2: Si esa misma visión que tiene Juan Pablo, la tienen en Innova, los dirigentes, si la tienen Julio...
0: No la tienen, ese es el problema.
2: No, sí la tienen, porque Yotun es el capitán y hay
0: pero es que tiene que ser.
2: Hay una Yotun.
0: No hay nadie mejor que Yotun.
2: Ahí
0: este
2: están
0: momento.
2: Los resultados.
0: No, eso, es que los resultados no son por Yotun, Carlos. No hables tonterías.
2: Por supuesto.
0: No hables tonterías.
2: De Tábara.
0: ¿Cómo el problema va a ser Yotun?
2: Tábara, el proyecto con Tábara era que sea vendido. No va a ser vendido, ya está, ya se terminó. Pero Tábara le da para jugar en el
0: fútbol. Tábara es el protegido de Innova.
2: Tiene una.
0: Eso ya lo sabemos mil veces. Ya sabemos por qué se fue. Sabemos por qué se fue Moreira.
2: Y ojo, Innova tiene que valorar al jugador, sí, a Tábara, es cierto que tuvo episodios de disciplina y de alguna manera, bueno, se le valoró más al jugador.
0: ¿Quieres sacar a Yotun por un jugador que mete pases hacia la derecha, pases hacia la izquierda?
2: Pero Yotun no hace eso. Yotun levanta la mano y se queja, los extremos no se mueven. ¿A quién se le
3: pero
2: caso?
3: Es que de verdad no se mueven.
1: No es verdad.
3: Pues,
1: no
3: resuelve. Pero es verdad, no se mueven.
2: Ya no resuelve.
1: No es Neymar, por si acaso,
3: Santi,
1: en Santos 2011.
3: Tú lo leíste bien, Santi, un año bueno y después hasta las patas. Y hasta ahora están esperando a Santi González de que tenga el nivel
2: 24.
3: Pero está jugando mal.
1: Yotun tampoco.
3: Y la queja de Yotun es cierta, es verdadera. es válida.
2: Bueno, el diagnóstico de ustedes.
3: Está jugando mal,
2: el diagnóstico González. De ustedes lo dio en 10 segundos. Para ustedes está mal Santi González, está mal Hoyos, está igual mal Hugo Argos.
3: Igual también
2: está mal. Da está Silva, mal Cuesta, está mal Lorenzo Castro, está mal Wisdom, está mal Catriel.
3: Da Silva también,
2: está mal Tábara.
1: Carlos, tu diagnóstico era que Cristal ganara la clausura.
2: Mira, están mal casi 10 jugadores, están, pero claro. No está mal Yotún, señores. ¿Eh?
0: Yotún, bueno,
2: Yotún titular perenne.
1: Pero tú decías que iba a ganar todo Yotún Cristal.
0: Perenne, que iba a ganar 8 de 8. A partir de
2: Yotún perenne.
3: Pero
2: Yotún,
3: mira,
2: titular inamovible.
3: Carlos,
2: y Yotún no puede ser
3: Carlos se salva.
2: Yotún no puede ser
3: mira,
2: suplente.
3: Te pregunto. ¿Eh? Para mí se salva Araujo. Tábara, Yotún.
2: Yo no les he preguntado quién se salva.
3: Y Malore.
2: Les estoy preguntando
3: y
2: si Yotún
3: y Malore.
2: Puede ser pero suplente. Después, ¿acaso digo? ¿Acaso no, Yotún puede
0: no
2: ser suplente?
0: No hay uno
2: no?
0: mejor en ese en esa posición.
3: Yo lo pondría. Listo.
2: Bueno, no otro año más
3: en campeón. Yo haría lo que hizo Thiago Núñez.
2: Está.
3: Tengo un que juegue cerca al delantero.
0: Dos partidos, como decía, dos doritos después cambió de posición.
3: Claro, que juegue cerca al delantero y listo. Que juegue
2: confío
3: cuatro,
2: en Julio
3: cuatro,
2: César Uribe.
3: Tres, y punto,
0: yo no confío.
2: Confío en Julio César
0: Uribe. Yo no confío ya en Julio César.
2: Que golpee la mesa y esa es la labor de un dirigente. Lamentablemente,
3: listo.
2: Decirle adiós
1: total,
2: a un referente porque
1: Yotún
2: es un referente. Y Yotún,
0: yo no confío en ninguno de los dos. Para mí, los dos a fines de año.
2: Y hay que saber decirles muchas
0: Uribe
2: gracias.
0: Uribe y Mosquera, muchas gracias. Hasta luego, que les vaya bien.
2: Me olvidé de algo. Yotún, al final del 24, se decía que podía ir a la U, ¿no? No sé si Jan Ferrari habrá confirmado
3: claro,
2: esto.
3: Claro,
2: ¿no?
3: Se habló de que podía ir a la U.
2: Y al final le renovaron contrato, ¿no?
3: Sí, claro.
2: Ah, ok.
3: Pero yo creo
0: eso
3: que
0: sí, vale. Okay.
3: Juan Pablo, la posición
0: está
3: de Yotún,
0: este,
3: yo creo que debería jugar detrás del punta. Listo. No, en primera línea.
1: Yo no sé de qué
3: ponlo,
1: se sorprende.
3: Ponlo detrás
1: cuando el problema
3: de
1: se había identificado hace ya más de 3 meses.
2: Fácil,
1: y acá
2: sí,
1: algunos le dicen que está loco, sí. Que no. Que
0: escogieron mal al entrenador.
1: Que está todo bien en Cristal.
0: Se demoraron con los refuerzos.
2: Éramos un equipo más dinámico.
1: El señor Panes decía que Cristal iba a ganar todo y iba a campeonar
2: claro,
1: en el clausura.
2: Ahí, no.
1: Pero es que yo no entiendo cómo
2: allá.
1: De la noche a la mañana cambia
2: allá.
1: Todo tu comentario.
2: Porque están los resultados.
1: O sea,
2: no sé si te has enterado que Cristal perdió.
1: Día para otro día
2: no sé si te has enterado que Cristal perdió los dos últimos partidos.
1: ¿Y de qué te sorprende?
0: Pero son todos los 8 partidos que tú dijiste que iba a ganar.
2: Por eso, pero se quedan ahí.
0: No, quedamos ahí.
2: Pueden analizar.
0: Tú cambias de versión.
2: Los invito a que analicen.
0: Tú cambias de versión.
2: Analicen un poquito.
1: Pero el análisis
0: tú
1: está.
0: Tú cambias de versión, cambias de análisis.
1: Lo que está pasando a Cristal a mí no me sorprende.
2: Cuando hice ese comentario,
1: sí.
2: Cuando hice ese comentario, ¿Hernán Barcos era titular? Sí, ¿no?
1: ¿Y cuánto más te iba a dar Barcos?
2: Perdón.
1: ¿Qué querías, que sea el goleador de la Liga 1?
2: Perdón. ¿Hernán Barcos era titular? Sí. Ok. Ahora dejó de serlo. No sé por qué. No entiendo por qué dejó de ser titular Hernán
0: Barcos. Bueno, pregúntale
2: Barcos,
0: a Mosquera. Pregúntale a Mosquera. Que ayer no quiso dar conferencia.
1: No había luz.
2: Bueno, Romina Tonelli
0: explicó. Ah, por favor.
3: Y también la molestia del agua
2: razón,
3: también. Los jueces
0: se podían parar ahí.
3: Los jueces fueron a bañar a su casa.
2: Me pareció raro que Mosquera se vaya por su cuenta y no en el bus. Pero debe ser un detalle secundario. Ojalá que no sea un indicativo de algo.
1: Ah, pero
2: ¿no?
1: Si fuese Thiago Núñez lo matarías. El grupo está roto. Mira cómo el técnico abandona su plantel y lo deja libre a ver.
2: Bueno, Yotún se peleó con él, ¿no? ¿O no?
1: ¿Y quién no se pelea en el fútbol? Ah, por favor. Estás dramatizando cosas que pasan en
2: mira,
1: el día a día.
2: Ahí está preguntando. Acá, ¿debe dejar su cargo? No, para mí no.
1: Mira,
0: sí, para mí
1: el
0: sí.
1: El fútbol es productividad.
0: Él y Mosquera.
1: Si no lo
0: hasta
1: lo
0: luego,
1: objetivo,
0: gracias.
1: Muchas gracias. Es
0: con
1: así.
0: Todo el respeto para
1: es
0: Julio
1: así,
0: César, para Roberto, pero los dos, gracias.
1: Y para mí el pecado de la dupla Mosquera-Uribe es no haber traído un volante que te arregle los problemas en la mitad de la cancha.
2: Bueno,
1: era urgente.
2: Algo. Yo vengo a esta mesa y estoy orgulloso de aprender de ustedes, porque para los tres Yotún es un dios, Yotún
0: es
2: una zurda inmortal que debe seguir capitaneando a este Sporting.
1: Pero no puedes personalizar
2: por otro año sin campeonar.
1: Eso está mal.
0: Es que eso es facilista, pues.
2: Claro.
0: Eso es facilista.
2: Y Jorge Soto era un capitán que te resolvía partidos. No hay que olvidarse.
1: Está comparando los jugadores que tenía a Soto alrededor con este. No sea
2: no,
1: malo.
2: Estoy comparando los capitanes.
0: No.
2: Estoy comparando
3: pero
2: los
3: no
2: capitanes. Jorge Soto te resolvía
3: pero,
2: partidos.
3: Porque tenía mejores
2: Yotún,
3: compañeros también.
2: Lo que hace es que alzar los brazos, quejarse de los compañeros con el técnico.
3: Pero era otro
2: alza los brazos, se queja en pleno partido y se pone a discutir con Cueva. Entonces.
3: Era otro momento.
2: Estoy hablando de fútbol,
3: ¿eh? Era otro momento.
2: Otro momento.
3: Otro contexto. Era un
2: era
3: cristal.
2: La cinta de la mira.
0: O sea, cuando
2: de color de pronto.
0: Cuando Yotún pechó a los jugadores de la U estaba bien. Pero ahora que se
2: pilla
0: con
2: Cueva.
3: Era un cristal con
2: Bonet,
3: con Yunín.
1: Muchachos, quieren que Barco salve a Cristal contra la U ni la tocó.
2: Bueno, entró y tuvo,
1: ni la tocó.
2: Hubo otra sensación
1: está
2: con Cristal.
1: Bien.
2: Y lo dijimos en la transmisión al final.
1: Pero no le digas a la gente
2: Cora,
1: que
2: siempre
1: uno
2: me da la
1: mal,
2: contra. Y está perfecto, será su estilo, me da la contra siempre. Al final me
1: terminó.
2: Tienes razón, Carlos. tienes razón, Carlitos, ¿ah? Los cambios eran un poquito antes.
3: Pero porque también, porque el que mejor
2: entró... No soy ningún sabio, no soy una mente iluminada para dar.
3: Más Loren entró mejor.
0: Contra Suyana también se equivocó en los cambios Mosquera.
2: ¿Perdón?
0: Contra Suyana también se equivocó en los cambios Mosquera. Y tú lo reconociste.
2: Sí, ah. Perdón. No, a Mosquera lo critiqué. Ay, no sé si escuchas el programa o no, pero sí lo critiqué.
0: No, sí, por eso te digo.
2: Creo que su plan de partido no fue el adecuado. Creo que se contentó con el 1-1, creo, porque en función a sus palabras lo digo. Y más, un punto en Suyana no servía.
3: Pero tenía Cristal,
2: que
3: ganar. Cristal no puede permitirse, con todo respeto a Suyana y a Boys, que lo supere tan fácil, Boys, y que también lo supere por momentos también el conjunto.
2: Pero tu
3: Suyana.
2: Dios, YouTube no.
3: Ahí está.
2: Está jugando.
3: Pero no juega solo también. Sea. No sube nunca Sosa, no sube nunca Da Silva, al cual yo
0: defiendo. Ya, a ver. YouTube juega mal. ¿Qué hace Tábara? A ver, dime.
3: No.
2: ¿Perdón?
0: ¿Y qué hace Tábara?
3: ¿Y cuesta?
2: ¿Ah? Tábara hace la función.
3: ¿Qué tal?
2: Perdón. ¿Ah? Perdón, Tábara está haciendo la función, debería hacer la función que está haciendo YouTube. Crear el equipo en torno a él.
3: Pero creo que es un error.
0: ¿En torno a él? Por favor.
1: Pero
0: por favor.
1: Ustedes, Tony Cross.
2: Ustedes odian a Tábara, me parece.
0: Nadie odia a Tábara, sino que no le reconozco
2: contra Tábara.
1: No se le da. Estás haciendo daño a Tábara con tu comentario.
0: Sí, demasiado.
1: Estás tirando una responsabilidad que él no la va a poder asumir.
2: Ustedes,
1: históricamente es un jugador que.
2: Yo entiendo el amor que tienen por los jugadores garequistas de la época de Gareca, pero muchachos, ya pasaron 10 años, se van a cumplir 10 años de la clasificación. Estamos a 9 años de la clasificación. Ya el tiempo pasa. Muchachos, el tiempo pasa para todos. Hace 10 años yo podía
1: correr. Y para Barcos no pasa.
2: ¿Ah?
1: Y para Barcos no pasa el tiempo.
2: Barcos es un 9, ha demostrado su calidad.
0: YouTube también ha demostrado su calidad.
2: Excepción a la
0: es el líder del equipo.
2: Igual. Soy muy hincha de Barcos, siempre lo he dicho. Pero Barcos sí. A fin de año creo que se tendría que buscar otra opción como 9, alguien más.
3: No, de todas maneras,
2: más fresco, ¿no?
3: Claro, con menos edad.
2: Esos son los golpes en la mesa, claro. Jan, que yo digo que tiene que dar.
3: Estoy diciendo ese rato,
2: no sé si Julio César
0: Qué fácil, ¿no? Cuando le han hecho contrato por un 6 meses, qué fácil.
3: Claro, el golpe
2: sí,
3: por
2: claro,
3: los
2: porque te puede para este momento,
3: qué
2: fácil. Te rinde, para este momento
0: qué fácil.
2: Te rinde.
0: No,
2: y también, pero luego de cara al 2027, una planificación seria con un arquero que empiece a discutirle a Enrique, si Enrique su representante no le consigue
3: equipo
2: fuera, que no es fácil.
3: También laterales que sepan atacar.
2: Trátelo al chico. Trátelo al chico Aranda que está perdido por Letonia.
3: Ayer y también romper el mercado por la banda también, porque volantes extremos, salvo Loren, él no tiene más Cristal.
0: Sobre el papel.
3: Es un volante ganametro, no es un volante intenso.
2: Juan Pablo, tú dices que es un crítico Innova. Y lo de Loren Castro que no le renueva. Esa fue una crítica.
0: Bueno,
2: crítica,
0: pero eso es porque él lo quiere renovar, ¿no? Por cuestión.
2: Y no es culpa de Innova. Sí, es culpa de Innova de haberse dilatado el tema. Mira. Hasta ahora faltando menos
0: de 6 meses. Pero ¿no era mejor contratar a Arancibia que a Cuesta?
2: Sí, totalmente.
3: Sí, claro.
2: Bueno, Bulos, entiendo con su labor, sugirió y estaba ahí el tema de Arancibia.
0: ¿Y quién tomó la decisión de Cuesta?
2: Otras personas. Exitosa. Otras personas, decidieron no incorporarlo.
1: Mira, ayer jugando mal Yotun.
2: Lo cual es un error, ¿eh?
1: Ayer jugando mal Yotun como Cristal, si lo quieres comparar con Tábara, tuvo mejores números. Tábara.
2: Ese es del Y
1: Tábara,
2: esas aplicaciones que le hacen la tarea a todos a los comunicadores.
1: Carlos,
2: no digo que te lo haga a ti, pero digo que hay varios que comentan con el Y-Scout, que deambulan
1: en los streaming,
2: en los diversos programas de televisión. Te comentan en base, no ven el partido, pero ven el Y-Scout y hablan de eso.
3: No puede. El Y-Scout dijo que Díaz fue el mejor el primer tiempo contra Melgar. Dios mío, casi me muero.
1: Si la estadística no la saben interpretar y no la hacen productiva, el problema son ustedes.
2: Roberto Chale no tenía Y-Scout y tenía el mejor ojo del fútbol peruano.
1: Ahí
2: descansa el maestro Roberto Chale.
1: Los números confirmaron lo que vi en la cancha.
2: Germán Leguía.
1: Que Yotun, a pesar de jugar un mal partido, fue mucho más preciso y acertó más en los pases.
2: Perdón,
1: que
2: me hablaste del Y-Scout.
1: 72%.
2: Germán Leía sin Y-Scout, tiempos actuales, ¿no? Lo llevó a Trauco a la U y de ahí se fue a Brasil.
3: Pero
2: Y-Scout.
3: Hay que analizar eso porque Tábara está más comprometido en la marca que Yotun, porque le dan
1: responsabilidad. No puede fallar tantos pases.
3: Sí,
1: ya.
3: Pero le dan responsabilidad. Dime, más de marca Tábara
1: volante
3: que Yotun.
1: Que solo,
3: pero está bien, para
1: que solo consigue el 70%.
3: Pero Oscar, para ser justo con todo,
1: está mal.
3: A Tábara, cada vez que juega, le dan más responsabilidad en la marca que Yotun. Por eso Tábara falla más que Yotun, porque Yotun está para jugar y Tábara para marcar y jugar.
1: ¿Te das cuenta de lo que estás hablando?
3: Sí.
1: ¿Eres consciente de lo que estás expresando a nivel nacional?
3: Por favor.
4: Repítelo de nuevo.
3: Le dan más chances.
1: Estás justificando el poco acierto de pases de un jugador, no, independientemente de la posición, esas son estancias.
2: Esa frase la escuché en otro lado. ¿Te das cuenta que
3: está hablando de eso? Está constantemente desgastándose.
1: O sea, porque juega justificado.
3: Justificado. Yo también defiendo a Yotun y a Tábara. Yo que he sido defensor de Tábara.
1: ¿Quién es mejor jugador?
3: Yo que he sido defensor de Tábara.
1: ¿Quién es mejor jugador?
3: Para mí, Yotun, pero Tábara debería jugar de volante mixto. Para mí, Yotun debería jugar detrás del 9 y Tábara volante mixto con volante de marca neto.
2: Los dos no pueden convivir, creo
3: yo. Yo veo a Wallace que ni siquiera es volante de marca neto.
2: Y eso lo dijeron ustedes.
1: Es más humilde. Medio año con la misma pataleta y recién se da cuenta, señor.
2: Ahí la, damos un minuto de la pausa, creo. Ahí la pregunta dice Roberto Mosquera. Si tiene energía, si, y si cambia un poco su concepto, porque si Roberto Mosquera cree que el equipo tiene que girar en torno a Yotun, con todo respeto al profesor Mosquera,
1: Lo único, más allá del análisis de las posturas, sí es triste ver a Cristal en esta situación. A 23 puntos de Alianza, décimo en el acumulado, a 5 puntos del octavo lugar, que es clasificación a Copa Sudamericana. Acá nadie hace futurología, nadie sabe lo que va a pasar mañana.
2: Yo sí lo hago. Yo le dije con Autori iba a ir hasta el queso.
1: O dos semanas.
2: Y ustedes me dijeron que para el 2026 Cristal con Autori a la cabeza iba a ser un super equipo.
1: Y tú dijiste que
2: con ustedes dijeron que Autori con Autori iba a ser un super equipo, señores.
1: Panés vino
2: ustedes
1: lunes,
2: son responsables
1: acá
2: también. Autori
1: gana los 8
2: dejó tirado al equipo. Autori dejó tirado al equipo.
3: Hay que hacerse cargo de todo lo de
1: Cristal. Y pide disculpas a la gente.
2: Ustedes háganse cargo.
1: Autori gana todo.
2: ¿Dónde está Autori ahora? ¿Dónde está Autori?
3: Yo defendí a Autori. Ahí tiene razón, Carlos. Pero también dijo los 8 partidos también, ¿ah? También dijiste que Cristal iba a ganar los próximos 8 partidos comenzando por Suyana.
2: Sí, claro. Ya expliqué qué pasó. Yo no sabía que Hernán Barcos iba a ser suplente.
1: O sea que sin Barcos no hay forma de ganar.
3: Dios mío.
1: Así como decías que sin Barcos Alianza no puede ganar un torneo y ganó la apertura.
2: Tal cual. Vamos a ver si va a ser campeón. Y me la tiraste. Después de la pausa, el mensaje de la nación que tengo para Alianza Lima.
1: Alianza.
2: Activen la cámara 2 porque
1: Alianza un desastre ahora va a decir.
3: Es lo que está pensando. Vamos a ser viral, creo.
2: Sí, no sé si viral, no sé, eso se encarga la gente.
3: Salimos de todos lados.
2: Lo que digo siempre, lo digo desde el fondo de mi corazón.
3: Es verdad, es verdad.
2: Y la verdad que el hincha de Alianza tiene que escuchar el siguiente mensaje, lo digo de todo el corazón.
3: Prepárate, lo que vas a escuchar.
1: ¿Por qué?
3: En tu vida vas a escuchar.
1: ¿Qué cosa? Que no jueguen la final en Matute.
3: Prepárate.
1: Eso va a decir. Prepárate.

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0: Piura, 32 grados. Madre de Dios, 34. 1, 15 grados, 3 y 30 de la tarde. Desde Cercado de Lima tenemos información en vivo con Karen Santillán. Adelante, Karen, te escuchamos.
1: Muy buenas tardes, información en vivo, y la Comisión de Constitución de la Cámara de Diputados del Congreso de la República aprobó por mayoría declararse en sesión permanente para evaluar el proyecto de ley mediante el cual el Poder Ejecutivo solicita la delegación de facultades legislativas orientadas a fortalecer la modernización del Estado y la economía del país. Vamos a escuchar.
2: Favor y dos votos en contra, por ende ha sido aprobado el pedido por mayoría.
3: Entonces nos declaramos en sesión permanente para atender el pedido de delegación de facultades. Solicitamos se dispense la aprobación, la lectura del acta para su aprobación pertinente, ¿no? Todo condicionado.
1: Bien, es importante puntualizar que esta medida va a permitir al grupo de trabajo desarrollar con celeridad el análisis de la propuesta y poder convocar a sesiones que resulten necesarias para abordar sus alcances, así como recibir a representantes del Poder Ejecutivo, es decir, a los ministros de Estado vinculados con las materias que están en esta solicitud de facultad de legislativa. Información para los 95.5 de la FM. Exitosa la voz de los que no tienen voz.
0: Gracias, Karen. Y en otras noticias, el presidente de la Cámara de Diputados, Oscar Reto, envió un oficio al titular del Senado, Miguel Torres, para que comunique al Ejecutivo que no adjuntaron el acta de la sesión del Consejo de Ministros en el que se aprobó el pedido de facultades legislativas. En otras informaciones, Movistar recordó a los usuarios que la contratación de líneas móviles seguras debe realizarse exclusivamente en tiendas oficiales y puntos de venta autorizados, y señalaron que la compra en vía pública o vendedores informales no está autorizada. Y en el ámbito regional, desde Apurímac, tenemos información en vivo con Genaro Núñez. Adelante, Genaro, te escuchamos.
4: ¿Qué tal, Ángela? Buenas tardes. Información en vivo desde Apurímac, en el marco de actividades por el Día Patronal de Santa Rosa de Lima, patrona de la Policía Nacional. El contingente policial de la Comisaría de Curahuasi y la Policía de Carreteras de esta jurisdicción realizaron una ceremonia de reconocimiento y también recordación a los policías que se encuentran ya en el cementerio general de la ciudad de Curahuasi. Fue el propio jefe del destacamento policial de Curahuasi, el teniente PNP Percy Carguayo Ayala, quien encabezó la ceremonia junto al superior Pedro Navarro Sologorre. Escuchemos brevemente.
5: Adriel Campana Miranda, integrante de la Guardia Civil del Perú, la Comisaría de Curahuasi, el destacamento de carreteras Curahuasi y tu familia te hacen los honores póstumos correspondientes. Gracias por cumplir con tu labor policial.

0: daremos un minuto de silencio en tu memoria.
1: Junto a Adriel Campana Miranda, igualmente se hizo los propios homenajes en los nichos o tumbas de por lo menos 9 policías que ya se encuentran en el reino de Dios. En Curahuasi, Siabancay, Genaro Núñez, Exitosa, la voz de los que no tienen voz.
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0: 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Se retiró Messi, se llama de la selección, entre lágrimas los argentinos.
1: No sé si bueno. Es meme o no, un aporte a ese tema. Se van a retirar varios jugadores, yo escuché que hasta Alexis McAllister.
0: Incluido JPT.
1: Alexis McAllister, el arquero. ¿Es cierta esa información?
2: No, o también.
1: Han dicho varios. Bueno, también
2: por edad. Por sí. Edad también. De Paul también se estaba hablando.
1: De Paul, Rodrigo, ya creo que también hay calza en
2: por
1: la edad.
2: Por edad también, claro, ¿no? Paredes también por
1: Leandro,
2: la suspensión la de 10 fechas también. No, lo de McAllister no he escuchado. Todavía le queda para un mundial tranquilamente.
1: Hay una lista de nombres ahí que.
2: Enzo también.
1: Enzo tiene
2: para. Debería ser el capitán, creo, ¿no?
1: Sí.
2: Martínez dijo que. ¿No? También lo estaba pensando. El Diego Martínez, el arco de Chelsea. A propósito del Chelsea.
1: Un arquero creo que sí va a ir también.
2: Y de Martínez está que pierda Aston Villa, ¿no? El ex equipo de.
0: Vamos a conversar con Francisco Arancibia, futbolista de Deportivo Garcilaso, el rival de Alianza que le ganó 1-0 en Matute con gol de Beto da Silva de penal. Y Francisco generó el penal. Hola Francisco, ¿cómo estás? Muy buenas tardes, Oscar Paz te saluda, bienvenido.
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4: Hola Oscar, ¿cómo estás? ¿Todo bien?
0: Muy buenas bien, aquí a todos. Hablando de fútbol, con pasión como siempre. Sabes que mientras más integrantes hay, más diferencias, ¿no? En cuanto a ideas y formas de ver el fútbol, lo que hace rico esta mesa. ¿Con qué te quedas del partido? Independientemente de la victoria, Francisco. Era un duelo además donde se habló mucho de Garcilaso, de lo que había cosechado en los partidos previos, y siempre está también el potencial de Alianza, pero ustedes desde la efectividad lograron la victoria, a pesar de que el entrenador de Alianza que dijo que solo habían tenido dos. Yo contente 4 y 5 situaciones. ¿Tú también?
4: Bueno, sí, primeramente destacar más que nada el esfuerzo del equipo. Creo que el grupo hizo un gran esfuerzo porque en un momento estábamos siendo muy sometidos por Alianza Lima y supimos soportar. Y claro, bueno, como tú dices, sí, tuvimos un par más. Claramente tuvimos menos ocasiones que ellos, pero bueno, supimos ser efectivos y nos quedamos con el triunfo.
0: Es verdad. En la jugada del penal hay varias posturas. Para todos fue penal, prácticamente para todos los que he escuchado. Pero tú sientes el contacto. Creo que estamos ya con imagen de Francisco. Ahí sí, lo podemos ver. No sé si él nos observa. Ahora sí. A ver si ponemos la cámara. Ahí está.
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0: Francisco, ahora sí. ¿Nos ves perfecto?
4: Sí, lo veo bien.
0: Muy bien. ¿En algún momento duda el árbitro del penal? Porque vi muchos reclamos también en el banco de suplentes.
4: Sí, la primera imagen de él no lo cobra, ¿no? No cobra el penal y ahí le vamos a reclamar todo y claro, después lo va a ver y cobra el penal, era clarísimo.
0: Sí, no había nada que discutir, ¿no? Pero ¿a qué se obedece este buen momento de Garcilaso, Francisco? Estamos ante un equipo que ha encontrado en ataque un buen rendimiento de todos. En la zona defensiva cada vez funciona mejor. La otra

0: Vez hablamos con Carlos Ramos también aquí, nos dijo que estaban pasando un momento desde lo interno también bastante agradable, ¿no? Y que se refleje en la cancha, la unión del equipo.
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2: Sí, claro, o sea, lo que más se destaca es eso, la unión del equipo, somos todos, nos llevamos todos muy bien, cada uno se sacrifica por el compañero, y eso es lo que nos está llevando a grandes resultados colectivos. O sea, por más que tengamos buenas individualidades, la principal fortaleza ha sido el equipo, el grupo, los que están adentro de la cancha, los que están afuera, el cuerpo técnico, el club. Así que esa es la principal fortaleza de Garcilaso, el equipo.
3: Jan, ahora con respecto, ¿cómo te va? Arancibia, buenas tardes. ¿Fue indicación del técnico, fue lectura de ustedes ir por la banda izquierda de Alianza Lima, de Díaz, donde ustedes, Ramos, también tú, atacaron muy bien esa banda? Por lo general, cuando iban por ese lado de Alianza Lima, ganaban. ¿Fue lectura de ustedes, fue pedido del técnico ante el partido?
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2: Hola, buenas tardes. Sí, o sea, la verdad que... Si tú ves nuestros partidos, nosotros tenemos muy buenas individualidades y siempre tratamos de aprovecharla partido a partido. O sea, mientras yo más mano a mano tengamos, mientras Beto más mano a mano tenga, no, y después los que entran,
3: claro,
2: vamos a hacer daño. Entonces, nosotros estamos muy conscientes de eso, que por ahí hacemos mucho daño y está reflejado en todo el torneo que ganamos. Entonces, es una gran fortaleza nuestra y tratamos de aprovecharla siempre.
3: Francisco.
4: Arancibia, buenas tardes. Sí, no, la verdad es que partidazo no solo tuyo, sino de Garcilaso en general. Igual, siempre hay un podio, ¿no? Subsu se lo llevó. Estabas tú también ahí, creo que estás debajo, no sé si coincides o no, pero creo que más que todo el colectivo se impone, ¿no? Yo te quería llevar a otro lado. ¿Cristal estaba dispuesto a pagar tu cláusula de salida para mitad de año? ¿Qué pasó para que al final no se diera?
2: Hola, buenas tardes. Buenas. Sí, bueno, como tú dices, hubieron grandes rendimientos, no solamente de uno o dos, sino de todo el equipo, y bueno, sobre lo otro, eso, lo de la, si está dispuesta a pagarlo o no, eso creo que la pregunta no va hacia mí, tendría que ser hacia ellos, ¿no? Pero sí, tuvimos conversaciones, conversamos sobre, porque claro, querían que yo fuera, pero bueno, no se terminó dando y me quedé con el club, felizmente. O sea, yo nunca le dije acá al club que me quería ir, jamás. Y
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2: Pero bueno, esto es fútbol, ¿no?
4: Claro,
2: es fútbol. Llegan propuestas. Porque no solamente estuvo lo de Cristal, estuvieron otros equipos también que no saben. Entonces, bueno, me terminé quedando.
4: Pero digamos, personalmente, para que quede claro, o sea, si tienes cláusula y no es tan alta, es manejable, ¿cómo la considerarías?
0: Depende del bolsillo, dice.
2: Sí, si no, bueno, mi contrato termina cada final de temporada. Y bueno, tenía una cláusula, y cuando empezaron a llegar las propuestas, el club se portó muy bien conmigo y sacamos la cláusula.
4: ¿Sacaron la cláusula? No entendí. ¿Cómo? ¿Lo último que dijiste, que sacaron la cláusula? ¿O no entendí lo que dijiste al último?
2: Sí. Sí, yo tenía una cláusula, ¿no? Una cláusula salía. Pero bueno, mi contrato finaliza a final de esta temporada. Entonces, como ahora a mitad de temporada llegaron ofertas de otros clubes, como Garcilaso quería que yo me quedara, hizo un esfuerzo y sacamos la cláusula.
0: Ok, sacaron la cláusula entonces.
4: Ya entendí. Buen esfuerzo económico, ¿no? Del club, bueno.
0: Sí, no, totalmente, no. Además, esta es tu segunda temporada en Garcilaso. Tú tuviste un paso por el fútbol brasileño, ¿cierto, Francisco?
2: Sí, cuando chico fui a, bueno, cumplí los 18, fui a Palmeiras, y después a los 22 creo, sí, fui a Coritiba.
0: Coritiba. ¿Y cuánto tiempo estuviste allá?
2: Estuve 2 años y medio. total.
0: Bueno, además bastante joven, ¿no? Y bueno, después tu carrera continuó en el fútbol chileno y ahora en
4: la Católica, yo lo recuerdo.
0: Sí, en la Católica, claro, sí. 24-25.
2: Sí, jugué en Chile, jugué en O'Higgins, que es donde salí. Luego me fui a Universidad de Chile. Después jugué en Cobreloa y después Universidad Católica, en Chile.
0: ¿Tú sientes que en la altura los rivales llegan ahora mejor preparados, que ya no se siente quizás tanta diferencia como... Claro, es tu segundo año en Cusco, pero quizás antes, hablamos de 90, principios de los 2000, cuando un equipo del llano jugaba arriba, se sentía una gran diferencia. Pero ahora, claro, también el torneo peruano tiene un buen número de equipos y el rendimiento ha mejorado. Entonces, cuando se hace ese análisis simplista de no, ganan solo porque están en la altura, hay que también aclarar de que ya la adaptación es mucho más, no fácil, pero sí hay herramientas que te da la tecnología, la medicina, la salud, la alimentación, que ayuda a los equipos a desempeñarse mejor, ¿no es verdad?
2: Sí, claro, sin duda. O sea, bueno, sí, yo vengo de una familia que mis tíos fueron todos futbolistas profesionales.
0: Ajá.
2: Y me contaban que en esos años, porque en Chile Cobreloa y Cobresal son de altura, entonces...
0: ¿Y tú jugaste en Cobreloa?
2: Los clubes cuando iban a jugar, yo jugué en Cobreloa, sí. Cuando los clubes iban a jugar allá en los años 90, se le hacía a Cobreloa, le hacía 4 o 5 goles. Y claro, hoy en día no pasa eso. Nosotros este año hemos tenido un gran rendimiento en cuanto a victorias de local,
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2: Pero si tú te pones a ver el año pasado, ganábamos más de visita que de local. Entonces eso es porque claro, los clubes vienen más preparados, ya ha cambiado mucho el fútbol y claro, no porque seas de altura vas a golear, no, ya no es así, o sea, gracias a Dios hemos tenido un gran rendimiento de local este año, pero claro, el año pasado ganábamos más de visita que local, entonces es raro.
0: Bueno, es verdad. Bueno, Francisco, te agradecemos por la entrevista, es un gran momento del club, peleando el campeonato, hay una expectativa grande, además porque vemos una tabla donde hay un equipo de Lima, del Callao, del Cusco, y mientras más protagonistas hay, eso enriquece también al torneo y lo hace mucho más parejo. Así que te mandamos un fuerte abrazo y gracias por la comunicación.
2: Claro, muchas gracias a ustedes. Les mando un gran abrazo y que estén bien.
0: Gracias. Ahí estuvo Francisco Arancibia, una de las figuras, rapidito, ¿no? Un jugador que a campo abierto siempre hace daño. Y
4: en la transmisión, en la previa, hablamos con Jan, él quería ver el duelo Beto da Silva con Advíncula. Yo le dije, guarda, que creo que Arancibia y Nicolás Díaz, el duelo de los chilenos iba a ser ahí el...
3: No, se lo comió en velocidad, pausa. ¿No? Le demostró que en velocidad está en otro nivel.
4: Y justamente el sábado llegué a la conclusión de que si Alianza quiere salir campeón, no puede contar más con Pablo Guede. Creo que con Pablo Guede no va a salir campeón a Alianza. Es un técnico que le gana mucho el ego, le gana demasiado el ego. Es un técnico que hasta lo que hizo con Gerson Cuba, si mal no estoy, sí, con Gerson, bueno, con
0: sí, sí, escuché sí, con toda Gerson, la conferencia.
4: Es una bajeza.
0: Alucinante.
4: Pagaba 1.05 que Guedes iba a pelear con alguien o le iba a decir algo a alguien de la prensa.
0: Innecesario.
4: Cuando el momento no la meritaba. Fue un ridículo el equipo, un equipo desordenado, Burlamaqui de lateral derecho, Eric Castillo de 10, Neira jugando de 8, o sea, fue un desastre, fue un esquema que se demoró, algunos dicen que terminó con 3, yo vi línea de 4, un desastre, estábamos justo con Ñan, bueno, con Ñan nos estuvimos premiados, ¿no? Nos tocó los dos partidos juntos, el de Alianza y el de Cristal, y yo creo que en Alianza ya tienen que tomarse en serio lo que ha sucedido el sábado, no es, a ver, bien no por la U, radical. Bien por la U, voltea, no, es Oscar, es fin de mes y hay que tomar decisiones. Y no me refiero a lo del técnico lo de menos. Capaz pierde el clásico y igual se va, no sé. Lo cual sería mejor. Lo mejor que podría hacer el AU es ganarle el clásico pero Alianza y que se force la salida de
0: No puedes
4: de
0: pensar en el 2027.
4: Necesita otro perfil. No, te digo.
0: Espera. Tenemos un audio por interno, chicos.
5: Para discurrir libre.
0: Ahí está, gracias, ahora sí, ya está. Bueno, perdón, se había filtrado una.
4: Ojalá que no sea nada comprometedor, pero decía. tú dices que pensar en otro año, no. Hay algo que este año se puede dar y es un hecho histórico. No sé si quieren activar la cámara 2 o no sé.
0: Quiere reel,
3: cámara.
4: No es reel, bueno, no, no, yo no vivo de los reels, ¿no?
0: Quiere reel,
4: la gente que habla sobre mí, sí, de ahí se gana algunas monedas. Ahí está, pero
0: te hace unas aguedes, pues. ¿Ya ves?
4: No, aguedes no. Con aguedes no es el tema. Aguedes se puede ir solo incluso.
3: Bueno,
4: hay un tema que. Y acá sí invoco a. No sé si a Franco o papá o a Franquito. A Franco Junior, no sé.
0: Franco, escucha.
4: Lo que ha pasado el sábado es muy serio. La U volteó un partido alucinante. Después de 12 años volteó un 2-0. Increíble lo de la U. Viene en alza. Y Alianza, bueno, pierde su primer partido local, es cierto. Que lo saca del clausura. La verdad está difícil que gane el clausura. Franco Junior, mejor dicho, declaró que quería ganar el clausura para no jugar definición. El hincha de Alianza tiene que ponerse una mano en el corazón y empezar a concientizar una idea que yo sé que no la quieren imaginar, pero la tienen que hacer lamentablemente, para el hincha de Alianza me refiero, que es el hecho histórico que sería que Universitario de Deportes se consagre tetracampeón en el estadio Alejandro Villanueva. No es broma, ya no es una alucinación, es un hecho que se puede dar, porque el reglamento dice que el primero del acumulado, que en este momento por ejemplo es Alianza, define sí o sí de local. Y no hay que negar los antecedentes en las finales. La U le ganó la final del 99, le ganó la final, ahora la última, la del 2000, la del 2023, le ganó la del 2009. Por ahí se me escapa alguna final que haya ganado.
0: Faltan 10 fechas,
4: pero
0: Carlos.
4: Ya está clarito para
0: faltan
4: mí el panorama.
0: 30 puntos
4: no hay que
0: en
4: demorarse,
0: disputa.
4: No hay que demorarse mucho.
0: Que, ¿pero a dónde vas?
4: ¿A dónde voy? Que no, yo creo que es un tema dirigencial. No se puede jugar la final de Alianza Lima Universitario en Matute.
0: ¿Qué?
4: No se puede jugar.
0: ¿Que le tiene miedo a la U?
4: Yo no estoy hablando a título personal. Estoy, digamos, mencionando
0: total,
4: el panorama.
0: ¿O eres la voz de alguien de Alianza que tiene esta idea?
4: Al contrario. Creo yo que el mensaje es
0: mensaje?
4: Para que se tomen conciencia.
0: Yo, jugador, te escucho. El hincha... Oye, este no cree en mí. Eric Castillo escucha el mensaje y dice, ¿qué? O sea, este señor cree que yo no
3: puedo
0: ganar.
3: Te cuento, yo pongo el video en el vestuario para motivarme.
4: Bueno, te cuento, Eric Castillo, tú has citado a Eric Castillo. ¿Ya? Te cuento que la U le ganó la final en el 99.
0: No estaba Castillo.
4: En Matute. Pero son antecedentes. Y la U, el hincha de la U con justicia se jacta de eso porque le ganó varias finales. La última hace poco, el 2023. Entonces, que se dé el hecho histórico, porque si era histórico, que el... Que la U sea tetracampeón en Matute, para mí es comparable con lo que sucedió en el 2020, que fue muy complicado. Ojo con lo que te digo, y de repente varios hinchas de Alianza que están escuchando dirán.
0: Pero entonces, ¿qué?
4: En una balanza.
0: Que no se juegue la final.
4: Y no sé, mira, que se entre en construcción el estadio o que cierren, no sé, que hayan obras, que una tribuna se cierre.
3: Tipo lo que hace Florentino Pérez con Real Madrid.
4: No se puede jugar en Matute.
0: Y si la pierdes, da lo mismo.
4: No da lo mismo,
0: da
4: para ti. Porque tú, mejor no quiero hablar.
3: Futbolísticamente,
4: para
3: no
4: ti.
0: ¿Qué cosa? No se puede dar la vuelta en Matute.
3: No da lo mismo.
4: No, la vuelta no. El hecho tan simple de que la U sea tetracampeón es algo que ya el hincha de Alianza tiene que empezar a.
0: Pero eso lo tienes que evitar en la cancha, no dando por perdido el torneo que
4: Clausura ya lo perdió.
0: Estás
4: ya
0: a 4 puntos y falta el clásico.
4: Oscar, ya perdiste el
0: no
4: clausura.
0: No puedes ir con esa mentalidad cuando quedan 30 puntos.
4: Perdiste con Garcilaso.
3: La U está en alza.
0: Y Alianza tiene mal equipo. Alianza anda mal. Solo falló la definición el fin de semana.
3: No solamente.
0: Que defendió mal. No recuperó la pelota. No tuvo intensidad. El problema del jugador de Alianza es que está apresurado. Está acelerado.
4: Por eso.
0: Y no finaliza bien las acciones.
4: Que vemos en pantalla.
3: No decidió bien.
0: También es responsable, sí.
4: Exacto.
0: También es responsable. Pero tú no puedes tirar al tacho de clausura a falta de 30 puntos.
4: Eso de los proyectitos, ya está.
0: O sea, Alianza no puede ganar más partidos.
4: Volver. Señor Navarro,
0: por
4: no sé
0: favor.
4: Qué, lo que quiere estar a cargo de Alianza, Rosemena. Si quieren volver a pasar lo que sucedió hace 3 años,
0: ganen el clausura, que todavía tienen opciones.
4: No,
0: tienen
4: no le escuchen a este señor que ya sabe, él mismo ha declarado que ya saben.
0: O sea, este señor cree que. ¿Qué?
4: Dios mío. Tomen conciencia de lo que le digo. No pueden volver a ver una vuelta.
0: Con todo respeto,
4: de la
0: estás hablando huevadas,
4: Panosa.
0: De verdad, no puede.
4: Y sabe que le duele. Por le duele favor. A este señor.
0: Alianza puede ganar de clausura
4: con
0: todavía.
4: Con todo el cariño que saben que hay. No,
3: ahorita
4: saben con el cariño que hay.
0: ¿Cómo que no?
4: No. El mismo Jan, que para él su candidato era Alianza, él mismo ya tomó conciencia, sí, está perfecto.
0: Esto, por un partido.
4: Por un día, porque la U ganó un partido increíble.
0: Tú pedías calma cuando Fossati perdió tres partidos y ahora que pierde uno,
4: Guede.
0: Cuando perdió tres partidos Fossati, ¿te acuerdas? Que decías, no, que en la U todo está bien, que este ha sido un accidente.
4: Y se quedó.
0: Y al final.
4: Yo lo respaldé. Tú lo querías sacar a Fossati.
0: Fue campeón.
4: Ya me acordé.
0: No,
4: tú lo querías sacar a Fossati.
0: Cuando Fossati perdió tres partidos, tú dijiste, todo en la U está bien, va a ser campeón. Y ahora Guede pierde un partido y ya cayó todo.
4: Porque no puedes comparar a la U con Alianza.
0: Tiene buen equipo, Carlos. Tiene buen plantel.
4: Y no puedes comparar a Fossati con Pablo Guede. Fossati tiene la sapiencia.
0: Guede no es tanto mi devoción. Porque más, en la conferencia hizo un desastre y medio. Pero de ahí tirar al tacho el clausura a 10 fechas todavía.
4: Quitar
0: el mensaje que no se juegue.
4: Y el hincha que fue al estadio y lo teníamos ahí cerca, se debe haber dado cuenta. Jan también estuvo ahí.
3: Claro, la lectura es clara, que Alianza está jugando mal, está en modo irregular.
0: Y no se puede recuperar.
3: Está desordenado. No, se puede recuperar, pero la U va a mantener la regularidad. El rival.
0: Pues ustedes están dando por hecho que la U ya ganó todo cuando tiene partido complicado
3: también. Hoy para mí.
0: Bueno,
3: el rival de la U es Garcilaso.
0: A ver,
3: rival de la U es Garcilaso.
4: Está. Y van a jugar la final seguramente.
3: Ahora. Lo que pasa es que los dos vienen en alza.
0: Y después, cuando no sale lo que ustedes dicen, en dos semanas vienen a decir acá. No, pero es que yo no sabía que podía pasar esto.
4: Voy a citarlo a mi tío Alejandro, que lo vimos el sábado. Es que tú también eres un poquito gelatina, eres así, media tinta. No te animas, tú siempre eres así precavido. Pero
0: mira tú,
4: hoy la sensación.
0: Cristal va a ganar todo y hoy vienes con otro mensaje.
4: Y no solo de nosotros. La gente ya se hace la idea que la final va a ser Alianza
0: U.
4: Sí.
0: Todavía falta un montón.
4: Es que tú paras en tu auto, no hablas con la gente, habla un poquito con los hinchas. Ya se meten con los hinchas ahí.
3: La sensación.
0: El hincha de la U quería votar a Fossati y después perder con Suyana.
3: La sensación del hincha de Alianza.
0: ¿O no?
3: Ante el partido puede conversar
0: con estos muchachos. Le piden a los dirigentes que no opinen con el sentir del hincha y ahora son el sostén de sus comentarios. Se habla así de fútbol,
3: pude hablar con gente antes del partido y después del partido.
0: El hincha se acomoda con el resultado.
3: No. Antes del partido también me decía, la sensación para mí, Jan, me decían.
0: Cooper no gana dos partidos y lo van a querer votar igual.
3: La sensación es que para mí va a haber final, me decían. Para mí eso tiene una alianza.
0: Oye, ¿tú sabes lo que decía el hincha de la U cuando sacaron a la Padula? Este Cooper está loco, ¿cómo va a sacar a nuestro goleador que esté en racha? Ya no fregamos.
3: Pero lo explicó, que estaba cansado.
0: Pero no pueden ustedes sostener sus argumentos en base a lo que opina
3: el hincha,
0: que
3: es varios partidos.
0: Pasional
3: son
0: por encima de Nacional.
3: Con UTC,
4: le ganas 1-0 con UTC.
3: Con Comerciantes. Ahora también, por favor. No está con la reunión de apertura.
4: Lo que he tocado no es un tema cualquiera. No es para derribir, no es para la broma. Yo creo en Alianza, la parte de
0: te quiero, Carlos, pero lo que está diciendo es una barbaridad.
4: Tienen que pensar seriamente en que la U puede volver a dar la vuelta olímpica en Matute. Esa final no se puede jugar en Matute.
0: No puede ganar Alianza.
4: Tiene que jugar en el Nacional o mandarlo a provincia. No puede volver a dar la vuelta olímpica a la U frente a Alianza. Y si lo hace, que sea en otra cancha. Yo no digo que se vaya, pero
0: en el Manciche de Trujillo.
4: Que se consagre, desde el simple hecho que la U se pueda consagrar a tetracampeón frente a Alianza, que viene pregonando que es el único tetracampeón y todo. La FIFA y la Federación no lo reconocen como tal. Es delicado.
0: Yo creo que en Alianza tienen que pensar. Lo mejor que tenemos.
4: Y traer a un técnico menos protagonista. Un técnico.
0: Carlos ya está pensando en noviembre. Ya, falta
4: eso. Por supuesto.
0: Tú ya tiraste la esponja de clausura.
4: Pero no te queda claro. No te queda claro.
0: Escúchame, yo te digo algo. Oscar. Los dos van a terminar peleando y va a ser por un punto. Vas a ver. Los dos.
3: Está encaminado.
0: Está para cualquiera de los dos. Una derrota no te puede generar ese terreno.
3: Son varios partidos malos de Alianza. Una derrota.
0: Le gusta que yo diga, se acabó el torneo clausura universitario, felicidades campeón, se viene una gran final, el clásico, no puede.
4: Mira, escúchalo ya,
3: está jugando mal Alianza.
0: Joda.

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Honduras arranca cuando son las 4 de la tarde con 3 minutos contra el tráfico por Exitosa, la voz de los que no tienen voz. Perfecto, como siempre, ya lo sabes, vamos a tener 3 horas de 4 a 7 de la noche. Para pasar un programa chévere, Pajita Pulenta, saludamos a todos nuestros amigos del volante que están escuchándonos en todo el Perú. ¡Sí! Un abrazo grande para todos ellos que están en la sintonía, en la costa, sierra y selva, en la carretera, en las provincias, en las regiones, en la ciudad, aquí en Lima, todos conectados con Exitosa, la voz de los que no tienen voz en los 95.5 de la FM. En televisión estamos en 6.1, Televisión Digital 34, Movistar, Claro TV, Canal 19. Y por supuesto también nos puedes ver en Exitosa Noticias, nuestro canal de YouTube. ¡Qué alegría! Hoy en la dirección de cámara vamos a darle la bienvenida, nada más y nada menos, al gran Piero. Hola, Piero, ¿cómo estás? Bienvenido. Por supuesto, en el BTR, ¿quién está en el BTR? Ya. A quien esté en el BTR, un abrazo grande también en la consola de audio, nada más y nada menos que... Hola, Miguelito, ¿cómo estás? Y en la producción, la chica rap. Hola, chica rap, bienvenida.

0: aquí en Exitosa, en los 95.5 de la FM, la voz de los que no tienen voz. ¿Qué tal, amigo, tu fin de semana? ¿Cómo estás? Buenas tardes.
1: Bien, bien, arrancando el programa. Cuéntame, ¿qué novedades tenemos hoy contra el tráfico? ¿Qué vamos a darle a la gente en estas 3 horas de show que tenemos? De 4 a 7 de la noche en contra del tráfico.
0: Te comento, Ricardo, que como siempre la música presente aquí en contra del tráfico. Y en breve va a estar con nosotros uno de los ex integrantes de Líbido. Amigo, una banda que ha marcado época en su debido momento. Y va a estar con nosotros Jeffrey Fishman, cantante, porque se está lanzando, amigo, como solista, y bueno, llega con buena música, estrenando un nuevo tema. Verte se llama esta canción. A ver, Miguelito, súbele volumen para poder escuchar un poquito más de Jeffrey Fishman. Ya sabe la gente que él viene de Líbido anteriormente, ha sido integrante, y bueno, en breve va a estar con nosotros cantándonos y sobre todo contándonos sobre sus proyectos el día de hoy.
1: Muy bien, entonces esperaremos a Jeffrey Fishman más adelante aquí en el programa. Vamos a escuchar algo de su música, súbele por favor.
0: Y bueno, eso no es todo, Ricardo, porque también tenemos hoy día consultorio psicológico. Y justo le estaba comentando a mis compañeros y amigos aquí en BTR, en producción el día sábado. Y yo les comentaba, amigos, ¿qué les parece este tema? Y todos me dijeron, Ruth, yo quiero hacer catarsis. Ajá. Yo quiero contar mi testimonio. Y sobre todo porque el día de hoy nos va a acompañar el psicólogo Oscar Miranda para hablar. Si tu pareja te engaña, ¿te vengarías, Ricardo?
1: Ajá, ¿cómo te vengarías si tu pareja te engaña? 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Si ese bandido, si ese desgraciado te ha mentido, te ha engañado, lo has ampallado, calato, cucaracho, seguramente con otra.
0: Víbora.
1: Llámanos, cuéntanos, ¿cómo te vengarías? Y si ella te ha traicionado, si ella te ha mentido, si ella se ha ido con otro, también dime. ¿Cuál crees que sería tu mejor venganza?
0: Ajá.
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0: Y Ricardo, tú en algún momento, no sé, pues cuando te han engañado, porque tú siempre nos cuentas a todos que tus bebitas otoñales, estas bebitas anteriormente, no sé, te han engañado, ¿tú te hubieras vengado de una de ellas? A pesar de todo el amor que te han brindado en su momento.
1: Por algo han fallecido todas. Por algo han fallecido todas, pero aún
0: Dios
1: las visito.
0: Santo.
1: En el cementerio el ángel y en el presbítero maestro, pero claro que sí.
0: Pero te cuento, Ricardo, perdóname que te corte, que justo yo le comentaba a uno de los compañeros el día sábado, y uno de ellos, el que siempre para sanito, el que nunca se enferma, ajá, me comenta, pues yo le digo, oye, ¿y tú te vengarías si te engaña a alguien? Y me dice, sí, amiga, y lo he hecho, me dice así. Y justamente hoy día no viene, qué casualidad.
1: Mil amores, no ha venido a trabajar, entonces nuevamente el día de hoy. Él dice que se venga, no sabe que todas lo estafan, pero igualito, no,
0: pobrecito,
1: hay problema. Pobrecito, mil amores. 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Claro que sí. Y estar hoy con Oscar Miranda, nuestro psicólogo, para analizar qué siente un hombre, qué siente una mujer cuando se entera que lo han engañado, que lo han traicionado, cuando ha entregado absolutamente todo, su corazón, su alma, su billetera, sus sentimientos, cuando ella ha entregado su tiempo, algunas dicen su juventud, otras dicen su amor, otras dicen su pasión y dedicación, pero ese perro terminó engañándote. 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
0: Y eso no es todo, Ricardo Rondolón. Te cuento que hoy día también tenemos nuestro bloque Historia sobre Ruedas. Así es que hoy vamos a consultarle a la gente también series que marcaron tu infancia. A ver que nos llame la gente. Hay varias personas que me dicen entre El Chavo del Ocho, Alf, narrador de cuentos, Sabrina y la bruja adolescente, entre muchas más. Así es que en breve también van a poder llamarnos para contarnos qué series marcaron su infancia al 940-800-800 o si no al 741-0955.
1: Perfecto, vamos a arrancar entonces con el chisme. Vamos a arrancar con lo que siempre hablamos en espectáculo. Esto es el 3 al hilo. Cuéntamelo, 3 al hilo. Vamos contigo, chica rap.
0: Te cuento, Ricardo, que el día de este fin de semana ha estado movidito porque algunas personas creerían, de cierto modo, que bueno, casualidades de la vida, se puede juntar muchas personas en un solo lugar. Pero los nombres que te voy a decir, tú dirías, ah, no, ¿qué está pasando aquí? Todos se han juntado. Ajá. Bueno, te comento que este fin de semana Magaly Medina estuvo compartiendo celebración en el mismo lugar, pero no en la misma mesa, con María Pía Copelo. Obvio, ahí normal, porque ellas son amigas.
1: Son amigas, claro. Sí.
0: Pero de ahí apareció en el mismo lugar Mario Iribarre.
1: Ya.
0: Israel Dreyfus.
1: Uy, ya.
0: Daniela Darcourt.
1: Ah, sí.
0: Incluso también apareció la hija de Farfán en este lugar.
1: O sea, solo faltó Laura Espolla,
0: sí,
1: en este lugar.
0: Imagínate.
1: Para que estuvieran Perro, Pericote y Gate todos juntos.
0: Imagínate. Pero aquí lo curioso es que Mario Iribarre publicó una foto junto a Magaly.
1: Ajá.
0: Ella desprevenida atrás de él, donde él colocó este peculiar mensaje en su IG. Linda noche, puso, ¿no? Particularmente, no sé, ustedes varios, me imagino, que habrán visto este ampay en el yate donde estaba Mario Iribarre, estaba el esposo de Alejandra Baigorria, Said Palau incluso. Y bueno, Mario publicó esto, pero esto ha generado revuelo porque incluso hasta Farfán comentó esta foto, Ricardo, donde pone, de cierto modo, con mi tía 8:30, como haciendo bochinche, como haciendo ruido. Y tú sabes que las redes comenzaron a comentar. Pero luego Mario Iribarre en el día de hoy se pronunció y contó cómo se dio esta foto. Así es que vamos a escucharlo.
1: Claro, vamos.
2: Mi brother, la señora Magaly Medina. Ahí, así, codo con codo.
1: Ya.
2: Al punto que incluso subió una historia grabando el show que había, porque fueron unos cantantes, sin darse cuenta que, me imagino yo, que salgo yo ahí.
1: Claro.
2: Como yo ahí un costadito parado. Entonces estaba conversando con Pía, con Israel.
1: Ya.
2: Y literalmente atrás mío estaba Magaly.
0: Y eso no es todo, Ricardo.
1: Ajá.
0: Incluso, bueno, muchos dirán, oye, pero si Mario estuvo ahí junto con Israel y María Pía fue la que, según lo que comenta Mario, tomó la foto, ¿con qué intención, no? Y bueno, todos dijeron, oye, esa Pía se pasa, sí, dice que es amiga de Magaly.
1: Bueno, pero si vas a tomar una foto con esa intención, donde ves, mira, si le haces zoom a la cámara, evidentemente la cara que tiene Magaly es una cara, pero de endemoniada. No le gusta para nada. Obviamente ella ya había detectado que Mario Iribarre estar allí. Él ha hecho como que a él están tomando la foto, pero ella salía de todas maneras. La pregunta es, ¿qué hacía Magaly Medina? Ahora le gusta ir a los lugares públicos, a discotecas. Ella siempre se ha cuidado de eso.
0: ¿No?
1: Siempre ha evitado ir, sobre todo a discotecas. Esto es Amador, si no me
0: equivoco.
1: Sobre todo a lugares como estos donde sabe que va toda la gente del espectáculo. ¿Qué haría ella allí? ¿Será porque fue María Pía? ¿Será porque su amiga y decidieron ir a este rooftop?
0: Yo tengo una hipótesis. Yo creo que por esta secuencia que hicieron, ¿qué más show? En el canal de YouTube de María Pía Copelo, donde el viernes pasado estuvo Gisela Valcárcel, le fueron muy bien porque las cifras lo apoyaron.
1: Yeah.
0: Bastante gente conectada en vivo, yeah, comentarios. Yo creo que como que ha ido a celebrar. Me dio la sensación, porque tú sabes que Gisela mencionó que iba a salir por streamer, por el
1: claro,
0: con este programa que ella tiene, que se hizo muy conocida, con el Gran Show. Iba a haber 12 episodios en streaming.
1: Pero la pregunta es, ¿qué hacía Magaly?
0: No sé, pues porque es su amiga y tú sabes.
1: Pero que... Magali sabe que se metía a la boca del lobo, más aún si es lo que tú dices, que todo el mundo iba a celebrar, sabía que todos iban a llegar, ¿no? Y evidentemente, si todos iban a llegar, la iban a ver. A mí me parece raro que Magali vaya a un lugar de estos, por, repito, a menos que sea por insistencia de María Pía, y te aseguro que se arrepiente de haber ido peor después de ver esta foto.
0: Sí,
1: ¿no?
0: Donde, de todas maneras.
1: De hecho, después de ver esta foto, peor todavía se arrepiente de haber estado por allí. Pero bueno, ahí está. Quien quiere celeste, que le cueste. Y si te vas a exponer de esa manera... Evidentemente, ella misma lo dice, si vas a un sitio público, ¿no es cierto? Sus urracos, sus chacales siempre están. Ahora ella es la empallada, ella es la que sale en la foto, ella es la que se muestra ahora en las redes sociales, y no con cara de buenos amigos, sino con cara de muy pocos amigos.
3: Sí, claro.
1: Porque sabe, evidentemente, que Mario Ribarren se paró allí de manera... es profesa a propósito para tomarse la foto.
0: Y te comento, Ricardo, que eso no fue todo, sino también María Pía dio su versión, porque la gente la comenzó a cuestionar, a decirle: oye, Pía, ¿cómo te vas a prestar para eso, no? Pero Pía salió con otra versión, vamos a escucharla. Ajá. María Pía Copelo.
4: Esa foto...
5: Chisme, chisme, pero dame chisme, cuéntame pero bien, ¿ah?
4: Esa foto yo la paso. Espérate, pues.
6: Hay una foto más.
4: Esa foto ha sido literalmente a dos pasos de la mesa donde estaba sentada Magali.
5: ¿Qué?
4: Dos pasos, ¿ah?
5: Ya.
4: Dos. Entonces Israel, que
6: 60
4: nada amarillo, le dice: ¡Mario, ven! ¿No? Y Mario, así de forma orgánica, no, de forma orgánica lo llamó. Y pasa así el costadito de la mesa donde estaba Magali, ¿no? Y viene hacia nosotros, nos saluda, me saluda, ¿no? Hola, ¿qué tal? Y nos pusimos a conversar, ¿no?
6: O sea, que se la cruzó en el camino hacia donde estaban ustedes.
4: Literal.
6: La frotó. ¿Así se vieron?
4: No, no.
6: Hombro con hombro, con hombro, rozó, hombro con hombro.
1: Se rozó un poquito.
4: Yo creo que de todas maneras, Magali notó la presencia de Mario ahí. Y bueno, y Mario obviamente sabía que estaba pasando por el lado de Magali.
6: O sea, fue medio adrede.
4: Yo en ese momento no caí en la cuenta todo lo que había pasado. Me olvidé del yate, Argentina, me olvidé de todo.
6: Ajá.
4: Te juro, me olvidé de todo.
6: Ajá.
4: Y al ratito, me acuerdo. Entonces, digo, pucha, qué loco, ¿no? O sea, está ahí Magali, está Mario el Empallado, o sea, y todo.
6: Acá se arma la toletole.
4: No, no, como que todo fluía normal. O sea, no sentí en ningún momento una incomodidad de Mario para nada.
1: No, de Mario, ¿qué incomodidad vas a sentir? Si Mario se estaba divirtiendo, si Mario la estaba pasando espectacular, además.
0: Ajá.
1: Eso de orgánico no tiene nada. Evidentemente, él se ha parado profesamente allí. No es cierto, para que Israel le tome la foto y se vea Magali. Ella se da cuenta y ella mira a Israel Dreyfus sabiendo que le está tomando la foto. Sino que lo saludo a mis amigos de espectáculos ahí, a Samuel, a su hermano Rodrigo, espectáculos de Latina, que están chequeando y que me dicen: efectivamente, Magali no se esperaba, ¿no es cierto? Pero ¿para qué va? Sabiendo que está en una discoteca donde además están todos los que ella critica.
0: Sí,
1: si te metes a la boca del lobo, evidentemente te van a ampallar. Evidentemente la reina del ampay esta vez fue ampallada allí, tomándose sus traguitos, y curiosamente en la discoteca o en el restobar, ¿no es cierto, Amador? Donde estaba toda la gentita que siempre va a tonear. Que siempre va a tonear a estos lugares en la noche de fin de semana, ¿no? Así es lo que pasa. Pero bueno, perfecto, le ligó, salió y la foto ha generado polémica. Todo el mundo la está comentando, todo el mundo la está reposteando en Instagram,
0: sí,
1: y en todas las plataformas. Y la cara que tiene Magali no es su mejor ángulo, no es su mejor sonrisa, no es su mejor mirada, no es su mejor expresión.
0: Incluso,
1: ¿no?
0: Te cuento,
1: y te aseguro que le debe estar ardiendo.
0: Sí.
1: Ardiendo,
0: sí,
1: que le hayan tomado la foto, porque ella, como ella esencialmente, no cuida mucho sus ángulos cuando le toman una foto. Cuida mucho sus lados cuando le toman una foto.
3: Fue horrible.
1: Y esa foto.
0: Pero Mario creo que ahí de una u otra forma se la devolvió. Pues, y como tú lo dices, Ricardo, se expuso, pues.
1: Claro, bueno, ya
0: ahora,
1: está. Ya está.
0: Ricardo, vas. Pero te cuento quién también se expuso, Ricardo.
1: ¿Quién más se expuso?
0: Porque, bueno, Maciel Málaga, tú sabes que ella tiene un temita pendiente con el Churrito y Nostroza.
1: Bueno, se paran
0: es
1: diciendo.
0: Su expareja, sí. Se dicen de todo. Pero ella, este fin de semana, a través de sus redes sociales, exactamente por TikTok, amigo, Ella comenzó a hablar de este tema y mostró un audio que tiene con el churrito donde él le pide disculpas y ella le dice, ¿sabes qué? Habla con mi abogado.
1: No.
0: Así es que vamos a escucharla.
1: No,
0: a Maciel,
1: no.
0: Málaga.
1: A ver.
3: Ok.
7: ¿Sí o no?
3: Sí, es verdad.
7: Mira, te pido disculpas. Si tú quieres que yo pida disculpas públicamente, lo voy a hacer. Pero tanto tú como yo sabemos que cada uno a su punto de vista ha podido llegar. Y para ahí tú vas a defender tu verdad y yo voy a defender mi verdad. ¿Está bien?
3: Mi cara.
7: Ok. Ya, ok. Te pido disculpas por eso. Yo no quiero pelear con. Tío, tengo mucho cariño hasta el día de hoy y no me gustaría tener una... O sea, yo sé, ¿no? Un proceso, todo, que me has denunciado, yo te he denunciado a ti. No me gustaría no tener ese proceso porque siento que es algo ilógico.
3: Entiendo.
7: Si en algún momento dije algo que te ofendió.
3: Si en algún momento dije algo que te ofendió, o sea, tú de verdad no
7: has visto que... Antes que digas algo, te estoy pidiendo disculpas.
3: Ok, está bien.
7: Okay. Pido disculpas si en algún momento algo te ofendió. Yo nunca me quise meter contigo ni nada.
3: Ni con mis hijos, por eso hablaste de todos mis hijos en la tele y te sentaste a decir cosas de mis hijos y de los papás de mis hijos y expusiste la integridad de mi hijo mayor que se empeoró por la exposición y mi hijo estuvo convulsionando muchísimo y tú crees que yo... Mira, Hernán, tu llamada es para pedir disculpas.
7: ¿Puedo hablar?
3: Permítame un minuto. Permíteme porque te he dejado hablar. Yo he escuchado
7: otro...
3: Sí, es verdad. Y ahora que me llamas, quiero aprovechar y decirte algo muy importante. Ya escuché tus disculpas. Me parece que todos en algún momento cometemos errores y deberíamos ser disculpados. Pero yo no sé disculparte. No deseo disculparte y habla con mi abogado. Porque hay una querella y eso es lo que tienes que hacer. ¿Ok? A mí ya no me llames porque tú tienes una orden de no llamar ni acercar. Te recomiendo que no lo hagas más. No,
1: toma, ya está. Ella tenía clarísimo que lo iba a mostrar. Evidentemente, el churrito Inostroza, que ha mostrado en los medios todo el expediente y el rosario y el historial de Maciel Málaga, ¿no es cierto? No de una forma caballerosa. Claro, él la llama a pedirle disculpas y es evidente que si ella recibe la llamada, ella ha grabado la llamada y la pone para demostrar claramente que él pretende pedirle disculpas después de todas las cosas que ha soltado sobre su vida, sobre su relación con ella, sobre su intimidad, sobre sus hijos, y hay cosas que no se tocan. Los hijos, Miguelito, ¿por qué no pone musiquita? Los hijos no se tocan, ¿entiendes? Los hijos no se tocan, y eso es algo que cualquier madre, cualquier padre va a saltar hasta el techo, y eso no se perdona, indudablemente. Muy bien, eso es lo que entonces ha pasado con Churrito Inostroza y Maciel Málaga. Vámonos hasta San Juan del Lurigancho. Fuerzas Armadas tomarán el control del perimétrico en accesos a los penales. Lía Rodríguez está allí. Adelante, Lía, buenas tardes.
8: Así es, Ricardo, ¿qué tal? Muy buenas tardes. Información en vivo desde los exteriores del centro penitenciario de Lurigancho, uno de los 5 penales, Ricardo, de máxima seguridad, donde las Fuerzas Armadas asumirán el control perimétrico para frenar las extorsiones y el crimen organizado que se coordinan desde el interior de las prisiones. Una medida que fue anunciada, Ricardo, durante la mañana de ayer por el ministro de Defensa, Rafael Belaúnde Llosa, quien además detalló que esta acción se va a incorporar de manera progresiva en otros penales como Sarita Colonia, Chayapalca y el penal Ancón 1, y que tiene como objetivo impedir el ingreso de celulares, chips y otros objetos prohibidos que puedan ser utilizados para cometer delitos desde el interior de las cárceles. Para ello se va a incorporar escáneres corporales, detectores de metales y revisión de bultos o rayos X. Una revisión que, claro, es importante indicarlo también, Ricardo, estará de manera obligatoria no solo para los visitantes, sino también para abogados, proveedores, incluso al propio personal del INPE y la Policía Nacional. Si bien aún no se ha establecido por parte del gobierno de Keiko Fujimori una fecha exacta para el inicio del despliegue militar en el perímetro de las cárceles, el ministro de Defensa, Rafael Belaúnde, precisó precisamente a través de que ya se encuentran finalizando el decreto supremo necesario para formalizar la medida. Todo ese anuncio que se dio por parte del ministro se ejecuta, Ricardo, tras lo ocurrido en la ciudad de Trujillo, donde delincuentes vestidos de policía secuestraron a un empresario minero y asesinaron a 4 personas al interior de una camioneta en pleno centro histórico, y que de acuerdo a información policial, esta orden se habría dado desde el interior de un penal. Es algo que aún la Policía Nacional lo está investigando, por ello es que también el Ejecutivo ha anunciado que a través del pedido de facultades legislativas que están solicitando al Congreso poder solicitarlo, es que las Fuerzas Armadas también puedan tomar el control del no solo de los exteriores, de los penales, sino también del interior. Nosotros con esta información regresamos nuevamente a estudios.
1: Muy bien, muchísimas gracias. Efectivamente, la violencia, el crimen, el país vive a salto de mata, en pánico absoluto. Un abrazo grande a la gente en Trujillo también, por el nivel de violencia que se está viviendo en estos momentos en nuestro país. Hemos visto estas imágenes cinematográficas de lo que ocurrió en Trujillo la madrugada del domingo, donde secuestraron a este empresario minero, y cómo la forma pues tan violenta de asesinar a las personas que estaban en la camioneta con él. Y todos los días en Trujillo, en distintas partes de nuestro país, en Lima, sigue la violencia campeando, la extorsión, los asesinatos y los secuestros. Son las 4 de la tarde con 26 minutos. Vámonos ahora hasta el Congreso, porque la Comisión de Ética evalúa denuncia contra el diputado Julián Pérez por presunta agresión. Karen Santillán nos informa.
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10: Ricardo, ¿qué tal? ¿Cómo estás? Muy buenas tardes. Información en vivo desde la Comisión de Ética, que está evaluando la denuncia contra el diputado de Juntos por el Perú, Julián Pérez Malqui, por presunta agresión a su pareja. Esta sesión toma lugar luego de que el pasado 19 de agosto el grupo de trabajo aprobara iniciar una indagación preliminar en contra del legislador. La denuncia fue presentada por el congresista Cristian Aranda de Renovación Popular y solicita 120 días de suspensión sin goce de haber. Vamos a escuchar parte de lo que está sucediendo en la Comisión de Ética.
11: Que propone declarar procedente la denuncia y en consecuencia el inicio de la etapa de investigación, los invitamos a exponer lo conveniente de así considerarlo.
10: Bien, Ricardo, según el oficio, el parlamentario habría efectuado un hostigamiento telefónico. Bien, parte de lo que viene sucediendo en estos momentos en la Comisión de Ética Parlamentaria, que repetimos nuevamente, está evaluando la denuncia contra el congresista Julián Pérez Malqui por presuntamente haber agredido a su pareja en la comisaría de San Miguel, hecho por el cual estuvo detenido 48 horas. Y este grupo de trabajo está evaluando poder suspenderlo por 120 días. Información para los 95.5 de la FM. Exitosa la voz de los que no tienen voz.
1: Muy bien, gracias por la información. Vaya, diputados que tenemos denunciados por agresión con su pareja, detenidos 48 horas. Así que bonito. Vámonos a la pausa. Regresamos con más en Contra el Tráfico.

0: 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La hora en Exitosa, 4 de la tarde y 28 minutos. 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
7: La temperatura en Trujillo 24 grados, San Martín 21, Cusco 25 grados, 4:30 de la tarde. Esta tarde en Palacio de Gobierno, el Consejo de Ministros en sesión no presencial evaluará la declaratoria de emergencia en distritos de 22 departamentos por el peligro inminente de lluvias asociadas al fenómeno El Niño. Y en el ámbito regional, desde Chiclayo, tenemos información en vivo con Juan Gallardo. Adelante, Juan, te escuchamos.
8: Sí, información en vivo desde Chiclayo. Un familiar quien prefirió mantener su identidad en reserva por temor a posibles represalias denunció que en el área de emergencia del hospital regional no hay camas disponibles para atender adecuadamente a los pacientes. Escuchemos sus declaraciones.
9: No nos quieren dejar pasar, solamente uno nos deja pasar y el resto nos botan afuera. Hace rato, por ejemplo, llegué con mi hija lo botaron afuera y me hicieron entrar solamente a mí, nada más. Los pacientes no tienen cama, los pacientes están en el piso, los pacientes están recibiendo su suero. Ahí sentaditos duermen en el piso, no hay ni camas, nada en ese hospital regional. En el piso, sentados, hay algunos en sillas, algunos en el piso, les he visto allá. Hace rato que entrego adentro.
8: Según su testimonio, muchos de los pacientes se ven obligados a permanecer o recostarse en el piso mientras esperan recibir atención médica. Desde Chiclayo, para los 98.9 de la FM, Exitosa, la voz de los que no tienen voz.
7: Gracias, Juan. Y en el ámbito deportivo, Indecopi presentó una oposición a la medida cautelar que suspende provisionalmente la paralización del procedimiento concursal de Universitario de Deportes y pide la nulidad de la orden judicial. 4:32 de la tarde, tú estás en Exitosa 95.5 de la FM en Lima. Continúen contra el tráfico con Ricardo Rondón.

0: continuamos en el programa. Esto es Contra el Tráfico por Exitosa, la voz de los que no tienen voz. Son las 4 de la tarde con 36 minutos. Lo habíamos anunciado al empezar hoy Contra el Tráfico. Recuerdo que estamos en los 95.5 de la FM en radio, llegando a nivel nacional. También estamos en televisión 6.1, televisión digital 34, Movistar, Claro TV, canal 19, DirecTV 180, y por YouTube míranos en Exitosa Noticias. Allí puedes vernos en vivo en este momento. Llega Exitosa Web. Ya está aquí. Nos visita nuevamente. Le damos la bienvenida a Jeffrey Fishman. Hola, Jeffrey.
1: Hola, un gusto estar aquí contigo para saludar a toda la gente. Gracias por la invitación.
0: No, qué bueno, nuevamente te tenemos
1: nuevamente,
0: por acá.
1: Un gusto.
0: Claro.
1: Siempre
0: claro.
1: La pasamos bien acá.
0: Y eso significa que estás haciendo cosas, que sigues haciendo más música.
1: Sí, claro. Este es el segundo sencillo que estamos lanzando original. Se llama Verte.
0: Ya.
1: Y durante el mundial también lancé tres composiciones que hice para Líbido, que ya fueron En esta habitación, ajá, Invencible y Estoy tan gris, en unas versiones ahí un poco diferente, que las pueden escuchar en YouTube.
0: Bueno, ¿tú eres el compositor de En esta habitación?
1: Sí, claro.
0: Claro, la canción emblemática, icónica de Líbido. Y has hecho los temas, digamos, que son símbolos de Líbido, pero a tu versión.
1: Sí, sí, hicimos unas versiones un poco desde el punto de vista del compositor, productor,
0: ya, claro,
1: más personal. Ya después de tantos años, una refrescada.
0: Claro.
1: La gente le ha gustado.
0: No, ¿cómo no le va a gustar? Si esos temas los han escuchado, los han bailado, ha sonado, pero en todas partes. O sea que definitivamente es una buena posibilidad que le hagas un replanteamiento, seguro, en los arreglos, y le pongas tu sello personal a tu propia obra, porque tú escribiste esa canción.
1: Sí, claro. A inicios de año lanzamos Alejándome de Ti cuando estuvimos,
0: claro,
1: juntos.
0: Claro, claro, cuando viniste.
1: De ahí, como venía el mundial, dijimos, vamos a parar de lanzar temas nuevos, vamos a hacer una refrescada de estos temas. Y ahora estamos nuevamente retomando con Verte.
0: Ajá.
1: Es una canción que le hemos hecho un video con inteligencia artificial, así medio futurista.
0: Qué impresionante este tema de la IA, ¿verdad?
1: Sí.
0: Hoy con la IA, bueno, no sé si es bueno y es malo, pero hoy con la IA tú puedes componer una canción, puedes hacerle arreglos a la música, ¿no es cierto? Puedes lanzar tu producción y también de Yapa puedes hacerte tu propio videoclip.
1: Exacto, pero siempre con la creatividad y,
0: sí, tiene
1: y
0: que
1: la
0: estar.
1: Emoción de la persona para mí, ¿no? Detrás,
0: ajá,
1: ahí regulando.
0: Ya.
1: Que sirva como una herramienta para
0: pero
1: mí.
0: Tú que tienes tantos años en la música, eres un tremendo músico, te pregunto, ¿tú crees que la IA pueda reemplazar de una u otra forma al ser humano en la capacidad de crear música o de hacer arreglos o no? ¿O es que ya todo está inventado y de eso es que se alimenta la IA?
1: Sí,
0: para...
1: exactamente. La IA sale de todo lo que ya se creó, pero yo creo lo que va a poner es una barrera. Las cosas medias y medias mediocres creo que ya se van a eliminar, porque
0: sí,
1: es mejor,
0: pues,
1: si no hacerlas con IA. Y espero que sí, los mejores compositores,
0: ajá,
1: sigan teniendo cosas especiales, ¿no? Que la IA no puede hacer.
0: Ahora, tú, por ejemplo, insisto, eres músico, eres compositor, eres un tipo que tiene mucho oficio en esto. La IA se convierte, en tu caso, en una herramienta, en un complemento.
1: Eso debería ser, ¿no? Como una herramienta. Yo lo veo bien. También me da un poco de miedo a veces meter cosas por el copyright. No
0: claro.
1: Sabes qué se toman ellos. Y yo por el momento no lo toco.

0: Pero sí sé de productores que utilizan la IA como herramienta.
1: Por supuesto.
0: Para probar cosas y ya dicen, ok, vamos por acá. Y de ahí lo haces tú con músicos.
1: He escuchado jingles ahora con IA. He escuchado temas de compositores hechos netamente.
0: Pero esos son ya hechos al 100%.
1: No, te hablo de gente que ha hecho al 100%. Sí. O sea que con toda la ostra del mundo. O sea, ¿sabes qué? Quiero esto, hazme una canción que diga tal cosa.
0: Pierdes la experiencia de hacer música realmente, eso claro, sí, porque le dices, claro, haz esto y esto y esto, y ya está hecho. Y perdiste toda la experiencia de que también es lo bonito.
1: Y ¿no? la creatividad. Porque nos volvemos dependientes de la herramienta.
0: Más resultado, o sea, directo.
1: Inútiles, absoluto. Como en el ChatGPT. ¿Quieres saber algo? Ahora te dice. Bueno, yo vengo en la época de que se escribía a mano, pues, compadre. Entonces uno tenía que escribir o una carta, una esquela o un documento. Y tú tenías que pensarla para saber qué vas a poner. Pero hoy al ChatGPT le dices, mira, envíame un informe sobre, el estado de mi trabajo en relación a la producción que he tenido la semana pasada. Me ha pasado A, B, C, D, y ya ellos te redactan todo y tú lo mandas.
0: Sí. Pues así, yo como esperaría googleas, que siempre, ¿no?, hay una parte humana o de
1: que es irreemplazable,
0: sorpresa, o de cosas que no han sido hechas o hechas de una forma diferente que la IA no te va a poder
1: sí, pues,
0: hacer, ¿no? Pero
1: claro,
0: bueno, sí va a ser muchísimo. O sea, hay que aprovecharla, ¿no?
1: No tiene alma. Eso es verdad. El alma es lo que evidentemente no va a poder conseguir la IA.
0: Exacto.
1: Pero sí, pues, porque definitivamente, y eso que recién está todavía, estamos en un proceso de digamos, insuficiente, todavía está tibio, todavía está tierno este tema de la IA. ¿Tú te imaginas lo que va a pasar de acá a 10 años, a 15 años?
0: No, olvídate, esto a 10 años... Salió un Elon Musk
1: ya
0: a decir que ya los que van a estudiar medicina,
1: sí,
0: mejor que la
1: otra
0: piensen
1: cosa,
0: porque la IA va a ser el,
1: claro,
0: 80% de las cosas, digamos, mecánicas, ¿no?
1: Qué locura. Qué, sí, locura, sí, qué locura. Y también seguramente saldrán artistas en holograma, artistas, o sea, bueno, ya en IA hay cantantes que
0: ya
1: tienen,
0: se han rankeado algunas canciones, pero están tratando algunos
1: de
0: países de dividir y decir, eso está hecho con IA, esto está hecho por humanos. Así están empezando a...
1: Y artistas, pero artistas de
0: también
1: hechos con IA, que tienen millones de seguidores y,
0: sí,
1: que, y,
0: sí,
1: que,
0: sí,
1: y que la gente los sigue.
0: Sí.
1: Estamos locos, hermano. Yo no sé si
0: utilicémoslo
1: como herramienta de apoyo. Bueno, pues, y tú no te asustas con eso, menos mal.
0: No, la verdad que... Veámoslo, la vez pasada también salió un productor a decir que cuando salió el punk, que se hacía con 3 acordes,
1: sí,
0: los que componían así muchas obras gigantes estaban desesperados, ¿cómo se va a hacer la música?
1: Sí, pues siempre ha sido,
0: ¿no?, evoluciona y llega un lugar donde todos tenemos espacio,
1: es verdad,
0: y se puede avanzar.
1: Es verdad,
0: ¿no?
1: Muy bien.
0: Y el talento siempre va.
1: El talento siempre
0: a estar
1: está
0: ahí.
1: Allí. Y no hay manera, te pregunto, que se vuelva a juntar Líbido, ¿no?
0: Estamos pensando en tomar un café pronto.
1: Ah, ese es un buen dato.
0: Y vamos a ver qué pasa.
1: Nos estás dando un buen dato que seguramente va a ser clip en redes sociales.
0: No hemos podido ni siquiera coordinar ese café.
1: A eso, pero por lo menos hay una intención, hay un soplo,
0: sí,
1: ¿no?
0: Sí,
1: o sea,
0: sí,
1: te gustaría. Bueno, juntémonos.
0: Sí.
1: Eso ya es,
0: a saludar,
1: eso ya es importante.
0: A ver qué está cada uno y ver cómo,
1: claro,
0: cómo pinta el.
1: ¿Por qué? Porque terminaron peleados, mal, la última vez.
0: Es que, bueno, de mi parte no. Algunos terminaron con algunas,
1: ajá,
0: molestias, quizás, pero de mi parte, que es de lo que te puedo hablar, no, en ningún momento.
1: Digamos,
0: ¿no?,
1: tú eres el pacífico del grupo.
0: Yo soy el peace
1: puro corazón, el peace and love. Pero entonces tú, ¿qué te dice tu sensibilidad? ¿Tú crees que a lo mejor ese café entre los integrantes de Líbido se dé y se junten?
0: De nuevamente, que se va a dar, vamos a ver en qué está cada uno, porque para una reunión tenemos que todos estar en una etapa que digamos, ok, en tal momento podríamos hacer algo y,
1: ajá,
0: conectar, ¿no?
1: Porque cada vez que se han juntado ha sido un lleno absoluto, ¿no? La última vez que se juntaron fue después de cuánto tiempo?
0: De 20 años.
1: ¡20 años!
0: Sí.
1: ¡Qué locura!
0: En el 2024 llenamos el Estadio Nacional.
1: Llenaron el Estadio Nacional.
0: Y también en Arequipa, Cusco, todos fueron llenos.
1: ¡Por Dios! Y ahí cuando se pensaba que iban a estar más juntos que nunca de nuevo.
0: La próxima tienes que venir.
1: No, yo voy a ir de todas maneras.
0: Me avisas si ahí.
1: No, yo te voy a llamar, voy a joderte de todas
0: maneras. Ahora estamos más en contacto.
1: Pues, no, pues Jeffrey, claro, tú puedes venir acá cuando quieras, hermano. Pero entonces, mientras eso no sucede, de mi querido Jeffrey Fishman, ¿no es cierto? Ex integrante de Líbido y ahora como solista, creador, compositor de las canciones más emblemáticas de Líbido, como en esta habitación, has traído una canción que es la que estás, digamos, promocionando.
0: Sí, se llama Verte, que es el segundo sencillo original que estoy lanzando como solista, como me dicen ahora.
1: Ya. Pero así no se dice, ¿o?
0: Sí, se dice, pero yo me veo como un artista que hace producción, composición, lanzo canciones a veces yo, a veces con Líbido, me veo como un todo.
1: ¿Y no le compones a otros?
0: Un tiempo estuve en eso, pero quizás cuando alguien quiera algo, pero me gusta más componer para mí y si a alguien le gusta algo, porque una época estaba yendo a México a componer más para la industria, y eso es mucho más mecánico, mucho más orientado, no es tan inspirado, digamos, como me gusta componer a mí.
1: Bueno, vamos a escuchar Verte, ¿no?
0: Verte, sí.
1: Verte, sube por favor, Miguel, vamos a escuchar.
0: Le estamos lanzando también Colombia y México.
1: Ah, perfecto, en simultáneo. Sube para escuchar la canción. Sí.

0: rica la canción, está comercialona, de verdad, está pegajosa.
1: Ah, sí, bueno, yo pensé que era la menos comercial de
0: No, o sea, yo recién escucho, me da la sensación que lo hubiera escuchado antes, o sea, pero lo que me demuestra que es contagiosa la canción.
1: Buenísimo.
0: Y eso es importante, ¿no? Que además la percepción, la sensación del público. Tú ya la has tocado, la has presentado en
1: todavía, porque estoy esperando lanzar un poco más de canciones para ya tocar mis composiciones de Livio junto con las que toco yo solo.
0: Ya.
1: Ahora parece, como te comentaba, en la primera canción hicimos un poco de entrevistas virtuales con Colombia y México.
0: Ya.
1: Pero ahora quizás empiece a sonar en México esta canción. Y voy a ir a hacer un poco de prensa allá en persona.
0: Ajá.
1: A ver cómo es esa experiencia.
0: ¿Qué tal el mercado de México? México es un mercado muy difícil,
1: gigante,
0: ¿no?
1: Gigante.
0: Es alucinante, como, pero es difícil.
1: Es el punto donde hacen trampolín, digamos, normalmente todos los artistas latinos para salir al mundo, ¿no?
0: Ajá, ajá.
1: O sea, Shakira, Juanes, todos como que entran ahí. Y de ahí, bueno, primero ahí en México y de ahí ya.
0: ¿Y cómo estás, digamos, tentando, acercándote a la posibilidad de México?
1: Lo que pasa es que tengo un equipo de relaciones públicas que se interesó en mi música.
0: ¿En serio? ¿De allá?
1: Sí, sí, sí. Está localizado en Estados Unidos.
0: Ya.
1: Y le gustó desde mi primera canción y se comunicaron y ellos también abren Colombia, México, Estados Unidos, todo eso.
0: Ajá.
1: Y estamos trabajando juntos desde la primera canción.
0: Ajá.
1: Inclusive fue idea de ellos lo de las canciones de composiciones de Livio, porque venía el mundial y todo eso.
0: Claro.
1: Como México es el mundial, dijimos,
0: sí, pues,
1: no vamos a estar ahí cruzando cosas.
0: Y esas versiones de Livio interpretadas por ti, ¿las tenemos también?
1: Claro, sí, sí, sí.
0: Búscalas, por favor, si las tenemos.
1: En YouTube están.
0: En YouTube, búscalas, por favor, si las tienes. En esta habitación, pero la versión de Jeffrey, que acaba de sacar hace poco.
1: Sí, doy mi YouTube para que de paso acá, Jeffrey-Fishman.
0: Ahí está, Jeffrey-Fishman.
1: Así como han escrito, la han escrito muy bien,
0: ya,
1: con un guión bajo en el medio.
0: Mira, y eso que han practicado toda
1: sí,
0: la tarde, porque la he pasado.
1: Es complicado, ¿eh?
0: Claro, en serio, vamos a ir buscando esa canción en YouTube para escuchar la versión de En Esta Habitación, esta versión, este arreglo especial a su propio estilo, porque además compositor del tema. Esta es la versión de Livio, me parece. No. Bueno, vaya, ¿esa es la canción?
1: Es con la misma esencia, no es que le he cambiado de estilo, ¿no?
0: Ah, ya.
1: Pero cantada por mí con algunos.
0: A ver, súbele por favor, Miguel.

0: vamos a ir un momento.
1: Permíteme, por favor, tenemos un tema informativo importante con Jesús Verde, que tiene información que brindarnos, y volvemos con Jeffrey Fishman aquí en el programa. Jesús, buenas tardes. Con 50 minutos vamos a tratar de enlazarnos con Jesús Verde. Jesús, vamos contigo, buenas tardes.
2: Hola Ricardo, ¿cómo estás? Noticias de último minuto, esto nos confirman las fuentes exitosas en el Ministerio del Interior y el Ministerio de Defensa. Ha sido liberado con vida el empresario minero Jens Martí Lara Tantaquilla, esto en Trujillo. Se ha llevado a cabo una operación especial conjunta y esta persona ya está a disposición de las autoridades. También se ha producido la captura de al menos 5 personas involucradas, no solo en el secuestro, sino en el asesinato de 4 personas que acompañaban a este empresario y que se encontraban a bordo de una camioneta 4x4 de alta gama. Repetimos, ha sido liberado con vida Jens Martí Lara Tantaquilla, este empresario minero que fuera secuestrado en las últimas horas por delincuentes en Trujillo. Hay que recordar que esto ha movilizado a las autoridades del gobierno central, que han viajado justamente a Trujillo para ver el tema y desarrollar una serie de acciones. En breve, tanto el ministro del Interior como el ministro de Defensa, que ha monitoreado el tema de manera directa, brindarán una conferencia de prensa, me indican, en el área de lo que supone es, o lo que es, perdón, el Escuadrón Verde de esta ciudad, que es una de las más complicadas respecto al tema de la inseguridad ciudadana en el norte del país. Entonces, esa es la noticia de último minuto que queríamos darle a ustedes. Tanto fuentes del Ministerio del Interior como del Ministerio de Justicia confirman exitosa que ha sido liberado, ha sido rescatado con vida este empresario. Adelante contigo, Ricardo.
1: Bien, Jesús, muchísimas gracias por la información primicia que usted tiene aquí en Exitosa, la voz de los que no tienen voz. Iremos desarrollándolo en breves instantes más, dando mayores detalles sobre la liberación del empresario minero que fue secuestrado en la madrugada del domingo y que fue realmente una situación sumamente dramática y además cruel, con una matanza que terminó con 4 personas, sus 4 acompañantes acribillados en la camioneta. Esta información la desarrollaremos más adelante. Seguimos, mientras tanto, cuando son las 4:53, con Jeffrey, que nos acompaña el día de hoy aquí en el programa. Jeffrey, me disculparás, pero siempre la noticia es importante.
3: No, sí, qué bueno que,
1: lo hayan liberado,
3: sí,
1: ¿no?
3: Que se haya solucionado eso. Estamos en un momento que esperamos mejor en el país para todos.
1: Sí, estamos viviendo tiempos complicados. Incluso las agrupaciones musicales,
3: sí, también
1: las orquestas, los grupos de rock, todos los músicos.
3: Extorsiones,
1: cosas, viven en momentos muy complicados, porque no se puede. La gente hace su trabajo para cantar, en el caso de los músicos, de divertir al público, y te encuentras con situaciones donde tienes que pagar cupos, donde tienes que pagar, pues, extorsiones, sí, sí. Si no, no te dejan. Qué difícil debe ser pararse un escenario sabiendo que, ¿no? Con no, chaleco antibalas, como han tenido que pasar con muchas agrupaciones.
3: No, no lo he vivido, ni espero vivirlo, no, ni pero que esperemos toque, que todo se calme y se solucione.
1: Sí, de una vez por todas.
3: Cambios que están habiendo, ¿no?
1: Muy bien, Jeffrey. Entonces, coméntame, ¿qué es lo que se viene puntualmente ahora contigo en esta promoción de esta canción que se llama Verte?
3: Exactamente, Verte, como escucharon, es un tema más alternativo, electro rock, como lo quieran llamar. Cada quien, me gusta que interprete la letra según, ajá, lo que está viviendo, lo que ha vivido. Y viene la promoción de esta canción, estoy visitando prensa aquí en Perú.
1: Ajá.
3: Posteriormente espero que empiece a sonar en Colombia y México y poder ir ya dentro de un mes a hacer un poco de prensa allá, quizás hacer alguna presentación pequeña y quizás ver alguna presentación aquí en Lima que todavía no he programado.
1: No, es que ya tienes que armar ese concierto, sí, sí, ese show, para que definitivamente pues tengamos a Jeffrey Fishman, ¿no es cierto?, con toda su música, con su y con toda su con todo su arte, para que el público pueda apreciarte en directo, viejo.
3: Sí, sí, sí, bueno, me encantaría. Igual es buenísimo estar en contacto con toda la gente en las redes, que es Jeffrey-Fishman, también en TikTok, Instagram y, ajá, YouTube. Ahí se pueden conectar, vean lo que estoy lanzando, mándenme sus comentarios, mándenme si quieren la canción tocada. El otro día, bacán, encontré un chico ahí tocándola y boom, lo
1: ¿en serio? Publiqué. Sí, toda la, sí, gente que nos está viendo en YouTube en este momento, en TikTok, en Instagram, ahí está, sería bacán. Sí. Manden la canción.
3: La cantó bien, ¿ah?
1: Toquen la canción que ya está en la en las plataformas digitales de Jeffrey Fishman y puedan ustedes enviarla y él evidentemente lo va a colgar en sus redes y seguramente va a tener un mensaje para sus fans que están pendientes de él. Verte, canción que ya está el video en
3: Memoria. Sí, ya está en YouTube, lo pueden ver, y ajá, en Spotify y en todas las plataformas musicales de digitales.
1: Perfecto, mi querido Jeffrey, te agradezco muchísimo que gracias nos hayas acompañado, hermano, y ya sabes que acá puedes venir siempre, siempre que sea importante, que sea necesario, y que además acá estamos para apoyar el trabajo de nuestros artistas peruanos que la rompen y que buscan siempre un espacio, una plataforma de promoción y difusión.
3: Gracias, un gusto estar aquí como siempre. Y bueno, verte nuevamente.
1: No, compa, ya sabes, ¿sabes? Que cuando se junten sí, después del fijo café, me llamas. Sí. Antes de morirme, compadre, yo estoy en base 6. No, tienes que llevarme de todas formas. Gracias, Ricardo, Jeffrey Fishman. Hoy aquí contra el tráfico. Vamos a la pausa comercial y regresamos con el programa.

0: Ya volvemos en Contra el Tráfico con Ricardo Rondón. La hora en Exitosa, 4:56 PM. 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
3: ¿Aló? Ay, hoy quiero saludar a todas las reinas del recurseo que bonlean todos los días en casa, en el mercado, en la combi, en la radio, en todos lados. Y que están felices porque ya tienen su propia canción, que está recontra pegajosa y que celebra todas esas reinas que resuelven con inteligencia. Saludos a todas y

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1: Muy bien, esto es Contra el Tráfico por Exitosa, la voz de los que no tienen voz. Son exactamente las 5 de la tarde. Hemos dado hace unos instantes nada más la primicia con Jesús Verde aquí en Exitosa sobre la liberación del empresario minero que fue secuestrado la madrugada del domingo luego de la masacre que terminara con el aniquilamiento de los 4 integrantes que estaban en la camioneta. El empresario minero, joven empresario minero, James Martí Lara, ha sido liberado, es la información que tenemos, así que vamos ahí con esta noticia, porque a 5 asciende el número de detenidos por la masacre y secuestro en Trujillo. La policía dará detalle en breve. Se hará una conferencia de prensa a nivel nacional para informar sobre lo que ha acontecido. Ena Soto nos detalla la información. Buenas tardes, Ena.
2: Muy buenas tardes, Ricardo. Así es, Trujillo continúa como tal conmocionado por uno de los hechos de violencia más graves registrados en los últimos tiempos en esta ciudad. Bueno, a esta hora las investigaciones avanzan con una importante actualización, ya que son 5 las personas detenidas, como lo mencionaste, por la presunta vinculación con este caso. Recordemos, Ricardo, que todo ocurrió durante la madrugada del domingo cuando un grupo de delincuentes interceptó la camioneta en la avenida Húsares de Junín. Los atacantes habrían utilizado prendas similares a las unidades policiales, ¿no? Esto es lo que más se rescata, para acercarse al vehículo sin levantar sospechas y de esta manera ejecutar el ataque. Ricardo, dentro de la camioneta como tal viajaban 5 personas y 4 de ellas fueron asesinadas. Estamos hablando de Andrea Monzón, Nadie Urtecho, Luis Alberto Rojas y Christopher Eduardo García. Mientras tanto, Ricardo, el empresario minero de 31 años, fue llevado por la fuerza y hasta el momento continúa, la actualización que se tiene, ¿no? Es que ya ha sido liberado de este secuestro. Desde que se conoció este caso, todas las unidades especializadas de la Policía Nacional llegaron a Trujillo para reforzar estas investigaciones y también avanzar con la búsqueda. Agentes de la División Regional de la Inteligencia de la Libertad y de la Divincri Norte realizaron diferentes acciones en operativos en el distrito del Porvenir, logrando la detención ya de estas 5 personas que estarían presuntamente vinculadas con este caso. De acuerdo con la información policial, parte de los intervenidos como tal estarían relacionados con la organización criminal Los Pulpos y sería investigado por presunta participación en el secuestro del empresario y el asesinato de sus acompañantes. Sin embargo, serán precisas las investigaciones que permitan establecer el grado de participación de cada uno, ¿no? También, atención, porque en los próximos minutos, como lo mencionaba, se desarrollará una conferencia de prensa policial donde se espera que las autoridades brinden mayores detalles sobre este operativo, las circunstancias en las que fueron detenidas estas 5 personas y también lo que es ya, el hecho de que ya encontraron a Jean Martínez. Se espera, ¿no? Se espera conocer oficial.
1: Muy bien, 5:03 p.m. Vamos a ir nosotros desarrollando esta información. Repetimos, se dará una conferencia de prensa. Dinos, Ruth, por favor.
3: Claro que sí, Ricardo. Vamos a conectarnos en vivo porque ya está declarando el ministro sobre este caso del empresario en Trujillo.
4: Tengo que informar que gracias a la actuación diligente y decidida y profesional de la Policía Nacional del Perú, la víctima del secuestro se encuentra en este momento liberada y en compañía de sus familias, de sus seres queridos. Asimismo, los delincuentes, estas lacras que cometieron presuntamente los autores materiales de este secuestro, los 4 ocupantes de esa camioneta se encuentran en custodia policial, detenidos, incluyendo al gatillero al que disparó contra las 4 personas que en esa camioneta estaban en compañía de la víctima secuestrada. Adicionalmente, se ha detenido al operador logístico, al que coordinó con los miembros de la organización Los Pulpos que están fuera del Perú, quien les proveyó los uniformes, las armas, todo el equipamiento logístico. Ese individuo también se encuentra detenido. Así que en este momento está la víctima que fue secuestrada, está liberada y en compañía de sus familiares. Los 4 presuntos autores materiales del secuestro se encuentran detenidos en los establecimientos policiales, así como el cómplice que organizó la logística para este execrable hecho. Eso es lo que yo tengo que anunciar y reafirmar la voluntad del gobierno de la presidenta Keiko Fujimori de librar una guerra, una batalla sin tregua y sin cuartel contra la extorsión, contra el sicariato, y nuestro propósito es neutralizar a todas estas organizaciones criminales, porque basta ya de sicariato y de extorsión. Hay que acabar con estas organizaciones porque muerto el perro, muerta la rabia.
0: Acaba de confirmar que ya ha sido liberado el...
1: Muy bien, ahí está la conferencia de prensa que el ministro de Defensa acaba de dar junto a la policía. Han liberado al empresario, se confirma la liberación del empresario James Lara, ¿no? Oriundo del distrito de Chilla, en Pataz, ¿no? Y han capturado también a los cuatro secuestradores. Y al gatillero, un segundo por favor, y al gatillero que dio, que ultimó a las personas que estaban en la camioneta. Vamos a seguir con la conferencia de prensa.
5: Dentro de las operaciones, el señor ministro de Defensa, el doctor Benavente, Rafael Benavente, es así que se iniciaron las investigaciones, tomado conocimiento, 2:40 del día 30, el día de ayer, 30 de agosto, día de nuestra patrona Santa Rosa de Lima, en que se cometen estos execrables hechos que comienzan con este acto que rápidamente da vuelta al mundo, en la que una camioneta en la que iban los cuatro personas asesinadas y un empresario minero que fue víctima de la privación de la libertad, lo que conocemos como secuestro, es abordada bajo una simulación de ser una unidad policial, como sucede en otros lugares del mundo, es que bajan sujetos vestidos con trajes negros, con chalecos y con armas R-15 al parecer, y se puede ver en imágenes a la persona de alias Niato, que desciende de la puerta izquierda posterior de la persona de antes, que sale de ese copiloto, y la persona de follow, que se encuentra en la parte de atrás derecha, para inmediatamente identificar a la persona y sacarla y colocarla en la otra camioneta para impactar directamente con... dejando sin vida a los cuatro ocupantes que presentan impactos por proyectiles de arma de fuego y que perdieron la vida. Inmediatamente equipos especializados de la división de investigación de secuestro, con un equipo de negociación de investigación criminal, de criminalística y una inteligencia integrada, se procede a capturar, a realizar las primeras acciones. Primero, hacer un reconocimiento, una inspección técnica criminalística de escena del crimen en lugar de los hechos en el vehículo, y es que podemos advertir la captura de Frank Junior Quesada Cruz, que cuenta con alias Ñato, que venía sentado en la parte posterior izquierda y que tiene antecedentes por delitos contra el patrimonio, y fue detenido ya en este 30 de julio del 2026 por una requisitoria por el delito de actos contra el pudor. Esta persona participa juntamente con los otros cuatro detenidos, y es acá en el momento en que se produce la intervención.
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5: Fran Junior Quesada Cruz, alias Ñato, en una entrevista y versión inicial, acepta, confiesa con lujo de detalles cómo es que ha sido reclutado para la comisión de este delito penal. Luego tenemos la captura de Julio Zabaleta Quesada, de 19 años, culiacho, que ha participado ya en el año 2024, siendo menor de edad, en un delito contra la seguridad pública, que es la tenencia ilegal de arma, que es un delito transversal para las extorsiones, la trata de personas. Y también el 14 de octubre de ese mismo año, custodiaba, fue capturado por presentar una requisitoria desde la ciudad de Chimbote fue conducido a la ciudad de Lima. O sea, a los cortos 19 años y hace 3 años siendo menor de edad, ya mostraba un prontuario policial.
7: ¿Quién te dice, por ejemplo? ¿Qué te dice? ¿Te responde?
8: ¿Ah? Mi hermano, y no sé cómo me dice.
7: Ya.
8: Y yo nunca he metido a hacer compra.
7: Ya, ahí.
8: Pero me confío también, me dice todo.
5: Esta es una conversación de directamente el cabecilla de los cuerpos de Óscar Cruz, quien se encuentra prófugo de la justicia, y conjuntamente con Andy es con quien presenta una estrecha coordinación, y este es el articulador entre la organización criminal que perpetra. Y acá tenemos el área Molacho, que es nada menos quien conduce la camioneta con la cual llegan, abordan y perpetran este cuádruple asesinato y el secuestro del empresario minero. Fue capturado también el 7 de marzo por delito contra el patrimonio, receptación de vehículo, y el 27 de julio del 2023 por tenencia ilegal de armas a sus 20 años de edad. También se ha logrado la captura de alias Foro, que iba en la parte posterior derecha de la camioneta en la cual participa en este asesinato, que tiene un amplio portuario policial, como lo es el 10 de mayo del 2024, detenido por receptación, quiere decir por recibir objetos de dudosa procedencia y que debía presumir que proviene de un delito. Para el 23 de julio, también en su corta y en su minoría de edad, retenido por el delito contra el patrimonio, receptación de vehículo. Quiere decir un vehículo robado con violencia, está en manos de este criminal menor de edad en aquel entonces. Para el 13 de febrero, detenido también en flagrancia con el delito contra el patrimonio, hurto. Y el 21 de febrero del año próximo pasado, 25, autor del delito contra el patrimonio en la modalidad de extorsión. Hechos que tienen una gran cantidad de años de prisión, pero sin embargo no purgan condena y continúan realizando habitualmente sus delitos. Luego se produce la captura de José Miguel Cherrepe Dávila. Esta captura se ha realizado el día de hoy en Chepén, luego de unas gestiones de carácter reservado, pero que tienen que ver con la tecnología. Esta persona había librado y había podido ponerse a buen recaudo, pero el día de hoy, ahora 14, ha sido capturado en Chepén. Presenta también antecedentes policiales, como lo es del 26 de marzo del 2023, porque fue detenido contra el patrimonio, robo grabado y recepción y delito contra la seguridad pública, tenencia, fabricación de armas de fuego. El 24 de abril del 2025, en calidad de agraviado de agresión física, en circunstancias que se encontraba en el Centro Juvenil de Diagnóstico y Rehabilitación de Lima, ex Maranguita. Y este año, detenido por el delito contra la vida, el cuerpo y la salud, lesiones. Luego, esta es la organización, la estructura organizacional de esta megabanda transnacional Los Pulpos, liderada por Johnson Cruz Torres, alias Johnson Oñato, integrada por Óscar Cruz Basilio, alias, quien tiene responsabilidad directa en la planificación de este delito del cuádruple asesinato y el secuestro. La persona de Andy Quispe Cruz, alias Andy, que ha sido capturado hace 2 meses en esta gestión del general Espinosa, y fue capturado en Pimentel y Chiclayo. Richard Briceño Gamboa, alias Crespo, capturado este año también por la región La Libertad. Y los 5 sujetos operadores, gatilleros, ejecutores de la planificación criminal de esta organización, Los Pulpos. Debemos de hacer referencia de que todas estas coordinaciones se encuentran debidamente planificadas, y los que se encuentran purgando condena debemos de comunicar a la opinión pública que en una respuesta inmediata del gobierno a través de sus instituciones, como lo es el Ministerio Ministerio de Justicia, Defensa, Interior, se intervinieron los establecimientos penales del Milagro, aquí en Trujillo, de La Capilla, en Puno, en Juliaca, de Yanamayo, en Puno. Se intervino también Pixi, en Chiclayo, donde se encuentra Andy Cruz, Quispe, y también el anexo de máxima seguridad de Chorrío, donde se encuentra Casey Salvatierra. Informes que demuestran la vinculación de estos criminales con los hechos de sangre ocurridos es que ya está tramitado un informe para que sean conducidos a penales de máxima seguridad.
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5: Hechos anteriores cometidos por estas personas, como los sicariatos de Juliacho e Iñato el 14 de abril de 2026, y que forman parte de sus antecedentes, hechos cometidos y que causaron revuelo en la ciudadanía de La Libertad, como lo es del 14 de abril en agravio de José Cristian Rosado Diestra, alias Ñaña, integrante de la organización criminal La Jauría. Como nosotros entendemos, la gran e histórica rivalidad entre organizaciones criminales Los Pulpos y La Jauría, para luego el 25 de abril de 2026 en Florencia de Mora 10 heridos y 2 fallecidos, también cometido por esta persona y que ahora ha sido capturada y sacada de circulación. Asimismo, este atentado en el local del Lobo, donde queda debidamente registrado, plenamente identificado, hasta que su ubicación y captura se da en estos hechos, en la cual resulta siendo autor de los mismos. Es todo cuando tenemos que informar a la ciudadanía a través de los medios de comunicación, y estamos a disposición para alguna pregunta.
9: De la ciudad de Trujillo, y respecto al pago del rescate, esta es una información preliminar. Las operaciones se encuentran en giro todavía, y en algún momento ya en la persona del general Ricardo Espinosa ampliará a la culminación de las investigaciones que se realizarán definitivamente con el Ministerio Público. El día de hoy, 19:40, vale decir 7:40 de la noche, estará arribando a esta ciudad el doctor Jorge Chávez Cotrina, coordinador nacional de las fiscalías especializadas en justicia organizada, para
5: Coordinador nacional de las fiscalías especializadas en criminalidad organizada, para con los fiscales de su institución tomar competencia en esta investigación ante esta importante organización que se está sacando de circulación, y hay que estar vigilantes para ver el destino y que no volvamos a estar repitiendo antecedentes del año 2025, 2024, 2023 con hechos sumamente parecidos, similares, y que causan gran agravio a la ciudadanía.
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5: El móvil es un tema que se está en estos mismos momentos en pleno análisis y evaluación para no especular respecto del mismo. Recordemos que el caso reviste de algunas circunstancias muy sui generis, muy extraordinarias, atípicas, diríamos, para ciertos comportamientos criminales en lo que es el estudio del desarrollo de esta organización criminal transnacional como es Los Pulpos.
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5: No hay ningún reporte hasta el momento y no existen registros ni denuncias.
10: Solo para precisar, ¿esta es una liberación o es un rescate por acción de la policía?
5: Es una liberación.
11: Hay una operación en proceso todavía, se no ha culminado. Sobre ese punto no vamos a profundizar más para no entorpecer las acciones policiales de investigación que están en proceso.
12: En ese caso,
11: va a haber una explicación detallada en ese aspecto también.
12: En ese caso, el titular sería libera, no rescata. El titular
5: sí, es liberación.
12: Es liberación. No hay rescate entonces hasta el momento.
5: Como dice nuestro ministro, las investigaciones y las actuaciones policiales, así como el Ministerio Público, se encuentran en giro. En el momento oportuno daremos cuenta de la totalidad del resultado de esta investigación. Muchísimas gracias, muy buenas tardes.
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0: Esas han sido las declaraciones.
13: Sí, correcto, estamos en vivo para Radio Exitosa. Se está retirando en estos momentos Rafael Belaúnde, ministro de Defensa, junto a Ricardo Espinosa, jefe de la Región Policial de la Libertad, y a la vez Óscar Arriola, comandante general de la Policía Nacional del Perú. Nosotros seguimos reportando, por supuesto, para todas las redes sociales, para todos los oyentes de Radio Exitosa, intentando alcanzar. A ver, estamos persiguiendo en estos momentos al ministro, a ver si podemos sacar algunas declaraciones.
14: Un mensaje a los criminales.
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13: Estamos persiguiendo a Ricardo Espinosa. No. Sí, correcto.
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13: Estamos con Óscar Arriola.
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1: Muy bien, son las 5 de la tarde con 22 minutos. ¡Exitosa! Hemos estado y estamos permanentemente informando sobre la conferencia de prensa que acaba de brindar el ministro de Defensa, el general Arriola también, el ministro de Defensa Rafael Belaúnde, y acaba la presidenta de la República, Keiko Fujimori, publicar en X lo siguiente. Dice: expreso mis más sentidas condolencias y solidaridad con las familias de las 4 víctimas quienes perdieron la vida ayer en la ciudad de Trujillo. Mi reconocimiento a la policía del Perú por su rápida y firme respuesta en este caso. 4 presuntos implicados en este repudiable crimen fueron capturados y el ciudadano que permanecía secuestrado fue liberado. No vamos a dar tregua a la delincuencia. El gobierno responderá con firmeza, es lo que ha dicho la presidenta de la República, Keiko Fujimori, ante lo que acabamos nosotros de ver. Se ha liberado, entonces se confirma, a James Lara, el empresario minero que fue secuestrado y el último, la madrugada del domingo, y como sabemos, luego de esa masacre que terminó con la vida de 4 personas, 2 miembros de seguridad, una señorita llamada, los miembros de seguridad son Christopher García, Luis Rojas, las señoritas que lo acompañaban eran Farah Monzón y Nadia Urtecho. Esta información, estas personas perdieron la vida, evidentemente, luego que fueron ultimados por estos secuestradores que han sido capturados. Según la información que hemos obtenido por parte del general Arriola en la conferencia de prensa, han sido capturados, puestos a disposición, y lo que nos interesa saber cuáles fueron las circunstancias, cómo capturaron, cómo la policía intervino y capturaron a estos secuestradores, ¿no? Lo importante es que ha sido liberado con vida el empresario minero.
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1: Quien fue, repito, secuestrado la madrugada del último domingo cuando venía de una discoteca, es la información que teníamos, junto a sus acompañantes, a 2 señoritas y a sus miembros de seguridad, cuando fueron intervenidos por los secuestradores que se dice podrían tener vinculación con el crimen y con la banda de los pulpos, ¿no? Y en estos momentos sabemos y vemos al general Víctor Reboredo dando más declaraciones a la prensa, así que nos enlazamos inmediatamente con...
15: Pero el general lo ha dicho, el general Espinosa, el general Ricardo Espinosa lo ha dicho. General, no necesita tanto análisis ver que la policía llega después. No, bueno, antes.
16: Eso análisis. Yo lo que le informo...
15: Eso análisis, esa es la forma como hemos
16: hecho. Señor periodista, con mucho respeto. Yo, como miembro de esta prestigiosa llamada Policía Nacional de Perú, sé lo que mi Policía Nacional de Perú da por esto. Se lo aseguro, 24-7 acá, tras este caso. 24-7, con el señor ministro de Defensa, porque era un caso muy complejo.
15: ¿Van a llegar después nuevamente a otro caso en el que ya hayan asesinado a la gente o van a hacer ya de verdad trabajo de inteligencia?
16: Después de 3 años, ¿Quién interrogó, señor periodista, a Negracho y logró esclarecer 25 asesinatos? Por eso hay que tener el corazón caliente para mirar
17: un patrón muerto.
10: ¿Pero confirma los vínculos con minería ilegal de esta persona liberada?
16: Sea cual fue. Estos irrecuperables pulpos no tienen ninguna autorización constitucional, moral, para hacer esto. Acá tenemos que mirar a esta organización criminal. Ustedes son los que aman a Trujillo, ustedes harán su interpretación, ¿no? Ustedes son el diagnóstico social, político.
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16: Ustedes informan, pero nosotros le informamos a ustedes.
15: ¿Cómo? Pregunta, el policía asesinado el día de ayer también, ¿tendría algo que ver con ahí en la calle Cela? ¿Tendría que ver con
16: eso? Ya lo indicaron el señor ministro, que eso va a informar las personas encargadas de la investigación.
15: ¿Usted siempre reaccionar después de, por ejemplo, evitar?
18: No había ningún asesinato. Entonces, cuando nosotros, la policía, vemos a la víctima, no vamos a ver en qué actividad se encuentra. En este momento, la idea es que la persona salga liberada. La doctrina del secuestro no es que pague o deje pagar, es salvar la víctima, salvar la vida. Eso es lo que se ha hecho.
19: ¿Pero han tranzado o no?
18: ¿A qué le llama tranzar? Usted, como periodista, tiene que hacer su investigación. ¿Qué cosa es la doctrina del secuestro? Cuando una persona está privada de la libertad, hay un negociador. La policía se acerca e ingresa a la familia y conversa con los secuestradores. Mientras tanto, el resto de la policía operativamente va haciendo un taxi. Así como lo ha desarrollado el día de hoy y hemos capturado a los 5 asesinos y secuestradores.
10: ¿Dónde estaba en el reinfo esta persona liberada?
18: Ahora que está liberada, vamos a investigar lo que tiene la competencia. Cuando uno quiere rescatar a una persona, no ve qué actividad se desarrolla, qué reinfo, lo que manifiestan que tiene relación con actividades de minería. No sabemos cuál es.
10: General, una pregunta.
18: Sí,
10: que habla de que alguien se ha infiltrado en la familia para negociar.
18: Nadie se infiltra, es un procedimiento policial.
10: ¿Entonces la policía ha negociado con los delincuentes?
18: Toda la vida la policía tiene que estar en la... Esto es un negociador. Ganar tiempo para que la policía pueda capturar.
15: Bien.
18: Y se ha capturado a los 5 secuestradores y asesinos. Eso es lo que se ha hecho. Ayer no ha habido ni un policía asesinado. El policía lo que le ha sucedido es que ha sufrido un accidente. Ha tenido una precipitación de su domicilio y ha caído al piso.
10: La última, el jefe de Contraloría mencionó que en 2025, durante un mes, se realizaron más de aproximadamente 8 millones de llamadas telefónicas desde los penales. ¿Tiene algo que decir al respecto?
18: Mire, nosotros en la policía lo que estamos pidiendo siempre es tecnología. Los delincuentes tienen tecnología a la mano. Dese cuenta, tienen este iPhone de última generación, de donde sea. Nadie, para nadie, es una realidad de que desde los penales hay una filtración. Y efectivamente, hay llamadas. Es por eso que hoy nosotros saludamos la medida del gobierno de inmediatamente disponer que la policía haga una requisa en los penales donde se encuentran esta banda criminal de los pulpos.
10: Okay, pero estas llamadas vinieron desde teléfonos instalados por una empresa dentro de los penales.
18: Lo que pasa es que los penales están sujetas al derecho, por decir, al código de ejecución penal. Y dentro del Código de Ejecución Penal, el tratamiento a un interno es que tenga un teléfono fijo, el azulito, y a partir de ahí se pueden hacer llamadas. Entonces, ese es un régimen diferente. Nosotros estamos en la calle, los internos están bajo un régimen diferente que le compete al INPE y al Código de Ejecución Penal. ¿Qué es lo que no se ha dicho? Lo que le preguntan a todos, dicen, si la policía ya sabía. ¿Usted sabe lo que se comenta en Trujillo? Que todos los secuestradores quieren levantar un minero. Todos sabemos eso. Pero ¿quién es? Ese es lo que no se sabe. Entonces la vulnerabilidad se da en cualquier momento. En estas circunstancias, la actitud de esta banda criminal de los pulpos ha sido tan violenta de matar a los que acompañan al objetivo, en este caso al secuestrado, para que la familia tenga claro cuál es la actitud de esta banda criminal, que de ninguna manera está jugando. Y el responsable de toda esta operación es Oscar Cruz Basilio, un pulpo que se encuentra en el extranjero. Porque aquí la Policía de la Libertad ha capturado a 2 importantes cabecillas. Es básicamente este delincuente Crepo y Andy Quispe Cruz. Entonces el tercer afín se encuentra en el extranjero y él es el que se ha comunicado directamente con estos integrantes de esta banda criminal. Básicamente son sus soldados, sus cachaquitos, sus ejecutores, los que han cometido este repudiable crimen. Ya están capturados los 5 criminales y la persona ha sido liberada. Hoy dirán, ¿pagaron? ¿No pagaron? ¿Qué pasó? Pero la policía, con sus procedimientos especiales, ha logrado garantizar la integridad y la vida de este ciudadano y vecino trujillano. ¿Qué viene? Están detenidos en San Andrés, están detenidos en San Andrés. La policía ha solicitado convalidación de la detención para que se permanezcan hasta por 10 días. Se van a hacer una serie de pericias antropológicas y otras más para acreditar sin duda alguna, porque la pena es una pena gravísima, cadena perpetua, secuestro con muerte de la víctima. Esto es un hecho muy grave que ha sucedido, pero es un mensaje de una banda criminal que ya se encuentra debilitada y tiene competencia con otra banda que es la Jauría. Ahí se especula a través de hipótesis que por qué seleccionan a la víctima. ¿Por qué seleccionan a la víctima? Por el tema de competencia de bandas. Eso es lo que le podemos decir. Estamos avanzando y estamos trabajando.
13: Bueno, fueron las palabras.
18: En Bolivia, falta poco para capturarlo. Y si fuera necesario, abatirlo si hace, si él utiliza la fuerza. La Policía Nacional no retrocede. La Policía Nacional enfrenta a estos delincuentes con firmeza.
13: Con las palabras de Ricardo Espinosa, jefe de la región policial de la región La Libertad. Por supuesto, para Radio Exitosa. A ver, estamos acá con él.
18: Un mensaje para los vecinos trujillanos. Confíe en su policía. La Policía Nacional viene dando golpes fuertes a estas estructuras criminales. Lo que ha pasado es la reacción de una banda criminal. Para nadie es ajeno de que tenemos 3 meses de control de la ciudad. Y esta es la respuesta de los pulpos al haber perdido a sus 2 cabecillas, a Crespo y Andy. Entonces hay una rivalidad entre bandas y es por eso que se enfrentan seleccionando una de estas víctimas. Han generado un acto tan violento, pero la respuesta de la policía ¿cuál es? Los 5 secuestradores están detenidos. Los 5 secuestradores están detenidos y se ha utilizado la doctrina del tratamiento del secuestro. Un negociador en la familia y el tratamiento para poder liberar a este ciudadano. Desconocemos sus actividades, si es ilegal, no es ilegal. La policía lo que ve, cuando ve a una víctima, lo que se preocupa es en rescatarlo. En este momento, técnicamente, lo que se ha producido es una liberación. Muchas gracias, señores periodistas. Gracias a ustedes.
13: Correcto, a ver, seguimos con él.
18: En este momento no se ha determinado eso. Siempre hay una posibilidad por los problemas que tenemos. Pero no lo hemos determinado porque solamente hemos detenido a los 5 criminales que han ejecutado. Es posible de que hayan otros implicados, pero no tenemos ni siquiera una sospecha de que haya un miembro de la institución. Y si así fuera, no, yo no puedo especular, no se descarta. Yo soy objetivo, ¿hay o no hay? Yo no puedo decir se descarta o no se descarta. En esta investigación, la investigación está a cargo de mi persona. Y yo agradezco a mi comandante general porque él, con su experiencia de haber trabajado 8 años en la división de secuestro, personalmente ha dirigido la estrategia y la conducción de este operativo. ¿Ya?
1: Muy bien, 5:34 PM. Ahí está la información que usted tiene exitosa, la voz de los que no tienen voz, el empresario minero James Lara ha sido liberado con vida este lunes por agentes de la Policía Nacional del Perú. Nosotros vamos a seguir desarrollando la información, conocer en qué circunstancias, cómo fue liberado. Han detenido y se ha capturado a los 5 delincuentes y secuestradores que se habla de la organización criminal, los pulpos que están involucrados directamente en este secuestro y masacre que nosotros hemos podido ver la madrugada del domingo. Vámonos a la pausa comercial y continuamos con más aquí en Contra el Tráfico y por supuesto con más información sobre este caso. Ya volvemos.

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0: La temperatura en Tumbes, 29 grados, Arequipa, 21, Tacna, 19 grados, 5:36 de la tarde. El ministro de Defensa, Rafael Belaunde, confirmó esta tarde que la Policía Nacional logró el rescate de Jens Lara, el empresario minero que fue secuestrado el último domingo durante un ataque armado que dejó además 4 fallecidos.
1: Tengo que informar que gracias a la actuación diligente y decidida y profesional de la Policía Nacional del Perú, la víctima del secuestro se encuentra en este momento liberada y en compañía de sus familias, de sus seres queridos. Asimismo, los delincuentes, estas lacras que cometieron presuntamente los autores materiales de este secuestro, los 4 ocupantes de esa camioneta se encuentran en custodia policial.
0: Además, la presidenta Keiko Fujimori reconoció el trabajo de la Policía Nacional tras el rescate al empresario minero secuestrado en Trujillo y también expresó sus condolencias a las familias de las 4 víctimas del crimen que se registró previo a este suceso. Por su parte, el general de la Policía Nacional, Víctor Reboredo, jefe de la DIRINCRI, aseguró que los efectivos de la institución trabajaron arduamente para dar con el paradero del empresario secuestrado.
2: Yo como miembro de esta prestigiosa llamada Policía Nacional de Perú, sé lo que mi Policía Nacional de Perú da por esto. Se lo aseguro, 24-7 acá, tras este caso. 24-7 con el señor ministro de Defensa, porque era un caso muy complejo. Estos irrecuperables pulpos no tienen ninguna autorización constitucional, moral, para hacer esto. Acá tenemos que mirar a esta organización criminal.
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0: 5:40 PM. 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
0: La información de primera mano usted la tiene aquí en Exitosa, la voz de los que no tienen voz. Vamos a continuar con el programa. Vamos a darle la bienvenida, por supuesto, a Oscar Miranda, nuestro psicólogo. El día de hoy nos acompaña por el tema que vamos a discutir y a conversar y a recibir tus llamadas al 7410955948800. Bienvenido, Oscar, ¿cómo estás?
2: Muchísimas gracias, Ricardo. Encantado de estar en tu programa desarrollando un tema para informar aquí a toda la comunidad, a todo el país, Exitosa, que nos sigue siempre.
0: A ver, tema polémico para que la gente nos llame. Hay personas que deciden vengarse una vez que les han sido infiel. ¿No es cierto? Claro. Hay de esas venganzas que pueden terminar en crímenes pasionales, como hay de aquellas venganzas que evidentemente están guardadas en las entrañas y dices, esto no se lo voy a perdonar nunca y quiero verlo mal hasta que cierre los ojos y se lo coman los gusanos.
2: Sí, claro. El sentimiento y el impacto es tan doloroso tras una infidelidad,
0: ajá,
2: que la persona no puede contener todas estas sensaciones, este trauma, ¿verdad? Signos y síntomas, dolor, tristeza, angustia, ansiedad. Entre ellos encontramos la ira y el enojo,
0: ajá,
2: en diferentes intensidades.
0: Ajá.
2: Hay personas que viven más y se centran en su enojo. Entonces, una forma de canalizar esta ira es a través de la venganza.
0: La venganza.
2: ¿Verdad? Existen venganzas por niveles, como bien dices tú, crímenes pasionales,
0: ajá,
2: ¿verdad? Los cuales terminan evidentemente mal en manos de la justicia o restringiéndote la libertad. Es un paso que no tiene lugar a dar atrás,
0: ajá,
2: ¿verdad? Y hay otros que quieren, se centran más en un poco en el ojo por ojo, diente por diente, ¿no? En
0: eso
2: el,
0: es verdad.
2: Tú me engañaste, ahora yo te hago lo mismo.
0: Yo te voy a engañar a ti, sí, también. Que nos llamen al 7410955948800. Amiguita, amiguito, ¿te has vengado alguna vez de aquella flaca o flaco que te pagó mal, que te traicionó, que te engañó? ¿Cuál fue tu venganza más dulce, ¿ah?, o más efectiva? Llámanos, llámanos al 7410955, que hay que conocer un poco los testimonios.
2: Claro.
0: Hay de aquellas que se vengan, por ejemplo, me meto con tu mejor amigo.
2: Exacto.
0: Me voy a meter con tu... Tú me has engañado. Por donde más te duele, voy a meterme con tu mejor amigo. Sin piedad, así de la manera más fría y cruel.
2: Claro, ahí es donde le dan los toques, los colores.
0: Como Romeo y Don Omar. Claro.
3: Ahí le ¡salí con tu mujer!
2: Claro, claro, ¿ves? Y en la, eso, la realidad supera la fantasía.
0: Sí, ¿cierto? Totalmente.
2: En consulta he tenido casos donde dice, doctor, me engañaron y adivine qué. Ahora yo salgo con el esposo de su amante.
0: ¡No!
2: Sí, sí, sí.
0: ¿En serio?
2: Y la estamos pasando muy bien.
0: Claro.
2: Ellos no se enteran. Me contacté con él, justamente con el esposo del amante de mi esposo, para contarle lo que pasó.
0: ¿Y eso
2: conversamos
0: funciona?
2: Durante una semana,
0: sí,
2: y empezamos a salir.
0: ¿Ya?
2: Y esta venganza es punitiva. O sea, quiere decir que esta venganza es dañina, es con la intención de generar maldad. ¿Eso funciona?
0: Ya. Ah, sí, cuando esas dos víctimas, uh-huh, del engaño, frutos del engaño, ella, él, el esposo de ella y la esposa de él, se juntan, conversan su dolor y luego establecen un intercambio ahí,
2: claro,
0: de afectos y de fluidos. ¿Funciona o no funciona?
2: A ver, lo voy a explicar con dos frases. La primera frase es que las relaciones se vuelve desastrosa primero,
0: ya,
2: en este tipo de situaciones.
0: Oh.
2: Segundo, solamente va a durar un momentito.
0: Claro.
2: Hay una frase muy sabia que dice, ¿quieres ser feliz un momentito? Véngate.
0: Ajá.
2: ¿Quieres ser feliz toda la vida? Perdona.
0: Dice, ¿no? Mira tú.
2: Hay otra frase, ¿no? Ojo por ojo, los bien, dos nos quedamos ciegos.
0: Ojo por ojo, los dos nos quedamos ciegos.
2: Claro.
0: Qué buena, sí.
2: La venganza es un acto de revancha, no es constructivo, es destructivo y simplemente lleva al fin, al abismo, a tu relación, ¿ok?
0: Ajá.
2: Eso simplemente va a quedar en una frustración tremenda que lo único que busca es continuar el ciclo de la violencia,
0: ya,
2: y ahora guardar rencor y guardar resentimiento.
0: Cuando hablamos de infidelidad, según tus estadísticas,
2: ajá,
0: ¿quién suele ser más proclive a la venganza? ¿Ellas o ellos?
2: Mira, originalmente siempre han sido ellos, pero
0: sí,
2: la brecha hoy en día ya se está igualando.
0: Se ha cortado.
2: Ya casi llegan al 50-50.
0: ¿En serio?
2: Exacto, sí.
0: O sea, La venganza de una mujer puede ser más letal que lo de un hombre cuando se trata de infidelidad.
2: También se dice eso, ¿verdad? Porque viven las emociones con más intensidad.
0: Ajá.
2: Y hay características particulares de la personalidad. Hay personas que tienen esa necesidad de vengarse, ¿ok? Sí, lo veo mayormente en mujeres. ¿Por qué? Porque tienen la necesidad de hacer daño. Pero yo te digo algo, al final eso solamente habla de uno mismo. Habla de los valores que tú tienes y con base a qué tomas decisiones.
0: Ya.
2: Hay una frase muy importante que dice: las emociones influyen en ti, pero no te deben controlar,
0: ya,
2: ¿verdad? Porque terminas cometiendo algún acto muy desfavorable para la relación o para la o para ti misma.
0: Ajá.
2: Ahora, es una opción también terminar la relación, ¿cierto? Pero ¿por qué te quedas? Si te quedas, quédate para construir, no para destruir.
0: Claro.
2: La venganza es
0: destruir. Una opción terminar la relación, pero también pasa de aquella que te desea, te maldice. Ojalá que te vaya mal por el resto de tu vida.
2: Exacto.
0: ¿No? Vamos a recibir llamadas. Quiero escuchar testimonios. ¿Cómo te has vengado alguna vez de ella o de él? ¿Ah? Luego de ser víctima de la traición y el engaño, la felonía. Hola, buenas tardes.
1: Hola, buenas tardes, Romo.
0: ¿Cuál es tu nombre, hermano?
1: Anónimo, por favor.
0: Perfecto. Cuéntame, ¿alguna vez has tomado venganza de alguna forma cuando te han engañado?
1: Me han engañado a mi enamorada y me engañó, lo encontré, como dice, como vino al mundo con su plan.
0: Tú llegaste y los encontraste a ambos juntos en pleno acto.
4: ¡Qué fuerte!
1: Bueno, Lo tenía que hacer, tenía que enamorarme a su hermana y me casé con su hermana.
0: Enamoraste como acto de venganza a su hermana y te terminaste casando con su hermana, ¿es lo que estoy entendiendo?
1: Exactamente,
0: ¿verdad? ¿Y cuánto tiempo?
1: Lo que tienes que demostrar es lo que eres capaz de hacer. La última que me encontré, le dije: porque tú me has hecho, me dolió en el corazón.
0: Sí.
1: Pero tú vas a llorar por la toda tu vida, porque ahora es porque me voy a casar con tu hermano.
0: Bueno, ¿y cuánto tiempo te duró el matrimonio?
1: Trató de. Ya tengo una hija de 25 años.
0: ¿Sigues con la hermana, o sea?
1: No sé, sí, yo me casé, hice una familia con su hermana y me dije, como te digo, Rondón, tú me hiciste llorar mi corazón, no entiendo, pero ahora vas a llorar para toda tu vida.
0: ¿Y te ves con ella? ¿No te ves con ella? Cuando te cruzas con ella, porque es la hermana de tu esposa ahora.
1: La miro. Y digo, yo le dije de frente, amigo, porque te perdiste.
0: Bueno, gracias. ¿Qué me dices de ese testimonio? Los encontró calatos a su pareja y al novio y resulta que como acto de venganza se casó con la hermana. Ya tiene una familia y tiene una hija con la hermana.
2: Claro. Buscamos, ¿verdad? Buscamos de alguna manera desahogar o proyectar todo ese dolor que tenemos a través de una infidelidad de la manera más notoria, efectiva posible, de una forma en la que yo pueda expresar todo el malestar que tengo, y ahí es donde le ponemos las tonalidades que queremos, ¿verdad?
0: Sí.
2: Puede ser una venganza más intensa y la puedo disfrutar más si es con tu hermana, ¿cierto?
0: ¡Qué locura!
2: Eso tiene que ver bastante con las decisiones personales y el estilo de personalidad que tenga esta persona.
0: Ya, pero termina enamorándose de la hermana. Dijo, ¿cuántos años tenía? Tiene varios años.
2: 25
0: años y tienen una hija, o sea, ¿se llegó a enamorar de la hermana o es que simplemente la venganza
2: es eterna? Yo creo que inicialmente surgió como una idea de venganza.
0: Ya.
2: Posterior a eso, conoció a esta persona, interactuaron, pasaron tiempo juntos y probablemente llegó a surgir
0: locura.
2: Ahí un sentimiento más profundo.
0: 7410955-940-800-800, escríbenos también, cuéntanos tu caso. ¿Te has vengado alguna vez de ella?
2: Yo te voy a hacer
0: cuando
2: lo
0: te
2: mismo.
0: Engañó o de él.
2: Claro, he tenido en consulta pacientes que me han dicho en sesiones:
0: ¿qué te
2: doctor,
0: han dicho?
2: Él me acaba de ser infiel.
0: Ya.
2: Entonces la condición de seguir en esta relación es que yo haga lo mismo, así como para que él sienta lo que yo siento.
0: Eso.
2: Porque yo solita no voy a llevar este luto, ese duelo, soportando la herida de traición. Entonces yo me voy a acostar con alguien y él tiene que sentir lo mismo, y así los dos sufrimos y nos entendemos.
0: Y eso funciona, o sea, yo quiero resarcir mi dolor haciéndote sentir a ti lo que yo he sentido con tu engaño. ¿Eso funciona?
2: No. No funciona, porque es destructivo, ¿ok? Posterior a eso, no estás construyendo la relación, la estás destruyendo. Estás cayendo justamente en la ley del talión, ojo por ojo, diente por diente. Ajá. Y al final los dos terminan heridos y resentidos, y la relación queda marcada no por una, sino por dos infidelidades. Ahora, existe una venganza que es restitutiva, por si acaso, y yo la trabajo en consultas.
0: Una venganza restitutiva.
2: Sí, sí, sí. Este concepto no es conocido, por eso hoy lo quiero compartir. Bueno, la punitiva es la que estamos hablando todo el tiempo.
0: Sí, claro, claro.
2: La que yo te castigo, te hago lo mismo,
0: te voy
2: quiero
0: a hacer
2: verte
0: daño,
2: sufrir, claro. Te rayo el carro. Hay una que me han dicho, azúcar en el tanque de gasolina.
0: Azúcar en el tanque, o sea, aprenden a ser mecánicos.
2: No estoy dando un consejo.
0: No. Azúcar en el tanque de gasolina. Exacto. O sea, que mira, ¿cómo será que lo detestan, que aprenden a ser mecánicos? ¿Cómo salvar?
2: Leche,
0: ¿cómo
2: algunos le agregan leche. Y
0: leche de azúcar al tanque de gasolina.
2: Le causa un daño tremendo al carro, de tal manera que el gasto económico es muy, muy, muy alto.
0: Uy, por Dios, vamos a recibir una llamada. Hola, buenas tardes. Hola.
5: Sí, yo me llamo Ana María.
0: Ana María, ¿cómo estás? Bienvenida. ¿Alguna vez te has vengado de un ex o de una pareja?
5: Sí, porque ¿sabes qué me pasó a mí?
0: ¿Qué te pasó?
5: Yo estaba bien. En la pandemia era un hombre que no cocinaba, no hacía nada. Entonces yo le cociné toda la pandemia porque si no,
0: como
5: no había que se podía morir de hambre.
0: Pobrecita mía, qué corazón.
5: Entonces, ¿qué pasó? Era un hombre que no sabía cocinar, solamente profesional. No sabía ni freír un huevo. Entonces yo le he cocinado toda la pandemia. Terminó la pandemia y se consiguió otra mujer que tenía más dinero que yo, que tenía más propiedades que yo.
0: ¿En serio?
5: ¿Y sabes qué hizo? Me dejó plantada, ni siquiera terminó conmigo. Y todavía después, ¿qué pasó? Después de un tiempo le fue mal a él. Y se enfermó. Le dio una enfermedad de los nervios, Parkinson, una cosa fea, ¿no? Feo, ¿no? Se puso mal, no podía ni trabajar. Y ahí él me dijo que se quería casar conmigo y para que yo lo cuide.
0: ¿En serio te dijo eso? O sea, ya quería que tú seas su enfermera, no que lo cuides. ¿Y qué pasó?
5: Yo agarré y yo le dije que ya no, porque ya no lo amaba.
0: Claro.
5: ¿No? Así que ya no. Y no era una venganza, sino que ya no había amor.
0: No, lógico.
5: Perdió todo, pues, porque la otra...
0: Por vivo.
5: O sea, prácticamente le fue mal con la otra y perdió sobre el cabra.
0: Mira tú, por vivo está muerto, claro, es cierto.
5: Me duele un poquito, porque de verdad es que da pena, pero bueno, se quedó solo, ¿no?
0: Gracias. ¿Qué puedes decir de este caso,
2: puedo decir,
0: Oscar?
2: Que el concepto de karma en realidad sí tiene una, explicación lógica en realidad, porque es consecuencia de las acciones. Mira, el principio es sencillo: actúa mal y las consecuencias serán malas.
0: Sí,
2: actúa
0: pues,
2: bien y lo más probable es que te vaya bien.
0: Tienes
2: ¿verdad?
0: Mucha razón.
2: Eso por un lado. Por otro lado, lo que estábamos hablando de la venganza restitutiva, ¿verdad?
0: Sí.
2: La venganza restitutiva tiene que ver con que... A ver, escuchen esta frase. Esta frase dice, la venganza de ella la destruye, o de él. La venganza tuya te construye. ¿Qué quiere decir? Que la mejor venganza es que te vean brillar.
0: Lógico.
2: Bien.
0: Crecer.
2: Crece como persona.
0: Sí.
2: Haz dinero. Invierte. Invierte en tu salud, en tu energía.
0: Que te vean feliz.
2: Gimnasio, profesionalmente. Trabaja, que te vean feliz.
0: Eso.
2: Que te vean radiante. Si tú tenías mucha restricción por hacer ese cambio de look, hazlo ahora. Cambia. Si rechazabas invitaciones, acéptalas ahora.
0: Esa es la venganza restitutiva.
2: Sí.
0: Muy bien, hola, buenas tardes. Hola, buenas tardes, sí.
2: Y hay más ejemplos de venganza
0: restitutiva. A ver, ¿cuál es?
2: Mira, yo lo tuve con un político.
0: ¿Ya?
2: Obviamente anónimo.
0: Con un político.
2: Un político.
0: ¿Qué pasó?
2: En sesión, él había sido infiel.
0: Ya.
2: Una venganza restitutiva es que ella, como tiene la ira a nivel muy alto.
0: Sí, pues.
2: Ahora tú le vas a hacer una donación anónima a tu rival.
0: Ya.
2: A tu contrincante.
0: Ya.
2: Venganza restitutiva. El hombre político hizo una donación económica anónima a su contrincante.
0: Ya.
2: Ese tipo de situación es una, ¿cómo decirlo? Es una venganza restitutiva porque no daña a nadie, pero sí de alguna manera restablece o compensa el dolor que está sintiendo la afectada.
0: ¿Con plata?
2: Sí. Otra. Venganza restitutiva. Ella, ¿verdad? Sí. Ella fue la afectada por una infidelidad, ¿verdad?
0: Claro.
2: Post infidelidad, ella acepta la salida con un amigo que siempre le escribía.
0: Ya.
2: Pero bajo acuerdo con su pareja. ¿Qué puede decir la pareja?
0: Nada, qué conchudo.
2: ¿Pero en serio lo vas a hacer? Sí, tú lo sabes, no voy a hacer nada malo. Es lo mínimo que puedo hacer y yo hoy voy a brillar, yo hoy voy a socializar, yo hoy me voy a divertir.
0: Pero, uy, qué complicado, sí, como si fuera su esclava.
2: Exactamente. Entonces, si la persona tiene la capacidad de entender el dolor que ha causado, probablemente acepte.
0: Okay.
2: Si
0: no, no. Hola, buenas tardes.
6: Hola, buenas tardes.
0: ¿Cómo estás? ¿Cuál es tu nombre?
6: Marcos.
0: Hola, Marcos, ¿cómo estás? A ver, dime, Marcos, ¿alguna vez te has tomado venganza cuando te han fallado, cuando te han traicionado?
6: Sí, en este caso me pasó con la madre de mis hijos.
0: ¿Qué pasó?
6: Me di el interés que me estaba como sacando la vuelta y ya de joder, no me enseñaba, ¿no? Pero le pagué con la misma manera que yo le con cuatro mujeres. Y una chica ella se me enamoró de mí y tenía 20 años, que yo tendría 42 años. Pero qué pasó que ella se daba cuenta, pero no decía nada, porque se daba cuenta y que nunca me había visto nada, nunca me había visto con nadie, sino que se daba cuenta en la hora de estar en la cama, cuando hacer las relaciones.
0: ¿Y?
6: Ya no era lo mismo, ya bajó la intensidad.
0: ¿Y cómo te vengaste finalmente?
6: Claro, con las cuatro mujeres que tenía.
0: ¡Ah,
3: qué rico!
0: Bueno, está bien, gracias. Ahí este hombre,
2: claro,
0: lo engañaron, lo vio con otro y dijo, me engañaste, ahora yo voy a estar con cuatro mujeres.
2: Sí, pero finalmente sale algo de sí mismo que lo tenía ahí guardado, ajá, ¿verdad?
0: Sí.
2: Sale la capacidad que tiene para accionar, motivado o gatillado por esta emoción,
0: sí,
2: que es el sentimiento de venganza. Los seres humanos de por sí tienen la sensación de que quieren justicia.
0: Ajá.
2: Y muchas veces quieren la justicia con la igualdad.
0: Okay.
2: ¿No? Pero no siempre esa igualdad es justa.
0: Vamos a continuar con este tema. ¿Tu pareja te engaña? ¿Te has vengado alguna vez de ella? Llámame al 7410955. Vamos a la pausa y regresamos en contra del tráfico.

0: 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La hora en Exitosa, 5:58 p.m. No cambies de dial. 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
0: Continuamos en Contra

0: estamos entonces, en contra del tráfico, por exitosa la voz de los que no tienen voz. Importantísimo, hoy estamos hablando sobre la venganza. Estamos hablando sobre si las parejas al momento de una traición, ella o él, han optado por vengarse, meterse con el amigo, con el hermano, ¿ah? O a lo mejor le has roto la luna del carro, o le has echado azúcar al tanque de gasolina, como decía Oscar Miranda, nuestro psicólogo. Llámanos al 741-0955. Hola, buenas tardes.
1: Buenas tardes, Ricardo.
0: ¿Cuál es tu nombre?
1: Se habla el amigo de la discoteca Lagarto. Elvis.
0: Elvis.
1: Tu amigo, pues, de la discoteca Lagarto, ¿te acuerdas?
0: Claro, pues, compadre, cuando íbamos a tonear allá, pues, hermano.
1: Ay, ay, ay.
0: Hermano, ¿tú te has vengado alguna vez? ¿Te has traicionado? Mira, y has tomado venganza, ¿no?
1: No, yo me, por lo que veo, me presté para la venganza con una hermana a la otra hermana.
0: ¿Cómo es eso? Cuéntanos.
1: A ver, te cuento. A mí me gustaba la hermana mayor.
0: ¿Ya?
1: ¿Ya? Entonces yo salía con ella, pero todavía no me declaraba.
0: ¿Y?
1: Entonces cuando uno encontró a la hermana menor.
0: ¿Ya?
1: Más que todo, a la mayor. Entonces no me hacía caso, no me daba bola. Entonces, ¿qué pasó? Un día discutimos, entonces yo fui a buscarla y salía la hermana menor.
0: ¿Ya?
1: ¿Ya? Entonces yo fui a buscarla y salía la menor. Entonces la menor dijo, ya, vamos, ya salí un rato, no, la hermana menor. Y después salimos y estuve con ella.
0: Oh.
1: Y ahí apareció la hermana mayor.
0: ¿Y qué pasó?
1: Se puso entre los dos, se metió con todo, hacerme la vida imposible. Y me dijo, tú no le quieres a mi hermana, tú me quieres a mí, me dijo así.
0: Así
1: tú
0: se puso.
1: Tú vas a estar conmigo, así me dijo.
0: ¿Ya?
1: Yo le digo, pero ¿por qué te pones así? Le digo, no, ya viene tu hermana, ya, vamos a hablar, dijo. Entonces al final es tanto así que metí con la hermana mayor.
0: ¿Ya?
1: O sea, estando con la menor, metí con la mayor.
0: Dios.
1: Pero ella, ¿a quién le precedió? A la venganza. ¿Pero por qué haces esto? ¿Sabes quién me dijo?
0: ¿Qué te dijo?
1: Es que desde que mi hermana nació, todo ha sido para ella. O sea, me quitó mi puesto, yo la odio. Así me dijo.
0: ¿En serio? ¿Te dijo? Yo la odio.
1: Sí, así, yo la odio. No quiero, de ella no quiero nada bueno. Yo sí puedo hacer así. Lo voy a hacer perder esto, lo voy a castigar. Así me dijo.
0: Ah, una forma de castigar era sacándole la vuelta contigo. Ella es su hermana mayor, ¿verdad?
1: Ya. Claro, yo dije yo, no, hija, acá estoy de más, dije. Pero antes de irme, hablé con la hermana menor y le dije, pues mira, ¿sabes qué? Cuídate de tu hermana, le digo, porque tu hermana te odia. Así le dije de frente, ¿ah?
0: ¿Eh? Ya.
1: Tu hermana se ha metido conmigo, ¿tú sabes, no? Algo sospechada, me dijo.
0: Algo sospechada.
1: Bueno, estoy terminando contigo, no puedo estar acá, le digo. O sea, que te deseo lo mejor todo, pero cuídate de tu hermana, porque tu hermana es mala contigo, le dijo. Así le dije, fue.
0: Y tú te fuiste.
1: Y me retiré,
0: pero tú ya habías estado con las dos. Tú te fuiste, pero ya habías estado con las dos.
1: Dejando las dos. ¿Qué
0: pero tío? Estuviste con las dos.
1: Claro, estuve con la...
0: Ese es un bandido, compadre. Eres un bandido. Muy bien, gracias por llamarnos, compadre. Ahí está, ya ves.
2: Claro, mira.
0: Pero ese odio, por ejemplo, he escuchado. Ella siempre me ha tenido envidia, me ha tenido cólera entre hermanas, ¿ah?
2: Claro, claro.
0: Y se quitan hasta el novio.
2: El mecanismo es fácil de entender. O mejor dicho, hay que entender el mecanismo, ¿no? Nuestro cuerpo, tras una traición, experimenta una serie de estímulos aversivos, ya, dolorosos.
0: Ajá.
2: Por ejemplo, siento tristeza, ¿verdad? Puedo llegar a creer que se han burlado de mí, me han visto la cara, uh-huh, ¿verdad? Se están burlando de mí, ¿qué pensarán de mí ahora?
0: Claro.
2: ¿Seré la burla de todos? ¿Qué hablarán de mí?
0: Exacto.
2: ¿Verdad? Eso genera... Al principio, el duelo. El duelo puede ser negación, depresión, negociación, ira, enojo, ¿verdad? Hasta, ajá, que llega la aceptación. Pero como la aceptación no es de inmediato,
0: ya,
2: yo quiero aliviar esa sensación dolorosa, ¿ok? Yo quiero atenuar ese dolor que tengo hoy en día.
0: Ya.
2: Entonces, una forma de atenuar ese dolor que puede estar motivado por la ira es la venganza.
0: Claro.
2: ¿Verdad? Entonces, para eso la gente se pone muy creativa. No para construir, no para perdonar. La gente se pone mucho más creativa para vengarse.
0: Pero como en este caso del oyente que nos llamó, y mi amigo el Lagarto Discote, él decía que bueno, la hermana, o sea, había una rivalidad entre hermanas y una se sentía maltratada por la otra, claro, en el tiempo, y una forma de vengarse era esa.
2: Ahí está el estímulo aversivo, se sentía maltratada, o tal vez desplazada, o sí, tal vez vio que la otra hermana había favoritismo. Entonces, sí, todo pues, ese tipo de sensaciones que fue acumulando, dijo, en algún momento tengo que reducir esa tensión, y lo hago a través de una conducta revanchista, de venganza. Claro. Ahí es donde viene la creatividad. Me meto con el novio.
0: Me meto con tu pareja.
2: ¿Verdad? Miedo. O el novio que puede decir, en otro caso o en este, me engañaron, entonces me meto con su amiga.
0: Sí,
2: ¿verdad?
0: Pues, claro.
2: Y esta vez no va a ser una, van a ser dos.
0: Dos, con todas, exacto, las amigas.
2: Porque encima queremos, muchas veces queremos que la venganza sea mejor que la traición, ¿no? Entre comillas, ¿no? Mejor que la traición. Pueda hacer la misma o más cantidad de daño que el que yo sentí. Simplemente para yo darme cuenta que también puede la otra persona sentirse tan mal como yo o más.
0: Sufre, peruano, sufre. 6:08, 7415-945-940-800. Si quieres, también déjanos un mensaje contándonos tu historia o llámanos para ver si alguna vez te has vengado de ese bandido. ¿Ah?
2: O bandida,
0: de esa arpía, si que te ha engañado, o de ese maldito que se ha burlado de tus sentimientos. Hay un caso ahí, la chica Ram nos va a comentar.
3: Ricardo, te cuento, Ricardo, llegan los mensajes al WhatsApp de Exitosa. Acá ha llegado un casito que está muy interesante.
0: Música, Miguel, para el caso, claro, para este testimonio. Sí. ¿En qué pena me da tu caso? Más pena me da tu cosa.
3: Acá dice, hola contra el tráfico. Mi novio me decía que trabajaba hasta tarde.
0: Pobre hombre.
3: Pero un día llegó a mi casa un delivery que yo nunca había pedido.
0: ¿Cómo?
3: Era una cena romántica.
0: El delivery, una cena romántica.
3: Y estaba dirigida a él, en la dirección donde vivíamos juntos, Ricardo.
0: Oh, por Dios.
3: Cuando lo enfrenté, me confesó que tenía otra mujer.
0: No.
3: Venezolana mal.
0: Concha, le vale.
3: Y dice, ¿qué hice?
0: ¿Qué hizo?
3: Le preparé una maleta con toda su ropa y se la envié a casa de ella.
0: Ajá.
3: Luego, la cuenta que teníamos ahorrado,
0: sí,
3: me compré un pasaje para el Caribe por un mes todo pagado.
0: Se largó, o sea, te da la venganza, todo el billete, ¿y?
3: A pesar que luego me pidió el dinero, yo le dije, lo siento, ya no hay dinero. Me fui de terapia al Caribe por los daños ocasionados. Lo siento, Raúl Quiñones.
0: Ese Raúl Quiñones.
2: Y nos comenta el caso, claro. Acá también vemos nuevamente, ¿no? No digo que nos ponemos creativos. Esta persona quiso obtener venganza, ¿verdad? Compensar el dolor.
0: Claro.
2: Usando los ahorros que tenían ellos juntos, ¿verdad?
0: Sí, pues se gastó
2: producto
0: toda
2: de su esfuerzo,
0: plata,
2: producto de su trabajo. Entonces ahora tú vas a sufrir también.
0: Ya.
2: En este caso, la venganza no fue con presencia de otra persona.
0: Ya.
2: ¿Verdad? Fue a través de un medio económico y un viaje que hizo esa persona.
0: Claro, cuando hay cuenta mancomunada, cuando la plata está dividida, ahí él o ella toman venganza, chapo el billete para que no se lo gaste con esa arpía, dice.
2: Exacto, claro. Entonces ahí hay una línea que tenemos que tener en cuenta entre lo legal y lo ilegal, incluso en todo tipo de venganza.
0: Ajá.
2: Tenemos que tener en cuenta eso. Mi mensaje es, y mi recomendación es, que tus emociones no determinan tu conducta. Es difícil de aplicarlo, pero es posible. Porque, a ver, si yo tengo ira, entonces quiere decir que vale todo lo que yo pueda hacer, sí, incluyendo el daño físico, violencia psicológica, etcétera. Eso es uno. Y el otro es, cuando no sepas qué hacer, actúa con base a tus valores. Hoy hablamos bastante de venganza, pero la venganza viene, cuando hablamos de venganza, tendríamos que hablar de perdón también.
0: También.
2: Y la gente cree que perdón es un sentimiento, y quiero decirlo el día de hoy, el perdón no es un sentimiento.
0: Sí, ¿no?
2: Yo puedo perdonar, pero sigo sintiendo ira,
0: claro,
2: rencor, angustia, resentimiento, malestar. Entonces, que quede claro que el perdón no es un sentimiento, el perdón simplemente es una decisión que yo tomo. En el caso de las personas que se han vengado, así como existen las que no se vengan.
0: Sí, claro.
2: En el caso de las personas que se han vengado, ellas han decidido actuar con base a su emoción, ¿verdad? Y algunas hacen tremendo planificación para lograrlo, ¿no?
0: Mira.
2: Lo voy a esperar saliendo del trabajo, sale a las 6:00, no sale, entonces lo voy a esperar hasta que salga y le voy a hacer algún daño al carro, que es lo que más le duele, dicen.
0: Sí, acá en YouTube me pone Eder PC, la peor venganza para una mujer infiel es que en el divorcio la deje sin plata, es ahí donde más le duele, dice. Bueno, hola, buenas tardes.
4: Buenas tardes.
0: ¿Cuál es tu nombre?
4: Mi nombre es Carlos.
0: Carlitos. A ver, Carlos. Hermano, ¿te has vengado alguna vez o se han vengado de ti?
4: Mi hermano, la verdad es que mi intención en un inicio no ha sido vengarme, ¿ya?
0: Ajá.
4: No ha sido vengarme, ¿ya? Pero como dice el doctor,
0: ¿qué pasó?
4: Dolió, como a todos duele, ¿no? Hay un sentimiento de negación primero, hay una depresión bien grande, ¿ya? Y ella inclusive me decía, no te preocupes, que tú eres un buen hombre, algún día vas a encontrar una mejor mujer. La cuestión es que después conocí a alguien, al medio año, conocí a alguien que ella era mucho menor que ella.
0: Ya.
4: ¿Ya? Y lo que pasa es que cuando ya me vio con la otra persona, se dio cuenta que a ella le daba todo, ¿sí? Todo lo que a ella no le daba, ¿no?
0: Uh-huh.
4: No hablo de dinero, ni de casa, ni de auto, ni nada, ¿no?
0: Ya.
4: No, que la forma como le hacía andar a la otra, a la nueva, ¿no?
0: Ah, muy bien.
4: La mano y todo eso.
0: Perfecto.
4: Y cuando ella me reclamó, le dije, sí, perdóname, pero esta persona sí me ama de verdad.
0: Oh.
4: Y ya la inclusive le dije, yo te perdono, sigue nomás, tranquila, sigue tu vida, ¿eh? Y ella ya había terminado con otra persona. Pero quiso volver. Ya no era posible.
0: Ya no estaba. Lógico. Muy bien, gracias por la llamada. Ahí está, es otra manera. Hay algunos que piensan que me harté de estar contigo, me vengo, me voy con otra persona, pero no me va bien con esa persona y luego regreso a ti para decirte que estoy arrepentida, claro, o arrepentido. Claro, ¿cómo funciona eso?
2: Eso funciona con que nosotros muchas veces queremos compensar o satisfacer necesidades afectivas con otra persona.
0: Ajá.
2: ¿No? Y entonces lo que no tengo aquí lo encuentro afuera.
0: Ya.
2: Y el ser humano, yo estoy convencido que el ser humano es un ser de necesidades.
0: Ajá.
2: Físicas, fisiológicas, de seguridad, de integración, etcétera. Pero de necesidades afectivas, emocionales.
0: Ajá. Ajá.
2: Entonces, cuando la relación se enfría, cuando hay falta de afecto, sí, de amor, etcétera, de repente lo encuentro en otro lado. Esa es una de las tantas explicaciones de la infidelidad.
0: Mira tú, hola, buenas tardes.
5: Buenas tardes.
0: Una dama. ¿Cuál es tu nombre?
5: Lupita.
0: ¿Cuál?
5: Lupita.
0: No te escuché bien.
2: Es tímida.
5: Mercedes.
0: Mechita peligrosa. Mechita, bienvenida. No,
5: los hombres son más mentirosos, los hombres.
0: Sí, Mechita, a ver, el tema es aquí la venganza. Si puedes, apaga tu radio, tu tele para podernos comunicar bien o bajar todo el volumen. El tema aquí es la venganza. ¿Tú te has vengado alguna vez de un infiel?
5: Mira, te cuento un caso.
0: ¿Qué hiciste?
5: Me casé tan joven.
0: Ya.
5: De que mi pareja, o sea, mi esposo es un poquito mayor, 5 años mayor que yo.
0: 5 años.
5: Pero se lo sabía todo, un policía, un bandido, que me engañaba por acá.
0: Un jugador, ¿y ahí?
5: Sí, pero yo nunca me daba cuenta, todo el mundo hablaba, yo como la tonta no escuchaba.
0: Ya.
5: Hasta que dije, voy a pasear en el Lima.
0: Ya.
5: Y vi otros ojos, me hice una fiesta, conocí a otros chicos. Y me iba a Lima, me divertía. Y tenía acá, y el tonto también que se divertía.
0: ¿Ya?
5: Digo, la forma de venganza fue esa. Nunca se enteró. Nunca se enteró.
0: ¿Cuál fue la venganza? ¿Cuál fue?
5: Divertíame también yo cuando viajaba, porque yo vivo en provincia.
0: Ah, cuando tú, encima tú te divertías. ¿Esa es la venganza?
5: Sí. Y él nunca se enteró.
0: Oh,
5: y de verdad
0: que... ¿Cómo quisiera que se vengan así de todo? De mí. Pero perfecto, qué sano, de verdad. Gracias por la llamada de Mechita.
2: Claro, claro.
0: Eso es.
2: Pero eso habla de Mechita también.
0: Eso habla de Mechita.
2: Habla de Mechita, que Mechita empezó a priorizarse, a ponerse en primer lugar.
0: A atenderse ella.
2: De repente,
0: lógico,
2: ella se secundó, se desplazó cuando estaba en la relación, ¿verdad? Y cuando tú te desplazas estando en una relación y ves que esa persona no te supo valorar, entonces es hora de construirme a mí. mí, claro, priorizarme a mí, mira, empezar a trabajar en mí. Y eso es importante, hacer los cambios que tengas que hacer, socializar, ajá, con quien tengas que hacerlo, empezar emprendimientos, estudios, negocios, etcétera. La mejor venganza es creciendo tú personalmente.
0: Muy bien, eso es, Miguelito. La música esa es para las llamaditas. Hola, 741-0955-940-800-800, los teléfonos de la radio. Estamos hablando de la venganza. Estamos hablando de aquella sensación que te produce, que sientes, la ira que te embarga cuando sabes que te han engañado, que te han traicionado, que te han pagado mal. Eso te puede llevar a un mal camino. La venganza nunca es buena. Mate el alma y le envenena.
2: Claro que sí. Entonces hay personas que tienen esa predisposición a que si me hacen esto, yo le hago lo mismo. Y eso tiene que ver con actuar de mala fe. Ajá. Eso es un término. Yo antes le llamaba maldad, pero luego lo estuve investigando y ya. Se dice actuar de mala fe. ¿Cuál es eso? Mira, voy a hablar de temas de venganza que ni siquiera tienen que ver con infidelidad. Ya. Por ejemplo, mi amor, acompáñame a ver la televisión. Mira, sí, quiero que me acompañes. Ajá. Ay, no quiero verla. ¿Sabes por qué? Porque tú estás viendo fútbol y yo ya tengo sueño. Me quiero ir a dormir. Okay. Muy bien, ándate a dormir.
0: Ya.
2: Pasan unos días, pasa una semana y viene la esposa y le dice, amor, mañana acompáñame al cine. Es la película con mi actor favorito.
0: Ya.
2: Él recuerda aquella escena donde ella le negó ver tele con él.
0: Juntos, el partido de fútbol.
2: Él recuerda eso y a pesar de que sí quiere ir al cine con ella, termina diciéndole, uy, no voy a poder.
0: No puedo.
2: Mañana voy a trabajar mucho.
0: Estoy
2: más
0: cansadito. Y con ella, ¿pero por qué? Por la misma razón que tú no quisiste ver el partido de fútbol con ella.
2: Venganza.
0: Esa es una venganza.
2: Le llaman
0: microvenganza,
2: pero ¿de qué venganza lo es?
0: Muy bien. Eso. Hola, buenas tardes, sí.
6: Buenas tardes. Bueno, quería expresar una experiencia.
0: A ver, tengo, cuéntanos tu caso, haz catarsis con nosotros.
6: Tengo 60 años y tengo una pareja de 40 años.
0: ¿Ya?
6: No, bueno, este tenemos una relación de un año. Y bueno, descubrí, bueno, tenía ciertos indicios.
0: Ya.
6: Logré convencerme de que me estaba engañando.
0: Oh.
6: Su anterior
0: con el ex
6: anterior pareja, con el ex, y también estaba con un compañero de trabajo.
0: Con dos a la vez.
6: Con dos a la vez.
0: Dios mío, qué traviesa tu novia.
6: Sí, sí. ¿Y? Bueno, lamentablemente la primera vez me puse mal.
0: Ya.
6: Me puse mal. Pero luego es bueno conversar con alguien mayor, con experiencia, con un amigo.
0: Sí.
6: Mayor, ¿no? No joven.
0: Ya.
6: Y eso fue mi tío, que ya tiene pues sus años vividos, y me dice, ¿qué te preocupas? ¿Qué te preocupas? Acá, la que se engaña es ella. ¿Por qué?
0: Ah.
6: ¿Pero por qué le digo, tío? Porque quien entrega su cuerpo es ella. Quien mancilla su honor es ella.
7: ¿Qué?
6: Y quien tiene el engaño es ella.
0: Oh.
6: A ti te decepciona y te hace aprender una experiencia más, que las mujeres, ¿no? Si te van a engañar, lo van a hacer en cualquier momento.
0: Es cierto, quieran. Te engañan ahora, en el momento que quieran.
6: Ahora, tú te pones en dos condiciones. O lo aceptas así, porque lamentablemente es menor, ¿no? Y o terminas, porque al terminar también, bueno, ella no va a perder nada, eso sí.
0: Sí, pues.
6: Tampoco, ¿no? Esa es una realidad que ahora estoy, y bueno, voy a
0: okay.
6: Hasta donde llega. Ella ha entendido que sí, ya la descubrí.
0: Y ya no estás con ella, obviamente.
6: Sí, por supuesto, pero no, mire, hay algo importante acá.
0: ¿Pero sigues con ella, no sigues con ella?
6: Bueno, esporádicamente.
0: Ah, tienes tu remember de cuando en cuando, tu raspa y gana.
6: Porque cuando ya. Una llega a esta edad, ya no estamos para, oye, te voy a engañar con otra mujer porque tú lo vas. Por venganza, ya no estamos en eso, ¿no?
0: Ya.
6: Estamos para ya.
0: Perfecto, te entendí. Te entendí bien, muy bien, ahí está. El hombre ahora ha decidido simplemente ser ocasional.
2: Claro.
0: Su yapeyú,
2: claro.
0: Su toma que te doy de cuando en cuando.
2: Le quitó importancia, la bajó del pedestal. Dejó,
0: sí,
2: de idealizar,
0: claro,
2: a la persona porque la conoció.
0: Ya no eres mi reina, no, pues, eres una más.
2: Exactamente.
0: Quiero dar un mensaje. Por favor.
2: El mensaje es este, mira. Hay personas que tras infidelidad la identidad no se ve tocada. Ya, me parece que es el caso de quien llamó. ¿Sabes por qué? Porque él dijo, hay personas personas, Ricardo, que sí. dicen, me engañaste, te burlaste de mí, ahora ¿quién soy yo? Soy alguien que no vale, soy alguien que no es suficiente. Ahí se ve claramente la identidad trastocada, una Ajá. persona insegura de sí misma o que no conoce su valor. Pero tenemos el otro grupo de personas que dice, me engañaste, ¿ya? Muchas gracias. Gracias porque yo iba a estar más tiempo contigo y hoy me doy cuenta que no vale la pena. Oh. Gracias por haberme enterado hoy, antes de casarme, no antes de tener hijos. Yo agradezco, me libero de ti. Entonces, ahí hay una diferencia entre las personas que le afecta la identidad, lo más profundo de sí, y hay personas que no tocan su identidad. Yo sé quién soy, tú eres tú, yo soy yo, tú búscate a alguien que sea similar a ti, que yo no pertenezco a ese mundo.
0: ¡Oh, qué buena esa! Sí, sí. Hola, buenas tardes.
7: Buenas tardes, señor Rendón.
0: ¿Cómo está, señor? ¿Cuál es su nombre?
7: José.
0: Muy bien, José. Dime, por favor, ¿te han engañado? ¿Tú has engañado? ¿Te has vengado? ¿Se han vengado de ti?
7: Se han vengado de mí.
0: Se han vengado de ti. Sí. O sea, tú engañaste y por eso se vengaron de ti. Sí. Pobre hombre, cuéntanos tu caso, por favor, querido amigo. Es una víctima, yo te entiendo.
7: Mire, eso sucedió así. Nosotros nos juntamos muy jóvenes. Ella tenía 15 años, yo 17. Uh-huh. Y al año de habernos juntado, yo la engañé.
0: Ya.
7: Pero hacía un flirteo. No hubo ni intimidad. Estuvimos 2 o 3 meses nada más, pero ella se enteró.
0: ¿Y qué pasó?
7: Problemas y después nos amistamos.
0: Ya.
7: Porque en ella había una bebé.
0: Ah, ya.
7: Y pasó medio año.
0: ¿Y ahí?
7: Medio año y ella me engañó con un amigo.
0: Pues no era tan amigo. Le engañó con un amigo.
7: Algo así.
0: Ya.
7: Igual manera, tuvimos algunos problemas, algunas discusiones.
0: Ya.
7: Perfecto. Y nuevamente nos volvimos a reconciliar. Pasó un año de 2 años.
0: Y otra vez.
7: De nuevo me engañó. Pero esta vez,
0: bueno,
7: sí,
0: tú estás premiado.
7: Con un amigo que es, era mi carnal.
0: Tu carnal. Le dio vuelta a tu carnal.
7: Patata, pues.
0: Y ahí.
7: Y entonces, con él. Pero eso sucedió cuando yo. Un tiempo estuve trabajando en una mina durante 3 meses.
0: No, ya. No, bueno, ¿y qué pasó? No importa en qué tiempo, pero ¿qué pasó?
7: Por eso, que en ese momento me engañó.
0: Ya.
7: Cuando yo regresé, ya yo sospeché, pues, ya no regresé a la mina, sino que a veces tenía sueño. Ahí en la mina solemos
0: ya. ¿Y qué sucedió después?
7: Hay personas que ya saben, digamos, como ellos diagnosticaron mediante coca.
0: Ya.
7: Y me decían, no, que tu mujer se va engañando, que el otro.
0: Ah, te leyeron la hoja de coca, ya.
7: Presiente.
0: Y
7: entonces, por eso que yo regresé a...
0: ¿Y qué pasó cuando regresaste?
7: Regresé a mi casa. Ya. Y entonces allá me di cuenta que sí, pues me engañaba, pero ella negaba.
0: Ya. ¿Y te vengaste, pero, no te vengaste?
7: Sí.
0: Ya. Perfecto. Sí,
2: se vengó. ¿O
0: se vengó? No entendí. Primero le sacaron la vuelta varias veces.
2: Sí.
0: O sea, pero mi compadre se compró todos los boletos, la lotería, pero él la había sacado, dice, la vuelta antes, ¿no?
2: Inicialmente.
0: ¿No?
2: Quiero dar un concepto entonces aquí.
0: Eso dijo, ¿no?
2: Carlos, sí.
0: Sí.
2: Este concepto es, a ver si lo captan. Se llama ¿quién traicionó primero?
0: ¿Quién traicionó primero?
2: Y ojo, la traición es una palabra más amplia que la infidelidad, por si acaso. Entonces, ¿quién traicionó primero? Significa no quién fue infiel primero, sino quién falló en la relación primero.
0: Ya.
2: Porque en una relación donde, por ejemplo, uno humilló, maltrató, insultó, ofendió, menospreció, ¿verdad?
0: Sí.
2: Y luego de pronto se da cuenta que pasa un tiempito y nota que los insultos que le da su esposa ya no le hacen tanto efecto.
0: Ajá.
2: Entonces empieza a sospechar algo. Le pone un GPS en el carro. Lo demás fue historia. Se dio cuenta que su esposa tenía un amante.
0: Ya.
2: Entonces ahora los insultos tuvieron que cambiar.
0: Oh.
2: A lo que normalmente le decía se le agregaron insultos más fuertes.
0: Ya.
2: La gran pregunta es, ¿quién traicionó primero? Entonces hay que verlo de esa manera también. Tras una vida de dolor y de maltrato, y luego una infidelidad, puede ser resultado de justamente eso.
0: Dios mío, estamos reventando el teléfono con llamadas. Hay una llamada más. Hola, buenas tardes.
8: Hola, buenas tardes.
0: Varón, ¿cuál es su nombre?
8: Nuevamente, yo soy Juan Díaz.
0: Juancito Díaz, hermano, no me digas que tú también te has vengado o te han vengado a ti, hermano.
8: No, yo engañé y se vengaron de mí.
0: ¿Cómo se vengaron de ti, amigo? No me digas que te cortaron tu cosita.
8: A ver, yo tenía un compromiso, tenía ya una hija, entonces hizo una apoyada y le invitó a su amiga, a mi mamá.
0: ¿Ya?
8: ¿Y? Y ella trajo a su hija.
0: ¿Y?
8: Entonces yo la mandé a dormir a mi pareja. ¿Y le apoyé a trago vino y a las finales?
0: Ah, también le diste.
8: Y casa con un chupetón.
0: ¿Te dejó tu chupetón? ¿Y?
8: Agarró, sí, se enteró la mamá de mi hija y con el tiempo, a las 12 semanas, me llevo a enterar que estaba saliendo con mi mejor amigo.
0: No, amigo. ¿Cómo? ¿Y
8: bueno,
0: qué pasó?
8: Me lo tenía.
0: ¿Y qué pasó luego?
8: Sí. No pasó nada, simplemente ella me dijo, ¿sabes qué? Me dice...
0: Te hice esto porque tú me sacaste la vuelta.
8: Yo no quiero ya que tú vengas acá porque yo estoy con él y esto que lo otro, ¿no?
0: ¿Y ahí?
8: Y era mi mejor amigo, había estudiado conmigo, ¿ah?
0: ¿Y ahí?
8: Yo le digo, ¿por qué te metiste con la misma tanta mujer?
0: ¿Por qué con él? ¿Por qué no te metiste con el que vende huevos, pan con choclo?
8: Claro, ¿no? Pero ya eso era... Tú sabes que acá uno...
0: Era la venganza.
8: ¿No? Le gusta sacar la vuelta, ya, pero no le gusta que...
0: ¿Y se quedó con tu amigo o no?
8: No, porque a las finales el amigo la dejó porque le gustaba pegar, era pegalón. La mamá agarró, se la llevó a España y ahora vive en España, vive con mi hija.
0: Muy bien. Mira. Está bien, hermano, gracias por ese testimonio. Ahí está. Sí,
2: claro, lo que pasa, este es un claro ejemplo de que la infidelidad baja el nivel de compromiso en una relación.
0: María,
2: entonces, si tú no me respetaste, entonces ¿por qué yo te voy a respetar a ti?
0: Claro.
2: Repito, la infidelidad disminuye el nivel de compromiso. Yo ya no me siento en deuda contigo, sino al contrario, tú estás en falta. Yo tengo ahora el juego de mis manos. Hay una frase que dice, ¿no? Lo que es igual no es trampa.
0: Ajá.
2: Hay personas que piensan de esa manera. Hay personas que piensan de esa manera, pero siempre diré, ¿no? Que la venganza destruye las relaciones.
0: Muy bien, vamos a la pausa comercial. Vamos a seguir contigo, Oscar, porque okay, la gente sigue llamando al 7410955 940-800-800. Ya volvemos.

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0: La temperatura en Chiclayo 25 grados, Cajamarca 17, Ica 23 grados, 6:31 de la tarde. El gobierno de la presidenta Keiko Fujimori subsanó la omisión del envío de acta de la sesión del Consejo de Ministros que aprobó la solicitud al Congreso Bicameral de Facultades Legislativas. En otras informaciones, la Cámara de Diputados, de Senadores y convocó una junta de portavoces conjunta para el martes 1 de septiembre a las 4 de la tarde, según informaron a través de las redes sociales. En otras informaciones, la Fiscalía realizó diligencias urgentes en la sede del Ministerio de Justicia y Derechos Humanos, a fin de recabar documentación relacionada con 3 procesos de contratación del servicio de vigilancia de una empresa a la que se le habrían hallado facturas falsas. Y en el ámbito regional, desde Junín, tenemos información en vivo con Joel Bustamante. Adelante, Joel, te escuchamos.
1: Muchas gracias. Información en vivo desde Huancayo. Un ciudadano detenido por el presunto delito de peligro común escapó de una camioneta policial cuando era trasladado desde la comisaría de Guayucachi hacia el médico legista. El hecho ocurrió en la calle Real, a la altura de la bajada del distrito del Tambo, cuando una comparsa de una institución educativa ocupaba parte de la vía principal. Según las imágenes difundidas, el vehículo policial redujo la velocidad debido a la presencia de la multitud de personas. En ese momento, el detenido habría aprovechado el descuido de los agentes para abrir la puerta del patrullero y emprender la fuga con rumbo desconocido. Lo que llama mucho la atención es que aparentemente el intervenido no se encontraba enmarrocado. En el video también se puede observar a uno de los efectivos policiales corriendo detrás del fugado. Hasta el momento no se ha confirmado su recaptura ni tampoco se conoce un pronunciamiento oficial por parte de la dependencia policial. Mientras tanto, las autoridades deberán esclarecer lo ocurrido y determinar las responsabilidades correspondientes por este hecho. Desde Huancayo informó Joel Bustamante para Exitosa, la voz de los que no tienen voz.
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aquí estamos en Contra el Tráfico. Oscar Miranda, nuestro psicólogo, nos acompaña. Hablamos sobre la venganza. Aquel que te ha traicionado ha llevado a que tú te vengues directamente. ¿Alguna vez has decidido vengarte de ese hombre o de esa mujer que te traicionó y te engañó? Llámanos al 741-0955-940-800-800. ¿Cuál fue tu venganza? ¿Cómo lo hiciste pagar? Llámanos. Hola, buenas tardes. Hola, buenas tardes al 741-0955. Hola, bienvenido, bienvenida. Bueno, se cortó.

0: Coméntame, Oscar, porque todas las llamadas nos han contado historias sacadas de verdad, de película, han sido muchas de ellas, ¿ah? ¿Eh? Ábrele el micrófono, por favor, a Oscar. A ver, habla, por favor.
1: A ver,
0: ahora hola. Sí. Ya. Ahora sí. Hola, buenas tardes.
2: Buenas tardes, doctor. Doctor, ¿sabe qué? Yo tengo un caso, por ejemplo, me enamoré de una chica muy simpática, ya, pero ¿qué pasa? Que lo descubrí que estaba con otro, con el enamorado de su hermana.
0: No.
2: Ya, entonces, al ver eso, me dediqué a tomar, Dios, me dediqué al trago, pensando que yo me iba a olvidar, eso fue peor.
0: ¿Y?
2: Y todos los días tomaba por ella, todos los días.
0: Ajá.
2: Y hasta que la hermana se dio cuenta que yo sufría todo, me consolaba, pero yo seguía tomando.
0: ¿Y?
2: Para olvidarme. Pero ¿y qué pasó? Que la hermana sí, y llegué a estar con la hermana. Y al estar con la hermana, todo bueno, dejé de tomar, pero no era igual.
0: Yeah.
2: No era igual. Entonces, al ver eso, la hermana también llegó a terminar, porque con las dos hermanas no iba a estar.
0: Claro.
2: Y entonces, al ver eso,
0: ¿qué en familia ahí? ¿Eh?
2: Sí, y al ver eso me dejé más a tomar y ya me iba a volver alcohólico.
0: ¿Y qué pasó?
2: Lo que pasó es que tenía que, ellas, gracias a Dios que ellas viajaron a Italia, y era peor, porque seguía tomando, pero a las finales llegué a encontrarme con otra chica que me hizo olvidar las cosas.
0: Oh.
2: Y me hizo olvidar las cosas. Entonces, yo pensé que tomando yo me iba a olvidar, pero
0: ya.
2: No.
0: Te afectó, de esa manera te golpeó. Perfecto,
2: golpeó.
0: Eso fue lo que pasó. Muy bien, Oscar, has escuchado ese testimonio.
1: Sí, y ese testimonio es multicausal, multicontextual, porque mira, primero típico, empezó súper disfuncional. ¿Por qué?
0: Ajá.
1: Porque la pareja de él estaba con la pareja de la hermana.
0: Ajá.
1: O sea, desde ahí ya vemos una dinámica disfuncional de infidelidad, de traición, ¿verdad?
0: Yeah.
1: Luego vemos que él tiene una tendencia por el alcohol, ¿verdad?
0: Ajá.
1: Él dice, o sea, él inmediatamente no actúa con venganza,
0: yeah,
1: sino que él actúa con un atenuador, porque él dice, tomo para olvidar.
0: Ajá.
1: ¿Cierto? Porque nuevamente te digo, el malestar, el duelo de la traición la siente, claro, físicamente.
0: El,
1: ¿ya?,
0: manejo del dolor
1: es
0: psicofisiológico.
1: No lo puede. Entonces el alcohol inhibe el sistema nervioso,
0: ya.
1: El alcohol deprime el sistema nervioso y entonces te hace perder,
0: ya,
1: parte de la conciencia y todo,
0: ya,
1: ello, ¿verdad? Entonces, el daño que le quiero hacer a los demás me lo hago a mí mismo.
0: Ajá.
1: Ese es el mecanismo que él tiene. Incluso se llama retroflexión.
0: Ya.
1: El daño que te quiero hacer a los demás, al mundo que me ha fallado,
0: ajá,
1: me lo quiero hacer a mí,
0: sí,
1: mismo. Y él lo hizo a través del alcohol.
0: Ya.
1: Pero pasó el tiempo y surgió la venganza con él, ¿no?
0: Sí.
1: Pero me parece que el mecanismo de él no es tanto venganza. Me,
0: ajá,
1: parece que es para tapar un vacío que ha quedado en él, ¿no? Porque él dijo, traté de olvidarla con otra persona.
0: Sí,
1: entonces, el consejo es radical, claro y conciso. Usted debe trabajar en sí mismo.
0: Ajá.
1: Él anda buscando alternativas de solución a su vida fuera.
0: Ajá.
1: Y recuerden, la solución no está fuera, empieza desde adentro.
0: Perfecto. ¿Okay? Hola, buenas tardes.
3: Buenas tardes.
0: ¿Cuál es tu nombre, hermano?
3: Ricardo.
0: Ricardo. Uy, no, Ricardo malo. Quiero escuchar. ¿Te has vengado alguna vez? ¿Te han fallado o se han vengado de ti? Cuéntanos, por favor, ¿qué te pasó a ti? La venganza.
3: Te engañaron.
0: ¿Cómo fue eso?
3: Ya, te voy a contar, no más de que puedo. Yo soy trabajador independiente.
0: ¿Ya?
3: Y, bueno, mi pareja, con tiempo anticipado, me dijo, vamos a una que en la casa.
0: Ajá.
3: Vas a venir. Entonces yo dije, ya, bacán. Entonces, ese día, como me estaba yendo bien el negocio,
0: ¿y?,
3: le llamo al teléfono y le digo, ¿sabes qué? ¿Cómo es tú la inactividad? Pido lo que tú quieras que yo voy a pagar. No va a poder ir, le digo.
0: ¿Ya?
3: Entonces, no, pues yo creo que vaya, no, pero ahí está mi familia, no, que va a estar mi papá y no van a aprender por ti.
0: ¿Sí?
3: No, discúlpame, te dije que no puedo, yo estoy en chamba, voy a salir tarde, estoy sudoroso, tengo que dañarme. Llegaré ya como a las 12, una, ¿para qué voy a ir a hacer hoy?
0: ¿Y ahí qué pasó?
3: No, sí, que tiene a cargo, pues. Yo me cerré, dije, no puedo ir. Entonces estaba chameando, mamá, bien, eso como a las 8:30, ¿no? Estaba con la pensadora, voy o no voy,
0: ¿y?

0: hasta que como a la vez la animé. Guardé todo, fue en mi casa, me bañé, la listé, para que estaba afuera, tapé un taxi de frente a la casa.
1: ¿Y qué pasó?
0: Luego, no estaba la...
1: ¿No estaba la susodicha? La,
0: el material bélico no estaba.
1: ¿Y el material?
0: Luego, a los cedros, a las cuñadas, y a uno de mis cuñaditos le digo, oye, hermano, ¿no está? No, ya, salí como las tres de casa, están bien.
1: Al alcahueteo todavía, ¿y ahí?
0: En esas, bueno, pues... Estaba acostado con el sorbito tomando, la suegra muy inquieta que me miraba, me buscaba conversación.
1: Una flaca te empezó a inquietar.
0: Me dejaba que estaba incómodo, pues.
1: ¿Ya?
0: Entonces, habrá pasado como una hora, aparece la bendita.
1: Apareció. ¿Y qué te dijo?
0: Una punta, ¿sí?
1: ¿Y?
0: Me miró, ni siquiera me dijo nada, se quedó en un corner con su amigo, su amiga. Y ni se me acercó.
1: ¿Y qué hiciste tú? ¿Cómo te vengaste?
0: Ah, no, mira. No es práctico, ¿no? Me está contando algo, breve. Ya, en eso yo digo a su hermana, a su hermana mayor, le digo, ¿sabes qué? Me siento un poco incómodo, estoy cansado.
1: Ya, te fuiste. Me
0: acuerdo de descansar.
1: ¿Y ahí?
0: Ya, en el cuarto y me mi esposo.
1: Te fuiste al cuarto a descansar.
0: Yo no tenía ganas de...
1: ¿Y ahí qué pasó? Llegaste al cuarto a descansar y vamos avanzando.
0: Ya, en conclusión, amaneció, me quité y me fui. Y no la vi hasta 2 años.
1: ¿Y ya?
0: Un día cualquiera llega a mi casa, toca la puerta, me dice, oye, fulana, su madre. Y yo, ahí ya le pasaron. Hola, Ricardo, que toque el otro. ¿Y? Hola, ¿cómo crees? Ahí que estás, que soy de tu...
1: De tu vida, ya.
0: ¿No? De tu vida, tu visita, en mi casa. Y después que fue grande. ¿Sabes qué, Ricardo? Te conozco, te hice mal, no sé.
1: Quiero volver contigo.
0: Estar conmigo, quiero volver contigo. Así me dijo.
1: No, no. ¿Y qué pasó?
0: Yo le dije así. Pero es que yo... No, mira, si yo regreso contigo, será para vengarme, será para sacarme clavo.
1: Ya no querías volver con ella, no volviste con ella, finalmente.
0: Estoy feliz y chao.
1: Muy bien, compadre. Ya está, perfecto. Gracias por llamar.
2: Hay una frase que me gusta.
1: ¿Cuál es?
2: La infidelidad es el único demonio que no puede exorcizarse.
1: Oh.
2: Pueden pasar años.
1: ¿Ya?
2: Pueden pasar 3.000 años.
1: ¿Ya?
2: Puedes besar otros labios.
1: Oh, es un poeta.
2: Pero la infidelidad es un impacto tan duro a la dignidad, a la identidad, al yo más profundo, que puede pasar mucho tiempo. Puedo perdonar, pero el nivel de compromiso ha disminuido, como el caso de quien ha llamado. Ajá. Que nunca más volvería a ser la misma relación y no te tomo en serio ya.
1: Sí, pues mira lo que ha pasado, todos los testimonios que hemos escuchado el día de hoy en el programa sobre la venganza con la infidelidad.
2: Luego de los testimonios escuchados, ¿de qué nos confirmamos, Ricardo? Que existe hasta hoy la venganza.
1: Sí.
2: Porque no se ha superado todavía la infidelidad. ¿Será parte de nosotros? ¿Será parte de nuestra historia? Esa es una pregunta que se la dejo a todos.
1: El próximo tema.
3: Más bien pedirle disculpas a las personas que nos han mandado su mensaje. Va a volver a salir en otra edición. Más bien los mensajes en el WhatsApp un poquito más cortos, por favor.
1: Claro.
3: Me han mandado un testimonio. Dios santo, tengo que hacerlo, pero en chiquitito. Por favor. Un resumen, por favor, tengan piedad de su chica rap, por favor.
2: Sí, sí. Oscar. Hicimos una dinámica de una sesión gratuita con los oyentes de Exitosa.
1: ¿Ah, sí?
2: Lo podemos hacer la siguiente semana.
1: Hay que hacer una dinámica para escuchar a todos los pacientes aquí en Exitosa con Oscar Binanda. Gracias, claro, Oscar, como siempre, hermano. Gracias, claro, por acompañarnos.
2: Sí, bueno, y a mí me siguen en todas las redes como Psicólogos Miranda, a sus servicios. 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
1: Perfecto, gracias, Oscar. 6:00 p.m. Con 45 minutos ha llegado el momento de presentar Primero tu Salud.
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0: de la tarde con 46 minutos. Estamos en Primero Tu Salud. Vamos a darle la bienvenida al doctor Giancarlos Osores. Giancarlos Osores, cirujano plástico de la Clínica de la Luz. Vamos a hablar sobre la blefaroplastia, la cirugía de párpados para rejuvenecer la mirada. Dámosle la bienvenida, doctor Giancarlos Osores. ¿Cómo está?
1: Hola Ricardo, un gusto de estar con todos ustedes el día de hoy, encantado.
0: Hablemos un poco para orientarnos a todos y que la gente conozca el término, ¿qué es la blefaroplastia?
1: Bueno, cuando tu rostro está, tú luces una mirada cansada y envejecida, a veces a uno le dicen, oye, ya que estás cansado, ¿no? Parece que estás trasnochado o te ves más viejo.
0: Ajá.
1: ¿No? Entonces uno comienza a mirar un poco la mirada, y la mirada consta también de lo que son los párpados. Te tienes un exceso de piel en los párpados que a veces hasta cae por encima del ojo.
0: Ya. ¿Okay?
1: Y debajo del ojo tiene la grasa que sale como un bulto.
0: Claro.
1: En conjunto
0: esas bolsas, las famosas bolsas.
1: Cansado. Exactamente. Entonces la blefaroplastia consiste en retirar la piel que está arriba del párpado y las bolsas de grasa que están debajo del ojo, y así lograr al menos 10 años rejuvenecer.
0: Hay blefaroplastia inferior y superior, ¿verdad, doctor? ¿Cuánto tiempo demora ahora una de este tipo de operaciones y, digamos, el paciente o la paciente que se somete a esta blefaroplastia, en cuánto tiempo recupera o desinflama y está listo para digamos, estar en la calle y tener una vida más fresca, más rejuvenecida?
1: Sí, el paciente debe saber que es un procedimiento que no tiene riesgo, se realiza con anestesia local, y al menos que tenga un fin de semana, se lo puede realizar, ¿no? La cirugía se pone anestesia local, no dura más de una hora, hora y cuarto, todo lo realizamos en la Clínica La Luz, que
0: ajá,
1: una clínica que tiene todas las instalaciones para dar seguridad al paciente. El paciente debe realizarse sus exámenes prequirúrgicos
0: ya
1: antes, ¿no? Tanto los de sangre como de corazón. Y aunque tenga un fin de semana, el paciente puede reincorporarse a sus labores al quinto o sexto día.
0: Ajá.
1: Debe saber que para que se inflame y se pueda incorporar a sus labores, con que tenga 5 a 7 días, es más que suficiente, Ricardo.
0: O sea, se desinfla. Bueno, asumo que las técnicas han variado. Yo lo comentaré, hace como 20, 15 años me hice una blefaroplastia inferior, ¿no? En los párpados abajo, las famosas bolsas. Y claro, supongo que también depende de cada persona, ¿no? Yo sí hice hematoma buen tiempo, casi 20 días. Pero entiendo que ahora los métodos han cambiado, doctor.
1: Sí, mira, nosotros usamos un medicamento para la infiltración, o sea, cuando ponemos la anestesia, que se llama transamín.
0: Ya.
1: Entonces eso tú lo pones en el líquido a la hora de poner la anestesia, y también se lo pones a la vena al paciente.
0: Ya.
1: Y también lo preparas al paciente una semana antes, con que evite lo que son vitaminas, a veces unos extractos que hacen de que el paciente sangre más.
0: Ajá.
1: Y se inflame más.
0: Ajá.
1: Entonces, al menos una semana, 2 semanas, yo los preparo a los pacientes para que ellos puedan llevar un mejor postoperatorio y así se puedan recuperar.
0: Ajá.
1: Al menos 5 días después de la cirugía.
0: Ajá.
1: ¿No? Se ponen compresas de frías, se puede poner también Irudoid frío, ¿no? Uno lo pone el Irudoid, que es esa cremita que es para los moretones, lo pones en la refrigeradora y lo colocas 2 a 3 veces al día, y con eso el paciente tiene mucho, o sea, tiene una recuperación mucho más rápida.
0: Uh-huh. Ahora, hablemos de esas bolsitas de la blefaroplastia inferior, ¿no es cierto? Cuando las bolsitas se forman, ¿eso que se forma qué es? Grasa, doctor. Y entonces, al momento de operar, ¿en qué consiste el procedimiento para que la gente lo entienda bien?
1: Sí, mira, hay paciente, digamos, joven, menor de 30 años, que solamente tiene el bulto en la parte inferior del ojo, ¿verdad?
0: Ajá.
1: Entonces, a ese paciente le podemos sacar esa grasita por la conjuntiva.
0: Ya.
1: ¿Ok? Pero si el paciente tiene más de 35 o 40 años, ya no solamente es el bulto, sino también es la piel. Entonces, ahí sí tienes que hacer una cicatriz justo a nivel de los pelitos del párpado inferior. ¿ok? Y esa se llama blefaroplastia inferior transcutánea. La primera, que solamente saca las bolsas por dentro de la conjuntiva, se llama blefaroplastia transconjuntival, ¿no? Las dos cirugías te retiran las bolsas. Lo único que en la segunda, que es la transcutánea, uno puede retirar un poquito de piel, y esa piel arrugadita que tienen las señoras, ¿no? Cuando tienen 40, 50 años, tú la retiras y así queda la pielcita más estirada.
0: Ah, y en la superior, ¿cómo se hace el procedimiento? ¿Igual?
1: En la superior, sí, es así, necesitas hacer una incisión justo a nivel del pliegue. O sea, justo al nivel donde está el plieguecito del ojo arriba, ahí es que uno hace el corte y sacas el exceso de piel, ¿no? Y también se complementa con un poquito de retiro de las bolsas, ¿no? Y si el paciente también amerita levantar la ceja, te quería comentar que también se puede hacer tratamientos complementarios, como es lo que es la apexia de la ceja o levantamiento de la ceja, ¿no? Y también se puede poner grasita, porque a veces uno solamente evalúa la piel y las bolsas, pero hay pacientes que tienen hundimientos, ¿no? Entonces tú también puedes colocar grasa para lograr una mirada más joven y fresca.
0: Entonces, ¿qué personas o qué pacientes no pueden realizarse este tipo de procedimiento, doctor? ¿Qué personas, por ejemplo, no aplicarían para hacerse una blefaroplastia? ¿Hay alguna restricción?
1: Mira, todo paciente puede realizarse este procedimiento, ¿no? Tema de restricción, bueno, tú sabes que en la clínica hacemos las evaluaciones prequirúrgicas, ¿no? Entonces se les hace un examen de sangre donde hay que evaluar cómo está su coagulación, cómo está su azúcar. Si el paciente es un paciente diabético no controlado, ese paciente no se puede operar hasta que no se controle, ¿ok? Luego tienes pacientes que tienen temas de corazón, por ejemplo, tienen un problema de presión alta que no la controlan, ¿no? Uh-huh. Pero por lo general los pacientes hacen su evaluación prequirúrgica y luego, en caso tengan un problema cardiovascular o un problema de diabetes o un problema de tiroides que no estén controlados, en la clínica también nosotros tenemos especialistas donde yo los mando, y después de 2 semanas a 1 mes que se les trata, ¿no? La presión, la tiroides, algún problema cardiovascular o otro tipo de inconveniente que tengan, se les trata y luego pueden entrar a operarse.
0: Hay un cambio radical una vez realizada esta operación, ¿no? De hecho, es cierto esto de que la mirada es más fresca, ya no tienes el párpado, por ejemplo, cuando se trata de la parte superior montado sobre el ojo. Uno rejuvenece con este procedimiento, doctor.
1: Sí, al menos, como yo le digo a los pacientes, ¿no? Al menos 10 años. Y también tienen que saber que también se pueden hacer tratamientos complementarios, porque a veces se hacen los párpados y también, es como yo le digo, ¿no? Es como cuando vas a tu casa y arriba solamente el primer piso.
0: Sí.
1: El segundo piso, le digo, ¿no? Hay que hacer un tratamiento complementario, ¿no? Entonces, por ejemplo, la ceja a veces está caída, ¿no? A veces también la cara se ve caída, ¿no? Entonces, en caso de la ceja se caiga, se puede hacer una cejapexia o levantamiento de la ceja. En caso de que tu cara, tus mejillas, tus surcos estén caídos, tóxicos, hacemos nosotros tratamiento complementario, lo que es el lifting deep plane, que es el lifting en planos profundos, que en algún otro momento, que seguramente haya más tiempo, podemos explayarnos un poco más.
0: Sí, de todas maneras.
1: Son las técnicas modernas de lifting, ¿no? Porque a veces, bueno, hace años pues hacíamos nosotros técnicas antiguas, ¿no? Entonces a veces se ve un poco artificial el resultado, ¿no? Y eso a veces a las señoras no les gusta, ¿no?
0: Claro.
1: Entonces ahora estamos haciendo tratamientos con lo que es deep plane para lo que es lifting, y el resultado es mucho más natural.
0: Ese va a ser un tema importante que podamos conversar pronto, doctor, porque esas nuevas tendencias en la cirugía hoy por hoy están generando mucha expectativa y mucho interés, porque además se puede lograr un rejuvenecimiento en lo facial, de una manera menos invasiva y más natural, ¿no?
1: Claro, y mira a los artistas de Hollywood que a veces no los encuentra, pues no, y qué se ha hecho,
0: sí,
1: ¿no?
0: Sí, claro.
1: Ah, parece que está jovencito, ¿no? Y casi ni se le nota, ¿no? Son tendencias, ¿no? de lo que es este procedimientos complementarios,
0: claro.
1: Aparte también lifting deep plane, los injertos brazos, tratamientos no quirúrgicos, ahora también tratamiento para lo que es la piel, ¿no? Lo que es el láser,
0: es verdad,
1: ¿no? Estimuladores de colágeno, ¿no?
0: O sea, sí,
1: hay muchas cosas para conversar.
0: Sí, doctor, de todas maneras. Ricardo. 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Haga la invitación, doctor, antes de terminar.
1: Sí, con mucho gusto, los estaré esperando. 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
0: Muy bien, doctor, muchas gracias por esta comunicación y esta información tan valiosa. Muy gentil, gracias. Bien, son las 6:57, se acabó el programa por hoy. Nos encontramos mañana a 4 en punto de la tarde en Contra el Tráfico. Ya llega Carla Jarada con lo último de la información. Si les gustó, aplausos. ¡Chao! ¡Chao!

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Bienvenidos a Informamos y Opinamos. Está con ustedes Carla Jarada y los acompaño hasta las 10 de la noche para revisar lo que ha sucedido durante el día y durante el fin de semana. Viene cargadito, ¿no? Justo acá lo comentábamos con las chicas, los chicos, y se siente un lunes bastante pesado, desalentador, diría yo, por lo que ha sucedido este fin de semana. Hace unos días el gobierno pidió facultades legislativas para distintos temas, entre ellos el tema de la inseguridad. Y justo este fin de semana nos recibe casi para empezar un mes nuevo con violento suceso ocurrido en Trujillo, el secuestro de un empresario del oro y el asesinato de cuatro personas que iban con él en su camioneta. Bueno, él ya ha habido un operativo el día de hoy, ha habido una conferencia de prensa desde Trujillo donde se ha mencionado justamente que se encuentran las investigaciones hechas, que el muchacho de casi 30 años, sí, el empresario de 30 años del oro, ya está con su familia, digamos, después de haber estado cautivo varias horas. Y hay varias cosas, ¿no? En un principio, las autoridades, ¿qué es lo que están haciendo? Se están poniendo las pilas,